y me están diciendo que con la evidencia que existe, cerraron las carreteras, la autopista, la caseta. Eso ocurrió por osmosis. Pero como aquí en Ciudad de México en este momento se están manifestando agricultores de Chihuahua, pues entonces esa es la prueba fehaciente, según la propia gobernadora, que existe. Cerraron las carreteras, la autopista, la caseta. Eso ocurrió por osmosis. Pero como aquí en Ciudad de México en este momento se están manifestando agricultores de Chihuahua, pues entonces esa es la prueba fehaciente, según la propia gobernadora, de que no pasó absolutamente

0: Chihuahua el sábado, una manifestación en contra de ella. Pero una manifestación en contra de ella, pudieran hacerlo. Ya había dicho, Maru Campos, ya había dicho que su gobierno no había tomado esa conducta, pero esta mañana lo niega categóricamente. ¿No estás pensando en dejar el cargo en esta crisis, gobernadora?
1: No, pero ¿por qué, Ciro? A ver, yo creo que... ¿Cuál de todas
0: porque
1: las crisis?
0: Es un momento
1: porque, a
0: de
1: ver,
0: mucha
1: tenemos
0: presión,
1: una crisis
0: porque
1: hoy.
0: Porque hay una ofensiva del partido oficial en tu contra, ya viste la prensa hoy, porque te citan en Palacio Nacional, porque hay una advertencia del partido mayoritario a nivel federal de que te quieren quitar el fuero. En esa crisis, déjame hacerte la pregunta en sentido inverso: ¿estás firme en tu cargo?
1: Estoy firme en mi cargo, Ciro, pero estoy firme en la voluntad, en la decisión, en la disposición de seguir luchando contracorriente, porque te voy a decir algo que yo creo que no se ha dicho por parte de los gobernadores de oposición, o por lo menos creo que por los gobiernos de que somos emanados de Acción Nacional. Hemos estado resistiendo durante los últimos, bueno, algunos los años del presidente anterior, algunos de estos dos años. Estamos resistiendo lo que es la eliminación, el menoscabo de las instituciones, el minar el derecho a la defensa, a la garantía de audiencia, con estas medidas nuevas de bloquear las cuentas bancarias de la UIF, con la no posibilidad de tener amparos para los ciudadanos, con la eliminación de los fondos para la seguridad pública. Cuatro fondos se les han quitado a los gobiernos de los estados y por ende a los municipios para reforzar sus policías, para reforzar sus instituciones de seguridad. Estamos estamos resistiendo. ¿Y qué significa el resistir? Bueno, ellos hablan mucho de invasión de facultades, que también Maru Campos está invadiendo facultades. Bueno, invadiendo facultades, pero no les importa a ellos cuando nos hacemos cargo en esa resistencia de pagar el sistema de salud, de cuidar a los migrantes o de tratar de bajarlos de los trenes para que no haya conflicto con Estados Unidos, de pagar las becas que le han sido quitados a los niños, en este caso en la Sierra Tarahumara, y de muchas otras cosas más. Entonces, pues la seguridad, para empezar, fíjate, el estado de Chihuahua tiene 17 municipios de 67 municipios que cubren la entidad con mando único. Esto quiere decir que la Policía Estatal de Chihuahua se hace cargo de esos municipios. Entonces, estamos resistiendo y bueno, ya en este último tirón, por supuesto que vamos a seguir resistiendo con toda la fuerza, con toda la disposición, y nadie nos va a parar.
0: No
1: así
0: hay duda.
1: Así nos manden llamar a Palacio Nacional, así nos quieran colgar, sí, de la esta bandera del Zócalo de la Ciudad de México.
0: No hay duda de tu parte.
1: Vamos a seguir luchando.
2: Espera, ahí, justo ahí le paramos. Porque fue justamente ahí donde la gobernadora dice que, y acepta que sí hace uso indebido de atribuciones. Pero además distorsiona. ¿Cuál es la versión de la gobernadora? Que a Morena no le preocupa que se haga uso indebido de atribuciones con el tema de la salud. Valdría la pena recordar a la gobernadora que ella es la que no ha querido apegarse al IMSS-Bienestar. Y mientras no se apegue al IMSS-Bienestar, pues tiene que seguir haciendo cargo de la salud, porque ese esquema de salud se hizo desde hace muchos años, desde administraciones del PRI y del PAN. Ellos decidieron desfederalizar el sector salud para que cada estado se hiciera cargo de su sector salud y entonces mandar los recursos, y eso pasó exactamente igual con la Secretaría de Educación Pública. Cada estado se empieza a descentralizar, les mandan los recursos y los estados decidían qué hacían con o sin esos recursos. Llegaban de la federación y el estado decían que lo invertía y que no lo invertía. Eso pasó hace muchos años. Cuando llega el IMSS-Bienestar, y más ahora en tiempos de la administración de la presidenta Claudia Sheinbaum, viene un fortalecimiento de este sector salud para volverlo a federalizar, y se han estado haciendo convenios para que cada uno de los estados vaya cediendo esa parte. Entonces me está diciendo que María Eugenia Campos o no sabe o sí sabe y quiere distorsionar la realidad diciendo que el gobierno federal no se hace cargo de la salud en Chihuahua. Porque en los hechos, la que no ha querido el IMSS Bienestar, que es la manera en la que el gobierno federal se hace cargo de la salud en cada una de las entidades, es ella.

0: es la gobernadora de Chihuahua. Dice otra mentira, que ya no se pueden amparar las y los ciudadanos. Tan se pueden amparar que hoy hay gente que se sigue amparando. Incluso el caso de Playa Majahual estaba bajo un amparo y estaba bajo suspensión provisional de la Semarnat hasta que el día de ayer dice Semarnat no lo vamos a aplicar. La gente se sigue amparando y ella sabe muy bien que la gente se sigue amparando porque fue ella junto con un colectivo de padres quienes se ampararon para que no les aplicara la nueva escuela mexicana en los nuevos libros de texto. Tan es así que las familias, las madres y los padres tuvieron que ir a las bodegas para sacar los libros de texto que ella no quería sacar, porque en lugar de eso la gobernadora hizo unos panfletitos para sustituir los libros de texto porque no estaba de acuerdo con ellos. En el tema de seguridad, la gobernadora dice que hay mando único en 17 municipios del estado de Chihuahua. Y dice, pues ahí no les molesta. Pues es que su chamba, por mucho que... O sea, justamente a eso vamos. El gobierno federal tiene unas atribuciones, sobre todo en materia de delitos del fuero federal. Y ahí es donde entra la contradicción. Además de que acepta que hacen uso indebido de facultades. Porque, ¿cuál es el uso indebido de facultades? No que la policía de Chihuahua haga su chamba y salga y proteja y haya patrullas y videovigilancia. No, esa es su chamba. Si se está quejando de su chamba, entonces aguas. Porque la quieren hacer presidenciable e imagínense a Mariana Campos como presidenta de la República. Nada más debrayemos un poco. ¿A quién le va a echar la culpa? ¿De quién va a ser la responsabilidad? Bajo la lógica y con lo que entendemos del gobierno de Estados Unidos, y hagámosle como quiera, porque eso es justamente lo que está diciendo, que no es su chamba, pero lo ha tenido que hacer porque el gobierno federal lo ha desatendido. No, hay cosas que son su chamba: seguridad, educación, salud. Perfectamente pudo haberse salido, pudo haber entregado parte del sector salud para despresurizar y no ha querido. Y en el sector seguridad quedo con esta. Las atribuciones del gobierno federal son delitos del fuero federal. La Fiscalía del Estado, delitos del fuero común. Homicidios dolosos son en lo que más ha subido. Chihuahua en cabeza, no es el primer, no es el segundo ni el tercero, es el primer lugar del país en homicidios dolosos. Y eso es lo que sí tendría que estar atendiendo su fiscalía. Pero en vez de eso, quisieron hacer un operativo para el cual no tenían atribuciones legales, el cual la gobernadora acepta que sí tenía conocimiento y que sí lo hicieron, pero no tenían las atribuciones legales y ni siquiera se coordinaron con la institución que sí las tenía. Entonces, espero que este video, particularmente este fragmento, le sirva a la Fiscalía General de la República, porque cuando hablan de coordinación entre fiscalías, claramente van con retraso. Y si bien es cierto que hasta este momento la Fiscalía General de la República no la habría citado, según María Eugenia Campos, no se descarta que la puedan citar después de que la señora, en un intento de presumir sus 1,500 logros que solamente ella y que algunas personas en Chihuahua conocen, terminara delatando. Pero aquí no para. De verdad, esto no tiene desperdicio.
1: No, no tengo ningún citatorio ni tengo ninguna invitación a Palacio Nacional. Tampoco, me han mandado a hablar.
2: ¿Por qué no le tomaste la llamada a la presidenta Sheinbaum, gobernadora?
1: No, mira, no es que no le haya tomado la llamada. Ella y yo nos tenemos en el teléfono celular. Ella decidió marcarme por el teléfono rojo. Yo estaba fuera de la oficina atendiendo reuniones. El teléfono rojo, bueno, pues le platico aquí al auditorio, el teléfono rojo nada más lo tienes en la oficina. Y si no te encuentras en ese momento en la oficina, bueno, pues ya no pudiste hablar con la presidenta de la República. Me reporté con ella, me reporté con su gente en su oficina. Incluso le dije, voy volando a la Ciudad de México y a la hora que ella disponga estoy lista para platicar con ella. Y bueno, no hubo respuesta. Fue cuando ella dijo en la mañanera que ya toda la comunicación iba a ser con Omar García Harfuch.
2: Sí, aquí ella dio la impresión de que no le habías querido contestar.
1: Pues mira, pues por ahí empezamos. O sea, con todo respeto, porque es la presidenta de este país, pero pues hay que poner las cosas en su debido contexto, ¿no? Una cosa es que no contestes el teléfono rojo porque no estás en la oficina y otra cosa es que literalmente no le contestes el teléfono. Ha habido muy buena relación con la presidenta. Yo no entiendo qué fue lo que pasó, por qué nos pusimos tan nerviosos en Morena y por qué empezamos incluso a atacar la presunción de inocencia, Ciro, porque ellos han sido pues muy duros y han sido pues muy muy duros en decir que una servidora pues ya traicionó a la patria y que ella dejó entrar a los agentes norteamericanos y etcétera, etcétera. Sí, sí. Y bueno, pues es una completa mentira, ¿no?
2: Bueno, la presidenta ha insistido, lo ha dicho en 4 ocasiones, según nuestras cuentas en la mañanera, que todos en Chihuahua sabían de los agentes de la CIA, que tú, gobernadora, sabías de que en el operativo participaban los agentes de la CIA, independientemente de que tú has dicho que no lo conocía. Insisten que tú lo sabías. ¿Qué sabías?
1: Claro.
2: ¿Y
1: que
2: qué no,
1: no
2: sabías claro de ese no operativo? ¿Qué es lo que sabías y qué es lo que no sabías?
1: Mire,
2: Maru
1: Ciro,
2: Campos, gobernadora de Chihuahua.
1: Yo tenía muy claro que había un operativo en Pinal, una comunidad que está a 14 kilómetros de la cabecera municipal de Morelos, pero realmente por el camino sinuoso que existe, bueno, es mucho más largo el camino, el triple, 50 minutos aproximadamente, una servidora no gestionó, una servidora no autorizó y una servidora tampoco sabía ni tenía conocimiento de que había agentes norteamericanos en suelo chihuahuense. No te digo ya en esa comunidad de Pinal, en Morelos, no, en cualquier resquicio de superficie del estado de Chihuahua. No lo conocía. Tengo muy buena relación con el cónsul general de Estados Unidos en Juárez. Es con quien tengo yo las relaciones pues hacemos toda la comunicación y solucionamos problemas de todo a todo. Y fíjate, he tenido, y eso se lo platicaba al secretario García Harfuch, tengo incluso varias solicitudes de audiencia con el embajador de Estados Unidos en México, y cosa que no se ha dado. Entonces, si yo hubiese tenido comunicación con el embajador de Estados Unidos en México, yo te podría decir, bueno, sí, claro, nos ponemos de acuerdo, los agentes de la CIA, no sé qué. Oye, pero no es cierto. Yo me di cuenta, yo tengo conocimiento de que esos agentes norteamericanos existieron en Chihuahua, en Morelos, cuando sucede el accidente. Y te estoy hablando del domingo por la tarde, que me avisa el fiscal, el entonces fiscal general del estado, que en ese accidente iban 2 agentes norteamericanos.
3: Eso es el 19 de marzo.
1: Ese es el 19 de marzo, domingo. Al día siguiente tenemos la mesa de seguridad con la Secretaría de la Defensa, está ahí presente el general de división, el general Colchado, y bueno, platicamos de este tema y él me confirma que había agentes norteamericanos.
2: Manuel.
3: Entonces, nada más para checar el dato. El único personaje que sabía hasta ese momento, antes del, porque fue el accidente finalmente, ¿no? Y creo que ahí se dan las cosas, es el titular de la entonces Agencia de Investigación Criminal de Chihuahua, que pierde la vida. Él sí sabía.
1: Pues sí, llevaba a 2 norteamericanos en su camioneta. Y bueno, están corriendo las investigaciones que nos dirán a final de cuenta si fue ese director quien tenía conocimiento o había más personas al interior de la Fiscalía General del Estado con conocimiento de la presencia de agentes norteamericanos.
3: Ahora,
1: estamos llevando las investigaciones muy de la mano con la Fiscalía General de la República. Vamos casi, casi en una investigación espejo. Y bueno, yo soy la primera interesada de saber qué es lo que está pasando para poder tomar medidas. A mí me interesa y mi principal misión es, por supuesto, cuidar a los chihuahuenses. Y cuidar a los chihuahuenses, de los laboratorios, porque a final de cuentas estamos hablando de la droga que llega a miles, a millones de personas en nuestro país, en nuestros países, y que les destrozan la vida. Entonces, bueno, aquí está Maru.
2: Bueno, tenemos que hacer una segunda pausa. Y
0: ahí está la versión. Esa es la versión que da la gobernadora María Eugenia Campos sobre el tema del operativo en El Pinal. Dice que ya no sabía, le siguen aventando la responsabilidad total a la única persona que no se puede defender. Y de cierre, pues también habla, y también uno se da cuenta, y por eso quería insistir, que Chihuahua, la Fiscalía de Chihuahua, es la única en el estado, digo, en el país, que no es independiente. Es una fiscalía que por ley todavía se mantiene vinculada al estado, entonces le tienen que informar todo a la gobernadora. Aquí la gobernadora lo que dice es que el general de división es el que también sabía que había agentes, es el que le confirma a ella que había agentes extranjeros. Vale la pena recordar que ya la Fiscalía General de la República citó a todos los elementos de las Fuerzas Armadas que participaron en el operativo. Y solamente quedan 7 personas que no han querido ir a declarar, que ojo, ya fueron citadas y no han querido ir. Entre esas 7 personas está el exfiscal César Jáuregui. Ese fiscal que cambió de versión, ya a estas alturas, para el 20 de mayo, vamos en 5 versiones de la fiscalía. Desde que inició esto hasta este momento, 5 versiones tenemos del tema. 5. Versión entre que no sabían, que les dieron el raid, que siempre sí supieron, que sí eran, que sí estaban en el operativo, ahora ya están armados, ya estuvieron armados, ahora no iban con el uniforme, iban de civiles, pero iban con armas, y la propia Fiscalía de María Eugenia Campos incluso ha dicho que estuvieron dando vueltas, o sea, que estuvieron en las inmediaciones de la Fiscalía días antes del operativo, pero el único que sabía hasta este momento era la gente que no se puede defender ya porque fallece también en este lamentable accidente. ¿Y su fiscal? ¿Quién sabe? Le preguntan justamente a la gobernadora si sabe en dónde está, si sabe en dónde está su exfiscal. Y esto fue, pues, de lo último relevante, en realidad, de esta entrevista que da con Ciro Gómez Leiva.
2: Investigación de Chihuahua. ¿Se ha alterado en estas 3, casi 4 semanas la coordinación y el trabajo con el Gabinete de Seguridad, con la Fuerza de Seguridad del Gobierno Federal en Chihuahua, gobernadora?
1: Con la CIA, Ciro, yo te vuelvo a comentar, no hay colaboración.
2: Me refiero a las mexicanas, con las mexicanas, con Omar García Harfuch, con la Secretaría de Defensa, con la Secretaría de Marina, con nuestro Gabinete de Seguridad.
1: No tengo idea.
2: Pero en tu caso, en el caso de Chihuahua, de tu gobierno, con la Secretaría de Seguridad Pública Federal, pues, ¿no se ha alterado la relación?
1: Pues mira, yo espero que estén las cosas funcionando, así como lo dispuso la señora presidenta, que fuera a través de Omar García Harfuch. Yo espero que las cosas, los acuerdos estén caminando, porque la mayoría de las cosas pues se quedaron en cancha del gobierno federal. Y bueno, pues el mayor acuerdo fue pues el continuar estas investigaciones. Yo reviso 3, 4 veces al día cómo va esta unidad especializada que formamos con una fiscal especializada para los delitos contra la mujer, que fíjate, es una mujer de servicio profesional de carrera, es una mujer que tiene casi 20 años en la Fiscalía General del Estado y que incluso le tocó ser fiscal de atención a la violencia para la mujer cuando Javier Corral era gobernador. Entonces, bueno, creo en esta unidad especializada. Y 3, 4 veces al día estoy en contacto con esta unidad, con esta fiscal, y vamos bien. Por lo pronto vamos bien con la Fiscalía General de la República y por lo pronto vamos bien con la Secretaría de Seguridad y Protección Ciudadana.
2: Y los trabajos, no sé cuáles sean los que pueden hacer Fuerzas Federales de Seguridad en Chihuahua, no se han alterado, no se han afectado.
1: No se han alterado, creo que vamos bien, igual con la Secretaría de la Defensa. Es un mensaje importante también a la Secretaría de la Defensa de mantener la confianza con la gobernadora del estado, de mantener la confianza justo en la mesa de seguridad. Les comenté el lunes, Ciro, que era importante que no politizáramos la seguridad, que gran parte de, de los logros que ha tenido Chihuahua en materia de seguridad. Hemos tenido una reducción del 18% en homicidios dolosos, hemos tenido reducciones importantes también en el robo a vehículo, en el robo a casa habitación, y algo que me llena de orgullo es que hemos logrado darle a las mujeres justicia a través de carpetas que estaban olvidadas, expedientes por abuso sexual, por violencia sexual, bueno, han sido recuperadas. Y hemos no solo vinculado a proceso, sino han sido ya arrestadas y sentenciadas feminicidas y personas generadores de violencia, ¿no? Para las mujeres, además de un número importante de generadores de violencia. Esto en es general. Entonces, mira, por aquí
0: la gobernadora.
1: Traigo los números.
0: Presumió justamente sus datos y estas cifras en materia de seguridad. Pero yo solamente quisiera un poco recordar también estas cifras. Estas cifras. Qué bueno que hay reducción comparado con administraciones pasadas, pero Chihuahua es la entidad en este momento que encabeza, junto con Guanajuato, porque es Chihuahua y Guanajuato, las que encabezan la lista de homicidios dolosos. ¿Quién entrega esta información? ¿Cómo se hace el secretario ejecutivo esta información? De la información que le entregan los estados. Entonces, esta información viene de las propias entidades federativas, en este caso de Chihuahua. ¿Qué es lo que intenta hacer la gobernadora? A todas luces, dar una narrativa que la favorezca, mientras desde Morena están iniciando procesos judiciales en materia electoral, por presuntamente meter mano para evitar una manifestación, la manifestación del sábado, que vimos se cerraron carreteras y había funcionarios del DIF y demás. Y por el otro lado, siguen las investigaciones de la Fiscalía General de la República. Lo que sí termina aceptando la gobernadora en esa entrevista con Ciro Gómez Leyva es el uso indebido de atribuciones para un operativo que solamente le competía a las autoridades federales, con las que dice tener muy buena coordinación, pero que todo se queda en su cancha y que al final ella... quedamos un poco en el limbo de si quiere hacer su trabajo la gobernadora del estado de Chihuahua o se queja de que no lo hace el gobierno federal cuando no le toca al gobierno federal, pero ella sí se va a hacer cosas que no le competen. Porque, ojo, su fiscalía ni siquiera tenía los elementos. Y eso lo dice la propia Fiscalía General de la República, encabezada por Ernestina Godoy en ese último comunicado, donde dicen que ellos tuvieron que llegar a hacer el resguardo de los materiales químicos que fueron encontrados, porque incluso el lugar donde fue el operativo que no tendría que haber encabezado la Fiscalía del Estado y que tendrían que haber informado a la General de la República, no contó con el resguardo debido de la zona. Entonces, lo dejan expuesto, no tienen cómo manejar los materiales químicos hasta que llega la Fiscalía General de la República y empieza a hacer ese análisis. Por eso es que la Fiscalía General de Chihuahua ni siquiera pudo informar de inicio cuánto y qué es lo que habían decomisado. No tenían cómo hacerlo, no tenían esos elementos. Esos los tenía la Fiscalía General de la República. Lo que vuelve al centro de por qué haces un operativo para el cual no tienes los elementos ni las herramientas para hacerlo y ni siquiera te coordinas con la autoridad que sí lo puede hacer. Y para eso encima participan elementos de la CIA. Que ojo, la CIA anda en este proceso de desestabilización. No es nuevo, no es de ahorita. Tiene años ocurriendo, y no solo en México. Hay operaciones, si no estoy mal y me recordaron ustedes la operación Cóndor, una de varias. Y hasta en el discurso inicial de la gobernadora pareciera que lo que quiere es independizar a Chihuahua de México.
4: Cinco, seis, siete, ocho, mambo.

0: se acabó.
1: El orangután naranja de la Casa Blanca y Netanyahu habrían tenido una discusión bastante ríspida, bastante fuerte. Habrían chocado en torno a las diferencias que representa precisamente el problema existencial para Israel, pero solo opcional para Estados Unidos en torno a Irán. El orangután naranja de la Casa Blanca se habría sentido muy molesto y engañado por el Mossad israelí, el Servicio de Inteligencia de Israel, porque le habrían entregado desde la oficina de David Barnea, el líder del Mossad en Israel, información que potenciaba una victoria por parte de Israel junto con Estados Unidos en contra de Irán si descabezaban a la cúpula y hacían golpes certeros muy fuertes y muy precisos y subestimaron la capacidad de reacción del gobierno de Irán. Y Trump se sentiría engañado, que la verdad eso tampoco, pero él lo dice el The Wall Street Journal. ¿Por qué? Dicen que desaprovechó una oportunidad enorme, una oportunidad gigantesca, una oportunidad maravillosa para lograr un acuerdo mejor que el que había conseguido Irán con Obama. En ese sentido, dice el ministro de Asuntos Exteriores de Omán, la oportunidad era de oro, estaban a 6 horas de haber alcanzado un acuerdo que Trump habría presumido que gracias a su liderazgo, Irán habría cedido bastante. Sin embargo, aún así se atrevió a atacar y ahora todo se le complicó. Se encareció el combustible, se encareció el sector energético, Trump ya no asusta a nadie, tiene el Estrecho de Hormuz cerrado. Hoy Irán, este 21 de mayo del año 2026, ha aumentado el control sobre el Estrecho de Hormuz hasta incluso el puerto de Fujairah, más allá del puerto de Fujairah, en Emiratos Árabes Unidos, con lo cual incluso Emiratos no podría sacar fácilmente petróleo por parte de Fujairah. Y esto, por supuesto, está poniendo contra las cuerdas a Trump. Ya no podrá decir en adelante que él consiguió un mejor acuerdo que Obama, tanto que se la vivió diciendo que Obama pues no servía para nada, que Obama esto, que Obama aquello, que Obama el otro. Pero lo cierto es que Trump tiene en estos momentos y a partir de ahora cualquier peor acuerdo posible. ¿Cuál es la fuente de donde estamos extrayendo lo que estamos compartiendo con todos ustedes, queridos alumnos digitales? Es precisamente esta que ve usted en pantalla. Esta que vemos en pantalla, The Wall Street Journal, crítico también del orangután naranja de la Casa Blanca. Vea usted lo que dicen: Trump y Netanyahu mantienen una tensa conversación telefónica sobre Irán. Israel teme que un mal acuerdo pueda descarrilar los ataques y degradar el régimen más allá. Bueno, vean lo que señalan. Técnicamente, el autor de este artículo, Alexander Ward, fue más lejos aún y dice: notas postartículo. Vamos a ver sus notas postartículo. Déjenme le comparto la fuente directa, la fuente primaria, porque francamente vale mucho la pena. Trump y Netanyahu mantuvieron una llamada conflictiva el martes por la noche, según dijeron personas familiarizadas con el asunto. Dice, con Netanyahu arremetiendo contra un pacto para poner fin a la guerra con Irán y Trump defendiendo el proceso diplomático. Esto a mí me huele raro. Les voy a decir por qué. Porque si este artículo lo leyéramos en junio, en la primera semana de junio de 2025, hasta se parece la redacción. Trump defendiendo las negociaciones, Netanyahu defendiendo los ataques, y al final atacaron. Pero Trump dice que Netanyahu hace lo que él dice. Nuevamente, en febrero, Trump defendiendo las negociaciones y Netanyahu arremetiendo. Y hoy nos vuelven a decir, Trump defiende el proceso diplomático y Netanyahu, el ataque. Porque Israel no puede atacar solo. No tiene cómo ganarle a Irán, excepto que use armas nucleares, pero esa sería una estrategia suicida. Pero por otro lado, pues también tienes a un orangután naranja de la Casa Blanca que tenía sus fobias en contra de Irán, y que le parece que con la ayuda de Israel puede lograrse mucho. Pero eso de que es una diferencia existencial, bueno, vamos a ver en qué sentido, porque parece que Trump desaprovechó una posibilidad increíble para poder presumir que tuvo un mejor acuerdo y le sacó más concesiones a Irán que Obama. Ahora ya no podrá decir esto, con el estrecho de Hormuz cerrado, con una enorme guerra para poder abrirlo, con enormes costos de operación para poder abrir el estrecho y con el sector energético del mundo árabe del Golfo o de los Golfos Árabes, en este caso, Emiratos, Bahrein, Kuwait, Qatar. Queridos alumnos digitales, Trump ya no podrá presumir, aunque lo haga, porque luego de que lo hace, se presume cualquier cosa, pero ya no podrá presumir algo serio. Por lo tanto, Trump dice, pues ahora sí tengo que ver cómo saco concesiones. Alex Ward, columnista del The Wall Street Journal, señala que Trump le dijo a Netanyahu que continuaría persiguiendo un acuerdo, añadiendo que Irán enfrentaría nuevos ataques si no mostraba mayor flexibilidad en las conversaciones. Sin embargo, algunos funcionarios estadounidenses dijeron que Trump y Netanyahu a menudo pueden ser directos el uno con el otro, pero las llamadas destacan los intereses divergentes de los dos aliados mientras contemplan el fin de la guerra. Bueno, acá viene lo clave. Si Trump ordenara ataques, los objetivos podrían incluir energía e infraestructura para aumentar el dolor económico. Sin embargo, el orangután naranja de la Casa Blanca tendría que asumir los costos, y parece que ya no está dispuesto a hacerlo más, los costos de los contragolpes iraníes, porque efectivamente Trump tiene capacidad para golpear. Tiene capacidad para destruir el sector energético de Irán, tiene capacidad para hacer mucho daño contra las centrales eléctricas de Irán y las centrales nucleares de Irán, tiene capacidad para seguir golpeando carreteras, puentes, por supuesto que tiene la capacidad de hacerlo, pero ¿qué creen? De lo que no tiene la capacidad de hacer el orangután naranja de la Casa Blanca es detener los contragolpes de Irán. Y en un contexto en donde Irán se calcula que todavía tiene 3.000 misiles, por un lado, y por otro lado todavía tiene 75.000 drones que son capaces de saturar cualquier buen sistema de baterías antiaéreas, y teniendo a Israel ahí nada más tras lomita, y todavía bastantes bases militares de Estados Unidos ahí nomás tras lomita, Trump no puede hacer esto. Es decir, solo podría aspirar a una victoria pírrica, es decir, una victoria altamente costosa que en el largo plazo, que en el largo plazo podría ser considerada derrota estratégica para Estados Unidos. De tal suerte, pues, que el orangután naranja de la Casa Blanca está entrampado. Comió cuento, se comió cuento de él mismo, porque esto de que digan, es que engañaron a Donald Trump, pobrecito, el malvado Netanyahu es el culpable de esta tragedia. No, hay muchísima documentación al respecto de que desde hace bastantes años el orangután naranja de la Casa Blanca decía, si yo fuera presidente, yo le entro a los iraníes, si yo fuera presidente, yo me voy con una guerra de frente contra los iraníes, etcétera, etcétera. Bueno, pues hoy que tuvo la posibilidad de hacerlo, está teniendo serios y graves problemas, porque Trump sigue diciendo, si Irán no cede a nuestras exigencias, le vamos a atacar. Sí, puedes hacerlo. El problema es que no puedes evitar los contraataques y eso te llevaría a obtener una victoria pírrica que en el largo plazo sería considerada una gran derrota. Y lo que más le duele a Trump, que de pronto es muy infantil, lo que más le dolería es que no podría sostener ni podría, y de lejos, y por mucho, no podría seguir presumiendo una victoria estratégica y mucho menos un mejor acuerdo que Obama, que es lo que más le importa. Dice también el analista Phil Gordon de Brookings Institution, también egresado de Stanford, que tiene su reputación ahí en Estados Unidos, y hay que leer a esta gente, porque esta gente es la que ayuda a planear las guerras. Dice lo siguiente. Trump debe lamentar profundamente haber seguido el consejo de Netanyahu. Ah, miren lo que le estoy diciendo. Dejó pasar una oportunidad o un acuerdo con Irán en febrero de 2026, agregó, que podría haber reclamado como mejor que el de Obama y apostó por una guerra que salió completamente mal, dañando gravemente su economía y sus perspectivas políticas al mismo tiempo. No es de extrañar si se muestra reacio a seguir nuevamente el consejo de Netanyahu. ¿Por qué? Porque a todas luces se está viendo que fue muy mala estrategia y que en este caso la soberbia pues no paga, no le está saliendo, porque de verdad que Trump apostaba a que siendo furibundo, siendo fúrico, después de la fácil victoria que tuvo en Venezuela, pues dijo, Irán también va a ser fácil, la lección que le estamos dando a Venezuela nos permite tener capital que le sirva como ejemplo a los demás de lo que somos capaces de hacer, dicen los iraníes, bueno, pero nosotros sí te estudiamos, así que bienvenido, adelante. Bueno, ya le están respondiendo el señor Mohammad Marandi, profesor de la Universidad de Teherán y también asesor de la delegación iraní negociadora, responde que los iraníes no se chupan el dedo, que los iraníes no comen cuento, y dice que se espera un asalto conjunto de la coalición Epstein en un futuro cercano. La República Islámica no apaciguará a Trump y exigirá que el plan de 10 puntos iraníes sea el marco para las conversaciones, como se acordó tras más de 5 semanas de combate. Dicho de otra manera, me parece que los iraníes están mostrando una muy digna posición, una muy digna postura, diciendo, nosotros no vamos a intentar apaciguar a Trump, no vamos a concederle nada. El tipo ha demostrado que entre más se le da, más quiere, nunca está satisfecho. El cabrón es un tirano y nosotros ya no vamos a ceder. Si él quiere negociaciones, entonces nos vamos a tener que atener al marco de 10 propuestas o de 10 puntos que le propusimos hace semanas. Y si quiere guerra, pues estamos entonces listos para la guerra. Y miren ustedes que los iraníes son bastante serios cuando hablan al respecto. Les comparto lo que acaba de publicar la autoridad del Golfo Pérsico. Es decir, Irán insiste en que las cosas se tienen que hacer ya de esta manera. La República Islámica de Irán, dice el comunicado de la autoridad del Golfo Pérsico, ha definido la jurisdicción regulatoria para la administración del Estrecho de Hormuz como sigue, que es la línea que conecta Kuj-e-Mubarak en Irán hacia el sur de Fujairah y en los Emiratos Árabes Unidos, dice en la entrada este del estrecho hasta la línea que conecta la isla de Keshem en Irán hasta Al-Quwain en Emiratos Árabes Unidos, que es la línea occidental de entrada. El tránsito a través de toda esta área para propósitos de paso a través del estrecho de Hormuz, requiere coordinación con, dice, y autorización de la autoridad del Golfo Pérsico. La autoridad del estrecho de Hormuz en el Golfo Pérsico. Bueno, para quien no haya entendido geográficamente, porque no nos queda claro de dónde está, de dónde a dónde es, bueno, pues les comparto esto. Esta línea permite ahora sí visualmente entender lo que dice este comunicado. Entonces, viene desde la parte oriental del límite de la isla de Keshem, como dice el comunicado, en línea recta, hasta Al-Quwain y pasando de su propia zona en Kangam, en Irán, hasta más adelante del puerto de Fujairah. Todos los que quieran pasar por acá, y ustedes dirán, oye, pero ¿por qué Irán no respeta las aguas territoriales de Omán? ¿Por qué Irán no respeta las aguas territoriales de Emiratos Árabes Unidos? Porque Emiratos Árabes Unidos se puso gallo. ¿Qué significa esto? Emiratos Árabes Unidos, hoy más que nunca, dejó claro que formó parte abierta de esta agresividad en contra de Irán y se la están haciendo pagar. Y dice Irán, Si quieren caminar por aquí, ahora van a tener que coordinarse con nosotros, que somos la autoridad del Estrecho de Hormuz. Y el orangután naranja de la Casa Blanca sigue diciendo: no, hombre, nosotros somos los que tenemos allí total control del Estrecho de Hormuz. Sí, nada más que Estados Unidos no puede pasar por aquí. Dice también el medio de noticias iraní IRIB, The Islamic Republic of Iran Broadcasting, la autoridad del Estrecho del Golfo Pérsico ha definido el área de supervisión gerencial del Estrecho de Hormuz. Así que se complicaron las cosas porque el Seyed Mohammad Marandi dice: pues nosotros sí seguimos esperando un ataque en el futuro no muy lejano, pero nosotros, lejos de intentar apaciguar al presidente de Estados Unidos, o sea, a Trump, nosotros vamos a seguir exigiendo el plan de 10 puntos en el marco acordado hace semanas. Y si quiere guerra, pues estamos listos para la guerra. Y luego le sumas a esto, esta declaración: nosotros formalmente ampliamos el marco, y aquellos que nos critican por decir que ¿por qué Emiratos Árabes Unidos tendría que sujetarse a nuestras indicaciones? Bueno, pues porque Emiratos Árabes Unidos fue parte activa del ataque en contra nuestra y nos tienen que reparar daños. Y si no nos van a reparar daños, entonces, señores y señoras, van a tener que pagar peaje, y a eso le llaman coordinarse con las autoridades en la región de Irán. Emiratos Árabes Unidos me parece que va a tener mucho, pero mucho trabajo en hacer que haya una nueva normalidad que le favorezca. Dice también el periodista del medio Al Jaddah y también del medio Al Jazeera, Ali Hashem. Déjame se lo comparto. Dice el periodista Ali Hashem: un alto funcionario iraní me negó informes de que el líder supremo Mojtaba Jamenei ha emitido una orden que requiere que el uranio enriquecido permanezca dentro de Irán, diciendo que son propaganda por los enemigos del acuerdo. El funcionario añadió que no se ha emitido ninguna nueva orden y que la posición de Teherán ha sido consistente. Irán diluiría el material por sí mismo. Ese es el tema de las conversaciones en la siguiente etapa. Es decir, en un contexto en donde Trump empuja, Trump quiere bronca, dicen los iraníes, nuestras condiciones son tales. Cuando Estados Unidos dice: bueno, vamos a leer sus condiciones, vamos a leer qué es lo que ustedes contraproponen. Y hay quienes dicen desde Occidente que están acostumbrados a decir: estas son mis fuentes, un pajarito me lo dijo, gente muy confiable, personajes de alto nivel que prefieren mantenerse en condición de anonimato, estos cuentos, este periodismo occidental. Entonces, en ese contexto de periodismo occidental, bueno, pues ya les dijeron: señores, señores, Irán parece que está poniendo todas las trabas del mundo, y desde Irán dicen: bueno, pues nadie ha confirmado que Irán esté poniendo trabas. Lo que están haciendo es ponerse en breve a trabajar para defender sus posiciones, que me parecen bastante justas. Bueno, y luego le sacan otra publicación en torno al fortalecimiento que está teniendo Irán en estos días, en donde, si ya está volviendo a hablar la prensa occidental de que Netanyahu quiere la guerra, pero Trump quiere la paz y Trump va a apostar por las negociaciones, ya sabemos en qué termina eso. Lo vimos en junio de 2025, cuando la prensa decía: Trump apuesta por negociaciones, Irán por negociar, pero Israel por hacer la guerra. Guerra. Trump quiere negociaciones en febrero del 2026, Netanyahu quiere la guerra, Irán quiere negociaciones, y al final tuvieron la guerra. Y hoy que nuevamente dicen: Netanyahu quiere la guerra, Trump exige negociaciones, Irán está dispuesto a negociar, entonces ya sabemos lo que sigue. Y los iraníes no se chupan el dedo. Ya saben para dónde va la tendencia, porque esto es además tendencia, cíclico. Bueno, dice la carta Ormuz, Irán está reconstruyendo sus bases industriales militares mucho más rápido de lo esperado y ya ha reiniciado toda su línea de producción de drones durante el alto el fuego, fabricando cientos de ellos al día. 2/3 de todos los lanzadores de misiles ya están operativos, con Rusia y China proporcionando activamente un importante nuevo apoyo, incluyendo componentes para misiles y drones, según la CNN. Además, dice la carta de Hormuz, los iraníes han superado todos los plazos que Estados Unidos tenía para la reconstitución, dijo un funcionario militar estadounidense. Irán también ha movido un gran número de nuevos lanzadores móviles a través del país y ha mantenido en gran medida intactos sus misiles de crucero costeros, preservando la capacidad de atacar buques sobre todo, que transitan por el estrecho Hormuz. Así que, si somos honestos al respecto, tienen un gran problema. Destruir parte de Irán, sí pueden destruir parte de Irán. Pueden meter en muchos problemas a Irán, sí, pero lo que no pueden es defenderse de los contraataques de Irán como quisieran. Irán les puede seguir hundiendo portaaviones, ya exhibió los portaaviones. El Abraham Lincoln quedó demostrado en la exhibición que le dieron y el portaaviones Gerald Ford. Si Irán se propone, Irán puede también exhibir al Bush. Es decir, esta guerra ha servido, y nosotros lo advertimos hace meses, para que se exhiban que los portaaviones, cuando tienes otro país que también tiene fuerza aérea, que también es capaz de lanzar misiles, que también es capaz de lanzar drones con mucho éxito, los portaaviones están empezando a ser obsoletos. Claro, que si le vas a hacer una guerra a Afganistán, pero primero empobreciste a Afganistán, le haces una guerra a Irak, pero primero empobreciste con sanciones a Irak, pues ahí te funcionan los portaaviones, o a Venezuela, que tiene una cúpula de gente que se traicionó entre sí y que prefirieron ceder la dignidad y con ello ceder los recursos para que no, para preservar sus pocos poderes que tenían. Y ahí sí funcionan los portaaviones. Pero vas y te metes a Irak, te metes a Irán, gente que te ha estudiado, gente que le es más leal a su proyecto, por lo tanto, Irán te repele con éxito. Esto pues está quedando demostrado a la luz de lo que la evidencia permite observar. Y claro, en términos globales, en términos de resultados globales, esto se traduce en una enorme, enorme, muy enorme derrota estratégica de mediano y largo plazo para Estados Unidos. Ahora, déjeme le platico lo que estaba yo comentando hace rato sobre la forma de hacer periodismo en el occidente colectivo. Una fuente me dijo, alguien me avisó, un pajarito me lo sopló. El mensaje, ¿no? Vean esto, esta crítica que en este mismo sentido que le hacen a Walter Bloomberg, que es también pues muy, muy dado a este tipo de análisis. Dice, el líder supremo de Irán ha ordenado que el uranio de grado cercano al de armas debe permanecer en Irán. Y entonces uno se preguntará, oye, ¿y cómo lo sabes, Walter Bloomberg? ¿Cómo lo sabes? ¿Quién te lo dijo? ¿De dónde sacaste? ¿No? Esta información. ¿Cuál es la seriedad? ¿Cuál es el rigor? ¿No? Bueno, resulta que ya se lo están observando. La crítica que le hacen es precisamente a la forma de hacer periodismo.

0: Esta. Dice Babaj Bagdad. Esto, que me parece que tiene toda la pertinencia del mundo. Nadie dentro de Irán ha visto jamás un decreto de nombramiento formal firmado por Moqtada Jamenei para ningún puesto militar. Nadie. Sin embargo, periodistas de Reuters, fuera del país, yo diría del otro lado del mundo, afirman saber sus supuestas instrucciones sobre uno de los temas más sensibles del sistema, el expediente nuclear. ¿Puedo decir que soy escéptico? Yo le respondería a Babaj Bagdad, pero por supuesto que puedes decir que es escéptico, y es hasta normal que seas escéptico, porque francamente la manera de hacer periodismo en el occidente colectivo es justamente así. El alguien me lo dijo, el créeme, güey, que te lo digo yo, y ya sabes que yo soy súper confiable. Oye, si yo te lo digo, es porque así es. Oye, no te puedo mencionar mis fuentes, pero me lo dijeron fuentes de muy alto nivel. Me lo dijeron en la capital. Y entonces, lo que Babaj Bagdad está ironizando es: a ver, señores, si el expediente nuclear es un tema altamente sensible, lo que se dice, las órdenes que se giran, las instrucciones que se comparten, ¿cómo por qué alguien de Reuters, del otro lado del mundo, periodistas gringos que no podrían pasar ni de coña a Irán, por qué sí sabrían la información confidencial de Irán? ¿Cómo tienen acceso a un expediente que además está considerado como de secrecía nuclear, de secrecía del Estado? Yo lo comentaba en el evento que tuvimos este 20 de mayo en la Ciudad de México con el doctor Abraham Navarro. Yo lo comentaba. O sea, el nivel con el que hacen difusión algunos es patético. Pero además, nosotros los analistas de a pie, incluidos los de Reuters, los de CNN, aunque los respalde una marca, gente, nosotros hacemos análisis a partir de la información que tenemos disponible y en buena medida, esta información que tenemos a nuestra disposición la publican ellos. Solo sabemos lo que los gobiernos nos permiten saber. Cuando hay periodismo de investigación, que por eso es importante el periodismo de investigación, incluso el periodismo de investigación está limitado para revelar información que está clasificada como secreto de Estado. Pero de pronto hay gente que dice, yo tengo acceso privilegiado por ser yo. Yo lo sé, alguien me lo filtró. O como suele hacer allá en México Carlos Loret de Mola, o este tipo Riva Palacio, director de un periódico bien chafa que se llama Eje Central, en donde siempre calumnia a todo el mundo. ¿Ustedes creen que Riva Palacio y una pseudo periodista llamada Dolly Esteves hace un par de años me calumniaron diciendo que yo era, para empezar, dijeron que yo era español y que yo era ultraderechista? Imagínense, toda la vida criticando a la derecha y estos pelados salen a decir que soy ultraderechista y que soy pro, así, pro ultraderechista, archi, archi requete recontra ultraderechista. No, no, y ahora me entero que hay un mitómano asqueroso, vulgar, que anda diciendo que yo soy iranófobo. Háganme el rechiflado favor. Que yo soy iranófobo. Lo bueno de eso es que todo queda en las redes. Y lo bueno de eso es que esa gentuza, como Riva Palacio, que dice que la verdad ya es irrelevante. Pues claro, así se manejan. O esa Dolly Esteves, que vino a decir que soy español cuando tengo el nopal en la frente. O ese otro farsante que anda diciendo que soy iranófobo, que además es un sinvergüenza porque anduvo pidiendo el premio Nobel de la Paz para Trump y era trumpista a muerte y era fan número uno de Eduardo Verástegui. Eso sí es ser iranófobo. O sea, promover a los subordinados de Netanyahu y a los subordinados del sionismo, arrastrarte y decir que eran la opción para combatir a los globalistas. Eso es ser iranófobo, porque esos son los que le han hecho daño a Irán. Esos son iranófobos. Ok, entonces, queridos alumnos digitales, nosotros, en el proceso, en el ejercicio de la información, solo tenemos acceso a información que los propios gobiernos permiten. Por eso vamos a las fuentes, por eso decimos las fuentes secundarias. Y en las fuentes secundarias, uno tiene que contrastar las diferentes líneas editoriales para evitar a farsantes de la comunicación que dicen, alguien me lo filtró, alguien me lo dijo, lo sé de muy buena fuente, fuentes confiables. Esa es farsa. Si un periodista o alguien que se autodenomina analista te sale con esta jalada, huye inmediatamente, te están vendiendo cuento. Ojo con ese otro lado. Al rato van a decir que soy pro-Israel. Imagínense. Es, diría López Obrador, eso sí calienta, eso sí calienta. Pero, por cierto, hablando de que eso sí calienta, déjeme le platico que estamos muy agradecidos con nuestra amable audiencia digital porque nos acompañaron. Déjeme le muestro. Nos acompañaron en este evento que tuvimos un lleno total en la Casa de la Cultura Jesús Reyes Heroles con mi amigo el doctor Abraham Navarro. Para quienes no lo vieron, el evento, bueno, estamos, lo transmitimos en vivo apenas ayer 20 de mayo. Tuvimos un lleno total. Y a los miembros del canal les transmitimos también las preguntas y respuestas. Pero ahí estuvimos. Y bueno, la verdad es que la gente fue hermosa, nos abrazó, nos arropó bastante bien, nos dieron un trato maravilloso. Y yo quiero agradecerle, no me había percatado, una persona, me parece que se llama Rafael Ignacio, una persona amablemente se acercó a regalarnos su trabajo. Dice, profe, tú nos regalas tu trabajo, yo te regalo el mío, ojalá que te guste. Miren, me regaló estas lociones. Muy bonitas. No se alcanza a ver en la cámara, pero es el señor Rafael Ignacio. Rafael Ignacio nos regaló estas lociones y yo se lo agradezco con Rafa. En el momento le tomé la bolsa porque había una fila de personas que se querían retratar con nosotros y darnos un abrazo, pero muy, muy bonito su trabajo. La verdad es que son lociones muy lindas. Y bueno, pues muchas gracias. Quería hacerlo público porque siempre en persona, la verdad es que el contacto humano es insustituible. Uno puede estar hablando en la cámara para 10, 15 mil, 20 mil personas y pues estás hablando y estás haciendo tu trabajo. Pero cuando estás en un auditorio con 150 personas, con 200 personas, se siente el calor humano, la energía, las reacciones de la gente, las emociones. Bueno, es otro nivel. Y esto se agradece muchísimo, ¿no? El afecto con el que ustedes vienen a abrazarnos. Gracias. Saludo también a Ricardo Moreno, muy amable, que estuvo ahí al pie del cañón, al señor Ernesto Godoy, a su hermano Héctor y a toda la palomilla que organizó este evento. Y bueno, pues muchas gracias. Juan Torres, gracias por el apoyo. Dice, yo oigo a Satanyahu y al orangután naranja, la del gusanito. Ándale, es cierto. Barón Gitano Café nos dice saludos, doctor, y excelente presentación ayer en la Casa de la Cultura. Muchas gracias, Barón Gitano. Gracias también a Marta Mercado, que nos dice, profe, su nopalito de la frente está güerito. Saludos desde Arizona, aquí en el trabajo, pero siempre al pie del cañón. Muchas gracias, Martita. Oiga, imagínense que ese Riva Palacio y la Dolia Esteves diciendo que yo soy español, ultraderechista. ¡Hostias, macho! ¿Pero por qué será que los sospechan?
1: ¿A poco López viene de los mayas?
0: ¿A poco López viene de los mayas y Almejo de los olmecas, tío? Increíble. O como el otro farsante, que soy iranófobo. Imagínate, pidiendo premio Nobel para Donald Trump. Eso sí es ser iranófobo, déjenme les platico. ¡Jolines, tío! Bueno, todo aquel que les diga, créanme a mí porque yo soy el que ostenta la verdad y yo soy superior analíticamente al resto de los mortales, huyan de ahí, de ese medio. Eso sí es ser iranófobo, déjenme les platico. ¡Jolines, tío! Bueno, todo aquel que les diga, créanme a mí porque yo soy el que ostenta la verdad y yo soy superior analíticamente al resto de los mortales,

a lo que dicen las noticias de los periodistas occidentales, puedes decirlo, ¿por qué? Porque se inventan las cosas, Reuters, AP, AFP, los supermitómanos de Deutsche Welle, los supermitómanos de Deutsche Welle. Claro, te dicen. Fuentes de muy alto nivel nos han compartido la información de que el ayatolá habría señalado que el uranio se queda ahí. Oye, ¿y cómo lo supieron, eh? ¿Cómo contrastaron la información? ¿Tuvieron acceso a la información que está clasificada como secreto de Estado? ¿Qué le pasa a los periodistas que revelan secretos de Estado? Te encarcelan. ¿Sí me explico? Así que, ojo con la fantasía. Porque la fantasía de la fantasía de la fantasía es lo que hace que mucha gente caiga redondita en los clickbaits, en las mentiras, pues en los títulos sensacionalistas. Ojo con ese dato. Por eso lo que dice este señor, nadie dentro de Irán ha visto jamás un decreto de nombramiento formal firmado por Jamenei para ningún puesto militar. Sin embargo, los periodistas de Reuters fuera del país, a kilómetros de distancia, sin acceso a Irán, sin acceso a Internet dentro de Irán, afirman saber las instrucciones. La pregunta es, ¿cómo? ¿Sí? Ah, es que somos Reuters. Ah, sí, es que somos del democratísimo Estados Unidos. Ah, sí, es que somos X, Y, Z. Es pura farsa. Y esto es a lo que nos han ido acostumbrando en el occidente colectivo. Los medios de comunicación tradicional y algunos que otros pseudoanalistas. A propósito, ayer bueno, ayer la charla me pregunta, profe, ¿y de qué fue la charla? Fue sobre el mito del gran Israel, fue sobre el mito de los elegidos. La charla trató precisamente sobre cuáles son las intenciones de esta guerra y por qué es muy complicado que se logre. Y ahí también, pues por el contexto, sucedió que Ben Gvir, el ministro de Seguridad, salió a humillar públicamente a irlandeses, a británicos, a franceses, a los miembros de la flotilla Sumut, a mexicanos, por cierto, que también iban a españoles, etcétera. Y entonces alguien me preguntó si el resto de miembros del gabinete de Israel estaban de acuerdo y dijeron que no, que Ben Gvir no representaba, pero para nada, no representaba la esencia de Israel. Que así no era Israel. No, no, no. Israel no es así. Ben Gvir nos avergüenza. Bueno, déjeme le platico que el periodista árabe, Ejab Jabarin, se hace entonces una pregunta. Me quedé pensando justamente en esto ayer y dije, hoy lo voy a compartir con mi audiencia digital. Dice el periodista árabe, Ejab Jabarin, lo siguiente. Fíjense qué hermosa es la sátira política para los análisis profundos. O sea, ¿por qué sí se vale reírte en un análisis? ¿Por qué sí se vale ponerle cierto picante a las cosas cuando se es serio y cuando se es responsable con la información? Porque todas las preguntas que hace el señor Ejad Jabarin son ciertas. O sea, acaba de sacarlo de notas de cosas que acaban de suceder. Y entonces dice a propósito, si Ben Gvir, el ministro de Seguridad, no representa a Israel, según Gideon Saar, el ministro de Asuntos Exteriores, y Smotrich, el de Finanzas, no representa a Israel, según Yair Lapid, el líder de la oposición. Sí, Netanyahu no representa a Israel, según la oposición, porque es el secuestrador del Estado, y los colonos y la juventud de las colinas, que golpean todos los días a los palestinos, por cierto, no representan a Israel, según Netanyahu, porque es lo que salió también a decir Netanyahu. Y los Haredim, o Haredíes en castellano, o sea, los religiosos, no representan al israelí porque no se alistan en el ejército. Y los soldados del ejército no representan los valores de Israel, porque cada vez que surge un nuevo escándalo en una iglesia en el sur del Líbano, y yo agregaría, o se ponen la lencería de las mujeres de las casas que asaltan después de que asesinan a la gente, y luego lo que dicen, la actitud de este soldado, la actitud de aquel pelotón, la actitud de aquel batallón,
No representa.

0: representa los valores del Estado. Y la oposición no representa a Israel según el gobierno, y el Poder Judicial no lo representa según la derecha, y los manifestantes en Tel Aviv no representan a Israel según la coalición, y la comunidad internacional trata los actos del gobierno de Israel como si fueran algo separado de Israel mismo y de lo que representa. Bueno, joder, dice el periodista Jabarin. Bueno, entonces, ¿quién demonios representa esta porquería? Pues ayer que me preguntaban esto, me decían, profe, ¿y ellos están de acuerdo todos en esto? No, no están de acuerdo. Dice el ministro de Asuntos Exteriores que Ben Gvir no lo representa, y Netanyahu también salió a decir que esto no representa a Israel, que el ministro de Seguridad no representa. Entonces, diríamos en México, ¿quién chingados representa a Israel? Si casi nadie la representa, de acuerdo a su propia narrativa. ¿Sí me explico? Así que la cosa se ha complicado un poquito más, queridos alumnos digitales, porque ahora hay para Israel un problema de identidad. ¿Qué somos? ¿Quiénes somos? ¿Qué hacemos? ¿Por qué la cosa se puso, digamos, en este plan? ¿Por qué la cosa se puso de esta manera? ¿Saben por qué? Porque Irán tuvo la capacidad para resistir. Irán ha tenido la capacidad para resistir más de lo que Israel y Estados Unidos se habían imaginado. Y luego Unidos dijo, venga, Estados Unidos, échatelos de un tal pal. Vas a tener grandes victorias. Y cuando se dieron cuenta que no podían tener grandes victorias, la cosa se complicó. Dice el medio Middle East Observer que anoche, bueno, Netanyahu y Trump hablaron durante una hora. Esta es la segunda larga llamada telefónica en la última semana. Los informes indican que Israel está bajo presión para volver a la guerra, pero las evaluaciones sugieren que se trata de un asunto de cuándo, no de si. Altos funcionarios israelíes están presionando a Trump para que avance hacia un acuerdo o al menos dé otra oportunidad a la diplomacia. Sin embargo, a pesar de la presión de los aliados cercanos y países del Golfo, él todavía está considerando la opción de un ataque. ¿Por qué? Pues porque le contestaron durísimo y porque aunque puede atacar con furia, no puede defender con eficacia. Fíjense esta combinación. Esta combinación que les estoy compartiendo es clave para entender por qué Trump ha suspendido hasta siete veces, ha suspendido hasta siete ocasiones, los deadlines, las fechas límites con las que había amenazado atacar con todo Irán. La razón es muy sencilla. Tiene gran capacidad para ofender, pero poca capacidad para defender con eficacia. Dicho de otra manera, puede atacar con muchísima eficacia, pero no defender en esa misma proporción. Y ese es el meollo del asunto. En Estados Unidos, político, presidente, vicepresidente, secretario de defensa, secretario de Estado, que es incapaz de defender a Estados Unidos, paga un alto precio político. Ojo con ese dato. Luison Media nos manda un superchat y nos dice, profe, ¿puede leerlo estilo mexicano profundo, nosotros los pobres? Usted me cae a todas tuercas, profe. Pachachita. ¡Torito! Gracias, mi Luis, un fuerte abrazo. Por acá también nos dice María GB. Espero un día conocer a los tres. Saludos de Chicago, soy su fan, de Poncho Gutiérrez y varios otros. No me alcanza el día para escuchar. Bueno, muchas gracias, María. Qué linda y ojalá que sí. Cuando el orangután naranja de la Casa Blanca se vaya de la Casa Blanca. Así, cuando el orangután se vaya de la Casa Blanca, ahí nos echamos otra vuelta para Estados Unidos. Fue muy bonito, ¿eh? El encuentro que tuvimos en Chicago en el año 2023. Miren qué rápido pasó. Fue muy bonito. Yo puse un short de 30 segundos un día en la mañana y les dije, amigos, el que nos queramos saludar, conocer en persona, tal, tal, puede estar en Chicago, en tal café, en tal domicilio, y ahí dejé el domicilio escrito en el mensaje. Y fue hermoso, porque cuando llegamos al café a las 6 de la tarde, o sea, de las 9 de la mañana a las 6 de la tarde, ya había 40 personas en ese café. Cerramos el café, Las personas del café se quedaron también a la charla, fue muy bonito y se sintió una vibra, un calor hermoso y nos abrazamos con la gente ahí que nos recibió en Chicago. Fue muy bonito. Así que sí, la próxima vez que hagamos un tour en Estados Unidos y vayamos avisando a qué ciudades vamos, sin eventos especiales, nada más para conocernos y saludarnos, sí va a ser muy bonito porque muchos paisanos que nos han apoyado durante todos estos años y que están ahí siempre pendientes de nuestras transmisiones, bueno, pues son fantásticos, es gente bastante cálida. Por acá alguien me dice, yo no sé cómo Dolia Esteves se atrevió a decir que usted es español, si tiene todo el acento tapatío. Por acá también nos dice Fede Valdés, profe, habla con los acentos regionales otra vez. Muy divertido. Oigan, no, porque se me enojaron los chilangos. Los chilangos que dicen que no son chilangos y que dicen que no hablan como chilangos, se me encendieron, manito, así que mejor ya no voy a decir nada, porque dicen que este acento es de las clases populares, y yo digo, ah, chingado, pues ni que vivieran en la Condesa, o en Polanco, o allá en Santa Fe, pero en fin, estoy en la Ciudad de México y no voy a hacer que me agarren a cachetadas por hablar como dicen que no hablan, así que espérenme que me regrese a mi ciudad, y ya desde allá puedo imitar, pero no, ya fuera de broma, gracias a que Irán ha mostrado enorme dignidad. Gracias a que Irán ha mostrado enorme fortaleza. Gracias a que Irán ha mostrado una capacidad tremenda para contragolpear y ha exhibido que Estados Unidos, así como es bueno para atacar, es malo para defender. Y así como Irán ha demostrado que Trump puede ser todo lo explosivo, todo lo agresivo, todo lo toro loco, vulgar y violento que pues cuando se le pone a alguien firme con estrategia, hasta esos brutales, vulgares, piden esquina. Cuando no tienen todo controlado, lloran y se reculan. Me refiero a los perfiles como Trump y como los mini Trump de bolsillo, porque hay varios mini Trump de bolsillos. Estos que son sus fans de Trump aspiran a ser como él. Entonces, en la medida que un personaje como Trump tenga éxito y siga manteniendo un porcentaje importante de apoyo, bueno, pues en esa medida, también podemos entender que hay gente que se identifica con esos patrones. Por eso hay tanta violencia en el mundo. Porque todo el mundo, bueno, finalmente se maneja por a mirar a ciertos perfiles y cuando te identificas con algún perfil dices, ese es como yo o ese se parece a mí, entonces yo lo voy a apoyar porque al fin están pensando en ellos mismos, ¿no? Entonces, si admiras a alguien es porque te identificas con ese alguien, no hay más. Y hay mucho mini Trump de bolsillo en México, en América Latina en general. Y eso es lo que hace que Trump siga gozando, a pesar de cómo se comporta, de muchísima impunidad. Pero miren, al final está la realidad y la realidad siempre se le estampa en la cara a los demás. Y esto que yo les estoy diciendo, gracias a que Irán mostró una enorme dignidad estudiando, analizando, invirtiendo en defensa y defendiéndose bien al momento que se tuvo que defender, es que Estados Unidos está frustrado y están topándose con pared. Y esto que dice Marco Rubio. Dice Al Jazeera, el secretario de Estados Unidos, Marco Rubio, dice que cualquier movimiento iraní para introducir un sistema de peajes en el estrecho de Hormuz haría imposible un acuerdo diplomático entre Washington y Teherán. Bad news, Mr. Marco. Bad news. I have very bad news for ya. Ya lo hizo. Ya lo hizo. Así que cuando estaba dispuesto Irán a hacer negociaciones, ustedes lo atacaron. Y ahora el que venga a decir Marco, oiga, pero si Irán se atreve a hacer eso, ya será imposible. Pues es que cuando se puso a negociar lo atacaron. Pero el que Irán se haya defendido con uñas y dientes muy estratégicamente, oye, pues ahora sí que como por ahí me dicen, Marco llega lento, llega tarde, llega mal, y dice, bueno, no, pues entonces vámonos contra Cuba. A lo mejor es más fácil, pero ¿qué tal si en Cuba se repite el modelo iraní? Porque eso es lo que están tratando de vender con esta publicación que hizo la revista Axios. Entonces, bueno, ahora lo que están tratando de hacer es que están ganando tiempo para convencer a la OTAN de que la OTAN también se meta a esta guerra que no es suya. Y eso va a poner otra complicación. Miren lo que está publicando Bloomberg. 19 de mayo dijo, la OTAN está empezando a considerar la misión de Hormuz para proteger a los buques. Perfecto, dice Andrea Palaciano. Palaciano, ya está considerándolo, ¿eh? Vámonos de frente, vámonos recio. Les tengo malas noticias. La OTAN también quiso amedrentar a los hutíes en 2024 y al final salieron volandito de ahí. Y lo único que pudieron lograr es que los hutíes dijeran, bueno, ya no voy a agredir a los Estados Unidos, solo a los Estados Unidos, pero británicos e israelíes, con ellos yo no acordé nada. Y entonces tienes la analogía de si ni siquiera pudieron domar a los hutíes, que es un brazo, mucho menos van a poder domar a los iraníes, que es una fortaleza, como ya lo han estado mostrando. Así que me parece que si Estados Unidos ya quedó exhibido, si Israel ya quedó exhibido como el país no tan monstruoso en términos de capacidades, porque me queda claro que en términos de intenciones sí que lo es. Bueno, pues Irán se defendió con uñas y dientes. Y ese es un enorme, enorme ejemplo, es un caso paradigmático que ya están estudiando otros, o que debieran ponerse a estudiarlo, porque literalmente están haciendo que los Estados Unidos se exhiban, a pesar de que son enormes en términos de armamento, en términos de gasto militar, en términos de tecnología de guerra. Queda demostrado una vez más que la fuerza bruta por sí sola no camina y no te lleva a los objetivos que quisieras. Y este choque que hay entre Donald Trump y Netanyahu en torno a Irán, no es porque hayan hecho tantas cosas malas en términos de errores estratégicos, porque golpearon durísimo a Irán, pero quizá sí cometieron un error estratégico, subestimar a Irán. Y al subestimar a Irán, encuentran esta enorme frustración de los enormes costos que tendría seguir esta operación por sí sola. Por eso no es casual esto que el orangután naranja de la Casa Blanca decía. No necesitamos de la OTAN, pero que venga la OTAN. No necesitamos de Asia, pero que China, Japón y Corea vengan a ayudarnos a abrir el estrecho. Irán ya está derrotado, pero que vengan todos los demás interesados porque nosotros pues no pasamos por ahí. Entonces, si tú no pasas por ahí, ¿por qué quieres abrir el estrecho? Al punto de una guerra. Es decir, siempre la realidad se les estampó en la cara. Siempre se les estampó en la cara. Y ese es el enorme mensaje. La fuerza bruta, por más poderosa por más grande que sea, no alcanza para que cumplas tus objetivos. Y eso es lo que Trump, en eso quedó exhibido completamente. Y miren, o sea, el hecho de que no puedan abrir el estrecho de Hormuz, esta arteria vital para el comercio mundial y que se ha convertido en un principal foco de tensión entre Estados Unidos e Irán, tiene frustradísima la administración Trump porque ya ni de coña, dicen por ahí, podrá presumir que logró un mejor acuerdo que Obama. Y Obama se la regresó el otro día, hace como 15 días Obama salió en la entrevista de 60 minutos y dijo, pues mira, yo sin matar a nadie, yo sin cerrar el estrecho de Hormuz, logré un gran acuerdo. Los iraníes solo enriquecían uranio al 3.5%, todo verificable, todo verificable. No matamos a nadie y tampoco es que tuvimos que hacer grandes concesiones. Lo que te habla es que la negociación, cuando es honorable, la negociación, cuando respeta los intereses también de los demás, funciona, camina, porque hay una lógica de ganar, ganar. Es algo que Trump quería demostrar que no. Él imponer, imponer, imponer, dominar, dominar, controlar, controlar, controlar
1: Es que no es un jugador
0: y
1: racional.
0: pegar. No es un jugador racional.
1: Es un
0: Siempre quiere
1: jugador
0: ganar
1: racional.
0: todo. Y mira a los chinos, la cátedra que le están dando. Ahora se ha reducido el tráfico marítimo drásticamente por las amenazas de las minas, por el riesgo de secuestro de buques o la amenaza de hundirlos, la negativa de las aseguradoras a cubrir operaciones en la región. Las cadenas de suministro globales están bajo presión enorme y esto ha encarecido los precios de muchísimos productos. La producción de grano en Estados Unidos, que depende de la urea, del fertilizante, pues, para que los alimentos funcionen a partir de los granos, sobre todo eso, alimentos que funcionan a partir de los granos, están colapsando Y Trump sigue diciendo, we are winning by far, pues en su mente, pero en la realidad queda demostrado que la fuerza bruta no sirve para alcanzar todos los objetivos estratégicos, y eso lo tiene clarísimo Israel, solo que Israel hace lo suyo. Israel sigue haciendo lo suyo, pues a ver, si tienes un enemigo y tienes un gigante que te quiere ayudar, que también lo considera enemigo a tu enemigo, pues tú vas a seguir pujando para sacarlo, porque solo no puede Israel contra Irán. Pero ahora parece que ni siquiera con ayuda de Estados Unidos puede, a menos que haya una enorme destrucción, pero nadie está dispuesto a pagar ese precio de la enorme destrucción. Por lo tanto, queridos alumnos digitales, estamos observando una enorme frustración porque ya desde ahorita están pagando un enorme costo político, enorme costo político de hacer las cosas. Así que, si ustedes me lo permiten, pues, por eso es importante estudiar geopolítica, pero sí estudiar en serio para entender qué está pasando. Por eso es importante estudiar relaciones internacionales o por lo menos entender a nivel de procesos históricos causas, correlaciones, causas, qué causa un fenómeno, correlaciones, cómo un fenómeno se relaciona con otro, frecuencias, cada cuánto ocurren estos fenómenos. Y consecuencias, entender la cadena de consecuencias para saber en dónde nos encontramos. Es por eso muy, muy chévere el estudio no obligado, pero sí el estudio que te permite entender incluso en dónde estás parado. Gracias, mi querida Alicia, en el canal de las maravillas. Dice, chale, yo soy de la Ciudad de México y no hablo así, profe, ¿o sí? Ah, más o menos. No, no se crea, mi querida Alicia. Pero es que usted ya lleva una vida fuera de México. Y también, y es cierto que uno adopta y adapta y se adapta al acento de la región en donde uno vive la mayor cantidad de años. Tom L7GT también nos manda un superchat. Muchas gracias. Queridos alumnos digitales, ya me corren del hotel desde el cual estoy transmitiendo. Así que, habiendo conseguido el 85% de mis objetivos informativos, les tendré que compensar más tarde con otro análisis más extenso, porque de lo contrario ya me echarán a patadas de este hotel. Así que gracias por su atención, gracias por su atención a este asunto. 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Le invito a que se suscriba al canal, que active la campanita de notificaciones para que YouTube les avise cuando estemos sesionando. Gracias, infame. Gracias, Pelunante, por apoyarnos en la moderación del chat. Gracias por estar ahí al pie del cañón a mi bellísima esposa Sonia, que hace un trabajo enorme, enorme, enorme detrás de cámaras para mantener a flote este espacio educativo. Por cierto, pues también en el evento ayer la gente me la apapachó mucho porque reconocen lo valiosa que es mi güera trabajando a sol y a sombra día y noche para que el canal pues sea, pues por lo menos camine, por lo menos tenga cierta presencia. Miren, ahí está también al final siendo reconocida por la gente con sus aplausos y con sus abrazos. Así que bueno, Sonia hace un trabajo enorme, espectacular, y yo por eso la reconozco siempre, porque hacemos el 50 y el 50% del trabajo. En fin, muchas gracias. Si ya se suscribieron, no olviden activar la campanita de notificaciones. Y también es importante que si conocen gente que le interesan las relaciones internacionales, le digan que aquí hay un dicharachero que sí lee, que sí contrasta fuentes y que sí es honesto intelectualmente para que se puedan informar en este espacio educativo. Como siempre les digo, son todos y todas bienvenidas y bienvenidos al canal de tu profe de Rey. Muy buen día y los veo en un rato más, si se dejan ver. Gracias y buen día.
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0: Un mecanismo para investigar los antecedentes de las y los candidatos en las elecciones es la nueva propuesta de la Consejería Jurídica. El INE, la UIF y la Fiscalía, entre otras autoridades, van a cruzar datos para avisar a los partidos políticos posibles focos rojos. Cero impunidad ante pruebas de vínculos entre funcionarios y la delincuencia, como los detenidos ayer en Morelos. La presidenta Claudia Sheinbaum aseguró que se seguirá trabajando en la Estrategia Nacional de Seguridad. No hay mayor riesgo en el envío de las remesas después de que el presidente Donald Trump advirtiera que se van a vigilar las transferencias internacionales y operaciones vinculadas con personas migrantes. La gran mayoría de las y los connacionales que viven allá tienen documentos y son parte de la economía. Aún así, la Secretaría de Hacienda y Crédito Público analiza esta medida. La presidenta Claudia Sheinbaum recibió al secretario de Seguridad estadounidense Mark Wayne Mullin. Es la primera visita de un alto funcionario del gobierno de Donald Trump a México. Le tendremos todos los detalles. México y la Unión Europea fortalecen lazos. El secretario de Relaciones Exteriores, Roberto Velasco, dio la bienvenida a la presidenta de la Comisión Europea, Ursula von der Leyen, quien se reunirá con mujeres indígenas. Además, el presidente del Consejo Europeo, Antonio Costa, tuvo una reunión con la Comisión Permanente del Congreso de la Unión. En el entretenimiento, la tijuanense Julieta Venegas presenta su álbum más personal, Norteña. Le contaremos de qué se trata. Y hoy a las 8 de la noche en el Estadio Ciudad de los Deportes, Cruz Azul y Pumas jugarán el partido de ida de la final. El primer duelo entre directores técnicos mexicanos, Joel Wiki y Efraín Juárez, desde el torneo de clausura 2013.
1: Hola, ¿qué tal? Muy buenas tardes, bienvenidas y bienvenidos a 11 Noticias y a Radio IPN. A nombre de todo este equipo y como cada día, les saluda Luisa Cantú. El día de hoy estamos transmitiendo desde el Zócalo Capitalino porque estamos a exactamente 22 días del inicio de la Copa del Mundo y esta sede está afinando los últimos detalles para recibirla, pero también para sacarla de los grandes estadios y llevarla a cada calle y a cada colonia de esta Ciudad de México. Un poco más adelante le vamos a tener algunas entrevistas para contarle el itinerario y la cronología de los eventos deportivos, culturales y sociales que no se puede perder. Pero antes vámonos directo a la información. El gobierno federal está buscando que ninguna persona con posibles vínculos con la delincuencia organizada llegue a la función pública, llegue a gobernar. Y para ello presentó una iniciativa esta mañana que le va a permitir a los partidos políticos revisar los antecedentes de las personas que postulen.
2: La presidenta Claudia Sheinbaum enviará al Congreso de la Unión una iniciativa de reforma para crear una comisión dependiente del INE cuya función será informar sobre posibles vínculos criminales de aspirantes a cargos públicos rumbo a las elecciones de 2027.
3: Que vamos a aprovechar que se reúne el periodo extraordinario para presentarla. Pero hay un tema de relevancia que tiene que ver con evitar que haya algún candidato o candidata de cualquier partido político que hubiera algún riesgo de vínculo con la delincuencia organizada.
2: ¿Cómo será este proceso? Se creará la Comisión de Verificación de Integridad de Candidaturas, que dependerá del INE, integrada por 5 consejeros electos y estarán en funciones por 3 años. Los partidos políticos entregarán la lista de aspirantes a la comisión, quien realizará una consulta.
4: La comisión consulta con las diferentes dependencias, con la UIF, con la CNBB, con CNI y con la Fiscalía General de la República. Estas autoridades hacen un análisis y determinan que no existe riesgo o que existe un riesgo razonable.
2: Una vez que culmina dicho análisis, los resultados son entregados a la Comisión de Verificación de forma confidencial y esta, a su vez, los envía a los partidos correspondientes. Con base en ello, los institutos políticos serán responsables de registrar o no dicha candidatura.
5: No es un filtro que inhabilita a una persona para ser candidata. Esta persona no podría impugnar dicha determinación porque no le estamos bloqueando la posibilidad de ser o no candidata. Simplemente la comisión le entrega al partido político y el partido político toma sus decisiones internas de a quién va a postular, pero ya con esta información que antes no se tenía.
2: La presidenta Sheinbaum resaltó que en caso de que se encuentre información relevante, las instituciones de justicia iniciarán las investigaciones. y recordó que la propuesta se da en el contexto de la detención de más de 70 funcionarios públicos que han sido detenidos en los últimos 6 meses por presuntos vínculos con el crimen organizado, gracias a la Operación Enjambre, una estrategia de seguridad que desarticula redes de corrupción y vínculos entre servidores públicos y criminales.
3: Pasó en el Estado de México. Se hizo esta operación que se conoce como Operación Enjambre, en donde algunos presidentes municipales o personas que trabajaban en presidencias municipales se encontró que eran quienes estaban vinculados con actividades de delincuencia. Después vino el caso de Teuchitlán, donde el alcalde de Teuchitlán, de Movimiento Ciudadano, fue detenido por tener vínculos. Después el caso de Tequila. Ayer un caso de Morelos, de 2 presidentes municipales y algunas personas que trabajaban ahí.
2: Con imágenes de Christopher Arismendi e información de Karen Ballesteros, 11 Noticias.
1: Muchísimas gracias, Karen, a ti y a todo el equipo, y seguimos con los temas electorales que le presentamos en el siguiente resumen.
6: La Comisión Permanente del Congreso de la Unión aprobó un periodo extraordinario para analizar y discutir la iniciativa de ley para recorrer la segunda parte de la elección judicial del 2027 al 2028, enviada por la presidenta Claudia Sheinbaum. El Consejo General del INE sesionará en una sede alterna el próximo 29 de junio, fecha en la que definirá a las organizaciones políticas a las que les otorgará el registro como partido político nacional. La medida se tomará porque del 1 de junio al 12 de julio, el personal que trabaja en la sede del instituto ubicada en Viaducto Tlalpan estará laborando a distancia debido a que el gobierno capitalino solicitó el apoyo para usar el estacionamiento de esas instalaciones en el marco del Mundial de Fútbol. La Sala Superior del Tribunal Electoral ordenó al INE garantizar que en la elección para renovar la Cámara de Diputados en 2027 habrá candidaturas plurinominales para las comunidades indígenas. Aumentó la credencialización de personas en la Ciudad de México residentes en el extranjero. El Instituto Electoral Capitalino informó que 159.739 ciudadanos y ciudadanas recibieron su credencial para votar desde el país donde viven o trabajan. Estados Unidos concentra 84.33% de las credenciales entregadas, seguido de Canadá y España. 11 Noticias, Rubén Fietal Nes.
1: Ya ingresamos al edificio del gobierno de la Ciudad de México, pero aquí a unos pasos, en Palacio Nacional, la presidenta Claudia Sheinbaum se reunió con el titular de seguridad de los Estados Unidos, Mark Wayne Mullen. Ahí estuvo mi compañera Karen Ballesteros. Cuéntanos, Karen, te vemos.
7: Buenas tardes, Luisa, auditorio de A las 2. Así es, hace unos momentos se llevó a cabo la reunión entre la presidenta de México, Claudia Sheinbaum, y el secretario de Seguridad Nacional de Estados Unidos, Mark Wayne Mullen, aquí en Palacio Nacional. Esto representa la primera visita de un funcionario del gobierno de Donald Trump, un alto funcionario, en este 2026. El funcionario estadounidense llegó a Palacio Nacional alrededor de las 11:30 de la mañana, acompañado de un fuerte dispositivo de seguridad. ¿Pero cuál fue el motivo de este encuentro? Hablar sobre el entendimiento que mantiene México y Estados Unidos en materia de seguridad. Así lo dijo la presidenta Claudia Sheinbaum esta mañana. Escuchemos.
3: Hoy sí recibimos al secretario de Seguridad de Estados Unidos. Se reúne primero conmigo y el gabinete de seguridad, y después ya se queda con el gabinete de seguridad trabajando. ¿Qué es lo relevante para nosotros? Recuerden que se firmó un entendimiento con Estados Unidos, o se logró un entendimiento con Estados Unidos, con el que venimos trabajando muy bien.
7: Otro de los temas a tratar también fue la defensa de las y los mexicanos que residen en Estados Unidos. Escuchemos.
3: Vamos a hablar de distintos temas y también pues la defensa de nuestros mexicanos allá y el respeto a sus derechos humanos. Y así como ayudan a la economía nacional al enviar las remesas, pues ayudan, bueno, no ayudan, son parte fundamental de la economía de Estados Unidos.
7: En esta reunión estuvieron presentes el canciller Roberto Velasco, la secretaria de Gobernación Rosa Isela Rodríguez, el secretario de Seguridad Omar García Harfuch, así como los de Marina y Defensa Ricardo Trevilla y Raimundo Morales. Después de este encuentro, el funcionario estadounidense también se reunió solo con el gabinete de seguridad. Y es importante mencionar que este encuentro se da luego de la llamada que sostuvo la presidenta Sheinbaum con su homólogo estadounidense la semana pasada. Es la información en las imágenes, mi compañero Raúl Mejía. Regresamos al estudio. Muy buenas tardes.
1: Muchísimas gracias, Karen. Seguimos de cerca este tema. Y en más información sobre la presidenta Claudia Sheinbaum, esta mañana aseguró que las detenciones que se hicieron a funcionarios y exfuncionarios municipales ayer en Morelos, en el contexto del operativo Enjambre, responden a que en su administración no hay impunidad.
3: Ayer, parte de lo que vivimos en o las detenciones, pues tienen que ver con que hubo gente que cuando fui a esa zona me dijo: presidenta, aquí no nos gusta lo que está pasando. Y a partir de ahí se abrió una carpeta de investigación, que llevó muchos meses de investigación. Pero ya que se tuvieron las pruebas, la fiscalía actuó y se actúa. Entonces, cero impunidad.
0: Resaltó que la Estrategia Nacional de Seguridad pone mayor énfasis en el combate a la impunidad y la atención a las causas de las violencias, ejes que son reconocidos también por la población. Escuchamos nuevamente la voz de la presidenta.
3: Nuestro gobierno está sólido y está fuerte. Primero, porque estamos cerca del pueblo. Segundo, porque estamos cumpliendo. Y tercero, porque la gente sabe que estamos actuando con rectitud y tenemos autoridad moral y política en el país.
0: Seguimos con más información de seguridad en el siguiente resumen.
8: La Secretaría de la Defensa Nacional realizó el cambio de 28 mandos en sus comandancias regionales y coordinaciones territoriales de la Guardia Nacional en 9 estados del país. Estos son Sinaloa, Zacatecas, San Luis Potosí, Jalisco, Oaxaca, Chiapas, Guerrero, Estado de México y Coahuila. La dependencia precisó que este relevo de mandos tiene el objetivo de impulsar el cumplimiento de la Estrategia Nacional de Seguridad Pública, así como las misiones y tareas encomendadas por el Ejecutivo Federal. Fueron desmantelados 3 laboratorios clandestinos para la elaboración de drogas sintéticas en los poblados Los Aros y Los Cedritos, en Sinaloa. En el operativo se aseguraron, entre otras sustancias, más de 4.200 kilogramos de metanfetamina y 8.500 litros de diferentes sustancias y precursores químicos que fueron inhabilitados y puestos a disposición del Ministerio Público. Las acciones fueron realizadas por la Secretaría de Marina y la Fiscalía General de la República, y se estima que la incautación representa una afectación económica a la delincuencia organizada de más de 923 millones de pesos. La Fiscalía de Chiapas detuvo en Tuxtla Gutiérrez a 10 elementos policíacos y del Ministerio Público local como presuntos responsables de actos de tortura contra 2 personas detenidas el 14 de marzo pasado. El caso se viralizó en redes sociales con un video en el que se ve a estos elementos interrogando a las personas detenidas con bolsas de plástico en el rostro. 11 Noticias.
0: Y en un cambio de tema y de tono, vamos al entretenimiento. ¿Qué nos tienes, querida Sandra Citle? Adelante, te vemos.
1: ¿Qué tal? Muy buenas tardes. Pues mañana comienza la nueva gira de la cantante mexicana Julieta Venegas, que estrena un álbum muy personal. Aquí los detalles.
9: Julieta Venegas está lista para presentar en vivo su nuevo disco Norteña, un álbum inspirado en sus recuerdos familiares, los autores de su natal Tijuana y los paisajes de Baja California.
10: Me doy cuenta también de la importancia que tiene para mí el ubicar esa esencia mía y ver cómo eso me aterriza en el mundo y me aterriza como en cualquier lugar a donde voy. Me siento como muy orgullosa de ser mexicana, pero especialmente me siento muy orgullosa de ser Tijuana y poder hablar de Tijuana y de la frontera y poder, digamos, como también resaltar de dónde vengo, ¿no? Porque también eso me construyó, o sea, construye la manera en cómo pienso la música.
9: Julieta reunió en el estudio a sus colegas y amigos para ser parte de este proyecto. Meme del Real, Yaritza y su esencia, el David Aguilar, Natalia Lafourcade, Marian Rusi y Bronco.
10: De hecho, la mayoría de los artistas que están como invitados, o sea, lo hicimos como juntos, ¿no? Solamente en el caso de Yari, que lo mandamos a Washington, y en el caso de Bronco, maravilloso Bronco, que lo mandamos a Monterrey, pero pues digo, Meme, David, Mariana, Natalia, todos lo hicimos como junto, ¿no?
11: Tengo que contarte algo, lo traigo desde hace tiempo.
9: El disco no fue suficiente. Además de 12 temas inéditos, Julieta escribió textos que terminaron siendo un libro que se publicó bajo el título Norteña, Memorias de un Comienzo.
10: Siempre he pensado que me convertí en compositora cuando empecé a hacerme lectora. O sea, siempre ha estado muy enredada mi historia como compositora y mis inquietudes en lo que es la palabra con el hecho de que me gusta mucho la palabra en sí, ¿no? Que le doy mucho peso. Entonces, pues digo, todo se empieza a mezclar.
9: Julieta llevará su norteña a Monterrey, Toluca, Querétaro, Puebla y terminará en el Auditorio Nacional de la Ciudad de México. 11 Noticias, Sandra Sitle.
12: La cantante regiomontana Sam Vázquez le canta Los Amores Indecisos con su nuevo sencillo Quiere, Quiere.
13: Sabe que quiere, quiere, quiere, que un decime quiere, quiere y al otro se pierde.
14: Habla de un tema bastante delicado porque es aceptar que tienes una herida, que hay algo que te duele, que es la indiferencia de otra persona, ¿no? Pero lo que me gusta de esta canción y lo que queríamos lograr justo era hacer algo divertido para que ese sentimiento como negativo de rechazo, pues no pasara como con mal sabor de boca.
12: Aunque hoy la escuchamos con un sonido indie pop alternativo, la canción tuvo una metamorfosis antes de encontrar su identidad definitiva.
14: Al principio era un corrido, como un corrido feliz. En lugar de ir como rápido, era más como quiere, quiere, quiere, quiere. Y nos gustó mucho también como la probamos en grupero también, porque norteños. Pero no, al final pues mi esencia siempre ha sido cantar pop alternativo.
12: Quiere, Quiere forma parte de su nuevo álbum que saldrá a finales de agosto. Y en otra información, BTS anunció que su próximo concierto en la ciudad de Busan, Corea del Sur, será transmitido en vivo en salas de cine a nivel internacional y se va a realizar el próximo sábado 13 de junio, una fecha emblemática que coincide con el aniversario de su debut oficial en 2013, permitiendo que fans de todo el planeta se unan a esta celebración histórica. Tras concluir con su gira Importante Tour, Miguel Bosé se despidió de su público para iniciar un necesario descanso luego de más de un año de presentaciones ininterrumpidas. A través de sus redes sociales, el cantante compartió un video donde, mediante el uso de inteligencia artificial, su imagen se transforma en un enorme felino blanco para comunicar su retiro temporal de los escenarios.
15: Pero no me voy del todo.
16: ¿Me retiro? A pensar, a fabricar lo que será nuestro próximo encuentro el año que viene. No me alejaré, os estaré vigilando, os estaré cuidando. No me olvidéis, queridos terranos, os quiero.
12: Y hoy llega a la pantalla grande Star Wars The Mandalorian and Grogu. La cinta protagonizada por Pedro Pascal en el papel de Din Djarin retoma la historia de Mando y su aprendiz tras la caída del Imperio. En esta nueva entrega, ambos deberán enfrentar a los señores de la guerra que aún representan una amenaza para la estabilidad de la galaxia.
17: Vas a sufrir. Y luego va a ser su turno.
18: Monstruos.
19: El viejo protege al joven.
12: La información, buenas tardes.
20: Hoy es día de final capitalina. Beatriz Pereira, cuéntanos tú, vamos a los deportes.
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9: El álbum Panini surgió en México en 1970. Fue creado por los hermanos Giuseppe y Benito Panini. Esa primera edición incluyó 16 selecciones y 271 estampas de jugadores y estadios.
21: Todo está listo.
22: Hola, muy buenas tardes. Y en los deportes, a propósito de fútbol, anoche se llevó a cabo el Día de Medios, donde hablaron jugadores y directores técnicos previo a la gran final. Cruz Azul vuelve a estas instancias con la esperanza de romper años de sequía y conquistar la ansiada décima estrella. La información a continuación.
4: Cruz Azul tiene una nueva oportunidad de dejar atrás los últimos años en los que el título se le ha escapado en momentos decisivos y vuelve a una final del fútbol mexicano con el objetivo de romper esa racha y conquistar la ansiada décima estrella. Uno de los que más siente ese compromiso es Joel Wiki, el ahora técnico celeste, quien aseguró que busca darle al club el título que no pudo conseguir como jugador.
5: Hemos llegado a finales muy importantes y no hemos podido concretarlas, pero hoy el equipo se siente muy bien, está muy contento con la oportunidad, está consciente de que hay que mejorar algunas cosas, pero está convencido de que el reto es para nosotros. Yo le debo todo al club y estoy dando la vida para que el club tenga la décima el próximo domingo.
4: Esa misma sensación de revancha también la comparten los jugadores como Rodolfo Rotondi, quien perdió la final del 2024 ante América y asegura que esta es una nueva oportunidad para sacarse esa espina.
18: Claramente creo que es una revancha en lo personal, también en lo grupal como equipo. Hemos estado muy cerca y no se ha podido dar, pero creo que bueno, se nos da otra oportunidad muy linda para poder hacer historia y ganar la tan ansiada décima.
4: Por su parte, Carlos Rodríguez también reconoció que el título de la Liga ha sido una deuda pendiente desde su llegada al club, a pesar de ya haber levantado la Conca Champions.
23: Y como lo he dicho y lo dije a mi llegada a Cruz Azul, que con esta camiseta quería salir campeón. Si bien ya levantamos una Conca Champions, la Liga se nos ha quedado muy cerca, ahora estamos enfrente de una nueva oportunidad y nada, estoy con una ilusión, con unas ganas y una hambre inmensa de que salga bien.
4: Cruz Azul llega a esta final con la presión de los últimos años, pero también con la ilusión de por fin volver a tocar la gloria. Con imágenes de Miguel Escobar, 11 Noticias, viene Izárate.
22: Por otro lado, los Pumas llegan a este duelo tras una renovación profunda y un proyecto claro de segundas oportunidades. Con juventud y confianza buscan levantar la copa. Vamos a ver.
4: Pumas llega a la gran final del fútbol mexicano tras una importante renovación con un equipo formado a base de oportunidades y reconstrucción. Pocos imaginaban que estaría en esta instancia, pero también terminó ganándose su lugar en la pelea por el título. El proyecto de Efraín Juárez desde su llegada hace un año ha sido claro: dar segundas oportunidades, potenciar jugadores y construir un plantel competitivo a partir de la confianza.
24: Es lo que representamos como club, como institución, a lo que representamos también a la UNAM, que es eso, segundas oportunidades o oportunidades a gente que en teoría no tiene oportunidades en la vida, y la universidad les da esa situación. Y hoy creo que estamos en esa sinergia de que todo puede pasar, de que las cosas han ido bien. Muchos no querían venir aquí y seguramente muchos técnicos rechazaron venir a Pumas en ese momento porque no estaba la situación fácil. Seguramente hoy cambia todo después de un año.
4: En este proceso, el equipo ha logrado rescatar y potenciar a jugadores que venían sin protagonismo en sus anteriores clubes y que hoy son piezas importantes en esta transformación, como Alan Medina, Robert Morales y Jordan Carrillo. Este último ha sido clave en la liguilla y su nivel incluso lo ilusiona con poder llegar a la selección mexicana.
25: Efra me ha dado mucha confianza, mucha oportunidad y bueno, yo creo que la he tomado y me siento muy, muy contento con más ganas, más motivación de poder demostrar más de mi juego. Yo que más quisiera estar ahí entrenando para el Mundial, pero bueno, yo creo que voy a seguir con lo mío, haciendo lo mío, trabajando con esa ilusión, claro que no se me va. Es un sueño, obviamente. Y bueno, lo primero que quiero es ganar, levantar la copa y que sea lo que Dios quiera.
4: Pumas con una nueva identidad. Llega a esta final con la ilusión de pelear por el título y conseguir la octava. Con imágenes de Miguel Escobar, 11 Noticias. Viene Izárate.
22: El América Femenil va por el título de la CONCACAF W Champions Cup ante el Washington Spirit este sábado 23 de mayo en el Estadio Hidalgo. Las Águilas vencieron anoche 4-1 al Gotham con goles de Scarlett Camberos, mientras que el Pachuca quedó eliminado al perder justamente contra el Washington de la Liga Femenil de Estados Unidos, donde, hay que decir, juega la mexicana Rebeca Bernal. El próximo martes en la Cámara de Diputados, un grupo de representantes de las barras del fútbol mexicano firmarán un acuerdo de paz en el marco del Mundial 2026. Los grupos de animación de equipos como Puebla, Santos, Atlas, América, Atlante, Necaxa y Cruz Azul se comprometen a frenar la violencia de forma permanente dentro y fuera de los estadios. Una mexicana también se coronó en la Europa League junto con el Aston Villa. Se trata de Elisa Señal, nacida en la Ciudad de México, quien funge como nutrióloga desde 2024 en el equipo de la Liga Premier. Antes de emigrar a Inglaterra, Señal trabajó 4 años en el Pachuca con el equipo femenil. Esto es todo en la información deportiva. Que tengan excelente tarde.
20: Y regresamos a nuestra transmisión especial desde el Zócalo capitalino, porque como le hemos ido mostrando en pequeñas ventanitas, la ciudad se está arreglando ya rumbo a la Copa del Mundo, pero la promesa de esta administración, Ana Francis Mor, Secretaria de Cultura, es que sea un festejo que no solo se viva para unos cuantos en los estadios, sino que salga a todas las calles y barrios de nuestra capital, de nuestra sede. Bienvenida.
0: Hola, muchas gracias. Sí, claro, porque cuando yo era niña y en el Mundial del 86, pues le prendías a la tele y estaban los partidos, pero eso ya no ocurre porque se tiene que pagar y etcétera, etcétera. Pues no, y además pues los precios de los boletos en el estadio son impagables, son para el 1-2% o 10% de la población. Entonces, tanto la presidenta como la jefa de gobierno dijeron, no, vamos a darle el mundial al pueblo, que además México es muy futbolera, la Ciudad de México es re futbolera. Entonces, un montón de acciones. De entrada, arreglar más de 300 canchas, 317, de las que estaban pues ya muy tiradas para el traste. Y entonces, la gente se pone recontenta porque las canchas son muy importantes para la comunidad y luego se organizan y se arma la cáscara y etcétera. Y por otro lado, 18 festivales futboleros que van a estar repartidos por toda la ciudad, en donde vamos a poder apreciar los partidos con grandes pantallas, tener actividades culturales, venta de comida del suelo de conservación, en fin, para que te la pases a gusto en un pantallón loco, ¿no?
20: ¿Cómo le hacemos para saber de estos 18 festivales? Es decir, digamos, en el itinerario de aquí a que empiece, ¿lo van a estar publicando? ¿Va a ser en diferentes sedes?
0: Sí, sí, claro. Ya lo pueden encontrar en nuestras redes sociales. En la app CDMX hay un cachito ahí que dice cartelera cultural CDMX. Sí. Ahí van a estar publicados. De todos modos, la Secretaría de Turismo, bueno, le va a estar dando duro a la información y publicando en las redes sociales de la jefa de gobierno. El chiste es que toda la población tenga más o menos cerca de su casa, pues un festival futbolero al cual ir. Casi todos están en las periferias, ¿no?
20: Okay. En la mayoría de los mundiales, la crítica que hace la población local es que se hacen mega obras que son para turistas. Y ustedes, como administración pública, prometieron que no iba a ser así, que lo que se haga se va a quedar para la gente. ¿Cómo va eso? ¿En qué estatus, digamos, están las obras?
0: No, pues vamos bastante bien. Es decir, se adelantaron algunas obras para que estuvieran listas para el mundial, pero eran obras que de todas formas se iban a hacer. Obras que tienen que ver con que la gente alrededor del estadio, pues lo primero que dijo es, no tenemos agua y vamos a tener un mundial, no se pasen. Y tenían toda la razón. Entonces, desde arreglar esos asuntos, por supuesto, embellecer sus calles, porque embellecer también es importante, porque la belleza es importante, y para la jefa de gobierno eso siempre ha sido una bandera y una bandera política. Embellecer las calles, pues siempre tienes que estar pintando, tienes que estar retocando. El trabajo de los murales es muy importante. En Calzada de Tlalpan, que tú te vas a acordar cómo era Tlalpan hace 2 años. O sea, sí hay un cambio muy importante, no solamente por la ciclovía, la iluminación, etcétera, sino también estamos llenando de murales.
20: Gracias por estar estoica ante el granizo que está cayendo a nuestra espalda, pero si quieres podemos dar un pasito más. Aquí aguantamos, ¿verdad? Más adelante, perdón, sí. Sí, justo Tlalpan, y además retratos de niñas, niñas y niños, que también son como una forma de mostrar las nuevas caras y paradigmas del deporte, ¿no?
0: Pues muchas mujeres en los murales, pues, porque claro, dijimos, esta es una ciudad feminista, es una ciudad de cuidados, entonces vamos a mostrar. Y tenemos preparado va a haber un desfile el 6 de junio, en donde va a haber muchas cosas como los desfiles que hacemos aquí, que a la gente le gustan mucho, pero va a haber una obra especial que no te la... Ay, que ya me...
20: Ya estamos aquí, ya.
0: No, es alrededor del fútbol y los cuidados, pero va a ser una gran sorpresa y va a estar muy bonita. La veremos desfilar y además la iremos poniendo en distintas plazas de la ciudad para que la gente la aprecie. Una obra plástica grande como se hace en los desfiles, ¿no?
20: Órale, buenísimo. A ver, entonces, tenemos 18 festivalitos que son, digamos, deportivos, pero también son para celebrar la gastronomía y, me imagino, cartelera cultural, claro. Además de estas esculturas.
0: Sí, tendremos conciertos, tendremos cine, cortometrajes, o sea, entre partido y partido de repente hay como bastantes buenas horas. Sobre todo habrá más actividades en fin de semana, porque entre semana también pues la gente irá llegando a los de la tarde porque tenemos que seguir trabajando, ¿no? Pero iremos poniendo ahí distintas actividades. Y bueno, también en el Zócalo está el Fan Fest, que también se va a poner muy bueno. Como pueden apreciar, la pantalla está de...
1: A gusto tenemos otra cámara que nos puede enseñar qué es lo que hay en nuestra espalda, además de una estructura metálica que literalmente cubre los edificios del primer cuadro. ¿De qué tamaño será?
0: Pues serán unos 20-tantos metros, yo creo. No, como unos 40 metros de altura, más o menos. Que, pues, es una pantalla enormisísima. Y aquí también va a haber un montón de actividades culturales, de gastronomía. Tendremos un pabellón muy lindo en la Ciudad de México para mostrar cosas que tienen que ver con el sistema de cuidados, en fin, ¿no? Los cuidados es muy importante. Y esa perspectiva para mirar este mundial también es muy importante. Porque digamos que... pues la marca FIFA tiene sus complejidades, pues, ¿no? O sea, sí se plantea un espectáculo para ser visto en vivo por muy poca gente, ¿no? Y hay, pues como toda esa visión alrededor. Pero la visión de este país y la visión de la jefa de gobierno y de la presidenta es otra, ¿no?
1: Y también la resistencia a no ponerle negocio a el deporte, ¿no? Y a la convivencia, que al final, pues eso es el fútbol para nosotras y nosotros.
0: Pues sobre todo reconocer que el fútbol es un deporte, es un espacio de convivencia, que echar la cáscara es algo que todo mundo hemos hecho en alguna parte de nuestra vida, que nos emociona, que por supuesto que nos va a emocionar la selección nacional, por supuesto que le vamos a echar todas las ganas, etcétera, y todas las ganas a la porra, pero nos emociona reunirnos a festejar. La verdad es que en México nos emociona reunirnos a festejar ante casi cualquier circunstancia, ¿no?
1: Déjame aprovechar esta pausita para ir a un breve corte y regresamos. Estamos platicando con Ana Francis Moore, secretaria de Cultura de la capital. Volvemos.

0: Muchísimas gracias otra vez por su sintonía y compañía. Seguimos platicando con Ana Francis Moore, titular de Cultura Capitalina, sobre la cuenta regresiva para la Copa Mundial y cómo la sacarán de los estadios para llevarla a las canchas y que además se quede por allá. Nos decías también de la oferta artística y cultural.
1: Sí, sí. Ustedes recordarán el Cow Parade que hubo hace muchos años, estas vacas sobre Reforma pintadas por distintos artistas. Bueno, hicimos el año pasado la nopalera en el corazón, igual con nopales, y que fue muy bonito. Ahorita esa nopalera está expuesta ya en varios lugares, en el AIFA es uno de los lugares, y este año vamos a hacer ajolotes y vamos a hacer fridas.
0: Nadie lo veía venir,
1: ajá. También intervenidos por distintos artistas y colectivos. Y
0: ¿en todo, Reforma?
1: Pues en distintos puntos de la ciudad y también en Reforma. Y fridas, todas intervenidas por mujeres, porque también eso es importante, pues, ¿no? Entonces eso va a estar muy, muy interesante para que la gente lo disfrute. Y luego, de los 300 murales que tenemos sobre el fútbol en Tlalpan, pues tenemos miles de murales sobre la Ciudad de México, por toda la ciudad. Sobre el Paseo Elevado, que ya estará por inaugurarse, van a poder observar...
0: justamente, ¿el que va arriba del metro o cuál?
1: No, el que va arriba del metro por Tlalpan, pues ahí va también, es una súper perspectiva de la ciudad, ahora que lo recorran van a ver. Y ahí van a poder también ver unos murales que estamos haciendo ya de súper gran formato con otra onda. Y pues la idea es que Tlalpan se vaya convirtiendo en una exposición mural a lo largo de los años. Nos va a tomar tiempo, pero por ahora vamos a tener una primera parte muy interesante.
0: Oye, y cuéntanos un poquito, para quienes no estemos del todo familiarizados con ese segundo piso de Paseo Elevado, ¿cómo se va a llegar ahí? Porque es como por donde va el metro, ¿se cuenta?
1: ¿O? Es arriba del metro. Pues nada, subes por Pino Suárez, hay una escalera y subes. O sea, te bajas del metro y paseas todo. La idea es tener espacio público para pasear, para ver bonito, para estar a gusto, para de repente sentarte y tener un espacio de contemplación y un espacio de tranquilidad en medio del caos que es esta ciudad, que es lo que nos gusta también de esta ciudad, pues, ¿no? Y claro, ahí en medio de Tlalpan, pues es un oasis de, sin duda, de alegría, un oasis estético, un oasis de belleza, que sirve para eso, para el placer estético.
0: Nos dicen de cabina que nos queda un minutito. Quisiera aprovechar para preguntarte por el resto de tu agenda, ya no vinculada a este verano, o sí, pero no al fútbol.
1: Bueno, como siempre van a tener en el Zócalo de la Ciudad de México un montón de actividades que vendrán, pero vamos a tener una oferta bien importante de cursos de verano, ahora que la chaviza salga de la escuela, en todas nuestras instalaciones, en Faros, en Utopías, y dense la vuelta por las Utopías, porque además tenemos dos que acabamos de inaugurar y vamos a inaugurar ya la de Venustiano Carranza, y así nos vamos a ir inaugurando Utopías y van a tener una oferta cultural bien, bien interesante.
0: Ahorita por allá me llevé a mis hijos a la clase masiva de béisbol hace un par de fines de semana en la Michuca, es muy bonito. Pues muchas gracias, Ana Francis Moore, como siempre.
1: Gracias, encantada.
0: Y nosotros seguimos con la información. Hay una delegación europea de visita aquí en nuestro país y una de las paradas en su agenda fue una reunión con mujeres. Mi compañera Susana Rangel les está siguiendo de cerca. Cuéntanos, Asu, estamos contigo.
2: Hola, ¿qué tal? Muy buenas tardes. Efectivamente, esta mañana se llevó a cabo el encuentro de empoderamiento de las mujeres para una mayor participación de comercio entre...
0: Mi compañera Susana Rangel les está siguiendo de cerca. Cuéntanos, Asu, estamos contigo.
2: Hola, ¿qué tal? Muy buenas tardes. Efectivamente, esta mañana se llevó a cabo el...

0: La modernización del acuerdo global modernizado no solamente es un tema comercial, económico, de inversiones, sino es un acuerdo de oportunidades fundamentales para las mujeres de México.
1: Las mujeres hoy siguen enfrentando barreras, por ejemplo, de financiamiento, siguen enfrentando retos en lo que se refiere precisamente a la credibilidad, incluso a cómo son tratadas.
2: Las mujeres hoy siguen enfrentando barreras, por ejemplo, de financiamiento, siguen enfrentando retos en lo que se refiere a la credibilidad, incluso a cómo son tratadas.
3: Asimismo, de parte de la Organización para la Cooperación y el Desarrollo Económico mencionaron algunos datos, entre ellos que es menor el número de mujeres que trabajan en temas de comercio, siendo ellas un 10%, mientras que los hombres representan el 13%. Asimismo, mencionaron que las empresas a cargo de mujeres tienden a importar a menos países, lo cual buscan acrecentar. Este diálogo busca que las mujeres, si bien ya son parte del comercio, se vuelvan parte del comercio internacional y parte de actores entre ambas naciones. Este es el reporte que les tengo. Yo me despido con imágenes de mis compañeros Genaro González y Daniel Pérez. Hasta aquí mi reporte. Muy buenas tardes.
4: Muchísimas gracias por tu reporte, Azu. Y como parte de esta agenda, además, la Comisión Permanente del Congreso de la Unión recibió al presidente del Consejo Europeo, Antonio Costa. Escuchamos al respecto a la legisladora Laura Itzel Castillo.
5: México reconoce en la Unión Europea a un socio estratégico y a un aliado histórico. Este encuentro reafirma la importancia del diálogo político, de la cooperación entre regiones y de la diplomacia parlamentaria como instrumentos para fortalecer la amistad y el entendimiento entre nuestros pueblos.
4: El presidente del Consejo Europeo agradeció la oportunidad de hablar en la Casa del Federalismo Mexicano en una semana tan importante para las relaciones entre la Unión Europea y México, en que se fortalecen las relaciones económicas y políticas entre ambas regiones. Escuchemos.
6: La Unión Europea necesita a México y el mundo necesita a México. Pero este acuerdo no es simplemente un acuerdo, una actualización de las reglas de nuestros intercambios comerciales. Es un nuevo puente entre Europa y México, más amplio, más sólido y mejor preparado para los desafíos del siglo XXI.
4: En este acto de recepción también participó la secretaria de Gobernación, Rosa Isela Rodríguez, en representación de la presidenta Claudia Sheinbaum. Además de la agenda con instituciones públicas, también hay una con el sector privado, con el sector empresarial. Mi compañera María Fernanda Chávez está siguiendo de cerca este tema. Cuéntanos, Mafer, adelante.
7: Es un gusto saludarte, audiencia de las dos. Pues comentarte que en estos momentos se lleva a cabo el discurso inaugural de la cumbre empresarial de la Unión Europea con México. Recordar que la Unión Europea agrupa a 27 países y se dio a conocer que el día de mañana en Palacio Nacional se firmará el Acuerdo Global Modernizado y el Acuerdo Interino. A propósito de esta cumbre, de esta firma, esta mañana el secretario de Relaciones Exteriores, Roberto Velasco, y la alta representante europea para Asuntos Exteriores y Seguridad, Caja Salas, sostuvieron un encuentro en el que destacaron esta nueva etapa en la relación de ambas delegaciones en un entorno geopolítico de cambios. Vamos a escucharlo.
8: Es un punto de inicio de una etapa en la que esperamos haya una mucho mayor profundidad de nuestras relaciones, haya un mucho mayor dinamismo en nuestras conversaciones y en la cual incrementemos la cooperación que ya es de por sí muy amplia entre México y la Unión Europea.
9: A la cumbre del día de mañana, que marcará un hito para las relaciones entre México y Europa. Y en este momento el orden internacional se encuentra muy vapuleado. Y esto significa más que comercio, es una declaración geopolítica.
7: Luis, además recordar que Salas señaló que el acuerdo refuerza la relación bilateral en materia de seguridad, no únicamente en torno a las inversiones. Vamos a escuchar lo que dijo.
9: Y trabajamos también en seguridad, migración y en protección ambiental. Vamos a aumentar

0: nuestra cooperación entre Europol y las fuerzas del orden de México para combatir el crimen organizado. Entonces, este es un paquete muy grande.
1: Gracias por el reporte, querida Mafe, y ahora saludamos a Rafael Guadarrama, que nos tiene la información de la ciencia. Un CELAF, adelante.
2: Vamos a la información de OnceLab. En Suecia, una investigadora y divulgadora desarrolla un proyecto para mostrar cómo era la vida en su país hace millones de años, mucho antes de la existencia de los seres humanos. Veamos de qué se trata. Vivi Batlla es paleontobióloga. Por su formación profesional, sabe muy bien que es posible reconstruir los paisajes del pasado a partir de elementos muy sencillos, como rocas y restos fósiles. Por ello, emprendió un proyecto de divulgación para que las personas vean a Suecia desde una perspectiva de la ciencia.
3: Aquí vemos una pintura que reconstruye con mucha precisión los ecosistemas del sur de Suecia de hace 180 millones de años.
2: Sí, este país, al norte de Europa, también fue tierra de dinosaurios.
3: Así que esta fue realmente la época de los dinosaurios. Teníamos principalmente plantas coníferas y también muchas otras plantas que están extintas o tienen nombres demasiado difíciles, pero sobre todo plantas más pequeñas.
2: Con base en piezas recolectadas y con la ubicación precisa de ellas, la especialista ha recreado lienzos sobre escenas muy factibles del planeta Jurásico. Ayudan a imaginar cómo se habrían desarrollado algunos sucesos biológicos a través del tiempo.
3: Podemos comparar cómo cambió el clima, por ejemplo, cómo cambió la biodiversidad con el tiempo.
2: Este proyecto espera convertirse en un libro o un producto de divulgación que revele el esplendor de la vida pasada de Suecia. 11 Noticias, Rafael Guadarrama. En asuntos de calentamiento global, en Europa, en las regiones de Saboya y los Altos Alpes, donde se encuentran montañas de casi 2.700 metros de altura, han observado que hay menos nieve que hace 20 años. Personal de vialidades y otros trabajadores en el lugar han podido ser testigos de este cambio drástico.
4: La profundidad de la nieve puede variar mucho, porque el terreno y el relieve hacen que la cantidad de nieve que se acumula pueda ser más o menos significativa. Puede variar de un metro a 12, 13 metros, dependiendo del año. Así que este año no hemos alcanzado esas profundidades de nieve. El máximo que hemos tenido este año es de 8 metros, pero ahí lo tienes, es muy cambiante. El terreno y el relieve hacen que tengas cantidades de nieve muy diferentes.
2: Patrick Arnott lleva 2 décadas despejando la ruta vial con este tipo de maquinaria especial y se ha sorprendido con el paso del tiempo.
4: Hace 20 años nevó más, eso seguro, hace 20 años nevó más. Este año no hay mucha nieve, al contrario de lo que se podría pensar, pero nevó mucho. Pero en las zonas más altas no ha nevado necesariamente más de lo habitual y luego, en abril, se derritió mucha. Hizo mucho calor en abril.
2: En más de estos temas, la Asamblea General de las Naciones Unidas respaldó por mayoría un pronunciamiento de la Corte Internacional que sostiene que los países son responsables legalmente de proteger a su población de los efectos del calentamiento global, así como de mitigar la crisis climática. Esta resolución tuvo el respaldo de 141 naciones, 28 abstenciones y 8 votos en contra. Los residuos plásticos de alimentos y bebidas son los principales contaminantes marinos, confirma una investigación de la Universidad de Plymouth en Reino Unido. Recopila más de 5.000 estudios sobre residuos en playas y que consideran a continentes, sistemas oceánicos y mares relacionados con 112 países donde vive 86% de la población mundial. Los residuos más comunes en las playas son envases, tapas, botellas PET, bolsas y colillas de cigarros. Así brillaron los cielos de la provincia de Shenzhen, en China. Esto fue parte del espectáculo con el que comenzó el Congreso Mundial de Drones. Reúne a tecnólogas y tecnólogos, empresas y representantes de 140 países. Y además de este espectáculo, se presentarán hasta el próximo sábado innovaciones de estos artefactos, como taxis aéreos, vehículos de búsqueda y rescate para fines comerciales. Y hasta aquí la información de este día.
1: Y ahora saludo a mi compañero Mauricio Romo, que nos tiene toda la información cultural. ¿Cómo estás, Mau? Estamos contigo.
5: Muy buenas tardes. En la información cultural de este jueves se estrena en cartelera la cinta mexicana Café Chairel, una película donde el café es el hilo conductor de la historia. Vamos a conocerla.
6: Una taza de café puede desencadenar diversidad de historias, y un par de ellas se cuentan en la cinta Café Chairel, que dirige Fernando Barreda.
7: El café como termina siendo este elemento conductor, ¿no? Un hilo narrativo, pero realmente es una película que habla de, pues, de las vidas, de lo que sucede en la vida y de lo que no sucedió, de lo que pudo ser, de los sueños truncados. Pero bueno, es un universo enorme del café que me encantó explorar.
8: ¿Qué es eso?
6: Protagonizada por Tessa Ia como Katia, una mujer aquí, que rehuye de cualquier vínculo, y Mauricio Isaac como Alfonso, un hombre en pena que entre tazas de café se descubre vulnerable.
7: Es una película que habla sobre la sensibilidad masculina, que muchas veces no se habla, ¿no? Como que esta faceta de que somos fuertes, de que tenemos que tener esta gran fortaleza y no dejar que las emociones nos invadan, como que es también era importante para mí como retratarlo, y Mauricio lo hace increíble.
6: Filmada en Tampico y Ciudad Madero, Tamaulipas, Café Chairel es un apapacho de esos como el del primer café de la mañana. 11 Noticias, Saraí Campeche.
5: Se cumplen 15 años de Art Walk Rosarito, proyecto que promueve la producción artística de esta ciudad ubicada en Baja California, comunidad en la que destaca. Vamos a ver.
9: Decimos que es la comunidad del noroeste del país con más artistas plásticos per cápita, motivo por el cual desde sus inicios su vocación ha sido más enfocada a las artes plásticas. De hecho, este año van a participar más o menos de los 80 expositores, más o menos 60 son artistas plásticos.
5: El público podrá ver y convivir con los creadores de las obras presentadas. Este año, además de contar también con presentaciones editoriales, una exhibición urbana y números escénicos, Art Walk, puerta de entrada a otro festival internacional.
9: Somos el pretexto, por así decirlo, para que el Festival Internacional Escénico Fringe haga su debut aquí en México, inaugurando el capítulo mexicano en Baja Fringe, se llama.
5: Art Walk Rosarito se llevará a cabo el 23 y 24 de mayo en el Centro Estatal de las Artes, con entrada libre. El Festival de Cannes transcurre sin tregua entre las conferencias de La Bataille de Gaulle de Antonin Baudry, Morion Cotillard en el Photocall de Roma Elástica de Bernard Mandico y Hasta la Sirena de Titanic Ocean. Pero este jueves la atención está puesta en la cinta española La Bola Negra de los Javis, Javier Calvo y Javier Ambrosi, quienes retoman la novela inacabada de Federico García Lorca de temática homosexual, que se planta ante los reflectores en una época en la que los derechos de la comunidad LGBTIQA+ están siendo vulnerados. ¡Qué ganas de estar ahí! Entregaron el tercer premio internacional de poesía a la autora canadiense Margaret Atwood, conocida mundialmente por obras como El cuento de la criada, en reconocimiento a una labor de más de 6 décadas en la literatura. La Secretaría de Cultura detectó 4 piezas arqueológicas del patrimonio mexicano en una subasta en Países Bajos programada para hoy. La titular de la dependencia, Claudia Curiel de Icaza, añadió que ya se tomaron las medidas correspondientes para exigir la suspensión de esta venta. Por primera vez en su historia, la Real Academia Española publica un diccionario de sinónimos y antónimos, con más de 255 mil sinónimos y más de 20 mil antónimos distribuidos en más de 44 mil entradas, con la finalidad de conocer las palabras y saber elegir la más precisa en cada contexto. 2 exposiciones de arte prehispánico mexicano se exhiben actualmente en el Museo de Beijing, China. Es la muestra Mesoamérica Antigua, Naturaleza y Arte, que refleja el papel de la fauna en las culturas antiguas. La segunda se titula Mayas, Ceiba y Cosmos, que ilustra el protagonismo de este árbol en la cosmovisión maya. Es la información cultural. Excelente tarde.
1: Muchísimas gracias por la información, Mau. Y en temas de la relación bilateral, esta mañana la presidenta Claudia Sheinbaum calculó que no habrá gran problema con las remesas que envían nuestras y nuestros connacionales de vuelta a casa. Explicó que esta orden ejecutiva que firmó Donald Trump para revisar las transferencias financieras vinculadas a personas sin documentos no le pegarán a mexicanas y mexicanos, puesto que la mayoría los tienen. Escuchemos.
8: Entonces, se está haciendo el análisis de qué posibles implicaciones pueda tener para el envío de recursos a sus familias y también la solicitud, a, en todo caso, al Departamento del Tesoro para que pueda ser mucho más claro. Pero hasta ahora no vemos un gran riesgo.
1: Seguimos por el mundo. Vamos contigo, Heriberto Martínez, para la información internacional. Adelante.
10: ¿Qué tal? Muy buenas tardes allá en audiencia y también a ti, Luisa. Vamos a comenzar en información del mundo. México ya tiene nuevo representante diplomático en Estados Unidos. Tras la salida de Esteban Moctezuma, ocurrida el pasado mes de abril, se trata de Roberto Lasseri. Aquí algunos datos de su trayectoria profesional.
11: La presidenta Claudia Sheinbaum confirmó que Estados Unidos concedió el beneplácito para que Roberto Lasseri sea el nuevo embajador de esa nación.
8: Porque ya recibimos el beneplácito, Roberto Lasseri se estará yendo en las próximas semanas.
11: Lasseri sustituirá a Esteban Moctezuma Barragán, quien estuvo al frente de la representación mexicana en la capital estadounidense desde 2021. Es economista egresado del Centro de Investigación y Docencia Económicas y cuenta con estudios de Derecho por la Universidad del Valle de México. Colaboró en la Secretaría de Finanzas en la Ciudad de México en 2005. Desde agosto de 2025, se desempeñaba como director general de Nacional Financiera y Banco Nacional del Comercio Exterior. Lasseri llega al cargo en medio del inicio de la revisión del acuerdo comercial entre nuestro país, Estados Unidos y Canadá. También tendrá que analizar los efectos de la orden firmada por el presidente Donald Trump para obligar a los bancos a investigar, monitorear y reportar remesas de los migrantes. 11 Noticias.
10: Ahora vamos a temas de América Latina. Ante la crisis política y social que se vive en Bolivia, México hizo un llamado formal ante el Consejo Permanente de la Organización de los Estados Americanos a evitar la violencia y privilegiar los canales de diálogo.
12: México hace un llamado respetuoso a privilegiar el diálogo político, evitar toda forma de violencia y represión y a canalizar las demandas sociales a través de los mecanismos institucionales y democráticos.
10: El embajador permanente ante el organismo, Alejandro Encinas, expresó su contundente rechazo a la injerencia externa.
12: Corresponde exclusivamente al pueblo boliviano, a través de sus instituciones democráticas y sin injerencias externas, definir el rumbo de su vida política.
10: En paralelo, el presidente boliviano, Rodrigo Paz, anunció la reorganización de su gabinete y la formación de un Consejo Económico y Social Colaborativo en medio de protestas que hasta el momento registran más de 100 personas detenidas, 41 heridas entre policías y civiles y al menos 5 fallecidas. En tanto, la Comisión Interamericana de Derechos Humanos manifestó su preocupación por el aumento en el conflicto social en Bolivia. La comisión hizo un llamado a los manifestantes a garantizar corredores humanitarios para ambulancias, abastecimientos de alimentos. En tanto, al Estado pidió priorizar el diálogo respetando el derecho a la protesta. Es todo en la información internacional. Muy buenas tardes.
1: Muchísimas gracias, Mau, y muchísimas gracias también a usted por su compañía. Lo digo a nombre de todo el maravilloso equipo que hizo esta transmisión posible. Y antes de irnos, también le recuerdo algunos de los datos que nos dejó esta emisión. En el contexto de la Copa Mundialista, se van a llevar a cabo aquí en la capital del país 18 festivales, serán gratuitos y tendrán algunas actividades culturales, deportivas y también la transmisión de los partidos de forma gratuita. Va a haber 7 sedes que van a estar operando durante todo el torneo, 11 que van a estar proyectando juegos de la selección mexicana y también algunos otros estelares que nos interesen a la audiencia que vive en este país. Y por cierto, la siguiente parada en el itinerario mundialista es el próximo 31 de mayo. El gobierno de la Ciudad de México está convocando a participar en la ola más grande del mundo. Si a usted le interesa, puede acudir a Paseo de la Reforma, le repito, el próximo 31 de mayo. Gracias por su compañía y hasta la próxima. Cuídese mucho.

0: El alto al fuego en Irán con Estados Unidos de América está entrando en una última fase. Hemos estado viendo en estos últimos capítulos el hecho de que Rusia y China no se van a mantener callados con la actitud norteamericana. Pero es que además a esto se llama lanzar tu zapato en tu propio tejado. Y es que le está viniendo muy mal a los norteamericanos toda esta situación, ya que abríamos este directo con esta noticia brutal donde aseguran que va a ser el verano más caro de la historia, con los precios más altos de la gasolina jamás conocidos, a un precio por barril de Brent de que, bueno, seguramente llegará a los 200 si continuamos así, pero que ya estaría rondando los 110. Es una verdadera locura. Hablan de una economía de pobreza de más del 73%, y fijaros porque el mundo solamente tiene 6 meses para evitar una crisis alimentaria total. Fijaros lo que estaba escribiendo Político hoy, una noticia que nos dejaba a todos completamente perplejos, donde dice que el mundo solo dispone de 6 meses para una gran crisis de comida. Esto lo ha advertido también la ONU, mientras Hormuz sigue cerrado. Como decimos, son los fertilizantes lo que más también está trayendo esa gran crisis. Aquí veíamos ese documento que nos dejaba completamente perplejos y atónitos el hecho de que vamos literalmente a pasar hambre, amigos. Es decir, no vamos a poder comer lo mismo de antes, eso es una evidencia. Y lo que más llama la atención es ese racionamiento de comida, de carne, porque a ver, todo se basa en fertilizantes, amigos, es decir, los cerdos tienen que comer, las vacas tienen que comer, si queremos comer steaks, si queremos comer bistecs, si queremos comer carne, se tienen que alimentar esos animales, a no ser de que nos pongan carne de laboratorio, pero bueno, o nos pongan a comer ratas, que esto se puede llegar a ver dentro de poco. Como indicamos, si no hay fertilizantes, no hay crops, no hay comida. Y no solamente estamos hablando de arroz, estamos hablando de todo, que se basa en fertilizantes para que siga creciendo esas plantas, ¿no? Que crezcan a niveles que podamos comer todo, porque somos demasiados en el mundo, somos muchos, no demasiados, sino muchos, y esto lo que implicaría sería que mucha gente vaya a tener que morir de hambre, amigos. Bueno, con la subida de la inteligencia artificial, de estos robots, también todo apunta a que tal vez sea una mayor crisis organizada, eso es lo que dicen los teóricos de la conspiración, mientras Netanyahu y Donald Trump están hablando seriamente por teléfono. Donald Trump se ha empezado a dar cuenta de que el mismísimo Netanyahu lo único que quiere es guerra, guerra y guerra. Por más que le dice Trump, oye, que lo estamos pasando muy mal, que vamos a pasar hambre, a Netanyahu le da absolutamente igual. Decían algunos que tal vez era ese cáncer de próstata que tiene, presumiblemente, que ya hace que le dé todo igual, porque si se va a morir, pues imaginaros, ¿no? Esto, no hay hombre más peligroso que priorice la guerra sabiendo pues que él, como ya tiene los días contados presuntamente, pues diga, bueno, pues da igual, voy a la guerra contra todos, ¿no? Así que el presidente estadounidense Donald Trump y el primer ministro Netanyahu han estado teniendo una calorada conversación telefónica y, bueno, todo apunta a que están enfrentados. Donald Trump se ve que ha sido engañado, esto es una evidencia, o por lo menos muchos expertos lo dicen, por el propio Mossad, que ha estado hablando con él, diciéndole, bueno, podemos ocuparnos de Irán en solo 24 horas. Y ya se ha visto que esto no es verdad, hasta tal punto que ahora mismo están completamente acorralados, ya lo hemos visto. Estados Unidos no puede pisar territorio iraní, 42 aviones de manera oficial que han sido derribados por el ejército de la IRGC, y también por insurgencia iraquí, o sea que casi nada, ¿no? Cuando veíamos que éramos el ejército más poderoso del mundo y, bueno, se vanagloriaban los israelíes diciendo nosotros somos los más poderosos del mundo, tenemos el ejército más poderoso que podemos invadir a quien queramos, ya vemos que esto no es verdad. Y sobre todo si no tienen la ayuda de estos países, para que entendamos, los F-35 tienen una autonomía de unos 500 millas, 550 más o menos. Se necesitan KC-135 para suministrar, simplemente para llegar desde Jordania hasta Emiratos Árabes Unidos, ya van a tener que tener un primer repostaje. Si no están los KC-135, que encima están siendo derribados, pues apaga y vámonos. ¿Desde dónde vamos a atacar? Y si dependemos solo de fuerza aérea, que además ya vemos que no está funcionando, pues ya le dice Donald Trump a Netanyahu, oye, que no podemos hacer nada. Netanyahu vamos a ver cuál es su opción de tal vez enviar una bomba nuclear. Esta es la única opción que se tiene sobre la mesa ahora mismo. Pues todo apunta a que sí. Además, hay una renovada ofensiva diplomática para poner fin al conflicto en Islamabad. Las conversaciones continúan, según nos han confirmado. Vamos a ver si Estados Unidos las acepta o se rinde. Porque esa es otra opción que está sobre la mesa, la rendición incondicional de los Estados Unidos de América. Ha habido una conversación telefónica, como decimos, según se ha podido corroborar, para reactivar las negociaciones en Irán con Washington y Teherán. Y una fuente dijo que Netanyahu estaba muy furioso después de la llamada de teléfono. En el centro de esas conversaciones que se encuentra una propuesta de paz que estaría siendo revisada ahora mismo por Irán. Pero bueno, todo apunta a que Irán, con esa predisposición de fuerza que tienen, sobre todo sabiendo que no pueden ser atacados, pues bueno, lo tienen todo más bien cogido por el mango. Así que esta propuesta que ahora mismo está sobre la mesa se basaría en que Estados Unidos de América levantase las sanciones del petróleo iraní, una posibilidad también que hay un ataque militar propuesto. Esto lo había dicho Donald Trump. Y Donald Trump ha dicho públicamente que todavía cree que es posible un acuerdo. Netanyahu sigue siendo muy escéptico, diciendo que no nos podemos fiar de los iraníes. Vamos a escuchar a Trump, atención.
1: ¿Cuánto tiempo va a posponer la huelga?
2: Para lo que yo quiera que haga. Es un hombre muy, muy bueno. Hará lo que yo quiera que haga. Y, para mí es un gran tipo. Es un gran tipo. No olviden.
0: Habla de Netanyahu. Eso es desde la base Andrews en Estados Unidos, en Maryland.
2: Que fue primer ministro en tiempos de guerra. Y en mi opinión, no lo tratan bien en Israel. Ahora mismo estoy al 99% en Israel. Podría presentarme a primer ministro. Así que quizá después de hacer esto, vaya a Israel y me presente a primer ministro. Esta mañana he hecho una encuesta. Estoy al 9%. Eso está bien. Pero no. Un primer ministro en tiempos de guerra. Y no creo que lo traten bien.
3: ¿Qué está haciendo?
2: Creo que tienen un presidente allí que lo trata muy mal.
4: ¿Están de acuerdo con ello al respecto?
5: Sí, lo vieron con China.
0: Bueno, claro, dice que le están tratando muy mal al presidente Netanyahu, cuidado.
5: Hace poco lo vieron en Venezuela. Lo vieron ahora mismo.
0: Mira cómo tiene que estar protegido por una mampara, ¿eh? Qué triste que es esto. Esto es en Nueva Londres, ahí lo vemos en Estados Unidos de América, este 20 de mayo. Donde tenía que ser protegido por ese biombo, por la peligrosidad que tiene ahora mismo de ser atacado. Pero es que, claro, esta visualización nos hace entender de la peligrosidad que tiene ahora mismo el presidente norteamericano, también con esas amenazas que vienen desde Irán, donde quieren pagar 50 millones de dólares a quien acabe aniquilando al presidente Trump. O sea, que imaginaros también cómo está la cosa. Si comparamos esto a cómo Abbas Araghchi, Pezeshkian están llevando a cabo los comunicados sin biombo, sin nada, en la propia calle, dando paseos, amigos. Ya vemos, cuando Donald Trump dice que tiene el 99% de aprobación, yo no sé de dónde sacará esas cifras, pero no son reales, lógicamente. 99% de aprobación no lo tiene ni de broma.
5: Mismo en Irán, todo se ha ido. Su armada se ha ido, su fuerza aérea se ha ido, casi todo. La única duda es si debemos ir a terminar con esto nosotros o si van a proceder a firmar un documento. Veamos qué pasa. Pero somos un país candente, con el país más candente del mundo, con el ejército más fuerte y poderoso del mundo, y no hay nadie cercano.
0: Bueno, ya lo dice, ¿no? Somos el ejército más poderoso del mundo. Está predispuesto, por lo tanto, a seguir con los combates. Y yo diría, a ver, a mí me habéis preguntado, John Heldon, ¿tú qué crees que va a pasar? No es que tengamos una bolita de cristal, pero es que no le queda otro remedio a Donald Trump que atacar. Ahora lo hemos estado viendo, sobre todo con el tema de Xi Jinping y Vladimir Putin, los dos muy unidos a nivel militar, a nivel diplomático, y con el yuan y el rublo subiendo como la espuma. O sea que si no ataca Irán, se tienen que librar de Irán poco a poco, o de golpe, tienen que librarse de los aliados del BRICS, pero BRICS tampoco lo va a permitir. Y cuidado que India, Pakistán está muy cerquita. Imaginaros, India, Pakistán, China y Rusia unidos contra Estados Unidos en una fuerza militar sin precedentes. La Tercera Guerra Mundial, literalmente, le vendría muy, muy mal a los Estados Unidos. Vamos a escuchar al presidente. Atención.
6: No tuve elección porque iban a tener un arma nuclear. No les vamos a dar un arma nuclear. Pero eso va a terminar pronto de una forma u otra.
7: El petróleo va a caer en picado. Hay mucho petróleo.
6: Tenemos 1.600 barcos en la línea que están cargados de petróleo, que va a salir muy pronto.
7: Así que
6: pero el ejército ha sido increíble. El bloqueo ha sido infalible. Ni un solo barco ha conseguido agua. Lo han intentado 37. Todos desearían no haberlo hecho.
8: Si no obtenemos las respuestas correctas, todo irá muy rápido.
6: Estamos todos listos para empezar. Tenemos que obtener las respuestas, porque tendrían que ser...
0: Bueno, dice, se refiere al bloqueo norteamericano, que ningún barco iraní ha estado pasando, que les están hundiendo, digamos, en su propia economía. Ya sabemos, esto lo hemos estado explicando en algunos capítulos anteriores, por ejemplo, están abriendo los pakistaníes, tienen 7 rutas comerciales terrestres. También tenemos el Mar Caspio, que está abierto por completo con Rusia. Entonces, esto que dice Trump de que la economía se está hundiendo, la economía iraní, no deja de ser algo que está en su imaginación al fin y al cabo.
6: Respuestas 100% buenas. Y si lo hacemos, ahorraremos mucho tiempo, energía y vidas. Lo más importante.
9: ¿Cuánto tiempo espera?
6: Podría ser muy rápido. O unos días. Podrían ser unos días, pero podría ser muy rápido.
0: No, es que no le queda tiempo. Claro, él lo dice. Tenemos que llegar a un acuerdo muy rápido, si no vamos a tener que llevar a cabo esa esperada invasión. Esto se ha hablado mucho, esa invasión terrestre, seguramente llevada a cabo y eventualmente con los barcos desde Diego García en el sur de Irán. Pero esto sería una invasión muy lenta, amigos. Es decir, tendríamos que ir poco a poco avanzando por las brutales montañas que tiene Irán, una cordillera defensiva... Que bueno, se necesitan especialistas militares montañeros. No es como, venga, vamos a poner a un marine, a un infante de la marina o a un infante del ejército de tierra y venga, a Santas Pascuas, déjalo que vaya a su antojo por el desierto. No, tienen que ser operativos militares especializados, tanto montañeros como ejército de desierto. Especializado, como por ejemplo maquinaria de ejército de desierto. Y ahí vemos a Irán, que ya lo hemos comprobado en esas imágenes, donde están súper preparados, que ellos evidentemente juegan en casa. Y jugar en casa significa, pues, efectivamente, que el que va a la ofensiva pueda tener serios problemas, que en este caso será Estados Unidos. Atención, cuidadito, ¿eh?
6: Irán es una nación derrotada. Estamos tratando con algunas personas y, de hecho, debo decir que estamos tratando con algunas personas. Muy buena. Estamos tratando con personas que son, creo, mucho más razonables que las personas que realmente ya no están con nosotros. Estamos tratando con algunas personas con talento, con una buena capacidad mental. Y estamos bastante impresionados por eso. Así que esperemos que esas personas hagan un trato que sea genial para todos.
10: ¿Se están?
6: Pero no lo sé. No lo sé. No consigo lo que nunca. Nunca me canso. Pero lo que me gusta hacer es si puedo evitar... la guerra esperando un par de días, si puedo evitar que la gente muera esperando un par de días, creo que es algo genial.
0: Cuando habla de evitar que la gente muera, imaginaros, es que estamos hablando aquí de vidas humanas como si fueran caramelos, es impresionante, donde dice, bueno, si no llegamos a un acuerdo, la gente morirá. Pero la gente, ¿qué gente? Claro, nuestros soldados, chicos jóvenes iraníes, civiles iraníes, que la gente morirá, dice... Claro, estamos hablando de una nación nuclear dispuesta a utilizar bombas atómicas. Y lo pueden hacer, claramente que lo pueden hacer. Con destructores B-2 desde Diego García, enviar una bomba atómica o bombas MOAB, pero bueno, seguramente serán bombas atómicas, para destruir pues zonas enteras de Irán. Pero estamos hablando de ciudades enteras. Bueno, la bomba atómica, entendemos que si tenemos 4.000 bombas atómicas, se tendrían que lanzar en zonas militarizadas. Pero claro, la zona militarizada está muy cerca de las ciudades. Entonces esas ciudades van a tomar esa radiación donde cientos de miles de personas van a tener que morir. Y esto no estamos hablando de una explosión, mueren y venga, el año que viene todo va bien. No, no, estamos hablando de radiación que va a continuar siendo un gran problema en la que nacerán niños pues con malformaciones, con 3 ojos, con 4 manos. Es decir, esto va a pasar. Y ojo después que no sea que Irán haga un retaliation y envíe una bomba atómica a Tel Aviv. Que esto no nos quepa la menor duda que si reciben un ataque nuclear los iraníes, ellos deben tener algo guardado sobre la manga seguro. Tal vez no puedan enviar una bomba nuclear como las que tenemos nosotros, que son brutales. Son 500 bombas de Hiroshima o 1000. Y hay algunas bombas nucleares que ni siquiera se han probado que dicen que podrían... tener un miscalculation y empezar, claro, porque esto va por átomos, ¿no? El átomo del oxígeno va explotando, el helio, y esto puede no parar y destruir el mundo entero. O sea que, cuidado también con eso. Y después que Irán envíe un dirty bomb, prácticamente una bomba nuclear, a Tel Aviv. Y esto, efectivamente, lo podrían hacer. Tienen uranio enriquecido, o sea que, bueno, casi nada, amigos. Es decir, estamos hablando de una situación en la que, evidentemente, nos quedamos completamente atónitos y perplejifusos a más no poder. Ahí tenemos ese arma que Irán está preparando, el Korramash Shahar 4, que llevará dentro, o que podría llevar dentro. Esos son los aviones norteamericanos, por cierto, que ahora, claro, ellos, digamos que intentarían acceder a Irán con esos B-2 para lanzar bombas en el país y acabar aniquilando a la población. Dice además Donald Trump a Irán, dice, mira, esta es vuestra última oportunidad para seguir con vida. Y ya lo hemos visto en los comunicados. Y esto es claramente una importante escalada que viene en base a lo que se está preparando. Esto sería utilizado para ampliar drásticamente el alcance y la autonomía de las operaciones de cazas estadounidenses e israelíes en la región. Según han informado, decenas de aviones de Estados Unidos reabastecerán a los aviones F-35 y han sido avistados en el aeropuerto israelí de Ben Gurion, ahí los vemos, cerca de Tel Aviv, los KC-135 y los C-130, que serían aviones que pueden lanzar esos suministros por aire también. Esto es una evidencia, amigos. Ahí lo vemos, Ben Gurion, con KC-45 y KC-46, que estarían utilizados, como decimos, para ampliar esta medida de, bueno, de apoyo militar, vamos a decir, ¿no? Estas eran las declaraciones de Donald Trump cuando le preguntaban.
9: La guerra esperando un par de días, si puedo evitar que muera gente esperando un par de días. Creo que es algo genial.
0: Ah, bueno, esperar un par de días es algo genial. Lo mejor sería esperar indefinidamente. Eso sí que sería algo genial. No tener que estar esperando con esos aviones para ver qué es lo que haces con ellos. Es impresionante, pero así están las cosas, amigos. Es increíble.
9: Bueno, tendré un mensaje más adelante.
10: Hace siempre.
11: Virilio, a sus estaciones petroleras durante las charlas de gas.
9: No, he oído que no he oído eso. No, no voy a ofrecer ninguna cosa hasta que firmen un acuerdo. Cuando firmen un acuerdo, podremos...
0: Bueno, aquí sobre todo se habla de esa predisposición que decían que Estados Unidos iba a levantar las sanciones de petróleo a Irán. Y aquí lo ha desmentido. Ha dicho, no, nosotros no hemos llegado a ningún acuerdo con ellos, no les vamos a ceder nada hasta que ellos firmen un acuerdo. Bueno, pues blanco y en botella. Aquí lo único que está, lo que estamos haciendo es evitar, bueno, o aplazar lo inevitable, prácticamente. Llega un momento en el que Donald Trump ya dice, bueno, tal vez tenemos un par de días antes de que empiecen los ataques, tal vez tenemos 24, 48 horas, pero bueno, ya ha hecho todo lo que tenía que hacer. Ha ido a China, ha hablado con Xi Jinping, no ha sacado nada en claro. Obviamente China no está a favor de ese ataque nuclear a Irán o ese ataque terrestre, porque solamente hay dos opciones. O bien, que millones de norteamericanos mueran en esa guerra y también iraníes, en un combate, vamos a decir, cuerpo a cuerpo, que esto sería terrible para Estados Unidos, porque, primero, como decimos, no juegan en casa, son montañas, cumbres, que además los iraníes están muy preparados, tenemos desierto por delante, o sea que Estados Unidos, vamos, va a tener muchos heridos y muchos muertos. Entonces, aquí a mí la opción que me parece que van a tomar para evitar precisamente que pase eso, porque después la aprobación, tú imagínate, aquí en casa, como, y además yo conozco a muchos militares y a muchos familiares de militares, donde decía, por ejemplo, un amigo mío que su hijo ha llegado de la base de Riad, la base de Arabia Saudita, y dice, las cosas ahí están muy mal, hay mucha tensión. Y precisamente ha llegado a Estados Unidos porque va a tener un hijo con su mujer, de ahí se ha librado. Pero dice, no, es que no queremos estar allí, porque hay mucha tensión, lógicamente, entre los propios árabes y los propios norteamericanos que no se quieren los unos a los otros. Porque, claro, ven a los norteamericanos como si fueran los culpables de todo lo que se está pasando a su país. La caída de la economía, muertos también que pueden haber en cualquier momento con los ataques iraníes. Y por no decir ese ataque nuclear, que como indicamos, Irán es muy grande, Israel es un país mucho más pequeño, y lanzando una bomba atómica, si la tiene Irán, ojo, porque oficialmente no se sabe hasta el momento si la tiene, pero todo apunta a que sí. Todo apunta a que esa bomba atómica se estaría gestando en ultra secreto junto a Rusia, en Bushahr, se ha dicho. Rusia, no sabemos hasta qué punto se quiere meter en este embolado o en este problemón, porque evidentemente, si tú, como Rusia, entregas un arma nuclear a Irán para dispararla contra Israel, sabes muy bien que los europeos te van a declarar la guerra. También va a ser una guerra atómica. Entonces estamos hablando de destrucción masiva, literal. La primera bomba atómica caerá en Irán, sí, pero no será la última que caerá. No será la última que caerá en Irán. También, según algunos informes, ya han estado trabajando internamente. Mojtaba Khamenei, que es más radical que su padre Ali Khamenei, ya ha dicho que una bomba atómica la podrían tener modificando un poco los informes del Corán. Ese famoso Corán que no permite tener una bomba nuclear, trabajar como si fueras Dios, como se diría, ¿no? Porque nosotros no somos quienes para aniquilar el planeta. Pero Mojtaba Khamenei ha dicho, bueno, si nos quieren aniquilar a nosotros, nosotros tendremos que hacer lo mismo con ellos. Y ahí es esa predisposición que dice que Irán podría tener hasta 6 bombas atómicas y un misil que podría perfectamente llegar, un Burevestnik o, en este caso, el Satán 2, entregado por los rusos. Hombre, a ver, si los europeos y los norteamericanos han entregado Patriots para atacar a Moscú, a Ucrania, ¿por qué Rusia no puede entregar Satán 2 a Irán para ser utilizados contra Washington? Oye, mira, envíale una bomba nuclear a Los Ángeles, a Washington, y Santas Pascuas, igual que tú vas a recibir una bomba atómica. Eso es lo que están planteándose dentro del propio Parlamento iraní. Y os aseguro que en el Parlamento iraní, como se han cargado a tantos, ahora son mucho, mucho, mucho más radicales. Muchísimo más radicales. Eso es como, por ejemplo, si aniquilan a tu madre, si aniquilan a tu perro, si aniquilan a tu hermano, si aniquilan a tu tío, si aniquilan a tu abuelo. Lógicamente vas a volverte más radical, vas a querer aniquilarles a ellos de la misma manera que te han aniquilado a ti. Ay, es que seguimos normativas, no queremos enviar una bomba atómica. Bueno, eso queda completamente obsoleto. Si te han enviado a ti una bomba nuclear, tú la puedes fabricar. Venga, Santas Pascuas, adelante con todo. Y es lo que hacen. Es muy, muy bestia lo que estamos viendo, amigos. Pero bueno, hay misiles ocultos, ya se está diciendo, para golpear a bases norteamericanas, y también hablan de Los Ángeles. Amigos, ha habido una notificación que decía que Los Ángeles podría estar haciendo que el ejército militar estadounidense estaría en pánico. Y los campamentos militares ya han empezado a correr algunos de ellos aquí a Estados Unidos. Como decíamos, un compañero nuestro, su hijo, que va a tener un hijo, por cierto, ha decidido largarse a Estados Unidos con la excusa de que va a tener un hijo. Y la mayoría están pidiendo, como veíamos en Stalingrado en la Segunda Guerra Mundial, ¡ay, que me duele un dedo, que me duele un brazo, que me duele una pierna, quiero irme a casa! Es un punto muerto muy frágil que ahora podría romperse en cualquier momento, y estas fuentes militares iraníes hablaban con el medio estatal ruso RIA Novosti, porque han dicho que Irán está ocultando, atención, un arsenal secreto que nadie conoce. Armamento avanzado de fabricación nacional, de fabricación, en este caso, iraní, que aquí, presumiblemente, ya se habla de bombas atómicas, amigos. La advertencia es muy clara, la desaparición total de Israel. Eso es lo que están diciendo algunos militares iraníes que se han vuelto cada vez más radicales debido a los ataques también que han habido, por ejemplo, la escuela de Minab, entre otros. Eso es lo que ha acabado radicalizando a muchos que antes estaban... Hay que tener en cuenta que el Parlamento iraní no estaba tan unido como ahora. Incluso la oposición ahora está trabajando junto al gobierno de Irán. Ya prácticamente en Irán no hay oposición, ya todos son del mismo partido. Entonces la advertencia es muy contundente y han dicho, bueno, atención, porque esto lo ha dicho RIA Novosti, dice, si Estados Unidos o Israel nos ataca, van a obtener la peor respuesta que han conocido hasta el momento. Y bueno, como hemos comprobado en las calles de Teherán, con estos pedazos de misilacos que son los Korramashahr 4, estos pedazos de misiles pueden albergar una bomba atómica, amigos. O una dirty bomb, como se llama, bomba atómica táctica, lo que sea, pero bueno, estamos hablando de una bomba atómica como tal. Enviada a Tel Aviv sería desastroso. Israel quedaría completamente en la época de los picapiedra, vamos a decirlo así. En la época de los castillos, o peor. Porque estamos hablando de la época de los castillos con radiación. Imaginaros la época de los castillos con la peste negra. Nosferatu, totalmente. Llegando a Wisborg. Una terrible situación, amigos. Esto es una advertencia que está planteando una serie de preguntas muy inquietantes. Y dice, ¿se está preparando ya una bomba atómica? ¿Se está preparando ya una gran guerra nuclear? La respuesta es que sí, amigos. Estas fuentes están afirmando que Irán habría pasado años preparándose precisamente para este tipo de confrontación y decir, bueno, nosotros no vamos a ser los primeros, venga, va. Nosotros no vamos a ser los primeros en disparar. Pero si vosotros disparáis, venga, nosotros también disparamos una bomba atómica, porque la estamos creando, oculto, en secreto, debajo de la Tierra. Montañas preparadas, enriquecimiento de uranio, sí, se necesita el 90%, depende de los científicos, de cómo lo puedan organizar, o tal vez nos dan una sorpresa. Y optan por coger una bomba atómica que no esté del todo creada y digan, venga, vamos a reventarlo todo, vamos a enviarlo a Tel Aviv. Sí, puede ser que al caer, ¡pumba!, no explote del todo, pero explote un poco. Y la radiación, ya sabemos lo que hace, se te cae la piel, se te caen los dientes, se te cae el pelo, quedan todos calvos, quedan todos con la piel corroída. ¿Y tú qué haces con eso? ¿Te tienes que quedar en tu casa 10 años? ¿Vamos a tener una Israel completamente aniquilada con radiación? Porque puede haber una bomba de radiación, se llama. Una bomba nuclear como tal, sí, pumba, explota. Es la explosión que todos salen por los aires volando. Pero aquí tenemos que tener muy en cuenta que también existe la bomba, la denominada bomba de radiación, que es una bomba, estalla, no estalla tanto, pero sí que estalla el polvillo, ¿no? Va criminando, aniquilando a todos los que lo respiran o todos los que están ahí. Esto pasó también en Chernóbil, amigos. La gente como se quedó, ¡ostras, qué bonito! Estaba todo el cielo iluminado. Eso era radiación, amigos, una bomba de radiación. Y después de repente iba cayendo y decían, está lloviendo partículas grises, qué bonito, vamos con los niños, vamos a mirarlo, vamos a hacer fotografías. Eso es lo que la gente va a pensar. Cuando empiecen a caer partículas, bueno, la gente ahora mismo está más informada que lo de Chernóbil. Pero si tú empiezas a ver partículas grises cayendo del cielo, lárgate, lárgate ya. A tu búnker, al metro. Pero claro, tú imagínate vivir en un metro. Ante 10 años, amigos, no vas a poder salir. Porque, como decimos, van a haber malformaciones, van a haber gente sufriendo. Y Irán ya lo ha dejado claro. Tenemos un arsenal que está oculto. Que los únicos que saben de este arsenal son los rusos. Es brutal lo que están diciendo. Ya han advertido que cualquier ataque futuro se encontraría con una respuesta mucho más contundente de la que nunca se ha visto antes. Esto, para mí, no sé para vosotros, dejad los comentarios, pero para mí es una bomba atómica. Que ya ha dicho Irán que va a demostrar lo fuertes que son y lo poderosos que son. Y dicen, claro, hombre, si vosotros aniquiláis a nuestra población, ¿creéis que nosotros no vamos a aniquilar a vuestra población? No seáis ingenuos, ja, ja, ja, ja, ja, ja, ja, ja, ja, ja, ja. No seáis ingenuos. Nosotros lo vamos a hacer, evidentemente. Y primero enviaremos un misil atómico donde sea, pero seguramente en el centro de la ciudad. Porque es que ya habrá una justificación de combate, amigos. Y fijaros, porque es que vemos esas imágenes que nos recuerdan mucho a películas como Terminator 2, todas estas películas que hemos visto misiles atómicos sobrevolando. Mira, mira, mira, mira esto. Esto es un misil atómico, literalmente, como en las películas. No se van a quedar callados, amigos. Si nosotros pretendemos decir, no, es que no va a pasar nada, seguramente van a no apretar el botón rojo. Bueno, Donald Trump ya ha estado mostrando algunos vídeos donde él apretaba un botón rojo. Con inteligencia artificial, sí, pero bueno, ya lo está predisponiendo. O sea que mucha atención a lo que se viene, amigos. Vamos a seguir informando desde John Helton Noticias. Muy interesados en lo que puede estar pasando en las próximas horas, pero la cosa se pone calentita. Nos vemos en el próximo capítulo, amigos. 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Un saludo.
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0: Bernardo, Felipe Monroy, me da muchísimo gusto estar con ustedes en esta edición de Sacro y Profano. Y ahora a la distancia, un poco por andar en un seminario sobre libertad religiosa, donde discutimos precisamente este pontificado, este primer año del pontificado de León XIV. Y como tú dices bien, Bernardo, es un año, no es el pontificado, es un año, y había que hacer varias anotaciones. Una de ellas, hace un año discutíamos el cónclave, un cónclave ríspido, un cónclave donde intervinieron, digamos, opiniones externas como Donald Trump, que decía que incluso él podría ser un buen papa, y de muchísimas figuras que después de Francisco se generaron tensiones y generaron cierta rispidez dentro de la propia iglesia. Yo dividiría el tema de este primer año del pontificado en dos. Uno que tiene que ver hacia el interior de la iglesia propiamente, el tema de generar o resolver las tensiones que hubo, no solamente con los cardenales, sino también con los laicos que se sintieron que daban un paso hacia adelante y dos hacia atrás. El tema también que tendría que ver con las congregaciones religiosas y con diferentes temas dentro de la propia curia o dentro de la propia estructura de la iglesia. Pero también tendríamos que dividirlo en la segunda parte, que es la parte exterior, la parte del posicionamiento del papado frente a los conflictos del mundo, en un mundo conflictivo que cambia constantemente, que está yendo hacia adelante. Tenemos las guerras, tenemos la inteligencia artificial, tenemos el problema del medio ambiente, tenemos el tema migrante. Entonces, lo que podremos decir del Papa León XIV es que ha sido mesurado, sigue una continuidad con Francisco, pero con una diferencia. Él comienza a ser mesurado, es reformista y sobre todo cuida mucho de no lanzar declaraciones que puedan incendiar la pradera, como en algunos casos ocurría con Francisco, que no estaba mal, pero que permitía de alguna manera generar estas tensiones. Yo lo dividiría en un primer momento en estos dos momentos que tienen que ver al interior y al exterior de la iglesia.
1: Muy bien, Felipe Gaitán, pues ahí está una primera aproximación. Y bueno, en media hora es difícil hacer una
0: Sí,
1: evaluación a
0: sin duda.
1: fondo, pero por lo menos algunos rasgos. Y hay algunos que se plantean si Prevost, el actual Papa, es progresista o va a ser conservador. Otros se plantean si es continuista o va a ser rupturista. Otros se plantean si es un papado popular o populista, haciendo
0: Sí,
1: clara alusión
0: justo.
1: al anterior pontífice Francisco. ¿Eclesialmente va a continuar con una línea reformadora o planteará un basta a los sacudimientos, a la curia, a los cambios, sobre todo pensando el tema de las liturgias? ¿Cómo podrías calificar en este primer año a un papa que ha sido prudente, ha sido muy mesurado, no ama a los medios como lo amaba Francisco o Juan Pablo
0: Bueno,
1: II,
0: más o
1: ¿no?
0: menos. Más o menos, porque particularmente el Papa León XIV ha inaugurado algo que los pontífices no suelen hacer. Incluso con toda la proclividad mediática de Francisco, no lo hacía, que es la entrevista banquetera. Cuando el Papa León XIV va a descansar los lunes, más o menos, a Castel Gandolfo, que además Francisco jamás fue, no puso un pie allí. Los martes regresa y los medios de comunicación están allí para preguntarle qué es lo donde Felipe dice que es donde ha generado una posición distinta de la institucional frente a los conflictos universales y particularmente con Donald Trump. Y respecto a si León está siendo más conservador o progresista, es un gran tema porque cuando en el cónclave se está analizando los perfiles, se analiza justamente si hay perfiles más conservadores y más progresistas, más de la línea de Francisco o que rompen con ella. Y León Prevost era, bueno, Robert Prevost salió como un outsider, una cosa como de intermedia, que realmente nadie sabía muy bien qué iba a suceder con él. Y el asunto es que cuando sale electo, seguían la gran mayoría sin saber cómo iba a comportarse. Los gestos dicen mucho. Utiliza la capilla esta pontificia para poder salir a dar la bendición. Entonces ya decían que era más conservador. Recupera muchas cosas de los papados antes de Francisco y entonces dicen que es más ruptura con Francisco. Y sin embargo, ha sido sumamente aliado a las líneas de Francisco y además muy progresista en el terreno de la sinodalidad, en el terreno, por ejemplo, ahora en Fiducia Supplicans y en el tema de Evangelii Gaudium, que además ha convocado las

0: cardenales para que analicen esto que León dice es uno de los principales elementos rupturales de la Iglesia Católica contemporánea. Y en los últimos días ha salido sobre esta tensión entre los conservadores y los progresistas la posibilidad de que en el momento en el que León XIV tenga que renovar el colegio cardenalicio, recordemos que Francisco hizo un colegio gigantesco, León XIV optará por aquellos conservadores que le dieron su confianza en el cónclave, ¿no? Es decir, a recuperar algunos de estos otros perfiles para que la Iglesia retome este cariz que fue dejando aparentemente durante el pontificado de Francisco.
1: Bueno, pues ahí está una primera aproximación. Es interesante ver. Yo quiero enfatizar que es un primer año en donde pues está el actual Papa León XIV pues tanteando. No está viviendo, tiene muchos problemas internos, muchos malquerientes que en internet lo acosan, y también a nivel internacional le está tocando un momento particularmente complejo. Vamos a una pausa, estamos analizando este primer año del pontificado del Papa León XIV aquí en Sacro y Profano.

0: Regresamos a Sacro y Profano. Conversamos con el periodista Felipe Monroy y con el doctor en sociología Felipe Gaitán sobre este primer año del Papa León XIV. Felipe Gaitán, en la reciente homilía en Pompeya, León XIV afirmó como dos temas que han marcado este primer año. Él habla de la familia, que sufre el debilitamiento del vínculo matrimonial, y la paz amenazada por las tensiones internacionales y una economía, así lo dijo, que prefiere el comercio de armas al respeto por la vida. Y analistas que llevan la contabilidad, cerca de 500 aproximaciones al tema de paz que ha hecho el Papa León XIV a lo largo de este primer año. ¿Cómo evalúas estos dos elementos que el Papa ha colocado en una de sus últimas homilías?
1: Sí, Bernardo, y creo que la homilía de Pompeya lo que hace es un balance finalmente del propio Papa sobre sus temas que le interesan. La primera, que tiene que ver con esta cuestión de la familia, y él ha abogado por algo que le llama la iglesia doméstica, es decir, volver que la iglesia en lo doméstico no sea solamente el párroco, sino que empiece desde la familia misma, como una forma de fortalecer la evangelización. Y también tiene que ver con las parroquias, con lo local. En ese sentido, él habla de una iglesia de comunión, una iglesia que tiene que ver con, dice, no es ideal ni perfecta, pero tiene que ser una iglesia en comunión con sus fieles, sinodal precisamente, pero tiene que empezar con lo doméstico. Él está preocupado por empezar desde abajo, no con las reformas desde arriba. Y en el tema de paz, él ha abogado por algo que se ha llamado la diplomacia desarmada y desarmante, que es esta idea de lograr establecer un vínculo de paz. Pero aquí lo que me llama la atención, y lo podremos discutir más adelante, el Papa no solamente llama a la cuestión del desarme y critica los conflictos que están en Irán, en Gaza y demás, sino que también de alguna manera intenta volver al tema de ser un eje moral, una conciencia moral en el mundo. El problema es que con todos los conflictos que tiene interno, no sé si le alcance al menos el pontificado.
0: No, sí, no la tiene fácil, y sobre todo con dirigentes guerreristas, como es el caso de Donald Trump. Pero hay que recordar que es el trabajo de los papas, ¿no? Yo recuerdo el Benedicto XV, sí, Benedicto XV, en la Primera Guerra Mundial, llamados, el propio Juan Pablo II con la invasión a Irak, la mediación con el conflicto entre Chile y Argentina, el canal de Beagle. En fin, yo creo que es una tarea propia de los pontífices que evidentemente molesta a las grandes potencias. Sí. Felipe Monroy, hay otro tema que es fundamental, que es el tema de migración. Incluso el Papa desestima una invitación que creo que es el 250 aniversario de la independencia en Estados Unidos, un gran evento y tal, al ser norteamericano, tiene una invitación especial. Y él dice no a ese evento, y al contrario, ese mismo día va a ir a la isla de Lampedusa, que como todos sabemos es una isla emblemática del dramatismo que significa la migración de África hacia Europa. ¿Qué evaluación haces de estos temas que también han sido importantes en el planteamiento del Papa?
2: Yo creo que retomando un poco el tema de los conflictos geopolíticos históricos en donde los pontífices han tratado de ser esta vía de, lo dice el doctor Gaitán, de ser esta voz moral, ética, que habla sobre la paz y trata de recomponer algunos caminos destruidos. El asunto es que en este siglo XXI el problema central está en lo narrativo, en los discursos. Entonces las verdades ya no significan las mismas cosas, ¿no? Y yo creo que justo desde allí se puede entender la razón de que León XIV haya desestimado la invitación a los Estados Unidos para poder meterse a esta isla simbólica justamente de este drama migratorio. Porque mientras Estados Unidos sigue con esta lógica, con su presidente Trump, sigue la lógica de vender una narrativa imperial superior a las demás naciones y a los demás pueblos, el Papa León necesita aun cuando lo pudiera haber hecho desde dentro del monstruo, digámoslo así, necesita redirigir la narrativa. Y la narrativa que Francisco impulsó durante todo su pontificado y que él lo está recuperando es que el mundo en el que estamos ingresando en este siglo XXI, pues no está dirigido por estos grandes centroides de poder, sino que el poder proviene de las periferias y particularmente de las personas que están en condición de apátridas, digámoslo así, en migración y sin circunstancias que les satisfagan su identidad propia.
0: No, y está el tema, esto que se ha señalado, el tema de regresar a valores morales y sobre todo el desarrollo de un humanismo que al parecer hoy por hoy en esta reconfiguración geopolítica se va desvaneciendo. Sí, no. Felipe Gaitán, hay un tema que no es así tan, digamos, publicitado, etcétera. Pero en algún momento el Papa mismo dijo que el tema de mujeres al interior de la Iglesia, así como sus reivindicaciones, ¿no?, sobre todo el tema del aborto, así como las minorías sexuales, no serán temas preferenciales o prioritarios en su pontificado. ¿Cuál es tu opinión, querido Felipe?
1: No, sí, Bernardo, y apunto también lo que decía Felipe Monroy, el maestro Felipe Monroy, porque tiene que ver también con esta cuestión de cómo se califica, si conservador o progresista. Es difícil encasillarlo en eso. Y sobre todo, no solamente son mayoría las mujeres en la iglesia, sino también en los estudios que hemos hecho, son las primeras que se van de la iglesia por muchas cosas que no encuentran dentro de la propia institución o incluso renunciando por los escándalos. Entonces, es un papa que es reformista en muchos temas sociales, pero es cuidadoso y al menos intenta como no entrar en estos debates en este momento sobre el tema de las mujeres. Él lo ha dicho públicamente. No tiene por qué cambiar ahorita un sentido que ha venido históricamente en la iglesia. Sí les da mayor digamos, papel o les permite jugar con mayor amplitud a las mujeres, pero no en el sacerdocio. Eso sí no lo permite. Y sobre LGBTIQ+, fíjate, algo interesante, y con eso concluyo, tiene que ver con, te permite dar la bendición, no reconoce los matrimonios, pero la bendición se puede dar y eso depende de cada diócesis, no depende de él.
0: Ah, interesante. ¿Por qué no regresamos al tema geopolítico? Que fue uno de los temas que te faltó en ese artículo largo, pero muy, muy interesante que escribiste para la revista Christus. Es un adversario moral, ¿no? Lo plantean, es un enemigo ético el Papa, porque se plantó. Dijo, no tengo miedo, voy a seguir con esos planteamientos. E incluso marcó un hito importante entre los grandes estadistas de este momento. Bueno, Merkel, quizá uno de los a nivel europeo, pero provocó a que se lanzaran con más fuerza, ¿no? El de España, la propia Meloni en Italia, estamos hablando, incluso el canciller alemán también ya marcó raya. Es decir, se adelanta un poco con una actitud firme. Evidentemente Canadá quizá fue pionero en pararle, como diría en términos futbolísticos, los tacos al presidente Donald Trump. Pero hoy la condición es diferente. ¿Cómo ves esta cuestión? Se ha calmado, le fue muy mal al presidente Donald Trump, sobre todo con estos afiches virtuales que sacó y las críticas que tuvo, no solamente de la Iglesia Católica, sino de su propio movimiento MAGA, que le dijo, señor Donald Trump, se le fue la mano, se pasó.
2: Sin duda, sin duda. No, yo regreso al tema de que el movimiento político contemporáneo está sustentado fundamentalmente en una narrativa de superioridad, agresividad y desprecio. Superioridad de lo propio, agresividad contra los adversarios y desprecio contra todos los demás que no juegan este juego de los balazos y las guerras. Y justo León XIV, no solamente desde su primer saludo en el balcón papal el 8 de mayo, sino a lo largo de todas sus intervenciones, cartas apostólicas, incluso las dos o tres pinceladas que le da a la exhortación de ya trabajada por Francisco de Lexite, pero terminada por él, el tema de la paz, pero nuevamente definiéndola o recordando sus definiciones, obviamente desde la perspectiva cristiana, en donde la paz no es este instrumento que pacifica las circunstancias, sino que reconoce las grandes diferencias que existen en cada una de las sociedades, en cada una de las culturas de las naciones, y que tienen que reconocer y que recordar que estas realidades participan de un gran concierto internacional. Entonces, por supuesto que el León XIV en el minuto cero habla del multilateralismo y León XIV justo da un poco con estos discursos, decir, no, hay una posición importante, pero además lo hace no solo porque tenga una convicción personal, sino porque al final es el reflejo mismo del colegio de los cardenales que lo eligió. Porque Francisco, por supuesto, hizo un colegio cardenalicio sumamente amplio y diverso, que a la hora de participar en las congregaciones generales y en el cónclave no se conocían del todo porque eran sumamente diversos y diferentes. Pero además esa riqueza fue la que lo coloca a él como el pontífice de la Iglesia Universal. Entonces, darle la espalda a toda esa gran riqueza que también se expresa en la geopolítica, pues sería un despropósito. Y yo creo que por eso León XIV ha insistido en esta parte del multilateralismo y, por supuesto, el reconocimiento de las culturas como los grandes partícipes de una paz que no se trabaja ni por la guerra ni por los grandes acuerdos, sino con la integración y la participación.
0: Mi viejo maestro Pula diría la eclesiósfera.
2: La eclesiósfera.
0: ¿No? Es el campo, digamos, de incidencia internacional que tiene la Iglesia Católica y que hoy por hoy juega con una narrativa distinta. Vamos a nuestro segundo corte. Nuestro tema es balance de este primer año. Digo, son elementos, hay muchísimas cosas que se quedan en el tintero. El balance del primer año del Papa León XIV, aquí con Felipe Monroy, los Felipes y Felipe Gaitán a la distancia. Regresamos en un momento. 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

0: Breves apuntes sobre este primer año del Papa León XIV. Agradezco nuevamente la presencia de Felipe Gaitán sobre este tema y, por supuesto, también Felipe Monroy. Es la tarde, seguramente la segunda noche de los Felipes aquí en Sacro y Profano. Una cuestión, doctor Gaitán, es el tema de la incidencia que pueda tener el Papa con esta nueva narrativa, con este discurso, sobre todo en términos de paz. Evidentemente, la Iglesia es una multinacional, como nos decías hace un momento, ¿no? Hay una lógica, digamos, de apertura, etcétera. Y con los crecientes nacionalismos, con esa actitud guerrerista de regreso a las superpotencias, a la imposición del poder por la fuerza, evidentemente que hay un choque. ¿Cómo ves a futuro esta gran contradicción que enfrenta el Papa León XIV?
1: El Papa León XIV lo que va a intentar, y por eso yo lo señalaba, era rescatar la conciencia, ser conciencia moral, pero combatir también esos populismos y esa instrumentalización moral, porque esa figura de Donald Trump colocándose como Jesucristo, casi un símil de Jesucristo, tiene que ver con esa instrumentalización. Y no solamente España o Estados Unidos, lo vemos en América Latina. Entonces, creo que tiene ahí una parte importante que va a definir muchísimo la forma en que hable, actúe y opere el Vaticano en el mundo, y el Papa en particular.
0: No, eso es fundamental, ¿no? Que el Papa combata en cierto sentido los fundamentalismos religiosos, sobre todo cuando estos justifican actitudes de guerra, de violencia. Finalmente, tenemos una gran prueba para el Papa, y es su visita próxima a España, que va a ser larga, y que va a haber cuestiones muy importantes, sobre todo cómo se va a posicionar con esta ultraderecha española cada vez más beligerante, y también un documento, una encíclica en donde al parecer va a abordar en unos cuantos días el tema de la inteligencia artificial, entre otros.
2: Sin duda. Pues viene un año interesante. Yo he escrito varias oportunidades que León XIV parece no estar tomándose demasiado a prisa este pontificado. Está en extraordinaria salud. Es relativamente joven para ser papa, por supuesto. Y yo creo que el horizonte es largo para el pontificado. Entonces no se puede agotar en batallitas muy, muy estrechas. Y sin embargo lo está haciendo, curiosamente. Pero particularmente con el tema de España es una recompensa, de cierto modo, por la gran ausencia de Francisco durante todo su pontificado. Pero además yo creo que la oportunidad, como lo hizo en África, de reconocer que incluso dentro de una gran nación como es el Reino Español, pues hay muchas Españas. Y esto para reforzar otro de sus principios y valores que ha expresado en este año. Frente a la inteligencia artificial, frente a todas estas grandes dramas de la tecnología o del capitalismo tecnológico, pues él reconoce que siempre ha estado detrás la persona, ¿no? Y reconocer el rostro, la voz, el cariño, la ternura, las cosas que Francisco insistió en su pontificado, son esenciales para no perder la humanidad.
0: Muy bien, pues Felipe Gaitán, Felipe Monroy, muchas gracias por su participación. Me queda claro que en estos 12 meses es prematuro ya decir este pontificado va por acá. Hay muchos aspectos que hay que valorar. Lo que sí es que aquí, en Sacro y Profano, le vamos a dar seguimiento a los rasgos que definirán un pontificado prometedor en materia social, moderado en cuestiones doctrinales de la Iglesia, pero que seguramente estaremos muy pendientes aquí. Soy Bernardo Barranco, agradezco su presencia aquí en Sacro y Profano.

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5: Hola a todos, soy el juez Andrew Napolitano, aquí en Judging Freedom. Hoy es jueves 21 de mayo de 2026. Mi querido amigo Pepe Escobar nos acompaña, creo, desde Shanghái, China. ¿Sigues en Shanghái, Pepe?
6: Saludos desde Shanghái a las 11:10 p.m.
5: Muy bien, que Dios te bendiga. Aquí son la 1:10 a.m., aquí en Nueva York. Has escrito uno de los artículos más importantes. He visto, por supuesto, leo todo lo que nos envías. La nave espacial Rusia-China se apresura hacia el planeta multipolar. ¿Cuál es la nueva relación estratégica entre Rusia y China, solidificada y articulada en Pekín esta semana?
6: Es la declaración conjunta que lanzaron ayer en Pekín. Pekín, a última hora de la tarde, hora de China, juez. Este documento proporcionó un enlace, una transcripción oficial, por supuesto, la misma transcripción del Ministerio de Asuntos Exteriores de Rusia y del Ministerio de Asuntos Exteriores en Pekín. Esta es su declaración conjunta, firmada, sellada y entregada por Xi Jinping y el presidente Putin, muy, muy importante. Y está solidificando la base para el camino hacia un mundo multipolar. Es inmensamente importante. Es el documento más importante de ayer. Por supuesto, ayer fue una reunión de negocios ampliada. La delegación rusa contaba con 7 viceministros, varios ministros, directores generales de grandes corporaciones, etc. Por parte china también hubo negocios. Firmaron 20 documentos, pero esto es la hoja de ruta de cara al futuro desde el punto de vista de la asociación estratégica entre Rusia y China. Por un mundo multipolar y un mundo de equidad, sin guerras eternas, con respeto al derecho internacional. Y todos sabemos, sin una sola coma dirigida al otro lado del Atlántico, todos sabemos lo que Eurasia, coordinada por Rusia y China, quiere hacer. Así que este es un documento que será leído en detalle en todo el sur global.
5: Entraremos en detalle sobre esto en un minuto, pero primero, por supuesto, tengo que disculparme por decir que son la 1:10 a.m. aquí en Nueva York. Se siente así por la cinta de correr en la que a veces estoy con todas estas transmisiones y emisiones. Son las 11:10 a.m. en Nueva York.
6: Sí, todavía es de mañana, juez de Nueva York.
5: Gracias a los que comentan en el chat, a quienes nos escriben diciendo, juez, mire su reloj. Voy a suponer que eso es así. Este acuerdo fue elaborado por sherpas, diplomáticos y técnicos de antemano y ratificado por los presidentes Putin y Xi antes de que lo firmaran y lo promulgaran, a diferencia del modelo estadounidense de Donald Trump, donde no hay trabajo previo, no hay negociación previa. Los presidentes se sientan juntos e intentan negociar y ni siquiera logran avanzar el primer paso. ¿Estoy en lo correcto?
6: En cierta medida sí, juez, pero se puede ver en el lenguaje la aportación personal tanto de Xi como de Putin cuando se examinan los conceptos y términos específicos. Así que sí, digamos que los sherpas, el borrador, fue hecho por los sherpas, pero en el texto final ellos estuvieron personalmente involucrados. Porque los conceptos principales que el presidente Xi ha estado explicando durante los últimos años incluyen, por ejemplo, la gobernanza global que está en la declaración, el concepto de un orden policéntrico, que es un concepto de Putin, y todos se fusionan en el texto. Es una declaración relativamente corta, puedes leerla completa en 5 minutos. Pero
5: lo que realmente me impresionó fue su condena absoluta a esa ley de la selva de Trump.
6: Exactamente.
5: Su renuncia pública a la necesidad de cumplir con el derecho internacional y su demostración pública, y esto es lo opuesto a lo que prometió en su campaña, lo cual es un problema interno para él, de intentar decirle a otros países, Irán, Venezuela y ahora Cuba, cómo deben vivir. Este comunicado lo nombró directamente y lo condenó.
6: Absolutamente. Existe un tramo muy particular en esta declaración que define exactamente la ley de la selva. Está escrito: normas básicas y universalmente reconocidas del derecho internacional y de las relaciones internacionales. Esto es lo que hemos estado viendo a lo largo de Trump 2.0 y antes de eso, por supuesto, si consideramos el genocidio en Gaza, se violan regularmente. Así que el regreso de la ley de la selva es uno de los temores más profundos expresados en la declaración. E inmediatamente después, en el siguiente párrafo, ya están hablando de la salida, que es establecer una nueva arquitectura de seguridad.
5: ¿Cuál será esta arquitectura de seguridad? B. ¿Es esto un acuerdo defensivo en el que, si Rusia es atacada, China se considera atacada y viceversa?
6: Es mucho.
5: ¿Vamos a ver tropas chinas en la operación militar especial contra Ucrania?
6: No, es mucho, mucho más amplio, juez, y es una cuestión de civilización, conceptualmente. No es una mentalidad ofensiva. Va más allá de lo que los rusos propusieron a Estados Unidos. En la administración anterior, en diciembre de 2021, cuando enviaron cartas al Kremlin y a la OTAN proponiendo la indivisibilidad de la seguridad, esta nueva arquitectura de seguridad es la indivisibilidad de la seguridad para todos en Eurasia y, por supuesto, también para Occidente. Es la misma lógica básica. Hay una parte crucial aquí y estoy tratando de encontrarla. Sí, ¿a qué se oponen? Está escrito en la declaración. Se oponen a la expansión de alianzas militares. Este es un mensaje directo a la OTAN. Guerras híbridas. Estamos en medio de varias guerras híbridas por parte de Estados Unidos contra naciones del sur global. Guerras por poder interpuesto. Este es un mensaje directo sobre la guerra en Ucrania. Y promover la creación de una arquitectura de seguridad global y regional equilibrada, eficaz y sostenible. Cuando dicen global, incluye a Occidente, y regional incluye a Asia Occidental, que es la parte más problemática de Eurasia en este momento.
5: Se menciona a Irán en este comunicado oficial, ya sea de forma directa o indirectamente.
6: No, no es necesario. No es necesario, porque este es un documento más amplio, juez, y está alineado con la visión más general que la asociación estratégica ha venido desarrollando durante años. Bien, intentaré explicarlo de manera directa, muy, muy simple. Desde el punto de vista ruso, es un concepto que ellos definen como la Gran Eurasia, asociación. Este es un concepto que fue aprobado por el presidente Putin hace años, a finales de la década de 1990, década de 2010. Y el gobierno chino es esencialmente una comunidad de futuro compartido para la humanidad. Esto es algo de lo que el presidente Xi Jinping ha estado hablando desde que llegó al poder en 2012. Así pues, al fusionar estos dos elementos, obtenemos esta idea civilizatoria más amplia basada en la ecuanimidad, el respeto por el derecho internacional y el respeto por la ONU. Por ejemplo, hay un párrafo sobre el respeto a la ONU. en la declaración, y sabemos que Estados Unidos nunca respetará a la ONU. Y por supuesto, ¿cómo será recibido esto por el resto del planeta, especialmente el sur global? Está el punto 4 de la declaración, el último que va directo al grano. Trata sobre la diversidad global, civilizatoria y de valores. Esto significa respeto por el otro, respeto por diversidad cultural, diversidad política.
5: La teoría del realismo de John Mearsheimer llevada al extremo. Respete también el Tratado de Westfalia, que por supuesto ha sido reincorporado a la Carta de las Naciones Unidas. Respeto a la soberanía de otros países. Esto le habría impedido a Trump secuestrar a Maduro y acusar formalmente a Raúl Castro. Trump de invadir Irán si este valor articulado en la ONU. La carta con cientos de años de antigüedad habría sido respetada por Estados Unidos.
6: Sí, pero Rusia y China saben exactamente que ahora están tratando con un imperio fuera de control, porque el propio líder del imperio, él mismo, está fuera de control psicológicamente. Así que, volviendo una vez más, George, porque es muy importante recalcar que este es un documento mucho más amplio. El punto 4 de la declaración, que probablemente es el más importante, empiezan así. El sistema espiritual y moral de ninguna civilización puede considerarse excepcional o superior a los demás. Todos los países deberían abogar por una visión de las civilizaciones basada en la igualdad, el intercambio mutuo de experiencias y el diálogo. Mira, aquí lo tienes. Es un pequeño...
5: Entonces, ante este panorama, ¿en qué situación exacta deja todo esto a los países que integran el grupo de los BRICS?
6: Los BRICS forman parte integral de esta declaración porque sus dos miembros más importantes son los firmantes de la misma. Así pues, se trata de una declaración conjunta de Rusia y China que involucra prácticamente todo el sur global, salvo unos pocos vasallos o aquellos que prefieren cometer suicidio político. Eso es otra historia.
5: De acuerdo, es así. Se trata solo de la articulación de valores que son brillantes y que alguna vez fueron universalmente aceptados, que en su momento fueron adoptados por Estados Unidos bajo diferentes administraciones presidenciales? ¿O hay aspectos prácticos en esto? Dicho de otra manera, ¿hay aspectos militares en este comunicado?
6: No, los aspectos prácticos serán una consecuencia de lo que se declara en esta declaración conjunta. La declaración conjunta es como, podemos leerla como una especie de mini manifiesto, con un componente humanista, diría yo, un humanista florentino. También con un componente del siglo XV al XVI. Así es como debería ser el mundo: economía, respeto por la ley, etc. Para implementar eso, vamos a tener que hacer algunas cosas prácticas, pero ese no es el propósito de esta declaración en particular. La declaración es una declaración de propósitos. Esto es, vamos a basarnos en lo que está en esta declaración y todos nuestros socios en el mundo deberían seguirla.
5: ¿La declaración prevé algún mecanismo de cumplimiento?
6: No, todavía no. Todavía no. Una vez más, juez, esto entra en el terreno de lo práctico. Las cuestiones prácticas son lo que estaban discutiendo ayer durante la ceremonia del té, donde estaban Putin, Xi, los dos traductores y tres miembros de la delegación de cada lado. Eso incluía, por ejemplo, a Lavrov por el lado ruso y a Wang Yi por el lado chino. Esta fue una reunión a puerta cerrada. Y adivinen, según nuestras fuentes diplomáticas, adivinen los tres temas principales de la discusión durante casi dos horas. La guerra por poder en Ucrania, que se menciona indirectamente en la declaración. La guerra ilegal contra Irán, que también se menciona indirectamente en la declaración. Y, por supuesto, cómo manejar a Estados Unidos, especialmente después de la visita de la semana pasada. donde Xi pudo decirle a Putin cara a cara lo que discutió con Trump hace apenas 5 días. Las cuestiones prácticas surgirán de esta discusión, juez.
5: Correcto. Bien, déjeme cambiar de tema. El público ruso, las élites rusas, el propio Kremlin están perdiendo la paciencia con el ritmo de la guerra en Ucrania.
6: Sí.
5: Sí, a los tres, el público, las élites y el Kremlin. Cuando digo el Kremlin, me refiero al gobierno de Putin.
6: Por supuesto, pero en todo el espectro. El problema es, juez, que hay un único principal decisor. Por supuesto, está el Consejo de Seguridad, pero el principal decisor, todos sabemos cómo piensa. Es un líder con mentalidad de abogado, frío, calculador, extremadamente paciente. Él todavía cree, según toda la evidencia, que cree en la posibilidad de algún tipo de acuerdo, no solo con la administración Trump, sino también con los europeos. Pero ahora, las personas que rodean el círculo decisorio, que incluye, por ejemplo, a Medvedev, muy, muy importante, o un personaje muy importante que suele estar en segundo plano, pero cuyo alcance es gigantesco, Bornikov, el jefe del FSB, ahora han perdido completamente la paciencia. Están en un escenario de vamos por la cabeza de la serpiente. Absolutamente.
5: Entonces, Scott Ritter, nuestro amigo en común, nos ha dicho que Putin ha informado a Washington, Pekín, Bruselas e incluso a Kiev. Está a punto de demoler los edificios gubernamentales en Kiev. ¿Es esto cierto?
6: No, no tenemos pruebas directas. Mira, Scott es un amigo, pero nosotros, lo siento, no tenemos pruebas directas de eso en absoluto. Esto se está discutiendo y tendré la oportunidad. Voy a Moscú a finales de la próxima semana. Me muero de ganas de obtener información privilegiada.
5: Bueno, allí estarás. ¿Vas a Moscú o a San Petersburgo? ¿San Petersburgo?
6: Ambos, juez.
5: Tú estarás allí con Ritter. Larry Johnson y yo no estaremos, pero Ritter sí estará. Así que tal vez ustedes dos puedan salir al aire juntos. Eso sería fantástico.
6: Por supuesto que deberíamos, pero usted no va a venir, juez.
5: No, no. Es una larga historia y te la explicaré fuera del aire. Oh, todo está bien. Estaré allí pronto.
6: Vale, vale.
5: Pero quiero preguntarte, el comunicado, volviendo al comunicado, ¿qué significa esto para Irán? ¿Y acaso los rusos y los chinos han hecho algo más que emitir juicios de valor durante el alto el fuego?
6: No, sí que hay. Funciona en diferentes niveles, juez. El apoyo de Rusia y China, su particular asociación estratégica a su aliado estratégico Irán. Siempre debemos recordar que esto es una serie de alianzas estratégicas interconectadas. Una vez más, vemos algunas señales, pero tampoco vemos mucha ayuda práctica realmente importante proveniente de ambos lados. Una vez más, esto se discutió en detalle ayer y se trató en la sesión a puerta cerrada. Así que no habrá filtraciones sobre lo que discutieron en cuanto a cómo ambos están intensificando su apoyo a Irán. Por otro lado, y esto forma parte, diría yo, de una discusión diplomática paralela y subterránea que involucra a varios actores, incluyendo a Rusia y China, y también a Irán, Pakistán. Y adivine qué, juez, esto es muy, muy importante, Corea del Norte. Estos 5 actores, esto es algo que obtuvimos de fuentes de inteligencia, y ellos dicen, miren, no publiquen nada sobre esto porque es un proceso en curso. Estos 5 actores están discutiendo sobre qué, una vez más, volviendo a la pregunta que hizo hace unos minutos sobre las cuestiones prácticas, está directamente vinculado a la declaración sobre cómo organizar una nueva arquitectura de seguridad en toda Eurasia, incluyendo Asia Occidental, donde las naciones de Asia Occidental estarán protegidas y ya no tendrá relación con los estadounidenses. Será un paraguas de protección diferente que incluirá a naciones de Asia Occidental, incluidas las petromonarquías del Golfo.
5: Permítame volver a Moscú. ¿Tienes alguna fuente que indique si Putin va a tomar medidas drásticas contra Kiev para poner fin a esta situación?
6: No. No tenemos absolutamente ninguna confirmación. Los rumores corren como la pólvora en Moscú. Ahora bien, juez, esto es una auténtica locura. Y la próxima semana, ni siquiera lo mencione, porque será solo unos días antes de San Petersburgo. Y entonces todos los del sector empresarial estarán en San Petersburgo y también estarán allí algunos políticos muy importantes. Así que en San Petersburgo tendremos muchas, diría yo, primicias provenientes de los servicios de inteligencia, de diplomáticos, de líderes empresariales, etcétera. De personas que en realidad formaban parte de la delegación que estuvo aquí en China ayer. Algunos de ellos estarán en San Petersburgo en unos 10 días más o menos. Así que entonces tendremos una idea más clara. Pero hay, diría yo, una oleada de opinión informada y de opinión pública de que ha llegado el momento de ir directo a la yugular.
5: Correcto. Última pregunta, Pepe. El presidente Trump dijo hace apenas 2 días que Estados Unidos ganó la guerra contra Irán. ¿Cómo le responderías tú a eso?
6: Si han ganado tantas veces, ¿necesitan anunciar cuántas victorias han ganado? Mire, aquí los chinos se ríen de eso, juez. La cantidad de memes en las distintas redes de internet chinas, digámoslo así, es absolutamente alucinante. Así que se lo están tomando con mucho sentido del humor. Y nadie aquí toma a Trump en serio ya.
5: Vaya, hemos escuchado rumores de que el primer ministro Netanyahu hará un viaje rápido a Estados Unidos, probablemente para endurecer la postura de Donald Trump y convencerlo de reanudar los bombardeos. Aunque todas las autoridades militares que hemos consultado, incluso algunas de las más entusiastas, afirman que no se puede ganar una guerra solo con el poder aéreo.
6: Bueno, él dirige la guerra, ¿verdad, juez? Fue su guerra desde el principio. Convenció al presidente de los Estados Unidos para que iniciara y librara su guerra. El presidente de Estados Unidos quiere abrir una salida de la autopista, porque al menos él, aunque no sea un estratega, puede ver que esto es un desastre mayúsculo. Y el instigador de la guerra todavía quiere la guerra 2.0.
5: Vaya, Pepe, un placer, mi querido amigo. Buen viaje.
6: Gracias.
5: Hablo en serio sobre tenerte a ti y a Ritter juntos al aire desde San Petersburgo la próxima semana. Eso será fantástico.
6: Hagámoslo.
5: Solo habrá 40,000 personas allí, pero estoy seguro de que ustedes dos se encontrarán.
6: Sé que es fácil. Pues en San Petersburgo siempre te encuentras con la gente que conoces.
5: Muy bien, todo lo mejor. Lamento no poder estar con ustedes esta vez, pero gracias, Pepe.
7: Muchas gracias.
5: Buen viaje. Que pases un buen fin de semana. Mis mejores deseos.
6: Gracias, muchas gracias. Saludos desde Shanghái. A todos ustedes, gracias.
5: Gracias.

0: Donald Trump busca en Cuba lo que no consiguió en Irán. Vamos a hablar en el día de hoy de Cuba. Sí, amigos magos, también vamos a hablar de el poder que puede ejercer Irán sobre los cables de Internet en Hormuz. Esto os habíamos comentado en momentos anteriores, pero hoy os vamos a explicar algo más. Nuestros amigos de Japan Times, la verdad que traen un artículo formidable. El reloj del mercado petrolero corre hacia una crisis de suministro. Se habla de escasez y se habla de que Irán está consolidando su control sobre el estrecho de Hormuz. En este sentido, Irán, hay noticias que dice que estaría reactivando su arsenal mucho más rápido de lo previsto y estaría estudiando cobrar peajes a los cables submarinos de Internet. Os vamos a hablar, como os hemos comentado, de Cuba. Cuba que acusa a Rubio de buscar una agresión militar contra la isla. Y bueno, han salido también diferentes países, entre ellos Rusia hablando de Cuba y expresando su apoyo y solidaridad. Hay un artículo excelente que os traemos sobre el iPad y la influencia en la política estadounidense. Vamos a hablar de Netanyahu, vamos a hablar obviamente de Donald Trump, tenemos vídeos, Jeffrey Sachs, McGregor, Tucker Carlson. Bueno, el programa viene súper interesante, 12:34 minutos de la noche. 22 de mayo ya en España. Necesitamos los me gusta correspondientes. Maestro Iturralde, buenísimas noches.
1: Buenísimas noches, don Miguel Méndez, amigos magos, especuladores bursátiles y demás gente de Malvivir. Sí, esos likes son necesarios. Hay que posicionar este vídeo en contra de la absoluta desinformación que se vive en Occidente. Y si has llegado nuevo, suscríbete y activa esa campanita. Vas a estar al tanto de todo. Vas a ir presumiendo por la vida de saber más que nadie de lo que está pasando en el mundo. Amigos magos, ¿será junio el mes del ataque de Estados Unidos a Irán? ¿Qué pensáis? Se está despejando un poquito lo que va a pasar. Tiene que ver mucho con los mercados. Ahora traemos datos. Se está despejando cada vez más. ¿Qué creéis? ¿Que será en junio después de salir a bolsa SpaceX? ¿Creéis que no? ¿Que Trump tiene pánico a Irán? ¿Creéis que sí, que Israel ordenará los ataques? Es decir, ¿será Israel quien ataque? Poned vuestra opinión en la encuesta. Queremos saber lo que pensáis. Luego vemos qué habéis decidido, don Miguel Méndez. ¿Qué nos traes?
0: Bueno, el tema de los cables. Hace unos cuantos días hablamos de la posibilidad de esos posibles cobros a determinadas empresas tecnológicas por parte de los iraníes. Nos dice Japan Times que Irán podría ejercer soberanía sobre los cables de Internet en Hormuz y podría impedir operaciones de mantenimiento sobre los cables submarinos estratégicos sin necesidad de llevar a cabo un ataque directo. Es que fijaos las rutas principales de estos cables. Porque es que ahora mismo el control de Internet a nivel mundial está en poder de Irán. Irán que estaría estudiando incluso cobrar peajes por el tema de los cables submarinos. Esto lo comentamos el otro día, gigantes tecnológicos como Google, Microsoft, Meta y Amazon. Pero claro, las labores de mantenimiento, Alberto, las lleva a cabo Irán. Con lo cual ahora mismo Donald Trump está en un callejón sin salida en el que el control de Internet y obviamente del estrecho de Hormuz dependen de Irán.
1: Sí, y además alguien dirá, bueno, pues si no hay internet, entonces no hablo con mi novio que está en Australia. No, el problema no viene con las relaciones interpersonales que pueda facilitar internet. El problema viene con la importancia que para el sistema financiero tiene la internet.

0: interconexión Europa, Estados Unidos, Asia. Y para esa interconexión global, los cables que pasan por el estrecho de Hormuz son fundamentales. Con lo cual, ojo, porque Irán tiene ahí una palanca de presión. Veníamos comentando durante estos días que cada vez se iba a ir hablando más de ese tema y estamos viendo que cada vez se va hablando más de ese tema y se va a concretar. Porque don Miguel Méndez ya lleva 2 o 3 días cada vez trayéndonos información más específica a ese respecto. Con lo cual, lo más normal es que ya Irán haya tomado la decisión y esté simplemente preparando toda la estrategia para presionar mediante obviamente el chantaje a Occidente con respecto a los cables. Pero fijaos, volvemos a lo mismo que hemos tenido durante estos 2 meses. Volvemos a escuchar a Donald Trump diciéndonos que está a punto de llegar a un acuerdo. Y vamos a traer información a ese respecto. The Hormuz Letter. Urgente. Una fuente iraní cercana al equipo negociador afirma que las afirmaciones sobre un borrador final de acuerdo Estados Unidos-Irán son falsas. Estos días Donald Trump está diciendo que, uy, que ya hay un borrador, que está todo muy de acuerdo, que con la ayuda de Pakistán, que este otro país, que uy, esto ya está casi todo a medias. Las conversaciones están en un callejón sin salida, continúa The Hormuz Letter. En un callejón sin salida permanente. Debido a la insistencia de Estados Unidos en las negociaciones nucleares, Irán no tiene deseo siquiera de continuar las negociaciones. Y el conflicto podría comenzar en cualquier momento. El portavoz del Ministerio de Asuntos Exteriores iraní, Ismail Baghaei, también ha calificado las afirmaciones de hoy sobre discusiones nucleares como mera especulación mediática. Pero, amigos, os voy a compartir un dato que nos sirve para hacernos una idea de las probabilidades o no de un ataque inminente por parte de los Estados Unidos. Este dato nos lo traen los chicos de, aquí lo tenéis, Global Markets Investor. Fijaos, este es el gráfico de las reservas actuales de petróleo globales. Fijaos.
1: Globales.
0: Bueno, por cierto, no las globales, las de Estados Unidos. Los Estados Unidos están agotando sus reservas de petróleo a un ritmo sin precedentes. El retiro combinado de la reserva estratégica de petróleo y los inventarios comerciales de crudo totalizó 17,8 millones de barriles la semana pasada, el mayor descenso semanal de la historia, según la EIA. Fijaos el gráfico. Eso significa que si ahora mismo Estados Unidos ataca a Irán, y en la respuesta, Irán decidiera devolver el golpe en la cara de Emiratos Árabes Unidos, sobre todo limitando su producción de petróleo, Donald Trump se acabaría de pegar un tiro en el pie. Porque eso del petróleo rondando los $100 se terminaría. Y veríamos a un petróleo superando los $100 ya de manera estable. Y eso es muy importante. Otro factor clave. Elon Musk necesita, para su salida a bolsa, 12 de junio, el mejor sentimiento bursátil. Y no lo va a conseguir si los ataques que se llevan a cabo no son muy rápidos y contundentes. Y parece ser que Estados Unidos ahora mismo no tiene esa posibilidad. Y hay un factor más que nos da una idea de que Estados Unidos se lo tiene que pensar muy mucho a la hora de llevar a cabo un nuevo ataque. El ejército de Estados Unidos ha agotado significativamente su inventario de misiles interceptores defensivos avanzados después de gastar una cantidad sustancial de ellos en la defensa de Israel durante los conflictos con Irán, mientras que las fuerzas israelíes en sí mismas usaron menos municiones, según el Washington Post, creando evaluaciones del Departamento de Defensa. Citando evaluaciones del Departamento de Defensa, funcionarios de Estados Unidos dijeron que Washington lanzó más de 200 interceptores Tijat, a casi la mitad del inventario del Pentágono, junto con más de 100 interceptores navales SM-3 y SM-6 durante la guerra con Irán. En comparación, Israel disparó menos de 100 interceptores Arrow y alrededor de 90 interceptores David Sling. Bien, a esto hay que añadirle que la explosión que vimos el otro día que nos traía don Miguel Méndez se produce exactamente en la fábrica de los motores que tiene Israel de los misiles Arrow interceptores. Los tres factores: escasez de petróleo, dudas sobre subidas del precio del petróleo de cara a las elecciones midterm, salida a bolsa de SpaceX. Mundial de fútbol y falta absoluta de interceptores nos deberían hacer pensar que la estrategia de Donald Trump es meter salida a bolsa de SpaceX. Mundial de fútbol y falta absoluta de interceptores nos deberían hacer pensar

0: Bueno, vamos con más, después de todo el tema de los. Es que el reloj del mercado petrolero, también nos comentaba Reuters, corre hacia una grave crisis de suministro. Reuters advierte que sin avances en las negociaciones de paz, el mercado global podría acercarse a un punto de ruptura en apenas unos meses. Es que es probable que veamos una crisis de suministro. Llega el verano y ayer veíamos el control de los precios de los alimentos en los supermercados de Reino Unido. Bueno, hoy volvemos a hacer referencia a esa posible escasez real de petróleo.
1: Bueno, es que el índice de precios de la producción de Alemania ha subido un 1,2% en un mes, en el mes de abril. Es decir, que eso ya es inflación que nos vamos a comer sí o sí y seguramente aumentada por los márgenes de los intermediarios. Ahora mismo el petróleo se está pagando mucho más alto de lo que marcan los futuros West Texas y Brent. El petróleo contado está mucho más alto del futuro. Con lo cual, ojo, porque si Donald Trump quiere tener una exitosa campaña midterm, o por lo menos no ser un desastre sus elecciones midterm, necesariamente tiene que mantener el petróleo moderado. Y eso implica que hay que tener muchísimo cuidado con un posible ataque sobre Irán. Y teniendo en cuenta que tenemos a los mercados rebotando durante el día de ayer y de hoy, todo hace augurar, queremos, pero que no va a haber ataques, o si los hay, son muy breves. Donald Trump ahora mismo no se puede meter en una embajada de 2 semanas, por poner un ejemplo. Veremos. Miguel, vamos.
0: Bueno, nos decían los chicos de Financial Times, lo tenemos por aquí, ahí está, que la crisis del Golfo apenas estaría comenzando. El diario alerta de que las verdaderas carencias energéticas empezarán a sentirse cuando se agoten las reservas actuales, unos inventarios que están ya prácticamente en niveles mínimos. También nos dicen las noticias que Irán está consolidando su control sobre el estrecho de Hormuz, está implementando ese sistema de múltiples niveles para que los barcos pasen por el estrecho de Hormuz en un momento en el que los países están tratando de asegurar sus reservas de energía menguantes. Hoy decía Donald Trump que tiene el control del estrecho de Hormuz. No, no tienes el control del estrecho de Hormuz. El control del estrecho de Hormuz ahora mismo es Irán, con ese sistema de peajes. Y un Irán, que nos comentan las noticias, que estaría también reactivando todo su arsenal muchísimo más rápido de lo previsto, según nos comentan las noticias. Incluso os vamos a colocar alguna infografía, alguna imagen en la que vais a poder ver esto. En concreto nos dice este artículo, lo tengo aquí, el ave fénix resurgiendo, el arsenal iraní vuelve a funcionar más rápido de lo que Estados Unidos puede parpadear. Las imágenes satelitales y las nuevas evaluaciones de inteligencia de Estados Unidos confirman que Irán no está derrotado, sino que está reconstruyendo sus fuerzas armadas. Teherán habría despejado las entradas de los túneles en las instalaciones subterráneas de misiles enterrados en los ataques estadounidenses e israelíes. Ha reactivado los sistemas de radar y ha reiniciado la producción de drones, mientras que Donald Trump sigue jactándose de haber diezmado el poder
1: Ya.
0: militar iraní. Nunca ha recuperado, Alberto, el acceso al 90% de su red subterránea de misiles.
1: Ahora mismo Estados Unidos cuenta ya con eso. Sabe perfectamente que Irán se va a recomponer de una manera más que eficaz. Y ya tenemos que dar, por cierto, que la primera de las noticias que nos traía don Miguel Méndez al respecto de la crisis en el estrecho de Hormuz ha venido para quedarse definitivamente. Quizás hasta las elecciones midterm todavía el petróleo del Golfo pueda fluir a los mercados. Ya, pero ahora, de manera acelerada, está Estados Unidos intentando implementar la infraestructura, sobre todo buques petroleros, para surtir de energía a Asia, porque el plan es, una vez terminadas las midterm, avanzar en la destrucción de producción energética del Golfo. Y es lo que vamos a ver, sin lugar a dudas. Por cierto, amigos, tenemos nuevas noticias al respecto de las elecciones, esas previas para el Partido Republicano, para el congresista en las que participaba Thomas Massie. Y es que Megyn Kelly expone enormes anomalías en la votación. Recordad que ayer ya nos lo decía Alex Jones y os comentábamos que si Alex Jones ya había empezado a ver eso, tendríamos más información sí o sí. Bueno, pues ahora es Megyn Kelly la que expone enormes anomalías en la votación en las primarias de Thomas Massie. Revela un sospechoso aumento, ya nos lo tenía también Alex Jones,

0: de 104.000 votos en un año no presidencial en comparación con solo 52.000 votos, que es lo habitual en circunstancias como estas. El establishment gastó una asombrosa cantidad de 32 millones para destruirlo por completo. Corrupción total, pero no solamente corrupción total. Es que es posible que haya habido también pucherazo. Tucker Carlson, a ese respecto, comentaba hoy que el Partido Republicano está oficialmente muerto. Oficialmente muerto después de que coludió con un país extranjero para comprar el escaño de Thomas Massie. Dice Tucker Carlson que es inmoral apoyar al actual Partido Republicano. ¿Quién lo iba a decir de Tucker Carlson? Porque respalda el asesinato de niños y ahora está en contra de la libertad de expresión. Es el fin del Partido Republicano que conocíamos. Hoy se comentaba en el canal de Jimmy Dore que Tucker Carlson es objetivo prioritario para ser eliminado por parte de los sionistas. Cosa que no hace falta que nos digan en ninguna noticia, pero poco a poco cada vez se va sabiendo más en Estados Unidos sobre el riesgo que corre este fantástico periodista. Veremos, pero la cosa se está complicando. Miguel, vamos con más.
1: Bueno, vamos con más. Vamos a hablar del iPad, precisamente por eso. Ahí lo tenéis. Fijaos esta infografía, yo creo que es muy clarificadora. Vamos a comentar un poco este artículo y vamos a hacer un comentario de Tucker Carlson al respecto de lo que nos comentaba Alberto también. La vasta red de iPad permite la manipulación de votantes y el lavado de cerebro político dentro de Estados Unidos. Y es que el Comité de Asuntos Públicos Estadounidenses Israelí, iPad, vuelve a ser noticia por ayudar a destituir al congresista republicano de Kentucky, Thomas Massie, lo que plantea nuevas preguntas sobre el alcance y la influencia del lobby sionista dentro del sistema político estadounidense. Y es que el iPad se presenta como una organización de base respaldada y financiada por 6 millones y medio de ciudadanos estadounidenses de todos los ámbitos de la vida. Pero según el grupo de derechos humanos DAM, es una red de redes altamente sofisticada, profundamente entrelazada en las instituciones políticas estadounidenses e israelíes a través de relaciones de puerta giratoria. Habla aquí que Dawn y la firma de inteligencia de código abierto Eagle Mission ofrecen una visión de red de influencia encubierta de iPad. 50 líderes de iPad mantienen vínculos gubernamentales directos. El vicepresidente ejecutivo de política de asuntos gubernamentales de iPad, David Gillette, anteriormente desempeñó su cargo como subsecretario adjunto en el Departamento de Estado de Estados Unidos. 17 miembros de personal fueron elegidos previamente para el Congreso. 66 exmiembros del personal de iPad ahora trabajan para el gobierno de Estados Unidos, puestos en Casa Blanca en Pentágono. 40 actualmente trabajan en el Congreso, 23 trabajaron en organismos gubernamentales, bueno, y una lista interminable. Los activistas también han expuesto vínculos de iPad con cientos de instituciones y órganos de partidos políticos que se presentan públicamente como independientes de iPad. Gilel International, la Liga Antidifamación, el Comité Judío Estadounidense, Stand With Us, Fondo Nacional Judío Estadounidense, Organización Juvenil B'nai B'rith, American Enterprise Institute. Alberto, suma y sigue.
0: Brutal. Brutal. O sea, la influencia ahora mismo. Es decir, que un país no pueda tener política propia y el entramado tan brutal que se ha elaborado por parte del lobby sionista. Pues claro, tú le puedes cortar un tentáculo a la hidra, pero no puedes hacer nada más que eso. Seguirá funcionando con normalidad y derivando las funciones de aquel organismo que haya sido anulado en todos los demás. Es imposible ahora mismo, salvo que los ciudadanos adopten una decisión drástica. Fijaos, el primer, en este caso, académico que abordó esta situación fue John Mersheimer. Les intentaron hacer la vida imposible, tanto a John Mersheimer como al colaborador con el que escribió el libro. El libro se llamó El lobby sionista. Y exponía en ese libro todo lo que ha ido construyendo Israel durante las últimas décadas. Es un libro que ya tiene muchos años a ese respecto. Un John Mersheimer que hoy advertía que si los Emiratos Árabes Unidos se atreven a luchar contra Irán, recordemos que están también infiltrados por completo por ese sionismo que Miguel ha descrito en Estados Unidos y que también está haciendo mella en Emiratos Árabes Unidos. Y decía Mersheimer que si se atreven a luchar contra Irán, Irán los destruirá completamente como país. Revela Mesheimer que Irán aniquilaría al instante sus plantas desalinizadoras y su red energética. Los estados del Golfo, respaldados por Estados Unidos, están absolutamente indefensos. Y es absolutamente cierto, amigos magos. 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Miguel, vamos con más.
1: Bueno, aquí está Douglas McGregor también. Dice que Trump está atrapado en una posición muy difícil con Irán. El excoronel estadounidense cree que Trump podría volver a atacar porque no conoce otra salida. Y también, en este sentido, Jeffrey Sachs ha dicho que la única salida para Estados Unidos es abandonar la guerra. El economista considera que Washington no puede alcanzar un acuerdo real en Irán. Noticia también hoy, Cuba. Y es que ayer había una acusación de Estados Unidos contra Raúl Castro. Cuba ha revelado que esconde esa espuria acusación de Estados Unidos contra Raúl Castro. La Cancillería de Cuba calificó de espuria y en un comunicado, dice del Ministerio de Relaciones Exteriores cubano, dice que se suma a los intentos desesperados de elementos anticubanos por construir una narrativa fraudulenta. Rusia y China han expresado su apoyo a Cuba frente a las presiones de Estados Unidos. Rechazaron las acusaciones contra Raúl Castro. Bueno,
0: aquí bueno, tenemos esta noticia, aunque, claro, el fondo de la noticia parezca una payasada, es importantísima. Hace tiempo comentamos aquí en La Magia de la Bolsa que uno de los grandes problemas de Arabia Saudí, no de Cuba, ahora vamos con Cuba, es que cuando algún día Bin Salman decida llevar a cabo una política soberanista que perjudique a Estados Unidos, se le sacará del cajón el origen de los teóricos atacantes a las torres en Nueva York, que eran todos saudíes y que fueron, Arabia Saudí fue la tapadera de la CIA para introducirlos en el país. Pero en el FBI figuran como sospechosos y buscados los saudíes. Los chicos que venían de Arabia Saudí, teóricamente. Y claro, comentamos que algún día, cuando Bin Salman lleve a cabo cualquier política que no le interese a Donald Trump o a Estados Unidos, sacarán esos trapos sucios. Es decir, los propios Estados Unidos, la CIA, en el documental que hizo Tucker Carlson, se evidenciaba, había facilitado la entrada con pasaportes, había obligado al FBI, la CIA al FBI a mirar hacia otro lado. Cuando el FBI decía, pero bueno, estos tíos que hacen aquí son peligrosísimos. Y la CIA, no, tú no te preocupes por ellos. Bueno, pues ahora sí, si algún día Arabia Saudí lleva a cabo una política que no le interese a Estados Unidos, será acusada de lo que sucedió con las Torres Gemelas. Y se le generará una guerra y destrucción en función de eso. Y si alguien tiene alguna duda, que mire cuál ha sido ahora la causa que están esgrimiendo contra Raúl Castro. Estados Unidos nos lo trae hoy, OK Diario. Estados Unidos imputa a Raúl Castro por homicidio en el momento de mayor presión de la Casa Blanca sobre Cuba. ¿Y sabéis qué homicidio es? Pues un grupo de anticastristas que habían sobrevolado el cielo de Cuba en un día de 1996 y fueron derribados en 1996, hace 30 años, y fueron derribados por el ejército cubano. Y ahora le están viniendo con esas. a Raúl Castro. Y emiten una orden de búsqueda y captura. Ha sido imputado formalmente por ese suceso. Ahora, en 2026. Fijaos lo patético que es que no tienen absolutamente por dónde coger o intentar pillar al gobierno cubano en ese ámbito, en el ámbito internacional, que le tienen que venir ahora con esas a Raúl Castro para imputarle un delito. Ojo con eso, porque lo vamos a ver con más países y no solamente con Cuba. Gracias a Abigail Valle, nuestra buena amiga, que nos regala una super etiqueta. Muchísimas gracias, Abigail. También Juan Carlos Sánchez, se hace nuevo miembro del canal. Muchísimas gracias, Juan Carlos. Andrés Igual, a ver, Andrés Igual Arce, Arcediano. Andrés Igual Arcediano. Dice, ¿está pasando algo con el sonido? ¿Se oyen ruidos? Sí, yo me oigo con retorno, pero no sé exactamente lo que sucede. Sí, hoy estamos un poquito de... arreglándonos como podemos. Juan Jete Coclan, que nos dice que se hace miembro por un mes. Gracias, Juan Jete. Y también nos regala una super etiqueta. Gracias, Juan Jete. Y luego Edgardo Farías dice, magos, en estos tiempos tan convulsos, ¿veremos el primer mundial de fútbol que comienza pero no termina? Cosas verdes, amigo Sancho. Pues cualquier cosa. Estamos en tiempos muy distópicos. No me extrañaría lo que dices. José Mario Torresini nos dice, si Cuba tiene drones, le puede batear home run a Estados Unidos. Bueno, pues veremos si lo hace o no lo hace. Amigos, Miguel, vamos con más.
1: Bueno, voy a dar una noticia relativa al Mundial, ya que estaban hablando los amigos magos del Mundial. Las cuentas no salen, las cuentas no dan. Grave preocupación que crece en Estados Unidos rumbo al Mundial. Y es que los hoteleros de Estados Unidos estarían preocupados porque en vísperas del inicio del Mundial de Fútbol 2026 todavía no se ha cumplido la demanda de reservas previstas dada la popularidad global de la competición deportiva, revela un informe de la Asociación Estadounidense de Hoteles y Alojamientos. No les dan las cuentas, está siendo un desastre, nadie habla del Mundial. Es decir, cuando estaba en la promoción del Mundial hace solo 15 días, estaban más pendientes del Madrid-Barcelona que del propio Mundial en Estados Unidos.
0: Hombre, tiene que influir mucho la situación económica. Hay muchísima gente tirando de tarjeta en Estados Unidos, entrampados hasta arriba, y lógicamente no es Estados Unidos el país del mundo en el que proporcionalmente más pueda triunfar el soccer, como ellos llaman. Y encima, fuera de allí, que estamos hablando de Europa, por ejemplo, la situación de crisis es enorme. Nuestros amigos hispanoamericanos que viven en gran cantidad dentro de Estados Unidos, lógicamente sí van a poder acudir, pero los europeos lo tienen complicadísimo.
1: El consumo, lo hablaremos en nuestro otro canal, Especulación en Bolsa. Hay una crisis de consumo brutal. Solo tenéis que ver el gráfico de McDonald's, cómo está cayendo en picado. Pero es que yo hoy veía el gráfico de Essilor Luxottica, ya sabéis que fabrican las gafas Ray-Ban, cayendo en picado. El consumo se está frenando con independencia de todo el tema del Bloom y del momentum de la inteligencia artificial. Ojo al consumo, que la gente está tirando la cuerda, ¿eh?
0: Pero en todas partes, querido Miguel, fíjate. Tengo yo mañana para mañana. Mañana sí vamos a hacer especulación en bolsa, amigos. Sabéis, el nuevo canal que hemos creado don Miguel Méndez y servidor. Seguramente sobre las 4 y pico, 4 y pico, haremos especulación en bolsa, porque además tenemos que contar cosas muy importantes. Y ojo, Miguel, porque lo que nos estás contando del consumo también está afectando a China en doble dígito. Mañana lo vamos a contar. Y estamos hablando de una recesión brutal y sobre todo una reducción del consumo, porque la recesión vendrá cuando la producción se aminore, pero una reducción del consumo formidable, nos lo decía ahora don Miguel, en todo el mundo, y ahora sabemos que además, obviamente, en China, se suponía hasta ahora que era un islote dentro de todo el mundo, pues también le está afectando. Miguel, vamos.
1: Bueno, luego, mañana también traeremos una noticia de Turquía, respecto a las tenencias de bonos del Tesoro de Estados Unidos, porque el otro día nos hacíamos eco de Japón, pero también vamos a hablar de Turquía. Bueno, una noticia que ayer no llegamos a comentar, pero que me parece muy interesante también. Lo comentamos por encima, pero luego no profundizamos. Bill Gates, Nestlé y BlackRock pretenden controlar el suministro mundial de agua. El cofundador de Microsoft es el mayor propietario privado de tierras agrícolas en Estados Unidos, con aproximadamente 275.000 acres, lo que le da control sobre alimentos y, lo que es más importante, el suministro de agua. Gates también tiene una asociación de 12 años con Nestlé, cuyo CEO, Peter Brabeck-Letmath, ha dicho que el agua no es un derecho humano, sino una mercancía. Han lanzado una empresa conjunta con BlackRock. Nestlé extrae millones de galones de agua de áreas afectadas por la sequía para embotellarla y venderla con fines de lucro. BlackRock estaría invirtiendo miles de millones en infraestructura hídrica, servicios públicos y proyectos relacionados con el agua. Bill Gates está comprando grandes extensiones de tierras agrícolas que se encuentran directamente sobre importantes acuíferos. Pues ahí lo tenéis.
0: Y no solamente amigos. Eso. No solamente eso. La gente captada, cooptada por el Foro Económico Mundial, entre ellos Sánchez, Foro Económico Mundial del que era antes director Klaus Schwab y que dejó de ser director, me está enterando estos días, porque aparecen los papeles de Epstein. ¿Os acordáis de aquel calvo siniestro? Tenía cara de malo de la película. Pues ese tío aparecía en los papeles de Epstein. Bueno, pues ojo con el tema de Pedro Sánchez, porque el gobierno actual en España está descuidando por completo todas las infraestructuras hídricas españolas. Desde el mantenimiento de las presas, que tiene un déficit de mantenimiento de 315 millones al año, es decir, se invierten o se emplean 315 millones menos de lo que se debería en el mantenimiento, precisamente para destruir la infraestructura y permitir que el agua pueda privatizarse mejor. Es un plan global, el del agua. Es un plan en el que España está implicada, el gobierno español. Y que nadie se equivoque. Cuando Pedro Sánchez deje de estar en el poder, y ya veremos, porque lo que está pasando con Zapatero anticipa que igual están preparando una salidita de Pedro Sánchez del poder, cuando eso suceda, el PP y Vox harán exactamente lo mismo. Por cierto, habéis hecho un comentario en el chat que me parece muy reseñable. Fíjate, Miguel, al respecto de lo que comentabas del Mundial. Nos dice Vudú MX. Dice, los latinos no se van a arriesgar a ir a los estadios por el ICE. Y qué bueno que quiebre Estados Unidos. Es verdad. Es decir, si realmente ha habido tal agresividad con todo lo que sea foráneo en Estados Unidos, lógicamente muchos amigos hispanoamericanos no se van a arriesgar a ir allí. Lo cual va a ser un tiro va a salir el tiro por la culata por completo a Donald Trump con ese mundial. Sí, señor. Gracias, Vudú, por esa reflexión, porque me parece súper acertada. Amigos, ¿será junio el mes del ataque de Estados Unidos a Irán? Pues, queridos, con el 36% habéis opinado que sí, que Israel será quien ataque. Y a ver si consigo ver, a ver. Y la segunda opción ha sido, más votada ha sido, con el 33% que no, que Trump tiene pánico a Irán. Pero en principio habéis decidido principalmente que sí, que será Israel quien lo haga. Suscribíos y activad la campanita, amigos. En un ratito sabemos más de lo que está pasando en Oriente Medio. Fuerte abrazo.
1: Fuerte abrazo, adiós.

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1: Siguen adelante las cortinas de humo, las presiones diversas, todas provenientes del mismo lugar, los Estados Unidos, que es el eje, el epicentro de esta conmoción. Conmoción para México porque el monroísmo se acentúa y encuentra una nueva etapa, la salida para los Estados Unidos, que vienen de China, de reconocer la derrota que tuvieron en Irán, pero también la derrota que han tenido contra China y la necesaria distribución del mundo. Donald Trump es un pragmático y además es un individuo que está por el asunto de hacer dinero. Es un comerciante y como tal se presenta. Es un negociador y no un político. Sin embargo, atrás está toda la élite tecnotiránica, aquella que pretende dominar al mundo. Entre potencias se arreglan. Entre potencias no se puede esperar que aquellos que no lo somos debamos ser ayudados o podamos ser asistidos si a la potencia, la que sea, no le es interesante, no le es conveniente asistirnos o ayudarnos. Esperar ayuda del otro lado, esperar que arrojándose en los brazos de China la situación se soluciona, es esperar lo que nunca llegará. Los Estados Unidos se aprestan al monroísmo en su segunda fase. Nunca han dejado de dominar en nuestra América, pero hoy lo hacen de forma más tiránica, si cabe, más dura, porque todo el resto del mundo se les va cerrando. Este es su coto de caza, este es su patio trasero, este es el lugar en donde encuentran todo, se despachan con todo y consideran que todo es suyo y que los demás, es decir, todos nosotros los que estamos sobre estos territorios, somos prescindibles o descartables o somos gente a la que dominar, esclavizar y utilizar para sus propósitos. El Tratado de Libre Comercio es el asunto. Hay un elefante en la habitación, como lo dicen precisamente los anglosajones. Es decir, algo tan evidente, algo tan grande, algo tan burdo, que sin embargo no es percibido estando en el lugar más visible por el resto de los seres humanos, que no sean aquellos que lo colocaron allí. A México el asunto del narcotráfico le debiera ser indiferente. No le es porque los Estados Unidos han colocado hoy, en primer lugar de la agenda y la relación entre nosotros, el asunto del narcotráfico. Conocer a Estados Unidos es entender el manejo hipócrita de todos estos asuntos. El puritanismo calvinista es heredado de la Gran Bretaña, de la Inglaterra piratesca, que les lleva a cometer los pecados y acusar.

0: ayudar a otros de ser los pecadores, a incurrir en delitos y considerar que el otro es el criminal. El negocio de la droga es suyo y no desean terminarlo. No les interesa si hay lo que llaman conspiraciones para introducir droga a los Estados Unidos, cuando en realidad lo que quieren es que se introduzca. Bajo su tutela y su control, bajo la organización que establece la DEA de la distribución de droga, negocio verdaderamente productivo y que les beneficia no solamente económicamente, que no es despreciable lo que les deja, sino también para poder tener en jaque a nuestro país, manteniéndolo en la violencia inherente a este crimen. El negocio de la droga no es el que automáticamente ha traído la violencia a México. Es lo que ellos han decidido, la siembra de caos. El elemento fundamental al que debemos atender es aquel de los operativos de Rápido y Furioso. Todo lo que resulta inexplicable es perfectamente explicable, pero no para el ser humano actual, alienado, estupidizado, al que le han robado el cerebro y al que le han secuestrado, a través de los ministerios de educación en el mundo, la posibilidad de salir de su inanidad intelectual, de su ignorancia. Todo se puede creer ahora, en la época en la que cada vez menos gente cree en Dios. Se cree en todo, en absolutamente todo. Las estupideces más grandes son creíbles, son creídas, son asumidas. Así resulta que es posible creer a los Estados Unidos cuando te cuentan, en unión con Calderón en ese entonces, que se han introducido armas no para sembrar violencia, no para ayudar a los cárteles, no para ayudar a los criminales, no para asesinar seres humanos, sino para sorprender a los criminales cuando, dando seguimiento a las armas a través de chips, a través de la tecnología, se sabe a dónde llegan estas. Tontería suprema. Pero no es entonces ni ahora el asunto del narcotráfico. Entonces era el lento proceso por desestabilizar a México, sembrar el caos, dividir y sobre todo espantar. Asustar, porque a través del miedo se puede controlar al ser humano. De forma programada, de forma organizada y planeada, los Estados Unidos han ido desfondándonos. Los últimos 40 años han sido esto. Primero, la destrucción del Estado mexicano, la privatización de todos los bienes públicos, el llevar el hambre a los hogares mediante la destrucción del salario, el fragmentar y el introducir empresas suyas para que la mano de obra esclava, muy barata y esclava, diríamos, fuera lo ordinario. Después, el Tratado de Libre Comercio, ese que no nos hemos podido quitar de encima. Luego, la desregulación, es decir, la destrucción del derecho, ya el Estado destruido. Y luego, la introducción de las reformas llamadas estructurales para poder dar el golpe de gracia. Un tanto se paró por el movimiento que entonces surgió, pero ahora el ataque continúa porque no nos pudimos liberar de ellos. Y así, no pudiéndonos liberar del Tratado de Libre Comercio, hoy nos encontramos con que lo que realmente quieren, lo que está ante nuestros ojos, pero de lo que no nos percatamos, no es ni siquiera la del desmantelamiento de la clase política mexicana, en gran medida pervertida por ellos mismos. Perversión deseada, destrucción deseada, incapacidad al poder, en muchos casos, deseada también por ellos, para que nuestro país no tenga en los puestos relevantes a gente inteligente y patriótica que pueda hallar la salida o mostrarle al pueblo y a la nación la salida. Los Estados Unidos, ahora, con la cobertura del narcotráfico, con el continuo proceso de desestabilización de nuestro gobierno, siembran el caos, la discordia y la división. Hoy para todos lo importante es, para el gobierno, la destrucción de la oposición, que que a la que acusan de traidora y antipatriótica. Para esa oposición traidora y antipatriótica, lo importante es la destrucción de este gobierno al que consideran corrupto y comunista. Y así, en ese círculo que no tiene fin, nos destrozaremos entre nosotros. En medio, tal vez, las tensiones, los delirios, las pulsiones separatistas de algunos mexicanos, la traición a lo nuestro, la traición a nuestra patria, para desesperados o, habiendo abandonado el mundo del espíritu, la entrega en los brazos de Donald Trump, o de, más bien, de los Estados Unidos, o más bien, de la tecnotiranía de las corporaciones y la plutocracia que gobiernan en los Estados Unidos. El momento es terrible. El modelo de Honduras, las sedes, las privatizaciones, prácticas privatizaciones de zonas completas o de regiones completas de una nación, en donde ya no manda el gobierno ni rigen las leyes de ese país. La democracia, un ente muerto, vaciada de sustancia, no sirve porque prácticamente mandan los que tienen el poder. Ellos siguen ejerciéndolo y su función, su misión, su finalidad es la privatización total del mundo a su servicio, que se traduce necesariamente en la esclavitud del resto. Por eso estamos ante algunas misiones verdaderamente existenciales. A una crisis existencial corresponde una lucha existencial. La lucha por la pervivencia de México pasa necesariamente por la lucha por el rescate de nuestra identidad. Se ha dicho hasta el cansancio, sin identidad no hay existencia, no hay posibilidades de existencia. Ya no es de la salvación del Estado, que se ve harto difícil. Ni siquiera la salvación de lo que nosotros pudiéramos considerar fundamental, como son las herramientas jurídicas que nos dan independencia y soberanía. Nuestros recursos se encuentran comprometidos y el Tratado de Libre Comercio, ya lo ha proclamado Marcelo Ebrard, será revisado cada año para que cada año se renueve y profundice la presión, tal como la que hemos vivido en este último año, que nos llevaba a firmar los documentos, aquellos que quería Estados Unidos, una vez que hubo sacado a Canadá. Todo ha salido como ellos han querido y no como nosotros o como a nosotros convenía. Refugiarnos en lo nuestro, en la reconstrucción de la comunidad y contra esta tiranía construir comunidad y humanidad. Porque lo que está en riesgo es eso. Estamos en un momento existencial y no solamente peligra nuestro país, sino peligra la humanidad, el mexicano común y corriente, porque en destruyéndose la identidad, en destruyéndose la singularidad, se avasalla y se destruye la propia nacionalidad. El momento es difícil y no estamos como para no ver exactamente cuál es el problema, cuál es el elefante en la habitación, no el Tratado de Libre Comercio simplemente, mucho menos la droga, mucho menos las acusaciones a los políticos, unos corruptos, otros peores y unos pocos que se salvan. Eso es lo de menos. Hoy todo es la pura dominación y la idea de los Estados Unidos, la idea de esa potencia del norte que siempre ha sido nuestro dolor de cabeza, usando las ideas y obedeciendo las ideas de sus propios y los mandatos de quienes mandan en ese país verdaderamente, la invasión silenciosa y ya no tanto, y el apoderamiento total de nuestra nación. Hay que resistir, pero para resistir hay que saber a qué resistir. Allí está ante tus ojos un elefante que no ves, en medio de tu casa, y estás volteando a otro lado. Concentrar la atención es fundamental. ¿Quién es el enemigo? ¿Qué pretende de ti? Lo tenemos en medio y no lo vemos. Hay que abrir los ojos para poder luchar.
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0: Hola Ernesto, pues buen día.
1: Buenos días.
0: Digo, es un buen día porque estamos viendo que están saliendo nuestras y nuestros compañeros. Hemos estado pues toda la noche preparando y haciendo cosas desde que supimos que iban hacia Estambul. Esta vez ha sido atípico porque no pudimos tener comunicación con ellos, o por lo menos el embajador comunicación con ellos antes de salir de la prisión. Y yo quisiera comentar algunas cosas importantes que aquí se pretendía que hoy mismo viajaran hacia México desde Estambul. Nos había avisado la Secretaría de Relaciones Exteriores. Una de las cuestiones importantes que comunicamos con ellos es que sería muy importante que pudieran descansar esta noche en Estambul, ya seguros, y sobre todo que los revisaran. Pues personal médico, sabemos que Al viene con algunos problemas para respirar, no sabemos si puedan ser sus costillas, si pueda ser alguna cuestión de los pulmones y también algo que es importante, pues el cansancio. O sea, estuvimos 72 horas casi, bueno, no más de 72 horas, sin saber, sin hablar con ellos. Los familiares de algunos de ellos todavía no pueden platicar con ellos, a pesar de que a las 8:42 se me informó que estaba el cónsul general con ellos, con los cinco, pero no es así. Apenas hace unos momentos acaba de descender parte de la tripulación de Girolama, donde iba nuestro compañero Diego. Ella bajó en camilla. Al parecer Diego está bien. Me da mucho gusto ver la foto de las tres compañeras. Digo, la cara refleja el cansancio, la situación tan tremenda que vivieron en estas horas que nadie, nadie, nadie pudo decirnos qué estaba pasando. El punto ciego del que hablábamos siempre duró 72 horas, sigue durando porque algunas, por ejemplo, Sol no ha hablado con su familia y esto me parece definitivamente pues inaceptable, ¿no? También quisiera comentarles que la información que tenemos es que los abogados y las abogadas tomarán en cuanto se pueda una declaración tanto de nuestros compañeras y compañeros y especialmente de la tripulación de Sirius, que bueno, pues y de este Girolama, donde iba Al e iba Diego, sobre todo porque hubo disparos en esas embarcaciones, particularmente estos dos mexicanos iban en esas embarcaciones y tenemos que pues dar trámite a todo lo que está sucediendo, Ernesto. Me gustaría que tú también nos dieras la opinión de que se quedaran esta noche para que puedan asearse, para que puedan ser revisadas, revisados, porque yo creo que subirlos a algún avión inmediatamente son 11, 12 horas en las que ellos están en una situación de no viajar. Ya parece ser que la Secretaría de Relaciones Exteriores accedió a esta petición. Sin embargo, bueno, pues creo que tenemos que pensar, como bien lo decía Saif en la mañana, en lo que ellos quieran. Ya suficiente tienen con todas las órdenes que recibieron, con todas las vejaciones que recibieron, la tortura que recibieron en estas muchas, muchas horas.
1: Sí, Dolores, yo coincido también ahí que es una decisión que tendrán que tomar las compañeras y los compañeros conjuntamente con el embajador de México en Turquía, porque cuando uno está ahí y cuando vienes de el maltrato al que han sido sometidas, tratos de tortura y tratos inhumanos y degradantes, además de que en la conversación que pude tener de unos cuantos minutos con Violeta, pues sí, la narración es tremenda. ¿Pueden confirmar si ya tenemos el audio?
2: Dice que va, que lo está terminando.
1: Ah, ok. Bueno, sí, hay cuatro momentos de torturas en todos los niveles, incluyendo la sexual. Las primeras torturas fueron en las 2 noches y 3 días que estuvieron en este buque cárcel. La segunda, y que fue todavía más dura, fue en el puerto. La tercera fue en la prisión. Y la cuarta fue en el aeropuerto de Israel, próximos a irse a Estambul. Esa narración, esa descripción, que es algo que me explica Violeta, hubo golpizas tremendas. Las compañeras tuvieron que defenderse a golpes con los militares y con la policía de Israel en el aeropuerto. No tengo ahorita el nombre, ahorita checo el nombre del aeropuerto, pero fueron golpeadas y golpeados tuvieron que defenderse. Y la narración de veras es dura. Y lo que habíamos comentado en el meeting que tuvimos ayer afuera de la Embajada de Israel, aquí en la Ciudad de México, es que con base a los videos que habíamos podido ver que publicó Itamar Ben-Yair, el ministro de la Muerte de Israel, que yo podía confirmar sin el menor resquicio de duda que el maltrato y los niveles de tortura habían escalado exponencialmente de los que padecimos nosotros. Y sí, el trato fue extraordinariamente peor, crudo y duro. Son al grado de que hubo compañeros y compañeras que venían en el avión que los dejó en Estambul con sangre, otros en sillas de ruedas. Es verdaderamente increíble e inadmisible.
0: Totalmente, totalmente, Ernesto. Yo creo que
1: Y
0: aquí.
1: la presidencia de la
0: Eso.
1: República hoy en la conferencia matutina, salvo que me haya perdido yo de algo, volvió a hacer silencio absoluto. Y esa es, y le comentaba a la audiencia, Dolores, para quienes luego vamos a la mañanera e intentamos meter temas, la respuesta es esa. La respuesta presidencial, pues es el silencio, Dolores, y a ti te ha tocado estar en las gestiones también con la Secretaría de Relaciones Exteriores. Así que, bueno, y también si me hacen favor de avisarle a los compañeros de la mesa, imposible, si no tienen inconveniente, iniciar la mesa en compañía de Dolores.
0: Yo quisiera comentar, mientras tanto, que
1: Adelante.
0: me parece totalmente inaceptable, me parece una postura no solo débil, sino una postura del gobierno de la República donde acepta que a sus ciudadanas y ciudadanos los secuestren, los torturen, haya estos malos tratos, esta grabación que escucharemos de Violeta y no haya una sola palabra. Que también a las 8:42 me dijeron que el cónsul ya estaba platicando con los cinco cuando no es así, que nos mientan, que nos dejen horas sin saber que exista su respuesta, sí, como bien lo dice Ernesto, una respuesta de silencio. El silencio es una complicidad impresionante. Estoy verdaderamente en shock con solamente pensar en que lo que hacen es, bueno, el trabajo habitual de apoyo consular, como cualquier otra persona que queda varada en un lugar y que en estos momentos no haya una respuesta contundente del gobierno de la República. Estoy indignada totalmente, igual que las y los familiares de quienes estuvieron en esta flotilla, que siguen en la flotilla, porque esto no es un caso cerrado, queridas y queridos y querido Ernesto, quienes nos escuchan, creo que la voz tiene que elevarse muy fuerte y las acciones. Las acciones son muy importantes porque esto no puede quedar así. Es verdad que nosotras La Global Sumud Flotilla organizó toda una recepción en el aeropuerto de Estambul. Se tienen los hoteles ya reservados para que puedan descansar nuestras y nuestros delegados, para que puedan ser atendidos, sobre todo médicamente, de quien tenemos confirmación, repito, de que tiene una situación, un problema, es Al-Mu'tasem, y no sabemos todavía de Diego. Tenemos la foto de las tres compañeras, sin embargo, eso, como nos lo comunica Ernesto, es importante verlas, pero es importante mucho más escucharlas. Yo creo que la narración de Violeta es fundamental en todo esto.
1: Sí, pues ya se está incorporando aquí nuestra querida Laura Sánchez Ley, a quien le damos también la bienvenida. Laura, perdón que estoy rompiendo ahorita un poco el protocolo y está acompañándonos Dolores Pérez, la coordinadora nacional de la Global Sumud Flotilla. Mi querida Laura Sánchez Ley, buenos días, bienvenida.
3: Buenos días, amigos. ¿Cómo están? Un gusto, Dolores, estar por acá con ustedes.
1: Gracias, gracias Laura. Bueno, ya está listo el audio. Vamos a, mi querida Laura, si no te molesta, vamos a también a pasar. Hace unos momentos tuve una conversación con Violeta. Evidentemente fue una conversación muy rápida. Pues sacamos un audio de la narración que hace Violeta de lo que pasaron. Me envió también ya unos documentos, como buena académica, se puso a hacer todo un recuento de las cosas y es brutal la narración. Tenemos ya el audio, vamos a escuchar a Violeta y regresamos con ustedes.
4: Cuando llegamos al puerto, bueno, ya nos bajaron, ahí nos desnudaron dos veces en la prisión, ya después te daré detalles. Fueron algunos desnudos, algunos parciales, otros totales. Y lo más fuerte que para mí vivimos fue el encadenamiento de los pies y de las manos con esposas. Estuvimos esposados más de 22 horas y lo fuerte fue cuando nos esposaron por detrás. Hay gente que trae las muñecas rotas por las esposas, hay gente que le dejó de circular la sangre. Y lo que te decía, la situación de la violencia sexual que escaló. Y pues lo que te comentaba, la gente en silla de ruedas. Y bueno, pues la amenaza permanente ya en la cárcel, fueron pocas horas, pero brutal, de rociarnos con gas, de dispararnos, de pues todo tipo, ya sabes, las llaves que nos hicieron también fueron muy intensas. Y bueno, pues eso, estamos, yo te puedo decir, vivas y hicieron todo. O sea, todo para marcar. Y en el aeropuerto, digo, para marcar la flotilla, ¿no? Y en el aeropuerto nos agarraron a golpes otra vez. Entonces, fue golpiza ahí en el aeropuerto, ¿no? Mucha gente viene con sangre del aeropuerto y eso, ¿no? Eso. Te traigo ya aquí una hoja que hice ahorita en el avión, como con una lista, no sé, de 50 violencias más
1: ¿Puedes
4: que vivimos.
1: tomarle una foto y que me la manden?
4: Sí, le puedo tomar una foto, pero está muy en bruto, ¿no? Te la
1: ¿No?
4: puedo mandar ahorita.
1: Uh-huh.
4: Entonces lo dividí en tres partes: la violencia que vivimos en la intercepción, en el secuestro, la violencia ya en el barco cárcel, luego la violencia en el puerto y la violencia en la prisión y la violencia en el aeropuerto el día de hoy. Y bueno, y las diferentes violencias que vivió en general la flotilla, las diferentes violencias que vivimos nosotros y toda la parte de violación al cuerpo diplomático, ¿no? Que nunca nos dejaron verlo en el puerto, verlos en el puerto, no nos dejaron verlos en la cárcel. Y ahora que llegó todo el cuerpo diplomático al aeropuerto, pues ahí se armó la trifulca brutal, porque allá ahí pudimos responder nosotros, ¿no? Nosotras, porque éramos puras mujeres, y pues prácticamente nos pusimos al tú por tú ahí en los golpes, o sea, fue brutal, o sea, si alguien grabó eso, es brutal la golpiza que hubo ahí. Entonces, Pues eso, yo ahorita le tomo una foto, está hecha en una de esas bolsas para vomitar del avión.
1: Sí.
4: Pero está ahí hecha en eso. Venía también atrás una doctora haciendo su síntesis en una servilleta. Y bueno, pues así estamos todos ahorita, ¿no? Me tocó ser la número 6 que bajara del buque cárcel después de los 3 días. Y me tocó entrar, primero me pusieron los cinturones estos que les pusieron a ustedes en las manos el año pasado.
1: Ajá, los cinchos.
4: Ajá, los cinchos que no fueron nada ya después junto a las esposas, ¿no?
1: Sí.
4: Y bueno, la situación es que junto a mí suben a una persona que después me entero que es de la comunidad LGTB y lo desnudan completo entre 4 o 5 militares. Le arrancan la ropa de tal manera, lo desnudan y se lo llevan. Y luego suben a un turco, después me entero también que era un turco. Yo estaba ahí junto a 20 centímetros, lo suben y le empieza a decir uno de los militares, ¿te acuerdas de mí? Y lo empiezan a golpear de tal forma que lo destrozaron ahí entre 6 militares. No, no sé cómo quedó el compañero. Pero eso también lo hicieron a propósito, ¿no? O sea, los torturaban junto a nosotros.
1: O sea, ¿tú viste eso?
4: Yo lo viví, o sea, ahí a 20 centímetros. Después fue tal la golpiza, la brutalidad que me sacaron a empujones. Y bueno, pues eso es otra de las cuestiones. Y ya después, pues contaré de violencias menores, ¿no? O de violencias estando ya en el área migratoria antes de ser trasladados a la cárcel, pues yo pedí que ver al cónsul mexicano en Israel y me aventaron la bandera de Israel. Esa fue la primera vez y luego una segunda vez que pedí ver a los abogados de Adala y me dijeron que qué era eso. Sabía perfectamente y me aventaron otra vez la bandera.
1: Okay.
4: Voy a colgar porque estoy aquí sí. Con el embajador sí. Y no quiero sí. Usar del teléfono, pero... Pues es eso a grandes rasgos.
1: Pues bueno, es la narración, ya se incorporó con nosotras y nosotros, nuestro querido Temoris. Temoris, bueno, ahora sí que no podemos decir buenos días, salvo que por el caso de que ya están libres y ya no están en Israel. Pero bueno, antes de despedir a Dolores Pérez, coordinadora nacional de la Global Sumo Flotilla. Me gustaría, Dolores, que te ha tocado estar pues en todas las gestiones con la Secretaría de Relaciones Exteriores y dar un seguimiento a todo lo que ha estado sucediendo con los delegados y delegadas de la flotilla, los delegados mexicanos. ¿Cuál es tu reflexión también después de escuchar esta narración de Violeta?
0: Híjole, pues qué les puedo decir. Creo que es tiempo de no retorno, es tiempo de que verdaderamente los países actúan, porque miren, ahorita con lo que decía Laura, que el daño a la imagen de Israel, pero no solamente eso, es el daño a la imagen de cada país, porque hay países como el nuestro que no habla, pero los que hablan siguen sin actuar contundentemente. A mí me parece que, insisto, este debería ser un punto de no retorno, donde, así como ayer el ministro de Relaciones Exteriores Álvarez y otros hablaron y condenaron lo que sucedía, hoy es tiempo de que la Unión Europea realmente apruebe las sanciones contra Israel, porque se puede decir mucho, pero no se refleja en las acciones. Hay puertos europeos en los cuales siguen pasando el armamento que está matando a todo un pueblo. Y hoy, con este testimonio de Violeta y muchos otros que seguramente estaremos escuchando, necesitamos que los países como México y desde aquí exigir que México verdaderamente ponga una demanda en contra del Estado de Israel por el secuestro y la tortura de cada uno de los miembros que estuvieron, Ernesto, compañeros, Temoris, Fede, Laura, porque esto no puede pasar inadvertido, es la hora específica en la que hay que actuar. Yo te agradezco mucho, Ernesto, estos minutos que me has concedido y estar un poco acá en esta mesa. Sigo al pendiente de todo lo que se genere de Global Sumo Flotilla y te la estaré mandando por acá, por WhatsApp, Ernesto, cualquier cosa que siga. Y bueno, pues continuamos. Muchísimas gracias.
5: Saludos, Dolores.
3: Gracias,
5: Hasta
3: Dolores.
5: luego. Un
3: Dolores.
5: abrazo.
0: Hasta luego.
1: Gracias.
0: Gracias.
1: Gracias, Dolores.
0: Bueno, pues continuamos. Muchísimas gracias.
5: Saludos, Dolores.
3: Gracias,
5: Hasta
3: Dolores.
5: luego. Un abrazo.
0: Hasta luego.
1: Gracias.
0: Gracias.
1: Gracias, Dolores.

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1: Gracias. Siempre es un placer. Encantado de tenerte aquí. Hoy queremos hablar principalmente sobre Rusia y sobre algunas cosas que hemos oído desde el Kremlin. Por ejemplo, el portavoz del Kremlin, el señor Peskov, dijo en realidad que Rusia consideraría un alto el fuego si los ucranianos se retiraran del Donbass, de las pocas posiciones que aún mantienen. Al mismo tiempo, ahora oímos de los europeos y del occidente, incluidos los Estados Unidos, en varios medios que Rusia en realidad está básicamente estancada, no ha avanzado y ha perdido el impulso. Parece que se está construyendo una nueva narrativa. ¿Qué interpretas de esto? ¿Y hacia dónde crees que Rusia quiere llevar esto ahora, 4 años después del inicio de la guerra?
2: Bueno, ante todo, la narrativa. Simplemente no han terminado la narrativa. Si miras la narrativa de 2023, 2024, 2025 y, sorprendentemente, de 2026, la que aparece en marzo y abril es casi exactamente la misma, palabra por palabra. Rusia se estancó, la economía rusa colapsó, siempre estamos colapsando. Colapsamos las 24 horas del día, colapsamos tanto que ya ni podemos colapsar.
1: Lo que más le gusta hacer a Rusia es colapsar de la mañana a la noche. La colonia, el Kremlin, todo.
2: Bueno, tú mismo lo has dicho. De la mañana a la noche, y por la noche salen los enanitos y gnomos y lo reconstruyen todo. Eso es todo lo que hacen. Ese es nuestro secreto. Tenemos ejércitos de gnomos. Así es. Son los gnomos de los calzoncillos de South Park. Primero robamos los calzoncillos. Luego nos hacemos ricos. Por algún motivo falta el paso 2.
1: Es fascinante que, después de 4 años, la gente siga escribiendo en el periódico The New York Times. Lo leí otra vez hoy o ayer, que la economía va lenta, no funciona, ha perdido impulso y está colapsando.
2: Voy a hacer una predicción. Si quieres, podemos apostar dinero. O puedes exigirme que la cumpla, pero a finales de agosto los rusos huirán de Crimea con... En las últimas 2 semanas de agosto, todos los rusos huirán de Crimea y se quedarán sin combustible, o al menos unas pocas gasolineras privadas, muy pequeñas, lo estarán. Habrá largas colas de rusos huyendo desde el suroeste, justo al final de la temporada turística. Cada maldito año, publican las mismas columnas.
1: Todos los rusos están huyendo. Se dan cuenta de que están huyendo. Espera, ¿realmente hacen eso? ¿Como turistas que se marchan de Granada por temporada y luego algún informe dice que hay rusos huyendo? En realidad no escuché.
2: Cada año. Sí, a finales de cada agosto. Entonces esta familia y la esposa dice, «Oh, no quiero irme. Esto es genial». Tuvimos gente tan maravillosa, quiero volver, y cortan todo lo relacionado con la gente. Genial.
1: No quiero irme.
2: Tenemos que irnos. Recortan este pequeño fragmento, y usan esto en Occidente como propaganda. Mira, todos los rusos están huyendo, huyen por sus vidas cada año, y siempre, a finales de agosto, sé que nosotros también hacíamos eso. Decíamos, bueno, tomamos las vacaciones antes y volvemos cuando todo está más tranquilo. Se forman embotellamientos enormes porque 5 o 6 millones de personas van en coche por la misma autopista principal. Entonces las gasolineras pequeñas, las de barrio, se quedan sin combustible muchas veces porque todo el mundo llena el tanque. Las grandes normalmente no, porque tienen mejor logística, las grandes cadenas. Pero a veces también pasa, cuando tanta gente sale a la vez, ocurre en la carretera principal y en las vías de acceso. Así que 5, 6, 7 millones de personas salen en unos mismos 3 días, ¿no? Así que hay una cantidad enorme de coches circulando. Y eso pasa cada año. Los rusos están huyendo desde el suroeste. En cualquier momento el ejército ucraniano va a conquistar.
1: Y probablemente cada año

0: justo como ha sido.
1: Sí, han estado prediciendo nuestro colapso en, por ejemplo, la revista Time y otras publicaciones desde aproximadamente 1990.
0: Esa es la narrativa por un lado. Pero por otro lado, tenemos la realidad. Y, por lo que ha pasado hasta ahora, yo diría que esperemos que Rusia siga aquí mañana. Creo que es razonable esperar eso. Pero, ¿qué va a pasar ahora con Ucrania? Es decir, ¿cuál es el enfoque hacia... Tiene que haber una forma de alguna manera, ir cerrándolo, ¿no? A Rusia no le interesa luchar una guerra de 30 años por esto. Entonces, ¿hacia dónde lo ves?
1: Bueno, hay varias facciones en el Kremlin. Empecemos por ahí. Como en cualquier gobierno, todo el mundo prefiere. En Occidente, a la gente le gusta ponerle nombre y rostro a cualquier país o problema y decir que eso lo es todo. Bueno, Rusia, como cualquier sociedad grande, cualquier país grande, tiene facciones dentro de facciones. Todavía queda una facción liberal. Está muy reducida, pero aún existe una facción liberal que quiere acercarse a Occidente e intentar volver a 2012 y otros momentos ilusorios por distintas razones. Algunos pueden tener inversiones en Occidente, algunos pueden tener hijos viviendo en Occidente, algunos pueden estar engañados y pensar, podemos hacer las paces, dejar atrás el pasado y ser amigos otra vez. ¿Quién sabe? Algunos pueden estar corrompidos. Esa es una de las partes. Tienes una facción más racional y neutral, y luego la facción más radical, y... Ya sabes, yo creía que era un poco militante. Creía que era militante, pero no después de ver las entrevistas de Karganov. No, en realidad soy mucho más racional de lo que creo.
0: Esa entrevista fue bastante dura. Yo también la vi. Era como escucharlo abogar por usar armas nucleares contra Europa. Pero sí, existe una facción dura.
1: He dicho que Rusia necesita golpear e incluso realizar ataques convencionales en Europa. Y he dicho, por ejemplo, dar a la Organización del Tratado del Atlántico Norte 24 horas para cerrar la base en Polonia, en la frontera que abastece de material y equipo. Y si no lo hacen, si no quieren, lamentablemente hay que destruirla por completo. Ese sería el disparo de advertencia. Eso sería un tiro por la proa. No darle una o dos veces, sino destruirla por completo. Destruirla totalmente. Señores, ¿quieren que sigamos? Podemos seguir a partir de ahí. Pero háganlo en pasos racionales. No vayan a lo extremo de golpe. La cuestión es, se perdió la oportunidad de detener todo esto por la timidez de Rusia en el 2022. Cuando Eslovaquia entregó los primeros tanques a Polonia, quiero decir a Ucrania. ¿Por qué fue Eslovaquia la que entregó los primeros tanques? Porque el Occidente en bloque empujó a Eslovaquia hacia adelante. Así, si Rusia atacaba con dureza a Eslovaquia, por eso, dirían, ah, sí, los eslovacos tontos. No entendieron lo que les dijimos, no les den tanques, y con eso se habría acabado. Ese fue el momento en que debieron atacar. Eso habría sido un tiro por la proa, pero cuando no pasó, dijeron, ah, bueno, y se abrieron las puertas del infierno.
0: Sí.
1: Y fue avanzando paso a paso, y hemos visto que sigue así. El problema ahora es que estamos literalmente ante una elección. Yo prefiero lo convencional a lo nuclear, por supuesto. Pero estamos ante la elección de lanzarnos cuesta abajo hacia una guerra convencional o hacia una guerra nuclear. Podemos mantener la paz ficticia un poco más y acabar en una guerra nuclear. Y voy a explicar por qué. Es bastante lógico desde el punto de vista nuclear. Miren, ahora mismo la estrategia del Occidente es la fabricación masiva de drones estratégicos, ¿no? Rusia ahora mismo está, en su mayor parte, gestionando lo que le lanzan con medidas de contención. Sí, quiero decir, Rusia es gigantesca. Encuentran corredores por donde colarse y al final esos corredores se cierran. También hay planes ahora mismo para construir líneas de estos muros de radar virtuales donde se levantan torres. Tienes un sistema de radar relativamente barato que solo vigila unos 20 kilómetros o 10, 15 kilómetros, pero cada torre está a unos 15 kilómetros de distancia. Así que levantan estas barreras y se pueden montar bastante rápido. La electrónica no es tan avanzada. No la necesitas. Solo actúa como un aviso para cualquier cosa que pase volando. Así cierras cualquier vía de aproximación que el enemigo pueda usar para sus drones. Y eso te da la firma radar de cualquier cosa que venga, y entonces puedes reaccionar, porque eso es lo que están haciendo ahora mismo. Como dije, Rusia es gigantesca. Siempre, cuando tienes los sistemas de radar principales y potentes, siempre hay algún punto ciego. Estados Unidos está haciendo la detección para los ucranianos. No pensemos que Estados Unidos no está totalmente involucrado. Sí, todavía lo está. Bueno, el problema es que puedes saturar cualquier sistema si fabricas suficientes drones. Y su objetivo es saturar el sistema ruso y luego mantener la fabricación masiva para seguir saturándolo. ¿Y qué va a pasar? Bueno, ya hemos visto lo que pasa. En cuanto tienen la oportunidad, atacan los sistemas de radar de alerta temprana y al menos la tríada de bombarderos estratégicos de la disuasión nuclear. Y estoy seguro de que, si pueden localizar submarinos o un puerto, también intentarían atacarlos. Así que lo que ocurre es esto. Bien, salvo Estados Unidos, no voy a hablar de Israel, que oficialmente no tiene armas nucleares. Por supuesto que las tiene. Y tiene una doctrina de primer ataque para las armas que dice no poseer. Pero para que esos países admitan de verdad que tienen armas nucleares, el resto, solo hay un país con doctrina de primer ataque, y ese es Estados Unidos. Rusia y todos los demás, India, Pakistán, tienen doctrina de segundo ataque. No disparamos primero, disparamos después. El objetivo de la doctrina de primer ataque es golpear con tanta fuerza, no tanto para impedir que el enemigo dispare, sino para destruir tanta de su capacidad de respuesta que lo que el enemigo lance contra ti sea tan pequeño que puedas sobrevivir el contraataque y ganar la guerra nuclear. Y ahí está el problema. Si tienes una superpotencia nuclear y una superpotencia económica que ahora está ciega, y aunque tenga capacidad de segundo ataque o doctrina de segundo ataque, déjame reformularlo. Y tienes un enemigo al otro lado que tiene doctrina de primer ataque, y ahora estás ciego, así que no tienes sistemas de alerta temprana. El objetivo la como botila y osar siun tescamos date en toteya tin al de que isim.
2: El único paso lógico es atacar primero con todo lo que tengas. Básicamente, exterminar Occidente. Porque mañana, o esta noche, puedes ser golpeado y no lo verás venir. Y aquí es donde llegas. Solo hay una salida lógica. Las potencias nucleares, las superpotencias nucleares, por cierto, no pierden guerras. Exterminan a todo el mundo. Esa es la lógica de las armas nucleares y la lógica de la política de las grandes potencias. Ahora, la parte desafortunada es que los endogámicos en Europa no pueden o no quieren entender eso, porque requiere hacer algo más que repetir consignas antirrusas. Así que Rusia tiene una elección en este punto, porque Rusia supone el 42% de Europa. Pero el resto no parecen poder controlarse. Son como niños pequeños, intelectualmente poco desarrollados, con juguetes grandes, y no parecen ser capaces de pensar más allá. Están tan lavados del cerebro ideológicamente que no pueden pensar más allá del siguiente paso. Rusia tiene una elección. O bien ataca de forma convencional las plantas de fabricación en Europa y arriesga una guerra convencional que así sea. O espera unos meses más. Me refiero a que para finales del verano probablemente, quizá a principios del otoño, y estaremos en una guerra nuclear. Más o menos a eso hemos llegado. Ese es el punto, y los europeos no parecen comprenderlo. ¿Come daceyes y soes RSI con Mayin?
0: No, no lo hacen. Y tengo dos o tres puntos sobre los que me gustaría conocer tu opinión. El primero es más bien una propuesta, llamémosles los europeos, no los europeos a los que tú perteneces, porque estos europeos son el problema, no el continente ni su gente. Pero la cuestión es, esta guerra, quiero decir, lleva ardiendo desde 2014. Lo sabemos, y a gran escala, lleva desde 2022, 4 años ya. Una lección de estos 4 años es que, cada vez que la guerra estaba a punto de salirse de Ucrania hacia la Unión Europea, cuando había riesgo de que fuese hacia la Organización del Tratado del Atlántico Norte, la Organización del Tratado del Atlántico Norte.
1: No.
0: ¿Recuerdas aquel episodio cuando ese misil llegó a unos agricultores polacos y Zelensky dijo, «Artículo 5 ahora»? Y entonces todos le dijeron, «Zelensky, cállate, cállate, eso no te toca decir». Lo hicieron callar muy rápido, y él en realidad tuvo que disculparse, vamos, y resultó ser un misil ucraniano. Así que cada vez que hubo un peligro real de que la Organización del Tratado del Atlántico Norte quedara obligada por el artículo 5, en realidad lo frenaron. Para mí eso significó que la Organización del Tratado del Atlántico Norte no quería eso. Pero ahora el punto es que los lunáticos y psicópatas en Bruselas y en Washington, esa facción neoconservadora remanente que ya provocó a Rusia hasta el punto de que invadió Ucrania y luego movilizó políticamente todo para ir contra ellos, estas personas ahora piensan en convertir a Europa en una mega Ucrania, ¿no? Y en realidad están trabajando en ello. Están tramando algo con lo que puedan alegar defensa propia, y entonces todo el mundo vaya al frente, ¿no? Y los alemanes mandan a todos sus jóvenes de 18, 19 años, y todo el mundo va al frente oriental, ¿no? Así que en cierto sentido, sí, lo que dices tiene sentido. Por otro lado, eso juega en manos de esos malditos lunáticos, y les da la guerra que parecen ansiar.
2: Totalmente. Y la cuestión es que Rusia está en una posición en la que, a menos que Occidente de alguna manera entre en razón y muy, muy rápido, Rusia no tiene elección. Puedes decir lo que quieras o que esperen que hagan tal cosa, pero no, no pueden. Porque hemos llegado a un punto en que no es solo una crisis existencial, es el siguiente paso existencial. Nos quedamos ciegos y luego esperar a que nos aniquilen con armas nucleares los estadounidenses, que tienen una doctrina de primer ataque. Quiero decir, si los estadounidenses dijeran, ya sabes, sí, vamos a ser civilizados en vez de psicópatas, y no realizaremos un primer ataque, sí, eso calmaría bastante las cosas. Pero como tienes a una persona como Donald Trump que ya intentó asesinar a Vladimir Vladimirovich, no andemos con rodeos. El ataque en Valdai, el intento de ataque en Valdai, fue un intento de asesinato. Incluso en Rusia ahora lo dicen abiertamente. No querían decirlo, pero bueno, es lo que hay. Por muchas conversaciones que haya, tienes un adversario que no parece tener freno. Sabes, Schulz, por lo que sea, fue mucho más racional que Merz, como parece indicar. Incluso los sociópatas de la Unión Europea, los de Bruselas, una vez que algunos de los más racionales, no diré totalmente racionales, han sido reemplazados por gente aún menos racional, como Kaja Kallas, que tiene el cociente intelectual de un ladrillo roto, y los demás se han vuelto aún más adoctrinados y se creen sus propias tonterías. Están en cámaras de eco. Todos dicen lo mismo. Todos escuchan lo mismo. Y eso se les acumula en la cabeza. Sí, el problema es...
0: Incluso un ladrillo roto puede matarte si te cae en la cabeza. Así que la cuestión es cómo lidiar con esos ladrillos rotos, ¿no? Entonces, porque otra cosa que está pasando es que los europeos vuelven a hablar de paraguas nucleares y esas cosas, aunque, o sea, es cierto que Trump dijo en serio que no íbamos a desplegar misiles nucleares de medio alcance. He oído eso, pero tengo que verificarlo. Pero los franceses dijeron, bueno, podríamos poner un paraguas francés. Y la cosa es que Rainer Rupp, el antiguo espía de la Alemania Oriental en la Organización del Tratado del Atlántico Norte, en realidad me dijo que, mira, Pascal, el punto del paraguas siempre fue no proteger lo que está debajo, sino librar la guerra nuclear en ese territorio. Así que si ahora toda Alemania dice sí paraguas nuclear, significa que serás el lugar que ya esté elegido. Habrá armas nucleares tácticas lanzadas por ambos bandos y cayendo en su territorio, y están dispuestos a llegar a eso, porque es una estupidez.
3: Es completamente una estupidez. Simplemente es una tontería. Pero están dispuestos a llegar ahí y están construyendo la narración porque, otra vez, creen que los turistas que salen de Crimea y vuelven a sus casas están huyendo de los rusos. Creerían que las armas nucleares que vengan de Francia son armas de Rusia, o cosas por el estilo. Quiero decir, ese es el tipo de ambiente que hay ahora en Europa. Entonces, ¿cuál es tu punto? ¿Qué opinas?
2: Bueno, como han dicho tus invitados anteriores, sí, hubo minas nucleares. Estados Unidos tiene supuestamente este tipo, no me lo creo ni por un segundo, proyectiles de artillería nuclear de 155 milímetros. Esos se desarrollaron en los años 60. En los 70 se desarrolló uno nuevo, en los 80 un proyectil de reemplazo, y supuestamente en algún momento de mediados o finales de los 90 fue desmantelado. No me lo creo ni por un segundo. Y además, quiero decir, nos entrenaron, bueno, no diré que fue un entrenamiento extensivo, pero nos dieron instrucciones y formación sobre cómo, en caso de guerra nuclear, deberíamos actuar, bueno, guerra nuclear táctica, es decir, la munición nuclear táctica para obuses de 155 milímetros, la más moderna que tiene una tobera detrás del proyectil para impulsarlo más lejos, ya sabes, le da unos 20 kilómetros más de alcance. Y lo que harían es, si tuvieras una línea de defensa fortificada, dispararían ese proyectil de 5 kilotones contra esa línea fortificada y la destruirían con un arma nuclear, y luego harían pasar fuerzas blindadas a través de ese hueco, o quizás detonarían 2, 3, 4 proyectiles así para abrir una brecha, y luego harías pasar unidades blindadas por ahí. Te irradiarías, podrías quedar contaminado por radiación. Puede que no vivas lo suficiente como para preocuparte por la radiación. Es guerra. Pero ese era el concepto. Y luego entrarían los tanques y los vehículos blindados de combate. Los vehículos de combate de infantería atravesarían esa brecha del área recién atacada con arma nuclear. Así que sí, obviamente sería en territorio de alguien. Rusia no tiene armas nucleares tácticas. Bueno, lo que Rusia llama arma nuclear táctica. Hiroshima fue de, ¿qué? Unos 20 kilotones. Sí,
3: 20, 25.
2: Un arma nuclear táctica rusa es de 75 kilotones.
3: Bueno, sí.
2: Eso ya no es algo realmente táctico. Eso es a nivel de teatro de operaciones, o quizá ya rozando el nivel estratégico de arma nuclear. Quiero decir, son cuatro veces, casi cuatro veces Hiroshima.
3: Simplemente no hay manera. Quiero decir, en este punto tengo que decir, venga, estoy totalmente de acuerdo con Vladimir Putin. Una guerra nuclear no se puede ganar. Nunca debe librarse. Así que entiendo la enorme frustración, pero en este punto la discusión en Rusia es, ¿realmente se trata de cómo atacar y no de si atacar? ¿O todavía se está discutiendo cómo crear esa zona tampón necesaria en Ucrania? Mira, bueno, el Donbass es parte de Rusia y lo será para siempre. Incluso Karaganov, quiero decir, estuvo interesante en la entrevista. Incluso él dijo, no queremos la Ucrania occidental, porque es un estercolero de cosas que no queremos. Pero debería haber algún, quiero decir, te puedes imaginar una zona neutralizada en el medio que ponga al menos un par de cientos de kilómetros entre los teatros, y luego algún sistema de defensa que ayude a Rusia a repeler esos drones entrantes y un alto el fuego, que sería básicamente un conflicto congelado. No existe la idea de desescalar a un conflicto congelado que quede así 20 años y con el que Rusia pueda convivir.
2: Bueno, antes que nada, y hablando históricamente, si vamos a mirar la Rusia medieval anterior a los mongoles, y hay razones para decir eso, la Rusia medieval anterior a los mongoles se extendía al oeste hasta Galicia y al este hasta Vladimir y Murom, que quedan a unos 200 o 250 kilómetros al este de Moscú. Era un estado gigantesco. El sur de Rusia y el sur de lo que hoy es Ucrania eran en realidad estepa vacía. Bueno, no estaba vacío. Había nómadas moviéndose de un lado a otro. Y luego estaba Crimea. En un momento, Rusia controló distintas partes de Crimea. En una época, el este de Crimea formó parte de la Rusia medieval anterior a los mongoles, eso acabó siendo ocupado por los turcos y, un par de siglos después, fue recuperado por Rusia, pero la parte occidental, porque después de los mongoles, fue invadida por polacos y húngaros, y esa mezcolanza llegó durante 400 o 500 años, aunque su base histórica sea rusa, cambiaron tanto con las sucesivas oleadas de distintas gentes que, ya sabes, pues, no la queremos, que se la queden. Zakarpattia siempre fue húngara, que forma parte de Ucrania ahora mismo, Galicia fue rusa, pero en el siglo XV estaba bastante perdida y, cuando volvió, en realidad nunca llegó a ser parte del Imperio Ruso. Cuando el Imperio Ruso empezó a expandirse, todavía formaba parte de las áreas austrohúngaras. Así que sí, realmente nadie quiere esa zona. Fue un gran error de Stalin incorporarla. Debería habérsela dejado a los polacos y que ellos se comieran ese problema. Y los polacos quieren esa tierra, pero no quieren lidiar con los ucranianos occidentales. Solo quieren el territorio. No quieren tratar con los ucranianos occidentales. Las tierras históricamente rusas son, sin duda, las provincias que se extienden por ambos lados del río Dnieper. Si miras los mapas de distribución del idioma y los resultados electorales, esas fueron las que votaban hacia el este, esas eran las que votaban por Rusia, y esas fueron las que fueron ucranianizadas en la década de 1920, y ahora probablemente los ucranianos estén intentando ucranianizarlas. Primero que nada, es la zona de donde reclutaron a la mayoría de los hombres para la leva, así que eliminaron a los rusos, de ese modo, en el campo de batalla. Entonces, esa es la situación allí, el problema. Bueno, lo que dices no es necesariamente mala solución, pero el problema es que no hay confianza, porque cuando hubo confianza con Hollandaise y con Miracle, ambos vimos lo que hicieron, y en todo su esplendor, en 2022, corrieron a los medios, se rieron y se jactaron de cómo, según Vladimir Vladimirovich, ellos nunca planearon ningún tipo de paz, cuando Rusia estaba intentando, y en ese momento intentaba activamente, mantener a Ucrania unida salvo Crimea, mantener el resto como una zona federalizada. Eso era lo que pedían las grandes protestas en el este. Querían la idea radical de la federalización, que tuvieran voz en su gobierno en Kiev, que pudieran elegir a sus propios gobernadores en vez de que les impusieran oligarcas que se aprovechaban de ellos. Pequeñas cosas así, medio locas. Federalización. Y a cambio recibieron terror. Eso entonces se llamó Minsk I y Minsk II. Eso.
1: Y, lo poco de confianza que quedaba, Merkel y Hollande se aseguraron de que nunca volviera a existir. Y luego, tras ellos, vinieron todos esos idiotas europeos, ese desfile de enanos mentales que aparecen y gritan cada día, «Vamos a arrasar a Rusia. Tenemos que derrotar a Rusia. Destruir a Rusia. Despedazar a Rusia». Bueno, aquí todo el mundo escucha eso. Y lo escuchas tantas veces que al principio te dices, bueno, es puro cuento, están hablando mierda. Pero tarde o temprano empiezas a pensar, lo dicen tan a menudo, que igual no están bromeando. Quizá no sea una tontería. Quizá no sea simplemente política interna. Quizá realmente lo piensen. Y si quieren la guerra, van a tener guerra. Muy bien, empecemos a prepararnos para la guerra. Y ese es el empujón que se avecina. Y Medvedev, por cierto, hablé con varias personas que lo conocen bastante bien, porque la cuestión es, Medvedev era muy liberal y ahora publica todo eso y está muy belicoso. Y mi pregunta fue, ¿es esto en serio? Y te dicen, ah, sí, ha tenido una epifanía, se pasó completamente a la derecha. Así que pasó de, vamos a acercarnos a Europa y llevarnos bien con ellos. Ellos quieren guerra, se la daremos. Y esa es la mentalidad en el Senado. Mira, yo estaba con Russia Today en un escenario con vista a la Plaza Roja. Estábamos probablemente a unos 500 metros de la Plaza Roja, en un gran hotel. Entre nosotros y la Plaza Roja había un gran parque y desde ahí se veía el desfile. Ha habido mucha crítica al desfile porque oficialmente la razón de que fuera tan pequeño fue
2: esto forma parte de señales mixtas. Que fuera tan pequeño se justificó, diciendo que estamos en guerra y hay que ahorrar. Sí, el año pasado fue el 80º aniversario, así que tenía que ser grande. La crítica es que no debía haber sido pequeño. De hecho, debería haber sido aún más grandioso porque quieres proyectar poder. Y los desfiles fuera de Moscú, en otras ciudades rusas, fueron grandes. No siguieron la pauta de Moscú. Sí.
3: Pero no te preocupes, estás grande o pequeño, los europeos no lo retransmitirían de todas formas, simplemente lo ignoran. Quiero decir, ignoran que la Unión Soviética fue parte de las potencias aliadas en la Segunda Guerra Mundial, así que eso no llegó realmente a las noticias.
2: Bueno, tiene proyección dentro de Rusia. Y te diré algo, incluyéndome a mí. No voy a mentir. La mayoría de la gente esperaba con muchísimas ganas que Zelensky hiciera algo. Porque el Kremlin se convenció de que si él intentaba algo, tendrían que responder y atacar literalmente el centro del poder, donde viven las élites en Bankovskaya, que por cierto, está cortada por patrullas militares. Lo sé por varias personas de allí. Solo permiten... Tienen miedo de la chusma, ya sabes, del pueblo de Ucrania. Ahí es donde están las élites. Literalmente tienen drones vigilándolos cuando suben y bajan de sus coches hacia sus apartamentos y oficinas. Así que sí, el consenso abrumador era, acaben con él. Por el amor de Dios, por fin, acabad con él de una vez. Así que todos los que conozco esperaban que Zelensky hiciera algo. Rezaban para que Zelensky intentara por fin atacar el desfile para que pudiéramos por fin hacer esto. Ese es el ánimo en Rusia. No es un ánimo de solo queremos paz. En realidad se está volviendo mucho más beligerante entre la gente. Hay dos ejércitos de tanques listos para entrar en acción. Y la pregunta es, ¿por qué no los han enviado? Simplemente aplasten ya a los ucranianos. Y eso es lo más importante. Los generales en servicio activo no lo dirán. Pero los generales de la reserva sí lo dicen. De hecho, el anterior no recuerdo su nombre, el general al mando, el antecesor de Garísimo, salió y dijo sin rodeos, ¿por qué estamos peleando así? ¿Por qué no les hemos hecho una guerra relámpago ya? La crítica se está volviendo muy muy fuerte, y la presión cada vez más intensa. Tenemos las tropas. Tenemos tropas de refuerzo. Tenemos el equipo. Estamos produciendo en masa tanques, unos 1.200 nuevos al año. Literalmente 1.200 carros de combate nuevos al año. Todo se está preparando todo para una gran guerra con Europa que los europeos empezaron. Pero tenemos los recursos para simplemente aplastar a los ucranianos y terminar con esto. Asumiremos las bajas. Está bien. A la larga, quizá incluso tendrían menos bajas que con pequeñas escaramuzas día tras día.
3: Pero, ¿hacia dónde? ¿Cuál sería la solución militar para Ucrania si nadie quiere Galicia, Kiev? Y entonces tienes Kiev, ¿y luego qué? Y aún tendrías a Ucrania que seguiría atacándote a ti y a Kiev con drones. Bueno.
2: Es cierto, tendrías una Ucrania reducida. Algunos dicen que hasta la frontera con Polonia. No estoy de acuerdo con eso. Primero, una vez que tengas una Ucrania reducida, una Ucrania en bancarrota, destrozada y reducida. Claro, aún podrían seguir atacando con drones y podría seguir haciendo misiones dentro de ella. Si lo que quieres es ocuparla, es una mala analogía, pero si quisieras adoptar el enfoque israelí, mucha gente se pregunta, ¿por qué no hacemos lo mismo que Israel?
3: Dios mío, por favor.
2: Ah, sí, sí. Sí, no digo exterminar a la población, pero quieren entrar para eliminar objetivos, simplemente entrar y eliminar a alguien. ¿Por qué no hacemos eso? ¿Por qué no aplicamos el método iraní? Mira, Irán ha destruido 13 bases de Estados Unidos. Ha golpeado al ejército de Estados Unidos por todas partes, en la cabeza, en las rodillas, en la cara y donde sea. Básicamente lo estuvo golpeando con un palo. Y el ejército de Estados Unidos se queda pensando, ok, ¿por qué no hacemos eso? Si el ejército de Estados Unidos no puede con Irán, ¿cómo diablos va a enfrentarse al ejército ruso que es 5 veces más?
3: Pregunta muy legítima. Por otro lado, significaría, si esa fuera la estrategia, decir, de acuerdo, invóquenos el artículo 5 contra nosotros. O sea, como dijiste antes, ¿vamos a destruir esas bases? Y ahora activen su artículo 5. Muéstrenos dónde está. Pero eso sería un riesgo muy alto, ¿no? Lo es. Porque si decides ir con todo, como suele decir Alex Christopher, no tienen marcha atrás, ¿no? Bueno.
2: Sí tienen marcha atrás. Al menos partes de la Organización del Tratado del Atlántico Norte tienen marcha atrás. Toda la Organización del Tratado del Atlántico Norte nunca va a ir con todo. Seamos realistas. Primero, los estadounidenses tienen incentivos para mantenerse neutrales y vender armas a los europeos, no para combatir en una guerra europea. Y si lo miras, los estadounidenses están haciendo precisamente eso. Mira, la Brigada Stryker de Vilsack, yo estuve destinado en Vilsack, y luego la base se amplió bastante. Solo había una tercera brigada, una división allí cuando yo estaba asignado a esa tercera brigada, y ahora metieron como dos brigadas más. Así que realmente ampliaron la base, pero van a retirar una brigada, la Brigada Stryker. Esos son como 5.000 hombres. Y ahora él dice, y vamos a sacar a más tropas. Además, sacan tropas de Italia, Estados Unidos está retirando en todos los frentes porque no quiere formar parte de esta guerra. Quiere aprovecharse de esta guerra. Tienen unos 5.000 tanques M1 y M1A1 en reserva. Tienen que hacer algo con ellos. Ahora están en almacenamiento, pero ¿qué vas a hacer? Y de pronto empezaron a actualizarlos M1 a M1A1, cambiando el blindaje de acero a compuesto y el cañón principal de 105 a 120, lo cual es genial, por cierto, para Ryan Mittal porque él produce esos cañones de 120 milímetros. Sí. Entonces, ¿qué vas a hacer? Además, están invirtiendo en modernizarlos. Así que obviamente están bastante seguros de que tendrán mercado para vender este equipo antiguo. Tienen unos 6.000 vehículos Bradley antiguos en almacenamiento. ¿Qué vas a hacer con ellos? O gastas dinero para desguazarlos o se los vendes a alguien que realmente, realmente los necesita. Y así sucesivamente. Quiero decir, incluso tienen, eran los misiles Hawk, que salieron del servicio del ejército de Estados Unidos, misiles antiaéreos por ahí en 1991 o 1992. Y todavía tienen cientos de ellos, tanto las plataformas como los misiles. Obviamente están esperando a tener a quien vendérselos porque, ya sabes, hay que mantenerlos, hay que gastar dinero en eso. Dicho eso, y hay sectores, especialmente fuera de Estados Unidos, que nunca van a ir a pelear. Es más probable que Turquía no entre en combate. No tienen nada que ganar con eso. En Grecia probablemente estallaría una revolución. Lo mismo pasaría en Bulgaria. Acabamos de ver las elecciones en Bulgaria. Definitivamente no están a favor. La cuestión es Rumanía, porque no olvidemos que las elecciones rumanas fueron robadas descaradamente. Fueron claramente robadas. Lo único que no ocurrió fue que la Guardia Pretoriana marchara y disparara a todo el mundo. Ah, y por cierto, en ese momento la Guardia Pretoriana era la 110 Pontoma Cheda Aerotransportada, que es una división de asalto aéreo de Estados Unidos que ahora ya no está. La 82 Pontoma Cheda también ya no está. Las han retirado todas de Europa. Y poco a poco las están sacando porque no van a pelear. Ahora, es dudoso cuántos otros países europeos realmente lo harán. ¿Portugal mandará tropas? ¿España? ¿Eno seno por mayo descones? ¿Eno más ardiría tamés en estada?
3: El problema que estoy empezando a ver, al escucharte describir cómo piensa también la gente en Rusia, es que estamos mucho más cerca de una profecía autocumplida de lo que pensaba. Porque pensaba que eran principalmente los alemanes los que ahora están en una dinámica de guerra y sacan todas esas tonterías. Y a nivel sociológico, no solo en las cúpulas, sino, ya sabes, como las iglesias evangélicas que se preparan. Lo sé, lo vi. Quiero decir, eso solo significa que, como dice Matías Desmond, la formación de masas ya se ha instalado, ya está agarrando. Es como si estuviéramos dentro de la histeria por el COVID, solo que ahora con la guerra, en una de las partes más importantes de Europa que luego encabezaría la ofensiva, ¿no? Y no dicen si la guerra ocurrirá, dicen cuándo ocurrirá, ¿verdad? Y si ahora, como me estabas diciendo sobre la situación de Rusia, si en serio, entonces Rusia también llega al punto de decir, bueno, ahora les creemos, esto es a dónde vamos, ¿y por qué seríamos tan tontos como para seguir esperando? Eso significa que Rusia hará exactamente lo que los europeos esperan, y por eso estamos en un punto en el que una guerra está cerca o es inevitable por motivos sociales, por el impulso psicológico de todas las partes involucradas. Además, tienes a los belicistas en Washington que dicen, sí, vamos a hacer una fortuna con esto, eso será estupendo, y BlackRock va a quedarse con lo que quede de cualquiera de los bandos. Y si no, pues hacemos un trato con los rusos para ser copropietarios. Es como si Europa estuviera al borde de ser devorada, tragada y aplastada en el
2: Mira, Rusia no está en una formación de masas porque, para entender la mentalidad rusa, hemos sido invadidos desde Occidente desde los siglos X o XII, ya sabes. Napoleón, Hitler. Han sido oleadas continuas de invasiones europeas desde los siglos X o XII. Somos muy buenos masacrando lo que venga hacia nosotros, y luego persiguiéndolos hasta sus casas, usualmente llevándonos algo como pago. Así que, aunque los rusos no quieren la guerra, si le preguntas al ruso promedio, incluso a la mayoría de los políticos rusos, dirán que no quieren guerra. No queremos nada en Europa. Ahora mismo estamos peleando por nuestras tierras históricas. Y más allá de eso, ¿qué queremos en Europa? Europa no tiene nada que ofrecer a Rusia salvo enormes dolores de cabeza. Ningún político ruso dice, oye, anexemos Polonia, anexemos Alemania, oye, vamos a quedarnos con París. Nadie los quiere, nadie los quería cuando eran prósperos. Los soviéticos, bajo Trotsky, habrían seguido ese rumbo, pero fue detenido. Stalin fue un nacionalista, Trotsky era un globalista, y si todos dijeron, oh, Stalin fue un error, bueno, en ese sistema, Stalin fue el mejor resultado que pudieron tener, porque si hubiera sido Trotsky, primero, no quedarían muchos rusos con vida, y tampoco quedarían muchos europeos con vida, porque Trotsky creía en la revolución mundial, no importaba cuánto hubiese que pagar por ello, tendremos una revolución mundial, y todos son solo leña para el gran fuego de la revolución. Así que gracias a Dios no llegó al poder. Stalin fue un nacionalista. Construyó un estado tapón en Europa contra la Organización del Tratado del Atlántico Norte. No olvidemos que la Organización del Tratado del Atlántico Norte se formó en 1949. En 1948, Stalin pidió unirse a la Organización del Tratado del Atlántico Norte. En ese momento no comprendió del todo que la Organización del Tratado del Atlántico Norte estaba en contra de Rusia, o de la Unión Soviética, o Rusia Soviética, como prefieren llamarla los estadounidenses. Así que Stalin estaba construyendo el socialismo en un solo país. Ese fue su lema, construir el socialismo en un solo país, ya sabes, el objetivo inalcanzable del comunismo. Esa luz al final del túnel, para la mayoría de países, resultó ser un tren, no una salida, sino el tren que venía de frente. Mira, todos los países del mundo, hasta cierto punto, no son puramente socialistas, no hay países puramente capitalistas, no se puede estar en un extremo u otro, se tiene una economía mixta, está Lima.
3: Y las economías mixtas han existido mucho antes de que la gente les pusiera etiquetas.
2: Existe el capitalismo de Estado, que es el caso de Rusia y de muchos otros países. Mira, incluso en tiempos de los romanos había una mezcla de socialismo y capitalismo, porque eso es lo que funciona. Eso es parte de la cuestión. Quizá no tenían nombre para eso en aquel entonces, pero eso era. Así que no se trata de una diferencia teológica económica. Ya sabes, que luchamos contra el comunismo o algo así, o contra el capitalismo. Toda esa dialéctica ya no existe. Literalmente es globalistas contra nacionales, o locales o soberanos, como quieras llamarlo. Y los globalistas están en Occidente. Nunca estuvieron en Rusia. Rusia no quiere eso. Ningún político ruso va a decir, sí, invadamos y anexemos Polonia. Ah, sí, y mejor todavía, anexemos toda Alemania. Tal vez, sí, sí, vayamos a Lyon. Sí, porque me gusta Lyon.
3: He estado ahí.
2: Anexemos Lyon.
3: Nadie va a decir eso.
2: Y nadie lo quiere. Ese es el maldito problema aquí. No hay deseo. Las tierras rusas que son realmente étnicamente rusas, indiscutiblemente, no han sido transformadas como buena parte del oeste de Ucrania. Y si sigues la línea desde Kiev hasta Odessa, una mala parte. Eso fue la vieja Novorossia y esas zonas que los comunistas intentaron ucranizar en los años 20. Pero por otro lado, Rusia tiene 1000 años de invasiones occidentales. Así que asustar a los rusos con la guerra no funciona. La mayoría de los rusos tiene una actitud fatalista al respecto. Bueno, será, será. Si tengo que ir a luchar, iré a luchar. Claro, está bien, lo que sea. No es preferencia, no quiero ir a pelear, pero si tengo que ir, iré. Esa es la mentalidad rusa. Y después de 1000 años de invasiones occidentales, simplemente esperas otra invasión. Dicen que cada 100 años los europeos se juntan como un puño y vienen a invadirnos. Y eso es literalmente lo que la gente dice. Así que esto encaja de nuevo en ese marco.
3: Es decir, si sigues esto, estamos ante una intensificación de una guerra que ya venía ocurriendo. Y mira, originalmente ya hice la miniatura para esta charla y quería titularla El final de Rusia. Y ahora me doy cuenta de que probablemente tengo que cambiar la miniatura porque parece que no es un final. Es más bien algo así. Estamos al borde de la europeanización de este asunto. Porque, si eso ahora es cierto, pues estamos profundamente jodidos. Y no hay ninguna parte que por sí sola pueda desescalar esto. Es decir, los estadounidenses podrían. Pero de nuevo, están los mercaderes de la muerte, como se les llamaba en los años 20, cuando la gente sabía lo que eran. Eso lo impedirá. Además, claro, esto es conveniente porque puedes lanzar a Europa contra Rusia cuando Ucrania no fue suficiente y luego probablemente lanzar a Japón, a Filipinas y a Taiwán contra China con la esperanza de que eso baste para finalmente romper el núcleo, ¿no?
2: Bueno, ni siquiera se trata de romper el núcleo. Mira, si lo miramos con realismo, ¿cuál era el objetivo de los británicos en la Primera Guerra Mundial? Todo el mundo dirá, ¡oh, la destrucción del Imperio Alemán! Sí, un objetivo. El segundo objetivo fue la destrucción del Imperio Austrohúngaro. Y el tercer objetivo fue la destrucción del Imperio Otomano. Ah, y el cuarto objetivo fue la destrucción del Imperio Ruso. Mira, si todos se desmoronan, nosotros recogemos los pedazos. Los británicos se dejaron arrastrar por eso. Hicieron lo mismo en la Segunda Guerra Mundial. No defiendo a Hitler, probablemente habría ido al este de todos modos, porque eso era algo que él impulsaba. Sí, era un loco, pero los británicos fueron unos canallas que empujaban a Hitler lo más rápido posible para que fuese a la guerra con Stalin. Stalin estaba como, ve, ocúpate de ellos y quizá te quedes atascado allí unos años. Y luego Francia cayó en apenas un par de meses. Nadie lo esperaba. Pensaban que los franceses pelearían un poco mejor de lo que lo hicieron, incluso que los británicos en Dunkerque y esas zonas. Pero el punto es que siempre se buscó destruir Europa y llevarlo al menos a Europa Central y del Este para que se destruyeran entre sí. Y eso no ha cambiado. Los británicos no han cambiado. Quiero decir, siguen jugando al gran juego por toda Europa y en todas partes, aunque sean una isla diminuta e insignificante que ni siquiera puede defender de verdad sus islas en ultramar. Las Malvinas, porque los argentinos lo ven como una oportunidad para recuperarlas o incluso para tomar las Maldivas. Los británicos no pueden ir allí, ya no tienen barcos capaces de venir hasta aquí. Sus barcos, la reina de los mares, apenas es la princesa del estanque, ya no pueden hacer nada. Así que sí, están en ese punto, pero aún siguen intentando jugar a ese juego, siguen intentando ser la gran potencia y empujar a los demás a que se peleen entre sí. El problema con la formación de masas, que nadie quiere mencionar, ¿sabes cuándo se rompió la formación de masas alemana? Cuando Hitler murió. La resistencia en Berlín colapsó cuando empezó a correr la voz de que el Führer había muerto. El fanatismo de los alemanes era de una estupidez extrema. El último gran ejército alemán estaba ardiendo en un bosque al sur de Berlín, donde el ejército rojo los había acercado y los bombardeaba con bombas incendiarias, quemando vivo a un ejército. Y el resto de las fuerzas alemanas, excepto los húngaros, todavía luchaban. Había algunas unidades alemanas con los húngaros, pero, ya sabes, eso ya era un frente secundario en ese momento. Y luego, en Praga, las SS fueron masacradas. Rusia tuvo que enviar un grupo de ejércitos hacia esa dirección. Konev lanzó un cuerpo de su grupo de ejércitos que, partiendo de Berlín, en dos días llegó a Praga y expulsó a los alemanes. Pero las principales fuerzas alemanas estaban muertas, habían terminado, ya no estaban, Berlín estaba rodeada, Berlín estaba siendo tomada. Luchaban hasta el final, hasta que les llegó el mensaje, Der Führer ist tot. Ah, bueno. Pues entonces, se acabó, y comienzan las rendiciones masivas, y de inmediato, aparecen esos tipos, que eran psicópatas de las juventudes hitlerianas, que de pronto dicen, ¿por qué demonios luchábamos por Hitler? Esa formación de masas se rompió muy muy rápido, y toda esa gente que ahora es antifascista eran fascistas convencidos hasta que la formación de masas se quebró. Pero la formación de masas tenía que romperse. No se rompió por sí sola. Quizá con el paso de décadas se habría disuelto. Ese, bieserriamista was, boientento. Ya sabes, la formación de masas en la Unión Soviética se fue atenuando. con el terror, las purgas y cosas por el estilo. Seguía siendo bastante fuerte. Me refiero a las purgas, pero al final la Unión se fue relajando a finales de los 40 y en los 50. Y en los 60 ya no tenía nada que ver. Ni siquiera era una imagen reflejada, ni siquiera una versión distorsionada de lo que fue en los 20 y 30. Se suavizó. Y quizá los nazis alemanes habrían hecho lo mismo si hubieran ganado. Probablemente, con el tiempo. Gracias a Dios no ganaron para comprobarlo. Pero el punto es que la formación de masas, en su fuerza, solo puede romperse con una derrota masiva. La derrota tiene que ser tan grande que no deje espacio para que la mayoría conserve los cimientos sobre los que se construyó la ideología que la llevó a la guerra. No puedes decir, ya sabes, potencia aria nazi, cuando soldados rusos recorren tu capital y montan comedores para alimentar a la población en lo que queda de la ciudad. Es difícil decir que somos la raza superior en ese momento.
3: La pregunta es, ¿cómo evitamos llegar a ese punto, verdad? Al menos esa es mi pregunta.
2: No creo que la haya. No creo que haya salida. No quiero decir esto. Prefiero que todos vivamos como amigos, aunque nos pongamos vallas y no nos miremos. Simplemente vivir en paz. Pero no creo que haya salida porque la masa, tienes razón. Hay una formación de masas y es un círculo vicioso, como un cono de helado que se lame a sí mismo. Se alimenta a sí misma y solo crece en histeria. Quiero decir, hay elementos en Alemania, obviamente como la alternativa para Alemania, que pueden resistir, pero pueden quedar destruidos como partido. Su futuro es muy incierto.
3: Sí, lo es. Y aun si llegan a ser partido de gobierno, lo que siempre les pasa a los partidos populistas es que son absorbidos por la corriente principal. Acaban plegándose a lo que ya hace la mayoría moderada. Y ya se vio con el Front Nacional.
2: Lo hacen un poco más a la derecha, ¿no? Sí. Lo vimos con el Front Nacional. Ahora no se oponen a enviar de todo a Ucrania, solo que no envíen soldados franceses.
3: Es lo que pasa siempre. Lo vimos con los partidos socialdemócratas de Europa en los años 20 y 30. Cuando se volvieron mayoritarios, pasaron a parecerse a una versión de izquierdas del centro. ¿Y qué pasa con los partidos populistas? Sucede. Así que, a gran escala, es muy, muy difícil poner marcha atrás o dar un giro radical. Pero bueno, quiero decir, ahora ya me he deprimido lo suficiente como para... Tienes esa manera de arruinarme los fines de semana mientras hablamos, sí.
2: Tenemos que hacerlo los lunes. Para el fin de semana ya se ha calmado todo. Mira, de verdad, lo afronto así, que sea lo que Dios quiera. Confía en Él y haz lo que haya que hacer. ¿Quiero la guerra? No, no queremos guerra. Nadie quiere la guerra. Pero ahora la mayoría de los rusos se sienten realmente acorralados contra la pared. Los europeos no se están calmando. Están haciendo exactamente lo contrario. Cada vez se vuelven más psicóticos. Gritan más. Se golpean el pecho más fuerte. Y se vuelven más estúpidos. Es difícil imaginar que el liderazgo de la Unión Europea pueda volverse más estúpido, pero parecen estar... Quiero decir, mira... Empezaron a decir, hablemos con Rusia. ¿Quién es el candidato número uno ahora mismo? Kayakalos. Ni siquiera se molesta en venir. No se suba a ese avión. No hay nada de qué hablar. ¿Y sabes lo estúpido que se ha puesto esto? Rusia tiene una prohibición anual de exportar diésel durante la temporada de siembra, y la temporada de siembra en Rusia dura 3 meses, porque en el sur de Rusia la temporada de siembra es a mediados, a veces incluso a principios de marzo. Se ha adelantado 2 semanas. El planeta se está calentando. De hecho, estamos recuperándonos. No es un desastre climático. Si miras el clima a escala histórica, estamos en un punto muy, muy bajo. Estamos empezando a recuperarnos. Ni siquiera nos acercamos al promedio de los últimos 48 millones de años. Empecemos por eso. Aún estamos muy bajos. Y estamos saliendo de un desastre total. Casi se extinguió toda la vida en la Tierra porque los niveles de dióxido de carbono cayeron. Así que sí, la siembra, la temporada de siembra, se ha adelantado en el sur. Empieza antes. Y la temporada de siembra en el lejano norte, no la tundra, la taiga, esas zonas que producen mucho trigo porque son muy húmedas, y son casi 18 o 20 horas de luz solar. Así que es un periodo de crecimiento corto, pero muy intenso. Esa temporada de siembra es hacia finales de mayo, así que tienes 3 meses en los que Rusia debe tener las reservas acumuladas. Así que Rusia, durante 3 meses, históricamente en la última década más o menos, no permite exportar diésel para asegurarse de que el diésel quede en la economía y sea lo bastante barato para que el sector agrario lo use. Rusia no necesita mucho fertilizante por su suelo negro, pero necesita mucho diésel. Bueno, el grupo de los siete, cuando todo esto empezó, entonces el grupo de los siete, y hubo artículos sobre esto, no vino con la mano extendida a pedirle a Rusia, ¿pueden vender algo de diésel? No, vinieron exigiendo que levantaran sus sanciones. Esa es la mentalidad. Vamos a hablarles desde arriba, ustedes, sucios simios blancos del este, y les vamos a decir cómo tienen que ser, excepto que esos sucios simios blancos están sentados sobre todo lo que necesitan. Quiero decir, Rusia podría literalmente aislarse del resto del mundo y estar bien. Producimos casi todo lo que necesitamos. Claro, hay algunas tecnologías de punta que no tenemos. Los chinos sí las tienen. Se han mostrado más avanzados que los estadounidenses. Los chips fotónicos. ¿Lo has visto? Los chips fotónicos que tienen una velocidad 1000 veces mayor que los mejores chips de Nvidia. China ya tiene una línea que este año producirá unas 12.000 unidades de ellos. Es un gran avance. Están usando fotones para enviar señales dentro del chip. Sí, esta es la tecnología que pone en jaque a los centros de datos de inteligencia artificial. Consumen mucha menos electricidad porque generan mucho menos calor. Y además, son mucho más eficientes. Así que a estas alturas, sí, los chinos tienen ciertas tecnologías de vanguardia. Nosotros no.
1: Pero, en su mayor parte, para sobrevivir y sobrevivir bien, la industria textil en Rusia no se ha recuperado del todo. Así que sí, importamos algunas de esas cosas, algunos componentes electrónicos los importamos, pero muchas cosas las fabricamos nosotros mismos, neveras, lavadoras, por eso seguimos sacando chips para misiles de lavadoras viejas.
3: Volvemos a la narrativa. Y creo, es decir, vamos por la hora, así que habría que ir moviéndose un poco. Pero creo que, en conclusión, el triste resultado de esto es que o los europeos salen de su formación en masa, o Rusia va a doblegarlos, porque ya estamos dentro de esa profecía autocumplida. May.
1: Estamos en una profecía autocumplida que lamentablemente sí. Rusia estará bien. Simplemente construiremos un gran muro. Nos olvidaremos de que existe el resto del continente europeo y miraremos solo hacia el este. Bien, podemos hacer eso. No es un problema. Pero el problema es que los de al otro lado de ese muro siguen queriendo derribarlo y marchar hacia vuestras capitales. Y así ha sido la historia durante 1000 años y, literalmente, 8014 años. Porque cuando Vyacheslav Kravary invadió Kiev y Rus, lo hizo con sus aliados, el Sacro Imperio Romano-Germánico. List.
3: 114 años, ¿no?
1: No. 10 los Teroscous después de Cristo. 1002. 1014 años. Ha sido ola tras ola tras ola desde entonces. Ya fueran suecos, teutones, polacos y sus aliados, y así sucesivamente. Incluso, ya sabes, incluso cuando derrotamos a los mongoles, en Koliakovopolye, por cierto, había mercenarios suizos e italianos luchando para los mongoles contra Rusia. Y cuando los polacos tomaron Moscú durante el tiempo de los problemas, la segunda vez estaban literalmente alimentándose de la población porque estaban sitiados, no fueron solo los polacos. Había mercenarios y unidades de toda Europa formando parte del ejército polaco, así que, ya sabes, ha sido algo continuo. Entonces, sí, Rusia no está en una formación en masa, pero Rusia siempre ha sido algo paranoica mirando hacia Occidente, no hacia Oriente. Nos invadieron una vez desde el este. Fueron los mongoles. Básicamente nos dejaron en paz tras quemar nuestras ciudades y conquistarnos. Pero mientras les pagáramos, eso estaba bien. Mientras pagáramos el impuesto, nos exigían soldados para la próxima campaña que quisieran, y nosotros simplemente los aguantamos hasta que se disolvieron. Pero no intentaron cambiar nuestra religión, no intentaron cambiar nuestra cultura. Y todo eso de que los rusos están mezclados con los mongoles es una tontería. No,
2: En general, no violaron ni saquearon. Simplemente, después de las oleadas iniciales, se limitaron a quedarse y a sentarse. Si alguien no les pagaba los impuestos, lo castigaban. Pero, en su mayor parte, Rusia fue vasalla. Los estados rusos eran vasallos, todos ellos distintos principados. Mientras pagaran los impuestos y aportaran soldados para la próxima campaña, vivan su propia vida. A nosotros realmente no nos importaba. ¿Sí?
3: Bien. Muchas gracias. Y tenemos que retomar esta discusión en un par de semanas, porque creo que es muy importante entender en qué punto tan dramático estamos ahora. La gente quiere seguir tu trabajo.
2: No nos importaba. ¿Sí?
3: Bien. Muchas gracias. Y tenemos que retomar esta discusión en un par de semanas, porque creo que es muy importante entender

0: Estás está ahí. Ese es el canal en inglés. Eso solo pasa en StreamYard. Zoom a veces se pone lento, pero...
1: Sí, la próxima vez volvemos. Esta vez StreamYard será StreamYard. Sí, la próxima vez volveremos a Zoom. Pero pondré todos los enlaces a tus canales en la descripción de abajo. Así que, Krapivnik, muchas gracias por tu tiempo hoy.
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3: Buenas noches, Radio La Nueva República agradece su preferencia y el habernos sintonizado. Les deseamos que descansen, terminamos nuestra transmisión.

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¿Te imaginas compartir tu vida con un compañero que puede vivir 100 años? ¿Un amigo emplumado que si pierde a su pareja puede caer en depresión como tú o como yo? Las aves no son juguetes. Son seres con emociones complejas que merecen un hogar para toda su vida. ¿Estás realmente preparado? Aunque durante siglos hemos tenido aves en casa, la verdad científica es clara: no son animales domésticos. Sus comportamientos siguen siendo instintivos y salvajes. Una cacatúa puede vivir hasta 100 años, un loro entre 60 y 70, un cisne 30, incluso un periquito australiano vive de 5 a 8 años. Y aquí viene algo hermoso y desgarrador. Especies como loros, guacamayas, pericos y cacatúas son monógamas. Tienen una sola pareja toda su vida. Si en cautiverio no tienen pareja, crean ese vínculo contigo. Te eligen como su compañero de vida. Pero cuando su pareja muere, ya sea ave o humano, pueden caer en depresión profunda. Por eso, adoptar un ave no es como comprar una planta. Es como adoptar un hijo de plumas que podría sobrevivir a tus propios hijos. Antes de adoptar, pregúntate: ¿tengo espacio suficiente para que viva dignamente? Cada especie necesita alojamiento específico. ¿Puedo costear su alimentación? Los carroñeros necesitan comida refrigerada. Otros requieren amplia variedad de frutas frescas diariamente. Y algo crucial, asegúrate de su procedencia legal. Las aves de criadero o capturadas legalmente están anilladas o tienen chip. Si no tiene identificación, probablemente viene el tráfico ilegal. No fomentes ese crimen.

0: Las aves son maestras del disfraz. No muestran signos de enfermedad hasta que están gravísimas. Por eso necesitan visitas veterinarias periódicas.
1: Y cuidado, pueden transmitir enfermedades como la clamidia aviar.
0: El humano se contagia al contacto con aerosoles de materia fecal o secreciones respiratorias de aves enfermas. Por eso, la higiene de su espacio es fundamental, no opcional, obligatoria. Entonces, antes de llevar un ave a casa, pregúntate honestamente, ¿puedo comprometerme por décadas? ¿Tengo espacio, dinero, tiempo? ¿Estoy dispuesto a ser el compañero de vida para siempre de una ave monógama? Porque adoptar un ave no es tener una mascota. Es asumir la tutela de un ser que podría sobrevivirte, que puede deprimirse si lo abandonas, que te elegirá como familia. Y eso es un privilegio y una responsabilidad de por vida.

0: un guión de Leonardo Santiago con información del portal Ciencia UNAM. Les saluda Mónica Genis.
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0: Continuamos.
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0: ¿Qué tal? Muy buenas noches, bienvenidas, bienvenidos a Punto de Referencia. Estamos muy contentas de darles la bienvenida a su noticiero.
1: Azul
0: Somos
1: Alzaga.
0: Azul Azaga y Luis Iglesias. Estoy muy feliz, de hecho, por estar de regreso después de un tiempo de pues tener que estar enguardado. Luisa, qué gusto verte otra vez.
1: Te extrañamos muchísimo y por supuesto tu audiencia te recibe con todo el cariño a través de los medios públicos, todos los días preguntando por ti. Qué gustazo que estés por acá, querida Azul. Y por supuesto la invitación para todas, para todos ustedes, dándoles la bienvenida a que nos escriban a @mxreferencia, hashtag punto de referencia en redes sociales, por supuesto a través de YouTube, de medios públicos. Ya saben que podemos entrar en comunicación. Y yo ya iba a decir que es miércoles, pero no, ya llegamos al jueves.
0: Ya es el
1: Todo ha
0: jueves.
1: pasado.
0: Todo ha pasado. Bueno, una semana con información muy intensa, muy diversa y también otra que se sigue en su proceso de evolución. Y justamente hablando de eso, vamos a arrancar con Chihuahua, cuya gobernadora Maru Campos estuvo ayer en una activa pasarela de medios de comunicación, pues para dejar asentado que no tuvo nada que ver con el desatino de sus subalternos de invitar agentes de la CIA a trabajar en el Estado. Que la investigación en su contra es política, sin fundamento, esto dice ella, y que se está dando por toda esta guerra contra ella por los buenos resultados de su gobierno. Este era el propósito de este carrusel que hizo ayer. Ahora, como veremos, esto no salió del todo así, porque conforme avanzó en sus conversaciones con periodistas afines, iba cambiando la versión original. Pero bueno, más allá de las versiones de los dichos de la gobernadora María Eugenia Campos, lo que es central, pues, son los hechos para establecer si se violó o no la Ley de Seguridad Nacional y la Constitución. Y punto de referencia, tuvo acceso a documentos que acreditan, sin lugar a duda, que la panista estableció convenios formales con el Estado de Texas, con lo que usurpó una facultad prohibida para otra autoridad que no fuera la del gobierno federal. Mientras se mantiene abierta la investigación contra la gobernadora por presunta traición a la patria en el caso de los dos agentes de la CIA fallecidos, otras acciones institucionales de la gobernadora también dan cuenta de que su inclinación a buscar la interlocución directa con autoridades estadounidenses pues no empezó hace 2 meses.
2: En abril de 2022, la panista firmó un memorándum con el gobernador republicano de Texas, Greg Abbott, uno de los mayores aliados de Donald Trump. El hecho no es menor, pues desde entonces se comprometió a mudar la sede de la Secretaría de Seguridad Pública de la capital de Chihuahua a Ciudad Juárez, en el marco del polémico proyecto Centinela, que incluye todo un ecosistema de vigilancia, seguridad pública, compartición de infraestructura e información con los vecinos tejanos. Ese acuerdo viola la Constitución Política de los Estados Unidos Mexicanos y las leyes de seguridad nacional. La gobernadora estampó su firma en el documento, a pesar de que el artículo 117 de la Constitución establece que los estados no pueden, en ningún caso, celebrar alianza, tratado o coalición con otro estado ni con otras naciones. Con una inversión de más de 200 millones de dólares, la plataforma Centinela contempla el uso de drones, más de 7.000 cámaras, arcos de seguridad y otros equipos en materia de seguridad. Uno de los pisos de la torre está destinado exclusivamente a agencias estadounidenses como la DEA, el FBI, el Departamento de Seguridad y la Agencia de Seguridad Fronteriza. El acuerdo entre Texas y Chihuahua establece además que ambos estados trabajarán de manera colaborativa para detener el flujo de migrantes que ingresan a Texas. Ese punto deja de lado que nuestra Carta Magna señala también que únicamente el Congreso de la Unión puede legislar sobre migración. Asimismo, la ley en la materia creada por Felipe Calderón, uno de los padrinos políticos de María Eugenia Campos, indica que solo el Instituto Nacional de Migración está facultado para instrumentar la política en materia migratoria, vigilar la entrada y salida de personas de territorio mexicano y tramitar y resolver sobre la internación, estancia y salida del país de los extranjeros. La Secretaría de Relaciones Exteriores le recordó a Campos que no puede asumir compromisos de migración sin autorización. No hay que olvidar que el 89 Constitucional señala que, en este caso, la presidenta Claudia Sheinbaum tiene la facultad exclusiva de dirigir la política exterior de nuestro país y celebrar tratados internacionales. El tejano Greg Abbott ha sido un gobernador que ha impulsado diversas acciones y leyes contra migrantes. En 2017 firmó una de las normas más restrictivas, conocida como Muéstrame tus papeles, que permitía a la policía estatal arrestar a personas sospechosas de haber cruzado ilegalmente la frontera, mientras que en 2021 anunció la construcción de un muro en la frontera entre Texas y México. Sin embargo, su estado no ha hecho nada por detener el flujo de armas hacia México. En mayo de 2022, Greg Abbott amenazó con cerrar puentes si Chihuahua no cumplía con el acuerdo. El memorándum de entendimiento podría ser invalidado con una controversia constitucional. Sin embargo, nadie lo ha impugnado ante la Suprema Corte de Justicia de la Nación. ¿Quién lo puede hacer? La Fiscalía General de la República como organismo autónomo y el Poder Ejecutivo Federal, seguramente apoyado con elementos que le proporcione la Secretaría de Relaciones Exteriores. Punto de referencia.
1: Pues ahí está la información, y la presidenta Claudia Sheinbaum pues considera precisamente que estas acciones por parte de la gobernadora de Chihuahua, María Eugenia Campos, de permitir esta participación de agentes estadounidenses en nuestro país, debería de ser juzgada por la ley.
3: Desde mi punto de vista, hay una violación a la ley de seguridad al permitir que personas de otros países operen en territorio, pero eso no lo determino yo. Más allá de eso, es o regresar a la época de Calderón, donde agencias de Estados Unidos opinaban, planeaban, decidían y operaban con los intereses de ellos.
1: Bueno, es que tras esta gira de medios que comentabas, Azul, la gobernadora de Chihuahua se exhibe de muchas maneras posibles, y era imposible, además, que no se generaran toda clase de reacciones alrededor. Esto además tras reconocer ahí en esa gira de medios que su administración sí permitió la presencia de agentes extranjeros violando la ley de seguridad nacional. Bueno, a ver, este jueves diputados y senadores también hablaron del tema.
4: Quieren dramatizar este tour mediático. Aparte de dramatizar, se quiere victimizar, se quieren encuadrar. Tres estaciones del mismo recorrido y quieren mover la conversación del expediente al melodrama.
5: ¿Ustedes creen que un gobierno extranjero los va a poner al frente del gobierno del país porque saben que electoralmente no representan nada? En el caso de la gobernadora Campos, que mandó un grupo a agredir Ariadna Montiel y a Andrés Manuel López Beltrán cuando llegaron al aeropuerto de Chihuahua, que bloquearon carreteras, que hicieron todo el sabotaje para la manifestación que se hizo en Chihuahua.
1: En contraste, pero sin sorpresa, legisladores del PRI y el PAN defendieron sus llamados injerencistas a Estados Unidos y las constantes visitas de figuras como Alejandro Moreno.
6: Les duele que Alejandro Moreno sí va a Estados Unidos y que tiene visa, que seguramente muchos de ustedes no lo tienen.
7: Si se niegan a incorporar mecanismos reales y consecuencias reales frente a la captura criminal de instituciones públicas, cuando el crimen se infiltra en la política, deja de gobernar el Estado y empieza, claro, a gobernar el miedo.
1: Bueno, ahí están las voces. ¿Usted qué piensa? La presidenta nacional de Morena, Ariadna Montiel Reyes, consideró que María Eugenia Campos violó la soberanía nacional y cometió traición a la patria. Asimismo, señaló que ella mostró sus contradicciones en todas estas entrevistas al reconocer esta presencia de agentes de Estados Unidos con su aval sin tener esta facultad azul.
0: El dedo en la llaga con Jonathan Pérez, esta vez por vía Zoom. Querido Jonathan, ¿estás por ahí?
8: Aquí estamos, ¿cómo estás, mi querida Azul
0: y no mi querida veo. Luisa? Te escucho, pero no te veo. ¡Ay, ya
1: míralo!
0: Está. Jonathan, querido, buenas noches.
8: Ya estamos. Muy buenas noches. Qué gusto saludarlas, aunque sea por la distancia.
0: Oye, pues si te parece, hemos hecho mucha alusión a este tour de medios que tuvo María Eugenia Campos. Creo que vale la pena ver algunos momentos de lo que fue eso, sí, justamente, que hoy vamos a platicar contigo, Jonathan.
8: Vamos. Adelante, claro que sí.
9: Sí había colaboración y presencia de agentes estadounidenses, excepto de la CIA, en el estado de Chihuahua.
10: Así es.
11: ¿Participaban en ese operativo personal de la agencia que te solicitaba?
10: Sí, sí, sí. O sea, participaban.
9: No, pero nadie te está tapando.
11: Sí ha habido operativos llevados a cabo en Chihuahua donde han participado agentes de agencias de inteligencia estadounidenses.
9: Sí.
10: A solicitud de los Estados Unidos. Una servidora tampoco sabía ni tenía conocimiento de que había agentes norteamericanos en suelo chihuahuense.
12: ¿Le gustaría tener agentes de la CIA y agentes de la DEA armados operando en su territorio?
10: Que tuviéramos una reforma a la ley de armas y explosivos en la cual se le permitiera previa capacitación por la Secretaría de la Defensa para poder portar armas largas. Y yo creo que a la gente es más, no le importa la soberanía.
0: A la gente no le importa la soberanía. Jonathan, ¿cómo viste esto que pasó? Pues el día de ayer, y en realidad a la luz de otras cosas que son pues, hechos puntuales sobre la forma en que el gobierno de María Eugenia Campos pues ha tenido una acción directa de colaboración y convenios y digamos institucionalizados con el gobierno de Estados Unidos, no con el gobierno de Estados Unidos necesariamente, pero con otras autoridades de Estados Unidos, como lo puede ser un gobierno estatal en el caso de Texas.
8: Me pareció una maravillosa gira de Maru Campos en los medios de comunicación. A mí me pareció extraordinaria. Miren, ¿cómo le explico? Le pagas a los medios para que te entrevisten, ¿no? Para que te hagan entrevistas a modo. Y confiesas con una torpeza tremenda que no solamente sabías que agentes de la CIA estaban operando en territorio mexicano, sino que actúas además, confiesas que actúas a órdenes de los gringos, ¿no? Y que actúas por órdenes de los gringos con agentes también estadounidenses. También se los dices en la cara a los medios que durante tantos días estuvieron defendiéndote justamente de eso que estás confesándoles en su propia cara, de toda esta construcción de defensa respecto a lo que señalábamos que era una abierta traición a la patria. También confiesa Maru que le encantaría que fuera constitucional y legal que agentes gringos operen armados en nuestro territorio.
1: Que eso es incluso abismal, ¿no? O sea, como que marca todavía un punto extra de decir, y no solamente lo reconozco, sino que además me encantaría que esto se vuelva algo que todos pudieran hacer, ¿no? Que se replique.
8: Sí. Bueno, tal vez diciendo, ya lo estoy haciendo en mi estado y quisiera que eso se llevara a la ley, a un nivel de ley para que fuera permitido en todo el país. Bueno, también le confiesas a Adela Micha que 100 menos 2 son 8, ¿no? Y eso también hay que decirlo abiertamente. Ahora sabemos algunas cosas más de Maru Campos. No solamente sabemos ya, a confesión de ella misma, que es alguien que opera a favor de agencias estadounidenses, que es una traidora a la patria. También sabemos que es profundamente autoritaria al no permitir la libre manifestación, la libre convocatoria de ciudadanos que se manifiestan en contra justamente de estas acciones injerencistas. Y también sabemos que al final es una persona que pues tiene muchas limitaciones, que es incompetente, incluso para cuando hace entrevistas a modo. Y esas son características que en el ejercicio del poder y del gobierno son peligrosísimas. O sea, si juntas esas tres características, me parecen terribles. Otra de las cosas que me parece que son maravillosas de esta gira es el hecho de que también se estuvo construyendo a través de los medios de comunicación, de hacerte pasar como que eres una perseguida política, e incluso en las entrevistas lo vuelves a decir que te parece que es algo en contra tuya o de que es una persecución política, pero al mismo tiempo pues ya estás reconociendo ahí mismo que sí sabías de esta intervención. Por lo tanto, pues se desgarra por completo la narrativa que se había construido de que era ella o ella misma se ve como una perseguida política. En el momento en que hace una confesión de estas características y de estas magnitudes, pues esa narrativa queda completamente destruida. Sobre todo lo digo porque incluso Ciro Gómez Leyva, a quien le da, por cierto, la primera entrevista exclusiva en la mañana en la radio, estuvo diciendo en programas pasados que prácticamente el gobierno de la presidenta Claudia Sheinbaum está haciendo con Maru Campos lo que le hizo el PRIAN a López Obrador en el desafuero del 2005. Entonces, de ese nivel de estupidez no estamos hablando. Bueno, pues creo que la propia Maru se encargó en esta gira de medios de destruir esa narrativa de persecución política cuando confiesa abiertamente que participa agentes extranjeros en territorio de, en territorio mexicano en Chihuahua, y que incluso lo hace a pedimento o a pedido de las autoridades estadounidenses. Eso me parece que es muy importante. Yo creo, si me permiten Luisa y Azul, que ha sido una semana terrible para la oposición. Terrible, de las semanas más terribles para la oposición mediática y para la oposición política. Por un lado, el fiasco, ¿no?, de esta, al menos pues, de esta confesión que ya hace Maru Campos, para quien todavía tenía duda, pero por otro lado, se encuentra la realidad, ¿no? La oposición mediática, la oposición política y Estados Unidos chocan contra la realidad cuando se presenta un informe de índice de paz, que nosotros ya habíamos hablado de esto hace bastantes semanas respecto a lo que yo había dicho, que en 2020 es justamente el año en donde se revierte el estado de guerra a un estado de paz, justamente con López Obrador, y que con las cifras que presenta, con la actualización de este informe, la presidenta Claudia Sheinbaum, se confirma que prácticamente todo el periodo de la 4T ha sido un periodo en donde hay más paz y menos violencia. Bueno, ahí choca con la realidad, las narrativas extranjeras, las narrativas nacionales. Otra de las cosas que me parece importante de la mala semana de la oposición son las dos declaraciones al filo consecutivas de antier y ayer de la presidenta en la conferencia mañanera, cuando habla de la oposición mediática y cuando habla de Donald Trump. Lo primero de decir, bueno, pues prácticamente descalifica las declaraciones insistentes de Donald Trump de en cuestión de la intervención. Dice, ni siquiera creo que es él, ¿no? Son sus voceros o son sus asesores, y lo hacen por una cuestión política electoral, despreciando un poco esta parte de que sea una idea que tenga el propio presidente Donald Trump. Pero por el otro lado, lo que me parece más fuerte es el hecho de cómo la presidenta dice, Donald Trump, que dice en los medios de comunicación, en sus declaraciones, en las redes sociales, que en México gobiernan los grupos criminales, pero cuando habla conmigo, cuando tiene una interlocución directa conmigo, no se atreve a decirlo. Y entonces ahí es donde se rompe por completo toda esta cuestión narrativa del narcogobierno y de que México gobierna los grupos criminales, ¿no? Porque al final vemos que solamente es narrativa, solamente es propaganda, y la presidenta lo remata de manera magistral cuando dice, qué raro, a mí no me lo dice, a mí cuando hablo con él no me lo está diciendo. Por lo tanto, deja ver que efectivamente todas estas declaraciones no tienen un peso real en la realidad, ¿no?, sino que la verdad es una construcción mediática, electoral, que se está utilizando desde el extranjero. Es una escena política maravillosa y geopolítica maravillosa. Es una presidenta que tiene el 80% poniendo en su lugar a un cadáver político, que es Donald Trump, que apenas si alcanza el 34% de respaldo en su país, en Estados Unidos, y contra la propia oposición, que hoy en México representa si acaso el 20% en cuestión de preferencia y de popularidad electoral. Es, me parece que una de las semanas más terribles, ¿no?, para la oposición, en donde como que en los últimos días tenían ellos que estaban pensando que estaban ganando mucho terreno, que estaban ganando, que habían ganado, y de repente el golpe de realidad y lo que la presidenta ha declarado y la gira de medios que hace Maru Campos, pues es como la cereza del pastel de una semana terrible para la oposición en México y en Estados Unidos.
0: No se anota un triunfo, sí. Maru Campos, tampoco la oposición, como bien dices, porque además bueno, pues también lo que ha pasado con las presidencias de los partidos y todo en este contexto, pues ha sido muy, muy cuestionable. Querido Jonathan, muchísimas gracias por estos minutos. Qué lástima que no te pudimos ver cara a cara el día de hoy, pero la próxima semana así será, sin duda alguna. Te mandamos un abrazo.
8: Nos vemos la próxima semana, ahora sí presencial. Las abrazo, gracias.
0: Abrazote. Bueno, y vamos con más información. Ayer en este espacio compartió nuestra compañera Luisa con usted las detenciones derivadas del operativo en Cambre y que relacionan a funcionarios municipales con delitos de diversa índole en Morelos. A este esfuerzo de combate a la corrupción se suma otro para prevenirla, Luisa.
1: Así es, precisamente el día de hoy la presidenta presentó esta iniciativa que llamó mucho la atención, porque lo que propone es posibilitar que no se tenga que actuar después de que estas cosas ocurren, sino antes, ¿no? ¿A qué me refiero? Con esta iniciativa los partidos pueden garantizar que quien llegue a un puesto de representación popular, pues no traiga cola que le pisen. Aquí le vamos a contar.
13: Evitar que haya algún candidato o candidata de cualquier partido político que hubiera algún riesgo de vínculo con la delincuencia organizada.
14: el gobierno federal envió al Congreso una iniciativa para evitar que los aspirantes a un cargo de elección popular estén vinculados a grupos delictivos.
15: Pretende establecer mecanismos eficaces para que los partidos políticos puedan tomar decisiones respecto a las candidaturas que propondrán ya a partir de la elección del 2027 y evitar o que cuenten con la información necesaria para evitar que haya cualquier vínculo con la delincuencia organizada.
14: Este día se presentó la reforma a la Ley de Instituciones y Procedimientos Electorales, la cual propone crear una comisión de verificación de integridad de candidaturas que dependan del INE. Esta instancia sería la encargada de revisar, en interacción con otras instituciones, que los aspirantes no tengan señalamientos de algún acto ilícito. Actualmente, cada partido político solicita a las autoridades informar si existe alguna investigación en curso contra un aspirante a una candidatura.
15: La comisión será un vínculo entre los partidos políticos que voluntariamente decidan participar y las autoridades de seguridad, inteligencia y procuración de justicia para recibir y consultar los nombres de los aspirantes a candidaturas con el CNI, la Fiscalía General de la República, la UIF, es decir, la Unidad de Inteligencia Financiera.
14: Una vez que se realice la investigación, la comisión entregará la información a los partidos para que ellos determinen continuar o no con la postulación.
15: La comisión informa a los partidos políticos si existe o no riesgo razonable, señalando las instancias o dependencias que advierten ese riesgo. Con base en esa información, los partidos políticos serán responsables de determinar si registran o no dicha candidatura.
14: Los aspirantes deberán obligatoriamente firmar de conformidad ante su partido que aceptan el proceso de evaluación, que será confidencial, ya que la información que identifiquen las autoridades tendrá carácter reservado para no afectar, en su caso, el debido proceso. Y es que en caso de que se detecte algún vínculo con un delito o con la delincuencia organizada, las autoridades continuarán con su investigación de forma independiente y con base a sus atribuciones.
3: Es importante, si vamos a tener elección en el 2027, que se presente algún mecanismo que permita a los partidos políticos saber si una persona que se postula por el partido tiene o no algún antecedente.
14: Con información de Miguel Hernández, punto de referencia.
1: Bueno, ¿a usted qué le parece esta propuesta? ¿Usted qué opina precisamente de que estos partidos puedan investigar a quienes buscan un cargo? Nosotros evidentemente no nos quedamos con las ganas y nos fuimos a preguntarle a la gente y esto es lo que nos dicen a pie de calle.
16: Yo opino que sería una buena forma de poder obtener ya sea información adicional de las personas que estén o que quieran más bien tomar cargos de elección popular, y pues sí sería algo realmente necesario.
17: Es muy importante, ¿no? Porque muchas veces pues puede que ya después cuando están en el poder salen sus trapitos al sol.
16: Me parece una medida bastante interesante que se tiene que poner a prueba, ya que el pueblo mismo tiene el derecho de exigir para saber a quiénes van a escoger para que ellos tomen las decisiones por nosotros. Entonces, la medida me parece justa.
18: Como todo, se tiene que hacer una evaluación previa antes de hacer cualquier elección, ya sea a los candidatos o a la autoridad. Al final y al cabo, el pueblo se supone que es el que manda.
19: La propuesta está bien, está bastante interesante y yo creo que así tendría que ser. Sin embargo, creo que hay un problema de fondo mucho más complejo, donde las personas que se quieren postular, desgraciadamente, son personas pues vinculadas al poder.
20: Hicieran como estudios antes de escogerlos, o sea, cuáles son sus antecedentes o qué otra, cuáles son sus antecedentes, un estudio psicológico o algo así.
1: Bueno, ya que hablamos de elecciones, en Nuevo León, donde existe un proceso federal abierto contra el gobernador Samuel García por presunto
0: desvío de recursos durante la campaña electoral de 2024, hoy la Comisión Anticorrupción del Congreso de Nuevo León acordó abrir una investigación también para avanzar en el juicio de procedencia en contra del gobernador.
2: Con 6 votos a favor, 3 abstenciones y 1 en contra, la Comisión de Anticorrupción del Congreso de Nuevo León aprobó abrir una investigación para iniciar juicios políticos contra el gobernador de la entidad, Samuel García, por presuntas irregularidades en el proceso electoral federal de 2024. El acuerdo aprobado establece que se inicie una investigación contra el gobernador por los expedientes 18.859/77 y 18.849/77, con las cuales se pide que se realice una serie de diligencias a todas las dependencias del gobierno estatal que encabeza Samuel García, con el objetivo de iniciar 2 juicios políticos en su contra. Estas investigaciones que buscan el juicio político contra el gobernador están precedidas por la sentencia que emitió la Sala Superior del Tribunal Electoral del Poder Judicial de la Federación el 16 de octubre de 2024, en la cual se confirmó que Samuel García incurrió en una infracción consistente al vulnerar el principio de imparcialidad, equidad y neutralidad en la contienda electoral de 2024. De acuerdo con la sentencia emitida, Samuel García benefició la candidatura presidencial de Jorge Álvarez Máynez, quien en 2024 fue candidato presidencial de Movimiento Ciudadano, ya que el gobernador de Nuevo León difundió 8 publicaciones en su perfil de la red social Instagram relacionadas con la elección presidencial y con la candidatura de Álvarez Máynez. En una de esas publicaciones, el gobernador de Nuevo León aseguró que si Jorge Álvarez Máynez lograba quedar en segundo lugar y rebasar a la candidata Xochitl Gálvez, él rifaría su camioneta Cybertruck de Tesla. De acuerdo con la Comisión Anticorrupción del Congreso de Nuevo León, el segundo caso por el que también se busca un juicio político contra Samuel García está relacionado con la intervención del mandatario estatal en el proceso electoral del Senado en 2024, ya que el Tribunal Electoral del Poder Judicial también determinó que Samuel García benefició de manera indebida la fórmula al Senado integrada por los candidatos Luis Donaldo Colosio y Marta Herrera. Con esto, el Congreso de Nuevo León ahora esperará los documentos que comprueben si Samuel García violó las leyes electorales y así seguir adelante con el proceso de juicio político. Osvaldo Islas, punto de referencia.
1: Otro de esos puntos fundamentales del día, por supuesto, son los temas de la agenda binacional. Hay que comentarle que la presidenta Claudia Sheinbaum se reunió el día de hoy en Palacio Nacional con el secretario del Departamento de Seguridad Interior de Estados Unidos, Mark Wayne Mullen. Se trató de la primera visita de un alto funcionario de la administración de Donald Trump a México en este 2026, una reunión que duró alrededor de una hora y a través de redes sociales. Además, hay que comentarle que la mandataria informó que acordaron seguir colaborando en el marco del respeto de ambos países. Más tarde, por supuesto, Mark Wayne Mullen estuvo en una reunión de trabajo con el Gabinete de Seguridad. Y hay que comentarle que es cierto, la presidenta informó que la visita de la directora de la Oficina de Política Nacional para el Control de Drogas de Estados Unidos, Sarah Carter, que estaba programada para el próximo lunes, fue aplazada debido a temas de agenda. Entonces vamos a estar pendientes con ello y, por supuesto, después de una pausa, si quieres, lo seguimos comentando, Azul.
0: Después de una pausa, no se vaya.

0: Ya estamos de vuelta en Punto de Referencia y vamos a ir con otros temas porque ahora, bueno, en estos días la Semarnat confirmó que no aprobó el megaproyecto Perfect Day de Royal Caribbean en Mahahual tras detectar posibles riesgos ambientales en una de las zonas ecológicas más sensibles del Caribe mexicano, de nuestro país. Y para hablar sobre esto, creo que es importante, nos vamos a conectar con la secretaria del Medio Ambiente, con Alicia Bárcena, que me dicen ya está por ahí con nosotros. Muy buenas noches, secretaria.
1: Hola, buenas noches. Un gusto en saludarles.
0: Igualmente desde acá, una decisión muy emblemática. Creo que ha dado mucho de qué hablar este tema porque se plantea incluso como una especie de parteaguas, secretaria, de lo que se plantea en el futuro para el turismo por lo menos en el área del Caribe, pero en general de cara al turismo en nuestro país.
1: Sí, efectivamente, creo que este proyecto, en realidad son tres proyectos que están muy vinculados entre sí. El primero es el Perfect Day, que todo mundo, digamos, conoció, que es este parque recreativo acuático que tenía una cantidad de elementos muy grandes, en realidad, relacionados con seis secciones, ¿no? Que tenían una zona que se llama Hideaway, Arrival, Loco Water Park, área de servicios, y tenía contemplados playas y ríos artificiales, un canal para trajineras, una infraestructura de apoyo, una planta de tratamiento de aguas residuales, con un pozo de inyección muy profundo y una planta de ósmosis inversa que podría también causar salinidad, ¿no? Y entonces para nosotros, este es el primer proyecto. El segundo era uno que se llama Beach Club Perfect Day, que era toda una zona conectada con este, pero lo presentaron como un proyecto separado, que era toda una zona de cabañas y con restaurantes y bares y también albercas y tal. Y luego el tercero era la rehabilitación, más bien la reconstrucción, destruyendo el muelle actual, construyendo un muelle nuevo completamente para cruceros privados. Entonces, en realidad, los tres proyectos causaban un gran impacto en esta zona, especialmente que es una zona de influencia del Área Natural Protegida del Caribe Mexicano, que es una región ecológicamente muy sensible por su conectividad con los arrecifes y la zona costera, sobre todo con los arrecifes que nos conectan con Centroamérica, ¿no? Y entonces esto realmente nos causó mucho problema. Vimos que podría darse una gran fragmentación también de ecosistemas. Tenían un problema con, mira, esta es la, ahí ustedes lo están proyectando muy bien, de qué se trataba, era un parque de diversiones enorme.
0: Una especie
1: Y
0: de
1: luego, por
0: Disneylandia.
1: supuesto, la obra no estaba suficientemente lejos del manglar. Se podría destruir los manglares, que también son muy importantes para esa zona. Y desde luego la afectación a la fauna y a la flora, que tiene una cantidad de especies muy importantes y estaba en contra de la norma 059 de la Semarnat. Y también vimos que la dinámica hidrológica se podría ver muy comprometida por la intrusión salina y con efectos acumulativos de descargas subterráneas y el transporte de contaminantes hacia las zonas arrecifales. Así es de que hicimos un estudio realmente muy profundo. Les dimos, o sea, el proyecto se sometió a consulta pública. Este proyecto ingresó en diciembre y nosotros el 8 de enero, por ley, lo hacemos público, la manifestación de impacto ambiental de Perfect Day, del primer proyecto, que es el parque de diversiones. Pero después nos dimos cuenta que habían metido otros dos proyectos relacionados y conectados. Entonces ahí los evaluamos pues integralmente, la verdad. Entonces, este primer proyecto, nosotros ya estábamos listos para resolver negativamente, pero ese día en la tarde la empresa presentó el desistimiento del proyecto. Se desistieron del proyecto y por lo tanto ahí, de acuerdo a la ley, pues nosotros estamos obligados a desistir, a cancelar ya la evaluación de impacto ambiental y cerrar el expediente. pero muchas de las organizaciones están preocupados porque piensan que esta empresa puede volver a presentar el proyecto. Aunque hubiéramos resuelto negativamente, lo podrían volver a presentar. Pero nosotros tenemos todos los elementos técnicos, que son los que te he conversado, que en realidad son negativos desde el punto de vista ambiental y ecológico.
0: Y están preparados incluso para posibles estrategias del tipo de desarticular, digamos, el proyecto, para ver si a cachitos lo pueden ir metiendo y aprobando, ¿no? Esto ya se hizo así en esta ocasión, donde se integra el análisis de estas tres partes del proyecto que nos refiere secretaria, y pues desde ese lugar estarían para lo que sigue. Una pregunta que creo que vale la pena dejar también como reflexión alrededor de esto es: no se trata de una lucha entre turismo y ecología o medio ambiente, sino de cuál va a ser el modelo, entendemos, de turismo, pues que no justamente llegue arrasando con el medio ambiente.
1: Absolutamente. De hecho, nosotros estamos dándole la bienvenida a muchos proyectos turísticos que estamos evaluando, no solamente en la península de Yucatán, Quintana Roo, sino Baja California Sur también. Pero creemos que debemos optar por un turismo más sostenible, con cabañas de menor tamaño, en realidad, como fue el caso de Mayacobá. Mayacobá es un proyecto muy bonito que se estableció en Playa del Carmen, por ejemplo, y tú ahí te das cuenta que tienen cabañas, que tiene también una zona hermosa de piscinas y de playas, pero que no sea tan disruptivo con el medio ambiente, que no tenga que dragar, que no tenga que afectar el arrecife o tenga que destruir los manglares. Es decir, incluso esta misma empresa, nosotros vamos a ir a la zona a principios de junio y bueno, quizás podemos evaluar otro tipo de proyectos, o que la empresa se localice en otro lugar que sea menos frágil, ¿no? Como lo ha dicho también la presidenta Claudia Sheinbaum. Y creo que, te digo, el medio ambiente no está peleado con el desarrollo, por el contrario, le otorga un ingrediente adicional para que sean, porque ¿a qué viene la gente? ¿A qué viene el turismo? Pues a ver las bellezas naturales, nuestras zonas arqueológicas, Y no necesariamente a un parque recreativo con toboganes y con piscinas. Digo, eso está bien para otros lugares, pero en esta zona tan bella, tan hermosa, que tiene tantos lugares preciosos desde el punto de vista cultural y ambiental, creo que tenemos que optar por otras alternativas.
0: Sin duda alguna, pues está clarísimo. Secretaria, muchísimas gracias por estos minutos para la audiencia de Punto de Referencia.
1: Un gusto y gracias por su interés. Y también ayer vi el reportaje de Luisa. Qué bueno que ya estás de vuelta, Azul, porque muchas te gracias. Extrañábamos mucho.
0: Muchas gracias.
1: Bonita mucho gusto noche, de verlas a ambas.
2: Igualmente. El privilegio de escuchar a Alicia Bárcena esta noche aquí en Punto de Referencia y quedarnos con esta frase, precisamente: cuantas veces sea que Royal Caribbean dice yo quiero proponer este plan, tantas veces como la Secretaría de Medio Ambiente va a decir no, muchas gracias, los lo señores. Vemos después, no, muchas gracias, lo vemos después. Pero a ver, justo estaba Alicia Bárcena, la Secretaría de Medio Ambiente, planteando estos otros modelos, estas otras realidades, otras posibilidades. Recordará precisamente usted que ayer revisábamos este acuerdo firmado con 61 mil productores de maíz para garantizar precios justos de sus cosechas. Y bueno, pues este acuerdo no llegó de un día para otro. En realidad es el resultado de meses de negociaciones entre el gobierno federal y agricultores. Es importante este tema porque la presidenta justo señaló que uno de los compromisos con todos los sectores de esta cadena de producción es que las empresas adquieran el maíz nacional antes de importarlo. ¿Qué quiere decir esto? Que lo ponen como la prioridad. El gobierno, por su parte, pues va a proporcionar estos apoyos compensatorios cuando el precio del grano se ubique por debajo de ciertos niveles. Así que esto puede funcionar.
3: Los compradores de maíz en México se comprometen a comprar primero que nada la producción nacional y después a importar. ¿Qué otra cosa se comprometen? A que aunque el precio del maíz del mercado esté en cierto nivel, ellos van a aportar más. ¿A qué otra cosa se comprometen? A que tengan acuerdos con los productores de maíz cuando se va a sembrar el maíz, para que ya quien produce sepa a quién se lo va a vender.
2: Y precisamente siguiendo con estos temas, avanza la construcción de acuerdos en beneficio del sector agrícola nacional. Tras estas mesas de trabajo en la Secretaría de Gobernación, integrantes del Frente Nacional para el Rescate del Campo Mexicano sostuvieron el día de hoy un encuentro colaborativo con la titular de Agricultura, Columba López Gutiérrez. Recordará que esta conversación incluso viene desde ayer. Le contamos precisamente que las autoridades, productores y demás miembros de este sector están analizando propuestas conjuntas para fortalecer el campo. De hecho, uno de los temas centrales sobre la mesa es la revisión técnica para proteger los granos básicos en el marco del T-MEC. El objetivo compartido es crear esquemas que ordenen las importaciones y brinden mayor certidumbre a los productores frente a las fluctuaciones de los mercados internacionales. De igual manera, se trabaja en estrategias para impulsar la competitividad y el propósito es diseñar incentivos, optimizar costos, generar programas de aseguramiento para que las y los agricultores de nuestro país cuenten con las condiciones comerciales más equitativas frente a los socios de Norteamérica. También se están evaluando estas sanciones y también estas soluciones regionales para reactivar cultivos estratégicos, como es el caso, por supuesto, de la siembra de trigo en Mexicali. Únicamente mencionarle que los productores manifestaron esta intradisposición para concluir próximamente esta movilización y también este plantón a las afueras de Gobernación, ¿no? Abriendo pues una nueva etapa de colaboración para el rescate integral del campo. Así que le vamos a seguir informando sobre este tema. Que bueno, pues en otras cosas también tenemos un poquito de todo, querida Azul.
0: Un poquito de todo. Vamos con esto otro. Desde Palacio Nacional, la presidenta Claudia Sheinbaum habló sobre la reducción del flujo migratorio en la frontera entre México y Estados Unidos y señala que desde diciembre de 2023, fecha en que se registró el pico más alto, hasta mayo de 2026 los encuentros disminuyeron en 97.5%, pasando de 305.608 encuentros a 7.621 encuentros. Estas cifras que la mandataria retoma de la Oficina de Aduanas y Protección Fronteriza de Estados Unidos. Al respecto, destaca algunas de las estrategias que ha impulsado su gobierno para regular el flujo migratorio desde nuestro país hacia la Unión Americana. Vamos a escucharlo.
3: Los pocos mexicanos que quieren seguir cruzando hacia los Estados Unidos sin documentación, aquí se les ofrece todas las posibilidades. Si es que son detenidos en Estados Unidos y regresados, tenemos el México Te Abraza para ofrecerles empleo, apoyos de distinto tipo para que se queden en México.
0: Por otro lado, la mandataria mexicana descartó que existan grandes riesgos en el envío de remesas y pagos digitales de connacionales en Estados Unidos. Esto por la reciente orden ejecutiva de Donald Trump para restringir el sistema financiero a migrantes indocumentados. Vamos a verlo.
3: Lo está revisando la Secretaría de Hacienda y pues ya formalmente el embajador de México en Estados Unidos, porque ya recibimos el beneplácito, Roberto Lazzeri, se estará yendo en las próximas semanas. Lo están analizando conjuntamente para poder hablar en su momento con el Departamento de Estado.
0: Sobre este tema, el mandatario estadounidense señaló que esta medida busca evitar actividad financiera transfronteriza, ilícita y riesgosa, lo que dicen también de otras cosas, a la actividad financiera derivada de créditos y servicios financieros a la población extranjera. Esto es inadmisible y está sujeto a deportación. Así lo plantea Donald Trump.
2: Así lo plantean, y justamente siguiendo con información internacional, nos vamos a Cuba, donde Estados Unidos mantiene su estrategia de golpear políticamente y asfixiar la economía y la vida de la población, mientras ofrece al mismo tiempo pues un curita, ¿no?, que dice que les va a ayudar a que no pase justamente por el gobierno cubano. Rusia y China, principales economías del mundo, se alinean con Cuba sin comprometer grandes acciones. Vamos a ver.
4: Rusia, uno de los principales aliados de Cuba, señaló que el bloqueo económico y energético contra la isla ha ocasionado consecuencias catastróficas y medidas sin precedentes que asfixian al pueblo cubano. Agregó que Estados Unidos refuerza la presión con un grupo de ataque de la Armada encabezado por un portaaviones que se ha posicionado en la cuenca del Caribe, comparando el modus operandi con el que Washington secuestró al presidente de Venezuela, Nicolás Maduro, el 3 de enero. China refrendó que Cuba ha sido un aliado de larga portaaviones que se ha posicionado en la cuenca del Caribe, comparando el modus operandi con el que Washington secuestró al presidente de Venezuela, Nicolás Maduro, el 3 de enero. China

0: judiciales y se ha opuesto a que fuerzas externas ejerzan presión sobre Cuba bajo cualquier pretexto. Estados Unidos debería dejar de blandir el garrote de las sanciones y el garrote judicial contra Cuba y dejar de amenazar con la fuerza en cada oportunidad. China apoya firmemente a Cuba en la salvaguarda de su soberanía y dignidad nacional y se opone a la injerencia externa.
1: Como parte del discurso injerencista de Estados Unidos, el secretario de Estado Marco Rubio señaló que Cuba aceptó la ayuda humanitaria de 100 millones de dólares y denunció al gobierno de la isla de ser una amenaza de la seguridad nacional para Estados Unidos.
2: ¿Nos ofende que los cubanos no hayan aceptado nuestros 100 millones de dólares? Bueno, dicen que lo han aceptado. Veremos si eso significa eso, porque aquí está la cuestión. No vamos a hacer ayuda humanitaria que cae en manos de la compañía militar que tienen. Y luego se llevan esas cosas y las venden en las tiendas de todo a un euro y meten el dinero en sus bolsillos. Cuba ha supuesto consistentemente una amenaza para la seguridad nacional de Estados Unidos. Y otra cosa que supone una amenaza para la seguridad nacional de Estados Unidos es que un estado fallido a 90 millas de nuestras costas esté gobernado por amigos de nuestros adversarios.
1: El canciller cubano Bruno Rodríguez acusó a Rubio de mentir nuevamente para instigar una agresión militar que provocaría el derramamiento de sangre de cubanos y estadounidenses. Señaló que Cuba nunca ha sido una amenaza para la seguridad nacional de Estados Unidos. Por el contrario, ese gobierno agrede de forma despiadada y sistemática al pueblo cubano. En La Habana, los cubanos reaccionaron a la intromisión de la Fiscalía de Estados Unidos en asuntos internos de Cuba.
3: Y es una acusación injusta. Yo la guerra no la apoyo. Es inhumana. Porque van a haber muertos, van a haber muchos muertos.
1: Mientras que el presidente de Cuba, Miguel Díaz-Canel, compartió en sus redes imágenes de Raúl Castro, para responder dijo a la infamia más reciente de los enemigos históricos de la nación cubana. La pretensión de encauzar en un tribunal estadounidense al líder de la revolución. En tanto, colectivos cubanos a través de la casa productora Aguaje Films han recreado a manera de sátira al secretario de Estado Marco Rubio en forma de títere, con el que se burlan de la narrativa intervencionista de Estados Unidos.
4: Hola a todos, ¿están listos para aprender hoy? Hoy vamos a aprender cómo hacer que un país pida ser invadido. Es más fácil de lo que parece. ¡Vamos! El primer paso es cortar el combustible. Les dices a todos los países que si le venden petróleo a Cuba, les va a ir muy, muy mal.
1: Punto de referencia, Heriberto Martínez.
5: Bueno, a ver, justamente creo que lo que estamos viendo es cómo el uso de estas redes sociales de pronto está generando, más allá de los memes, propuestas políticas, ¿no? Lo veíamos con el caso de Irán, por ejemplo, en este conflicto han sido los primeros que empezaron a hacer este tipo de videos. Ahora tenemos esta respuesta cubana que es interesantísima. Pero vámonos a Bolivia. En Bolivia, luego de 3 semanas de manifestaciones, 3 personas muertas, decenas de heridas y además de más de 100 personas detenidas, el presidente Rodrigo Paz anunció una reestructuración de su gabinete y la creación de un Consejo Económico y Social, pues para intentar contener las protestas que sacuden al país y a su administración.
6: Tenemos que reordenar un gabinete que tiene que tener una capacidad de escucha. El presidente no puede estar en todas partes.
5: El detonante de las movilizaciones fue la eliminación de los subsidios a los combustibles, medida que disparó los precios en medio de una inflación que ya ronda el 20%. Ahora bien, los manifestantes exigen medidas urgentes que mejoren también estas condiciones económicas en Bolivia y, sin embargo, con el paso de los días, pues estas demandas escalaron hasta exigir la renuncia de Rodrigo Paz.
7: Estamos pidiendo renuncia por todas las cosas que ha hecho de la gasolina basura, de los decretos que ha sacado, sí, toda esa situación en contra del pueblo boliviano.
5: Tema: la Comisión Interamericana de Derechos Humanos manifestó su preocupación por el aumento en el conflicto social, pidiendo al Estado priorizar el diálogo, respetando por supuesto el derecho a la protesta. Paralelo a estas manifestaciones, el gobierno de Bolivia expulsó a la embajadora de Colombia, a Elizabeth García Carrillo, luego de que el presidente Gustavo Petro consideró como insurrección popular las marchas que, bueno, pues mostraban esta exigencia como la renuncia del presidente boliviano. Todo un tema este que tenemos aquí. De hecho, en respuesta, Colombia ya declaró el fin de funciones del encargado de negocios boliviano en Bogotá, Ariel Percy Molina.

0: aplicando reciprocidad bajo el artículo 9 de la Convención de Viena de 1961, un episodio que marca uno de los momentos más delicados en la relación entre ambos países.
1: Bueno, y en medio de las negociaciones entre Irán y Estados Unidos para lograr la reapertura en el Estrecho de Hormuz, ambas naciones han lanzado en las últimas horas nuevas amenazas o actos de propaganda que reavivan el conflicto. El presidente, bueno, más bien un conflicto que nunca muere, el presidente Donald Trump prometió que su país recuperará las reservas de uranio altamente enriquecido de Irán.
2: ¿Puede conservar su uranio altamente enriquecido?
3: No,
2: lo tendremos, lo necesitamos, no lo queremos, probablemente lo destruiremos después de obtenerlo, pero no vamos a dejar que lo tengan.
1: Mientras tanto, la Guardia Revolucionaria de Irán advirtió a Estados Unidos que cualquier intento de reabrir el Estrecho de Hormuz a través de la fuerza provocará una respuesta militar. El secretario de Estado estadounidense, Marco Rubio, anunció que espera una resolución pacífica ante la visita del jefe del ejército pakistaní a Irán para que impulse la diplomacia y ponga fin a la guerra.
0: Pues ahí está, después de todos estos momentos que nos muestran una realidad internacional bastante dura, bastante conflictiva, muy convulsa, déjese ahí, vámonos con Jairo Calixto.
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1: Pumas Cruz Azul se enfrenta esta noche y Diego Camacho se encuentra allá. Adelante, Diego, ¿qué traes?
9: Hola Luisa, muy buenas noches. Pues como puedes ver, estoy en las mismísimas puertas del Estadio Azul, que esta noche volvió a ser casa del Cruz Azul, aunque sea por un día, para la final del torneo mexicano de fútbol entre la Máquina y los Pumas de la UNAM. El partido estuvo envuelto, Luisa, en un fuerte operativo de seguridad, en donde vinieron hasta 3,000 elementos de las fuerzas públicas para resguardar la colonia Nochebuena y todos sus alrededores y ver que no ocurriera ningún tipo de inconveniente entre aficionados de ambos equipos. Hasta el momento todo ha transcurrido de manera muy tranquila, pero no solo el operativo fue para resguardar la calma, sino también para buscar detener a los revendedores. Este tipo de vendedores que se han vuelto tan comunes en los partidos, en los conciertos, en todo tipo de eventos en nuestro país, Luisa. Pero también platiqué con diversos aficionados, tanto de Pumas como de Cruz Azul, para preguntarles qué opinaban de este operativo y qué esperaban del partido. Esto fue lo que me dijeron.
10: Y pues sinceramente veo muy seguro los alrededores del estadio. Digo, al final la afición Puma somos muy respetuosos, somos una afición pulcra. Entonces pues también
3: eso se respira.
11: Nosotros venimos de Puebla, la verdad siento que he estado súper bien, fue muy seguro, encontramos un estacionamiento súper fácil, pues estuvo bien la verdad.
12: Estoy aquí.
13: Pues evitar todos los revendedores, todo eso, que no se pongan muy agresivos los mismos entre porras, todo eso.
3: ¿Y cómo ha sentido el ambiente de la gente?
13: Está tranquilo. Imagínate, ¿dónde está tranquilo el ambiente?
9: Y bueno, esto será algo de lo que se vivirá en nuestro país de aquí al domingo, que se lleve la final de vuelta en el Estadio Olímpico Universitario. Sin más por mi cuenta, regreso contigo al estudio. Hasta luego, Luisa. Okay,
0: gracias, querido Diego. Pero
1: me ignoró.
0: Es lo que te iba a decir. Es que Diego creo que no nos alcanzaba a escuchar que presenta Azul Alzágar, a quien le estaba ya mandando un gran abrazo por acá. Pero por supuesto, bueno, a todos los aficionados del deporte que están en este momento emocionadísimos con este tema de la final Cruz Azul Pumas, seguiremos conversando con ustedes. Síguenos acompañando aquí en Punto de Referencia. Azul Alzaga, un privilegio no solo tenerte de vuelta, sino poder compartir la información y este espacio contigo.
1: Muy feliz yo de estar aquí de vuelta contigo, con toda nuestra audiencia, también con Dieguito, al cual queremos mucho, mucho, mucho. Nos vemos mañana en punto de las 9, que descanse.
0: Hasta luego.
14: Para pues la isla de Cuba enfrenta una situación de crisis energética y producto del bloqueo estadounidense sobre la isla de más de 6 décadas. En ese sentido, los gobiernos tanto de China como de Rusia se pronunciaron sobre esta agresión de parte de Estados Unidos. Aquí les contamos.
15: Rusia, uno de los principales aliados de Cuba, señaló que el bloqueo económico y energético contra la isla ha ocasionado consecuencias catastróficas y medidas sin precedentes que asfixian al pueblo cubano. Agregó que Estados Unidos refuerza la presión con un grupo de ataque de la Armada, encabezado por un portaaviones que se ha posicionado en la cuenca del Caribe, comparando el modus operandi con el que Washington secuestró al presidente de Venezuela, Nicolás Maduro, el 3 de enero. China refrendó que Cuba ha sido un aliado de larga data, expresando su oposición a cualquier intento de fuerzas externas para aplicar presión en la isla bajo cualquier pretexto.
16: China siempre se ha opuesto firmemente a las sanciones unilaterales ilegales que carecen de fundamento en el derecho internacional y no están autorizadas por el Consejo de Seguridad de la ONU. Se ha opuesto al abuso de los medios judiciales y se ha opuesto a que fuerzas externas ejerzan presión sobre Cuba bajo cualquier pretexto. Estados Unidos debería dejar de blandir el garrote de las sanciones y el garrote judicial contra Cuba y dejar de amenazar con la fuerza en cada oportunidad. China apoya firmemente a Cuba en la salvaguarda de su soberanía y dignidad nacional y se opone a la injerencia externa.
15: Como parte del discurso injerencista de Estados Unidos, el secretario de Estado Marco Rubio señaló que Cuba aceptó la ayuda humanitaria de 100 millones de dólares y denunció al gobierno de la isla de ser una amenaza de la seguridad nacional para Estados Unidos.
17: Nos ofende que los cubanos no hayan aceptado nuestros 100 millones de dólares. Bueno, dicen que lo han aceptado. Veremos si eso significa eso, porque aquí está la cuestión. No vamos a hacer ayuda humanitaria que cae en manos de la compañía militar que tienen. Y luego se llevan esas cosas y las venden en las tiendas de todo a un euro y meten el dinero en sus bolsillos. Cuba ha supuesto consistentemente una amenaza para la seguridad nacional de Estados Unidos. Y otra cosa que supone una amenaza para la seguridad nacional de Estados Unidos es que un estado fallido a 90 millas de nuestras costas esté gobernado por amigos de nuestros adversarios.
15: El canciller cubano Bruno Rodríguez acusó a Rubio de mentir nuevamente para instigar una agresión militar que provocaría el derramamiento de sangre de cubanos y estadounidenses. Señaló que Cuba nunca ha sido una amenaza para la seguridad nacional de Estados Unidos. Por el contrario, ese gobierno agrede de forma despiadada y sistemática al pueblo cubano. En La Habana, los cubanos reaccionaron a la intromisión de la Fiscalía de Estados Unidos en asuntos internos de Cuba.
18: Y es una acusación injusta. Yo la guerra no la apoyo. Es inhumana. Van a haber muchos muertos.
15: Mientras que el presidente de Cuba, Miguel Díaz-Canel, compartió en sus redes imágenes de Raúl Castro para responder, dijo, a la infamia más reciente de los enemigos históricos de la nación cubana, la pretensión de encauzar en un tribunal estadounidense al líder de la revolución. En tanto, colectivos cubanos a través de la casa productora Aguaje Films han recreado a manera de sátira al secretario de Estado Marco Rubio en forma de títere, con el que se burlan de la narrativa intervencionista de Estados Unidos.
12: Hola a todos, ¿están listos para aprender hoy? Hoy vamos a aprender cómo hacer que un país pida ser invadido. Es más fácil de lo que parece. ¡Vamos! El primer paso es cortar el combustible. Les dices a todos los países que si le venden petróleo a Cuba, les va a ir muy, muy mal. ¿Cómo le llamamos a eso?
15: 11 Noticias, Heriberto Martínez Reyes.
14: Y mire usted, justamente en relación con la situación en la isla, el día de hoy se convocó a una manifestación a la población cubana en contra de la injerencia estadounidense. El gobierno de la isla convocó a estas actividades que están teniendo lugar, sobre todo en La Habana. La cita es en la tribuna antiimperialista y la población se encuentra refrendando su apoyo a Raúl Castro y su rechazo a las agresiones que desde Washington se implementan contra la isla. En otros temas, en Hungría, una persona murió y 7 resultaron heridas por la explosión de una refinería local del grupo energético más grande del país. El primer ministro Peter Maguire explicó que aún no se ha logrado controlar el incendio, pues la explosión ocurrió en un oleoducto y en un contenedor de sustancias peligrosas. Muy bien, pues hasta aquí la información internacional en este día de transmisión desde el Aeropuerto Internacional de la Ciudad de México.
19: Te preguntaría, Ingrid, ¿hay familiares de las mexicanas que vienen de esta flotilla global Sumut ya con regreso a territorio nacional? ¿Hay asesoría legal, sus abogados, representantes de derechos humanos? ¿Cuál es el panorama, la recepción que va a haber para este grupo de mexicanas y mexicanos?
14: Pues la verdad es que ya se está constituyendo un escenario muy, muy emotivo. Por supuesto, hay familiares tanto de Sol como de Violeta aquí en la puerta E3 de la terminal 1 del aeropuerto. Se están aglomerando los familiares. Estamos viendo también banderas de Palestina, por ejemplo. Trajeron un poco de música, muchas flores, regalos e incluso la maqueta de un barquito, simbolizando la flotilla global Sumut. La verdad es que todo pinta para ser un momento muy emotivo en cuanto ellas atraviesan las puertas.
19: Pues estaremos pendientes de tus reportes. Por lo pronto te agradecemos a ti y al equipo del 11 desde el Aeropuerto Internacional de Ciudad de México, Ingrid Sánchez, nuestra compañera. Y nos vamos ya con otros asuntos importantes para hablar de la Ciudad de México, que modificó Angie su legislación para regular ya el uso de los teléfonos celulares. Esto va a ser en las escuelas de nivel básico.
20: Es una medida que intenta frenar las distracciones, también el ciberacoso y mejorar sobre todo el aprendizaje en las aulas. Es alineándose con las recomendaciones emitidas por la UNESCO. Nuestra compañera Gabriela Jiménez nos explica de ello.
21: La lista de entidades que regulan el uso de celulares en escuelas de nivel básico continúa creciendo. El Congreso de la Ciudad de México aprobó por unanimidad incorporar el principio de aprendizaje digital para que se garantice el uso saludable de dispositivos móviles en los procesos educativos en primarias y secundarias.
22: Se propone reformar el artículo 7 de la Ley de Educación para incorporar el principio de aprendizaje digital responsable, promoviendo hábitos saludables que permitan aprovechar la tecnología sin que se convierta en un factor de distracción o afección emocional.
21: La modificación a la Ley de Educación Capitalina en sus artículos 9, 64 y 129 también incorpora el principio de aprendizaje digital responsable y de corresponsabilidad para que profesores, tutores y alumnos trabajen en estrategias del uso responsable de la tecnología con el objetivo de reducir deficiencias en el aprendizaje y situaciones de violencia como el ciberacoso escolar.
23: El 75% de los maestros consideran que los estudiantes se distraen constantemente con sus celulares en clase. Y la UNESCO calcula que por cada distracción los niños se tardan hasta 20 minutos en recuperar la concentración. Según la ONU, uno de cada 3 niños ha estado expuesto a contenido sexual inapropiado o ha sufrido ciberacoso.
21: Querétaro, Estado de México y Morelos también han modificado su legislación local para regular el uso de teléfonos celulares en los planteles escolares. La Ciudad de México es la cuarta entidad en sumarse a esta iniciativa. 11 Noticias, Gabriela Jiménez.
19: Y hablamos de temas de seguridad ahora, porque la presidenta Claudia Sheinbaum afirmó que las detenciones recientes en Morelos de Agustín T., presidente municipal de Atlatlahuacán, la de Irving S., exalcalde de Yecapixtla, así como de otros 4 funcionarios municipales, son muestra de que en su gobierno no hay impunidad. Y además dijo, no se protege a nadie.
2: Ayer parte de lo que vivimos en o las detenciones, pues tienen que ver con que hubo gente que cuando fui a esa zona me dijo, presidenta, aquí no nos gusta lo que está pasando. Y a partir de ahí se abrió una carpeta de investigación, que llevó muchos meses de investigación. Pero ya que se tuvieron las pruebas, la fiscalía actuó y se actúa. Entonces, cero impunidad.
19: Resaltó que la Estrategia Nacional de Seguridad pone mayor énfasis en el combate a la impunidad y la atención a las causas de las violencias.
2: Y nuestro gobierno está sólido y está fuerte. Primero, porque estamos cerca del pueblo. Segundo, porque estamos cumpliendo. Y tercero, porque la gente sabe que estamos actuando con rectitud. Y tenemos autoridad moral y política en el país.
19: Bueno, vamos ahora a actualizarle la información que le dábamos ayer sobre el boxeador Omar C., hijo del excampeón mundial de box Julio César Chávez. Bueno, fue puesto en libertad luego de haber sido detenido el miércoles pasado por elementos de la policía estatal y trasladado al centro penitenciario de Aguaruto. En audiencia de imputación, el juez concedió al hijo del excampeón mundial la libertad condicional luego de haberlo vinculado a proceso por violencia familiar. De esta manera, Omar, acusado por agredir a su pareja, podrá enfrentar su proceso en libertad. Revisemos este tema de redes sociales y la difusión de un video grabado en las oficinas de la Suprema Corte de Justicia promoviendo una marca de frituras. Miren, ya el máximo tribunal del país reafirmó su compromiso con el uso responsable de sus instalaciones y también afirmó que no otorgó permiso alguno para la realización de estos videos, ni tampoco el ministro Espinosa Betanzo trabajaban las dos personas implicadas. En el comunicado se lee textual, miren, dice: la difusión de este contenido se realizó a título estrictamente personal y no representa, respalda ni constituye una actividad institucional de este máximo tribunal. Eso es textual por parte de la Corte, está en redes. Además, indicó que les fue solicitado a los dos jóvenes involucrados en este asunto el retiro inmediato de este material en las redes. Ambas jóvenes presentaron su renuncia inmediata e irrevocable por lo ocurrido.
20: Y mira, aquí en la Ciudad de México, el delito de phishing, el robo de datos personales mediante la suplantación de identidad, será sancionado hasta con 6 años de prisión y 600 UMAS, equivalentes a unos 70,386 pesos. El Congreso capitalino, esta modalidad de fraude electrónico en el Código Penal local. Vamos a escuchar al presidente de la Comisión de Administración y Procuración de Justicia, Alberto Martínez Urincho.
6: A que mediante engaño digital consciente, consistente en la creación o uso de mensajes, páginas electrónicas, dominios, aplicaciones o cualquier otra interfaz tecnológica que simule ser legítima, induzca a una persona a revelar, capturar o proporcionar datos personales, financieros o de autentificación con la finalidad de obtener un beneficio indebido para sí o para un tercero o para causar un perjuicio, se le impondrá de 3 a 6 años de prisión y de 200 a 600 unidades de medida y actualización de multa.
20: Y es que mira, a nivel nacional, la probabilidad de ser víctima de un ciberataque creció en un 75% de 2019 a 2021, con un aumento de 300 millones a 120 mil millones de intentos de fraude electrónico, equivalente a 1.200 diarios, de los cuales la mayoría son cometidos contra adultos mayores.
23: mientras la tecnología avanza, las leyes no pueden quedarse detenidas. Hoy, miles de personas reciben mensajes falsos, ligas fraudulentas.

0: pues llamadas que buscan engañarlas para quitarles sus ahorros, su identidad y su tranquilidad. Muchas veces quienes resultan más afectados son nuestros adultos mayores.
1: Bueno, ahí escuchábamos a Olivia Garza de los Santos, diputada del Partido Acción Nacional en la Ciudad de México. Bueno, pues diputadas y diputados capitalinos aseguraron que con la nueva tipificación se garantizará la sanción a esta nueva modalidad y se mejorará su persecución para reducir su comisión en la Ciudad de México.
2: Y seguimos con temas capitalines porque, pues ya, se esperaba, ¿no? Tiene un mes de inauguración la ciclovía de Tlalpan y ya hay personas que la han invadido y tienen su multa respectiva. La Policía de Tránsito de la Secretaría de Seguridad Ciudadana ha levantado hasta el momento 200 infracciones automovilistas por invadir este carril confinado. Esto ocurrió del 19 de abril al 19 de mayo y miren, 188 de las infracciones correspondieron a personas que así simplemente dijeron, aquí me puedo estacionar, este paso me lo permite, en plena ciclovía. 12 de estas sanciones fueron por circular en el carril exclusivo. Las revisiones se realizaron de manera aleatoria para prevenir este tipo de conductas que sin duda ponen en riesgo la seguridad de todos, de ciclistas, de peatones, de quienes están utilizando esta ruta inaugurada apenas el 19 de abril. Y bueno, seguirán las sanciones, así que hay que respetar la ciclovía.
1: Vamos ahora a conocer las condiciones meteorológicas para este viernes y el fin de semana.
3: Este viernes se pronostica tiempo en la Ciudad de México, un cielo despejado y soleado por la mañana y nublado por la tarde, además de esperar algunas ligeras y moderadas lluvias, así que tómese un impermeable. La temperatura mínima será de 13 a 15 grados y la máxima de 26 a 28 grados. En la mayor parte del territorio nacional se presentarán cielos nublados y habrá precipitaciones de fuertes a muy fuertes al noreste del país y precipitaciones moderadas en el centro. Y en la península de Yucatán habrá ligeras lloviznas. Por su parte, las rachas de viento se presentarán en casi todo el territorio nacional, alcanzando los 40 km por hora en la capital. Tome sus previsiones, manténgase hidratado y con paraguas en mano. 11 Noticias.
2: En otros asuntos, hubo un importante decomiso de droga en Sinaloa y en Chiapas. Fueron detenidos 10 policías y agentes del Ministerio Público. El caso es tortura. Esto y más en las breves de seguridad.
4: La Secretaría de la Defensa Nacional realizó el cambio de 28 mandos en sus comandancias regionales y coordinaciones territoriales de la Guardia Nacional en 9 estados del país. Estos son Sinaloa, Zacatecas, San Luis Potosí, Jalisco, Oaxaca, Chiapas, Guerrero, Estado de México y Coahuila. La dependencia precisó que este relevo de mandos tiene el objetivo de impulsar el cumplimiento de la Estrategia Nacional de Seguridad Pública. En Sinaloa fueron desmantelados 3 laboratorios clandestinos para la elaboración de drogas sintéticas en los poblados Los Aros y Los Cedritos. En el operativo se aseguraron, entre otras sustancias, más de 4.500 kilogramos de metanfetamina y 8.500 litros de diferentes sustancias y precursores químicos. Las acciones fueron realizadas por la Secretaría de Marina y la Fiscalía General de la República. Se estima que la incautación representa una afectación económica a la delincuencia organizada de más de 923 millones de pesos. La Fiscalía de Chiapas detuvo en Tuxtla Gutiérrez a 10 elementos policíacos y del Ministerio Público como presuntos responsables de actos de tortura contra 2 personas detenidas el 14 de marzo pasado. El caso se viralizó en redes sociales con un video en el que se ve a estos elementos interrogando a las personas detenidas con bolsas de plástico en el rostro. Un juez de control del Estado de México condenó a 5 años 5 meses de prisión a la expresidenta municipal de Capulhuac, Selene Hernández, luego de encontrarla responsable del delito de abuso de autoridad. La exalcaldesa fue denunciada en 2025 por una empleada del DIF municipal por agresión física y verbal. En Guanajuato, personal de la Fiscalía General de la República cateó, aseguró y clausuró 9 tiendas de productos chinos denunciadas por vender mercancía pirata. 11 Noticias.
2: Y
1: Mire, México y Estados Unidos reafirmaron la cooperación bilateral en materia de seguridad y migración. La presidenta Claudia Sheinbaum recibió al secretario de Seguridad Nacional de Estados Unidos, Mark Wayne Mullin, esto para dar continuidad a los acuerdos entre ambas naciones. Bueno, y ahora nos vamos hasta Palacio Nacional a la conferencia matutina.
5: Gracias a todas y a todos. Nosotros y ustedes, y Miriam Morales, embajadora de México Imparable, de la región mixteca, van a platicar porque fueron una carrera a la muralla china.
6: Y ganaron. 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
5: Y además viene la última carrera, ¿verdad? La última carrera de México Imparable. Vamos a seguir, pero por lo pronto de los que anunciamos. Entonces queremos platicarles de esta extraordinarias mujeres y hombres, porque fueron mujeres y hombres, el serial México Imparable. Bueno, entonces presentamos estos dos temas. Antes de ello hay un enlace a Michoacán, porque estamos iniciando un programa que se llama Maratones de Lectura con las y los jóvenes de México. Inicia el día de hoy y está Abraham Carro, director del INJUVE, con el gobernador de Michoacán. Vamos a hacer un rápido enlace y al cierre de la conferencia, suave patria. Bueno, vamos a Michoacán, luego Ana Valdés y luego Estrellita, Lorena y Miriam. Adelante.
7: Muy buenos días, presidenta de la República. Muchas gracias, estamos muy contentas y contentos de saludarle aquí desde Michoacán, de la mano de la SEP y a través de su instrucción, y echamos adelante Jóvenes Transformando México. Damos por iniciado en todo el país, en cientos, miles de escuelas y cientos de plazas públicas. Más de 1,500,000 de jóvenes están en este momento participando en este maratón por la lectura. Le quiero dejar la palabra a nuestra querida Denise, que le platica un poco de lo que va esta jornada para que todo el pueblo de México esté informado. Adelante, Denise.
8: Buenos días, presidenta, y a todos los que nos escuchan. Soy Ana Denise. Hoy, en el Día del Estudiante Soñador, divertido, creativo, estamos aquí en uno de los puntos del Maratón por la Lectura que se está realizando en todo
5: también
8: el país.
5: Hay oposición en el Maratón de Lectura.
9: Decirle, presidenta, a usted y a quienes nos escuchan, que estamos aquí, los jóvenes, con el corazón intempestivo, firmes en la creencia del poder que tienen la literatura, CIA, como herramientas de memoria histórica y también como herramientas para imaginar, como decía Rosario Castellanos, que debe haber otra manera posible de ser joven, debe haber otra manera posible de ser humano y de ser libre. Soy Olivia López, poeta y escritora mexicana.
5: Muchas gracias.
10: Por acá les habla Tania Sofía, una estudiante normalista de educación especial. Tengo 21 años y quiero comentarles que este es un momento histórico, porque por primera vez muchos jóvenes salimos a las calles, a las plazas, a las escuelas, a leer, a escribir, a divertirnos, a soñar, a pensar que otro mundo es posible, pero sobre todo a transformar nuestro país. En verdad, muchas gracias, presidenta.
5: Adelante.
7: Presidenta, Alfredo. Muchísimas gracias, doctora, presidenta, valiente. Estamos aquí con los jóvenes de Michoacán. Bueno, presidenta, la lectura es cultura y es libertad. Así que los jóvenes son eso, son libertad, tenemos que impulsarlos y que viva la lectura. Un abrazo, queridísima presidenta. ¡Bravo!
11: Gracias, presidenta.
5: Gracias, Abraham. A ver, Abraham, muy rápido, ¿por qué no dices en qué consiste el maratón de lectura?
11: Claro que sí, presidenta, le platico. En miles de escuelas y cientos de plazas
7: jóvenes están saliendo a leer en voz alta, a regalar libros gracias al Fondo de Cultura Económica, estamos repartiendo miles de libros, se está leyendo poesía, se están haciendo concursos literarios y vamos a estar todo el día al mismo tiempo en todas estas plazas generando estos espacios de lectura, de libertad, y bueno, el objetivo es que esto se construya en un ejercicio permanente.

0: De impulso a la lectura, del fomento, la participación y la integración de los jóvenes. Entonces, bueno, la participación está en los 32 estados y en todos los municipios de nuestro país. Hasta allá está llegando la lectura, hasta allá está llegando el gobierno de México para impulsar este bonito evento, este bonito proceso, y vamos a seguir trabajando con las y los jóvenes de México, fomentando, como siempre, que lean, que se cultiven y que se formen en la transformación.
1: Abraham, ¿cada cuándo van a hacer los maratones? Ahora estoy yo de entrevistadora.
0: Muy bien, presidenta, pues mire, lo tenemos programado por lo menos una vez al mes de manera nacional, pero se están instalando todas las semanas ejercicios estatales como el que estamos llevando a cabo para hacer estos espacios de debate, de discusión, de lectura, en donde vamos a estar impulsando a través de escritoras y escritores mexicanos, muchos de ellos jóvenes, que van a impulsar laboratorios de escritura para aquellas y aquellos que quieren participar puedan hacerlo. Por favor, escríbanos en nuestras páginas y redes sociales, porque ahí vamos a estar publicando todas las semanas dónde vamos a estar, cómo vamos a estar impulsando estos espacios. Y bueno, pues bienvenidas y bienvenidos todos, aquí nadie sobra, todos son muy bienvenidas, muy bienvenidos, y esperamos que ni un solo joven se quede atrás y que participe en este proceso que estamos llevando a cabo de fomento a la lectura, presidenta.
1: Gracias, Abraham, es parte de Jóvenes Transformando México. Bueno, vamos. ¿Ah? ¿Había otro? No. Ana.
2: Muchísimas gracias. Primero que nada, señora presidenta, por permitirme estar aquí otra vez. Es un gran honor. También a ustedes en la audiencia, desde luego, y aquí presente, y a nuestras compatriotas. Es realmente un honor. Hoy tengo muy buenas noticias de un grupo que a veces no sale en los títulos más importantes de los periódicos económicos, pero que está creciendo y haciendo crecer muchísimo a Estados Unidos y también a nuestro país, que son las mujeres mexicanas en Estados Unidos. Es realmente un honor, yo soy una de ellas, entonces me identifico tremendamente con ellas. Me emociono, perdón. Pero es que es increíble verla ahora con números, porque ya lo vivimos, la gente en la audiencia que tiene familia, que ha estado en Estados Unidos, sabe lo que es estar allá y sabe lo que es la lucha, ¿no? Con todas las cosas buenas que hay, pero también con todo lo que implica estar fuera de tu país, lejos de tu comida, de tu gente, de tu idioma, de tus tradiciones, etcétera. Y cuando vemos el resultado de este grupo, es realmente de muchísima admiración. Y no lo digo porque obviamente yo sea parte de esto, sino porque lo veo diariamente con todos mis compatriotas en Estados Unidos. Entonces, bueno, con eso vamos a empezar. Creo que tenemos una gráfica antes, ¿verdad? Antes que esa. Exacto, gracias, esa es la que quería. Les voy a empezar con los números. Y este número, tengo, señora presidenta, muchísimas gracias por dejarnos, es la primicia. No hemos nosotros, de hecho, lanzado el reporte todavía, pero les traigo la primicia. Este es un número que nadie sabe hasta el día de hoy, excepto adentro de nuestra organización. Las mujeres mexicanas que trabajan en Estados Unidos, y déjenme aclarar, las mujeres mexicanas inmigrantes y las que nacieron allá también, es el conjunto de las mexicanas que están de origen mexicano que están en Estados Unidos, aportan más de $1 billón al año. Estamos hablando que es la mayoría de la aportación de las mujeres latinas y es una aportación fuertísima de las mujeres en general en Estados Unidos. Adelante. Para que tengan un contexto de quiénes son y cuánto crecen demográficamente también, hay 22.2 millones de latinas en Estados Unidos. 14 millones de esos 22 son mexicanos de origen mexicano. Entonces, estamos hablando de un porcentaje altísimo, desde luego, que tiene además ciertas características por las que somos tan productivas y que no es nada más lo que hacemos hoy, sino, volvemos a lo mismo, la tendencia. Primero que nada, una de cada cuatro mujeres en Estados Unidos es latina. Yo no sé si ustedes conocían este concepto. Uno de cada cuatro mujeres en Estados Unidos es latina y una de cada cinco mujeres es mexicana. La edad de las mexicanas es muy importante porque nuestra edad promedio, la mía no, desde luego, pero la edad promedio en Estados Unidos es 30 años, cuando la edad promedio de las mujeres en el teatro, ya hemos hablado antes de del beneficio que es que seamos una comunidad tan joven, pero esto es sumamente importante por los números que les voy a dar enseguida. Adelante, por favor, la siguiente. Hay casi 8 millones de mexicanas trabajando en Estados Unidos. A pesar de que somos comunidad tan joven, tenemos casi 8 millones de mexicanas trabajando. Y esto, aquí hay un número que a mí me impacta muchísimo, que es que el 69% de las mexicanas trabajan. Acuérdense otra vez que somos muy jóvenes. Entonces estamos hablando que los jóvenes empiezan a trabajar temprano y que la gente de más de 18 años está trabajando varios turnos y está trabajando, y por eso es el éxito de esta contribución económica. Adelante. La siguiente, por favor. Bueno, ya, ¿a qué se debe? Hay muchas razones. La primera es la juventud, desde luego, ¿no? Pero también al emprendimiento. Más del 50% de las mexicanas en Estados Unidos piensan que para su avance en ese país necesitan fundar un negocio. Eso es un número inmenso, porque la comunidad americana es muy bien conocida por los negocios, pero la comunidad americana tiene un índice del 42%. Las mexicanas en Estados Unidos, el 50% piensan que tiene que tener un negocio. Adelante. Y el 82% de las mexicanas están enfocadas en construir un patrimonio. Para ellas no es, y eso es también es una diferencia con otras mujeres en Estados Unidos, ellas no están pensando nada más en hacer negocio. Ellas no están pensando no nada más en el dinero. Claro que el dinero importa mucho y claro, las mexicanas también tienen ambición, pero ellas están pensando en construir un patrimonio. Cuando ellas compran una casa y especialmente cuando están fundando un negocio, ellas están pensando en sus familias pasados, en sus congéneres y también en sus hijos. Ellas quieren dejarle algo a sus hijos, porque para nosotros la familia es sumamente importante. Y acuérdense que dentro de un negocio y con cualquier otra misión, lo más importante es qué te motiva a hacerlo. Y esto hace a las mujeres mexicanas muy poderosas, que la motivación es crear un patrimonio para la gente alrededor de nosotros. Adelante. Hay otro ingrediente muy importante por lo que las mexicanas están teniendo excelencia. Uno es el optimismo. Aquí vemos uno de los resultados del reporte que vamos a lanzar. El 26% de las mexicanas piensan que ahorita están mucho mejor que hace 2 años. Y recuerden que estamos pasando en Estados Unidos una situación muy retante. Es una situación en la que uno esperaría que este resultado sería menor, ¿no? ¿Por qué? Por todos los retos, vuelvo a repetir, no quiero ponerle un calificativo más que eso, pero por los retos que estamos pasando en ese país. Pero sin embargo, las mexicanas siguen pensando que están mejor que hace 2 años. También piensan que están mejor que sus padres y también en nivel igual que las no mexicanas piensan que sus hijos van a estar bien. Y para ustedes que han estado, algunos de ustedes que han estado en Estados Unidos últimamente, eso es un término muy optimista. Adelante, la siguiente, por favor. Otra de las características que a mí me fascinaron como mexicana que soy es que las mexicanas se sienten listas para ser líderes. Esto es sumamente importante. Ustedes, este reporte, creo que lo había mencionado la vez pasada, lo hicimos con Kantar Estados Unidos, que es una de las organizaciones, de hecho es la organización líder a nivel mundial del consumidor, ¿no? Del consumidor en general. Y de acuerdo a los números de Kantar, el 69% de las mexicanas dicen que están listas para liderar. Acuérdense, el 70% de las mexicanas. Volteen alrededor y vean a las mexicanas que conocemos, el 70% de todas esas están listas para liderar. El número de otras mujeres que no eran mexicanas es 59. Hay un gran movimiento de liderazgo en Estados Unidos, pero las mexicanas son las que piensan que tienen más liderazgo de todas. Adelante. ¿Y qué causas las mueven? Porque eso también es muy importante. Desde luego, como se puede esperar, una de las causas más importantes es los derechos de los inmigrantes. Porque hayas nacido allá o no, estás afectado por eso. No nada más por tu familia inmediata, sino por la percepción de lo que es una latina en Estados Unidos. La percepción es sumamente importante. Nosotros trabajamos mucho para que las representaciones en medios, tanto en entretenimiento como en noticias,

0: sean positivas. Claro que reportamos y hay que reportar problemas y demás, pero es muy importante que la representación de las latinas sean estos números, no las, el pequeño índice que tenemos de criminalidad o un índice de gente que está sufriendo tremendamente, que sí, hay un 16% de las mexicanas en Estados Unidos que viven en la pobreza, pero hay 84% que no viven en la pobreza. Y nadie está hablando de eso. Entonces, la representación es muy, muy importante. Y para las mexicanas, una de las cosas que más motiva esta representación y esta necesidad de que nos vean como lo que somos en base a estos números es los derechos de los inmigrantes. Y también los derechos de las mujeres. Una de las cosas que vemos, y no tengo tiempo para ahondar en esto, pero una de las características también muy bellas de las mexicanas en Estados Unidos es que tienen una devoción, podríamos decir, por causas como el calentamiento del mundo, por el ambiente, por la conservación de animales, por los derechos de muchas comunidades que no tienen derechos en algunos países, etcétera. Y entonces, bueno, claro, el derecho de las mujeres es muy importante para las mexicanas. Y como se pueden dar cuenta, estos promedios, tanto la del derecho de las mujeres como los derechos de inmigrantes, son más prominentes en nuestra comunidad. Siguiente, por favor. Y otra cosa, y la presidenta ha hablado de esto muchas veces, también nosotros lo documentamos, es la importancia de la familia, que es una de los regalos que traemos a cualquier país al que vayamos, que tenemos en este país, gracias a Dios, y después que llevamos a los países a los que vamos. Estados Unidos es uno de ellos, que es la devoción y la dedicación a la familia. Y aquí hay dos índices muy interesantes. El 45% de las mujeres mexicanas en Estados Unidos está casada. Comparada con las no mexicanas, es 36%. Y el 60% de las mujeres en Estados Unidos tienen hijos, y nada más el 54% de las no mexicanas tienen hijos. Y esto, volvemos a lo mismo, hablamos de esta motivación para hacer un negocio y crear patrimonio, ¿no? Para la familia, para los hijos, etcétera. Entonces, esto es sumamente importante. Siguiente, por favor. Ok. Bueno, tenemos muchos datos que les vamos a compartir en el futuro, pero quiero terminar diciéndoles que estos números son muy importantes, pero creo que lo más importante es la intensidad con la que las mexicanas trabajan, ya vimos, con lo que las mexicanas emprenden. Aquí hay una gráfica que les compartiré en el futuro de cómo emprenden negocios. Y cómo las mexicanas se integran por su juventud constantemente, cada año, a esa fuerza de trabajo de 18 años. Esto es una tendencia. Las mexicanas no son el futuro del país, Estados Unidos. Son el presente de este país. Y es sumamente importante que nos empiecen a conocer por eso. Somos el presente y estos son los datos que lo confirman. Gracias.
1: Gracias, señora presidenta.
2: Adelante. ¿Quién va a hablar primero?
3: Muy buenos días, doctora presidenta. Buenos días a todos. Muchísimas gracias por el espacio. Mi nombre es Miriam Morales Hernández, actual embajadora de México Imparable, y me siento muy orgullosa de formar parte de este gran equipo, de promover el deporte, la cultura. Agradezco a Estrellita, a Lorena, por abrirme las puertas y por confiar plenamente en mí. Soy orgullosamente mixteca, tlaxiaqueña, y bueno, el pasado fin de semana competimos en la Gran Muralla China. Por primera vez, dos mujeres mixtecas y tres rarámuris compitieron por primera vez en Muralla China, de pueblos originarios. Dos primeros lugares rompiendo récord, y dos segundos lugares, un tercer lugar. Bueno, esto es parte de lo que es México Imparable, de darle visibilidad. Para nosotros es un gran orgullo llevar a nuestras raíces, nuestro origen, a otro lado del mundo, y que por parte de esta iniciativa de México Imparable nosotros podamos salir. Gracias a ello, tenemos oportunidad de salir más al extranjero, y pues bueno, que estos talentos se van reflejados, y que pues bueno, que gracias a este apoyo nosotros podemos sobresalir en el deporte. También mencionar que a inicios del año, en enero, estuvimos presentes en Hong Kong compitiendo. de muchas culturas, como es Tzeltal, Maya, Otomí, Mixtecos y Raramuris también. Tuvimos la participación y cada uno de nuestros compañeros hicieron un buen papel. Trajimos muy buenos lugares para México y para ello nosotros nos sentimos muy orgullosos de poder trascender en el deporte, de poder llevar nuestra cultura al otro lado del mundo, de poder demostrar que los sueños sí se cumplen y de poder demostrarle a la juventud que luchen por sus sueños y que a través de esto, con la iniciativa de la presidenta, podemos alcanzar grandes metas, podemos trascender en el deporte y que esto no se termine, que esto siga, porque para nosotros nos ayuda como deportistas, como grandes talentos, a sobresalir y a foguearnos más en el extranjero. Pues es parte de lo que nosotros vivimos y de lo que nos gusta experimentar, porque hemos recorrido grandes caminos, hemos recorrido grandes senderos y lo que a nosotros más nos gusta es la montaña. Aquí es una imagen presente de lo que vivimos el fin de semana. Toño obtuvo el primer lugar, rompió récord, Sabina el tercer lugar, Balbina el segundo lugar de los 21 kilómetros, Mario Ramírez el segundo lugar de los 21 kilómetros y su servidora primer lugar de los 21 kilómetros, rompiendo récord del evento. Solamente quiero agradecer a México Imparable por darle la oportunidad y darle la visibilidad a los pueblos originarios de promover deporte, de promover cultura y que esto no se termine. Gracias México Imparable por abrirnos las puertas y por darnos grandes oportunidades en el extranjero. A continuación presentaremos un pequeño video.

0: Gracias. Muchas gracias, Carmen.
1: Buenos días, muchas gracias, presidenta. Buenos días a todos, aquí presente. Acabo de ver el video y la verdad que me llena de muchísima emoción. Antes de iniciar, quiero comentar rapidísimo esta participación que tuvieron los 5 atletas en la muralla china, recordando que Miriam Morales ganó el primer lugar en Hong Kong en enero y pues lo volvió a hacer ganando el primer lugar en la muralla china, rompiendo el récord. Y hace un momento le contaba a la presidenta que participaron más de 60 países y todos, casi todos tenían que ver con los mexicanos, con los chicos, para tomarse fotografías. Antonio Ramírez, el hermano de Lorena, de la gran dinastía Ramírez, también rompió récord. Y cuando pasaron a la premiación, los dos chicos que quedaron por 40 minutos después de la llegada de Antonio, hacían como reverencias de la gran admiración, y muchos medios de comunicación se acercaron a ellos, y wow, y toda esa emoción. Y esto es lo que nosotros buscamos con México Imparable, agradeciendo, presidenta, por esta gran iniciativa, por apoyar, por creer en el deporte, por unir lo que es el deporte, la cultura y el turismo y dar una visibilidad. Vamos a recorrer rapidísimo el México Imparable, que son 4 carreras de este serial. La primera fue Raíces de Agua, que es la cultura maya que iniciamos en Palenque, Chiapas. Tuvimos una participación de 3,500 participantes. Muy emotiva esta gran carrera, donde unimos a los pueblos originarios y fue el inicio. Es el inicio de México Imparable. Posteriormente, Raíces de Fuego, fue en diciembre de 2025 con una participación de 6,000 asistentes aquí en la Ciudad de México. Y pues bueno, más allá hemos ido construyendo una gran comunidad de gente que participa, de pueblos originarios y sobre todo también de todas las personas que se han unido a este gran proyecto y emotivo de poderle darle esa habilidad a los pueblos originarios. Y el marzo, el 22 de marzo, fue Raíces de Tierra con una participación de 2,500 participantes, asistentes. Debemos recordar que estos eventos se realizan en lugares emblemáticos con historias de México, y también buscamos dejar una derrama económica en las comunidades y en los lugares donde vamos participando. Y pues bueno, viene el último capítulo que ahorita se los va a presentar Lorena Ramírez. Gracias. Gracias, presidenta. Adelante.
2: Sí, presidenta. Compromiso. Gracias por el espacio. Hola, buenos días a todos. Este es el último carrera que tenemos en Barranca del Cobre, Urique, Chihuahua. Se va a hacer el 7 de junio y este es la playera y me raya. Y tenemos 3 distancias. Bueno, pues invitamos a toda la gente, a corredores en Chihuahua, diferentes estados, que participen con nosotros este último carrera que tenemos, y corremos apoyando a los corredoras, campeonas y también campeón. Muchas gracias por el espacio, presidenta, y pues aquí, bueno, tenemos también la ruta, se va a hacer el 7 de junio, ahí esperamos 6 y 7 de junio, ahí estamos, te esperamos ahí en Areponapuchi, Barranca del Cobre, municipio Urique, Chihuahua. Mitaballé, Kipna, Usani, el Iquitzao y Narachi, junio, Echina, Barranca del Cobre. Atamushihum, Naraka, Echina, Taminipupa, sábado, Mochibare, Echina, Mini puya aplicate un chico un patamojeyua. Es el cambio en igual un traba. ¿Cómo? Vamos a ver un video.

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1: Bienvenidos a mi casa.

0: las tres notas informaciones del día de hoy. Ahora sí vamos a las preguntas. Adelante. A ver, vamos a estrenar acá.
1: Hola, buenos días, presidenta.
0: Buenos días
1: a todos y todas. Mi pregunta es para Miriam. Muchas felicidades a todos ustedes. Qué orgullo que nos representen en el deporte. Miriam, la pregunta sería, siendo tan joven, ¿qué consejo le das a todas las mujeres de todas las edades para confiar en nosotras?
2: Que somos mujeres imparables y que no hay edad para cumplir sueños, que a cualquier edad puedes realizar tus sueños, tus metas, e incluso para poder correr, no importa la edad que tengas, no importa, desde pequeños aprendimos a correr, así nacimos y esa es la esencia de nuestra vida. Y pues bueno, de dejarse ir, de aventurarse, pero sobre todo aprender de cada experiencia y nunca dejar de confiar en una misma.
1: Gracias, Miriam. No me presenté, perdón. Mi nombre es Marcela Lecuona, de Desinformativas. Mucho gusto. Presidenta, con respecto a la soberanía, confiamos completamente en usted. Si usted nos dice un día, mexicanos al grito de guerra, vamos a gritar con usted. A veces sentimos que con el gobierno nos queda un poco a deber con las privatizaciones de playas, con la gentrificación, con los despojos. Y pues nada, ¿cómo podemos controlar esta nueva colonización que se siente de esta forma? ¿Y por qué no les cobramos visas a los estadounidenses y canadienses? Imagínense cuántos apoyos podríamos sacar con todo eso.
0: Tienes razón en que continúa habiendo abusos, vamos a decir, en ciertos lugares. ¿Cuál es la diferencia entre la política del abuso venía del gobierno? El gobierno promovía la política del abuso, del despojo. Bueno, nos despojaron de las empresas de los mexicanos. Nos despojaron de minas, nos despojaron de riqueza de la nación. Antes venía de ahí. Ahora todavía ocurre en ciertos lugares y lo que hay pues es que estar pendiente permanentemente. Por eso la participación ciudadana es muy importante. Ahí donde hay una demanda legítima, porque también a veces no necesariamente, ¿verdad? Pero ahí donde hay una demanda legítima de denuncia de privatización de playas, pues ahí tiene que estar SEMARNAT para abrir los caminos. Ahí donde hay denuncia de un despojo, de un área para el desarrollo de algo privado que se hizo de manera ilegal, pues hay que denunciarlo y hay que seguir trabajando. Solo que es una visión distinta, nosotros lo combatimos eso, siempre con la ley, porque es lo que nos corresponde. Y antes era pues desde el gobierno, es la gran diferencia.
1: ¿Y sobre las visas?
0: Bueno, es una propuesta. Nosotros no estamos contra el pueblo de Estados Unidos. Es más, queremos que haya hermandad entre los pueblos. Denunciamos cuando hay políticas o hay acciones discriminatorias contra nuestros paisanos y paisanas, de personas o de gobiernos. Pero nosotros no queremos entrar en conflicto con Estados Unidos, ni con su pueblo. Claro, tenemos límites en la colaboración y la coordinación que tiene que ver justamente con la defensa de la soberanía. Entonces, una idea se puede plantear, pero nosotros queremos que vengan a México, que conozcan la riqueza cultural, que se enamoren de nuestro país, que es la mejor manera de que regresando a su país conozcan la grandeza cultural de México, la grandeza de los paisajes. Entonces lo dejamos como un

0: idea, pero también podría tomarse como un conflicto y pues es mejor evitar los conflictos, a menos que sea necesario.
1: Perfecto. Y por último, sobre la flotilla Sumud, ¿tenemos noticias?
0: Sí, a ver si Roberto nos da lo último, con gusto te podemos informar. Y nuestra posición siempre es la defensa de los derechos humanos, donde sea, y particularmente con esta agresión que no tiene ninguna justificación.
1: Muchas gracias, presidente.
0: Gracias. Vamos de este lado. A ver acá.
2: Muchas gracias, presidenta. Muy buenos días. Gaspar Vela, del Grupo Milenio. En primer lugar, preguntarle respecto a la reunión que tuvo el día de ayer con el secretario de Seguridad Interior de Estados Unidos. Posteriormente, él puso un tuit en el cual mencionaba que se había abordado, se había discutido el fortalecimiento de los esfuerzos de México contra narcoterroristas. ¿Qué se tocó en este tema, presidenta?
0: La relación con... quedó muy claro en la reunión, o por lo menos eso fue lo que nos planteamos, y quedó muy claro que la colaboración entre Estados Unidos y México es eso, es colaboración, es coordinación, que no hay subordinación y que es mejor para ambos países coordinarnos bien. Ese es, digamos, nuestro posicionamiento que planteamos ahí. Y de parte del secretario hubo un reconocimiento al trabajo que está haciendo México. Y yo le planteé que por qué no las reuniones que tenemos del entendimiento de seguridad, pues se hacen más seguido, para que no haya malos entendidos y que se esté dando seguimiento a la colaboración. Y se quedó que la próxima reunión de este grupo es en junio. Y que a partir de ahí pues se siga trabajando en la colaboración. Entonces, ese fue el tono de la reunión. Se presentó pues los resultados de seguridad, cómo estamos colaborando, cómo estamos coordinándonos. Y también yo le dije con toda transparencia pues lo que son nuestras leyes y nuestra Constitución. Entonces, cómo la colaboración tiene que estar en cierto marco, que las operaciones conjuntas en territorio, pues esas no nos lo permiten nuestras leyes ni la Constitución, que la colaboración tiene que ser en otro margen. Y la verdad creo que fue una buena reunión. De ambas partes, pues coincidimos en seguir trabajando, colaborando, pues lo puse ahí en el marco de respeto que tienen ellos hacia México y nosotros hacia Estados Unidos.
2: ¿De parte de él hubo algunas peticiones específicas, presidenta?
0: Bueno, nada más de lo que está en el acuerdo que tomamos en el mes de septiembre, en el entendimiento del mes de septiembre, que demos seguimiento a ello.
2: ¿La visita de Sara Carter ya queda completamente descartada para el lunes, presidenta?
0: Se pospone para junio, creo, cuando venga el equipo de seguridad. Bueno, estamos viendo eso. No fue una... fue un tema de agenda, no fue un tema de que no quiera venir, sino un tema de agenda y se está buscando el mejor momento.
2: Entonces, ¿esta reunión de entendimiento sería aquí en la Ciudad de México en
0: sí,
2: junio?
0: Sí, la primera reunión de entendimiento. ¿Hay... bueno, el seguimiento de las reuniones que teníamos era aquí en
2: ¿hay alguna
0: en nuestro
2: fecha
0: país.
2: Tentativa?
0: No sé si al final quedaron en la fecha, creo que están por definirla, pero es en junio.
2: Ok, ¿y el miércoles se mantiene la reunión de...
0: El miércoles se mantiene el inicio de las conversaciones de la revisión del tratado.
2: Ok, muy bien, presidenta. En un segundo tema, el día de hoy Milenio publicó que el cártel de Sinaloa burló la fiscalización del Instituto Nacional Electoral en los comicios de dos municipios de Morelos, donde de acuerdo a la Fiscalía General de la República, este cártel pues había metido dinero en los comicios de 2024. Preguntarle si la iniciativa que nos presentó el día de ayer contempla un fortalecimiento a esta fiscalización o qué otras acciones se pueden hacer.
0: No sé cuál exactamente qué plantea la nota de Milenio y cuál es la fuente, y porque hay que ponerlo todo en su justa dimensión. Entonces, sobre la nota, pues que diga la Fiscalía o el INE, si es en efecto lo que está planteando Milenio. La iniciativa de ayer tiene el objetivo de que lo que hace Morena con sus candidatos se institucionalice para todos los partidos políticos. Es decir, que antes de postularlos pueda tener conocimiento los partidos políticos de si hay una persona que está siendo investigada o que tiene algún riesgo, como ayer lo mencionó Luisa María, y la decisión de postular o no es del propio partido político. Entonces, en vez de solo estar preguntando a la Fiscalía o preguntar al Gabinete de Seguridad, bueno, que el INE forme una comisión que tenga contacto con la UIF, con la Fiscalía, con otras instituciones del Estado mexicano, de sus propios consejeros, y que si un partido político quiere consultar, pues que consulte a través del INE, y el INE, con la información que le da a las instituciones del Estado mexicano, pueda responderle al partido político. Ese es el objetivo de la iniciativa que se presentó el día de ayer.
2: Y una vez que ya están las campañas, presidenta, ¿cómo evitar que el crimen organizado meta este dinero, digamos, en efectivo? Recuerdo que su plan A de reforma electoral tenía un punto en ese sentido, ¿no es así?
0: La fiscalización, fortalecer la fiscalización. Quedó que el INE puede, el área de fiscalización del INE puede hacer convenios con la UIF. Entonces, puede hacer convenios con la UIF y poder hacer una fiscalización mayor para fortalecer al INE, porque finalmente es la institución y al propio Tribunal Electoral, en caso de que llegara a ocurrir una situación como esta.
2: Ok, presidenta. También preguntarle, esta semana Milenio publicó que la Unidad de Inteligencia Financiera había iniciado una revisión a las empresas de los hijos del gobernador con licencia de Sinaloa, Rubén Rocha. Preguntarle si la propia UIF ha bloqueado, ha iniciado alguna investigación a los hijos de Rubén Rocha.
0: La UIF hace bloqueos a partir de riesgos, que es una manera automática. No tengo conocimiento en particular de a quiénes hizo bloqueo o no. Ellos informaron recientemente de algunos bloqueos que hicieron a partir de esta situación automática. No me ha informado la UIF si hizo alguna suspensión o cómo le llaman ellos, porque no le llaman congelamiento, le llaman, no le llaman bloqueo, le llaman, tiene otra palabra, para alguna persona en Sinaloa.
2: Finalmente, presidenta, el Departamento de Justicia de Estados Unidos presentó cargos en contra del expresidente de Cuba, Raúl Castro. También en la semana el expresidente de Bolivia, Evo Morales, ha acusado persecución política y dice que está en la lista de acusados de Estados Unidos. ¿Qué postura tiene su gobierno a este respecto?
0: Autodeterminación de los pueblos. Ha habido históricamente una visión injerencista de los Estados Unidos. No es de ahora. La primera vez que se postuló Evo Morales, lo acusaban, 2004 creo que fue, a ver, chécale cuándo fue, de que era, que estaba vinculado de una u otra manera al narcotráfico por ser dirigente indígena de una zona de producción de coca, de hoja de coca, no de cocaína. Y el gobierno de Evo Morales pues ha sido el mejor gobierno que ha tenido Bolivia en la historia, y los resultados hablan por sí mismos. Aumentó el Producto Interno Bruto, aumentó la renta, aumentó el nivel de vida de la gente, disminuyó la pobreza, disminuyó la desigualdad, fortalecieron la soberanía sobre sus recursos naturales. Entonces, pues es una visión de que pueden influir en otros países. Nosotros no estamos de acuerdo con esa visión. El caso de Cuba ocurrió hace 15 años, de lo que están acusando a Raúl Castro, o 20, no sé. ¿Eh? No, chécale cuántos años.
2: 96.
0: Ah, bueno, 30 años. Hace 30 años, imagínense. O sea, ¿qué sentido tiene que en este momento acusen a una persona por algo que ocurrió hace 30 años? Sigo leyendo yo las memorias de Miguel de la Madrid, entre otros libros que estoy leyendo. Particularmente las partes de la relación con Estados Unidos y el embajador Gaby. Tiene ahí frases, a ver si después las presentamos, donde dice: Estados Unidos siempre ha usado el tema del narcotráfico como pretexto para injerencia. Entonces, eso hay que tenerlo claro. Ahora, ¿qué tenemos que hacer nosotros? Como país, como gobierno, tener claro eso. Y al mismo tiempo, colaborar con ellos en donde podamos colaborar, porque no queremos pelea con ellos. Y hasta ahora, en muchas áreas han sido respetuosos. Y además creo, pues, que son ciertos sectores. No se puede generalizar el gobierno de los Estados Unidos. Entonces, nuestra posición, ¿por qué? Entre otras cosas, pues porque allá hay 40 millones de mexicanos, 38 millones de mexicanos. Es tener una buena relación y siempre la vamos a buscar. Pero no se nos puede olvidar que, pues, hay otra intención también en lo que hacen. Es histórico, no es de ahora, es histórico. Repito, con muchos gobiernos. Ha habido gobiernos que no establecen colaboración, sino más allá de eso. Como ahora pasó con el caso de Chihuahua. Entonces nosotros decimos, nos colaboramos, nos coordinamos. Se lo dije ayer al secretario de Seguridad. Colaboramos, nos coordinamos, pero operaciones conjuntas en tierra, pues eso no nos lo permite nuestra Constitución. Tenemos que buscar otros mecanismos de colaboración, de coordinación. Y él lo entendió. Dijo, está bien, lo importante pues es que sigamos colaborando. Es cierto, lo importante es que sigamos colaborando y evitar malos entendidos. Y que pongamos por encima de todo, pues, a nuestros pueblos y a la relación de nuestros gobiernos. Esa siempre va a ser nuestra posición. Ah, pero no hay que olvidar la historia. No hay que olvidarla, porque, pues, si no, nos aislamos, vemos el tema como si fuera algo aislado. Entonces, hay que tener en cuenta todo el contexto.
2: Muchas gracias, presidenta.
0: Vamos por acá. A ver, la compañera, que no...
3: Buenos días, Laura Arana del Sol de México. Presidenta, hace unas semanas publicamos en el Sol de México que el Gobierno de México, en específico la Secretaría de Gobernación, determinó no incluir la denominación Madre Buscadora a la Ley de Protección de Personas Defensoras de Derechos Humanos y Periodistas, como lo ordenó la Comisión Interamericana de Derechos Humanos. Ellos argumentan que ya se da una serie de protección a estos personajes, a estos sectores, pero ¿por qué no incluir el término? Si nos podría dar una opinión, por favor.
0: ¿Quién no incluyó el término?
3: La Secretaría de Gobernación.
0: Aunque lo explique la Secretaría de Gobernación, debe tener, pues, una razón jurídica. No tiene nada que ver con no apoyar a las madres buscadoras. Tiene que ver un asunto, pues, más bien jurídico. Entonces, que lo explique la Secretaría de Gobernación. Pero hay que decir que la secretaria Rosa Isela recibe cada 15 días a los colectivos, está trabajando con madres y familiares de personas desaparecidas y están avanzando en encontrar personas. Mencionó en la última conferencia de prensa que se habían encontrado más de 5,000 personas que habían sido denunciadas como desaparecidas. Entonces siguen trabajando, seguimos trabajando.
3: En otro tema, presidenta, había comentado que iba a venir una comisión por parte de Petrobras a aprender,
0: sí,
3: sobre
0: ya vino,
3: Pemex.
0: Ya,
3: ¿nos podría platicar, por favor?
0: Ya vino, ya trabajaron, regresaron a Brasil. Vamos a firmar un acuerdo de entendimiento con Petrobras. Petrobras ha desarrollado diversas actividades que nos interesan. Una actividad es la actividad de exploración en aguas profundas, con distintas metodologías, que pues es en este momento la empresa más desarrollada del mundo en este tipo de exploraciones. Entonces nos interesa trabajar con ellos en este tema. Aguas profundas y someras también, en campos, por ejemplo, ya maduros. Campos maduros es aquellos campos que pues ya sale muy poco petróleo de ahí, y para que salga más pues tendrías que meterle muchísimos recursos. Entonces ellos han desarrollado metodologías que en campos maduros visualizan a través de la exploración bajo distintos mecanismos si de manera más profunda hay más petróleo ahí.
3: ¿Hay una fecha establecida para esta?
0: En junio queremos firmar el entendimiento con ellos, en junio. Todavía no sé si voy a ir a Brasil, estamos en eso, pues porque hay muchos temas en el país, no por otra cosa, pero eso no quiere decir que no tengamos el acuerdo de entendimiento Pemex Petrobras.
3: Por último, con el funcionario de Estados Unidos que visitó ayer nuestro país, ¿hablaron sobre el tema del gobernador con licencia, Lobeldo Chamoya? ¿Le comentó algo sobre el tema?
0: No, no tocamos el tema, porque ese es un tema del Departamento de Justicia de Estados Unidos. Entonces, es otra institución. Vamos de este lado. A ver, adelante.
4: Buenos días, presidenta. Hans Salazar, de Noticiero en Redes. Preguntarle, el INEGI ha informado, ya que hay una desaceleración en la inflación, de acuerdo a la medición de abril pasado, sí. Quisiera yo su opinión.
0: Aumentó el PIB de lo que esperaban, es poco, pero aumentó, y disminuyó la inflación. Y entre otras cosas, pues tiene que ver las actividades que hemos estado haciendo, no es nada más que el mercado hizo que disminuyera la inflación. A diferencia del pasado, en el pasado había inflación, bueno, es una medida macroeconómica que hay que hacer, aumentar las tasas de interés del Banco de México. Y eso pues ponía freno también a la economía. Ahora no, ahora el Banco de México dijo, bueno, aunque aumentó un poquito la inflación, son temas estacionales, no vale la pena subir la tasa de interés. Incluso la bajaron en la última ocasión. Y nosotros trabajamos con los gasolineros para bajar el precio de los combustibles, los incentivos para que no subieran los precios de los combustibles a pesar del aumento en el petróleo. Fortalecimos el PASIC, de hecho se va a firmar una nueva ronda del PASIC en esta semana que viene. Y ha estado trabajando mucho Columba con las centrales de abasto para disminuir el precio del jitomate, que no haya especulación. Es decir, puede ser que no haya suficiente jitomate y que por eso aumentaron los precios, pero que no haya especulación con ese precio. Entonces ha estado trabajando mucho con las centrales de abasto y el resultado es este, 4.11%. Vamos bien.
4: En otro tema, presidenta, de acuerdo a lo publicado por un medio nacional, El Universal, de que la Fiscalía General de la República afirmó que los Farías ejecutaron a 3 marinos y fiscal, ha salido un desmentido por parte de la Fiscalía General de la República diciendo...
0: Ya salió, qué bueno, porque sí. Lo mencionó la fiscal en la reunión de la mañana, que era falso, qué bueno que ya publicaron que es falso. Gracias. ¿Saben por qué vamos a hacer el programa especial de las noticias falsas? Además del detector de mentiras. Ya se está preparando. En junio va a iniciar un programa semanal que va a coordinar Luisa. ¿Por qué Luisa? Luisa María. Ayer dije María Luisa. Luisa María. Pues porque el derecho a la información es un tema constitucional. Entonces la consejería jurídica tiene que ver con eso. Entonces ella va a coordinar este programa, se está trabajando bien. Porque pues es que diarios son muchísimas noticias falsas, muchísimas, como esta, que es de 8 columnas, y o como la de ayer, que es cambian a mandos militares, pues sí, lo hacen cada 2 años. Entonces, es falso, como bien dice la fiscalía.
5: No desmienten.
0: pero la nota periodística no tiene fuente que la Fiscalía haya dado, porque la Fiscalía no tiene información sobre eso. Sí, pero es falso.
4: Bien. Presidenta, en otro tema, el presidente del Consejo Europeo, Antonio Costa, ayer en un discurso ya aquí en México, dijo que la Unión Europea necesita a México, el mundo necesita a México, Europa quiere invertir más en México. Este discurso, que incluso le da un reconocimiento a usted como nuestra presidenta de México y del papel que está jugando, y de este ya existía este acuerdo comercial, aquí incluso usted lo ha mencionado, pero se está fortaleciendo este acercamiento comercial y hace este trascendente reconocimiento.
0: En el Senado habla bien de México y hay algunos ahí que dijeron, ¿cómo va a hablar bien de México?
4: Sí, en la tribuna del Senado, en efecto.
0: Mexicanos.
4: ¿Qué opinión tiene, presidenta?
0: Pues agradecer a Antonio Costa, que es presidente del Consejo Europeo, y a Úrsula, a ver si digo bien el apellido, von der Leyen, que es presidenta de la Comisión Europea. Vamos a verlos en un ratito, junto con Caja Kallas, alta representante de la Unión Europea para Asuntos Exteriores y Política de Seguridad, y Marcos Sefcovic, comisario europeo de Comercio y Seguridad Económica, Relaciones Interinstitucionales y Transparencia. Los vamos a ver en un momento. Vamos a firmar esta actualización del acuerdo global y de libre comercio con Europa. Todavía falta algunos procesos, lo tiene que aprobar el Senado de la República. Pero yo agradezco mucho, porque la verdad ha habido muy buena relación y un reconocimiento a México y al gobierno de México del trabajo que hemos venido realizando conjuntamente. Y miren, si México no está de moda, que entre otras cosas, Úrsula von der Leyen lo que quiso es ir a ver el Museo de Antropología. Se reunió con mujeres de pueblos indígenas, pues por lo que ha significado el reconocimiento y la reivindicación de los pueblos. Entonces eso ya traspasó fronteras. Algunos en México no les gusta, porque en el fondo esconden mucho racismo. Hoy Krause escribe un artículo diciendo el falso indigenismo del gobierno de México. Hay que reconocer que somos mestizos. Pues claro, por supuesto que hubo mestizaje. Primero hay que ver cómo se dio originalmente ese mestizaje. Que se construyó una cultura distinta, pues obviamente, eso es obvio. El problema es que durante años y años y años y años quisieron poner como que fue un encuentro de dos mundos, amigable, que construyó un mestizaje. Y el, como decía Vasconcelos, el nuevo hombre universal desde México. Y claro que hubo mestizaje. La primera parte fue brutal, obligado, con mucha violencia. Pero lo más importante en la reivindicación que hacemos de los pueblos originarios, en todas sus facetas, desde las grandes culturas, las grandes civilizaciones que existían en México antes de la llegada de los españoles, y los pueblos de hoy, su grandeza, su riqueza en el deporte, en la cultura, y el orgullo que debemos sentir los mexicanos de los pueblos originarios, todos, hay algunos que no les gusta. No les gusta. ¿Por qué no les gusta? Pues por su racismo. Porque no. ¿Cómo es posible que yo, hombre blanco, reivindique que vengo de pueblos originarios? Aunque hayamos tenido antecedentes europeos, tenemos la obligación como mexicanos, más allá de nuestro origen étnico particular, de reivindicar la grandeza cultural de México. Y al reivindicar la grandeza cultural de México, reivindicamos a los pueblos originarios de hoy. Y reivindicamos que los valores de esas culturas son los que han permitido la construcción de los valores de las y los mexicanos, de las familias mexicanas, del pueblo de México. Eso permite la dignidad, construye la dignidad, nos permite reconocer nuestros orígenes y estar orgullosos de ellos. Bueno, eso que muchos mexicanos les cuesta trabajo. ¿Cómo? Lo reconocen en Europa. Viene la presidente, el presidente del Consejo Europeo y lo reconoce. Viene la presidenta de la Comisión Europea y lo primero que quiere conocer es el Museo de Antropología. Y es reunirse con mujeres de pueblos originarios. Bueno, eso es un símbolo enorme. Entonces agradecemos ese gesto, ese símbolo. Y al mismo tiempo construimos, no solamente con base en esa visión, sino construimos futuro de una manera distinta, no negando nuestro origen como pueblo, como patria grande, sino reivindicándolo. ¿Qué más fuerte que eso? ¿Qué más fortaleza que eso? ¿Qué más dignidad? Eso nos da un orgullo tremendo. Entonces, es una buena reunión y un buen gesto, perdón. Agradezco además sus palabras hacia mi persona. Y va a ser una buena reunión hoy. Y la firma, que es también pues un símbolo que México tiene un tratado comercial con Estados Unidos y queremos mantenerlo, fortalecerlo, porque América del Norte, cuando estamos juntos, somos mejores. Pero también está abierto a otros mercados y a otros lugares y a la inversión de otros países.
4: Presidenta, y sobre las reformas que usted ha enviado, bueno, las iniciativas de reforma sobre el Poder Judicial en particular, en estos cambios que propone, que aquí ya se han explicado detalladamente, ha surgido también una pregunta sobre el turno que se tiene en la Corte de la Presidencia de la Suprema Corte de Justicia, que lo que en un principio, bueno, lo que hasta ahorita está es de que es un tema de género, pero también de votación, es decir, ahorita se encuentra
0: el ministro. Sí, ahí parece un... Hay algo que digamos se contradice, que quedó en la Constitución y que no queda claro. Yo la verdad se lo dejaría a la Corte, no quisiera ya después de la primera elección al Poder Judicial presentar una propuesta en ese sentido. Si los legisladores lo quieren hacer, adelante. Y en todo caso, pues que sea la propia Corte quien resuelva sobre el siguiente presidente o presidenta. Todos son muy buenos en la Corte. Hay algunos que no les caen bien a otros. Pero la verdad es que es, como le decía, lo dije aquí a algunos empresarios que vinieron, no, es que el cambio en el Poder Judicial genera incertidumbre jurídica, que traen ese discurso, ¿no? Les dije, bueno, díganme una resolución de la Corte que haya afectado a una empresa. No, al revés. Ha habido resoluciones de la Corte que van a favor de las empresas en contra del SAT. Ha habido por lo menos dos que yo haya, que tenga recuento. Entonces, ¿qué quiere decir eso? Pues que no está ahí la Corte preguntándole al gobierno, ¿y qué quieres que resuelva? O decidiendo en función de una ideología o de un... No, está haciendo justicia. Lo que ya no hay en la Corte es corrupción. Pues eso ya nada más, imagínense.
4: Y respecto a lo electoral, de estas más iniciativas, el día de ayer se presentó que también habrá, en lo que ha presentado aquí, sobre esto que también ya un compañero aquí, mi compañero de Milenio, preguntó sobre blindar de alguna manera las elecciones respecto o frente a el crimen organizado. También el tema fue de que se va a presentar por parte de Ricardo Monreal, el coordinador parlamentario, la iniciativa para la nulidad de elecciones.
0: Ah, pues está interesante.
4: Por injerencia extranjera.
0: Me mandó una nota Ricardo Monreal de que estaba proponiendo eso, que qué me parecía, porque luego creen que estamos ahí, sí. Fue iniciativa de él y me parece bien, la verdad. Creo que es una buena iniciativa, porque en México decidimos los mexicanos. O sea, lo que hace esa iniciativa es decir, a ver, si se demuestra que hay injerencia de otros países en las elecciones, pues que sea para el INE o para el tribunal un asunto de nulidad de la elección. Entonces, yo creo que está bien. Pues es, aquí decidimos nosotros. Nosotros me refiero al pueblo de México.
4: Ya para concluir, presidenta, la gobernadora Maru Campos de Chihuahua, que ya se ha hablado bastante del tema por lo de la CIA, también preguntar sobre que tiene un acuerdo con el gobierno de Texas, es decir, de gobierno estatal, Chihuahua, con el gobierno de Texas, con respecto a migración, seguridad. Varios tópicos. Preguntarle si esto también es legal o se viola algún artículo por todo lo que ya se ha devenido manejando del actuar de esta gobernadora.
0: Bueno, pues que se analice, ¿no? No hay que ver hasta dónde llega ese acuerdo que se firmó en el 22, creo, ¿no?
4: Sí, fue en el 22.
0: ¿Cuál es el alcance de ese acuerdo? Y que se vea si es violatorio de la soberanía o no, pero no he leído yo el acuerdo, vi la nota, pero pues que se analice.
4: ¿Pediría que se analizara?
0: No personalmente, o sea, ya en las instancias correspondientes que analicen.
4: Gracias, presidenta.
0: Ya, nosotros ya pusimos nuestra posición y la decimos públicamente, la decimos en privado, la decimos a las autoridades de Estados Unidos, a todos.
4: Mire,
0: es colaboración sin subordinación.
4: Mire, nada más quisiera precisar, porque aquí lo tengo, rapidísimo. Entre los puntos más relevantes son intercambio de información e inteligencia, coordinación contra tráfico de drogas, armas y personas, acciones para reforzar la seguridad en cruces fronterizos, colaboración tecnológica y operativa entre corporaciones, facilidades para agilizar comercio y transporte en la frontera, participación de agencias estadounidenses en labores de coordinación.
0: Pues está raro porque son dos gobiernos estatales.
4: Así es.
0: Y las agencias, pues, son federales. Entonces, que se analice. Yo hice mi planteamiento ayer, lo hago y lo sigo haciendo. Hay una visión de un sector de los conservadores, de la derecha mexicana, que piensa que tiene que haber más intervención y más injerencia de gobiernos extranjeros en México. Para distintos temas y en particular para seguridad. Nosotros no. Nosotros creemos en la soberanía y la independencia de México y colaboramos con distintos gobiernos y buscamos los mejores ejemplos que haya en el mundo para poderlos desarrollar, y en particular con Estados Unidos colaboramos, coordinamos, pero tiene un límite esa coordinación y esa colaboración, y es la que establece nuestra Constitución y nuestras leyes. Porque
4: gracias.
0: También hay una idea ahí y es importante, de que los mexicanos no podemos y que necesitamos necesariamente del exterior para poder hacer lo que tenemos que hacer. México, el Estado mexicano es muy fuerte y las instituciones de seguridad del Estado mexicano también. Desde las Fuerzas Armadas, que cuidan la seguridad interior y la seguridad nacional, y que hasta el 2028 apoyan en las labores de seguridad pública, como lo establece la Constitución, que por cierto fue el presidente López Obrador quien lo legalizó, lo hizo, porque antes se usaban las Fuerzas Armadas, pero no estaba dentro de la ley, promovido por los presidentes. Entonces el presidente López Obrador dijo, es importante que participen, pero hay que darle un marco jurídico, un marco legal. y fue aprobado en su momento por el Congreso en la Constitución. Pero bueno, ese es otro tema. Las instituciones del Estado mexicano, la Secretaría de la Defensa Nacional, pues, el Ejército mexicano es algo único, único, es un orgullo de México. Ha habido momentos en la historia que el comandante supremo de las Fuerzas Armadas les ha ordenado hacer cosas con las que no estamos de acuerdo nosotros, como represiones en su momento, pero fue el comandante supremo de las Fuerzas Armadas, o sea, los presidentes de entonces. Como en el 68, pues fue Díaz Ordaz quien lo ordenó, lo reconoció y lo puso, por eso es el responsable de lo que ocurrió ahí en la Plaza de Tlatelolco y otros momentos. Pero el Ejército mexicano es una gran institución. Luego minimizamos la historia. Imagínense ustedes, pónganse en el momento. 1913. Después de Madero, saca el plan de San Luis, llama al pueblo a las armas, 1910, 20 de noviembre. Pueblo de México, levántate en armas, el 20 de noviembre a las 6 de la tarde. Así está el plan, sí, de San Luis. Sí. ¿Para qué? Para derrocar a Porfirio Díaz, el peor régimen que ha existido en la historia de México. Después el neoliberalismo le copió muchas cosas. Y el presidente que se ufanaba de su relación con el exterior, mientras aquí adentro reprimía, exterminaba y sobreexplotaba. Y entregaba tierras de los pueblos a extranjeros y nacionales. Madero llama a las armas, se levanta en armas el pueblo de México con grandes dirigentes, y poco después Porfirio Díaz decide renunciar, se va, se hacen elecciones y gana Madero, llega al poder Madero. Si Madero se puede considerar que no estuvo cerca del pueblo y que no supo cumplir con las demandas del pueblo de reparto agrario, de mejores condiciones para los trabajadores, pero era un hombre que pensaba que la democracia iba a resolver todos los problemas. Pero era un presidente legítimamente electo. Y viene un golpe de Estado de una parte del ejército, apoyada por, ya sabemos, un embajador de Estados Unidos. Golpe de Estado, detienen a Madero, lo encierran aquí en Palacio Nacional, lo van a llevar supuestamente a otro lado y lo asesinan junto con Pino Suárez afuera de Palacio Nacional, y llega Victoriano Huerta. Golpe de Estado apoyado por el ejército del porfiriato. En esa circunstancia se levanta un gobernador. Uno. El de Coahuila, del mismo estado que Madero.
4: Carranza.
0: Carranza. Solo uno. Pues imagínense. Carranza tiene muchas cosas que no son criticables. Pero tiene ese acto heroico que es único. Pues pónganlo. O sea, colóquense en ese momento. Y Carranza llama a la constitución del ejército constitucionalista. ¿Y quién lo forma? El pueblo. Que llama a la rebelión para acabar con el golpe de Estado. Claro, viene una rebelión popular, porque esa venía desde antes por el porfiriato y las injusticias. Bueno, ese ejército es la base del ejército mexicano. O sea, es un ejército que se formó en contra de un golpe de Estado por el pueblo. Bueno, esa institución, todas las instituciones son perfectibles, pero esa institución que ha formado generales, que son personas de una formación integral, extraordinaria. Después con el Lázaro Cárdenas se divide en dos, en la Marina y el Ejército. Esa institución del Estado mexicano es la que nos ayuda a todos los mexicanos, todos los días. Cuando hay lluvia, ahí están, con la Marina. Hay una tragedia, ahí están. Hay inseguridad, ahí están. Ellos son los que han hecho la Guardia Nacional. Bueno, esas instituciones que los mexicanos nos sentimos orgullosos, porque son las mejor calificadas de todas, la Defensa, la Marina y la Guardia Nacional, por encima incluso del gobierno, hay personas que no creen en ellas y que dicen que vengan de afuera a ayudarnos porque ellos no pueden. ¿Qué decimos nosotros? Hay que fortalecer la guardia, hay que consolidarla, hay que hacerla a las policías estatales también. Hay que consolidarlas, hay que trabajar con ellas, hay que crear mandos de policía, hay que crear mandos de secretarios de seguridad. Las municipales, pues también. Pero hay una institución que se llama Guardia Nacional, que todos los días trabaja por la seguridad del país. Y una Secretaría de Seguridad y Protección Ciudadana que se ha fortalecido para hacer inteligencia, investigación, para hacer las detenciones. Bueno, esas instituciones son las que protegen al pueblo de México de mafias, de cárteles, de inseguridad. Esas instituciones. Estamos orgullosos de ellos. Ahora, ¿colaboramos con Estados Unidos? Sí, con gusto, claro. Oye, que quieren ayudar a formarnos en capacitación, adelante. Eso es histórico. Oye, que vamos a colaborar en inteligencia, ¿para qué? Muy bien, perfecto. Oye, que yo quiero decidir allá adentro. No, eso ya no. Es como les decía, te invito a comer, platicamos, vemos cómo arreglas tu casa y cómo arreglo la mía. Pues muy distinto a que entres a mi casa a querer tener la cocina, tener la recámara y mandar en mi casa. No, pues así no. Porque mi casa es mi casa, no mía, pues. La casa del pueblo es la casa del pueblo. Se llama México. Pero hay panistas, prianistas, que no creen en eso, que no creen en los mexicanos, que no tienen proyecto de nación para el país y que a lo que se han dedicado, particularmente en los últimos 2 años, que nadie los pela aquí, es a ir allá, a hablar mal de México. Entonces, esa es la diferencia entre un gobierno que opera, más allá de que sea legal o no, con una visión, que es la misma visión de Calderón, que además no llevó a nada. Y nuestra visión, que es, en México el pueblo manda. Y nos coordinamos con Estados Unidos. ¿Para qué? Para bien de México y para bien de Estados Unidos. Lo mejor que podemos hacer es que haya una buena relación entre nuestros gobiernos, entre nuestros pueblos. Pero con respeto. Eso es lo que decimos aquí, fuera. Y eso es lo que a mí me parece fundamental, más allá de las partes jurídicas que no le corresponden a la presidenta, le corresponden a las fiscalías, en todo caso, si hay delitos. Eso es lo que me parece que debe quedar claro. Una visión y la otra. Los resultados en un caso y los resultados en el otro.
4: Gracias, presidenta.
0: Bueno, ya son 9:06. Vámonos. Vámonos. A lo de Loreto se va a resolver porque es un puerto en Baja California Sur. Hubo un decreto que en realidad buscaba actualizar algunos temas, pero nunca se pensó en que llegaran más barcos. Entonces lo está trabajando el secretario de Marina para que no haya ningún problema, porque obviamente no queremos afectar a las ballenas ni nada de eso. Entonces ya, si quieren, muy pronto platicamos de eso, pero no... O sea, que no es, el objetivo no es que ahora Loreto se va a convertir en que van a llegar 500 barcos y el puerto de altura, y nada que ver. Tuvo que ver con un asunto de actualización de un tema que era necesario legalmente. Pero para que no haya problema, de todas maneras, eso se va a corregir y a informar bien, adecuadamente. Bueno, vámonos. Suave patria.
5: Permiso, presidenta. Tlanesic, presidenta. La saludo con mucho respeto en la lengua náhuatl. Tlanesic, amigas, amigos. Como les comenté, les acabo de saludar en la lengua náhuatl, una variante que se habla en el estado de Puebla. Amiga Lorena Cuirabá, les damos la bienvenida a Suave Patria, este espacio que reconoce que el legado de grandeza precisamente se encuentra en los pueblos y comunidades originarias. Porque nuestro país es arte puro, y desde las expresiones de nuestros ancestros hasta los artistas modernos, inventar personajes e historias ha sido una manera de contar quiénes somos. Por eso, en cada pieza de cartón, en cada trozo de papel y en cada pincelada de color, hay una narración que no se escribe con puño y letra, sino con la creatividad de los pueblos originarios. Por eso, desde hace tiempos y tiempos remotos, nuestros artesanos han tenido la capacidad de transformar los sueños en realidad. Acompáñenme, amigas y amigos, veamos cómo la imaginación en nuestro México no tiene límites.
6: El alebrije, una criatura fantástica que une lo real y lo imposible. Híbrida, vibrante, mexicana. Junta plumas, alas, garras y sueños, pintados con el color rabioso de una nación que siempre se transforma. No es solo artesanía, es el alma de un país que se atreve a soñar en voz alta.
7: No tienen molde, sino simplemente son hechas completamente a manos o esculpidas, y cada una pues es ahora sí que única e irrepetible. Quizá podrá salir alguna semejante, pero no igual.
8: Pues con el tiempo han ido cambiando, y entonces ahora le metemos un poquito más de vida, ya que los primeros pues eran con la decoración más sencilla, menos colores brillantes. Entonces sí, hoy se ha ido actualizando ya la forma de hacerlos y de la decoración y los colores, también con lo que se pinta.
6: Nació en 1936 con la fiebre de un cartonero de la Merced. Pedro Linares vio un bosque donde piedras y árboles gritaban alebrijes, una sola palabra,
9: alebrijes.
6: Alebrijes. Al sanar, le dio cuerpo al sueño con cartón y engrudo. Frida y Diego lo vieron y el arte popular se volvió arte eterno. Esa visión inspiró a talladores zapotecos. Nacieron las tonas y nahuales de madera, protectores de alma distinta. Dos técnicas, dos raíces. Un mismo México que convierte el delirio en oficio.
7: Yo pienso que lo hizo como una catarsis después de haber tenido, pues ahora sí que su problema de salud. Tanto se le quedaron grabados que lo sacó de ese estado comatoso a la realidad. Y que después, ahora sí que empezó a pues evolucionarlos poco a poco, cuando en realidad los alebrijes son completamente hechos de papel y cartón y que son originarios de la Ciudad de México. Pues es un pequeño tallercito y que de aquí salieron pues los alebrijes de la Ciudad de México y para el mundo, ¿no? Prácticamente.
6: El alebrije no copia formas, las inventa. Es cartón que obedece a una visión, color que solo existió en un sueño. Nació en México y por eso es irrepetible, porque aquí la imaginación no tiene límites.
5: Los alebrijes son criaturas coloridas que habitan la imaginación mexicana. Con sus magníficas figuras, nos recuerdan que la fantasía tiene raíz y que muchas veces lo que parece imposible solo necesita color para revelarse. Somos una tierra con múltiples cabezas brillantes, miles de fuertes brazos con pies ligeros y millones de corazones, pero con una sola alma mexicana. México imparable, y muestra de ello la visibilidad de estas grandes obras de artesanas, de corredoras, de compañeras artistas en estos espacios, espacios que nos recuerdan que las y los mexicanos tenemos un compromiso con nuestra historia, porque somos una suave patria, libre, soberana, y hoy tenemos la oportunidad de volver a nuestra tierra, a nuestro campo, a sentir el olor de la madera, el olor del papel y el pulso de crear con nuestras manos esa imaginación que no le teme a lo desconocido. Tlazocamati, Matetera va. Muchas gracias, presidenta. Gracias.

El gobierno de la panista María Eugenia Campos, en Chihuahua, sigue en el ojo del huracán. Y es que colectivos ciudadanos y organizaciones de derechos humanos que operan en la frontera dieron a conocer la supuesta firma de un acuerdo ilegal con el gobierno de Israel que vulnera la ley sobre la celebración de tratados de México, al haberse formalizado sin la notificación ni el registro correspondiente ante la Secretaría de Relaciones Exteriores y la Agencia Mexicana de Cooperación Internacional para el Desarrollo. Dicho convenio fue firmado entre la Junta Central de Agua y Saneamiento de Chihuahua y la Agencia Israelí de Cooperación Internacional para el Desarrollo, y se estructuró bajo el esquema de cooperación bilateral en materia de seguridad, gestión hídrica y desarrollo tecnológico. Es así como el gobierno de Maru Campos estaría sumando una violación más a la Carta Magna de nuestro país y poniendo en riesgo la soberanía nacional, tras el caso de los agentes de la CIA en operativos de seguridad terrestres dentro de la entidad, y de los cuales la gobernadora ha intentado deslindarse, a pesar de tener conocimiento de dichas operaciones en campo por parte de los agentes de su estado. La presencia de Israel en México no es nueva y se mantiene de la mano de los gobiernos neoliberales. El convenio ilegal firmado entre la Junta Central de Agua y Saneamiento de Chihuahua y la Agencia de Israel, que vulnera la ley sobre la celebración de tratados de México, al haberse formalizado sin la notificación ni el registro correspondiente ante la Secretaría de Relaciones Exteriores y la Agencia Mexicana de Cooperación Internacional para el Desarrollo. Dicho convenio fue firmado entre la Junta Central de Agua y Saneamiento de Chihuahua y la Agencia Israelí de Cooperación Internacional para el Desarrollo, y se estructuró bajo el esquema de cooperación bilateral en materia de seguridad, gestión hídrica y desarrollo tecnológico. Es así como el gobierno de Maru Campos estaría sumando una violación más a la Carta Magna de nuestro país y poniendo en riesgo la soberanía nacional, tras el caso de los agentes de la CIA en operativos de seguridad terrestres dentro de la entidad, y de los cuales la gobernadora ha intentado deslindarse, a pesar de tener conocimiento de dichas operaciones en campo por parte de los agentes de su estado. La presencia de Israel en México no es nueva y se mantiene de la mano de los gobiernos neoliberales. El convenio ilegal firmado entre la Junta Central de Agua y Saneamiento de Chihuahua y la Agencia Israelí de Cooperación Internacional para el Desarrollo no es un hecho aislado, sino la continuidad de una herencia neoliberal que convirtió la seguridad pública y la gestión de recursos estratégicos en un negocio privado de espionaje. A nivel federal, durante los gobiernos de Felipe Calderón y Enrique Peña Nieto, México se consolidó como el principal cliente global de firmas de ciberinteligencia israelíes. Y es que, bajo el pretexto de la innovación, se abrieron canales para implementar plataformas tácticas que capturan datos biométricos, geolocalización y registros de comunicaciones de la ciudadanía al amparo del poder en México. El malware Pegasus fue desarrollado por la empresa israelí Enso Group y comprado por dependencias federales de ciudadanía al amparo del poder en México. El malware Pegasus fue desarrollado por la empresa israelí Enso Group y comprado por dependencias federales.

respetaron la privacidad de las víctimas, sino que terminaron en servidores extranjeros fuera de cualquier jurisdicción o soberanía nacional. Ahora colectivos civiles como Salvemos los Cerros de Chihuahua denuncian que, bajo la simulación de transferencia tecnológica para combatir la sequía, el gobierno de la panista Maru Campos está poniendo en manos de agencias extranjeras información de seguridad nacional e infraestructura crítica sobre las cuencas y acuíferos del país. Informó Enrique Muñiz.

0: evitar que haya algún candidato o candidata de cualquier partido político que hubiera algún riesgo de vínculo con la delincuencia organizada.
1: El gobierno federal envió al Congreso una iniciativa para evitar que los aspirantes a un cargo de elección popular estén vinculados a grupos delictivos.
2: Pretende establecer mecanismos eficaces para que los partidos políticos puedan tomar decisiones respecto a las candidaturas que propondrán ya a partir de la elección del 2027 y evitar o que cuenten con la información necesaria para evitar que haya cualquier vínculo con la delincuencia organizada.
1: Este día se presentó la reforma a la Ley de Instituciones y Procedimientos Electorales, la cual propone crear una comisión de verificación de integridad de candidaturas que dependan del INE. Esta instancia sería la encargada de revisar, en interacción con otras instituciones, que los aspirantes no tengan señalamientos de algún acto ilícito. Actualmente, cada partido político solicita a las autoridades informar si existe alguna investigación en curso contra un aspirante a una candidatura.
2: La comisión será un vínculo entre los partidos políticos que voluntariamente decidan participar y las autoridades de seguridad, inteligencia y procuración de justicia para recibir y consultar los nombres de los aspirantes a candidaturas con el CNI, la Fiscalía General de la República, la UIF, es decir, la Unidad de Inteligencia Financiera.
1: Una vez que se realice la investigación, la comisión entregará la información a los partidos para que ellos determinen continuar o no con la postulación.
2: La comisión informa a los partidos políticos si existe o no riesgo razonable, señalando las instancias o dependencias que advierten ese riesgo. Con base en esa información, los partidos políticos serán responsables de determinar si registran o no dicha candidatura.
1: Los aspirantes deberán obligatoriamente firmar de conformidad ante su partido que aceptan el proceso de evaluación, que será confidencial, ya que la información que identifiquen las autoridades tendrá carácter reservado para no afectar, en su caso, el debido proceso. Y es que en caso de que se detecte algún vínculo con un delito o con la delincuencia organizada, las autoridades continuarán con su investigación de forma independiente y con base a sus atribuciones.
0: Es importante, si vamos a tener elección en el 2027, que se presente algún mecanismo que permita a los partidos políticos saber si una persona que se postula por el partido tiene o no algún antecedente.
1: Con información de Miguel Hernández, Punto de Referencia.
3: Chicanas en territorio estadounidense. Se habla de 8 millones de mexicanas en el país vecino, más del 69%, alrededor del 69%, son mujeres trabajadoras.
4: Mujeres que aportan a la economía de aquel país. Y señalaba también, pues en este informe, cómo ellas son emprendedoras, buscan emprender. Ellas plantean, más del 50% plantea que es necesario emprender un negocio para trascender en los Estados Unidos. Entonces, es una aportación importantísima a la vida de aquel país, no solo en la cuestión cultural, no solo en la cuestión de que los mexicanos pues llevan todas esas tradiciones allá, sino también en una cuestión económica que trasciende.

0: en aquel país y que obviamente pues, también trasciende en México por todo este tema de las remesas. También se hablaba justo de México Imparable, primero el récord que se impone con esta carrera en la muralla china. Recordemos que tenemos grandes atletas mexicanos en México, precisamente son de pueblos originarios, entonces esto es importante, mixtecos, rarámuri, entonces son gente que ya destaca a nivel internacional con estos ultramaratones, con estas carreras de alta resistencia y que son parte de su cultura y de sus orígenes, porque al final de cuentas, pues estas corredores rarámuris, en particular en la Sierra Tarahumara, vemos a estas personas, a estas mujeres de los pueblos originarios, recorrer grandes distancias, ellos pues es parte de su cosmovisión, entonces lo llevan en la sangre, lo llevan en su cultura y pues lo llevan a otros países a través de sus pies. Y se hablaba de México Imparable, de estas carreras, son cuatro carreras, tres ya se han llevado a cabo con mucho éxito en diferentes puntos de la República, empezó en Palenque, en Ciudad de México también se han realizado, y viene el 7 de junio, pues esta carrera en Barrancas del Cobre, en Chihuahua, una importante carrera que llega a este punto, que es de donde son los corredores rarámuris. Entonces, importantísimo lo que se va a llevar a cabo el próximo 7 de junio. Esto es un poco de lo que se habló aquí en la conferencia matutina en Palacio Nacional.
1: Muy buen resumen y una pregunta. En las próximas horas menciona la presidenta Claudia Sheinbaum que tendrá una reunión de alto nivel con la Unión Europea. ¿Tienes más información al respecto?
0: Bueno, el tema es el acuerdo comercial, es la modernización. Entre ellos se plantea algunas reducciones de aranceles, otros tantos temas que se perfilan, sobre todo por esta situación que se había generado por las políticas arancelarias con Estados Unidos. Entonces, también México se está buscando abrir a otros mercados. Se tiene una extraordinaria relación con los Estados Unidos, pero la idea, pues, es exportar productos hechos en México hacia otros puntos, hacia otras latitudes si bien se habían explorado, no se habían explotado a lo mejor de manera suficiente. Entonces, con este acuerdo y con esta modernización, pues se plantean algunas directrices para llevar más productos a estas latitudes.
1: Perfecto, entonces en los próximos minutos estaremos viendo entrar a Ursula von der Leyen a Palacio Nacional para reunirse con la presidenta. Con todo esto, ¿cuál será la pregunta que estaremos escuchando más adelante?
0: Vamos a preguntarle a los ciudadanos por qué es importante la reivindicación de los pueblos originarios.
1: Perfecto, te vemos en un momento más.
0: En un rato nos vemos.
2: Ajonjolí de todos los moles.
3: ¿Cómo se encuentra la relación México-Estados Unidos? La semana pasada y todavía estos días, en titulares de medios que simpatizan con el conservadurismo en nuestro país, traían esta idea de que Donald Trump estaba cada vez más enfurecido porque la presidenta Sheinbaum, porque el gobierno de México no entregaba a Rubén Rocha Moya, ¿no? Dejando de lado de que la acusación contra Rocha Moya es una hoja, una fotografía de un cuaderno que dice Juanito. Bueno, hoy la presidenta habló de la reunión que tuvo el día de ayer con Mark Wayne Mullen, el secretario de Seguridad Nacional de Estados Unidos. Bueno, la presidenta calificó que fue una reunión de trabajo muy buena, apuntó que el trabajo que se está haciendo en México en temas de seguridad está siendo reconocido por el gobierno de Estados Unidos. Además, resaltó la importancia de mantener la colaboración en el marco de nuestras leyes, en el marco de nuestra Constitución, siempre respetando la soberanía de nuestro país. Además, sugirió que se tienen que hacer más reuniones para evitar malentendidos. ¿Qué es lo que destacaron tan solo los medios de comunicación? Que en esta reunión de alto nivel en Palacio Nacional asistió Omar García Harfuch, estuvo Roberto Velasco Álvarez, el canciller mexicano, Rosa Isela Rodríguez, la secretaria de Gobernación, los secretarios de la Defensa y Marina, y entre los punteros, entre los balazos de los medios de comunicación, está colaboración bajo respeto mutuo, combate al crimen y al tráfico de fentanilo, y también algo muy importante, algo que le interesaba al gobierno mexicano, la defensa de nuestras y nuestros hermanos migrantes en Estados Unidos. Hoy así lo apuntó esta mañana la presidenta Claudia Sheinbaum.
4: Quedó muy claro en la reunión, o por lo menos eso fue lo que nos planteamos, y quedó muy claro que la colaboración entre Estados Unidos y México es eso, es colaboración, es coordinación, que no hay subordinación y que es mejor para ambos países coordinarnos bien. Ese es, digamos, nuestro posicionamiento que planteamos ahí. Y de parte del secretario un reconocimiento del trabajo que está haciendo México. Y yo le planteé que por qué no las reuniones que tenemos del entendimiento de seguridad, pues se hacen más seguido, para que no haya malos entendidos y que se esté dando seguimiento a la colaboración. Y se quedó que la próxima reunión de este grupo es en junio y que a partir de ahí pues se siga trabajando en la colaboración. Entonces ese fue el tono de la reunión. Se presentó pues los resultados de seguridad, cómo estamos colaborando, cómo estamos coordinándonos. Y también yo le dije con toda transparencia, pues lo que son nuestras leyes y nuestra constitución. Entonces, cómo la colaboración tiene que estar en cierto marco, que las operaciones conjuntas en territorio, pues esas no nos lo permiten nuestras leyes ni la constitución, que la colaboración tiene que ser en otro margen.
1: Y tanto en la política como en la diplomacia vale más lo que se hace que lo que se dice. La venida del secretario de Seguridad a nuestro país habla también del respeto que existe en el territorio nacional, pero también el reconocimiento en los avances en esta materia. Y para hablar de estos avances se tiene que hablar de la UIF, específicamente sobre los bloqueos a partir de riesgos que se ha dado conocimiento en materia de los 10 ciudadanos mexicanos a los cuales Estados Unidos ha pedido su extradición. La presidenta Claudia Sheinbaum explica esta mañana que la UIF hace de manera automática este procedimiento. Sin embargo, es importante que se tenga en cuenta que las investigaciones por parte de la Fiscalía General de la República no tienen necesariamente algo que ver con la UIF, sino que se vuelve algo de precaución, algo preventivo. Y yo aquí quiero hacer un señalamiento a aquellos que hablan de un narcogobierno, pero al mismo tiempo no señalan cómo durante sus sexenios la UIF no bloqueaba cuentas de sus gobernantes. Y lo vimos en el caso de Genaro García Luna, donde ministros de la Suprema Corte de Justicia de la Nación emitieron dictámenes y resoluciones para abrirle las cuentas a los familiares de Genaro García Luna, incluido aquellos que ya se encontraban vinculados en las carpetas de investigación, como fue el caso de su esposa, Miguel. Y es que es importante ver los contrastes y las maneras en las que actúan los simpatizantes y representantes de la derecha, como actualmente la presidenta menciona la importancia de seguir teniendo protocolos en materia financiera. Vamos a escucharla.
4: La UIF hace bloqueos a partir de riesgos, que es una manera automática. No tengo conocimiento en particular de a quiénes hizo bloqueos o no. Ellos informaron recientemente de algunos bloqueos que hicieron a partir de esta situación automática. No me ha informado la UIF si hizo alguna suspensión o ¿cómo le llaman ellos? Porque no le llaman congelamiento, le llaman... No le llaman bloqueo, le llaman... Tiene otra palabra. Para alguna persona... En Sinaloa.
3: Ya esta mañana se habló nuevamente de Maru Campos, la gobernadora de Chihuahua, que al parecer tiene una desconexión de las leyes mexicanas con su necesidad de impulsar su imagen buscando algún otro puesto de elección popular, pensando ella que puede ser candidata en algún otro momento. Medios de comunicación retomaron un acuerdo que firmó el gobierno de Chihuahua, es decir, la gobernadora Maru Campos firmó con el gobierno de Texas, el gobierno estadounidense de Texas, el gobierno del estado de Texas, el gobernador republicano Greg Abbott. Es un acuerdo de entendimiento de 2022. ¿Recordaba usted cuando Greg Abbott puso vallas con alambres de púas para que los migrantes no cruzaran. ¿Recordará usted cuando Greg Abbott puso a los sheriffs con látigos para detener a los migrantes que ingresaban de forma irregular a Estados Unidos?
1: O cuando decía que era permitido que se atropellaran a migrantes en caso de violentar el ambiente para los ciudadanos tejanos. Esa es la realidad, y sobre todo, Miguel, a mí me parece interesante señalar que no solamente es Texas, no solamente es Nueva York, también es Israel, porque Chihuahua se ha hecho público por parte del periódico La Jornada que tiene acuerdos estatales con Israel, sí, el mismo país que ha violentado, que ha torturado a activistas, que comete genocidios en Líbano, Palestina, y que actualmente quiere entrar a América Latina. Por eso pienso que Chihuahua se ha convertido en el Argentina de México. El ejemplo de lo que sucede cuando los gobernantes venden su patria a costa de la dignidad de todo un pueblo.
3: Bueno, Chihuahua firmó este acuerdo con el gobierno de Greg Abbott en 2022, cuando también estaba esta situación que Greg Abbott dijo: vamos a cerrar el paso a todos los vehículos de carga que ingresen a Texas, y se armó un conflicto. Bueno, este acuerdo de entendimiento consistió en que el gobierno de Chihuahua iba a compartir, entre otros temas, información en temas de seguridad. Se firmó compartir herramientas de la plataforma Sentinela, una herramienta de seguridad que tiene el gobierno de Chihuahua, con el que tiene vigilancia con cámaras de vehículos, de personas. Incluso ahora que pasó todo este tema de los agentes de la CIA en Chihuahua, en medios trascendió que sí, instituciones de seguridad de Estados Unidos tienen información, y dicen algunos, que hasta control de lo que pasa en la plataforma Sentinela de Chihuahua. Hoy le preguntaron a la presidenta Claudia Sheinbaum por este acuerdo que el gobierno de Maru Campos firmó con el gobierno de Greg Abbott, y la presidenta pidió que se revise si no se está violando alguna ley, si no se está violando la Constitución, porque las leyes son claras. Los acuerdos entre naciones le competen exclusivamente al gobierno federal, pero hablamos de un acuerdo con un gobierno estatal, con otro gobierno estatal, pero eso sí, de otro país. Vamos a ver qué apuntó la presidenta.
4: Que se analice, ¿no? No, hay que ver hasta dónde llega ese acuerdo que se firmó en el 22, creo, ¿no?
5: Sí, fue en el 22.
4: ¿Cuál es el alcance de ese acuerdo? Y que se vea si es violatorio de la soberanía o no. Pero no he leído yo el acuerdo, vi la nota, pero pues que se analice. Nosotros ya pusimos nuestra posición, y la decimos públicamente, la decimos en privado, la decimos a las autoridades de Estados Unidos, a todos.
5: Mire,
4: es colaboración sin subordinación. Hay una visión de un sector de los conservadores, de la derecha mexicana, que piensa que tiene que haber más intervención y más injerencia de gobiernos extranjeros en México, para distintos temas y en particular para seguridad. Nosotros no. Nosotros creemos en la soberanía y la independencia de México, y colaboramos con distintos gobiernos y buscamos los mejores ejemplos que haya en el mundo para poderlos desarrollar. Y en particular con Estados Unidos colaboramos, coordinamos. Pero tiene un límite esa coordinación y esa colaboración, y es la que establece nuestra Constitución y nuestras leyes.
1: Y para hablar de América del Norte es importante hablar de la migración, pero también del turismo, que a pesar de los distintos estigmas que se han hecho a México, las y los estadounidenses siguen prefiriendo nuestras playas, paisajes, culturas y hasta la degustación de platillos culturales y tradicionales para convertirlos en sus destinos principales. Frente a esto, esta mañana le preguntan a la presidenta Claudia Sheinbaum la posibilidad, si existe alguna, de emitir visas a ciudadanos estadounidenses y canadienses. Que esto también, en un sentido o un punto de vista, ayudaría a prevenir de alguna forma la gentrificación, donde hemos visto que ciudadanos estadounidenses, canadienses o de otras nacionalidades se ponen a vivir en nuestro país ganando en dólares, y esto hace que suban los precios de la vida en varias comunidades, no solamente en la Ciudad de México, sino varias ciudades del país. La presidenta Claudia Sheinbaum menciona Morena, que si bien es una idea interesante, no hay intención de poner visas, pues también se habla de que se podría perder la búsqueda de la hermandad, específicamente en los pueblos mexicanos y estadounidenses. Pero además también se podría interpretar como la búsqueda de algún tipo de conflicto en materia bilateral México-Estados Unidos, hablándose además de cómo en estos últimos meses y los próximos será un tema fundamental para el Tratado de Libre Comercio. Vamos a escuchar cómo se menciona.
4: Bueno, es una propuesta. Nosotros no estamos contra el pueblo de Estados Unidos. Es más, queremos que haya hermandad entre los pueblos. Denunciamos cuando hay políticas o hay acciones discriminatorias contra nuestros paisanos y paisanas, de personas o de gobiernos. Pero nosotros no queremos entrar en conflicto con Estados Unidos, ni con su pueblo. Claro, tenemos límites en la colaboración y la coordinación que tiene que ver justamente con la defensa de la soberanía. Entonces, una idea se puede plantear, pero nosotros queremos que vengan a México, que conozcan la riqueza cultural, que se enamoren de nuestro país, que es la mejor manera de que regresando a su país conozcan la grandeza cultural de México. Entonces lo dejamos como una idea, pero también podría tomarse como un conflicto y pues es mejor evitar los conflictos.
3: Que quede claro, no hay intención de imponer visas a las y los ciudadanos estadounidenses porque México y Estados Unidos, sus pueblos, son pueblos hermanos. Estamos con presencia de 40 millones de mexicanos en Estados Unidos y muchos estadounidenses han abrazado la cultura y las tradiciones del pueblo de México. Y también en México tenemos mucha influencia de cómo es la sociedad de Estados Unidos. Sí, estamos separados, hay división, pero hay que reconocer que hay hermandad. Si vienen estadounidenses a nuestro país y se desean quedar, tienen que respetar la ley, tienen que respetar la cultura y también tienen que respetar al pueblo de México. Sobre eso se tiene que trabajar. Somos pueblos hermanos. Sí, estadounidenses quieren venir a nuestro país, que se respeten las leyes. México lo recibe con los brazos abiertos.
1: Y por eso es importante pensar en que la relación bilateral México-Estados Unidos no solamente beneficia a México, como tal también a Estados Unidos y a los estadounidenses que viven en nuestra patria. 2 millones de vidas estadounidenses que radican en nuestro país. Pero para hablar de naciones hermanas es importante hablar de la isla cubana, donde, como usted sabrá, en los últimos días se ha emitido imputación al expresidente Raúl Castro. Sin embargo, esta historia ya se contó, como fue el caso de Evo Morales, como fue el caso de recientemente en enero de Nicolás Maduro. La presidenta Claudia Sheinbaum resalta la injerencia de Estados Unidos en América Latina. Esto se vuelve un posicionamiento fundamental, pues es importante señalar que México ha sido pionero en la ayuda humanitaria que se ha enviado a la isla, pero también en el posicionamiento del bloqueo económico ilegal que ha sufrido la isla durante décadas y que actualmente se reduce en la posible intervención en tierra de la isla. El día de ayer, el secretario de Estado, Marco Rubio, hablaba sobre este tema diciendo que Estados Unidos iba a hacer todo lo posible para que Raúl Castro estuviera bajo las rejas. Las evidencias se desconocen. Vamos a escuchar cómo se menciona.
4: La autodeterminación de los pueblos. Ha habido históricamente una visión injerencista de los Estados Unidos. No es de ahora. La primera vez que se postuló Evo Morales, lo acusaban que estaba vinculado de una u otra manera al narcotráfico, por ser dirigente indígena de una zona de producción de coca, de hoja de coca, no de cocaína. Y el gobierno de Evo Morales, pues ha sido el mejor gobierno que ha tenido Bolivia en la historia. Pues es una visión de que pueden influir en otros países. Nosotros no estamos de acuerdo con esa visión. el caso de Cuba, hace 30 años, imagínense. O sea, ¿qué sentido tiene que en este momento acusen a una persona por algo que ocurrió hace 30 años? Estados Unidos siempre ha usado el tema del narcotráfico como pretexto para injerencia. Entonces, eso hay que tenerlo claro. Ahora, ¿qué tenemos que hacer nosotros? Como país, como gobierno, tener claro eso. Y al mismo tiempo, colaborar con ellos en donde podamos colaborar, porque no queremos pelear con ellos. Y hasta ahora, en muchas áreas han sido respetuosos. Es tener una buena relación y siempre la vamos a buscar. Pero no se nos puede olvidar que pues hay otra intención también en lo que hacen. Y es histórico, no es de ahora, es histórico.
3: México está de moda, ¿y por qué lo digo? Porque si bien el día de ayer se llevó una reunión de alto nivel entre México y Estados Unidos, también hubo reuniones muy importantes, también de alto nivel, entre México y la Unión Europea. Estuvo de visita en nuestro país, sigue de visita en nuestro país, la representante de la Unión Europea, Ursula von der Leyen, quien, por cierto, además de reunirse con el canciller mexicano, Roberto Velasco, también se dio una vuelta, un paseo por el Museo Nacional de Antropología, ubicado en el bosque de Chapultepec, aquí en la capital del país, y ahí platicó con mujeres indígenas de pueblos originarios, conoció parte de las culturas originarias de nuestro país, con las increíbles piezas arqueológicas que se encuentran en ese bello museo. Y también, bueno, hoy la presidenta, a propósito de esta visita, explicó que se va a firmar la actualización del Acuerdo Global y de Libre Comercio con Europa. Apuntó que faltan algunos detalles, como la aprobación del Senado de la República, pero destacó la visita de Ursula von der Leyen y esta vueltecita que se dio por el Museo Nacional de Antropología. Vea usted lo que apuntó.
4: Vamos a firmar esta actualización del Acuerdo Global y de Libre Comercio con Europa. Todavía falta algunos procesos, lo tiene que aprobar el Senado de la República. Pero yo agradezco mucho porque la verdad ha habido muy buena relación y un reconocimiento a México y al gobierno de México del trabajo que hemos venido realizando conjuntamente. Y miren, si México no está de moda, que entre otras cosas, Ursula von der Leyen, lo que quiso es ir a ver el Museo de Antropología, se reunió con mujeres de pueblos indígenas, pues por lo que ha significado el reconocimiento y la reivindicación de los pueblos. Entonces eso ya traspasó fronteras.
2: El plato fuerte.
1: Y para hablar de tiempos de mujeres, no solamente vamos a hablar de las mujeres que radican en territorio nacional, sino también aquellas mujeres migrantas que hacen posible poner la bandera de México en alto, sosteniendo a sus familias, a sus hijos, a un trabajo y sobre todo también el emprendimiento. En Estados Unidos radican 22 millones de mujeres mexicanas que aportan más de $1,000,000 anuales a la economía estadounidense, pero además también la obra laboral que hacen, el sostenimiento, tener familias y buscar que el emprendimiento se vuelva una forma de vida para las mujeres mexicanas. Por eso, hablar de esto es importante con el reporte que el día de hoy se presenta en Latino Donor Collaborate, donde hablan al respecto. Vamos a escucharlo.
5: Las mujeres sustentan la economía estadounidense con trabajo, emprendimiento y sueños que tienen su rostro. Las mujeres en Estados Unidos representan una contribución anual de $1,000,000,000 tan solo por su trabajo.
6: Las mexicanas no son el futuro del país, Estados Unidos, son el presente de este país. Y es sumamente importante que nos empiecen a conocer por eso. Somos el presente y estos son los datos que lo confirman.
5: En Estados Unidos hay un total de 22.2 millones de mujeres latinas, lo que representa 17% del total de las mujeres del país. De ellas, 14 millones son mexicanas, Tan solo ellas representan el grupo femenino más numeroso en la Unión Americana. La juventud predomina en la comunidad. La edad promedio de las mujeres mexicanas es de 30 años, lo que significa que en el futuro las mexicanas serán las protagonistas de la fuerza laboral de ese país. Esta importante cifra de aportación económica se debe en parte a la juventud de la comunidad mexicana, pero también a su visión de emprendimiento. Los negocios de las mujeres muestran una tasa de crecimiento anual de 7.6%, el mayor para cualquier grupo demográfico, incluido a las mujeres blancas. A pesar de la época crítica que se vive en los Estados Unidos, en consecuencia de las políticas antimigrantes ejercidas por la actual administración de la Casa Blanca, aún así, las mujeres señalan que debido a su trabajo se sienten mejor que hace 2 años y considera que la siguiente generación tendrá mejores oportunidades. Además, están motivadas en ser líderes de sus comunidades, persiguiendo causas como la defensa de los derechos de las y los inmigrantes y, como mujeres, defender los derechos de ellas.
6: Estos números son muy importantes, pero creo que lo más importante es la intensidad con la que las mexicanas trabajan, ya vimos, con lo que las mexicanas emprenden.
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0: Noticias del mundo en dos minutos. Miles de cubanos asistieron en La Habana a una concentración en apoyo al expresidente y líder histórico de la Revolución Cubana, Raúl Castro, quien fue acusado por el Departamento de Justicia de Estados Unidos de ser responsable de la muerte de cuatro ciudadanos estadounidenses en 1996. Castro cumplirá 95 años este 22 de mayo. El presidente de Cuba, Miguel Díaz-Canel, afirmó que las acusaciones son una muestra de soberbia y frustración del gobierno estadounidense ante la firmeza de la Revolución Cubana. La Organización Mundial de la Salud ha elevado la alerta de riesgo para una epidemia de ébola a nivel nacional a muy alta para la República Democrática del Congo. El director de la organización, Tedros Adhanom, afirmó que la enfermedad se está expandiendo rápidamente. Al interior de ese país se han presentado casi 750 casos probables de la enfermedad y ha provocado al menos 177 muertes. En Uganda, el país vecino, la situación es estable. La Organización Mundial de la Salud ha enviado a 22 especialistas a la República Democrática del Congo y ha liberado 3.9 millones de dólares en recursos para enfrentar esta contingencia. Han surgido testimonios y acusaciones de violencia sexual y violaciones por parte de mujeres brigadistas internacionales de la flotilla Global Sumud que fueron liberadas el día de ayer del centro de detención Kitsiot. La brigadista francesa Meriem Hadjal denunció haber sufrido violencia sexual y golpizas. Afirmó que tras la llegada de Itamar Ben-Gavir, la violencia aumentó y estuvieron forzados a permanecer arrodillados por varias horas. La brigadista francesa Sabrina Assisi afirmó que por 2 días y medio los detenidos fueron torturados, escuchando los gritos y las golpizas que sus compañeros recibían dentro de un contenedor mercantil al que llamaron el Cuarto Oscuro. Autoridades de Francia, España e Italia, con el respaldo de Polonia, Alemania y Grecia, lideran acciones legales para demandar investigaciones internacionales por los graves abusos y agresiones sexuales y físicas que han sido denunciadas por los detenidos. Rodrigo de la Vega, Mañanera 360.
1: Y nuestra posición siempre es la defensa de los derechos humanos, donde sea, y particularmente con esta agresión que no tiene ninguna justificación.
2: Seguir hablando de humanidad ni seguir caminando en esta realidad si estamos viendo con nuestros ojos el genocidio más grande emitido en vivo en la historia, que es el pueblo de Palestina, y que si alguien nos ha enseñado sobre la defensa a la soberanía como una clase magisterial, son las infancias, las mujeres, los ancianos palestinos que defienden su tierra. Por eso, desde Mañanera 360, los medios públicos, es una responsabilidad que todos los medios de comunicación hablemos al respecto, que rompamos el silencio y que hablemos de lo que está pasando con las y los activistas de la Global Sumud Flotilla, pero también con los pueblos del sur global que siguen resistiendo. Vamos a lo que sigue.
3: El kiosco.
4: Le entramos al kiosco porque nuevamente el periódico Universal voló, como se habla entre los reporteros, entre los periodistas, voló una nota. ¿Qué es volar una nota? Pues publicar algo que es falso, inflarlo, dar por hecho algo que no ha pasado. Bueno, hoy en Palacio Nacional se recordó que la Fiscalía General de la República desmintió que haya sucedido la ejecución de 3 marinos y un fiscal por parte de los hermanos Farías. Hermanos Farías, que son sobrinos del exsecretario de la Marina de la pasada administración. Bueno, el Universal publicó que los hermanos Farías estarían involucrados en el homicidio de 3 personas. Un hecho que ya fue desmentido por la Fiscalía y hoy, esta mañana, se habló en Palacio Nacional del tema.
1: Aquí ya salió, qué bueno, porque sí. Lo mencionó la fiscal en la reunión de la mañana, que era falso. Qué bueno que ya publicaron que es falso. Gracias. ¿Saben por qué vamos a hacer el programa especial de las noticias falsas? Además del detector de mentiras, ya se está preparando. En junio va a iniciar un programa semanal que va a coordinar Luisa. ¿Por qué Luisa? Luisa María. Pues porque el derecho a la información es un tema constitucional. Entonces la consejería jurídica tiene que ver con eso. Es que diario son muchísimas noticias falsas, muchísimas. Como esta, que es de 8 columnas. O como la de ayer, que es, cambian a mandos militares. Pues sí, lo hacen cada 2 años. Entonces, es falso, como bien dice la fiscalía.
2: Y también estamos viendo la injerencia extranjera en las elecciones de América Latina, como ha sido el caso de Honduras, por ejemplo, de Perú, de Colombia y ahora actualmente las amenazas del Honduras Gate en México. El día de hoy la presidenta Claudia Sheinbaum habló sobre la propuesta legislativa del presidente de la JUCOPO, el coordinador de la JUCOPO de Cámara de Diputados, Ricardo Monreal, donde se busca blindar a las elecciones ante injerencias extranjeras. ¿Cómo lo hacen? Vamos a escucharlo.
1: Me mandó una nota Ricardo Monreal de que estaba proponiendo eso, que qué me parecía, porque luego creen que estamos ahí, sí. Fue iniciativa de él, y me parece bien, la verdad, creo que es una buena iniciativa, porque en México decidimos los mexicanos. O sea, lo que hace esa iniciativa es decir, a ver, si se demuestra que hay injerencia de otros países en las elecciones, pues que sea para el INE o para el tribunal un asunto de nulidad de la elección. Entonces, yo creo que está bien. Pues es, aquí decidimos nosotros. Nosotros me refiero al pueblo de México.
4: Ya para concluir. Nuevamente se habló acerca de la propuesta para que no haya candidatos que estén vinculados al crimen en nuestro país. La presidenta reiteró que no es para un partido en específico, sino para todos los partidos en general. Vamos a verlo más adelante, pero llegó el momento de hacer una breve pausa.
2: No se vaya que ya regresamos.

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0: seguimos hablando de la reforma electoral que será propuesta por la presidenta Claudia Sheinbaum al Congreso de la Unión. ¿De qué se trata? Bueno, usted sabrá que en los últimos meses el partido Morena había propuesto que en sus filas existiera la investigación de las y los candidatos para contender algún puesto para que no tuviesen ningún vínculo con el crimen organizado. Lo que se busca es que ahora esto pueda ser en todos los partidos políticos. Y es importante señalar que la propuesta antes votada y rechazada en Cámara de Diputados ya incluía este punto fundamental, donde no existan personas vinculadas al crimen organizado que lleguen a ser votadas y en su caso que gobiernen algún municipio, estado o que lleguen a ser legisladores. Y la pregunta sería, ¿por qué los partidos políticos como el PRI, el PAN, MC votaron en contra? Y también, ¿por qué es que llaman al partido Morena narcogobierno cuando ha sido el único partido que ha puesto esto sobre la mesa? Algo que si hubiese existido en el 2006, probablemente Felipe Calderón no hubiese sido ni candidato ni presidente de la República. Vamos a escucharlo.
1: La iniciativa de ayer tiene el objetivo de que lo que hace Morena con sus candidatos se institucionalice para todos los partidos políticos. Es decir, que antes de postularlos pueda tener conocimiento los partidos políticos de si hay una persona que está siendo investigada o que tiene algún riesgo, como ayer lo mencionó Luisa María, y la decisión de postular o no es del propio partido político. Entonces, en vez de solo estar preguntando a la Fiscalía o preguntar al Gabinete de Seguridad, bueno, que el INE forme una comisión que tenga contacto con la UIF, con la Fiscalía, con otras instituciones del Estado mexicano, de sus propios consejeros, y que si un partido político quiere consultar, pues que consulte a través del INE, y el INE, con la información que le da a las instituciones del Estado mexicano, pueda responderle al partido político. Ese es el objetivo de la iniciativa que se presentó el día de ayer. Quedó que el INE puede, el área de fiscalización del INE puede hacer convenios con la UIF, poder hacer una fiscalización mayor para fortalecer al INE, porque finalmente es la institución y al propio Tribunal Electoral, en caso de que llegara a ocurrir una situación como esta.
2: Y esto va para los jóvenes.
3: Para los jóvenes, el deporte es una opción de vida. Y se habló de los maratones México Imparable. Estuvo en Palacio Nacional Miriam Morales, quien es embajadora de este México Imparable, de estas carreras, y destacó el programa de estos últimos meses como una plataforma para promover y dar visibilidad al deporte y la cultura en nuestro país. Destacó particularmente los resultados que se obtuvieron en el maratón de la Gran Muralla China. Se obtuvieron dos primeros lugares rompiendo récords mundiales y dos segundos lugares y también se tuvo un tercer lugar, todos mexicanos. Fue lo obtenido allá en Asia. Vea usted.
4: Y me siento muy orgullosa de formar parte de este gran equipo, de promover el deporte, la cultura. Soy orgullosamente mixteca, tlaxiaqueña y bueno, el pasado fin de semana competimos en la Gran Muralla China por primera vez. Cinco mujeres, dos mujeres mixtecas y tres rarámuris compitieron por primera vez en Muralla China. Dos primeros lugares rompiendo récord y dos segundos lugares, un tercer lugar. Bueno, esto es parte de lo que es México Imparable, de darle visibilidad. Para nosotros es un gran orgullo llevar a nuestras raíces, nuestro origen a otro lado del mundo y que por parte de esta iniciativa de México Imparable nosotros podamos salir. Gracias a ello, tenemos oportunidad de salir más al extranjero, que gracias a este apoyo nosotros podemos sobresalir en el deporte. A inicios del año, en enero, estuvimos presentes en Hong Kong compitiendo. De muchas culturas como es Zental, Maya, Otomí, Mixtecos y Rarámuris también tuvimos la participación y cada uno de nuestros compañeros hicieron un buen papel, trajimos muy buenos lugares para México y para ello nosotros nos sentimos muy orgullosos de poder trascender en el deporte, de poder llevar nuestra cultura al otro lado del mundo, de poder demostrar que los sueños sí se cumplen y que a través de esto, con la iniciativa de la presidenta, podemos alcanzar grandes metas, podemos trascender en el deporte y que esto no se termine, que esto siga, porque para nosotros nos ayuda como deportistas, como grandes talentos, a sobresalir y a foguearnos más en el extranjero.
0: Y qué gusto ver a mujeres talentosas, mujeres indígenas que llevan la bandera de México en alto en diferentes trincheras. Y es que es una realidad. Durante los gobiernos neoliberales, las mujeres, las comunidades indígenas, solamente se visitaban y se visibilizaban cuando se trataba de elecciones, para una foto, incluso como souvenirs, algunos los veían, los trajes tradicionales. Actualmente lo que se busca es que las atletas puedan destacar por sus talentos. Es el caso de Mirna Beatriz de la Cruz, atleta y líder de México Imparable, quien hace un recuento de lo que ha sucedido en México Imparable, donde las carreras se han realizado en lugares emblemáticos de nuestro país. El objetivo, visibilizar a los pueblos indígenas, con una participación de más de 2,000 personas que han participado. Vamos a escucharla.
5: Son 4 carreras de este serial. La primera fue Raíces de Agua, que es la cultura maya que iniciamos en Palenque, Chiapas. Tuvimos una participación de 3,500 participantes. Muy emotiva esta gran carrera donde unimos a los pueblos originarios y fue el inicio, es el inicio de México Imparable. Posteriormente, Raíces de Fuego fue en diciembre de 2025 con una participación de 6,000 asistentes aquí en la Ciudad de México. Y pues bueno, más allá hemos ido construyendo una gran comunidad de gente que participa, de pueblos originarios y sobre todo también de todas las personas que se han unido a este gran proyecto y emotivo de poderle darle esa habilidad a los pueblos originarios. Y el marzo, el 22 de marzo, fue Raíces de Tierra con una participación de 2,500 participantes, asistentes. Debemos recordar que estos eventos se realizan en lugares emblemáticos con historias de México y también buscamos dejar una derrama económica en las comunidades y en los lugares donde vamos participando.
3: Lorena Ramírez, atleta y representante de las carreras México Imparable, habló sobre la última carrera en las Barrancas del Cobre, en Urique, Chihuahua. Vea usted.
6: Este es el último llamado de México Imparable. Un camino que nace en nuestras raíces y recorre todo lo que somos.
7: Era y me raya. Y tenemos 3 distancias. Bueno, pues invitamos a toda la gente, a corredores en Chihuahua, diferentes estados, que participen con nosotros este último carrera que tenemos y corremos apoyando a los corredoras, campeonas y también campeón. Bueno, tenemos también la ruta, se va a hacer en 7 de junio, ahí esperamos 6 y 7 de junio, ahí estamos, te esperamos ahí en Areponapuchi, Barranca del Cobre, municipio Urique, Chihuahua.
2: Las sugerencias del chef.
3: La educación, la lectura, también es vida, y también para los jóvenes. Hoy en Palacio Nacional hubo un enlace con jóvenes. Hablamos de Ana Denise, de Olivia Oropesa, de Tania Sofía, una estudiante normalista, de Alfredo Ramírez Bedoya, el gobernador de Michoacán, no tan joven, pero joven de corazón, quienes hablaron de el maratón de lectura en Michoacán, donde se van a estar repartiendo libros del Fondo de Cultura Económica. Se apuntó que habrá lectura en voz alta en distintos espacios públicos y diversas actividades. El principal objetivo es acercarse a los jóvenes y se buscará llegar a todos los municipios michoacanos. Además de que también después de Michoacán se buscará que este maratón recorra toda la República Mexicana. Vea usted.
8: Hoy, en el Día del Estudiante, soñador, divertido, creativo, estamos aquí, en uno de los puntos del Maratón por la Lectura que se está realizando en todo
1: también
8: el país.
1: Hay oposición.
9: Que estamos aquí, los jóvenes, con el corazón intempestivo, firmes en la creencia del poder que tienen la literatura y la poesía como herramientas de memoria histórica y también como herramientas para imaginar, como decía Rosario Castellanos, que debe haber otra manera posible de ser joven, debe haber otra manera posible de ser humano y de ser libre.
10: Este es un momento histórico, porque por primera vez muchos jóvenes salimos a las calles, a las plazas, a las escuelas, a leer, a escribir, a divertirnos, a soñar, a pensar que otro mundo es posible, pero sobre todo a transformar nuestro país.
11: La lectura es cultura y es libertad. Así que los jóvenes son eso, son libertad, tenemos que impulsarlos y que viva la lectura. ¡Un abrazo!
12: El alebrije, una criatura fantástica que une lo real y lo imposible. Híbrida, vibrante, mexicana. Junta plumas, alas, garras y sueños, pintados con el color rabioso de una nación que siempre se transforma. No es solo artesanía, es el alma de un país que se atreve a soñar en voz alta.
13: No tienen molde, sino simplemente son hechas completamente a manos o esculpidas. Y cada una, pues eso es así que única e irrepetible. Quizá podrá salir alguna semejante, pero no igual.
14: Pues con el tiempo han ido cambiando y entonces ahora le metemos un poquito más de vida, ya que los primeros serán con la decoración más sencilla, menos colores brillantes. Entonces sí, hoy se ha ido actualizando ya la forma de hacerlos y de la decoración y los colores, también con lo que se pinta.
12: Nació en 1936 con la fiebre de un cartonero de la Merced. Pedro Linares vio un bosque donde piedras y árboles gritaban alebrijes, una sola palabra,
10: alebrijes.
12: Alebrijes. Al sanar, le dio cuerpo al sueño con cartón y engrudo. Frida y Diego lo vieron y el arte popular se volvió arte eterno. Esa visión inspiró a talladores zapotecos. Nacieron las tonas y nahuales de madera, protectores de alma distinta. Dos técnicas, dos raíces, un mismo México que convierte el delirio en oficio.
13: Yo pienso que lo hizo como una catarsis después de haber tenido, pues ahora sí que su problema de salud, tanto se le quedaron grabados que lo sacó de ese estado comatoso a la realidad y que después ahora sí que empezó a pues, evolucionarlos poco a poco, cuando en realidad los alebrijes son completamente hechos de papel y cartón y que son originarios de la Ciudad de México. Pues es un pequeño tallercito y que de aquí salieron pues, los alebrijes de la Ciudad de México y para el mundo, ¿no? Prácticamente.
12: El alebrije no copia formas, las inventa. Es cartón que obedece a una visión, color que solo existió en un sueño. Nació en México y por eso es irrepetible, porque aquí la imaginación no tiene límites.
15: Por fin llegó el viernes de la sobremesa, un espacio para hablar y compartir sobre el séptimo arte. Este fin de semana nos adentramos al cine de terror con dos películas que a pesar de tener tramas diferentes, giran en torno a un pensamiento, a un impulso o a una imagen mental recurrente e involuntaria que se experimenta como intrusivo o no deseado, la obsesión. Atendiendo a la cartelera actual, una de las recientes películas de terror independiente que llegó a las salas de cine. Comencemos con una pregunta. ¿Qué harías si tu deseo saliera totalmente mal? Con este planteamiento, el director Corey Barker plantea las consecuencias de nuestras acciones y nuestros pensamientos más íntimos, pero sobre todo, de tener cuidado con lo que pedimos. Les hablo de obsesión.
16: ¿Nicky?
15: La cinta sigue a Bird, un empleado de una tienda de música, quien está locamente enamorado de Nikki, su compañera de trabajo y mejor amiga. Cuando un intento más por declararle su amor fracasa, Bird utiliza un misterioso amuleto para pedir que su amor le sea correspondido. El deseo se cumple, pero no de la forma que Bird imagina. Reconocido en el Festival de Cine de Toronto, Baker hace una crítica al amor no correspondido, así como la codependencia de parejas que puede terminar en la toxicidad. Lo que termina comenzando como una historia incómoda de amor juvenil, termina como una pesadilla emocional sobre el deseo, el control y la obsesión enfermiza, llevando a las personas a traspasar límites que no cometerían. La obsesión romántica enfermiza que Obsesión plantea nos puede llegar a recordar a películas como Atracción Fatal de Adrian Lyne o la genial adaptación de uno de los clásicos de Stephen King, Misery, de 1990. ¿Cómo sabes que la persona que eras hace un segundo es la misma persona que eres ahora? Esa pregunta engloba la narrativa de la cinta de Satoshi Kon, una película que como espectador te pone a prueba cómo alternar entre la realidad y con la ficción, al grado de preguntarte si lo que está sucediendo es real. Les hablo de Perfect Blue.

0: Una de las películas más reconocidas del anime psicológico toma la historia de Mima, una joven idol japonesa que intenta reinventarse como actriz para convertirla en una pesadilla sobre identidad, obsesión y presión social. La obsesión es uno de los retratos más potentes en la película. Mima se enfrenta a un mundo que se obsesiona con cada detalle de su vida. Desde los fans que se obsesionan con la versión que solía ser Mima, una industria que se obsesiona con su cuerpo e imagen, y hasta la misma protagonista que se obsesiona con la idea de dejar atrás esa imagen infantil que Japón tiene de ella. La película muestra algo inquietante. La obsesión no siempre nace del amor o del deseo, sino también de la necesidad de poseer a alguien, congelarlo en una versión idealizada y negarle el derecho a cambiar. Incluso deteriora la salud mental de las personas, como pasará con uno de los personajes en un trágico desenlace. Hasta aquí la sobremesa de hoy. Si te interesó Obsesión, puedes encontrarla en la cartelera de los cines. Si quieres ver Perfect Blue, puedes encontrarla en internet o en plataformas de streaming. Un gusto como siempre, yo soy Santiago León y nos vemos en la siguiente sala.
1: La cuenta, por favor.
2: Llegó el momento favorito de la 360 para muchas personas, porque es momento de conocer el termómetro ciudadano. Tocayo Hernández, platícanos, ¿cómo te fue allá en el Zócalo capitalino?
3: Hola, hola, saludos desde precisamente el corazón de la capital de nuestro país. El día de hoy la presidenta Claudia Sheinbaum hablaba de la importancia de reivindicar a los pueblos originarios, porque es rescatar la cultura de nuestro país, es rescatar la historia, la tradición, todo esto que nos distingue en todo el mundo. Entonces salimos a preguntarle a los ciudadanos por qué es necesario reivindicar a los pueblos originarios, y esto fue lo que nos comentaron. Escuchemos.
4: Valorar lo que tenemos, ¿para qué los queremos reconocer si ya son reconocidos, son pueblos grandes, ¿no? Pero hay que darles el valor, hay que valorarlos, porque no los valoramos, ni siquiera nosotros mismos nos valoran entre nosotros, nos dicen que somos indios, o sea, ni siquiera saben el significado de indio, que son de la India, somos indígenas, es diferente, ¿sí me explico? O sea, hay que darle mejor el valor y el auge y el valor que se merecen los pueblos indígenas, porque reconocidos ya están, porque si no fueran reconocidos, no se hablara de ellos en ningún lado.
5: Bueno, es que yo creo que debemos de siempre, la historia se va a basar siempre en la antigüedad, ¿verdad? En lo que nuestros orígenes, en nuestras raíces. Entonces, es nuestra cultura, son nuestras raíces y necesitamos darles el reconocimiento necesario, porque es como estarnos reconociendo a nosotros como mexicanos, ¿verdad? Entonces, si no reconocemos nuestros antepasados, pues no vamos a poder avanzar en el futuro. La gente debe de saber la historia para poder avanzar.
6: Y pues tratamos de reivindicar a nuestros antepasados, porque fueron los que nos dieron esta hermosísima ciudad, este hermosísimo país. Entonces, pues hay que seguirlo recordando, y no nada más porque ellos nos hayan dado una cultura. Por ejemplo, aquí a mi espalda tenemos lo que es el mal llamado ciudad, este hermosísimo país. Entonces, pues hay que seguirlo recordando, y no nada más porque ellos nos hayan dado una cultura. Por ejemplo, aquí a mi espalda tenemos lo que es

0: heridos.
1: Bueno, pues ahí está la opinión de los ciudadanos. Ellos señalan que es importantísimo reivindicar a los pueblos originarios precisamente para hacer este rescate de toda nuestra cultura. Y pues aquí en Mañanera 360 el cliente siempre tiene la razón, así que viernes, cuenta pagada de este día.
2: Cuenta muy bien pagada, Miguel. Qué gusto que podamos cerrar la semana con tanta información y reivindicando a los pueblos indígenas que, como comentaban, ya existen, ya son visibles, pero la importancia es también nosotras y nosotros abrirnos al conocimiento ancestral y saber que si alguien puede hablar de la defensa a la soberanía y la defensa al territorio, son las comunidades indígenas. Y por cierto, una pregunta que tenemos acá, Miguel y yo, ¿quiénes son las personas que se encuentran atrás? Vemos que existen algunas vallas, que hay movimiento en Zócalo. ¿De qué se trata? Si nos puedes contar un poco al respecto.
1: Justamente hace unos minutos a mis espaldas se encuentra una puerta, de hecho, aquí en Palacio Nacional, esa que se ve sobre mi hombro izquierdo. Es precisamente por donde entraron los funcionarios de la Comisión Europea, entre ellos Ursula von der Leyen, precisamente para esta reunión. Fueron recibidos por la presidenta Claudia Sheinbaum. Pudimos ver que había gente en estas vallas, pues presenciando este acto protocolario del ingreso de estas personalidades de Europa a Palacio Nacional, y hubo vítores hacia la presidenta Claudia Sheinbaum. Veíamos que la gente gritaba presidenta, presidenta, y entonces pues ese cariño que también le muestran los ciudadanos a la mandataria, importante en este marco de esta reunión, y que también pues se destaca ese cariño que hay de la gente hacia pues sus autoridades federales.
3: Y hay que destacar que esas imágenes no se veían en otros gobiernos, ¿eh? No había gente que viera al presidente y le echara porras o le buscara un saludo.
2: Pues al contrario, se burlaban de cómo saludaban los presidentes, que no podían ni eso.
3: Bien pagada la cuenta, Tocayo Hernández, bonito fin de semana.
1: Bonito fin de semana, vámonos de fiesta, por favor.
3: Nos vemos el lunes. Bien, y de esta forma vamos cerrando la Mañanera 360 de esta semana. Por favor, lo invitamos a estar bien informado en Punto de Referencia a las 9 de la noche con nuestras compañeras Azul Alzaga y Luisa Iglesias.
2: 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Que tenga usted un excelente día y, como siempre, fue un gusto haber estado aquí.
3: Abrazo fuerte y feliz día.
4: Este hombre, o lo que queda de él, ha dejado una huella diferente en la vida de sus dos viudas.
5: Es que tenía dos familias y las viejas. 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
6: Usted será la primera, pero yo tuve más descendencia. 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
7: Informa Estados Unidos en directo este 22 de mayo del 2026, viernes de información. Vámonos con las noticias nuevamente de lo que ha pasado en el tema Sinaloa, en el tema Chihuahua. Y es que después de una marcha que esta mujer calificó como un fracaso, pues resulta que se evidenció lo que está pasando ahí en Chihuahua: violación de la soberanía del Pacto Federal, usurpación de atribuciones y ataque a la República, infracción grave a la Ley de Seguridad Nacional, violación al principio de supremacía constitucional, usar la Fiscalía Estatal para destruir pruebas del supuesto operativo, y bueno, pues ya también lo que se evidenció el día de ayer de antier fue una campaña de medios intentando limpiar su imagen. Y por supuesto, desesperación en contra de Adriana Montiel y en contra de Andrea Chávez, que ya señaló esta gobernadora que presuntamente, bueno, más bien, que dice que tienen pacto con criminales. La verdad que es una situación y una acusación grave. Ayer incluso Gerardo Villamil, ayer por la noche, mencionó algo interesante también, porque la señora ya siente pasos en la azotea. E incluso también Carmen Patricia Arizmendi dice: ¿qué se está esperando para meter a la cárcel a Maruca?

0: campus, en aquel cual que ya tiene fuero. Pero ayer se dio a conocer esto también por parte de Genaro, y a mí que es bastante interesante, ¿eh? Miren, desde abril del 2022, la gobernadora de Chihuahua, Amaro Campos, firmó un memorándum de colaboración en materia de seguridad y de vigilancia fronteriza con el gobernador de Texas, Greg Abbott, en franca violación del artículo 117 constitucional. Esto se va a conocer en estos medios públicos solamente. Sin embargo, tiene que acabar que ya tiene fuero y se va paseando por las televisoras. Se evidenció también, ¿no?, la falta de congruencia de muchos medios de comunicación. El famoso chayote casualmente va con puro periodista odiador de AMLO, de la presidenta y de la cuarta transformación. Miren, aquí está Fernanda Familiar, Adela Micha, Luis Cárdenas, y ayer con todos los demás que ya habíamos visto. Y bueno, pues señala a quienes la han señalado, pero con pruebas, ¿no? Obviamente, Andrea Chávez y Ariadna Montiel fueron recibidas allá en Chihuahua con agresiones, con porros, y vamos a ver lo que le contestó precisamente a Andrea Chávez y lo que ha denunciado también el vocero de la bancada de Morena en la Cámara de Diputados. Esta es la publicación de Andrea Chávez tras una desafortunada gira de medios en la que involuntariamente confesó todos sus delitos. La gobernadora de Chihuahua decidió jugar sus cartas más desesperadas, o su carta más desesperada, rogarle al país vecino su intervención para impedir que aparezca en la boleta electoral. De ese tamaño es el miedo.
1: Andrea Chávez,
2: ¿no deberían estar en la boleta electoral?
1: No, no. Ayer la gobernadora María Eugenia Campos llevó su desesperación a otro nivel, recorriendo las televisoras y radios nacionales que financia con sus convenios de publicidad oficial, reconociendo delitos, enredándose en sus propias palabras, insultando a nuestra presidenta Claudia Sheinbaum y a nuestra dirigente Ariadna Montiel. Ya desde su primera entrevista me acusó de ser una persona llena de odio y veneno. Cuando si de algo estoy llena en este momento es de vida, de plenitud, de amor maternal y de esperanza por el futuro que viene. Sin embargo, con el paso de las horas y ante la poca fluidez de sus palabras, decidió violentar nuevamente la Constitución y la soberanía, haciendo un ruego desesperado al país vecino, pidiéndole su intervención para evitar que yo sea candidata al gobierno del estado de Chihuahua. Señora gobernadora, ¿por qué quiere impedir a toda costa que yo aparezca en la boleta electoral? ¿Ya tiró la toalla en las urnas y quiere imponerse a la mala? ¿Ya le cayó el 20 de que le ganamos en 2024 por casi 20 puntos de diferencia y en este 2027 no será la excepción? No necesita pedirle a nadie que haga el trabajo sucio. Yo, a diferencia de usted, estoy de licencia mientras recorro los municipios y colonias de Chihuahua. Es decir, no tengo fuero constitucional. Usted puede pedirle a sus empleados de la fiscalía que vengan por mí mañana mismo. Pero hay algo que no podrá hacer, ni siquiera con ayuda extranjera, y es ponerle puertas al mar, porque la transformación ya llegó a Chihuahua, solo falta ratificarla en las urnas, pero usted no se dio cuenta porque andaba muy distraída en sus viajes al extranjero y en la Feria de San Marcos.
0: Bueno, pues ahí tiene la respuesta de Andrea Chávez ante esta desesperación de esta mujer, que realmente lo que evidencia todo esto es, como te decíamos previamente, el chayote que se está dando a medios, las acusaciones, ¿no?, también fuertes. Y déjenme poner aquí en pantalla también lo que publicó Abraham Mendit, hablando de esas mentiras. Dice, miren, esa es una joya, esto es una joya, porque pues obviamente la señora Maru Campos mintió mucho. Dice, Maru Campos mintió descaradamente en sus entrevistas televisivas, pero tuvo ciertos lapsos de genialidad y verdad, como cuando reconoció que Andrea Chávez será la próxima gobernadora de Chihuahua.
3: Una Andrea Chávez cuando sea gobernadora, cuando sea gobernadora.
0: seguramente la señora dice que no tenía que llegar ni ella ni Adriana Montiel, porque también por ahí dicen que Adriana Montiel más adelante podría tener algún cambio, ¿no?, en la dirigencia de Morena para buscar a lo mejor algún cargo público. Y vamos a ver también lo que publicó Arturo Ávila, quien es el vocero de Morena. Déjenme poner por acá lo que dijo a los medios de comunicación en torno a dos situaciones: lo que se discutió ayer en el Senado de la Comisión Permanente y también la entrevista que dio a medios de comunicación.
2: Primero se notan dos cosas, o tres, más bien, desesperación. Dos, que le sobra mucho dinero para gastar en tantos medios de comunicación. Y tres, se enredó. Se dio unas enredadas tremendas, Mauro Campos.
4: Es de esas veces que uno dice, híjole, no le ayuden porque nomás la perjudicaron, ¿no? Y la verdad es que sí, fue muy desafortunada la gira que tuvo de medios. Todas y todos sabemos que la gobernadora es la gobernadora que más invierte en medios tradicionales. Sobre todo le gustan los medios titulativos. Y ahí tiene contratos importantes y relevantes. Y efectivamente ayer dio una gira por varios de estos medios, y en lo que creo que ha sido la peor participación en una entrevista de un gobernador o una gobernadora de la historia contemporánea, la Reforma, reconoció dos cosas que a mí me llamaron mucho la atención. La primera, que efectivamente ellos sabían o operaban con agentes del exterior. Dijo que sí, lo aceptó, lo reconoció ante una pregunta expresa. Pero lo más grave no fue eso. Lo más grave fue que en este enredo de palabras también reconoció que las agencias federales de Estados Unidos le piden detener mexicanas y mexicanos, y que ella detiene mexicanas y mexicanos y los extradita. No sé a qué se refiere con extraditar, porque de acuerdo al tratado de extradición, pues el gobierno de un estado no tiene facultades de extradición. Es un tema que se trabaja a través de la Cancillería, ¿no? Y en ese orden de ideas yo me pregunto si lo que nos estaba dando a conocer la gobernadora de Chihuahua era otra conducta delictiva, es decir, que detiene ilegalmente a mexicanos y se nos pasa a agencias de Estados Unidos, pues, a lo mejor por la cabuela, no sabemos, ¿no? Delicado, muy grave, la verdad. Ya en plan de un tema serio, me parece que ha sido muy desafortunada la gira que ha dado la gobernadora Manu Campos. Es una diligente torpeza, y no es porque el fiscal Jauregui reconoció que estaban operando agencias extranjeras, que se ha prohibido para solo por la ley de seguridad nacional, lo hizo también la nueva fiscal, y ahora ella personalmente lo hace.
2: Entonces, además, enredó muy bien, porque dice, negó, ok, nacía nuestro programa nosotros, pero si la vea y lo... Y lo
4: eso sí, hay confesión de parte, hay confesión de parte. Y esta narrativa de que soy una gobernadora que está luchando contra la delincuencia es falsa, les voy a decir por qué. Porque cuando uno lucha contra la delincuencia se ve, si no preguntan a la presidenta de México, a Margarita Carlos, Chihuahua es el estado con el mayor número de homicidios de mozos. Chihuahua es el estado con el mayor incremento en narcomenudeo. Chihuahua es uno de los estados con mayor percepción de inseguridad a torre de datos de México. Chihuahua es el estado con el mayor número de secuestros del país. ¿Dando resultado? ¿O más bien estaban simulando algo que no estaba sucediendo?
2: Mira, la parte de la nueva diputada.
4: Porque para sí, porque para desmantelar narcolaboratorios, pues nomás hay que volver a ver quién lo hace muy bien, el gobierno de México. 2.400 narcolaboratorios se han desmantelado contra unos indetenidos. Entonces no es un tema de combate a la delincuencia, es un tema clarísimo de un acuerdo que está construyendo la gobernadora de Chihuahua al margen de la ley, un acuerdo que no sabemos qué objetivo tiene, porque hoy sabemos que la agencia con la que construyó la participación en este disco operativo, que ni siquiera es una agencia que se dedique a combatir el narcotráfico, es una agencia que, de acuerdo a su objeto social, funciona como la peor línea de defensa de inteligencia humana de un gobierno
2: extranjero. Y acá también se
4: trabaja
2: de un caso de la Mundial Chamula.
4: Sí,
2: es un caso que
4: debe estar en un caso. Pero no,
2: ¿hasta cuándo sostenemos la
4: verdad? La gente del Chamula tiene que ir a sostener el caso de la Mundial Chamula, pero ya no tiene razón de la cuestión del mundo. Desde que se iban al mar, había señalamientos a la Chamula en torno a que, bueno, él estudia por eso, que no sabe nada, no entiende lo que pasa. El diputado López de Moreno, el
2: había sido en una carta normal.
4: A ver, digamos cosas que, o sea, quiero ser muy concreto. Primero, que quede muy claro, nuestro gobierno no protege a nadie. Si Rocha Moya es culpable, responsable de tener vínculos con el crimen organizado, va a pagar. O sea, ese tema no está en discusión. Si un gobierno ha dado muestras de luchar contra el narcotráfico, contra el crimen organizado, es nuestro. Están los datos, la reducción en cifras de homicidio doloso, las detenciones, bueno, las detenciones incluso a personas que han sido parte de nuestro movimiento. Vamos a ir cortados. No somos la faena de nadie. Lo que sí es una realidad es que en cualquier situación, en cualquier circunstancia, se debe de cumplir con la ley, con cualquiera, incluso en el caso de Mario Campos, tendrá que haber una investigación de la fiscalía que determine si hay violaciones, que me parece que están confesas, hay confesión de parte, pero bueno, que determine si existen estas violaciones y la autoridad ministerial, pues, evidentemente, enviar ese expediente a un juez de control para que tome las mejores determinaciones. Y en esa lógica, pues, ver si procede el juicio de procedencia o el juicio político.
2: ¿Y la comisión estructura cuando empieza a
4: funcionar? Ya eso lo va a anunciar Ricardo Mundial, que es algo que le corresponde. El coordinador de hoy, justamente viene a la Cámara de Diputados.
2: ¿Son las noticias de la comisión
4: sí,
2: estructura
4: hoy,
2: de la Cámara de Diputados?
4: Creo que vamos a tener noticias ahí, al doctor Ricardo Mundial. Pero bueno, dejarlo muy claro. Son dos casos lamentables. En un caso, por ejemplo, lo único que está pidiendo es, al margen de debido proceso, pues que se cumpla con lo que se cumple en cualquier tratado de extradición. Creo que la presidenta ya fue muy clara cuando dijo con toda claridad que nosotros tenemos una cantidad muy importante de solicitudes de detención que tenemos de extradición y de solicitudes de extradición que el gobierno de Estados Unidos desde 2018, ¿y cuántas han procedido? Ni una. Tenemos 50 que tienen la misma modalidad del artículo 11, que es la detención con fines de extradición, y que implica una causalidad de urgencia que vaya acompañada del riesgo de la sustracción o de afectar el proceso, el debido proceso. Ni una. 47 casos ha dicho dame más información, y lo mismo que hizo el gobierno de dame más información, mientras cada día respondió. Entonces, no caigamos en las narrativas de la oposición. Cuidado con las narrativas de la oposición.
0: Pues al final sí se cae en esa narrativa, también los medios, si están de Chihuahua dicen, ¿qué pasa entonces con Morena en Sinaloa? Incluso ya algunos medios locales daban a conocer la información, supuestamente, de que Enrique Insunza se había reunido con el exgobernador Rocha Moya, y la pregunta es qué va a pasar también en este periodo extraordinario que ya se aprobó el día de ayer, porque se requiere la presencia precisamente de Enrique Insunza. Y bueno, hubo una conferencia también, justo antes de la comisión permanente, donde se hablaron de estos temas. Vamos a escuchar lo que dijo precisamente Arturo Ávila a los medios de comunicación, en distintos sentidos, lo que dijo la presidenta, lo que dijo Luisa María Alcalde, y obviamente los medios preguntando sobre el tema de Sinaloa.
5: Del Poder Judicial, constitucionales y a leyes secundarias, reformas que van a prácticamente permitirnos tener un mejor proceso. Voy a ser muy sencillo porque no quiero ser repetitivo con lo que ya se ha dicho con mucha claridad. Una es el cambio de la fecha, nos vamos al 2028. La segunda es la anticipación del calendario para que los comités de evaluación inicien en el mes de abril, algunos meses antes, y eso va a permitir, por supuesto, tener más tiempo para que los comités de evaluación puedan llevar a cabo de una mejor forma sus funciones. Tercero, la creación de la comisión que determina requisitos de idoneidad y de elegibilidad para que las tres o los tres comités de cada uno de los poderes puedan llevar a cabo una mejor evaluación de las y los candidatos. Segundo, la reducción a la simplificación del proceso electoral, una boleta más sencilla, una boleta que lo que nos muestra son candidatos por cada uno de los poderes, candidatas por cada uno de los poderes, y nos enseña y nos muestra cuál es el área jurídica por la que se está votando. Se agrega un examen de conocimientos, que me parece algo muy importante, y se agrega también la capacitación a través del Tribunal de Justicia Disciplinaria y de la Escuela Judicial, por supuesto, para que nuestras juezas, nuestros jueces, nuestros ministros, ministras, magistradas y magistrados, puedan tener, por supuesto, capacitación permanente. Y esto me parece que es lo fundamental, adicional a las dos alas que también va a tener la Suprema Corte de Justicia para poder agilizar los casos en materia jurídica. Esto seguramente será dictaminado en los próximos días y será votado por la mayoría de los grupos parlamentarios después del debido proceso legislativo. Y el otro caso que no puede pasar desapercibido, que me parece muy importante, tiene que ver con lo que se anunció hoy por la mañana. Se anunciaron reformas que también van a formar parte del periodo extraordinario, que es una reforma a la Ley General de Instituciones y Procedimientos Electorales. ¿Para qué? Pues para algo importantísimo, para crear una comisión de verificación de integridad de las candidaturas. ¿Qué quiere decir esto? Quiere decir que esta reforma va a solicitar al Instituto Nacional Electoral la creación de una comisión en donde participen 5 consejeras y o consejeros, y que estos puedan solicitar información a la UIF, a la Comisión Nacional Bancaria de Valores, al Centro Nacional de Inteligencia, al CNI, y a la Fiscalía General de la República, para determinar si existen riesgos razonables en las candidaturas. ¿Qué me parece fundamental? Una, que cualquiera que quiera ser candidato tendrá como obligatorio el manifestar a su partido político, al que los postule, la conformidad de ser evaluados. Dos, que es confidencial, en consecuencia no se viola la parte de los datos confidenciales, ni tampoco la presunción de inocencia de cualquier persona. Tercero, que si la autoridad detecta que hay un riesgo razonable, deberá, en consecuencia, de iniciar una investigación ante la Fiscalía General de la República. No, pero esto no se le va a dar, o no se le va a dar a conocer necesariamente al Instituto Nacional Electoral, que a su vez informará al partido político que existe riesgo razonable o que no existe riesgo razonable. Y más relevante aún, no pretende esta iniciativa determinar la independencia que tienen los partidos políticos para determinar quiénes son sus candidatas y candidatos. Una vez que se determina si hay riesgo razonable o no, una vez que se determina si no hay riesgo razonable, sigue siendo una facultad potestativa de los partidos políticos determinar si quiere lanzarlo como candidata o como candidato. Es decir, es voluntario completamente por parte del partido político si quiere tomar en cuenta este semáforo, esta alerta que está arrojando esta comisión del Instituto Nacional Electoral, o si de plano decide no hacerlo. Y también me parece que será un ejercicio de transparencia muy importante de todas y todos los partidos políticos para que sus candidatas y sus candidatos no tengan riesgos razonables en términos de vínculos con el crimen organizado. Me parece que esta iniciativa viene a sin duda a darle voz a un reclamo de muchas mexicanas y mexicanos. Y otro tema que me parece importante mencionar es, la presidenta ya lo dijo hoy en la mañanera, la propia consejera jurídica, esto estaba contemplado en el plan A, que no se pudo aprobar, y que hoy estamos seguras y seguros que a través de la ley secundaria, que no implica una reforma constitucional, sino que la mayoría lo pueda votar, se va a aprobar y tendremos sin duda una comisión que nos va a permitir tener candidatas y candidatos con una integridad en las candidaturas. Por mi parte es todo, y si están de acuerdo los compañeros y las compañeras, abrimos las preguntas y respuestas. Muchas gracias.
6: Gracias, diputado. Abrimos la ronda de preguntas con Víctor Mayen.
7: Diputado, buenos días. Dos cuestiones. La primera, pues esta propuesta de la presidenta parece que es muy reiterativa, porque en el INE ya tiene una comisión interna para revisar candidaturas de posibles nexos con el crimen organizado. Y dos, Morena va a cometer el mismo error que cometió Vicente Fox, insistiendo en el desafuero de Maru Campos.
5: Bueno, dos cosas importantes. La primera, no es una comisión que tenga en el marco jurídico de la ley electoral las mismas facultades. Esta comisión sí está integrada por consejeros, a diferencia de lo que establece hoy la propia comisión. Esta comisión tiene facultades de solicitar información, fíjense, a la UIF, a la Comisión Nacional Bancaria de Valores, al CNI, CNI, al Centro Nacional de Inteligencia y a la Fiscalía General de la República. Y las autoridades en conjunto van a poder hacer un análisis y la determinación de un riesgo razonable. Las instituciones entregan la información sin señalar el asunto del que deriva el riesgo y si existe riesgo razonable. Me parece que sí es un avance muy importante y me parece sobre todo que pone en el marco jurídico algo que no estaba de alguna forma regulado. Y el segundo tema, pues a ver, primero que no, ante un hecho evidente, ante un hecho claro, ante una declaración confesa de la comisión de un delito, pues no se lleva a cabo un proceso. A ver, no sé si no ha quedado claro, pero hay declaración o confesión de parte, no solamente del fiscal Jauregui, que reconoció primero que como titular de una Fiscalía General de un Estado que no es autónoma, porque el artículo primero de la Ley Orgánica de la Administración del Estado de Chihuahua deja clarísimo que es dependiente de la titular del Ejecutivo, ¿no? Deja claro cómo traiciona la patria. Y el segundo tema importante, violaciones a la Ley de Seguridad Nacional. Fue ayer, no sé si vieron la entrevista que dio en una estación de radio. A ver, reconoció abiertamente que sí operan con agencias internacionales. Pero lo más grave no fue eso, agregó un delito adicional a la lista, porque ella dijo con toda claridad, cuando las agencias internacionales nos piden a nosotras y a nosotros que detengamos a un mexicano para que pueda ser extraditado, imagínense la locura, ¿no? Nosotros detenemos al mexicano y lo extraditamos. Oiga, gobernadora, ¿qué facultades tiene usted para extraditar? ¿De dónde se la sacó? Oiga, gobernadora, ¿qué facultades tiene para que, sin seguir el debido proceso, usted haya dicho abiertamente o confesado que detiene mexicanos a petición de agencias federales norteamericanas? Oiga, gobernadora, ¿no será que lo que está revelando es que está violando la Ley de Seguridad Nacional, el marco jurídico, sistemáticamente? Delicadísimo lo que vimos ayer, porque ya no solo se une a la violación constitucional en materia de traición a la patria, no solo se une a la Ley de Seguridad Nacional. Ayer lo que vimos es que al parecer la gobernadora detiene mexicanos, los meten a la cajuela y los pasan al otro lado a petición de agencias de Estados Unidos.
7: Hola, diputado, ¿y qué van a hacer en el caso del senador Enrique Insunza? Ya hay legisladores que han pedido que se justifiquen sus inasistencias y bueno, tienen aquí un problema, ¿cómo le van a pagar si tienen las cuentas congeladas? Además, ¿no se convierte una piedra en el zapato para su movimiento?
5: A ver, decir lo que hemos venido diciendo reiteradamente, nuestro movimiento no es tapadera de nadie. Si hay responsables de la comisión del delito, sea quien sea, sea gobernador, sea gobernadora, sea senador, sea senadora, van a pagar. Los mejores ejemplos los hemos dado nosotras y nosotros, con la detención, por ejemplo, del exsecretario de Seguridad Pública del Estado de Tabasco, con la detención, por ejemplo, de vicealmirantes que estaban relacionados con la importación ilegal de combustibles y la evasión fiscal de combustibles, o la detención, por ejemplo, del alcalde de Tequila, o el alcalde de Teuchitlán, que era de Movimiento Ciudadano. Nuestro gobierno, a diferencia de los gobiernos del Partido Acción Nacional, no protege a delincuentes, no es tapadera de delincuentes. Nosotros vamos a actuar conforme a derecho. Pero una cosa es una realidad, una cosa no tapa otra, ni otra cosa tapa otra. En los dos casos tiene que haber seriedad absoluta. Reitero, en el caso de Sinaloa, la autoridad ministerial va a determinar si existen responsabilidades. Entiendo que hay 10 carpetas de investigación y que tendremos información cuando lleguen los momentos procesales oportunos.
7: ¿Pedirían que el senador se separe de su cargo?
5: Es una decisión personalísima, es un derecho político electoral que él tuvo al haber sido votado. Entonces, él tiene que tomar esa determinación, le corresponde a él tomar esa determinación. Para nosotros es muy importante que haya investigaciones, que se deslinden responsabilidades y que nuestro movimiento siga avanzando en la lucha contra el crimen organizado.
7: Pero usted acaba de decir que no son tapadera de nadie.
5: ¿No somos tapadera de nadie?
7: ¿No sería conveniente que el senador se retirara del cargo?
5: Bueno, a ver, es que es algo que usted tiene que preguntarle a él. Yo no puedo llevarle una renuncia, no le puedo llevar una licencia, ¿no? Por más que fuera mi opinión personal, la opinión del grupo parlamentario, es una decisión que tiene que tomar él. ¿Cómo la tomó el gobernador Rocha de separarse de su cargo, de pedir licencia para ser investigado? No puedo hablar por nadie que no sea yo en esta ocasión, y en un tema tan sensible, por supuesto.
6: Carlos López, el Grupo Reforma.
8: Gracias, diputado. Oye, finalmente, ¿cuándo se activa en San Lázaro el juicio político contra la gobernadora?
5: Muy probablemente es algo que revisarán los coordinadores parlamentarios, el propio doctor Monreal, presidente de la Junta de Coordinación Política, y en su momento oportuno estaremos anunciando. El día de mañana vamos a tener mañanera del pueblo, va a participar el doctor Ricardo Monreal y va a hablar específicamente de este asunto.
8: Bien, la segunda cuestión, esta iniciativa anunciada esta mañana, ¿evitaría casos como los que acaba de mencionar, los del alcalde de Tequila y el otro del MC? ¿Es justamente para esto?
5: Y como 7 casos adicionales de detenciones de presidentes municipales del Partido Acción Nacional, sí, efectivamente lo que está buscando es que no corramos el riesgo de tener candidatos que están vinculados al crimen organizado. Muchas gracias, tenemos que retirarnos.
6: Una última de Claudia Flores.
5: A mi amiga, por supuesto. Claudia, ¿cómo no?
9: Gracias, diputado.
5: Claudia,
9: muchas gracias, senadoras, diputados, diputadas, etcétera. Preguntarle nada más, ¿qué hace diferente al legislador Insulza del exgobernador Rocha y del exalcalde de Culiacán? Y ellos sí pidieron licencia. ¿Por qué en el caso del legislador tendría que ser distinto si ellos argumentaron que solicitaban licencia, pues justamente para que se lleven a cabo las investigaciones sin que haya pues ningún tipo de mala interpretación? ¿Por qué el senador Insulza no? ¿Y por qué la bancada decide enfrentar este cuestionamiento, pues que es prácticamente cada semana, de que el senador Insulza era parte de la Comisión de la Permanente y no viene? Ya hay senadores, como decía mi compañero, que están pidiendo que se justifique, que se presenten, se exhiban los permisos, los justificantes que presenta para no venir.
5: Pero yo le voy a dar una opinión a título personal, porque como yo soy un parlamentario no podría hacerlo, y menos hablar de un tema tan sensible a nombre de mis compañeros. Yo siempre pensaré que cuando alguien está señalado es deseable pedir licencia para que las autoridades puedan llevar a cabo una investigación sin que exista el fuero constitucional, pero esa es una apreciación personal. Y la decisión, reitero, de un compañero y una compañera de pedir licencia, de renunciar a un cargo, es una decisión personalísima.
9: ¿A Morena le está afectando?
5: No, Morena, bueno, pues vean la última encuesta que se publicó de Las Heras, 44% de intención tiene Morena contra un 9% del Partido Acción Nacional en el caso de Sinaloa.
9: ¿No le ha impactado nada?
5: No, pues es que, a ver, cuando tú tienes a personas que han incrementado su salario en un 54%, cuando tienes programas sociales que llegan a 1 de cada 4 familias, cuando tienes pensiones para adultos y adultos mayores, cuando tienes becas para niñas y niños, cuando tienes jóvenes construyendo el futuro que se incorporan a la actividad productiva, cuando hay apoyos para la gente con discapacidad, cuando las obras se cumplen, hay una base social muy importante. Entonces la gente reconoce que ha habido un cambio significativo. También reconoce que hay un problema político, no podemos decir que no, pero hoy si volteamos a ver qué opina la mayoría de la gente de Sinaloa, la mayoría de la gente de Sinaloa está con Morena. Muchísimas gracias. Gracias.
0: Bueno, pues ahí está lo que menciona Arturo Ávila. Amigos, amigas, efectivamente se dio la discusión, se aprobó el periodo extraordinario y también vi la presidenta Claudia Sheinbaum Pardo, se reunió allá en Palacio Nacional con el secretario del Departamento de Seguridad Interior de Estados Unidos, Mark Wayne Mullen. Acordamos seguir colaborando conjuntamente en el marco de respeto de nuestros países. Veremos qué es lo que menciona la presidenta en torno a esta reunión que se dio. Y llamó la atención también la llegada de Rosa Isela Rodríguez hasta motorizada. Así que, pues, vendrá información importante el día de hoy desde Palacio Nacional. Seguirá el tema de la permanente con este doble debate, tanto de Sinaloa, Insunza, Rochamoya, y por el otro lado el caso Chihuahua, que ha dado mucho de qué hablar, pero pues prácticamente vemos una campaña de medios orquestada por Acción Nacional, en este caso pagada por los recursos del gobierno de Chihuahua, de una manera muy, pero muy desesperada. Como siempre, lo más importante es conocer tu punto de vista. Y bueno, yo con esto me despido agradeciendo tu preferencia. Le mando un saludo y un beso a mi querida hija que hoy es cumpleaños. Al ratito te vamos a cantar, por supuesto, las mañanitas. Síganos en redes sociales y recuerden que un México informado siempre es un México mejor. Que tengan excelente fin de semana. Nos vemos y escuchamos en un próximo video.

0: si yo me salto la ley y tú te la saltas, tú estás mal, pero si yo me salto la ley, estoy bien. O sea, volvemos a la hipocresía de décadas y de siglos de la nación vecina. Es que nada cambia. Aplica esto mismo para el caso de Irak, para el caso de Afganistán, para el caso de Irán, para el caso de Gaza, para el caso... O sea, al que ustedes quieran, gusten y manden, para Venezuela, saltándose las leyes internacionales, con lo que hizo. El caso que ustedes gusten y manden, aplican el mismo sistema. Todo lo que le quieren aplicar al mundo, para ellos no aplica. Entonces, pues así no se puede, ¿no? Así no se pueden llevar ni relaciones diplomáticas, ni relaciones de amistad, ni relaciones de hermandad, ni relaciones comerciales, ni relaciones de ningún tipo. Pues qué complicado, ¿no? O sea, ¿con qué tipo de igualdad de trato y de igualdad de circunstancias y de aplicación de la ley se puede trabajar entre dos partes? Entonces yo creo que habría que ser más serios en eso y usar hasta, apelaría yo mucho al sentido común. O sea, justo en esta relación del país vecino con el mundo no hay sentido común. Hay sentido de imposición, hay sentido de búsqueda de sumisión, hay sentido de búsqueda de invasión, hay sentido de búsqueda de injerencia, hay sentido de búsqueda de todo lo bueno para mí y todo lo malo para ustedes. Entonces, pues realmente creo que por eso ha perdido tanto la nación vecina en las últimas décadas. Ha perdido credibilidad, ha perdido respeto, ha perdido a lo mejor alguna admiración que algún día se le tuvo como nación superpotencia. Yo creo que el mundo en algún punto hace décadas le podía tener a lo mejor algo de respeto y admiración. Bueno, ha perdido hasta de tanto que el mandatario vecino ha exhibido a su nación, ha perdido hasta el miedo que le tenían a nivel bélico. Nada más podemos ver las reacciones de Irán y nos damos cuenta cómo realmente ha sido un ejemplo para el mundo en todo, en sus respuestas, en su sarcasmo a veces hasta al contestar, en su forma de defenderse, en su forma de decir aquí no entras, aquí no puedes, aquí te vamos a dar la batalla, siendo que pues es una nación que siempre le hicieron parecer como que si llegaba ahí en la nación vecina, casi casi los iban a acabar en un día. Bueno, hasta así amenazaba el cabecilla de naranja, ¿no? Entonces, yo creo que hay que empezar cada nación a tomarse más en serio lo que es internamente. Por supuesto que vivimos un mundo globalizado, pero eso no significa que uno no tenga que fortalecerse también a nivel defensa. Y lo vuelvo a decir, países que se duerman en sus laureles y no se preparen hoy con toda la tecnología que hay, que puedes realmente hasta fabricar drones por $50,000 para defenderte muy bien de alguien que te está amenazando, y puedes realmente, hay varios países que los fabrican y puedes empezar a ver tú cómo te armas de mil maneras, también con sistemas de inteligencia y temas, pues yo creo que son países que están durmiendo sus laureles, porque si al final de cuentas el vecino ya te diste cuenta que es capaz de entrar a un país y hasta de alguna manera secuestrar a un mandatario en funciones, como fue Venezuela, entre otras muchas cosas más, saltándose cualquier tipo de regla, de ley, de lo que sea, pues sería como muy, muy, tener una ceguera de taller muy grande no prepararse. Y yo creo que hay que prepararse y hay que hacer alianzas con todos los países del mundo también para material bélico. Lo siento muchísimo que lo diga así, pero pues ahí está Rusia, ahí está China, ahí está, hay muchos países que te pueden suministrar esto, porque pues por supuesto que a la nación vecina no le va a interesar suministrarle mucho material, por más que ganen dinero, a sus vecinos para armarlos hasta los dientes y que después se defiendan contra ellos. Entonces también hay que tener eso en mente, a quién le vas a comprar y cuál va a ser tu estrategia de armamento. Y lo siento, y lo digo así porque esa es mi visión. Dadas las circunstancias de cómo está el mundo, no te puedes quedar ni dormido en tus laureles, ni tener ceguera de taller, te tienes que preparar.
1: Ahora, Eddie, qué bueno que estamos tocando justamente esto, porque la presidenta habló sobre el principio de reciprocidad, como decir, a ver, ustedes tienen sus leyes, nosotros tenemos las nuestras, y así como nosotros hemos solicitado, ustedes han solicitado. Pero hemos visto que desde 2018, porque mencionan de 18 a 2026, son 269 personas que no han querido mandar. Y estamos hablando de casos como el de Ayotzinapa, no solamente factureras o factureros que ha sido sonado, o en caso de exgobernadores como Cabeza de Vaca, sino que estamos hablando de casos graves como el de Ayotzinapa. Y lo habíamos platicado, en Estados Unidos terminan con acuerdos de colaboración, terminan fuera de la casa, cárcel, pero aquí la narrativa en México se concentra en el, pues es que México no los detiene, lo hace Estados Unidos. Y es que México no hizo nada, las fiscalías los liberan, pero si Estados Unidos los libera con un criterio de oportunidad, entonces está bien.
0: Bueno, hay algo peor. Si pueden, hoy en la noche, sintonicen el canal de Jesús Escobar. Ayer le di una exclusiva y le dije, te voy a poner algo que no he repetido y no se ha dicho en ningún noticiero y te lo voy a decir. Y se lo dije, y justo habla de esto que comentas, Meme, pero le puse unos puntos todavía más álgidos sobre este intercambio de negar los 269. Le di unos argumentos y fundamentos del por qué es todavía aún más grave el que nosotros siguiésemos enviándoles delincuentes para allá. Y cuando lo escuchen van a decir, está gravísimo esto, sí es cierto. ¿Cómo es posible que nosotros le estemos enviando y les estemos colaborando a su narrativa de cómo quieren poner a México? Y cuando lo explico ahí, que es muy breve, porque dura 15 minutos la entrevista, van a decir, ah, chirriones, no nada más son los 269. Hay algo aún más grave, por lo cual quieren quedarse con todos los delincuentes que vienen de acá y de otras partes del mundo, porque lo expliqué, cuáles son exactamente las razones, todas enlistadas, y por qué es que nadie les debería de estar enviando. Está muy interesante. No lo menciono aquí porque sí fue algo que le di de exclusiva, pero va justamente complementado con esto que estamos hablando. Entonces, no solamente son los 269, es todo lo demás que hay en ese trasfondo. Creo que conoces muy bien a Jesús y lo queremos mucho, a Jesús Escobar, que tiene ahí su canal, pues ahí lo van a poder ver hoy en la noche, tarde noche lo va a estrenar. Entonces, yo lo que diría es, tenemos que ser muy, muy claros en entender que si ya al mundo le demostró el país vecino que todo lo que te aplique para ti, todo lo que te presione para ti, todo lo que te chantajee para ti, todo lo que diga que tu país está haciendo mal y todo lo que acuse de cada uno, porque lo hablo que aplica para todos, porque lo aplica con todos, eso es lo más verdaderamente aberrante, no va a aplicar para mí. Bueno, le acaba de cuestionar ayer al vicepresidente del país vecino un periodista muy con mucha valentía y le dice, a ver, ustedes están vendiendo una narrativa de que quieren acabar con la corrupción y la colusión, ¿no? Ahí en el país vecino. Pero resulta que el cabecita de naranja está haciendo compra de acciones desde que llegó a la presidencia, haciendo todo trading, manipulando las conversaciones para que él gane, la familia gane y sus allegados ganen. Dice un día que va a haber guerra, otro día que no, otro día que ya lo paró, otro día que ya van a llegar a un acuerdo, otro día, y así todo el tiempo. Se ha enriquecido tremendamente en el tiempo que lleva, que ha sido muy corto en este segundo mandato. Entonces, ¿qué queda? Y entonces le recuerdan al vicepresidente, oiga, cuando usted estaba en el Senado, sirviendo en el Senado, usted libró una iniciativa para que ninguna persona que trabajara en el gobierno pudiese hacer trading con la bolsa y pudiese manipular de esa manera y enriquecerse por medio de estar haciendo trading en el mercado. Y ya no supo ni qué contestar, desvió la conversación. Entonces les digo, no nada más es externamente hacia el mundo. Todo lo que en esta administración del país vecino aplique para alguien internamente en su país o externamente en el mundo, no va a aplicar para ellos. Es una locura. O sea, si lo analizan a detalle y ahora sí que con pinzas, van a encontrar miles de ejemplos internamente y externamente donde ellos dicen, nosotros somos los todopoderosos, ustedes no nos pueden hacer nada, nosotros no hay ley que nos aplique, nosotros ahora sí que no nos aplica nada, pero al mundo e internamente a la población del país vecino les aplica todo lo que no nos vamos a aplicar para nosotros y nuestras familias y nuestros amigos, socios y conexos.
1: Yo hablaba antes de que entrara sobre la operación Cóndor y lo mencionaba justo porque yo veía que algunas personas en los comentarios decían, parece que ya estamos viviendo la operación Cóndor 2.0. Yo soy de las que cree que nunca la hemos dejado de vivir porque pese a que se presuntamente se acaba, en realidad se mantiene vigente. Lo único que hoy estamos viendo es pues más es mucho más visible que antes, sobre todo por quienes participan, como el propio Milei Argentina, el presidente de Cabeza Naranja, etcétera. Y esto lo menciono y lo hago con relación porque justamente hoy ya venía rumorándose, el gobierno de Estados Unidos anuncia que va por Raúl Castro, expresidente de Cuba, sucesor de Fidel Castro, acusándolo de algo que ocurrió hace 30 años. Y dicen, van por él, o sea, que van por él y lo van a declarar, si no es que ya lo declararon, prófugo de la justicia, dando a la intención de, pues otra vez vamos a aplicar un Nicolás Maduro, pero ahora en Cuba, y a la par están diciendo el propio presidente Trump que ya tienen control sobre Cuba, o sea, que Cuba ya lo tienen controlado y como que le ofrecen alternativas al pueblo. ¿Tú qué opinas?
0: Como tienen controlado Irán, ¿verdad? Y como 20 veces ha dicho que tiene controlado Irán y no tiene controlado Irán. ¿Cuántas veces nos ha mencionado, yo pregunto, meme y audiencia, ha salido a decir, y por escrito, en las redes, que está, que él tiene todo controlado a Irán, que él todo Irán, Irán, Irán, y lo único que ha demostrado Irán es que los tiene doblegados a ellos? Y que Irán, a final de cuentas, pues dice, y si cierro el estrecho, cierro el estrecho, y si se le dejo pasar a quien le quiero dejar pasar, le dejo pasar, y si quiero hacer esto, hago esto, y si te quiero atacar con drones de $50,000, te ataco y te hago darte cuenta que lo que tú te gastas millones de dólares en misiles, en un solo misil, por ejemplo, yo tengo para atacarte mucho más, y he sido mucho más abusado que tú. Entonces, eso de que tenemos controlado, pues yo lo diría, va a depender muchísimo de la respuesta de Cuba, si es que llega a haber una intervención. Que no subestimen a Cuba, no se les olvide que Cuba ha tenido una larguísima relación, y ya estoy dando información un poco más adelantada, ha tenido una larguísima relación con Rusia, de hermandad, y con China también, pero muy con Rusia. Y yo les pregunto, ¿quién puede y tiene capacidad durante décadas de fabricar material bélico como país? Pues también Rusia, ¿no? ¿Estamos bien o estamos mal? China, ¿no? ¿Estamos bien o estamos
1: China,
0: mal?
1: Rusia, sí.
0: Entonces lo pueden estar subestimando y no saben por dónde les venga. Entonces, y más con el antecedente de Venezuela. ¿Ustedes qué creen? ¿Que Cuba no, con el antecedente de Venezuela, ya se ha preparado, analizó cómo fue la operación? O sea, pueden subestimar. ¿Quién sabe cómo les salga? O sea, yo creo que está tan necesitado el Cabeza de Naranja de dar un golpe en algún país porque vienen las intermedias y porque ha quedado en ridículo con su población, con lo de Irán, porque en ridículo, el más grande ridículo, y siempre he dicho que es el más grande error que ha cometido el Cabeza de Naranja en todas sus administraciones, o a lo mejor en su vida, ha sido haber atacado Irán, porque ha dejado desnudo a la nación vecina en ridículo y los ha expuesto hacer ver a los demás países del mundo que no son invencibles y que cuidado, porque ahora sí han perdido el poderío y han perdido la narrativa del poderío con esa operación de Irán, de verdad. Entonces yo diría, tengo mis reservas, pero de lo que sí, el otro cuate, o sea, el Cabeza de Naranja, está desesperado por hacer algo, sea económico, sea a nivel interno, sea a nivel externo, sea a nivel, en el nivel que ustedes les guste y manden, para salvar esas intermedias, está desesperado. Y yo les he adelantado, este cuate se le puede ocurrir lo que sea. No sabemos si hasta lo del ébola ahorita lo hayan maquinado a lo mejor para cancelar esas elecciones. Yo no les puedo decir, pero de que yo tengo desde que entró el primer día este señor en el segundo mandato advirtiéndoles que él iba a hacer algo para el 2027, porque a como tenía su agenda iba a tener un riesgo de perder, 2026 en las intermedias, se les advirtió desde el principio, así como se les advirtió que se iba a pelear con Elon, y así como se les ha advertido millones de cosas que previamente que iban a suceder. Así que no esperen nada de este hombre más que puras cosas negativas, no pueden esperar, y de este hombre y su administración, no, o sea, no esperen nada bueno, ni internamente en el país vecino, ni hacia el mundo. O sea, son un desastre en todo sentido. No tienen, ni siquiera tienen palabra, un día te dicen una cosa y luego hacen otra. O sea, ¿qué puedes esperar de ese tipo de personas? Nada. No hay seriedad, no hay diplomacia, no hay respeto a la ley internacional, no hay respeto a sus propias leyes nacionales, se la pasan firmando decretos para saltarse la ley, si la corte lo sanciona con una cosa, le buscan por el otro lado. Dios mío, o sea, ya el que no se dé cuenta ya de verdad está muy o dormido, o ceguera de taller, o yo no sé cómo, o simplemente le vale el mundo y no le interesa y nada más está ahí como veleta, a ver a dónde va el mar, a dónde da el viento y a dónde los mueve. A quienes sí nos interesa, sabemos cómo están las cosas.
1: Eddie, yo quiero tocar un tema antes de irnos al segundo o al tercero, ya ni los cuento a estas alturas, pero hay mucho de qué hablar, y una de estas que obviamente tenemos que ir analizando a profundidad y las consecuencias, pros, contras y demás, tiene que ver con una decisión que toma justamente Trump, que va a pegarle directo a las remesas, porque endurece el control financiero de Estados Unidos con orden para que los bancos revisen la ciudadanía de los clientes. Si bien es cierto que de inicio no es, no manden remesas, pues es cada persona que esté mandando, es una limitante, cada persona que esté mandando dinero va a estar siendo revisada su ciudadanía, y eventualmente estamos hablando de migrantes indocumentados que les van a preguntar de dónde vienen tus recursos, compruébame de dónde vienen, y no tienen cómo comprobar dónde vienen porque no es que los estén poniendo en nóminas o en sindicatos, etcétera, etcétera, etcétera. Esta medida en particular, en el análisis más allá del financiero, de lo que puede generarlo el propio Estados Unidos, ¿cómo afecta políticamente rumbo a las intermedias también?
0: Primero, afecta gravísimo a los migrantes, por supuesto. En el momento en el que, si tú y la gente quiere tomar el tiempo de leer todo lo que implica, se van a dar cuenta que existe la palabra favorita del país vecino y del mundo: control, control total. Y ya lo decía Meme al principio de este tema, ahorita, decía control, ella usó la palabra control. Fíjense cómo no nos estamos dando cuenta, yo lo acabo también de decir en otra entrevista, hablé mucho del control, del control mundial, de todo cómo nos buscan controlar. Bueno, a final de cuentas, ¿qué está buscando la nación vecina? Control total, quiere control migratorio. ¿Por qué? Porque en juntas él ha repetido mil veces, el cabeza de naranja, y es una de las órdenes que le dice a todo su equipo, es: yo necesito, para controlar esta nación, tener el menor nivel de migración. O sea, no quiero migrantes aquí. Quiero darle trabajo a nuestro pueblo originario. Desgraciadamente, ese pueblo no quiere trabajar en los empleos disponibles que hay, que hace la labor migrante muy dignamente y que lo hace muy bien y que se han perfeccionado de una manera increíble y que tienen la técnica en distintos rubros que ya hemos mencionado mil veces acá, que todos los conocemos o la mayoría de la audiencia los conoce. ¿A qué se dedican principalmente la población migrante? Que obvio, muchos que llegaron antes ya van en la segunda generación, tercera generación, y ellos ya se han profesionalizado más, muchos de los nacidos allá, para ser muy puntuales, ¿no? Cómo se divide el pastel, si le quisieran llamar migrantes, entre los que llegaron y se dedican a todo esto que hace mover al país allá, a nivel oficios, a nivel técnicos, a nivel... Y luego ya la segunda y la tercera generación, que ya viene con otros temas más profesionales y puede competir perfectamente bien, que eso tampoco le gusta al cabeza de naranja, que también ya están compitiendo esas segundas y terceras generaciones con empleos y con el profesionalismo ya a nivel, ahora sí, academia, de lo que le llama a sus pobladores originales. Ya ven que es bien racista, ¿no? Entonces, ¿qué quiere él? Pues limitarlo completamente, amarrarlo, porque también ha dicho en las juntas, digo, uno que recibe la información, eso se la pasa diciendo: yo estoy en contra de que vienen aquí, hacen dinero aquí, producen el dinero aquí y el 70% se va para México. Estamos haciendo más fuerte a México y a otros países del continente de América. Y eso no puede ser. Resulta que nuestra nación, o sea, él habla, la nación vecina, dice, se ha convertido en una fábrica de riqueza para todos los demás países, han abusado de nosotros todo, comercialmente, a nivel migración, a nivel productivo, sacan el dinero de acá porque trabajan y lo mandan en remesas, etc., etc., y el país cada vez está más debilitado. Tiene menos productividad, tiene obviamente menos industrias, dependemos cada día más de distintas naciones a nivel comercio, a nivel productividad, y nuestra gente cada día tiene menos empleo. Y como está cayendo el empleo y él está consciente que con la inteligencia artificial, la robotización, va a caer más el empleo, él lo que quiere es limpiar de migrantes para que los empleos que queden y lo que exista y el dinero se quede dentro de su país. Entonces tenemos que entender cuál es la visión de él, separándolo de la pasión, ¿sí? Porque si no, no vamos a entender cuál es la estrategia. Sí hay que entender la visión de cada uno de los mandatarios y mandatarias del mundo, cada uno tiene distintas visiones y trabaja diferente en sus operaciones, que uno que otro. Entonces, entender fuera de la pasión de lo que lastima a los migrantes, de lo que los va a perjudicar, de todo el relajo que se viene, hay que entender cuál es la estrategia de este hombre con su Make America Great Again, hablando América en el sentido que le llama América a su país, ¿no? Nosotros sabemos que América es el continente y lo vamos a defender hasta el final, así como el Golfo de México es el Golfo de México. Pero hablando en las palabras de este hombre, pues, si dice Make America Great Again, entonces, para hacer Make America Great Again, pues claro que tienes que fortalecer toda tu economía interna, trayendo más industrias, dándole empleo realmente a tu gente, a la que él le llama su gente, porque a los migrantes no los ve como su gente, ni en segunda ni en tercera generación, ¿eh? Los repudia, ya sabemos que él es supremacista blanco, entonces pues tenemos que entenderlo, ¿no? Entonces, bajo todo esto, pues está cumpliendo realmente una agenda, yo no sé de qué se sorprenden, y claro que lo que quiere es limitar. A ver, tú imagínate que le cerrara la llave a las remesas de la noche a la mañana, ¿cuánto dinero se quedaría en Estados Unidos? ¿Tienen idea? Saquen cuántos cuánta lana sale al año de Estados Unidos para enviar, no nada más a México, a El Salvador, a donde sea, a Ecuador, a Perú, a you name it, y a otros países del mundo, ¿no? Pero principalmente hablando de lo que se va hacia Sudamérica, Centroamérica y México, bueno, pues por supuesto que le interesa que el dinero se quede en su país.
1: Mira, te doy la cifra.
0: No podemos
1: se estima que de Estados Unidos salen aproximadamente 200 mil millones de dólares anuales en remesas a diferentes partes del mundo. De esa cantidad, México es el principal receptor, habiendo recibido más de 64.700 millones.
0: Estás hablando de 200 billones de dólares. Tu país está en crisis, está endeudado, no tiene suficientes empleos, no tiene suficientes industrias, se está viniendo abajo su economía, traen un problema de inflación tremendo. Él quiere hacer Make America Great Again. ¿Qué pasa como estrategia? Por eso dije, vamos a separar la pasión de lo que es, a final de cuentas, su estrategia de su administración, que fue muy claro desde el principio y desde su campaña. A nadie engañó, eso sí hay que dejarlo muy claro, votaron a la mala por él, porque les advirtieron todo y ahí fueron a votar por él. Eso es algo que a mí, a la fecha, no puedo entender después del discurso que tenía en campaña, cómo votaron por su verdugo, pero bueno, y por el verdugo del mundo. Pero ahora, pues cumple con todo. ¿A poco tú, bajo esa estrategia, conste que estoy diciendo, bajo la estrategia que él presentó, tú no harías lo mismo? Dejas 200 billones de dólares adentro de tu país, se convierten en circulante, ese circulante se convierte en economía en escala, generas más empleos, no se sale la lana empieza a crecer, se queda más en los bancos de allá guardada, hacen más inversión también. Pues claro que a final de cuentas es una estrategia, si lo ves desde el punto de vista estratégico de su planeación de administración, pues a final de cuentas eso le interesa. El problema es que no le va a funcionar. ¿Por qué? Porque si él logra debilitar todos los migrantes de allá, lo único que va tenerlos como encapsularlos para que ya no mande las remesas, lo único que va a suceder es que al ahorcarlos, sí, a lo mejor se regresarían, sí, a lo mejor habría un exilio tremendo. Pero ¿quién va a hacer esos labores en todos los sectores cuando su población no los quiere hacer y cuando no tiene población que la haga? Entonces se traería una crisis tremenda, tremendísima. Y también, a la larga, entrarían en una crisis de abasto, porque al nosotros no recibir toda esa lana, que es una lana con la cual, por supuesto que perjudica al país, porque es parte del circulante, no se puede negar, y todos los países que reciben remesas, es parte del circulante y es parte del dinamismo económico. Cada día a lo mejor dependes menos, así como antes dependías muchísimo en México del petróleo, y hoy dependes menos, pero eso no significa que todo forma parte de ese pastel que hace que tu economía funcione, ¿no? A nivel circulante, economía en escala. Pero también de ahí, mucha gente que recibe esas remesas invierte para el campo, invierte para esto, invierte para el otro. Entonces, a final de cuentas, te puede salir el tiro por la culata. Tiene que ser muy cuidadoso y yo creo que por eso sacó la ley así, no lo prohibió. Porque como es de prepotente, él pudo haber dicho, ya no sale ni un centavo más de aquí. Y se acabó y hago una ley que no sale más en dinero más. Lo está haciendo de una forma en la cual le va a ir midiendo el agua a los camotes, porque él también sabe que decisiones abruptas como la que tomó con la guerra de Irán y otras decisiones que ha venido tomando le han salido muy mal y se ha tenido que echar para atrás. Los aranceles, cuando yo lo advertí desde el día uno, ya lo van a ver cómo se echa para atrás, No es un balazo en el pie, de plano es una metralleta en todos los pies, o sea, hay muchas cosas que le han salido mal. La corte, otras decisiones que ha venido tomando, le han salido muy mal y se ha tenido que echar para atrás. Los aranceles, cuando yo lo advertí desde el día uno, ya lo van a ver cómo se echa para atrás, ya lo van a ver cómo se echa para atrás. No es un balazo en el pie, de plano es una metralleta en todos los pies. O sea, hay muchas cosas que le han salido mal. La corte

0: estrategia para también hacerse de las tierras de los agricultores, porque hay compañías que se están dedicando a eso para adueñarse de todo. Bueno, eso ya es otro tema. O sea, hay muchos entramados que podríamos hablar, pero de que sí lo va a hacer, ya lo está haciendo, de que sí los migrantes cada vez la van a tener más difícil, les va a limitar cualquier cantidad de cosas, les va a limitar el servicio de salud, les va a limitar, o sea, viene todo, es su agenda. No nos está engañando, lo vuelvo a repetir, ¿eh? Por eso les digo, no tengan ceguera de taller. Si el hombre desde el principio, cualquier nación, está presentando su plan de administración y tú te quedas dormido en tus laureles y no haces nada y te confías de que no, bueno, también es un poco responsabilidad tuya. Tú te tienes que preparar internamente y te tienes que diversificar y tienes que fortalecer internamente todo. Ya les he insistido en fortalecer la economía interna, fortalecer el consumo interno, fortalecer la industria interna, fortalecer a las MIPYMES, fortalecer todo el tema de dar mejores rendimientos. Ya les expliqué cómo. La próxima me va a traer el pizarrón para explicarles un poco el plan de lo de las tasas, por qué propongo esto y cómo no le afectaría ni siquiera al servicio de la deuda porque recibirías más dinero. También he propuesto que fortalezcamos bélicamente, o sea, con armamento bélico a nuestro país, dadas las circunstancias y lo que estamos viendo, fortalecer nuestras fronteras, fortalecer nuestra inteligencia, nuestros sistemas de inteligencia, hacer alianzas más grandes con países que fabrican, pues sí, todo lo que se requiere a nivel defensa. ¿Para qué? Para que no nos agarre con los dedos en la puerta si el país vecino dice, pues no te vendo nada, no te vendo aviones, no te vendo esto, no te vendo el otro, no, porque eres mi vecino y lo que yo quiero es que tú estés débil. Pues entonces tienes que hacer acuerdos con Rusia, acuerdos con China, acuerdos con otros países. O sea, tienes que hacer una estrategia 360 a cómo está viviendo el mundo ahorita, no a cómo lo estaba viviendo hace 10 o 20 o 30 años. También lo he dicho en lo académico, les he pedido que por favor vayan a China a ver los planes de estudio, que no se me duerman. Que fortalezcan los CONALEPs, que fortalezcan todo lo que nos va a ayudar a nivel técnico, con todo lo que viene de inteligencia artificial, que tenemos que fortalecer todo nuestro sistema de energía, que ya lo están haciendo y que ya por fin abrieron a contratos mixtos también la parte de la luz, porque con todos los centros de datos que se nos van a venir a poner a México, con todo lo que va a llegar de ensamblaje de industrias chinas, industrias de otros países, pero China también va a empezar a ensamblar mucho acá porque le conviene, porque ya nada más es un trampolín para el país vecino, en vez de incrementar costos, va a abatir costos y va a ser más rápida la logística. Bueno, hay muchas cosas que están pasando, pero pues tienes que tener un plan 360 con todo y también un plan 360 de seguridad, no se nos puede olvidar. A nosotros nos interesa muchísimo que haya seguridad en este país. Entre más seguridad, más inversión, más libertades, más academia, más servicio de salud, más movilidad, más logística, más eficiencia, se abaten costos y por supuesto preservar la vida, ¿no?
1: Y sobre esto, y hablabas también hace un rato sobre la diversificación, México y la Unión Europea ya tenían, México es el país que más acuerdos tiene en el mundo, pero este estaba un tanto congelado y se reactiva. ¿Qué es lo que cambia o qué es lo que beneficiaría en este caso a México y a la Unión Europea de reactivar esta relación bilateral con un acuerdo global que promete transformar el comercio justamente hacia la parte del comercio y una cooperación en medio de las tensiones comerciales de Estados Unidos, y también entendiendo que, por ejemplo, el secretario del Tesoro de Estados Unidos y distintos funcionarios han ido a la Unión Europea como para decir, hey, únanse de nuevo a nosotros, vamos todos a unirnos de nuevo, pero la Unión Europea voltea a ver a México y se reactiva.
0: Y a otros países. Lateral.
1: Exacto.
0: Acuérdate que la Unión Europea nunca era muy común que viajara a China, y sí, hemos estado viendo a varios mandatarios, como el de España, como otros, que han estado viajando también a China. O sea, Europa dijo lo que México dijo y lo que muchos países estamos diciendo, y lo que Brasil, que casi no dependía de la exportación a Estados Unidos, bendito Dios, Brasil en eso lo tiene más fácil. Pero todos en general hemos dicho, yo creo que como mundo, derivada de las circunstancias y lo que nos ha demostrado el país vecino, no podemos seguir teniendo los huevos en esa única canasta. Tenemos que fortalecernos internamente y tenemos que diversificarnos y fortalecernos en esa diversificación externamente. ¿Cómo? Pues pensando que vivimos en un mundo y un mundo no se comprende de un país, y estábamos muy cerrados a todo querer estarlo haciendo con un país. desgraciadamente este país, en esta administración, el país vecino, cambió las reglas y dejó de respetar la ley internacional, dejó de respetar los tratados, empezó a ser prepotente, empezó a amenazar y provocar, cosa que no sucedía en los anteriores. Siempre quiso hegemonía, injerencismo, y de eso lo ha tenido siempre, pero nunca habíamos tenido este nivel de

0: advertencia de amenaza, de prepotencia, de no respeto a ninguna ley internacional, de no respeto a ningún tratado, como lo estamos viviendo en esta segunda administración del Cabeza de Naranja. Entonces tenemos que entender que el mundo lo vio y dijo, ya no podemos seguir agachando la cabeza, o nos movemos entre nosotros. Bueno, veamos lo que hizo Canadá. Canadá luego viajó a China, luego Carney viajó a China. Bueno, veamos lo que está haciendo India, veamos lo que está... Se están poniendo de acuerdo todos, ¿eh? ¿Por qué? Porque no puedes ya confiar, no puedes confiarte de un... que aparte es un país vecino debilitado económicamente, a nivel deuda, a nivel bélicamente, a nivel todo socialmente. No puedes, ya ni siquiera lo ves como el fuerte. Entonces, pues esto está cambiando, el tablero ya lo dijimos, geopolíticamente, el tablero de ajedrez, geoeconómicamente, geosocialmente, geoideológicamente, en donde tú le llames geofinancieramente, como tú lo llames y lo quieras poner, el tablero de ajedrez se está reacomodando y se va a seguir reacomodando. Y para ser parte del juego, México está haciendo movimientos, y en esto se está fortalecer el tema de la Unión Europea, dado que México también está consciente que se va a debilitar la relación de la Unión Europea con el país vecino, por todo el tema de la OTAN que traen, por todo el tema de que no quieren apoyarlo en la guerrilla. Entonces, tú dices como México, oye, si yo estoy tan fuerte productivamente, si todo el mundo me está viendo como una gran oportunidad, debido a mi posición geográfica, debido a mi fortaleza, debido a que el país vecino depende tanto de las exportaciones de acá, pues ¿por qué yo no me voy a poner a hacer alianzas de todo tipo con el mundo y fortalecer más mi país? Entonces, muy bien, hay que meterle más a la parte interna, insisto en el programa de las MIPYMES, insisto en el programa, o sea, no lo voy a dejar de decir, es importantísimo esto ya lo tienen que detonar, y ya tiene que haber un programa, y ya debería de haber una tabla de tiempos y KPIs, involucrando, como dije, a las empresas grandes, grandotototas, a las grandes, a las medianas, a las pequeñas, y a la banca de desarrollo, y a la banca comercial, porque va a ser la palanca que nos va a ayudar y que le va a beneficiar si todo se bancariza. Ya también lo expliqué, porque al bancarizar, haces formalizar. Bancarización es directamente proporcional a aceleración a la formalización. Si lo quieres ver como una ecuación, mira, hasta sale en frase. ¿Sí? Bancarización es la aceleración a la formalización, y a final de cuentas, pues eso es muy bueno para el país.
1: Y vámonos un poco a otros temas. Hay uno en particular que ya teníamos que platicar en este espacio, porque tiene distintas vertientes y no tiene otro nombre más que la ajolotización. Aquí está cómo se ha llevado el tema, es muy viral en las redes sociales, en todos lados, la ciudad ajolotizada, la ajolotización de la Ciudad de México, que responde a la decisión del gobierno de la Ciudad de México de hacer un nuevo branding de la ciudad, del ajolote, cambiar ciertos colores, poner mucho el tema del morado. Entonces, de inicio, quiero preguntarte qué opinas sobre la ajolotización, porque
0: bueno,
1: el tema está...
0: ya debes de saber, estás viendo mi sala, ya mi sala está ajolotizada, ahí está morado los cojines atrás, no sé si los alcanzas a ver.
1: Sí.
0: Yo también ya estoy ahora sí que
1: ajolotizado.
0: Me encanta ese tono, ¿eh? Y ni modo que lo haya puesto nada más para tener esta plática, ¿verdad? Esto ha estado así... pues desde que decidí decorar así, ¿no? A mí me parece que el tono es, digo, a nivel energético, es un tono que transmuta toda la energía negativa hacia energías positivas. Eso quiera realmente estudiar. El violeta es maravilloso. Es más, si ustedes un día están pasando, digo, a los que les interese la parte de la energía, estén pasando un momento difícil, un momento complicado, ya sea personal, a nivel salud, laboral, cierren los ojos, respiren profundo y envuélvanse en un halo violeta y verán cómo las cosas empiezan a mejorar, transmuta la energía. O sea, a mí me encantó cuando supe de esto. Aparte es un color que tiene mucho que ver con el tema también que hemos estado tanto insistiendo en un país tan complicado en el tema de los feminicidios, que tiene que ver con el movimiento feminista, si ha sido morado. Entonces tenemos también que verlo por ese lado. Es un color que es precioso ante los ojos de todo mundo. Tiene toda la identidad, no se nos olvide que uno de los temas más representativos a nivel vegetación en nuestra Ciudad de México son en las bugambilias, no se les olvide, tenemos por todos lados, y de repente en ciertas temporadas se ve todo, todo desde el aire precioso. Entonces, pues también tiene que ver mucho con la identidad de nuestra vegetación de la Ciudad de México, es un trademark ese tono, a nivel vegetación. Y luego, si ves la parte del ajolote, bueno, pues el ajolote tiene toda una historia. A los que les interese, los invito a que visiten el Museo del Ajolote en México, aquí en la Ciudad de México, les va a encantar cómo cuidan estos anfibios, toda la maravilla que estos anfibios hacen. Ellos se dedican mucho a limpiar el agua. O sea, lo que quiero es que entiendan el contexto de por qué, y que no piensen que de repente alguien se levantó en la mañana y dijo, ay, quiero hacer algo para llamar la atención en la ciudad y en el mundial, vamos a pintarla toda de morado y vamos a poner el ajolote, ay, pues porque se me antojó. No, señores, estudien todo lo que tiene que ver con el ajolote, un animal místico, milenario, un anfibio que se dedica a limpiar las aguas, que tiene cualquier cantidad de mística. Yo no sé si sabían que ellos se aparean en tiempos de invierno, cuando el agua está más fría, que son súper, o sea, hipersensibles a las temperaturas, que son animales que se dan cuenta de todo el entorno, hasta de las energías. Me encantaría que lo estudiaran. A mí me parece que es una gran apuesta. Entiendo que la oposición, al no tener agenda de proposición, de propuestas, de nada, todo lo va a buscar destruir. Si haces algo, te lo va a criticar. Si no lo haces, te lo va a criticar. Si algo funciona bien, lo va a supercriticar. O sea, no van a hacer nunca nada ellos de decir, esto nos parece bien. ¿Por qué? Porque todo su proyecto de nación de la oposición está a base del golpeteo político y la politiquería. Entonces, si también ya tenemos que entender eso como sociedad, ¿no? Y por supuesto que eso también incluye todo el golpeteo que viene de fuera y del país vecino. ¿Por qué? Porque ellos dicen, mira, internamente no le vamos a ganar a este proyecto de nación de la transformación. Es imposible. Lo han hecho tan bien en tantos rubros, aunque falten muchos, pero lo han hecho mucho mejor que nosotros, que si no los golpeamos desde fuera y no metemos lana, y no nos meten lana desde fuera para todo este golpeteo, va a ser imposible ganar algo. No es que, o sea, ellos están conscientes que es dificilísimo que vuelvan a recuperar el poder, pero están buscando ganar algo, o sea, y no perder lo poquito que tienen, ¿no? Todavía. Entonces tenemos que entender, cada vez que hagamos algo, y lo digo que hagamos como país, que vamos a ser criticados por estos cuates. Y pues ya, hay que vivir con ello. Tampoco puedes estar toda la vida pensando en qué opinen ellos. Pues ya, si al final de cuentas todo te lo van a criticar, lo que hagas y no hagas. Entonces darle demasiada importancia cuando el país sí tiene verdaderas necesidades, el pueblo tiene verdaderas necesidades, tenemos mucha urgencia, traemos una buena inercia, tenemos muchas cosas que podemos aprovechar. Entonces tampoco le demos a la agenda nacional tanto, yo solo invito, dejemos de darle los espacios a la agenda nacional tanta importancia a eso, porque es como si estuvieras validando un esquema de golpeteo que sabes que realmente no te está haciendo observaciones porque quiere que te vaya bien. Te está tratando simplemente de llevar una agenda de destrucción. Entonces, pues también no le des tanta importancia a la agenda de destrucción. Luego, cuando hay algo que tocar, se toca. Pero sí hay que balancear esa agenda. Eso es a lo que yo también invitaría. ¿Por qué? Porque aparte tu pueblo te va a valorar más si le das más peso a tu agenda de todo lo que sí estás haciendo por ellos, a estar dándole más peso a que te estén criticando los otros. O sea, yo creo que estás hablando de
1: ese balance, Eddie. Y creo que, obviamente, quitando la politización y el debate del color, que, ojo, no es, para mí ni siquiera es el color ni el ajolote, porque no es la crítica hacia eso. Creo que hay ciudadanos fuera de la parte política que han hecho críticas bastante válidas, que creo que ya empezaron a ser tomadas en cuenta por la ciudad. Lo menciono por las normas internacionales, porque al principio muchos de los puentes estaban, cuando empezaron todos a pintarlos de morado,
0: no le respetaban el amarillo.
1: Exactamente, no respetaban el amarillo. Y recordemos que hay una norma mexicana que establece el tema de la señalización. El amarillo tiene una función internacional de advertencia y seguridad, en la noche es el color, exactamente. Entonces, al inicio, esa crítica creo que se hizo y se tiene que hacer, porque
0: se ha ido corrigiendo.
1: Pero la otra, y es donde quiero preguntar, Eddie, ¿en dónde está la, llamémosle, el balance entre el, por así decirlo, entre la estética y los cambios profundos? porque hay personas, y eso vuelvo a sacar los comentarios, no de los políticos, sino de la ciudadanía en general, que sienten que el rebranding de la Ciudad de México y que pintarlo con nuevos colores es más un cambio estético que un cambio profundo, porque aún hay baches, obras, etcétera, etcétera.
0: Te lo planteo así. El mayor cambio estético que se había dado había sido con Mancera cuando bautizó CDMX, no sé si lo recuerdas.
1: Sí, que se hicieron el cambio las patrullas también.
0: Y sí, todo eso. No, y no nada más eso, y fue el CDMX, si lo recuerdas. Fue cuando empezó y empezamos a ver también que pintaban de rosa los taxis, no sé si fue...
1: Sí. Okay. Lo que pasaron los taxis de negro amarillo a blanco con rosa.
0: Pero ahí te estoy poniendo el ejemplo, ese fue un rebranding estético. La 4T no hace solo rebranding estético, lo hace a nivel funcional. A ver, ¿cuándo, en qué periodo se hizo todo el tema de los cablebuses? ¿En qué periodo?
1: 4T.
0: A ver, porque yo estoy preguntando, ¿en qué periodo se hizo toda la calzada elevada flotante de Chapultepec?
1: También 4T.
0: ¿En qué periodo se ha rehabilitado todo Chapultepec, como nunca le habían metido dinero?
1: Y además quitándosela a la privatización.
0: Por eso. ¿En qué periodo se ha metido más dinero al metro?
1: También.
0: Nada más ve todo lo que está pasando en los metros, cómo lo están remodelando todo. ¿En qué periodo se han hecho calzadas y se empezó a impulsar también todo lo de las bicicletas?
1: Sí, 4T.
0: Lo siento, entonces no es un rebranding estético. Es un rebranding estético que va acompañado de una inversión fuertísima, que a ver si luego voy... ¿Sabes qué? Te prometo buscar un espacio con Clara para entrevistarle con el equipo de Clara.
1: Tremendísimo.
0: Para que realmente se presente todo lo que significa, no nada más a nivel rebranding estético, sino todo lo que se ha hecho, que viene desde la doctora Claudia, y bueno, desde podríamos verlo desde Andrés Manuel, para que veas que la 4T tiene el sello no de rebrandings estéticos, la 4T tiene el sello de inversión. A ver, ¿no con Andrés Manuel se hizo el segundo piso del periférico?
1: Segundo piso gratuito del periférico.
0: ¿La 4T invierte o la 4T hace rebrandings estéticos?
1: ¿Sabes qué es lo que creo que faltaba y qué bueno que mencionas el tema de Clara? Que se hable, porque obviamente se tiene presente lo que hizo Andrés Manuel, se tiene presente lo que hizo Clara, pero creo que incluso en este momento, con la euforia del Mundial y conforme vamos viendo que nos acercamos a la fecha y que hay tantas obras que aún no se concluyen, la gente se va por esa óptica de, pues sí, pero ve cuántas obras están a medias, el Mundial nos enteramos hace 8 años que venía y apenas las están haciendo, y hay incluso críticas, por eso te digo que es... Para muchos la percepción es, parece más un rebranding estético enfocado exclusivamente en la administración de Clara, porque creo que también hay una ausencia de lo que ha hecho Clara.
0: Y no nada más Clara, la cuarta transformación. A ver, te hago una pregunta. ¿Hace cuántos años no se pavimentaba todo el periférico en el Estado de México?
1: Ah, no, sexenios, o sea, vamos a hablar de sexenios, Delfina.
0: Hasta que llegó Delfina. Entonces, mire... Yo soy un hombre de argumentos y de fundamentos. Nos falta muchísimo por hacer, siempre lo he dicho, es un rascacielos, vamos en el segundo piso. Pero la diferencia, y por la cual el pueblo en mayoría, el pueblo votante, estoy hablando votante efectivo, en mayoría decidió dejar a los anteriores y tomar la alternancia en 2018, fue porque consideró e hizo un balance de que no les estaban cumpliendo y estaba disgusto con los gobiernos neoliberales anteriores. Porque si hubiesen estado tan contentos, nunca hubiese existido la alternancia. Eso sí lo quiero dejar muy claro. Cuando un pueblo decide en mayoría, municipio, alcaldía, estado, para bien y para mal, y aplica para todos, decide una alternancia, es porque siente, percibe que no le cumplieron, está harto y quiere un cambio. La diferencia es que yo, con argumentos y fundamentos, tú ahorita que tocaste este tema de que si era un rebranding estético o realmente lo acompañaba con algo más, con puros argumentos te estoy demostrando que no es un tema estético, que es un tema de buscar mejor movilidad, mejores servicios y cada día una mejor calidad de vida y bienestar para el pueblo. Que es un proceso que se tiene que construir porque el periodo neoliberal no... invirtió, sobre todo en las últimas 2 décadas, se le olvidó la inversión. La prueba es que hasta el tren de Toluca lo dejó abandonado, lo empezó y no lo terminó, y lo terminó Andrés Manuel López Obrador y Claudia Sheinbaum. ¿Cuántos trenes? A ver, yo les hago un reto, es más, para ver, ahora sí, de qué cuero salen más correas y ser honestos como pueblo. Hagamos un cuadro comparativo de los últimos 40 años neoliberales, cuántas obras se hicieron, versus en los poquitos años que llevamos, vamos a decir, en el país del 2018 para acá, cuántas obras. Ahora, si nos vamos a los gobiernos locales, también lo podríamos comparar. ¿Por qué el Estado de México en décadas no pavimentó todo el todo completo, como lo que acaba de hacer Delfina? ¿Y por qué luego llega Delfina y hace esto? ¿Estamos hablando de un rebranding estético o estamos hablando de invertirle en infraestructura y en movilidad y en funcionalidad a la ciudadanía, al pueblo? Yo pregunto, pero con argumentos, fundamento y sustento, no inventos, no inventos.
1: Yo creo que faltan mucho, porque por ejemplo, faltan este tipo de obras, los que son las imágenes. Tienes el puente ya pintado, pero no reparado. Ahí es donde va la crítica de, bueno, falta muchísimo. Pareciera que de cara al mundial está la prisa por hacer las pintas para que se vea pintado y no aprovechar para hacer las reparaciones.
0: Venimos de un rezago, no lo podemos, o sea, no podemos ser ceguera al taller, vuelvo a lo mismo. Nos falta mucho en cada uno de los rubros, pero por eso se buscó construir un rascacielos. Vamos en el segundo piso, no puedes pedir el helipuerto. No lo pidas el helipuerto cuando vas en el segundo piso, porque entonces ni sabes de ingeniería ni sabes de arquitectura. No lo estoy diciendo a ti, estoy diciendo para los que lo exigen. O sea, que llegan y te dicen, ¡ah! ¿Pero no que se iba a acabar esto en 2 días? ¿No que se iba a acabar la delincuencia en 2 días? ¿No que se iba a acabar la delincuencia en 2 días? Por favor, si tú te tardaste 40 o 50 años en destruir todo lo que, en vez de hacer cosa virtuosa, lo hiciste viciosa, no me pidas ahora que yo estoy llegando en la alternancia porque el pueblo se hartó de ti y ya no quiso votar por ti, y yo llego a querer arreglar todo lo que tú descompusiste, a decirme que en 2 días te lo tengo que componer. Y no con esto es una justificación. Por supuesto que se necesita la mayor aceleración y aprovechar la inercia, pero tampoco podemos ser ilógicos. O sea, todo lleva un proceso y tiempos y movimientos hasta el resultado.
1: Yo sí insisto, por aquí la propia audiencia lo está diciendo, que ojalá saliera Clara a hablar más con los medios.
0: Tengo que hacerle una entrevista. Justamente esa... Bueno, lo acepto y qué bueno que lo está diciendo, sí. El Vox Populi, Clara siempre escucha, tú sabes muy bien que Clara es una mujer que viene de hacer mucho trabajo para infraestructura, como hizo Iztapalapa, tú sabes que lo iluminó todo, tú sabes que lo llenó de utopías, tú sabes todo lo que hizo. Creo que si está faltando algo de comunicación, bueno, gracias a la audiencia que lo dice, Clara también está muy pendiente, el equipo de Clara, Gaby, todos están muy pendientes. Yo les prometo que buscaré un espacio con Clara para hacerle una entrevista aquí en tu espacio, Meme, porque aquí es donde lo estamos platicando, y que por favor pueda realmente platicarnos y enseñarnos todo junto con su equipo, a lo mejor con César, que también esté ahí, Travioto, que esté también el administrador de la Ciudad de México, que es súper bueno, yo lo he escuchado mucho, creo que se apellida de Bottom, y es muy, muy bueno. O sea, hay mucha gente muy buena, Ana Francis con la parte cultural, o sea, a lo mejor me gustaría a lo mejor hacer una entrevista con Clara y que esté un poco su equipo, y que nos platique, sobre todo para que la gente se entere, porque si te lo está diciendo ahí el público, la audiencia, que pues finalmente nosotros hacemos esto para ellos, junto con los servidores públicos, pues trabajan para el pueblo, pues vamos a dar entonces esta información. Ahora, hablando de información, yo les adelanto una gran noticia. Se prometieron las utopías. Este domingo, Clara va a inaugurar, el 24 de mayo, va a inaugurar la utopía de Venustiano Carranza. Es una obra padrísima, que saben que todo está hecho para que haya más convivencia comunitaria, convivencia social, que la gente también pueda hacer algún deporte, y va a tener cancha de fútbol americano, va a tener un simulador para aprender a hacer surfing, se los paso al costo por si la quieren visitar, el domingo 24 de mayo la inauguran. Entonces, digo, a lo mejor sí, como dice la audiencia, falta hablar de todo esto, porque a lo mejor ahorita dirían, oye, yo no sabía, y no sabía de esto, y no sabía que remodelaron increíble la estación del metro de tal, y no sabía que el tren suburbano ahora está así, y no sabía que el tren que va a Laifa está así, y no sabía que ahora también el tren ligero le acaban de hacer algo maravilloso. Entonces, es una asignatura pendiente, les prometo buscar el espacio.
1: Justo aquí estaba justo resaltando los comentarios, para que también quede como el testimonio, porque dice, falta realmente que Clara mencione y promocione lo que ha hecho en Ciudad de México, y creo que ahí nos queda ver un poco su gente en cuestión de publicidad y promoción, sobre todo por la inercia de la Ciudad de México, entendiendo la inercia de comunicación de la Ciudad
0: Entendido
1: de México.
0: Entendido, y créanme que Clara es súper receptiva, o sea, Clara va a ver esta entrevista y va a decir, bueno, no hay ni discusión, si nos falta algo y nos lo está diciendo la audiencia, sí. Y ella misma va a decir, qué bueno que me lo están diciendo, porque el problema sería si no hubiéramos hecho nada, pero el problema es más ligero, es hemos hecho todo esto y nos falta comunicarlo. ¿Estamos de acuerdo que es lo que estaba pidiendo
1: la audiencia? Ahora, ojo, hay conferencias que hace Clara Brugada, por supuesto que hay conferencias a las que van los medios de comunicación, pero no son suficientes. Hay estados que tienen las conferencias. Pues
0: a lo mejor no se ha consolidado en una entrevista más de netas, ¿me explico?
1: Exactamente ese punto.
0: Sí, y tú y yo lo hemos visto mucho. Y yo se lo he recomendado mucho a los políticos, en general, de todos los partidos y de todas las latitudes con las que tengo contacto. Digo, ya no puedes trabajar como trabajamos antes cuadrados, hace décadas que se le comunicaba muy protocolizado todo. Hoy tu trabajo está muy en el territorio, pero también a nivel comunicación, tiene que ser a nivel netas, con palabras más fáciles, con... A mí me ponen mucho aquí en tu espacio, y creo que lo hemos leído, me encanta que Eddie explica todo de una forma que lo pueda entender. Hay gente que expone, oye, yo la verdad estudié hasta la primaria y le entiendo muy bien a lo que explica. Yo creo que la gente lo que está buscando, las personas, es que les digamos las cosas con netas. O sea, al chile, como dice hasta tu programa. O sea, pues directo, porque aparte es más auténtico, es genuino, es orgánico, no busca protocolo. Y la gente conecta, y yo siempre di, bueno, cuando conocí a Clara, me acuerdo que las primeras palabras que le dije fue conecta con Clara. Entonces a lo mejor hay que volver, y no tiene nada malo recomendar, sobre todo si sí están haciendo las cosas. Te digo, yo estaría preocupado que no se estuvieran haciendo. Creo que es un tema de comunicación. O sea, a lo mejor hay que volver al conecta con Clara, y que entonces Clara, de alguna manera, junto con su equipo, conecte de una manera más neta la parte de la comunicación, y aparte que haga sus conferencias de prensa cuando lo considere, pero también es tener este acercamiento, y también va a tener un acercamiento mucho más con la juventud. Y no solamente lo recomiendo para Clara, lo recomiendo para todos. Esa es la manera de conectar. ¿Quieres conectar? Pues empieza a ser mucho más neto, porque ya no quieren a nadie en este mundo de nuevas generaciones, y también las anteriores, ya no quieren políticos acartonados, quieren gente que realmente conecte, ¿no?
1: Totalmente, gente que realmente conecte, y además en espacios en donde tengan incluso oportunidad de hacer como ese clic, esa cercanía. Claro. Eso es donde yo creo que habría que hacer, y no solamente hablo de Clara, hablo de muchos gobiernos, claro, en general, muchos, hacer ese clic, esa conexión con la gente, esa cercanía que además tiene las redes sociales y te permite mucho hacerlo.
0: Que, por ejemplo, yo vi, antes de entrar, estaba viendo que pasaste una entrevista con, ¿sí?, la señora Campos, y yo dije, ¿qué forma de mal asesorada está esta persona? Porque en vez de salir y dar una cara fresca, dar una cara como de mucha más honestidad y transparencia, te vistes como estoy vestido yo, todo de negro. Yo estoy vestido todo negro porque es mi look, porque es el de este, es el otro, y hoy me tocó todo negro, como a veces vengo de rojo, de verde. ¿Verdad? Pero si ella tuviese personas que le estuviesen asesorando bien, le hubieran dicho, oye, vas a dar una entrevista de cara a la nación buscando transparencia, que eres muy transparente, que estás diciendo la verdad, que eres pura, que, digo, no lo está tratando de vender, esto estoy hablando a nivel los que nos dedicamos a asesorar, pues desde marketing empresarial, corporativo, político y de todo tipo, artístico. Entonces, quien la vistió así, pues al contrario, la puso como un funeral. Entonces, eso no conecta. Claro que no conecta, y ni le crees. Y si alguien le dijo, vístete de negro para reflejar seriedad, no, ahí lo que necesitaba era transparencia, y la transparencia se da vistiéndote honestamente o de color hueso, de color claro.
1: Exactamente. Mira, digo, no, cerramos. No, sí, pero pues es que sí, a ver, estás hablando de transparencia, estás hablando de dar la cara, y estás en un hermetismo, en un cerrazón.
0: Parecía que venía de un funeral. Mira, tú revisa la foto, revisa el video, y hasta su actitud, su comunicación verbal, su todo, era verdaderamente como que estaba diciendo, estoy derrotada, y voy a dar la cara, pero voy a dar la cara derrotada. O sea, muy mal asesorada, pésimamente mal asesorada, no solamente en la vestimenta,
1: no,
0: en la parte de la comunicación todo. Verbal, en la comunicación, en cómo de repente agarró y dijo, esto, o sea, si tienes el segundo sitio de estado de más delincuencia, el segundo sitio, ¿cómo vas a decir, estoy muy orgullosa de que, de qué vas a estar orgullosa? O sea, ¿estás orgullosa de que en tu estado se te metió la CIA? Y quedaste en ridículo, estás orgullosa del injerencismo, estás orgullosa de que están violando la soberanía, estás orgullosa de tener el segundo sitio como estado del país con mayores niveles de delincuencia. Mija, no te, o sea, no cache el audio con el video, mi amor, o sea, no, estás mal asesorada. Ahora, ¿quieres tener una muy buena energía como político? De pronto, si eres a lo mejor mujer, ponte de morado. El morado y el lila son maravillosos. A nadie, o sea, volviendo al tema del color, a nadie le cae más. O sea, es un color que automáticamente crea una energía agradable. Lila, morado, violeta, tal, ¿no? O sea, ¿quieres a lo mejor más ejecutivo? Pues a lo mejor un azul marino, ¿no? Pero no llegas al negro. Claro, estás de luto, vete al negro, ¿no? O sea...
1: Ahí están las recomendaciones también, porque volvemos a comunicación, todo es comunicación, el rostro comunica, las palabras comunican, la vestimenta comunica, todo comunica.
0: La de amarillo en su belleza confía.
1: Hoy sí, o sea, hoy sí, sí.
0: Pues sí, digo, es que todo es comunicación. Han querido banalizar todo el tema de las vestimentas, de la indumentaria, y de la comunicación verbal. Y no se dan cuenta que es vital en cualquier entorno. O sea, hasta en una entrevista de trabajo, tu comunicación, como tú vas, como hasta para, bueno, hasta en una primera cita, pues todo tiene que ver. Entonces, creo que hay que observar más, porque también eso te puede dar idea de si tiene o no credibilidad a alguien. Y pues, por supuesto, no puedes vender transparencia vestido de funeral. No hay transparencia, lo siento. Digo, tú me puedes decir, oye, tú estás de negro, y te diría, sí, pero yo no soy político, yo no estoy vendiendo nada, yo nada más vengo aquí a darles análisis, y un día vengo de rojo y uno de azul y uno de tal. Pero si me tocara esa chamba, sé qué tendría que hacer también para comunicar. O sea, pues es una chamba que requiere eso, ¿no? O si voy a ver a un jefe de Estado, una jefa de Estado, dependiendo, ¿no? O si voy, por ejemplo... me tocara ser funcionario y tuviera que ir a un lugar donde hubo una inundación, pues claro que no voy a ir vestido como qué, o sea, pues te pones a chambearle, ¿no? Y vas con la indumentaria correcta para poder estar ayudando con todos los demás a ras de territorio. Entonces, o sea, quienes sabemos de esto, sabemos que dice mucho cómo estás comunicando, y para mí, tache, quien la esté asesorando a esa personita, a la señora Campos, pues no, en general han asesorado toda mal, ¿eh? Desde que dice, no, pues nada más una persona sabía lo de los agentes, yo digo, señora, o sea, ¿a quién le quiere ver la cara? Si la primer discurso que nos dijeron que le estaban dando un aventón, que estaban ahí en la sierra, cuatro agentes de la CIA, y les estaban pidiendo raid, que si los llevaban, ¿quién les va a creer eso, señora? Señora, si lo que usted buscaba en esta entrevista con Ciro era credibilidad y transparencia, híjole, pues ya, mejor guárdese. O sea, si me preguntas, yo le diría, ya mejor guárdese, ya mejor ya no diga nada, porque cada día cava más. En vez de mejorar el asunto, cada día usted misma se está, pues, hundiendo más, honestamente.
1: Lo dije al inicio, parece que cada que da una rueda de prensa lejos de ayudarse, termina hundiéndose más. Cada
0: que habla. No tendrá presupuesto para buenos asesores, de veras, lo pregunto.
1: No, bueno,
0: desde lo del RAID, o sea, tú dime si un buen asesor te hubiera dicho que digas ese argumento.
1: Bueno, Eddie, presupuesto tienen más de 2.500 millones que le echan a los medios.
0: Medios corporativos, ya lo vimos, 1.600.
1: O sea, ¿de qué hay lana? Hay lana.
0: No sé cuánto.
1: Tiene una mansión con baños de oro.
0: Supuestamente.
1: Hay varo.
0: No sé si viste la lista que supuestamente salió con lo que invertía, ¿no?
1: Sí.
0: Digo supuestamente porque a mí no me consta, pero...
1: Pues además le mete una fuerte inversión a redes sociales. El medio que más recibe es el Diario de Chihuahua, con más de 200 millones de pesos se lleva al año.
0: Pero yo te digo, ¿qué es más importante en este caso? ¿Tener buenos asesores para ella que realmente conduzca bien o estar metiéndole dinero? Porque ni la están ayudando. A ver, yo te digo una cosa. Si yo hubiese sido el productor del noticiero de Ciro... Le hubiera dicho, no salgas vestida así, ¿eh? Ya olvídate de sus asesores. Le he dicho, no salgas vestida así. Si me estás dando una entrevista que está tratando de curarte en salud, mija. Aunque todo el mundo sabemos lo que pasó. Pero ella está intentando curarse en salud.
1: Pues no. Lavarse las manos, curarse en salud, exactamente, sí. Lejos. Y aparte, intenta, al mismo tiempo que hace eso, intenta dar la imagen de transparencia y buen gobierno y fortaleza y valentía.
0: Digo, no me
1: cache
0: el audio con el video. O sea, no me cache el audio con el video. Es como si yo te dijera hoy, ay, meme. Hoy está haciendo un sol tremendo, está haciendo un calor de 60 grados aquí, por inventar, ¿no? Y de repente me ves con un abrigo hasta acá.
1: Y la bufanda.
0: Y dices, ay, Eddie, o sea, ubícate, ¿no? O sea, no, nadie te va a creer lo que estás diciendo. Deberías de estar en una playera sin mangas o una guayabera, ¿no?
1: Sí, habría que ser concreto. Por eso que bueno que lo mencionamos, porque no es ni como otros personajes lo hacen, como de, ay, es que trae el botón desabotonado, porque entonces eso significa que... No.
0: Esos son
1: errores
0: de vestimenta que se tienen que cuidar, pero si tú tienes un asesor, no te va a permitir salir como salió ella. A ver, yo les hago una pregunta. Cuando salió la gaviota a dar su explicación, ¿cómo iba vestida? Yo
1: traje morado.
0: ¿Iba de blanco o iba de
1: traje alto? De morado. Iba de traje
0: ¡claro!
1: morado.
0: ¡Claro! Energía transmutadora, quiero quitar la negatividad. O sea, la podrán morado. Criticar horrible de mil cosas, pero la señora estaba bien asesorada a nivel de...
1: Al menos imagen.
0: Eso es lo único que yo sí te puedo decir. Y no sé ni quién la asesoraba, porque la verdad no conozco la persona que tenía al lado asesorando. Sabía de algunos que le hacían eventos especiales o le hacían su arreglo, pero... Por lo menos, oye, imagínate que hubiera salido toda negro. Yo les quiero decir que quiero que me crean. No, pues no. Y si sale otra persona a querer dar transparencia, también te vas a encontrar discursos, si nos metemos al acervo, que están vestidos de hueso o de blanco, de color hueso blanco. O sea, pero no de negro.
1: Creo que alguien que tiene muy clara el tema de imagen y que trae una gran asesoría, creo que es la presidenta.
0: Claudia. Para mí. Bueno, sí. Pero te voy a decir una cosa. Voy a abusar de mi expertise. Claudia tiene un porte y tiene un estilo y tiene una forma de arreglarse y una seguridad y una autoestima. No de hoy, no de la presidencia. Ella es así. Cuando la veías incluso en la lucha con su morral, siempre tenía un trademark. No van a olvidar esto de Claudia. Su morral tejido étnico cruzado, repartiendo volantes cuando estaba en la lucha con lo de la UNAM, en jeans, o sea, yo creo que Claudia no necesita mucha asesoría. Claudia se conoce, se quiere, conoce su cuerpo, conoce su pelo, sabe cómo arreglárselo distinto para cada, cuando es más formalidad, cuando es más rigidez, cuando es más en territorio. Yo creo que, bueno, hasta el maquillaje es exquisito. ¿Cuándo has visto sobremaquillada a Claudia? Nunca.
1: Nunca. Nunca. Hay días que la ves más arreglada que otros.
0: Claro.
1: Pero hasta
0: nunca
1: ahí.
0: Nunca sobremaquillada. No. Nunca sobrearreglada. Nunca, ni siquiera si va a ver, ni cuando fue a ver a Cabeza de Naranja, perdón que lo
1: diga. Lo de la FIFA.
0: Iba. ¿Y por qué crees que en todos lados del mundo lo que escriben de Claudia es que porte? Qué mujer tan con tanta firmeza, sin rudeza, qué mujer
1: pues
0: tan
1: preparada. Es la imagen, checa el audio con el video, estás proyectando lo que estás haciendo. Claro,
0: el video, a mí me cachó desde el primer día que me senté con él y dije, wow, o sea, dije, todo me cacha con ella. La actitud, la amabilidad, el hablarte desde el amor sin ningún tipo de script, el juntarte con alguien por primera vez sin tener nada escrito, ninguna agenda y hablar de lo que tengas que hablar. Claudia es Claudia. Bueno, ya lo di, Claudia es Claudia y lo he dicho desde el 2022. Y a mí Claudia... es para admirarse de mil maneras, ¿no? Y Clara también ha mejorado muchísimo, o sea, ha visto cosas muy padres de Clara últimamente. Por ejemplo, el otro día se puso una corbata, pero esa corbata fue un trademark, y aunque fue, decían, esa corbata vale 80 pesos, yo dije, wow, qué padre que se puso esa corbata, y casualmente todo el mundo se fijó en esa corbata.
1: Entonces, llamó la atención, todo el mundo sobre la corbata, bueno, de la florecita.
0: Hablando con alguien que se construyó un personaje a base de una gorra puesta al revés y unos lentes, y te gusta o no te guste, construye un personaje. O sea, se llaman trademarks, marcas registradas. Cada personaje público debe de buscar, así como López Dóriga con sus calcetines, cada personaje público debe de buscar cuáles van a ser sus trademarks. Habrá a quien le guste y no le guste, pero estás en el centro del radar. Y lo importante, si quieres ser escuchado y si quieres ser visto, es estar en el centro del radar. No por malas actitudes, sino por cosas que puedes usar en tu arreglo personal. Como me acuerdo que Margarita, hablando a Margarita para ser equilibrados, usaba, no sé si te acuerdas, que usaba los chales y los rebozos.
1: Sí, que tuvo una transición, empezó con pashmines, luego se pasó a los chales.
0: Es una construcción de imagen, La gente que nos dedicamos a asesorar en todos los ámbitos, sabemos que hay una construcción de imagen. Bueno, sí. Hablando, porque aquí no tenemos tú y yo secretos, no un día tú me escribiste y me dijiste, oye, ¿me puedes un día salir, podemos salir de shopping?
1: Sí, claro, por supuesto que te lo dije, sí.
0: ¿Cómo me puedo arreglar? Porque quiero
1: construir justamente el trademark.
0: Se vale.
1: Claro.
0: Y bravo, y ese es el camino correcto para los personajes públicos en los diferentes ámbitos. Malamente es no hacerlo, te diría. Malamente es no hacerlo, porque entonces vas a pasar sin pena ni gloria.
1: Ahora, no, hay que caer en la banalidad. No, por supuesto, por supuesto.
0: No hay que caer en la banalidad. Exactamente. Te puedes arreglar muy lindo y puedes tener un presupuesto bastante limitado, porque no está en la lana. O sea, ¿tú cuánto crees que cuesta mi
1: gorra? Es la parte creativa.
0: O sea, mi gorra cuesta 200 pesos. No es un tema de dinero, no es un tema, definitivamente no es un tema de dinero, es un tema de lo que quieres construir, comunicar y saber que a final de cuentas cómo debes de construirlo, ¿no?
1: Totalmente. Entonces, hoy quedó un programa de todo un poco, ¿eh?
0: O sea,
1: hoy
0: se quedó un picadito. Hasta le pusimos tacha a Maru con el arreglo de todo de luto para tratar de curarse en salud y dar transparencia. Tache. Si tache. Te asesoraron, señora Campos, la asesoraron mal.
1: A ver si, ojalá que este video lo pueda ver para que se lleve su consejo.
0: Es que te digo por qué me preocupa, ya nada más para cerrar, porque está mal asesorada políticamente, mal asesorada al final de cuentas también en el sentido de cómo debe de ser diplomáticamente, mal asesorada a nivel comunicación, mal asesorada a nivel arreglo y comunicación verbal, y mal asesorada a nivel político, y te voy a explicar por qué. Con quien ella debió de haber tomado el teléfono el primer segundo, como es el deber ser para llevar este tema tranquilo y bien hecho, y dándole el respeto y el lugar, era la presidenta. La presidenta no tenía que marcarle y el secretario le tenía que decir que quién sabe dónde estaba. Todavía la presidenta tuvo ese gesto. Ella, como gobernadora del estado y como máxima autoridad del país, que es la presidenta, ella le debió de haber marcado y la debió de haber buscado por cielo, mar y tierra a la presidenta, y le debió de haber dado una explicación a la presidenta. ¿Sí o no?
1: Claro, porque el operativo todo ocurrió en Chihuahua, y es la autoridad de Chihuahua, y es la que sabe de la información, pues es, oye, ¿sabes qué? Está pasando esto.
0: Entonces ya te demostré que está mal asesorada. Entonces que no se ponga la cara de sorpresa de que, ¿quién sabe qué pasó con la presidenta? ¿Quién sabe?
1: En esta misma entrevista dijo que la presidenta le habló por el teléfono rojo y que pues ella no está en la oficina y no le contestó, y que pues es que no entiende por qué la presidenta ya después no le respondió, porque después le buscó por celular.
0: Ok, ahí te das cuenta una persona que sí está en su chamba como la presidenta, que no tiene ego y que puede tomar el teléfono, cuando realmente la que debió de haber tomado el teléfono en el primer minuto que se enteró de esta situación tan grave de violación a nuestra soberanía y de injerencismo, era la señora Campos a nuestra presidenta. Perdónenme, o la gobernadora Campos, si le quieren llamar. También se vale decir la gobernadora Campos. Entonces, que no me venga que ahora está sorprendida. Si realmente ella quiere estar bien asesorada, ella tiene que agarrar y tener una operación cicatriz con el pueblo de Chihuahua, con el pueblo de México, con la presidenta, con las Fuerzas Armadas, con Omar y toda la Secretaría de Seguridad Pública, con la Guardia Nacional. Ella ahorita necesita hacer una operación cicatriz y necesita realmente asumir lo que sucedió en su estado, tomar responsabilidad y tratar de arreglar esto. Esto no está bien, por eso digo que está mal asesorada, muy mal asesorada. En esta vida hay que tener la humildad de que si te equivocas o se equivocaron otros en tu estado y tú eres la máxima autoridad, tú le hablas a la máxima autoridad también de tu país y le das una explicación, porque es el deber ser, porque es tu máxima autoridad y es la que da la cara al mundo y a la nación. Tú la das a tu estado, pero la presidenta la da al mundo y a la nación. Entonces hay que ubicarse en esta vida. También es parte de lo diplomático, también es parte de las relaciones políticas y las relaciones a final de cuentas de todo tipo. Hay que saber hacerlo. Entonces, totalmente. Tache, está muy mal asesorada, ¿eh? Mal asesorada.
1: Pues a ver si la estamos buscando para entrevista, justamente porque nosotros el espacio lo abrimos para absolutamente todos. A ver si nos dice que sí, porque creo que hay muchas preguntas que a veces
0: quedan. Pero dile que vaya vestida de blanco, si puede.
1: O de morado.
0: No, para que te diga la verdad. O sea, es que,
1: ah, cierto, el blanco.
0: Vístase de blanco, pero con el afán de que a mí sí me cuente la verdad.
1: Pues vamos a ver si nos dice que sí. Aquí está la invitación abierta y ya contactamos a su equipo a ver qué pasa. Miedi, muchísimas gracias como todos los miembros.
0: Les mando muchos besos, espero que la hayan pasado bien, no todo debe de ser serio, a veces podemos también jugar un poco, es importante también en la vida tener un equilibrio. Besos y abrazos para la audiencia, para ti Meme, y abrazos para el producer que sabe que se le quiere también mucho como a todos ustedes. Y que siga
1: el éxito. Mucho. Que nos vemos el próximo miércoles y no se pierdan la entrevista de hoy con Jesús Estor.
0: Y mañana no se pierdan, cuéntamelo ya, que mañana les voy a decir cómo pueden irse vestidos y cómo le pueden comprar regalos a los papás, porque viene el Día del Padre, y justo que estamos hablando del arreglo, y de una manera económica, y cómo con 5 o 6 prendas en el closet puedes hacer hasta 30 looks. Va a estar interesante.
1: Ah, ahí está, pues ahí está mi Adi. Nos vemos el próximo miércoles y que estén pendientes.
0: Abrazos.

¿Qué tal? ¿Cómo están, amigos y amigas de esta comunidad? La intervención extranjera en las elecciones de nuestro país es una realidad. Es una amenaza real y es una posibilidad real que va tomando forma conforme va avanzando el tiempo, conforme se van acercando y se irán acercando las elecciones. No es un asunto de conspiraciones, es una estrategia geopolítica que lleva a cabo Estados Unidos. ¿Cómo están? 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Pues a ver, voy con la nota y de ahí me arranco al análisis, si les parece adecuado. Ajá. El coordinador del Grupo Parlamentario de Morena en la Cámara de Diputados, Ricardo Monreal, envió este jueves a la Comisión Permanente dos iniciativas de reforma, tanto a la Constitución como a las leyes secundarias en materia electoral. ¿Esto sabe para qué? Pues para incluir como causal de nulidad de comicios la intervención probada en los mismos por parte del extranjero. En el texto de la iniciativa relacionada con cambios a la Carta Magna, se indica que el objetivo es adicionar un inciso D al artículo 41 constitucional para permitir la anulación de votaciones cuando se comprueba que haya existido intervención de individuos, organizaciones o gobiernos extranjeros con la intención de influir en las preferencias o bien en los resultados electorales. Monreal consideró que al introducir este causal en el nivel constitucional, la intervención extranjera quedaría incorporada al sistema de nulidades por violaciones graves, dolosas y determinantes bajo el estándar de acreditación objetivo y material previsto en el artículo 41. De esta forma, el Tribunal Electoral contaría con una base constitucional expresa para valorar caso por caso si la injerencia externa afectó de forma determinante la equidad de la contienda, la libertad del sufragio o la autenticidad de los resultados. En el artículo tercero transitorio de la reforma 41 constitucional se indica que el Instituto Nacional Electoral, los organismos públicos locales electorales, el Tribunal Electoral del Poder Judicial de la Federación y los tribunales electorales de las entidades federativas revisan y adecuarán sus disposiciones normativas y administrativas para garantizar el cumplimiento de lo previsto en el presente decreto. En su argumentación para justificar la propuesta, el coordinador de los diputados Guindas alertó que el contexto geopolítico actual y las experiencias recientes en la región de América Latina han evidenciado el riesgo creciente de que actores extranjeros intenten influir en los resultados de las elecciones nacionales, desafiando la voluntad de la mayoría de las vías extralegales. Luego de especificar que una intervención extranjera puede manifestarse a través de financiamiento, ciberataques, campañas de desinformación coordinadas o presiones diplomáticas, todas ellas conductas que buscan vulnerar la independencia política del Estado, el legislador apuntó que las normas electorales actuales no alcanzan a prever dicho fenómeno. Y en ellas, dijo, no solo se especifica que la nulidad de elecciones federales y locales puede ocurrir por excesos de gastos de campaña, compra de cobertura informativa en radio y televisión y uso de recursos públicos o de procedencia ilícita, por lo que las leyes no contemplan de manera expresa la intervención de potencias o agentes extranjeros como una causa directa de invalidez. Dicha falta, y con esto concluyo la nota que extraigo de la jornada, genera una laguna técnica que dificulta al Tribunal Electoral actuar con la celeridad y contundencia necesarias ante injerencias externas que comprometen la soberanía nacional. He estado escuchando y leyendo, ¿no?, en X y en espacios de debate diversas voces que dicen de qué se está dando cuenta Morena o qué ve Morena que no vemos los demás o que no nos dicen. Yo creo que nadie necesita decírnoslo. Hoy por hoy enfrentamos a un Estados Unidos completamente desbocado en sus afanes imperialistas e intervencionistas, sobre todo de este lado del continente, con una firme convicción de fortalecerse como la figura hegemónica y de someter a todo gobierno soberanista, a todo gobierno que tenga la mínima intención de tener control sobre sus recursos, sobre su propio territorio, sobre su propio destino. Y lo está haciendo de diferentes maneras, desde la instrumentalización, por ejemplo, de procesos judiciales,
no como armas políticas. El caso de Nicolás Maduro, al cual se le fincaron acusaciones de narcotraficante cuando en ningún momento Maduro calificaba como un personaje de esa naturaleza, se le acusó de dictador, aun y cuando el propio gobierno de Estados Unidos reconoció la victoria de Nicolás Maduro, ¿no?, al no colocar como su sucesora a María Corina Machado o a Edmundo González. En el caso de Cuba vivimos algo similar. Se toma un evento en el que participó Raúl Castro y se le acusa precisamente de ser responsable de la muerte de ciudadanos norteamericanos y por lo tanto literalmente se le tacha de prófugo de la justicia. Usted a lo mejor me pregunta, ¿y qué caso tendría para Estados Unidos la detención de Raúl Castro? Más allá de si Castro sigue tomando decisiones o no al interior de la isla, el hecho de que Estados Unidos pueda presumir que el apellido Castro está tras las rejas es un golpe simbólico, es un golpe profundo, es un golpe significativo para la isla y para la Revolución Cubana y para la izquierda en general de América Latina y cualquier índole de resistencia. Estamos viendo ese tipo de procesos, pero también lo estamos viendo desde el aspecto violento, en donde a través de diferentes actos que involucran a los llamados cárteles de la droga, pues genera climas de inestabilidad en los países, genera situaciones de miedo, de desconfianza por parte de la ciudadanía hacia sus propias autoridades. Pero el más refinado que hemos visto hasta ahora, y que para ellos les ha dado resultado, porque sí, les ha dado resultado, es el de la intervención electoral. Los ejemplos palpables son Honduras, por supuesto, y Bolivia. Dos casos muy similares, en donde la estrategia, además de la participación activa de lobbies, tanto israelíes como estadounidenses, nos topamos con el hecho de colocar a dos candidatos de derecha. Uno radical, ¿no?, el otro más de centro. Eso no es algo fortuito. La ciudadanía que esté decepcionada de la izquierda, que haya perdido la fe en la izquierda o que no se sienta de izquierda, pero que a la vez no le guste el radicalismo de la ultraderecha, pues voltea a ver al candidato del supuesto centro y se aboca a votar por él, o de plano se abocan a votar hacia el ultraconservador. Esto no atomiza el voto de la oposición, que es algo que algunos expertos han puesto sobre la mesa. Lo que hace es encandilarlo de la manera adecuada hacia donde el proyecto de Estados Unidos quiere. Ya le salió con Asfura, ya le salió con Paz. Entendieron perfectamente la dinámica del voto en Honduras y en Perú, supieron presionar financieramente, supieron meter dinero, supieron mover diversas anclas en ese marco, supieron aprovechar las diferencias de la izquierda. En el caso de Honduras, un fraude electoral despiadado, cínico, desvergonzado, en condiciones verdaderamente paupérrimas para cualquier defensa o resistencia democrática. Y en el caso de Bolivia, pues una división de la izquierda que fue perfectamente aprovechada. Claro, en Bolivia se las están viendo más complejas, más difíciles, porque el pueblo boliviano no se ha dejado engañar, ha salido a exigir precisamente que se respeten sus derechos y ha salido a demandar, ¿no?, en un momento dado incluso la llegada de otro mandatario si es necesario, porque pues está tratando de verles la cara para vender su país, que es la indicación, por supuesto, que existe. Por eso Estados Unidos ha puesto como se ha puesto. Quieren detener a Evo Morales, a quien ubican perfectamente como el líder de este movimiento, y quieren que se sofoque esta rebeldía a como de lugar. Incluso han tachado las manifestaciones de golpistas, en pocas palabras. Y eso es muy interesante. ¿Por qué razón? Porque los bolivianos ponen el ejemplo. Ponen el ejemplo de cómo deben de manifestarse los pueblos, aún perdiendo las urnas, ante este tipo de opciones tan desagradables. Algo que perdió Argentina, por ejemplo, o incluso Venezuela, dos naciones cuya ciudadanía ha sido calificada durante años como las más politizadas, las más movilizadas, las de mayor resiliencia, y que sin embargo ahora en el caso de Argentina parecen totalmente domados, parecen totalmente seducidos, o bien ya resignados, ¿no?,
ante una seguidilla de políticas, políticos fracasados y gobernantes de baja monta, y el personaje criminal gangsteril que tienen en la actualidad al frente de ese país. Y en el caso de Venezuela, me parece que hay todavía mucha confusión al interior de la población de qué está pasando en Venezuela con el caso concreto de Delcy Rodríguez y con la postura por parte de Estados Unidos que ve a Venezuela como una especie de protectorado. Pero en el caso de México, Brasil y Argentina, la situación se va a tornar aún más compleja por muchas razones. La primera de ellas, porque me parece que Estados Unidos va a utilizar los tres frentes que acabamos de mencionar. Y lo está haciendo en la actualidad. En el caso concreto de... Déjenme terminar con Brasil y Colombia rápidamente para profundizar con México. En el caso, por ejemplo, de Colombia, estamos a unos días de que se lleven a cabo las elecciones. Si las elecciones fueran limpias, si las elecciones fueran parejas, ganaría la izquierda con Iván Cepeda. La realidad es que Iván Cepeda tiene una fortaleza dentro del pueblo colombiano, tiene el impulso de Petro en ese mismo sector de la población. Sin embargo, ¿qué cree que ha hecho la derecha? Lo mismo que en Bolivia y Honduras. Dos candidatos del uribismo, dos candidatos que representan lo mismo, pero uno más radical que el otro. En donde lo que buscan es convencer no a la derecha sabe hacia dónde votar y hacia quién votar, sino convencer a esos sectores de la población que, le reitero, se alejan de la izquierda por las razones que usted diga, justas o no justas, se desaniman, y entonces encuentran en esos personajes de un falso centro derecha una supuesta salida a los problemas que se están cimentando en el país. Si a esto le agregamos la presión constante por parte de Estados Unidos en materia financiera, el dinero que va a meter el lobby israelí en esas elecciones y los procesos de violencia que se van a estar gestando, ya sea con una guerra por parte de Noboa en contra de Colombia o incluso de los propios cárteles de la droga que trabajan para los Estados Unidos, para sus agencias, pues nos topamos con un cóctel impresionante, a tal grado que no olvidemos que el propio Gustavo Petro ha sido señalado también por autoridades de Estados Unidos de ser un narco presidente, un hombre que protege precisamente al crimen organizado, ¿no? Entonces nos topamos ahí con un escenario en Colombia en donde la izquierda tendrá que luchar a brazo partido para no ser víctima precisamente de ningún tipo de fraude electoral, porque las condiciones, ya nos lo decía Estasia Alejandre con el famoso operativo Júpiter, pues están dadas para que el voto sea completamente manipulado. En el caso de Brasil es algo similar. Los bolsonaristas están listos para competir con el apoyo de Estados Unidos, con las presiones que ejercerá Estados Unidos al respecto, y ante un Lula que aun y cuando tiene buenos números, no tiene la victoria garantizada. Por lo tanto, la posibilidad de que los bolsonaristas por lo menos den un buen susto está más que latente, aunque algunas voces dicen que pueden cerrar bastante la contienda. Y mucho se deberá también a esa misma estrategia que han lanzado ya en otros países. En el caso de México, es muy obvio lo que está haciendo Estados Unidos. Ya lo mencionábamos. El caso de Rubén Rocha no es un tema de drogas, ni es un tema que le interese a Estados Unidos combatir la corrupción. Es un tema de extraterritorialidad, de extractivismo, y es un tema que busca desacreditar a la 4T, busca que la mayoría de la población, que no es militante, que no es simpatizante, se decepcione, diga, pues exactamente todos son iguales. Incluso al final, efectivamente, pueden llevar a responsabilizar de una forma u otra a la figura más importante de la 4T, que es Andrés Manuel López Obrador, como fundador, y al que puedan tratar de manchar por su relación con Rocha, con esa intención de minar el eje toral que es el combate a la corrupción y el no somos iguales por parte del movimiento que en este momento encabeza nuestro país. Es decir, van a utilizar el narcotráfico como una forma precisamente de chantajear, no de chantajear, sino de influir en México y desacreditar
a la presidenta Sheinbaum y a su gobierno. Otro de las claves es lo que le decía ayer con las remesas. Tú bloqueas las remesas, puedes generar un problema serio para nuestro país por la cantidad de gente que depende de las mismas, que si ven mermada su calidad de vida y una campaña mediática que te diga que eso se tomó por culpa de Sheinbaum, que estuvo protegiendo un narcogobernador, pues generas que ese sector de la población se sienta completamente molesto e incómodo con la 4T. Como se da cuenta, usted van armando diferentes escenarios con su arma predilecta, en este caso, como en otras naciones, que es el narcotráfico. Pero además, nos topamos con molesto e incómodo con la 4T. Como se da cuenta, usted van armando diferentes escenarios con su arma predilecta, en este caso, como en otras naciones, que es el narcotráfico. Pero además, nos topamos con algo

México. El Mossad tiene una fuerte presencia en México. BlackRock tiene una fuerte presencia en México y tienen las capacidades económicas suficientes para financiar campañas, para crear campañas de lodo, para designar candidatos incluso al interior del propio partido Morena, con la finalidad de empezar a ganar espacios de decisión y espacios que les permitan defender sus intereses corporativos como tales. Entonces, la posibilidad de que intervengan en 2027 es un hecho. Por eso es que se presenta esta ley, por eso es que la presidenta está advirtiéndolo, porque ellos saben perfectamente que México va a sufrir un embate por parte de Estados Unidos en 2027, con el afán sobre todo de evitar que se repita la mayoría en el Congreso de la Unión, particularmente en la Cámara de Diputados, y con la intención, pero tangible, de balcanizar el país, colocando gobernadores y gobernadoras, sobre todo en el norte de la República Mexicana, en donde están ubicados muchos de los intereses extractivistas de los Estados Unidos, con sus brazos armados, que son los narcoparamilitares. Entonces, nos topamos con una posibilidad real, una posibilidad que va a funcionar y que ya está funcionando. Lo hemos dicho, la invasión ya empezó, o sea, la invasión en contra de México ya empezó. No es una invasión como alguna ocasión me preguntaba alguien si íbamos a ver a los tanques estadounidenses y los aviones, no, pero es una invasión que se iba a ir desarrollando, como lo dijimos en su momento, desde diferentes frentes y de una forma hasta podemos definirla como blanda, en donde lo que importa es minar, por supuesto, el poder del gobierno federal, avanzar en el control territorial y llevar a cabo distintos enclaves económicos que permitan precisamente fijar posiciones. Y esto a su vez te permita chantajear incluso al gobierno mexicano, no en una negociación como puede ser el Tratado de Libre Comercio, bueno, el Tratado Comercial de México, Estados Unidos y Canadá, para lograr a final de cuentas de una forma u otra el sometimiento de México en áreas claves como es el petróleo, como son los minerales, como es en pocas palabras la política industrial de nuestro país, desapareciendo las barreras no arancelarias. Por eso, ¿qué podemos hacer? Bueno, podemos hacer muchas cosas como ciudadanos. Primero que nada, estar muy atentos a quienes se candidatean. Ahorita centrándome en el tema electoral, hay que estar muy atentos quiénes son candidatos y candidatas, tanto en nuestros municipios como a nivel estatal. De qué partido provienen, qué tipo de iniciativas tienen. El PAN es un partido entreguista, perdón que lo diga así, pero es un partido netamente entreguista que no merece el voto de los mexicanos y mexicanas. No podemos tener como segunda fuerza electoral a un partido abiertamente entreguista, un partido que defienda a ultranza a una gobernadora que le abre la puerta a la CIA y que después se hace bolas tratando de justificarlo. No podemos votar por el PRI, porque es un partido cuyo presidente va a Estados Unidos a dar información para que haya un golpe de Estado en México. O sea, no podemos literalmente votar por alguno de ellos dos. Entonces hay que exigirle a Morena que presente candidatos que realmente representen la ideología del obradorismo, los principios del obradorismo, o por lo menos candidatos honestos, gente que realmente quiera hacer las cosas bien por nuestro país y para nuestro país, y sobre todo que tenga una lealtad real a la bandera tricolor y no esté pensando en seguirle el juego y en quedar bien con la bandera a rayas y estrellas. Entonces me parece que eso es algo que Morena tiene que ir discerniendo de manera sumamente profunda, de no lanzar a cualquiera como candidato o candidata, de no caer en un triunfalismo por la debilidad en algunas áreas del PAN y del PRI, sino fortalecerse como movimiento, fortalecerse su relación con la ciudadanía, presentando candidatos que realmente y candidatas que realmente representen a las bases, que realmente representen los intereses de la población, del municipio, que sean de verdad gente comprometida. Hoy la presidenta también manda esta iniciativa, ¿no?, para evitar que haya candidatos con vínculos con la delincuencia organizada, una medida también inteligente de Sheinbaum para poder arrancar ese discurso, esa narrativa a los Estados Unidos de que ella está protegiendo narcogobiernos o que esto es un narcoestado, o que a final de cuentas en México no se hace nada para combatir esta práctica inaugurada, bautizada, originada por los propios Estados Unidos. Entonces, nos espera una temporada muy larga, muy difícil, en donde la ultraderecha, por supuesto, va a tratar de utilizar cada una de sus artimañas para poder

0: quedarse con la elección del 2027, y no descartemos que en un momento dado, si vieran que no pueden hacerlo por la vía legal, que no pueden hacerlo por la vía lógica, pues caigan entonces en una situación de agresión, en una situación en donde busquen, ¿no?, de una forma u otra, ¿no?, imponer condiciones, y en donde busquen, por supuesto, llevar la desestabilización o la intervención ya a un asunto mucho más agresivo. Así que habrá que estar atentos e, insisto, muy pendientes de abrir los ojos los mexicanos y las mexicanas, porque esta elección, se lo digo, para mí ya ni siquiera es una elección de derecha e izquierda, es una elección entre soberanistas y entreguistas, y tenemos que votar por la soberanía, pero también exigirle a los que están por la soberanía que tengan cuidado a quienes candidatean para que no jueguen chueco y que sean realmente representantes de la población o de un movimiento. Pulgares arriba, déjenme su comentario, su punto de vista, y como siempre un gusto, como siempre un placer.
1: ¡Chan, chan! ¿A poco no suena bonito? Insisto, siempre, siempre, esas dos tonadas...
2: Eso ya.
1: Es vámonos a la cantina. ¡Vámonos a la cantina! ¡Vámonos! Hoy me hicieron una pregunta... Perdónenme, señoras y señores. Estamos aquí en Dos Chales de Cuidado y me toca presentar aquí a los compañeros, el queridísimo doctor Jairo Calisto Albarrán, el otro doctor Ricardo Rivero, y en los controles maestros, el maestro Ramón Ochoa. Y... hace rato platiqué con el queridísimo Juan Becerra.
2: Juan Becerra
1: hizo una entrevista muy bonita sobre mi vida. No creo que a alguien le interese todo eso, pero me preguntó con quién te irías de la oposición, con quién te irías a la cantina. Y fue difícil. Fue difícil.
2: O sea,
1: fue difícil. ¿Con quién te irías tú a chupar a...?
2: Yo creo que, ¿sabes?
1: Ya han chupado con gente.
2: Ya, ya no está entre nosotros, pero creo que Pancho Cachondo, ¿te acuerdas de Pancho Cachondo?
1: Claro, a mí me tocó echar una.
2: Era cotorro, era un.
1: Ya no existía, ya se murió.
2: Se nos adelantó.
1: No sabía eso.
2: Se nos adelantó ya hace un rato.
1: Mira, no sabía
2: pero...
1: eso.
2: Pero.
1: Siempre lo topé y me disparó.
2: No, buen tipo. También siniestro.
1: Sí, como no.
2: Pero acuérdate cuando apareció en la portada, no me acuerdo cómo se llama.
1: ¿De Milenio? ¿No era de Milenio?
2: No, era otra. Pero, la verdad, no creo, no estoy seguro cuál era.
1: Yo tampoco, Milenio.
2: Había una losa. Sí, y él encuerado.
1: A ver, si buscan esa imagen, por favor. Sí. Fue escandaloso porque estaba en pelotas.
2: En pelotas.
1: Él era una pelota. Está recargado en una barra de un bar.
2: De un bar.
1: Y tiene el logo del PAN tapándole el tilín. Es una foto legendaria.
2: Por cierto, el logotipo no era muy grande.
1: No.
3: Perdón que se lo diga de esta manera, pero...
1: Era así, era en el tamaño de la palma de esta mano.
2: No, pues menos.
1: Apenas si se lograba ver el loguito del PAN. Es una...
2: Era metáfora de qué.
1: Sí, no. Pero sí dije con quién, fíjate, sí dije con quién.
2: Y tengo que
1: ver. ¿Quién? Me dijeron, del PRI, pues está con esta señora Paredes. Imagínate unos cuantos alipuses con la señora Beatriz Paredes.
2: Yo creo que ya no aguanta.
1: No, pues ya no.
2: Así digamos, es un bueno, sí, y que te empieza a cantar, señora, señora.
1: Tiene buena voz.
2: Sí, no, además le gustan los boleros.
1: Ajá.
2: Y es inteligente, desde ciertos parámetros. Pero...
1: A ver si ya tenemos la portada de... Mira, ahí está.
2: Ahí está.
1: Mira, aquí... No, no.
2: No, pues ese del pan de las se lo pusieron.
4: Ya. Es que hubo que cubrir más porque si no
1: nos van a censurar.
4: Exactamente.
1: Sí, no, eso fue legendario, Pancho.
2: No, además era cotorro en su momento porque era un panista.
1: Ajá.
2: En los congales. Fue la larga noche ¿cómo se llaman? De las teiboleras.
1: Así es.
2: El table, la larga noche del table que se apoderó en la ciudad y él era como el principal gozador de esas.
1: Era un experto,
2: un sibarita. Y claro, era como. Ahorita a lo mejor se puede ver. Si te haces una lectura de hoy, de ese tema, machismo,
1: todo mal. Todo mal, absolutamente.
2: Pero en ese momento era muy gracioso. que un panista que supone son conservadores,
1: ajá,
2: que son
1: de hecho son así, sí,
2: no está que son unos hipócritas, nada más que luego les da por el ánimo Montana.
1: Ajá, es un
2: poco otro Pancho Cachondo,
1: sí, ¿no?
2: Porque... pero la diferencia es que Pancho Cachondo sí lo decía.
1: Sí, exactamente.
2: Y los demás no, los demás, ay, no, no, y van los domingos a misa y todo. Y la tarde se van con la amante bandida.
1: Ajá, o están revisando, se han cachado en el Congreso. Sí. Revisando, ahí
4: o también nos cacharon una vez ahí en Puerto Vallarta con unas boleras. Ah. Sí, son muy famosos ese video donde estaban como en una casa todos reunidos y pues eran varios diputados panistas que estaban ahí pues disfrutando
1: de las. Es como, ¿para qué se graban los malditos idiotas? Es como esta, Xochitl Gálvez, ¿te acuerdas en la, en la fiesta donde estaba Salinas?
2: Era de este.
1: Era de alguien, ¿no?
2: No, era el cumpleaños de.
1: Sí, es cierto.
2: De este líder de la iglesia anglicana, una de esos.
1: ¿Ah, sí?
2: Pero era en casa del famoso cura de ahí de Ecatepec.
1: Onésimo
2: Cepeda, que esa gente los invitó a llegar en helicóptero.
1: No, man.
2: Sí, mientras salían.
1: Estaba la moda del periscope.
2: El periscope era el que se usaba.
1: Que se usaba en ese entonces.
2: Y ella llegó, ya sabes.
1: ¡Qué bestia! ¡Qué chido! No, la cara que le ponían.
2: Y nadie sabía. Pero nadie sabía qué era en realidad. Puro, puro viejito, ya. No, pero vamos, entendían el bipaso.
1: Era la lista de Epstein, región 4.
2: Pero región 4, estaban todos y todos salieron.
1: No manches. Sí, es un álbum.
2: Yo me acuerdo porque
1: familiar.
2: Pero ese también yo tenía periscopio. Sí, y puta la voz. Esas pachangas no dejan entrar a nadie, eran pachangas muy famosas. Eran muy exclusivas, muy no sé qué. Y de repente estaban todos balconeados.
1: Todos tomaban, cómo estaban
2: vestidos,
1: sí. Estaban platicando con quién.
2: Sí, todo.
1: Y fue como de, güey, ¿qué te pasa?
2: Es que ese es mi Xochitl,
1: la imprudencia. La imprudencia.
2: La imprudencia de salir ahora que sale con la playera de Cruz Azul.
1: Ah,
2: de asustar a la gente en la calle. Oiga, ¿qué va a votar? ¿Qué?
1: Ahora, como ya adelgazó un poco, ya tiene los cachitos
2: caídos. Sí, toma, todo.
1: Se ve súper mal.
2: Sí,
1: se ve
2: mal. Ahí está, mira.
1: Híjole. Es que se sigue creyendo que es chistoso.
2: Y además que a alguien le importa.
1: Exacto. Ajá, exacto. Sobre todo.
2: De hecho, hice un video. No sé si se los mandó, no, pero hay un video donde. Sí, ¡wow! Rompe todos los récords.
1: A verlo.
5: ¿Te vamos a ver cómo anda la afición del Cruz Azul en la Ciudad de México. ¡A huevo! ¡A huevo! ¡Ah, azul! ¡Ah,
2: de ni un alma.
1: ¡Se pone ahí brincando!
5: ¡No!
2: Y luego hay otro donde se está preparando para una fiesta. Entonces, al principio, la están maquillando, no sé qué, y luego dice, sí, no me dice nada bueno, les lo regaño, no sé qué, jugando como correspondamente. Y luego aparece con su vestido y rojo.
1: Sí.
2: Y todo mal.
1: Sí.
2: Todo mal. Y luego bailando.
1: No, no, es
2: santo señor,
1: por favor.
2: Yo me la pongo la de pequeño panda a una banda que le anda por correr.
1: Baila de la patada, no sé.
2: ¿Por qué?
1: No, se cree chistosa, eso es lo malo.
2: Y la pregunta está, ¿por qué Maro Krampus imita a Xochitl Gálvez?
1: ¡Eso! ¡Ya dio la entrada, compañero!
2: ¿Por qué?
1: Ese es uno de los grandes temas del día con el que vamos a empezar, porque tenemos Maru para rato.
2: ¡No, hombre! ¡Qué barbaridad! En su vida había tenido
1: otra convención. ¿El Maru Tour?
2: Ni las flans han dado ese tour.
1: ¡No, qué bárbaro! Ese tour en el que, o sea, bien lo pensé ayer, o sea, neta, no necesitas enemigos. No necesitas enemigos. Ahí tenemos ya nuestro nuevo índice.
2: Acabamos estrenando de medios.
1: Aquí está.
2: Pero medios a modo.
1: Exacto, medios
2: a modo. Y así puedes levantar.
1: No. Pero eso estábamos platicando antes de que llegara, o ya había llegado.
4: No, todavía no llegaba.
1: Y sí estábamos platicando. Tenemos una teoría.
2: Okay.
1: ¿No? A una persona que le gusta el highball vespertino, el ya sabes, ¿no?
2: Sí, tus migas de seda,
1: shots
2: de tequila,
1: el aperitivo, ¿no? Es una entrevista distinta la que hizo con se me olvidó su nombre,
2: ¿López Dóriga?
1: Y mantuvo, ahí llegó con el guión de un, ¿no? Bien grabado. Se fue
2: descomponiendo.
1: Exacto.
2: Ya cuando llegó con la red, ya no más.
1: Ya estaba, ¿no?
2: Dale su barbacoa.
1: Échale una hielita.
2: Dale un café triple. Un expreso macho.
4: El vuelve a la vida.
2: Se fue escurriendo, el pelo se fue escurriendo.
1: Exacto. Ese es el... La teoría que tenemos es que la señora se fue desinhibiendo poco a poco, porque precisamente en la entrevista de la tarde con López Dóriga empezó a tropezarse con su lengua. Horrible,
2: horrible.
1: Gacho. Pero no solo porque, o sea, porque trastabilló, porque así de que no quiten ni
2: a... empezó a regañar a la producción, hasta la profesora, diga. Es un santo, dijo, no, pues no estás haciendo nada.
1: ¿Estás viendo elefantes rosas o qué pasó?
2: Pero es que estaba así, mira, estaba leyendo.
1: Ajá.
2: Estaba así.
1: Sí.
2: A ver, esa gente que no la entrena para leer el teleprompter, o sea, todo así.
1: Sí. A Xochitl le pasó lo mismo, ¿te acuerdas?
2: Se le cayó el teleprompter. En esas ligas
1: ya deberías estar,
2: oye, se pone muerta y te echas un rollazo.
1: Exacto.
4: Y además con algo tan delicado, ¿no?
1: Claro.
4: O sea, no puedes fallar en una declaración de ese nivel porque te puede llevar a confesar como fue lo que pasó.
1: Exacto.
2: Ya confesó todo.
1: Sus crímenes.
2: No faltaban los nombres del la gente Smith, la gente Johnson. Y los amigos
1: sociales y toda la cosa.
2: Siempre traen botanas.
4: Sí. Sí, porque había un de operativos que pasaron, que le hablaban del
1: consejero
4: para decirle que había un generador de violencia y que ella tenía que, pues, ir a detenerlo para regresar y
1: extraditarlos. Ajá, o sea, funciones que están fuera de
2: la
1: capital, que no tiene.
2: No, además podría, además, si algo pasa, le hablas a la federación, oigan, tenemos un tema a Harfus, le echas un fondazo, hermano, tenemos esta...
4: Sí, también, o sea, digo, también ahí metieron el lado al consulado, porque el consulado le habla al gobierno de Chihuahua.
1: Exactamente.
2: O sí, sea, porque, pues, o sea, todo mal.
1: Ajá,
2: sí. Porque además, López Obriga le puso, te lo juro, era, a ver, entonces, menos la CIA, había otras agencias trabajando ahí, y se queda así.
1: Sí, ahí ya valió.
4: El chimpancé como en el cerebro de Homero, así.
1: No mames.
2: Y luego la una. No, sí, claro.
1: Ajá.
2: Luego todo mal.
1: Sí.
2: O sea, ya el colmo, ya fue, ya, pero claro, ya es lo más bajo que hay. Y con la torre, pues ya.
1: Porque
2: si es
1: no sé.
2: Ya no sé qué
1: fue. Sí.
2: Pero le preguntan por las camionetas.
1: Sí.
2: Habíamos hablado ya de que tienes ese logotipo de la NYPD de Nueva York. Y entonces, dicen, no, qué orgullo tener estas camionetas con esos logotipos.
1: Claro, es que ese sí.
2: No manches, ¿qué te pasa?
1: Esa gente.
2: Uh-huh. El sentido ahí está, mira, la policía está, municipal, sí, está el logotipo del...
1: Acá, a ver, yo me quito, para allá, ahí está, en esta esquinita, ¿no?
2: Los logotipos de la NYPD, no, falta el logotipo de la CIA, ¿no?
1: Sí, ¿no? Y
2: el logotipo ley, de...
1: La ley
2: de Mossad.
1: Sí, ahí es.
2: Sí, sí, es ahí.
1: Sí, es ahí.
2: Sí, es ahí. Sí, es ahí. Esto de la KGB.
1: De la ISA, me dijiste.
2: Sí, ya lo tengo, ya tengo todo.
1: Es hecho, mira, estampitas.
2: ¿No viste, que Trump sacó la Casa Blanca?
1: Ajá.
2: Una imagen de Donald Trump con el 007.
1: ¡No!
2: Sí, todo está así.
1: ¡Ay, por Dios!
2: Sí, pero ya cuando dije, nomás le falta esa.
1: Sí, la silueta de Donald Trump.
2: Es que sí, Donald Trump. Hasta cuando extraterrestre sale,
1: dice. Sí, es un orgullo. Es que están, pero con los valores totalmente al revés.
2: Totalmente.
1: Es un orgullo.
2: Que nos den nuestra
1: estrellita
2: en la frente.
1: Esa es que esa es la mentalidad de esa gente. Esa es precisamente la vista del clavo. Les da orgullo. El otro día me escribe un cuate que vive en la frontera. No, es que los mexicanos que vivimos cerca de Estados Unidos son los mejores mexicanos. Y yo, cabrón, a ver, desarrollalo.
2: Esa idea.
1: Totalmente está en otro universo paralelo, así, en otra dimensión desconocida. Y eso es lo que hace que tengan este cinismo, esta bravuconería, esta desfachatez. Güey, no mames, ¿ya quieren que se venga por otro 50% del territorio?
2: Sí, no, o sea, yo estoy pensando que ya está, quieren, ¿te acuerdas que esta onda separatista lo dijo?
1: Ya está planteando eso.
2: Juan Ignacio Zavala.
1: Exacto.
2: Ahí está, mira.
1: Qué bárbaro. Okay.
2: Imagínate cómo se ve ese logotipo en tu coche. pero las patrullas de Chihuahua. ¿Cuántos nos veremos?
1: Lo vamos a ver próximamente la silueta en las patrullas de Chihuahua. Y de Aguascalientes.
2: Sí,
1: la señora que fue. Ajá, sale la mano.
2: La Ayuso.
4: Qué bueno, ya dicen que es IA.
1: Ah, sí. El beso.
2: Ah, sí.
1: Yo ya desconfío, ya no puedo yo en este momento.
4: Está complicado.
1: Ya está muy complicado de existir.
4: Pero, pues, pinche. No, como siempre, las personas.
2: Mira, pero
4: no la pueden. No, es que no la pueden difícil.
1: Sí.
2: No debe estar pensando en la gobernadora. Lexio la pensé.
1: Justamente es eso.
2: Aquí la niña todavía. Ay, no. Es que no hay. O sea, se dice loca, pero también da terror esta gente que no tiene. Pues, ¿dónde se educaron? ¿Cómo es posible que desprecien tanto el país? ¿Cómo es posible que les valga gorro la soberanía?
1: Es una conversación que se tiene que dar, sí. Y él también platicaba hace rato con Juan, de el daño que se les hace a las juventudes y en esas universidades privadas, donde les dicen, bueno, si tienes una certificación de una universidad mexicana, no eres nada, vete a certificar a una escuela gringa o inglesa, ¿no? Y otra cosa que es la de, ay, se me fue la onda, gacho, duerma un campazo. No, que te enseñan, a hacer patrón, ¿no? En el TEC de Monterrey, en el ITAM, uh-huh. A ser banquero.
2: Pero no deja de ser un sueño. Es decir, es un sueño bajido.
1: Sí, porque estamos.
2: Toda esta onda del cheleganismo, ¿no? Es falso. En realidad ya está repartido, en realidad.
1: Así es.
2: Los que son hijos de alguien,
1: ilusión.
2: Van a llegar primero, van a tener más oportunidades. Así es, los oligarcas y a sus hijos, y así va a ser. Alguno se colará.
1: Alguno
2: se casó con la hija, ajá, con el hijo, ajá, con la tía o algo.
1: O la mía muchas veces.
2: Pero nadie porque le echas muchas ganas, lo vas a conseguir. No está conseguido ese mundo, está la ilusión
1: de que
2: te echas muchas ganas, de que si te esfuerzas. Y eso me lleva a pensar, si esto es así, ese pensamiento, ¿por qué Raimundo Riva Palacio pidió el certificado de bachillerato de la SEP?
1: ¿Esa no es ella? Esa sí es verdad, también. Yo también con los mamí me quería ir a 6. Raimundo Riva Palacio estaba pidiendo el paro para que le liberen su prepa.
4: Después de las declaraciones recientes.
2: Sí, sí.
1: Es muy creíble.
2: Pero para la manera en que él se maneja, como yo soy aquí, todos son tontos, todos son idiotas, cuéntame las fuentes de Palacio. Pues.
4: Bueno, ya ves que creo que es famoso por los artículos de Palenque, conexión Palenque con
2: Terán,
4: ajá,
2: sí.
4: También, ¿qué otras cosas? La verdad es irrelevante.
1: La verdad es irrelevante. Para siempre.
4: Entonces es como.
2: Sí, digamos, te entra, pero de todas maneras, para yo trabajé con él. Uh-huh. Fue director
1: del Milenio cuando empezó.
2: Entonces era muy chistoso, porque entraba a su oficina, uh-huh, y entre otras cosas tenía siempre una de esas clásicas sudaderas de Harvard.
1: Ajá. Uh-huh.
2: Desde que las compras, vas y las compras en
1: cualquier lado.
2: Bueno, en cualquier lado las compras. O sea, sí, no tienes que haber usado nada ahí. Y
1: tenía un chingo de sudaderas.
2: Tenía su sudadera y tenía una de estas, ¿cómo se llama? Una mascada o no.
1: O sea, como si hubiera estado en Harvard.
2: Ajá. Y claro, luego sacaba la cartera de las Chivas, o sea, muy raro.
1: No, pero estudió,
2: pero sí,
1: dice que estudió,
2: pero te lo presume como si hubiera hecho el doctorado. En realidad tuve un curso de 10 minutos. Eso lo sé perfectamente.
1: No manches.
2: Entonces ha vivido de una supuesta superioridad intelectual,
1: no, que sé, no, que tiene. No tiene.
2: que no entiende. No, no, o sea, decir, pues, tiene este lleno de efectos, pero es un tipo leído, es un tipo que se educó, fue ilustrado, ¿no? Raimundo no. O sea, sí, sí te puedo citar tres autores, y Raimundo, o sea, no.
4: La silla del águila, la Biblia.
2: La Biblia, no tan gacho, digamos, pero lo que te presume es que, bueno, este ya, ¿no?
1: Claro.
2: Y luego este numerazo, el numerazo.
1: Sí, pero sus valores, su sentido común, el sentido común de esa gente, ¿no? Este, Estados Unidos es mejor que cualquier cosa en el mundo, el chalaganismo y este y el dinero, dinero, dando más dinero, o sea, sí, sí,
4: el Dios
1: sí,
4: es el dinero.
1: El Dios es el dinero. Y no importa a quién tengas que aplastar, a traicionar en el camino, el único objetivo.
2: Claro, esos son peligrosos cuando llegan al poder.
1: Absolutamente.
2: Que ahora mismo se acaba de blindar.
1: ¿Cómo ves?
2: No
1: eso?
2: Puedes tocarlo nada. Ni los chicos que se robó en el Oxxo de ahí de Washington.
1: A la vuelta de la Casa Blanca.
2: Nada.
1: ¿Qué va?
2: A él y su familia, y creo que los herederos, y hasta los perros, y los gatos, y los Cádiz. Hasta los Cádiz. Entonces, es la impunidad, ¿no? La búsqueda de la impunidad. Porque más toda la lana que se ha hecho en esta nada más en un año.
4: Sí, sí, sí. Y además,
2: negocio y todo.
4: Ajá.
2: Bueno, o sea, hasta el teléfono que hablamos el otro día, el teléfono Donald Trump. Que
1: deben, ya van 9 meses que no nos entregan. No nos entregan a Stephen Colbert.
2: Pero para eso,
4: ¿El teléfono Trump?
1: El teléfono Trump. Ajá, ajá.
2: Ay, maestro Colbert, que ya,
1: por eso que ya se pillaron. Pues exactamente, la CBS acaba de correr a Stephen Colbert. Fue su última temporada. Estuvo genial, ¿eh?
2: Sí,
1: es su último episodio. Bueno, es el penúltimo episodio, el penúltimo.
2: Porque tú eres un sistema.
1: Los planes. ¿Te acuerdas de este cuate que estaba antes que Stephen Colbert?
2: Sí,
1: se me olvidó
2: de Letterman.
1: Ese, lo invita. Y entonces Letterman agarra y contrata a unos cargadores. Y en unos comerciales se agarran y llevan los sillones de los invitados y el sillón del anfitrión. A la azotea y lo avientan por el edificio desde la azotea a un target, ¿no? Una diana con el logotipo de CBS. Así de chingas a tu madre. Así.
2: Sí, es que es terrible.
1: Es terrible.
2: La televisión
1: absoluta.
4: En el país de las libertades.
2: Exacto, a mí lo que me extraña. A mí lo que me extraña, ¿cómo en el país de las libertades, que lucha por la democracia, censuran?
1: A un
2: problema. Y van por los demás.
1: Sí.
2: Van por Jimmy Kimmel, van por
1: Stewart.
2: Stewart. Y el otro.
1: Jimmy Fallon.
2: Sí. Pero es eso. Porque además el camino fue terrible. Los amigos de Trump, de mucha lana, compran un montón de cosas, entre ellos las CBS.
1: Así es.
2: Entonces ya son los nuevos dueños y corren.
1: Y ya, ¿eh? Censurar todo.
2: O sea, es una cosa. Esos son los que defienden los panistas. Mira, queremos ser así.
1: Oye, ¿ya vieron el último episodio de The Voice?
2: No, digo que estoy atorado ahí.
1: Ya lo sabía, señor.
2: Es una pregunta retórica.
1: Prohibieron spoilearles.
4: Sí, no.
1: Pero hay una parodia buenísima que hizo alguien en Twitter sobre una de las escenas emblemáticas, ¿no? De cuando decide. Esa sí la había. Cuando decide ser Dios.
2: Ah, sí.
1: Y llega su. Una amante.
2: No, era la que era su jefa.
1: Era la que era
2: su jefa. De Bogto, se llamaba.
1: De Bogto,
2: sí.
1: Y le dice que tú eres Dios. Entonces vamos a ver esta bonita parodia que me pareció fascinante.
4: ¿Cómo se dice?

0: también, muchachos, no le quedas un poquito de paleta.
1: Este, hasta aquí se cree que, ¿qué está pasando aquí?
0: Pero es este. Esa es la historia en la serie, pues eso, que de pronto tiene un encuentro con un loco y la que era su jefa.
1: Exacto. Y este, a la que lo amamantaba.
0: La amamantaba.
1: Ajá, sus 80 años.
0: Sus 80 años. Es que todo ahí es perverso, derechueco, torcido, siniestro. Híjole.
1: Yo les invito, compañeros públicos, si no han visto el final de The Boys, véalo. Y por favor, coméntenos a quién le recuerda un personaje que sale volando.
0: No, pues hasta ese es el chiste, que yo no sabía si Donald Trump imita a Boyce o Boyce imita a
1: sí,
0: a Trump.
1: No, está muy cabrón, por eso digo, no falta nada, por eso guarden este tweet. Claro, ya lo he insistido en otras
0: episodios. No, es una gran serie.
1: Que no hace falta que lo de la Biblia, o sea, sí, que saque su religión.
0: No, pero yo sí había una, porque recuerda que tiene un
2: secretario de la fe.
0: Pero aquí tiene este cuate que es un televangelista.
1: Exacto.
0: Un negrón que está todo.
1: Ajá, que convence con su grito.
0: Y echa rollos de ahí, todo está bien torcido.
1: Súper torcido.
0: Y está escribiendo una especie de Biblia.
1: Ajá.
0: De todo, de donde este Homelander es Dios.
1: Claro.
0: Y lo peor, es el momento terrible porque dice: ustedes creen, o sea, la gente que realmente no cree que sea Dios.
1: Cuello.
0: Sí, está bien, gacho,
1: está,
0: aparte.
1: No, claro.
0: Y eso es, digamos, así es la...
1: Casi la realidad.
0: Así son los dictadores.
1: Sí. No, por eso me parece una parodia. Por eso no dejé de verla. Hubo un rato en que dije, esto está muy gore. Me acuerdo, la primera escena del primer episodio.
0: Es muy buena.
1: No,
0: es el mejor empiezo.
1: Sí, no, está con su novia y de repente se va con las manitas. ¿Qué? Y yo lo vi con mi hijo, así me dije, ¿qué es esto?
2: Sí, sí, sí.
1: Y me dicen, está buenísima, pero está muy gore, muy gore.
0: Sí.
1: Y sí, no, cada episodio se superaba al anterior.
2: No, es una locura.
1: Y bueno, véanlo.
0: Sí, yo creo que en la noche voy a...
1: Pero es una caricatura realmente de lo que está pasando en Estados Unidos.
2: Sí,
1: por eso me parece fundamental, una vez más, porque luego la ficción supera cualquier cosa. Pero aquí, de hecho, un cartón buenísimo de cómo, un cartón de un caricaturista buenísimo del New Yorker, que dice una funcionaria, una ayudantía de presidencia, oigan, ya hay que hacer el anuncio. No, espérate, estamos apostando con la información que están a punto de dar.
0: Pues sí, claro.
1: Y parece chiste, pero es realidad, o sea, superó, y hasta el caricaturista puso, esto parece chiste, pero es
2: real,
1: sí, está pasando todos los días, está cabrón. Y... ay, otra vez se me fue el avión.
2: Y viene lo peor para noviembre, para las elecciones de...
1: ¡Oh, está muy lejos noviembre!
2: Donde va a perder, pues prácticamente...
1: ¿Todo?
0: Y vamos a ver qué perradas va a ser.
2: Exactamente, sí. Justo es ahí donde la desesperación por sentirse acorralado, pues a qué lo va a llevar, a qué acciones va a tomar, ¿no? Sí. Entonces, ya ahorita ya se está empezando a hacer esta persecución de personas que no tienen derecho a votar, pero que votaron en las elecciones pasadas, para deportarlos. ¿Qué va a pasar para que pierda el Congreso? O sea, la revolución, el asesinato.
0: No, yo creo que es capaz de cualquier cosa, absolutamente. Yo no creo que tenga ninguna
2: límite.
0: No tiene moral, no tiene una ética. En realidad no la tiene, porque la ha demostrado, le ha dado su vida. Y lo ha demostrado en estos tiempos.
2: Sí.
0: Y lo más loco es que hay gente, yo me he tocado ver, por circunstancias, no que me lo digan directamente, pero gente que en unos chats raros que luego he encontrado, gente que adora a Donald Trump de una manera maníaca, incluso justificando las cosas más atroces que hemos visto que hace. O sea, de verdad hay gente que
1: no sean bots.
0: No. No puedo decir más datos, pero gente... de realmente existente
1: que adora,
0: y además de Kinky Tales, además de Alberto Moreno, además de
1: Maru Campos,
2: que se están apoyando en esta persona, en este gobierno, como para tratar de tener poder aquí en México, y como ejemplos, ¿no?, que habían dicho al inicio, de democracia, de libertad, de justicia, y corte A, pues manda y mata a niñas en Irán con un bombardeo.
1: Así es.
2: Firma ahorita este decreto para que nadie lo pueda investigar, ni a él ni a sus hijos, nunca jamás, en temas de impuestos. O sea,
1: va a compensar económicamente a todos sus aliados que hicieron un desmadre el 6 de enero...
0: A todos esos cuando pierden las elecciones.
1: Sí, sí.
0: Dice, claro, si a mí me ayudaron, yo los voy a ayudar.
1: Y les va a dar
0: millones
1: de dólares.
0: Se metieron al Capitolio.
2: Para volver a hacer lo mismo ahora en noviembre.
1: Exacto.
0: Les van a pagar. Todo mal. Son súper torcida.
1: ¿No? Sí.
0: Y la gente que lo sigue tiene ya.
1: O sea, les está comprando que hagan lo mismo en noviembre. Ahí nomás te viento.
0: Pues son los más fanáticos, como Milei, por ejemplo.
1: Sí.
0: Estás comiendo carne de burro y aún así le sigues aplaudiendo.
2: Esas entrevistas que he visto en la televisión argentina son increíbles, así que, oye, usted está mejor que antes. No, pues la verdad no tengo ya ni para llegar a fin de mes, ni nada. Bueno, que sigue usted con el uno, sí.
0: Debería votar por él. Pero si está muriendo,
1: se está muriendo, se está acabando, o sea, es lo que no comprendo.
2: Sí, está.
1: Es como de unas carmientas.
0: No. Parece, es que hay algo ahí, algo
1: muy torcido.
0: Muy torcido en la mente de estas personas.
1: Sí, ¿no?
0: Con quien quieras.
1: Está muy cabrón.
0: No, con Bukele, o sea, hay gente que son fans de Bukele, por ejemplo. Para el Luisito Incomunica.
1: Ah, sí.
0: Ya es chavo ruquito, porque yo Luisito.
1: Ya no es Luisito.
0: Ya está peludito.
1: Ya tiene
0: callejón. No sé qué peludos el callejón.
1: Como
0: que Luisito tiene pelas en el coliseo.
1: Peluche en el estuche.
0: No, bueno, pues hay varios. Humberto Zurita.
1: ¿Qué?
0: Sí.
1: ¿Es fan de Bukele?
0: Sí.
1: No mames. No, que le acaba de quitar sus propiedades, las propiedades a los periodistas del Faro. Tienen un edificio,
0: sí,
1: una casa grande, la conozco personalmente. Les quitaron, nomás porque les disgustó una investigación donde se revela que sí negoció con las pandilleros, uh-huh, para el apoyo electoral. Uh-huh. Y como no le gustó, pues ahí te voy a quitar. Esa es una de los escándalos que ahorita que están.
0: No, y luego tuvo a Miguel Bosé ahí platicando con él en su oficina.
1: Ah, sí,
0: no sabía. ¿Alguno de ser actualmente bandido?
1: Ah, mira.
0: corazón malherido.
2: Pues ni convida en su Instagram bien raro Miguel Bosé.
1: Ah, sí.
0: Es como Trump, ¿no?
2: Así. Ah, sí, como si fuera Dios. Diciendo que terminaba su gira y de repente se transmuta en un león.
1: Sí, el león termina hablando.
2: Era una locura.
1: ¿Qué habla?
2: Un león que habla. Sí, era una locura.
0: ¿Ese es el león?
1: ¿Qué se están metiendo, cabrón?
0: Sí, ya ese fentanilo está muy mal.
1: Ya calcó.
0: No, pues ya aguanta lo que hace Miguel. Sus cenas con leones. Sí. Luego vestido de portero de la selección argentina.
1: Sí.
0: O Trump ahora mismo con el extraterrestre.
1: Eso, lo del extraterrestre es de colección.
0: O sea, va caminando con un extraterrestre. Yo pensé en la realidad, el Trump es el de gris, es el de los ojos grandes, los demás son marcianos no identificados.
1: También Milei habló de qué pasaría si viniera un extraterrestre a Argentina. No, estoy seguro que diría de que
0: qué maravilla, esto van a ser grandes,
1: esto es futuro, va a ser una potencia mundial. ¡Lo dijo!
2: Sí, no,
1: qué bárbaro.
2: Esas declaraciones de Milei a cada rato. También confesó que estuvo en una reunión con Elon Musk.
0: Ah, sí.
2: Y que le pidió que le regalara una camioneta Cybertruck.
1: Y que lo dejó en visto.
2: Ah, y así como de, sí. Que no le dio bola. Pero dices, bueno, a ver, se supone que él está acusando a la izquierda de siempre recibir todo regalado.
1: Estaba pidiendo
2: regalado. Y bueno, no da goma, pero pues.
0: Hola, eso para que veas lo que quién es.
2: Ya un presidente de un país.
0: Sí, pero digamos, para quién es, para los machuchones es nadie.
2: Ajá.
0: De hecho, hay un video que se me hizo muy chistoso. Las mascotas del mundial. Estados Unidos, digo, perdón, México, un tigrillo, ¿no?
2: Un jaguar.
0: Canadá, un alce.
1: Ajá.
0: Y Estados Unidos, un Milei.
1: Grandioso.
0: Está precioso. Además, todos saltando y va Milei.
1: Qué buenísimo.
0: Es que son gente muy.
1: Y creo que se está recuperando algo que me da mucho gusto. ¿Te acuerdas de México 86?
0: Sí.
1: Del Chile.
0: ¿De Piqué?
1: Sí. O sea, lo están resucitando. Uh-huh. No, ya he visto varias estampas en la cara con la cabeza de Trump. Fabuloso. Como si fuera la pelota, la cabeza.
0: Sí. A mí lo que me da atención, como les gustaba el Chile con sombrero. Y les molestan los ajolotes.
1: Ay, sí, no entiendo. No.
0: La verdad es que es bien chido.
1: Sí.
0: Pues, y
1: se tardaron. De hecho, se tardaron.
0: Pues no hay O sea, digamos, así hay, pero no es así, o una cosa, no.
1: Y yo tampoco, yo no me acuerdo que se hayan puesto tan al pedo con Mancera y
0: de CDMX, ese
1: sonoroso. El otro de Iron Man, ¿no? Los taxis como Iron Man, toda la ciudad así de dorado vino.
2: Y después fueron rosas y blancos.
1: Ah,
2: ¿no?
1: Sí, rosas, excepto con Mancera.
2: Con Mancera fueron
1: rosas. Que me parece un error garrafal haber enterrado los famosos cocodrilos. Yo he visto por ahí algunos, pero
0: ¿sabes quién tiene uno? El Pato, el de Maldita Vecindad, el salvajista.
1: Ah, sí, salió tiene ahí. Pues es que los taxis son la identidad de un país, o sea, los taxis amarillos en Nueva York, ¿no? Nueva York es la ciudad de Nueva York, pone que no por un país, pero sí una ciudad muy importante. Pues Nueva York, la Ciudad de México, en España, en Madrid también, no han cambiado en décadas.
0: Aquí tenemos los bochos.
1: Aquí tenemos los bochos.
0: Porque te secuestraron.
1: No, sí, me pasó.
0: A mí
1: me pasó en el Ángel de la Independencia, iba con la mamá de mi hijo, y ahí te va la clásica de que se me atoró el clutch. Le acaba de pasar a alguien, le pasó a Julio Astillero. Le pasó lo mismito hace un mes.
0: O sea, no han cambiado de método.
1: No han cambiado de método. Nada, o sea,
0: son fieles a su.
1: Ahora pues ya no es bocho, ¿no? Mm. Pero a mi ex esposa, a Gaby, a mí, sí les pasó eso de que no tenían el asiento del copiloto, ¿te acuerdas?
0: Sí,
1: y ahí te va, y ahí cabían otros dos.
0: Sí.
1: Y ahí te va para que veas que sí es de verdad. Y mocos. Ahí te va la sopladora y nos fueron a llevar hasta Aragón. Y
0: eso está feo, porque no está lejos.
1: Y descalzo, y sin chamarra, y sin lentes, me acuerdo de eso. Y te vaciaron las tarjetas, porque era, ¿no?
0: Ah, te llevaron la
1: visita de los cajeros, sí, la visita de los cajeros. No se fuera, afortunadamente no se llevaron mucho, porque yo trabajaba para Univisión, me pagaban en dólares, en un cheque que tenía que cambiar, y siempre me terminaba yo cobrando eso los 3 días después de la quincena. Pues se fueron un poco enojados, por eso nos dejaron sin nada, ¿no? Ahí me acuerdo que Gaby dijo, no, mis lentes no, porque sí, estaba mucho, no ve nada sin ellos. Pero se llevaron todo, y ya unos compas en un puesto de tacos vieron que estábamos así, abrazándonos, chillando. Eso fue en el 2000,
0: órale.
1: En el 2000, sí, en el año 2000, en el 2000, exactamente el 2000, y ya nos dieron raya hasta la casa. Pero estábamos así, es horrible. O sea, nunca lo expreses, horrible.
0: Primero que tú vendiendo en el clásico del banco, vas sacando un cheque.
1: Ah, sí.
0: Y se tardan más y te dan más. Y sí. Entonces yo saco el dinero. Iba también con la que era mi esposa. Y llegando a la casa, llega un coche. La verdad, debo reconocer que muy profesionales.
1: Sí, nada. No.
0: Porque nada de gritos ni nada.
1: Sí, eso es algo muy elegante.
0: Muy elegante, muy elegante. Casi iba a dar mi tarjeta para que me lo volviera a sacar.
1: Muy profesional, ¿eh?
0: Profesional.
1: Sí, no, creo que tienen un código de ética.
0: Sí, eso está bien, porque esos que llegan y luego te asustan.
1: Ah, me acuerdo que me dieron una sopladora porque abrí los ojos. Ahí sí me dijeron, oye, abrí los ojos, el compadre. Y me acuerdo muy bien que yo sí podría dibujar todavía, hasta el momento, al cuate que sí estaba de mi lado. Porque sí, o sea, fue como de, güey, ¿quién eres, no? Y no, pues ya me dio, ahí te hago más. Pero ya, no levanté denuncia, ¿sabes? Levanté denuncia en un asalto en un cajero, ahí en quien el Banamex de Nativitas, de Walmart. Ahí sí fue, acuerdo muy bien que fue el día que llegué a la casa, ¿no? Con recién asaltado y dije, no, vámonos a Jalapa. ¿No? Ya estaba como el plan de irnos a vivir a Jalapa la familia entera. Y fue la gota que derramó el vaso, porque me acuerdo que era uno tras otro, cada mes, casi.
0: O sea, te mandaban tu calendario
1: final. No, ya, casi.
2: Tu cubeta.
0: Me las cargues seguidas.
1: Sí, ya lleva acumulados una macanita. Ya era merecedor.
0: Ganado.
1: Su tarjeta de puntos se llama.
0: Sí, sellito.
1: Pero no es la cartera para marcar.
0: Sí, ya.
2: A la próxima se ahorra un macanazo. Sí.
1: Eso es lo
0: que después de esos saltos el que somos gratis.
1: Sí. Ya se sabe el límite.
0: Sí, ya. ¿Sabes quién me contó así? Un mago, ¿cómo se llama? Un mago famosísimo, no me acuerdo. Pero el chiste es que lo secuestran y se echa como 15 días.
1: No,
0: mes, o sea, fue espeluznante.
1: Qué gacho.
0: Y ya por fin se logró, ya lo sacaron, no sé qué. Ya, la van a soltar y uno de los custodios del de ahí le dice, le da su tarjeta. Y dice, ¿y esto para qué? Pero en serio. Ah, no, pues porque lo cuidamos bien, pues estuvo bien el servicio. Pues para si nos quiere regalar una propina. ¿Sí?
1: ¿Qué?
0: ¿Eso es
1: qué?
0: ¿Qué? Eso.
1: No mames. Aquí está el libro.
0: Mando Blas, el contexto de Blas.
2: ¿Es Mago Frank?
0: Pero el otro. El más joven.
1: Ay, no me acuerdo.
0: Iba a curar los viveros y después pues, de tres vueltas. Contó toda esa historia horrible.
1: No manches.
0: Ya la hacía con más grasa. Con más. Sí, el hermano del Mago Frank.
1: No me acuerdo.
0: Sí, ahorita.
2: Ya, que es Jorge Blas, ¿no?
0: No, ese es el conejo, ¿no?
2: No, es el mismo que se llama Jorge Blas.
0: ¿En serio? Es que es toda una familia de magos.
1: ¿Ah, sí?
0: Sí.
1: No, ese no me lo sabía, no más conocía yo.
0: Creo que sí.
1: Ah, ese güey.
0: Pero bueno, todavía quería su propina.
1: No manches.
0: Sí, ya sé.
2: Pero bueno. Pues todavía esos tienen más decencia que los gringos que ahora están poniendo sanciones por la democracia.
1: Ay, ¿cómo ves?
0: Es que
1: Cuba
0: todos los días se levanta.
1: ¿Qué?
0: Sí.
1: No,
0: carambas.
1: Tiene un misil atorado en el estrecho.
0: Sí.
1: Porque perdió en Irán. Pues se viene a ver con quién se desquita. Y le está inventando. No, inventando, pues.
0: Raúl Castro.
1: Ajá.
0: Pues todo. Pues, cada rato le mandaban aviones. Les mandaban.
1: Era una de.
0: O sea, hubo explosiones, hubo muertos de los ataques terroristas.
1: Hay una colección, o sea, pasan de los miles. Las veces que intentaron asesinar a Fidel Castro.
0: Sí.
1: O sea, miles. Entonces, no me vengan con que hay, me la deben.
0: Somos buena persona. No, perdón.
1: Fíjate con qué autoridad moral. Es que cuando están matando gente en el mar, sin pruebas de que son narcos.
0: No, nada, eso tiene la impunidad absoluta.
1: No, sí, nomás eso. A ver quién la tiene más grande y nosotros la tenemos más grande.
0: Pues sí,
2: pero porque lo están culpando por derribar dos aviones.
1: Así es.
2: En 1996.
0: Imagínate.
1: No,
0: ya van a hacer actos por la desembarco en Bahía de Cochino, ¿no?
1: No, pues no me digas.
0: Me
1: parece de lo más patético. Y bueno, pues estamos en horas muy tensas.
0: Sí.
1: Porque no va a ser fácil. No. Se van a defender los cubanos.
0: Uh-huh.
2: Sí, decía que no la iban a tener como con Venezuela.
1: Uh-huh.
2: Que de hecho en Venezuela las personas que protegían a Nicolás Maduro, la mayoría eran cubanos.
1: Se
2: mataron. Entonces aquí va a haber, pues obviamente, muchísima más resistencia.
1: Sí.
2: Y pues no lo van a tener fácil. Y si los derrotan, o sea, porque creo que están evaluando otra posible derrota más, porque pues ya lo dirán si fue devastador.
1: No.
2: O sea, que no le pudieran ganar una guerra a un país tan, digamos, en infraestructura militar tan menor comparado con ellos.
1: Exacto.
2: Pues es un golpazo, ¿no? Entonces, ahorita.
1: Honorabilidad.
2: Ahora hay un país dentro de su mismo continente en la región.
1: Sí.
2: Pues sería una derrota ya devastadora, ¿no?
1: Y su popularidad está tan por los suelos, ¿no? Porque neta, se meten, es como Mauro Campos, se meten.
0: ¿Tienes menos popularidad Mauro Campos o?
1: Creo que ahorita, Maru le está echando ganas. Maru le está echando ganas.
0: Es que no son malos, o sea, de verdad es alguien que
1: son pésimos.
0: Y luego sí, un paréntesis de lo de Cuba, pero lo de Ciro fue increíble. No, claro, y Maru, pues claro, es la puede ser la gran candidata de la derecha. Poncho Gutiérrez puso, sí, por favor. Yo también, sí.
1: No, por favor, esto.
0: Sí.
1: Vamos a poner una veladora.
0: Sí.
1: Pero vamos a poner un asilo de cabeza. No mames. San Ciro. Vamos a lugar a Ciro de Santo.
0: La peregrino a
1: la peregrino abajito. Ahí levantándole las cenadas.
0: Es lo mismo que hicieron con Xochitl Gálvez.
1: Sí,
0: claro, la fantástica, la fantabulosa, la increíble, la insospechada.
1: Ya salió Krause, ¿no?
0: En Chihuahua empezó la transformación.
1: Sí, no. Hace 40 años, 30, algo
0: más.
1: Están.
0: Pero además es como.
1: Desesperados.
0: Sí, pero no habrá, de veras, tantito, échale más coco, ¿no? Algo más, échale más elementos, alguna cosa, ¿no?
1: No, no, no, no, no, nada, nadie, nadie.
0: Una torpeza absoluta en todos. Uh-huh. Bueno, esto de que la están reclutando a los influencers y demás. ¿Qué tan mal estará la embajada gringa que hasta Van Pipe lo están jalando ya de sí, plano?
1: Están perdidos, están perdidos para que consideren a este pusilánime personaje que es de quinta,
0: pero gacho.
2: Que no influye en nada,
1: nada.
0: Es como negre.
2: Claro. Fue de hecho, o sea, apoyado a Xochitl Gálvez para la presidencia.
0: Sí.
2: No, que sirvió su
0: pasante a política, más chistoso, pero todos son políticos.
1: No, así lo conocemos bien.
0: Sí, no. Luego fue a chillar con Loret.
1: Ah, sí.
0: Fue a chillar con Loret.
1: Ah,
0: y Loret, ¿qué crees que dijo? ¿Qué? Persecución política. No, persecución política. Pobre Van Pipe. Es una demostración más de que
1: México tiene de malo, ¿no?
0: No hay libertad. Y lo único que tiene de malo, como la embajada.
1: O sea, la embajada está, vaya, su chamba. Todas las embajadas lo hacen, ¿eh? Al menos quiero yo decir aquí, claro, fuerte y tendido, que varias embajadas nos han buscado, a mí me han buscado, o sea, varias. Tú decías.
0: A mí me manda la embajada jarocha.
1: ¡No!
0: ¡Ay, no! ¡Es un lugarzazo!
1: ¡Lugarzazo!
0: A mí de la embajada jarocha, a mí
1: un comercial.
0: A mí llámeme.
1: Si quiere ir a bailar, cenar chingón, tomar trago bonito, un servicio de primera, de meseras y meseros, de todas las edades y sobre todo los más longevos, la embajada jarocha, que está en la colonia Roma.
0: Sí.
1: Yo he pasado fines de año y cumpleaños ahí. Sí, fines de año. He pagado mi cenita, ¿no? Paquetito.
0: El desayuno, la comida y la cena.
1: Gran lugar para bailar, bailar. Música en vivo, varios grupos así durante la noche. ¿No? Van cambiando, va mejorando.
0: La vida nocturna de México. Ya ves, los de YouTube llevan dos semanas.
1: Ya te fueron a San Luis. Ya nos asaltaron en las esquinas.
0: Sí, ya pasé con esa otra rola. ¡Ajtro un ajolote! Es muy loco.
1: Sí,
0: pero sí, o sea, están felices ahí.
1: Sí.
0: Van de congal en congal, de taquería en taquería.
1: Sí, sí, cierto.
0: Estaban ahí en este
1: video. ¿Fueron a salir Los Ángeles?
0: Fueron a salir Los Ángeles.
1: A un micro, o algo así por el
0: estilo. No, están felices ya. Bono, hermano, ya eres
1: mexicano. Ah, pero también están las listas de Epstein.
0: Sí, sí, sí.
1: Pero regresando a las embajadas hacen eso.
0: Sí.
1: Pero la de Estados Unidos es muy jodona, Y anda viendo ahí a ver quién cae. No, ya ves que hasta Pedrero ya dijo, no, pues a mí también me llegó el mensaje. Sí. A mí no sé por qué no.
0: No me buscan.
1: No, pues no, ya ves. Te rompo las
0: narices. Aunque sea la
1: chemisa.
0: Sí, ya, si me mandan a la embajada jarocha, esto ya.
1: Yo también, eso. Yo sí voy ahí, sí me hago yo diplomático. Un consulado, por favor.
0: Y la embajada jarocha. Ahí está, no, la embajada.
1: ¿Qué tiene? Yo creo que me faltó la foto ahí, los dólares
0: metidos en la boca.
1: Y en el, ya sabes dónde. Ah, no, pues esta gente es la que piensa así, o sea.
0: Pero además diciendo, no hay libertad de expresión. Dijo, una verdadera lugar donde hay libertad de expresión, ya lo hubiera entambado.
1: Sí.
0: Ya le hubiera dado una calentadilla de Tlaxcuaque. Reinaugurarían Tlaxcuaque para nada más para aplicarle el chile con.
1: Habría una lista enorme de gente que ya no tendría trabajo si no hubiera.
0: No, y estaría perreando
1: la realidad. Absolutamente. O sea, no me vengan con eso.
0: Yo por eso
1: siempre. Quienes hemos vivido la censura durante décadas, sí. Que te hayan corrido de periódicos, en verdad, no venga con esas mamás.
0: Sí.
1: Pero
0: es que es fácil hacer estos dramas cuando la realidad, o sea, es otra, ¿no?
1: Exacto.
0: Si hablar del secretario de Gobernación,
1: córremelo.
0: Sí, yo así, esta no te iba a dar 2 segundos y ¡tas! Uh-huh. Desaparecían. Porque no, sobre todo en la época de mi licenciado Peña,
1: que sí, era más, de Calderón también.
0: Era malvado.
1: Calderón también.
0: Calderón, no, era peor.
1: Calderón también. Y a mí me pasó particularmente el fenómeno con Fidel Herrera y con Javier Duarte, que la franquicia de Milenio en Veracruz, que se llamaba, no, bueno, El Portal, Milenio El Portal, cuando no les gustaba mi cartón, porque también le metía yo sus llegues, ponían una publicidad.
2: Uh-huh.
1: Y eso que estaba, o sea, había un convenio de que todos esos
0: espacios.
1: Sí. todos esos convenios tenían que respetarse, o sea, tenías que publicar lo que te mandara yo de acento, ¿no? La sección de opinión, y no, mi cartón no salía. Cuando le tocaba su brazo a esos cabrones.
0: Fíjate que yo por eso pido, para darles gusto, mi idea es un día al mes, dictadura.
1: Un día al mes, dictadura.
0: Para que vean, te vas a dar gusto, una calentadita, te vamos a bajar tu columna, para que vean lo que se hace. Para que veas una verdadera dictadura.
1: Que te acuerdes.
0: Sí, porque están ahí, además los Duarte, todos, la Barra Campos, ¿cuántos? 1.350 millones para la publicidad, para los medios
1: amigos
0: locales y nacionales.
1: Sí, es cierto. Sí, ya vi la lista. Uh-huh. Ya vi la lista. No sé por qué no nos llamaron a nosotros.
0: Qué raro.
1: Es muy extraño, ¿verdad?
0: Porque mi inglés es dudoso.
1: Se fue el spam, yo creo que se corrió.
2: Tal vez, ¿verdad? Tal vez.
0: Y la boca sí está ahí.
1: Ay, muy bien. Te ofrecemos. No, ¿qué va a hacer?
0: Pues vamos, te ofrecemos que te renovar todo eso.
1: Tu
0: visa.
1: ¿A mí? Sí, lo vuelvo nota, periodística, ¿no?
0: No, es que sí trabajan toda la vida. El propio Marco Turbio, sí, hace, sí, ¿cuánto? Sí. 2 meses, y dio su indicación.
1: Sí, sí.
0: Y
1: sí,
0: fue conocido que a todas las embajadas trabajen, busquen gente para reclutar y para,
1: sí, sí, sí,
0: no,
1: sí,
0: para impedir que un discurso en contra de Donald Trump prevalezca, sí, o cualquier cosa que suene medio izquierda, medio rojilla, negarle y desestabilizar lo que se pueda.
1: Sí, sí.
0: Y ahí estaba Don Pipe ahí.
1: Exacto.
0: En primera fila.
1: No, está desde
0: tempranito.
1: Me parece bien la petición que se ha hecho de, a ver,
2: ¿Quiénes son?
1: Uh-huh.
2: Porque no quieren salir, ¿no? Además, o sea, ¿cuál sería el problema? ¿Quiénes quieren apoyar eso?
1: ¿Quiénes dijeron que sí? ¿Quiénes dijeron que
2: no? Exactamente.
1: Pero ¿a quiénes buscaron?
2: Ajá.
1: O sea, esas son las tres listas.
0: ¿A
1: quiénes buscaron? ¿A quiénes dijeron
0: que sí? Buscan los spam.
1: Están en listas. No, yo sí, yo obviamente estoy seguro de que no me van a buscar, ¿no? Si lo traigo como calzón de cochino al embajador, en mis cartones. Ya lo tengo, ya me sé todo el perfil, tres cuartos. Ya lo dibujamos. Ya lo tengo de rango. Falta la cenital, sí, es cierto. No, me sé todas las insignias de su uniforme de boina verde, cuáles son los grados que tienes. Pero bueno, el caso es que no, que me va a servir. El caso es que sí busqué. No, obviamente no lo tengo ni en spam, ni en no solicitados, ni nada de eso. Es una lástima.
0: A lo mejor te mandaron un bipaso.
1: ¿Ah? Tendrán mi número todavía.
0: Yo creo que tocó un repaso milenio a todos, para todos.
1: A les tocó Viper.
0: Viper.
1: Pues sí, era para
0: traer No, tenías hasta de 3.
1: ¿A poco?
0: Ya ni funcionaban, ya.
1: No, yo tuve Nextel.
0: Duraba muy poquito.
1: El chabuco tuvimos Nextel en alguna época. Y era de los 3 que teníamos Nextel, los 4 que teníamos Nextel. Pero nunca lo usábamos. La verdad, casi nunca lo usábamos. Fue un desperdicio. En la época.
0: Se mandaban un telegrama.
1: Sí,
0: yo me acordé. Se comunicaban por telegrama, ya.
1: Sí, la verdad, sí. Todavía.
2: Señales de humo.
1: ¿Qué sigue?
2: Tenemos como tema 3, Sergio Mayer renuncia a Morena.
0: No me digas, qué tristeza.
1: Ah.
2: Sara Monreal sí es triste.
1: Aparte, irrevocable, ¿no? O sea,
0: irrevocable. No, no, ya alguien quiere que regrese.
1: Que
0: porque iban a traerlo así.
1: Ajá, lo malo es que se queda con la curul.
0: Eso es lo que está.
1: Como Lili Téllez, o sea.
0: Y luego la va a revender ahí.
1: Exactamente. Ese es el problema.
0: Yo creo que iba a acabar de gente la 100 en Chihuahua.
1: Sí, seguramente. Está muy guango, parece.
0: Pero, pues es que como lo suyo, ¿no? Como. Y más por todo pone, y la presenta todo, con ella hasta el final. Perdón, jamás salió a pelearse con nadie nunca.
1: Los más gritones, los más lamezuelas en el discurso son los más hipócritas, son los más traidores, son de lo peorcito.
0: Pero además,
1: los más alameros.
0: Un día, aunque sea por ya, ya te peleas hasta
1: más.
0: Te peleas con la ñorbe, ya, lea con el niño, ya.
1: Pero no, nada. No, y creo que tiene récord de faltas, tiene récord en no presentar nada. Ni
2: se fue a un reality show en plenas funciones legislativas.
0: Además, o sea, en momentos difíciles.
1: Exacto.
2: Sí.
0: Dijeras, bueno, se fue
1: No, en un periodo leve.
0: Leve, no, estaba bravo.
1: Estaba bravo.
0: No, es que no tiene ni sentido ni compromiso. Y uno quiere, pues, poder, por supuesto. Él se le creó la idea de que podía ser presidente. Acuérdate cuando fue en la película esta de...
1: Ah, lo de... Sí.
0: Que sale como de presidente, que es el presidente de la película... Como Peña Nieto. Como que se le quedó la idea y ya empezó ahí su carrera
1: política. Ay, las chaquetas mentales.
0: No, de plano, pero así con... No, con...
1: Se le subió, la rodilla se le subió y le bajó demasiado rápido.
0: Ya, esas... chaquetas mentales gimnásticas, ya, de... Tres pisos, desde la plataforma de 10 metros, ya de plano.
1: Se la pisco antes que se la arrancó.
0: Todo mal.
1: Pues vamos, la cara de Claro, es censurar esta parte. Sí, señores y señores, si quieren conocer la censura en este país, vengan a Chamuco.
0: No, pues no, pues sí, es cierto, están bien bravos.
1: Ah, sí.
0: En todas las plataformas. O sea, yo hice, o sea, TikTok. Hice unos TikToks así de cotorreo de Mario Krampus y todo eso. Y no los puedo mover. 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

0: ponen los comentarios, a veces los pongo, a veces no los pongo, para ver cómo reacciona. Porque ya sé que cuando publicas lo que quieras y que todos comenten, pues los bots y las, ya sabes, los trolls te lo infestan, así es.
1: Pero, o sea, tú dices que ideal es como...
0: A veces lo mido, a veces voy midiendo el agua a los tamales, pero como no me pueden comentar, ay, no, entonces ya, te dejo de seguir. Pero también es cierto que tiene ya por lo menos 3 años que no suben mis...
1: Sí, yo igual.
0: 3 años que no aumentan así nada, nada,
1: Sí,
0: nada,
1: ahora
0: nada.
1: sí, como
0: Estoy
1: su...
0: censuradísimo
1: Sí,
0: de
1: no,
0: Twitter.
1: igual.
0: Pero
1: Ahora también da reportes de cuántas personas están utilizando Twitter reales, ¿no? Porque también,
0: exacto.
1: pues como ya es una cámara de
0: De
1: resonancia
0: resonancia.
1: de puras cosas de la derecha,
0: Sí.
1: pues muchas personas no le ven
0: Ya, nada.
1: necesidad. A la otra vez estoy hablando con jóvenes. Ya no sé. Yo no sé.
0: Ya eres un señor,
1: Ya
0: ya eres
1: hablo
0: un
1: así.
0: señor, estás hablando,
1: Ahora sí, estoy hablando con jóvenes que de plano no sabían ni qué era X. O sea, no
0: ajá, no
1: sabían
0: sabe
1: qué
0: qué
1: era
0: es.
1: X. Ahorita, pues prácticamente todos están manejando,
0: De
1: la
0: TikTok.
1: mayoría, TikTok o Instagram.
0: Instagram.
1: Están
0: Y los
1: así
0: pueblos
1: súper.
0: también me he enterado que también
1: Roblox, pero eso ya sí, más niños.
0: ah,
1: Sí, ya sé. Todavía no he hablado con niños todavía.
0: no, no, no,
1: Bueno, mis hijos,
0: ahora sí hay que estudiar ahí de qué ven
1: Ajá,
0: y con quién
1: exactamente.
0: hablan el
1: Sí,
0: pueblo, ¿no?
1: exactamente.
0: Porque ya hubo
1: Sí, ya
0: casos
1: hubo
0: de gente
1: cosas.
0: que está haciéndose pasar por niños y está
1: Sí.
0: haciendo que los niños se vayan de
1: ¿Qué onda
0: casa.
1: con esa gente ya bien torcida?
0: Torcida, hay gente muy mija de
1: Sí,
0: la
1: uno debe
0: verdad, pues
1: cuidarlos de
0: nada,
1: muchas
0: ahí
1: cosas en
0: muere,
1: redes.
0: ajá.
1: ¿Sabes cómo, de qué hay que cuidarlos? De jueves de rolita.
0: Ah,
1: Exactamente, esa es la respuesta que quería.
0: es. A ver, ya.
1: ¿Quieres ver qué es jueves de rolita?
0: Jueves de
1: ¿Conoces el video, no, Roma?
0: jueves de frivolitas, ¿no?
1: Jueves
0: Jueves
1: de frivolitas.
0: de frivolitas.
1: Vamos a ver el video.
0: Porque la dinastía de Monreal está dándonos siempre
1: Ah, no
0: material.
1: manches. ¿Qué les pasa?
2: Y hoy vamos a cantarles algo especial. Es algo especial en jueves de rolitas.
0: ¿Cómo? Sí, es
2: Y
0: especial.
2: aquí va. Uno, dos.
0: No, nunca lo metí a ver.
1: Digo, creo que todos ya lo habrán notado, ¿no?
0: Sí, o sea, ¿qué creen que es un Mickey Mouse o qué chingados? A lo mejor es un Dexter. Idiota, y está medio güey. Y la mujer está
1: tan graciosa, el color de rosa con un nazi.
0: Exacto.
1: Eso. Yo, ¿estás con mi teoría? Mi teoría. Es que él sí se dio, en realidad el cuate traía una playera de la América que
0: Ah,
1: decía, dígame más. Dijo, no, algo menos controversial. ¿Qué le pasó a la suástica?
0: no, me siento que no muy creíble.
1: No, esta casa no me vino.
0: Piensa lo mismo de los de la B.
1: No, pues no, es que salió con un video después, disculpándose, ¿no? De verdad,
0: no sé nada, no
1: Ajá, sí.
0: sabía. Yo no sabía.
1: Y además de que es que no ha habido problemas estos 4 años que he estado haciendo jueves de bolita, así, y nadie sabía que había hecho esto 4 años.
0: O sea, lo peor,
1: ¿no? Todos se dieron cuenta porque pues pasó
0: ahora ya
1: este
0: se hizo
1: momento.
0: famoso su jueves de rolita.
1: Bueno, pero está la cosa que hasta Monreal, el hermano, dijo,
0: ya.
1: Oye, es que ya mi hermano cada vez hace, ya no sé qué decir.
0: Ya que el hermano mayor
1: ya no sé qué hacer, no sé qué
0: lomo. Ay, este güey, otra vez.
1: O sea, que te gente más incómoda que lo que
0: el hermano incómodo.
1: El hermano incómodo, pues sí, aunque era.
0: Imagínate esas reuniones familiares que en diciembre a cantarles en la cena. Oh, Dios mío. No,
1: Ay, no.
0: Esa familia.
1: Qué bonita familia. Oye, ya. No sean malos. Son como que son 12, ¿no? 11, 12, ¿no?
0: No son como unas 4 docenas, no sé cuántas son. Esas estrellas
1: y tomar por camadas.
0: Y así los mojas en la noche en medio de las 12.
1: Pero echarles una verga.
0: Ese es un apellido,
1: ¿no? No,
0: de hecho, si le dan a ellos.
1: Sí, además que ha estado envuelto en la polémica por querer forzosamente ser

0: candidato a gobernar Zacatecas cuando ya no se puede. Entonces, o sea, todavía de que te vuelves pues prácticamente un problema, ¿no? Por la insistencia de querer gobernar a pesar de la ley contra el nepotismo, haces eso desde ruedita.
1: Todo mal.
0: ¿Qué estrategia?
1: Todo mal.
0: Increíble.
1: Bueno, pues no os puedo poner un grupo versátil, ¿no? Para que me dicen 15 años, bodas, graduación.
0: Ni eso, yo creo que me pregunta.
2: No, es con ustedes.
1: Los nazis de ritmo.
2: Ya tenemos un grupo. ¿Qué falta?
0: Los nazis.
2: ¿Ya? ¿Qué queda de tema?
0: Queda algo serio. Que es el secuestro de la Global Submod Flotilla.
2: Ese maldito de Itamar Ben Gvir. Sí, merece.
1: Ese no le va a alcanzar la vida para. No le va a alcanzar la muerte,
2: cabrón. No le va a alcanzar nada. Es que hasta otra vez, como Monreal, así. Hasta Netanyahu se quejó de él, que me parece una vil hipocresía.
0: Sí, hipocresía.
2: Absoluta hipocresía, porque hasta el secretario de Relaciones Exteriores de Israel también se quejó de él.
1: Es que es un psicópata.
2: Absoluto, pero
0: sí, totalmente. Pero cobardes, porque justo en el video él está pues, con todos los detenidos, todos los secuestrados de la Global Submod Flotilla, pero él siempre está atrás de un cerco de personas no se atreve a confrontarlos, sino no, como se asoma de atrás.
2: Asoma.
0: Y así como de. Son unos cobardes
1: totalmente. Además, bueno, ¿cómo está la cosa? Que hasta la Meloni.
2: Hasta la verdad
1: de
2: la
1: viene de Mussolini.
2: Y ahí sí, yo sí quiero hacer un llamado de le falta fortaleza a la condena. Es más, no estoy enterado de una condena firme de parte de México, como lo hizo España, como lo hizo Italia. Creo que sí hace falta una condena verdaderamente seria. Y yo sí, cada vez estoy más convencido de que sí necesitamos cortar relaciones. No solo diplomáticas, sino comerciales con ese intencionista.
1: Sí,
2: totalmente.
0: Que también fue escandaloso por ahí que Chihuahua tuvo negocios.
2: Claro, con empresas, sí, es que les compraron
1: de todos lados.
2: O sea, varios gobiernos y de todos los colores que han comprado armas.
1: Pues en eso, buena parte de su billete es la venta.
0: Sí, sí, prácticamente eso es a lo que se dedica, nada más. O sea, por eso existe. Intentaron, de hecho, poner aquí oficinas en México de una empresa que se llama IAE, que es como, pues, prácticamente diseñadora de armas súper avanzadas, y pues ya están muy metidos aquí en México, o sea, sí es peligroso.
2: Sí.
1: Yo me acuerdo de esa película de Spielberg, no me acuerdo cómo se llama, pero el chiste es que es un escuadrón de...
3: Desde Moscú alertan en que esta agresión abre una nueva página en el conflicto y advierte de una respuesta militar. En Bolivia escala la tensión en medio de las protestas en contra del gobierno. La policía dispersa con gases lacrimógenos a los manifestantes que intentan llegar a la Plaza Murillo, donde se encuentra el Palacio Presidencial. Nuestro equipo ha vivido en carne propia las consecuencias de la represión. En Cuba, el presidente Miguel Díaz-Canel recalcó que las agresiones de Washington han terminado uniendo aún más a la isla. Las imágenes de estas manifestaciones son prueba de ello. Miles de ciudadanos mostraron su apoyo a Raúl Castro. Gracias por estar con nosotros. Ahora nos quedamos con el Zoom.

Que no nos distraigan, no se hagan películas, que no nos quiten el foco y la atención, porque de eso saben y mucho en Estados Unidos, por eso lo de Hollywood, ¿no? Que cuando las cosas van mal en casa siempre es mejor tirar balones fuera y señalar a otros como los causantes de los males del mundo y los males propios, ¿no? Siempre es mejor estigmatizar y demonizar, ¿no? La enésima maniobra del gobierno de Donald Trump para no reconocer su incompetencia en asuntos internos, para no llevar a cabo esas políticas de América primero, Made America Great Again, ¿no? Es la de mirar a países de Latinoamérica, presionar con Irán. ¿Por qué? Porque no tienen las cartas de las que siempre presume. ¿Por qué? ¿Por qué ahora insistir con Cuba, con un país que se supone que ni te va ni te viene? O igual sí, ¿no? Bienvenidos al Zoom. Parece que a Estados Unidos le aprieta un poco el zapato. Parece que la mayor potencia del mundo solo intenta basar su hegemonía o sus imposiciones en posturas de fuerza. Parece que tiene las manos vacías y que otros le están ganando terreno. Trump sin nada que ofrecer, con muchos frentes abiertos y con pocas soluciones. Empezamos. Demasiados frentes abiertos en el exterior y nada de autocrítica, nada de mirar a los asuntos internos que te asolan y que evidencian que la gestión, que tu gestión está dejando mucho que desear. Así que mejor lanzar bombas de humo, cortinas de humo a cualquier rincón del mundo donde haga falta para distraer la atención. Y es así, esa es la película, ¿no? Porque todo aquello que decías que ibas a resolver porque eras el elegido no ha sido así. Porque el conflicto de Ucrania no se ha resuelto, como decías, en un abrir y cerrar de ojos. 48 horas, nada de nada. Y porque todos los conflictos que dices haber resuelto son, yo creo que nada más que propaganda, papel mojado. Así que a otra cosa, ¿no? Así que toca lanzar bombas de humo. De ahí que el gobierno de Estados Unidos se quiera referir, por ejemplo, a Groenlandia. El oficial de Estados Unidos para Groenlandia dice: un lugar en el que va a dejar huella Estados Unidos. ¿Qué huella va a dejar? Que hay que seguir presionando. ¿Con qué? Con Irán. Diciendo que todo se va a resolver muy pronto. ¿Muy pronto cuándo? ¿Cuándo es muy pronto? Porque parece que nosotros no conocemos los tiempos de Trump. Los tiempos del señor no son nuestros tiempos.

0: pronto llevan siendo ya muchas semanas. Y ante todo, teniendo en cuenta que es él mismo el que ha provocado todo ese conflicto. Y lo peor de todo esto es que dentro de su país, dentro de Estados Unidos, no creo que a la gente le interese lo que está ocurriendo. Como diría algún literato, ¿no? Que las personas están preocupadas por las necesidades del día a día, qué comemos, a cuánto está el galón, que tienen dificultades para ir a la compra, a los centros sanitarios, sin pagar una millonada, ¿no? Que la realidad en Estados Unidos choca mucho con esa panacea que nos están intentando vender. ¿Dónde queda ese proyecto de América Grande de nuevo? ¿Dónde queda ese proyecto? Porque, como dice el meme, yo no lo veo.
1: Cada vez es más caro vivir, así que me gustaría votar por un partido o un político que tome medidas para reducir el costo de vida. Aunque tampoco siento que a nadie en el poder le importen las personas comunes, porque el gobierno actual prometió bajar los precios de la gasolina, los alimentos y el costo de vida, que no hacen más que aumentar.
2: No creo que las cosas que defiende Trump sean realmente en beneficio de la gente. El otro día incluso dijo a la prensa que no le importa la pobreza que hay aquí, no le importa la gente de aquí.
3: Acabo de llenar el tanque de mi auto. Normalmente me cuesta cerca de $50. Ahora fueron 70. Es muchísimo dinero. Esa es la gran diferencia. Los productos están carísimos. Todo está inflado en este momento. Así que simplemente tenemos que sacar a este hombre del cargo. Lo siento.
0: Poderoso caballero es don dinero. Y eso es lo que quiere la gente. Me pregunto realmente, ¿no será que Estados Unidos es el país que realmente necesita más ayuda que nadie? Lo digo de verdad, sin sorna y sin sonreír, porque si escuchamos y hemos visto lo que dice su gente, si vemos cómo están sus calles, sus infraestructuras, que las lluvias han colapsado hace unas horas el metro de Nueva York, el metro de Nueva York. Pero para Trump, las necesidades están en otro lado, están en otro sitio. El presidente de Estados Unidos dice que Cuba es la que necesita la ayuda. Que esa isla a la que Estados Unidos está sometiendo año tras año a un bloqueo inhumano es la que necesita la ayuda. ¿Estamos hablando en serio? ¿De verdad lo estamos diciendo? Porque todo esto de la imputación al expresidente cubano Raúl Castro por parte de Washington, a mí sinceramente lo que me parece es una auténtica cortina de humo. Me suena a una jugada sin sentido en la que se traen al presente hechos de hace décadas para intentar aumentar la presión contra La Habana y desviar la atención a los verdaderos problemas. Se trata de una acción, yo creo que política y una auténtica farsa. Viene ahora esta acusación formal presentada en una corte federal de Estados Unidos contra el expresidente Raúl Castro. Y sobre todo, a mí me surge esta pregunta.
4: Fiscal General Blanche, la pregunta clave, ¿por qué ahora? ¿Hubo algún avance importante en este caso?
5: Bueno, no puedo explicar ni justificar por qué ahora y no hace 20 o 30 años, cuando esto ocurrió.
0: Claro, ¿por qué ahora? ¿Por qué ahora? No lo podemos explicar, madre mía. Bueno, vamos a intentar explicarlo nosotros en el debate y en el análisis, ¿no? Pero bueno, como siempre antes, vamos a hacer una repaso, ¿no? Una memoria a todas las redes sociales que tenemos. Estamos en nuestro canal de Telegram, ya tienen aquí el código QR donde, bueno, pues se pueden registrar, pueden aumentar nuestra comunidad. Si lo que quieren es seguirme a mí o, por ejemplo, al programa en la plataforma de X, bueno, pues aquí lo tienen. Y sobre todo, y es el más importante para mí, métanse en la página de RT en español. Aparte de ver todas las noticias, de ver todos los programas que tenemos de todos los compañeros, tienen el registro tanto del Zoom como del Zoom Plus y ahí pueden ver todos nuestros programas. Así que, como siempre les digo, ya saben que soy bastante exigente. No hay excusa, no hay excusa. Así que nada, ahora sí, vamos de inmediato al análisis. Vengan conmigo. Vamos de inmediato, ¿no?, al análisis y al debate de toda esta situación, porque la verdad que a mí me parece bastante paradójico que el gobierno de Estados Unidos esté tirando, digamos, balones fuera, como decimos los futboleros, cuando no se está mirando sobre todo, ¿no?, lo que está sucediendo en su país. Tengo el placer de poder hablar con Marcelo Colussi, escritor y politólogo, y con Tadeo Castiglione, experto en relaciones internacionales y editor de PIA Global. Marcelo, Tadeo, muchísimas gracias por estar conmigo. Marcelo, ¿está Estados Unidos viendo, como se suele decir, la astilla en el ojo ajeno y no está mirando la viga en el propio?
6: Sí, exactamente. Bueno, gracias por la invitación. Vamos a tratar de hablar un poco de un tema tan complejo, tan amplio, ¿no? Estados Unidos fue, hay que decirlo en pasado, fue una gran potencia, superpotencia, sin duda. Después de la Segunda Guerra Mundial quedó como el hegemón total del planeta, siempre en su confrontación con la Unión Soviética, pero sin duda manejando buena parte del mundo, su economía, su poder militar, su influencia política, cultural, Hollywood, recién hablamos de Hollywood, lo mencionaste, claro, una forma de llevar ese modo americano de vida, el American Way of Life, por todo el mundo. Uh-huh. Eso es lo correcto, ese es el desarrollo. Todo eso fue cierto en los años 50, 60, pero luego, como todo imperio en la historia, todos, empieza la decadencia. Nadie puede vivir en ese éxtasis permanente, perpetuo. Todos los imperios han caído.
0: A mí me gustaría sobre todo hacer hincapié en de qué manera, Tadeo, se está intentando meter bastantes cortinas de humo con noticias, con Twitter, con, bueno, antes decíamos Twitter, ¿no? Los que somos un poco más antiguos, que ya peinamos canas, ¿no? Con la plataforma X, etcétera, etcétera. ¿De qué manera? Irán, Cuba, otros países de Latinoamérica, etcétera, etcétera, y al final no se está mirando al propio ombligo. ¿Dónde están esas promesas? ¿Dónde están esas promesas, como decía yo, del meme que yo no lo veo, ¿no? De Donald Trump con respecto a Estados Unidos, Tadeo.
7: Tenemos un dicho popular en Argentina que dice: el que mucho abarca, poco aprieta. Donald Trump se ha encargado de hacer muy grandes promesas por todos lados, tanto a nivel mundial como a nivel local, abarcando todos los sectores, pero apretando poco, es decir, dando pocas soluciones. Y a colación de lo que decía nuestro colega, por lo visto, aquel America Dream se ha convertido en una verdadera pesadilla para la población de Estados Unidos. Y acaso también todo lo que se promocionaba como el sueño americano en la década del 50 y 60 igual era propagandística en contra de la Unión Soviética, teniendo en cuenta, bueno, todo lo que fue el racismo estructural en los Estados Unidos y que la realidad no era pareja para todos. Bueno, la situación actual en Estados Unidos es caótica y de alguna manera la salida por parte de Donald Trump, al menos propagandística, para salir de todos estos aprietes, siempre es patear hacia adelante los problemas internos a base de problemas externos. Es decir, tirar una bomba de humo, distraer a la opinión pública y de esto tratar de sacar algún rédito político internacional. Decimos, bueno, capturamos a Maduro. ¿De qué le sirvió a la realidad norteamericana la captura ilegal, el secuestro ilegal de Nicolás Maduro? Matamos a la Ayatollah Ali Khamenei. La guerra en el Golfo no va a afectar el precio del petróleo porque el petróleo lo producimos nosotros. Bueno, la realidad es 100% diferente en un mundo interconectado, totalmente globalizado, en lo cual las cadenas de suministros tienen una interdependencia. Y lógicamente todo esto termina en un efecto boomerang que termina afectando mucho más a Donald Trump y su gestión de lo que él mismo trata de defender o incluso discursivamente sostener.
0: Tadeo, te quería decir, yo antes utilizaba una expresión que también es bastante castiza, de esto de que a Donald Trump le aprieta el zapato. Tú has dicho que quien mucho aprieta poco abarca, ¿no? Como se suele decir. A Donald Trump ahora mismo tiene un crono en el que siempre dice: muy pronto vamos a resolver el tema de Irán, muy pronto voy a solucionar esto, muy pronto voy a hacer lo otro, pero al final ese reloj está corriendo en su contra, Tadeo.
7: Totalmente, y más en un año electoral en los cuales el pueblo quiere soluciones, quiere lo visible, lo tangible, no se puede vivir de falsas promesas, y como bien decías al principio, parecen los tiempos del Señor en este juego de Cronos contra Kairos, que es el tiempo divino, en los cuales, bueno, Donald Trump no sé si realmente está consciente de la realidad tanto interna de cómo está viviendo el pueblo norteamericano, que no es una realidad que sea nueva, incluso se lo dijo Xi Jinping y él lo interpretó, bueno, Estados Unidos estaba en declive con Joe Biden y no ahora en la actualidad. Todas esas son contradicciones continuas.
0: Lo que estamos viendo con el tema de las contradicciones, y que yo hablaba un poco de las cortinas de humo cuando hoy hablamos en la redacción con todo el equipo, Marcelo, la verdad que yo veía, digo, ¿por qué acordarse ahora? Y era la última pregunta que poníamos, ¿no? antes de pasar al análisis con vosotros, con los invitados, ¿por qué ahora Cuba? ¿por qué interesa ahora esto? Es decir, ¿por qué distraer con esto que se supone que tú eres, que eres la omnipotencia mundial, ¿no? Los tiempos del Señor que decíamos antes. ¿Por qué fijarte ahora en esto, Marcelo?
6: Sí, efectivamente, la situación de Estados Unidos, la situación interna, la situación doméstica es mala, muy mala, caótica se podría decir. Realmente empieza a haber problemas que son propios del sur global, de lo que llamábamos tercer mundo. Hay hambre, incluso hay desnutrición, cosas que eran impensables en el momento así de florecimiento de los 50, de los 60. Hay, según mediciones que hace el Banco Mundial, hay alrededor de un 13% de población bajo la línea de la pobreza, lo que se entiende pobreza en Estados Unidos, que por supuesto no es la misma
0: claro,
6: pobreza.
0: Claro, y esta es la pregunta, ¿quién necesita ayuda realmente? Porque dice Estados Unidos que Cuba necesita la ayuda, yo no sé si es que Estados Unidos es realmente quien necesita la ayuda, ¿eh?
6: Definitivamente, la economía de Estados Unidos no es próspera en este momento. Por supuesto que sí, hay bolsones de enorme prosperidad. En este momento son muy pocos los estados que tienen superávit. California, donde está Silicon Valley, las petroleras en Texas y los bancos allá en Nueva York, estado de Nueva York, Wall Street. Sino todos los otros estados, 47 estados técnicamente están en recesión. O sea, hay una economía que no avanza. Y está mantenida en muy buena medida en una moneda que es ficticia, que no tiene un respaldo real, que se mantiene en este momento, y creo que se ha dicho recién en tu intervención, se mantiene en muy buena medida en el ejercicio de un poder militar, 800 bases diseminadas por toda la faz del planeta. O sea, no es una economía realmente sostenible.
0: Bueno, y sobre todo, perdona Marcelo que te corte, manteniéndose Estados Unidos, en este caso Tadeo, con políticas impositivas, es decir, tenemos el bloqueo de Cuba, tenemos las sanciones a distintos países. ¿Hacia dónde vamos? Es decir, vamos a mirar, ¿no?, a esta burbuja en la que está viviendo Estados Unidos con el tema de la deuda, vamos a vivir en esta burbuja que se tiene del dólar, pero vamos a llegar a las calles, que es lo que hemos visto ahora, ¿no? Cuando hemos sacado este Vox Populi, ¿no? Vamos a palpar realmente qué es lo que se está viviendo en esta primera potencia mundial que nos quiere dar sopas con ondas a todos, ¿no?
7: Totalmente, y además del problema estructural del sistema rentístico financiero, recordemos que son números en pantalla y que no se basa en la economía clásica, que son servicios, bienes y servicios. Eso es algo muy interesante para tener en cuenta porque es el reconocimiento claro de Donald Trump. Hagamos América grande de nuevo. ¿Por qué? Porque América actualmente no estaría siendo grande. Y en medio de eso vimos también cómo hubo un viro en la política internacional, a los cuales muchos norteamericanos le han empezado a llamar MIGA, de haremos Israel grande de nuevo, debido a los problemas financieros y a las grandes inversiones que está haciendo Estados Unidos en otros países, en vez de encargarse de los problemas internos que está teniendo. El problema de la deuda no es únicamente del sistema financiero norteamericano y de elevar el techo de la deuda y de los cierres de gobierno que se dan todos los años, sino que también tiene que ver estructural. Los norteamericanos se endeudan para vivir, se endeudan, hipotecan sus casas, no tienen vivienda propia, se endeudan para estudiar y en cualquier momento, incluso es algo que sistemáticamente el sistema lo está llevando, también se están endeudando para comer. Las grandes deudas de los norteamericanos con tarjeta de crédito prácticamente ya nacen con deuda debido a que su sistema de salud también está colapsado y por tener un parto hay que pagar. Imaginémonos ese sistema de declive total social, en los cuales también lleva a las personas a la desesperación en las situaciones cotidianas, en los cuales la arrastra a las drogas, que también son el otro gran problema de los Estados Unidos, en los cuales hay calles de zombies prácticamente.
0: Me gustaría sobre todo centrarme un poco ahora en la presencia y en la persona de Donald Trump. Marcelo, ha vuelto, yo creo, de China sin nada en la mano, llevó un séquito enorme en el que yo creo que no ha venido absolutamente con nada. Tuvimos unos días después la visita del presidente Vladimir Putin con más de 40 documentos firmados, y yo creo que con esto de que yo decía del tiempo, de que le aprieta el zapato, etcétera, etcétera, no tenemos que olvidar que Estados Unidos tiene la Copa del Mundo dentro de muy poco. Donald Trump va a cumplir 80 años. No tenemos que olvidar que tenemos ese 4 de julio con el 250 aniversario de la fundación, ¿no? Del aniversario de Estados Unidos. Yo creo que el crono está totalmente en contra del presidente de Estados Unidos, que también dentro incluso de su propio partido está viendo alguna resistencia y está viendo alguna disidencia, por decirlo así, ¿no? Marcelo.
6: Sí, definitivamente. Y agreguemos que ahora en noviembre, faltan unos pocos meses, son las elecciones de medio término.
0: Ahí estoy temblando yo, ¿eh? Ahí yo no sé si estoy temblando más que Donald Trump, pero como se suele decir, yo creo que teme más a las elecciones que a una vara verde, ¿eh? Marcelo.
6: Y sí, definitivamente, porque está más que claro, ¿no? Este gobierno no está cumpliendo en absoluto con las promesas de campaña, y todos estos distractores tienen un límite además. Por supuesto que lo hacen, es típico de los presidentes de las administraciones de Estados Unidos, ¿no? Ante los problemas internos, bueno, se bombardea por aquí y por allá, les ha funcionado eso, pero ya parece que se ha llegado a un tope, porque lo que se decía recién, la deuda, por ejemplo, la deuda de cada familia es una deuda impagable. Muy bien esto que dice Tadeo, nace una persona y ya está endeudado. Hay un cálculo de que por lo menos 105, 110 mil dólares debe cada familia como promedio. Por todo esto, las hipotecas, los créditos universitarios, se vive endeudado. Y el país, como estructura nacional, vive con una deuda técnicamente impagable, ¿no? Hay una deuda equivalente a más del 120% de su producto bruto. O sea, ¿quién paga eso? Lo estamos pagando nosotros, lo pagan los acreedores. Si no estuvieran China y Japón, fundamentalmente, comprando ese déficit fiscal, bueno, Estados Unidos...
0: Hay muchos países que se están quitando toda esta deuda de Estados Unidos, y yo creo que esto, Tadeo, puede venir... A mí se me hace bastante grande, se me hace cuesta arriba, y yo creo que esto... Estamos ante un tsunami. Ya no solo sacando todas las reservas de petróleo, que se está vendiendo muchísimo, etcétera, etcétera, las reservas estratégicas, sino también el tema de la deuda. Mucho cuidado con esto, porque desde mi punto de vista puede que estemos ante un abismo de un colapso del sistema económico mundial como lo teníamos establecido, Tadeo, no lo sé.
7: Totalmente, hay que tener en consideración que durante la guerra de aranceles de Donald Trump en contra de China durante todo el año pasado, Donald Trump, como diríamos en criollo, puso toda la carne en el asador en su apuesta en contra de China, pero China jamás utilizó todas las herramientas económicas financieras que tiene a su disposición, entre ellas la venta masiva de los bonos norteamericanos. Generaría un verdadero colapso sistémico tanto del sistema Bretton Woods, en los cuales incluso el mismo Donald Trump, con su guerra en Irán en contra de China para ahogar, vamos a decirlo, energéticamente a China, algo que no funcionó, también terminó derivando en el auge del petroyuan, el comercio internacional de petróleo en la moneda china, lo cual debilita aún más el dólar americano, que ya viene golpeado de por sí. ¿Qué es lo que hemos visto también en el mercado financiero global? Bueno, una fiebre del oro, una fiebre de plata, en los cuales los bancos centrales de diferentes países están acumulando verdadero valor y deshaciéndose también del billete verde. Lógicamente es una bomba de tiempo que podría estallar hoy, mañana o dentro de una década, lo cual cuanto más tarde en estallar los daños van a ser mayores, en los cuales yo también creo que hay un diseño de control de daño que se está tratando de tejer dentro de Estados Unidos, no diría de la administración de la Casa Blanca, sino del estado profundo de ver cuáles van a ser las soluciones en medio de todo este caos, pero esto marca claramente un declive hegemónico en los cuales su principal sustento, que era el financiero ficticio, ya estaría con fecha de vencimiento.
0: Me vais a llamar, como siempre digo, mal pensado, que siempre voy un poco tergiversando, etcétera, etcétera, pero ahora mismo en la Casa Blanca, a mí me parece que esto es un poco la casa de los líos, Marcelo. Es decir, tenemos a J.D. Vance, que dijo que se había quedado como Macaulay Culkin, ¿no? Home Alone, ¿no? Estaba solo en casa. Tenemos a Marco Rubio, que está intentando presionar y llevarse a las bases, digo, republicanas, con este tema de puede ser Venezuela, puede ser con Cuba, etcétera, etcétera. Y tenemos a un Donald Trump que yo creo que cada vez está un poco más a la deriva, y que vamos a ver qué es lo que sucede en noviembre. Necesitan una victoria, necesitan presentar algunos réditos, porque si no, esto no hay quien lo sostenga.
6: Definitivamente, y encima de todo esto, el caso Epstein, que es un fantasma que planea ahí sobre Trump, fundamentalmente, que muchas de las cortinas de humo tienen que ver también con esto, con detener este posible juicio, esta posible imputación, ¿no? Que realmente es vergonzoso, ¿no? Ya sabemos todo lo que ha acontecido ahí con el caso Epstein. Estados Unidos, se podría decir, en algún sentido, tiene sus días contados como gran potencia y no va a caer por el bombardeo de misiles rusos o chinos, o de Irán o de Corea del Norte, ¿no? Va a caer por esto mismo, por una economía que ya no se sostiene, por una situación interna que es realmente, en términos sociales, realmente es complicadísima. Uh-huh. Hablamos recién del consumo de drogas. Datos que acabo de leer, 210 muertos diarios por sobredosis de droga.
0: Un drama.
6: Pero una situación realmente dramática. Ningún país del mundo consume droga, con las consecuencias que sabemos que esto trae aparejado, ¿no es cierto? Es un hipotecar el futuro de la juventud, fundamentalmente son jóvenes quienes consumen. O sea, estamos realmente en un momento de decadencia del imperio, de un gran imperio que lo fue, definitivamente. Uh-huh. No va a caer militarmente, cae por todo esto. O sea, se durmieron en sus laureles, consumieron de una forma voraz, por esto el endeudamiento, ¿no es cierto? No se puede vivir al crédito nadie, ni una familia, ni una persona, ni un país puede vivir al crédito. En algún momento los acreedores dicen basta, bueno, sí, págueme lo que me debe.
0: Veremos si el presidente Trump tiene crédito delante de su gente. Lo vamos a ver en noviembre, muy muy pronto. Vamos a ver si este proyecto de este American Great Again va a tener ese crédito, porque la verdad es que la gente estaba bastante descontenta, y estas cortinas de humo que estamos viendo con Cuba o con distintos países, yo creo que no están funcionando, y porque el tiempo corre en su contra. Marcelo Tadeo, muchísimas gracias por haber estado conmigo en este programa tan tan especial. Os mando un abrazo fortísimo y espero contar con vosotros en otra ocasión. Gracias, un abrazo. Bueno, termino el programa de hoy con algunas reflexiones en voz alta, si me lo permiten, que me gustaría compartir con todos. A ver qué les parecen. Si están de acuerdo o no, me lo dejan en los comentarios de nuestra comunidad de Telegram, ¿no? El oportunismo se ha convertido en esa especie de hoja de ruta, en una guía, en un patrón, en un guión improvisado de alguien que se supone que tiene que estar al mando, ¿no? Estados Unidos apunta y dispara, y nunca mejor dicho, contra países que le están dando una lección de fortaleza, esos que creen que son menos que ellos, ¿no? Están dando una lección de resistencia y de dignidad. La campaña mediática contra Cuba, terminaremos pronto con Irán, dejaremos huella en Groenlandia, sus pretensiones poco realistas con los conflictos como, por ejemplo, el de Palestina o con el de Ucrania, evidencian muchas, muchas, muchísimas carencias. Y en este momento se me viene a la cabeza ese versículo, y se lo decía a los invitados, de que no hay que mirar esa brizna en el ojo ajeno, sino la viga que tienes en el propio, ¿no? ¿A quién vas a intentar dar lecciones cuando tú tienes tu casa sin barrer? Menos cinismo y más realismo. Es con lo que yo me quedo hoy. Nosotros nos marchamos. Ya saben dónde estoy. Escríbanme. Chao.

0: prueba.
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1: Nuestros soldados son los mejores. 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

0: Fiji solía ser uno de los puestos de avanzada más remotos del Imperio Británico, pero cuando Gran Bretaña finalmente se retiró de las islas en 1970, dejó una bomba de tiempo de tensiones raciales.
1: Mi abuelo odiaba a los británicos porque habíamos creado esta situación horrible. Mi madre aprendió de él y yo aprendí de él. A mí tampoco me gustaban los británicos.
2: Volvamos al pasado para entender qué era la corrupción. ¿Cómo miles de hectáreas de las mejores tierras de Fiji se compraron a cambio de mosquetes, espejos y pipas? ¿Cómo se vendieron las tierras de la gente de Suba?
3: Esto significó la llegada de alrededor de 3 o 4.000 europeos a Fiji, un lugar que hasta entonces apenas tenía entre 30 y 40 habitantes de origen europeo.
2: Ha transformado radicalmente nuestra forma de vivir y de pensar al colonizar nuestras mentes.
0: Que entregue los instrumentos constitucionales de independencia de Fiji al primer ministro.
1: Después de la independencia decidí seguir siendo fijiana. Podría haber adquirido la ciudadanía estadounidense, pero no lo hice. Podría haber permanecido como súbdita británica, pero no lo hice. Estoy orgullosa de ser fijiana. Soy fijiana.

0: Hola, ¿qué tal? Gracias por estar con nosotros. Comenzamos a revisar las noticias. Estos son los titulares. El ataque terrorista del régimen de Kiev contra el Centro de Estudiantes Adolescentes deja al menos 6 muertos. Hay múltiples heridos y desaparecidos, mientras los rescatistas intentan encontrar a sobrevivientes. Desde Moscú alertan en que esta agresión abre una nueva página del conflicto y advierte de una respuesta militar. Vamos a Bolivia, escala la tensión en medio de las protestas. La policía lanza gases lacrimógenos a los manifestantes que intentan llegar a la Plaza Murillo, donde se encuentra el Palacio Presidencial. Ricardo Romero está en el lugar de los hechos.
1: Los gremialistas que encabezaron esta movilización, eso que escucharon, ¡es violencia! Eso que escucharon es una detonación. Empezó a reprimir la policía.
0: Tendremos los detalles en un informe completo desde La Paz. Y en otros temas, en Cuba, el presidente Miguel Díaz-Canel asegura que Estados Unidos no termina de conocer a los cubanos. Recalcó que las agresiones de Washington han terminado uniendo aún más a la isla. Estas imágenes son prueba de ello. Miles de ciudadanos se manifiestan en apoyo a Raúl Castro. Así comenzamos a revisar estas y más noticias en los próximos 30 minutos. Un placer estar con ustedes. Bienvenidos.

0: El terror de Kiev contra menores inocentes abre una nueva página del conflicto, así lo denuncia Moscú después de un ataque a un centro educativo. Como resultado, hay al menos 6 muertos. Vladimir Putin ha ordenado estudiar medidas de respuesta militares. Y está con nosotros Itzel Medina con toda la información. Itzel, adelante.
1: ¿Qué tal, Fernando? Así es, seguimos actualizando el tema y es que después de este nuevo ataque por parte de las Fuerzas Armadas de Kiev, es que ya se sabe que, como decías, hay al menos 6 muertos, se habla de múltiples heridos y esto se reporta, sucedió en la República Popular de Lugansk, sucede en la noche un ataque contra un centro educativo y una residencia estudiantil. Es así que incluso ya tenemos el testimonio de una de las estudiantes que resultó gravemente herida. Escuchamos.
2: Tuve astillas en la nuca y en el cuello, me las sacaron. Los escombros también me aprisionaron las piernas. Ya nos habíamos acostado cuando las chicas me despertaron después. Dijeron que otra vez sonaba la sirena. Salimos corriendo y de repente nuestro instituto fue bombardeado. Quedé cubierta por los escombros. Esto me causó los escombros. Las chicas no pudieron sacarme y corrieron a buscar ayuda porque fue un impacto muy duro. Luego recuperé el conocimiento y comencé a pedir auxilio. La gente que empezó a remover los restos del lugar escuchó mis gritos y me salvaron.
1: Bueno, ya escuchábamos ahí el testimonio de estos aterradores momentos que vivieron los estudiantes. Además, se sabe que los rescatistas incluso seguirían buscando más posibles víctimas debajo de los escombros, como aquí vemos la institución, bueno, ya prácticamente ruinas. Es así que también ya un corresponsal de RT Internacional se trasladó al lugar de los hechos y desde ahí nos amplía todas las devastadoras consecuencias.
3: Estos niños de tan solo 14 años estaban estudiando para ser maestros, maestros de un jardín de infantes y de cursos inferiores. Es un cuaderno de filosofía, de un clase de filosofía. Este cuaderno pertenecía a uno de los estudiantes.
1: Bueno, ya lo vemos ahí, también estas imágenes sobre pues todas las consecuencias después de este nuevo ataque, como decimos, por parte del régimen de Kiev. Recordemos, sucede en la República Popular de Lugansk y es así que las autoridades de Rusia ya se han pronunciado al respecto sobre que Kiev estaría abriendo un nuevo capítulo en el conflicto y es que se sabe que pues esta atrocidad no pudo haber sido accidental, es así como ellos lo explican, que incluso se estaría realizando una campaña totalmente de terror e inhumana contra niños indefensos. Nuevamente no se habla de objetivos militares, sino de la infraestructura civil. Es así que en esta jornada el presidente Vladimir Putin se ha pronunciado ya al respecto e incluso llama a las Fuerzas Armadas de Ucrania y dice que no obedezcan entonces estas órdenes criminales porque entonces se vuelven parte de estas atrocidades.
4: Esto confirma una vez más la naturaleza terrorista del régimen de Kiev. En este sentido, quisiera reiterar mi llamado a los miembros de las Fuerzas Armadas de Ucrania. No acaten las órdenes criminales de la junta ilegítima y corrupta. De lo contrario, se convierten en cómplices de estos crímenes. Sin embargo, las razones de este comportamiento criminal del régimen de Kiev son claras. Ustedes lo saben mejor que nadie. Entre ellas se incluyen los constantes fracasos en el frente y la pérdida de posiciones, localidades y territorios.
0: Itzel, ¿y qué está influyendo o impulsando al régimen de Kiev a seguir cometiendo estas atrocidades?
1: Claro, porque en reiteradas ocasiones ya hemos hablado sobre los suministros de armamento que siguen dando países occidentales, más específicamente hablando de la OTAN. Al respecto, ya el Ministerio de Relaciones Exteriores de Rusia se pronuncia al respecto y dicen que Kiev y sus patrocinadores asumen entonces esta responsabilidad por las nuevas escaladas y es así que al mismo tiempo se socavan todos estos esfuerzos para encontrar una resolución diplomática y pacífica al conflicto. Al mismo tiempo también advierten de que se estaría dando asistencia técnica por parte de instructores de estos países extranjeros, además de que suministran también inteligencia y apoyo para la selección de objetivos. Y reiteramos, se trata de objetivos civiles, no militares. Es así también que el presidente Vladimir Putin al respecto ya pedía al Ministerio de Defensa, pues entonces buscar nuevas propuestas que no serían precisamente las diпломатicas.
5: No, разумеется, мы с вами понимаем, что...
4: Por supuesto, todos entendemos que en casos como este no es posible limitarse únicamente a las declaraciones del Ministerio de Relaciones Exteriores. Por ello, se ha ordenado al Ministerio de Defensa que presente sus propuestas sobre posibles respuestas a este ataque.
0: Itzel, ante la gravedad de todos estos hechos que han ocurrido por ese atentado a terrorista por parte del régimen de Kiev, Rusia también llevó el asunto hacia el Consejo de Seguridad de la ONU de forma extraordinaria. Ahora vamos a conectarnos con Nicolás Sánchez O'Donovan para conocer cómo se desarrolla esta sesión. ¿Qué tal, Nicolás? Cuéntanos qué ha dicho Rusia en cuanto a esta atrocidad que se ha cometido por parte del régimen de Kiev en la sesión del Consejo de Seguridad de la ONU.
6: Hola, ¿qué tal? Un saludo desde Estados Unidos. Pues bien, aquí el Consejo de Seguridad de Naciones Unidas se reunió, lo hizo con carácter de urgencia y a petición de Rusia, una reunión para abordar la situación sobre el terreno después de ese ataque ucraniano contra una institución educativa en la localidad de Star-Obelsk, en la República Popular de Lugansk. El representante de Rusia ante Naciones Unidas, Vasily Nevensia, pues bien, aseguró que se trata de un crimen de guerra, donde Kiev utilizó 4 sistemas de drones para atacar de manera deliberada y precisa a esa institución donde habían estudiantes y también un empleado. Nevensia aseguró que la cifra de 6 muertos podría aumentar porque aún había niños en estado crítico después de ese ataque. Un Nevensia que mostró brevemente algunas fotografías del ataque y que aseguró que se iban a pasar a nivel interno para que todos pudieran ver la magnitud de ese ataque ucraniano. Lo escuchamos.
7: No molestaría a los miembros del Consejo con fotografías del lugar de los hechos como estas. Por ejemplo, pedimos a la presidencia china que distribuyera estas fotografías de la escena del crimen a los miembros del Consejo. Este golpe deliberado contra un objetivo civil donde estudian y viven niños, llevado a cabo de noche cuando la residencia estaba llena, se llevó a cabo con clara intención de maximizar el número de víctimas. Se trata de un crimen de guerra según el derecho internacional humanitario. El golpe no pudo haber sido accidental. 3 oleadas de drones impactaron en el mismo lugar. El impacto de drones contra el centro estudiantil no pudo ser el resultado de la defensa aérea ni de la lucha radioelectrónica, como de inmediato comenzaron a afirmar en Kiev.
6: Ahí escuchábamos a Vasily Nevensia asegurar que se trata de un crimen y de un ataque deliberado contra un recinto civil. Además, denunció el silencio de Occidente y añadió que el ataque demuestra la falta de voluntad por parte de Ucrania y de sus socios para lograr una salida diplomática, una salida pacífica al conflicto. Escuchemos a sus palabras.
7: Además, esto confirma de manera evidente la perfidia y la incapacidad de Kiev para llegar a acuerdos que, con el respaldo de sus patrocinadores occidentales, no solo no está dispuesto a una solución pacífica, sino que además la sabotea abiertamente.
1: Hola, ¿qué tal, Nico? Entonces, ¿qué podrías decirnos? ¿Qué dicen al respecto los otros miembros del Consejo ante este acto de terrorista?
6: Hola, ¿qué tal? Pues bien, han participado ya varios miembros del Consejo de Seguridad. Hemos escuchado una línea clara por parte de aquellos miembros del Consejo que pertenecen a países occidentales, prácticamente sin mencionar el ataque en sí, culpando a Rusia, como bien aseguraba Nevensia que iba a pasar. Aseguraban pues que si Rusia no hubiera comenzado la guerra, todo esto no hubiera ocurrido. Recordemos que Nevensia aseguró que hay evidencias de que capitales europeas apoyan a Kiev para preparar los objetivos de este tipo de ataques. Además, denunció que Occidente no reacciona a la muerte de niños en Rusia. No ha pasado tampoco en este Consejo de Seguridad y que hace todo lo posible para que no se sepa la verdad sobre lo que ocurre en Ucrania. Por lo tanto, los países, digamos, occidentales del Consejo de Seguridad, pues bien, se alineaban, como no podía ser de otra forma, con esa retórica pues que prácticamente pasa de puntillas a las víctimas civiles en Rusia y pues culpan de todo lo sucedido a Moscú, mientras que otros países, como por ejemplo Pakistán, lo que hacían era pedir diálogo, una solución dialogada a este conflicto. Pero como decíamos, tras ese ataque ucraniano contra la institución educativa en Lugansk, por la representación de Rusia ante las Naciones Unidas, denunciaba no solo la naturaleza terrorista de Kiev con este ataque, sino la complicidad de sus aliados, que se ha visto una vez más evidenciada en este Consejo de Seguridad de Naciones Unidas.
0: Bueno, así vemos cómo las tensiones también han llegado al Consejo de Seguridad de Naciones Unidas. Estaremos atentos a este tema. Gracias, Nicolás, a Itzel, por toda esa información.

0: Vamos a Bolivia. Se registran fuertes enfrentamientos entre la policía y los manifestantes que exigen la renuncia del presidente Rodrigo Paz. Ricardo Romero presenció el momento y nos trae el siguiente material.
1: Esta movilización, eso que escucharon, ¡en Rusia! Eso que escucharon es una detonación. Empezó a reprimir la policía. Empezó a reprimir la policía. ¡Cuidado! Hay que resguardarse. Empezaron a reprimir. La policía está tirando gases lacrimógenos. Está avanzando con sus efectivos. Hay una triple barrera de seguridad. Está dispersando. Es muy difícil trabajar en estas circunstancias, tratando de llevar minuto a minuto lo que está ocurriendo. Hay manifestantes por varios frentes y hay policías por varios frentes. Ustedes podrán observar un grupo de manifestantes que ante el primer lanzamiento de gases lacrimógenos se dispersó y rápidamente la policía empezó a movilizar su operativo para de algún modo replegar a quienes están tirando, como decíamos, cartuchos de dinamita. Se hace muy difícil trabajar en estas circunstancias, hay que estar protegidos. Los invito ahora mismo a compartir algunos testimonios.
2: No puedo ni siquiera ir a comprar algún medicamento. He tenido que sacar pases del hospital para ir a traérselo ropa para mi esposo porque está internado en el hospital. Lastimosamente, así yo no puedo llegar a mi casa para poder traerle la ropa.
3: Recuerdo solamente que han tirado gases lacrimógenos por todos lados, o sea, por toda la calle, de arriba a abajo, y bueno, la gente empezó a correr y a buscar refugio, ¿no?
4: Yo mal, muy mal, porque yo soy una persona mayor, estoy enferma, y lo único que hacen estos gases es hacernos llorar, lagrimear, y no se puede ni caminar.
5: No, yo me he cerrado, también sabía que iban a bajar del alto, así que no he visto nada de gas, lo han botado por ahí abajo.
1: Aquí pueden ver el gran operativo de policía boliviana que está bloqueando la zona del centro, muy cercano a Plaza Murillo. La única manera de trabajar es con equipos de seguridad, porque está escuchando detonaciones, no solo de explosivos de fuegos artificiales, sino también de dinamita. En aquel lugar explotaron cartuchos de dinamita hace tan solo segundos, y como pueden observar, vamos a dirigirnos hacia allí, parte de la protesta también está prendiendo una... Está provocando también un incendio en el marco de lo que piden, la renuncia, la dimisión urgente del presidente de la nación, Rodrigo Paz Pereira. Es una situación muy difícil para trabajar, hay que resguardar la seguridad. Muchísimos de los manifestantes están muy enojados con la prensa, creen que los medios de comunicación vendidos, que no han dicho la verdad a lo largo de estas tres semanas, mientras se mantienen más de 50 bloqueos alrededor de los 9 departamentos del Estado Plurinacional de Bolivia. Aquí se queda la manifestación, por ahora la policía no ha reprimido, no ha utilizado gases lacrimógenos, pero todos los efectivos de unidades especiales aprovechados, listos para actuar en caso que sea necesario. El objetivo de la fuerza de seguridad es que ningún manifestante llegue a la histórica Plaza Murillo. Hay que destacar, entre otros aspectos, que el desarrollo de la movilización fue muy importante. Salieron de la zona cercana al peaje que conecta la ciudad de La Paz con el Aeropuerto Internacional del Alto y estuvieron caminando kilómetros y kilómetros para las decisiones. En este caso es una zona, la renuncia de Rodrigo Paz. Mientras los gases lacrimógenos que lanzó la policía boliviana todavía se sienten en la piel, el ardor es constante, hay que decir que en el Estado Plurinacional de Bolivia hay al menos 51 bloqueos que impiden el paso vehicular a muchísimas personas a lo largo y ancho de esta nación. Al mismo tiempo, el flamante ministro de Trabajo, Williams Bascopé, va a dejar de lado, según dijo, la soberbia y va a esperar con sinceridad y honestidad la opción del diálogo. Claro, el escenario es muy violento, es muy difícil y nadie sabe a ciencia cierta si se va a poder establecer una una mesa de entendimiento entre los manifestantes, las organizaciones sociales y el gobierno de Rodrigo Paz Pereira. Todo esto en el marco de una situación que se pone cada vez más apremiante, cada vez más difícil.
0: Miguel Díaz-Canel denuncia la brutalidad de Estados Unidos al pretender dividir al pueblo cubano, que según resalta, se ha unido más tras las nuevas amenazas de Washington en contra de la isla. Las declaraciones se dan en medio de la masiva marcha convocada en la histórica tribuna antiimperialista José Martí. Miles de ciudadanos se congregaron para defender al líder de la Revolución Cubana, Raúl Castro, después de que el Departamento de Justicia de Estados Unidos presentara cargos formales en su contra. Oliver Zamora Oria con el informe desde el terreno.
6: Una vez más, miles y miles de cubanos vuelven a concentrarse en la tribuna antiimperialista, un lugar simbólico frente a la embajada de los Estados Unidos y que habitualmente se usa como escenario para denunciar las actividades de agresión del gobierno estadounidense contra la isla. Como es habitual en este tipo de concentraciones, desde la madrugada han comenzado a llegar hasta aquí cubanos de todas las edades y de todas las procedencias para denunciar en esta ocasión otra arremetida a la decisión del Departamento de Justicia de Estados Unidos de acusar al general de ejército Raúl Castro, expresidente de Cuba y símbolo de la Revolución Cubana. Hemos hablado con algunas de las personas aquí asistentes para conocer sus motivaciones, para conocer también cuál es su criterio de este nuevo paso dado por el gobierno de Estados Unidos, y estos han sido sus comentarios.
7: Yo creo que siempre que se intenta agredir a la Revolución Cubana va a tener la misma respuesta. Y personalizar en la figura de Raúl cualquier tipo de agresión también va a tener la misma respuesta, porque es agredir a la Revolución Cubana.
8: Los cubanos estamos juntos en la defensa de nuestra soberanía y nuestra autodeterminación. Podemos estar en posiciones políticas distintas, pero tenemos algo en común, que es el antiimperialismo.
9: Y Raúl, como lo dice la frase, Raúl es Raúl. Raúl es líder de la Revolución Cubana, al lado de Fidel siempre estuvo como hermano, como familia, como ese hombre que siempre nos ha guiado por la defensa de nuestra patria.
6: Dentro de la multitud, dentro de los asistentes, nos hemos encontrado a Mariela Castro Espín, una de las hijas del general de ejército Raúl Castro Ruz. Ha compartido con RT algunas de las opiniones relacionadas con esta medida. Le hemos preguntado cómo se encuentra su padre y también qué piensa al respecto. Nos ha comentado que se encuentra bien y que esto puede tener una lectura para muchos de un gesto simbólico, pero que sin dudas es un precedente y una acción peligrosa.
10: El imperialismo está uniendo cada vez más, está cohesionando a diferentes generaciones. Ya se está viendo cómo los jóvenes se están identificando con el Raúl joven, revolucionario, estudiante, combatiente de Moncada, del Granma, de la Sierra Maestra. Nuestros medios de comunicación han hecho un trabajo inmediato, excelente, que de repente como que nos activa la adrenalina y nos pone en zafarrancho de combate. Está toda nuestra ciudadanía esperando las señales de lo que haya que hacer en cada momento, en cada segundo. Dice que venían hoy, aquí les estamos esperando.
6: El orador principal de esta actividad ha sido Gerardo Hernández, quien es uno de los conocidos cinco héroes cubanos, también héroe de la República de Cuba. Gerardo era uno de los cubanos que tenía la función de infiltrarse en grupos terroristas en Miami y es una de las personas que conoce muy bien a Hermanos al Rescate, la organización que era la dueña de las dos avionetas que fueron derribadas en 1996. Ha hecho un análisis de por qué era legal, Cuba tenía todo el derecho de cometer esta acción, pero ha iniciado su intervención con un mensaje del general de ejército.
11: Tengo el honor y el privilegio de ser portador de un mensaje que nos acaba de llegar del compañero general de ejército. Nos dice que agradece de corazón de ser portador de un mensaje que nos acaba de llegar del compañero general de ejército. Nos dice que agradece de corazón

0: Han intervenido también muchas otras personas durante esta actividad, personas que han sido víctimas del terrorismo de Estados Unidos contra la isla y también juristas que se han referido al carácter ilegal de este paso dado por el Departamento de Justicia de Estados Unidos, que sin dudas es un paso que se monta en la escalada agresiva de los últimos meses y que puede ser para muchos el preámbulo de una agresión contra la isla caribeña.
1: Mientras tanto, desde México llega un fuerte rechazo a los cargos presentados contra Raúl Castro. Claudia Sheinbaum afirma que no está de acuerdo con la decisión de Washington y señala que carece de sentido acusar al líder de la revolución por lo ocurrido hace 30 años. Asimismo, la mandataria mexicana denuncia el carácter históricamente injerecista de Estados Unidos, que ha usado varios pretextos para cambiar gobiernos en América Latina, como el caso de Evo Morales en Bolivia.
2: El caso de Cuba ocurrió hace 15 años, de lo que están acusando a Raúl Castro. O 20, no sé. ¿Eh? 30 años. No, chécale cuántos años.
3: 96.
2: Ah, bueno, 30 años. Hace 30 años, imagínense. O sea, ¿qué sentido tiene que en este momento acusen a una persona por algo que ocurrió hace 30 años? Ha habido históricamente una visión injerencista de los Estados Unidos. No es de ahora. La primera vez que se postuló Evo Morales, lo acusaban, 2004 creo que fue. A ver, chécale cuándo fue. De que era, que estaba vinculado de una u otra manera al narcotráfico por ser dirigente indígena de una zona de producción de coca, de hoja de coca, no de cocaína. Y el gobierno de Evo Morales pues ha sido el mejor gobierno que ha tenido Bolivia en la historia.
1: Esta semana han entrado en vigor los nuevos aumentos impulsados por el gobierno de Javier Milei para buses y trenes en el área metropolitana de Buenos Aires. Según medios de comunicación, desde diciembre del 2023, las tarifas del transporte público se dispararon, escuchen bien, hasta un 1.700%, mientras que los salarios subieron apenas entre un 100 y un 300%. En este contexto, movilizarse diariamente representa un gasto cada vez más pesado para millones de argentinos. Santiago Aristía nos cuenta más.
4: Viajar en transporte público se transformó en todo un desafío para el bolsillo de millones de argentinos. El gobierno dispuso un nuevo aumento, esta vez del 2% para el boleto mínimo de autobuses en el área metropolitana de Buenos Aires y del 18% en el caso de los trenes. Se esperan más incrementos que se van a dar de manera escalonada hasta el mes de septiembre. Desde que Javier Milei asumió la presidencia, las tarifas acumulan una suba de entre 1.200 y 1.700%, dependiendo del tipo de servicio, y esto impacta de lleno en un sistema que moviliza alrededor de 10 millones de personas por día. Los ciudadanos pagan cada vez más caro un servicio que se deteriora día tras día. Ante el encarecimiento del combustible y la falta de subsidios, muchas líneas redujeron las frecuencias y los recorridos, y esto se tradujo en más tiempos de espera, de traslado, en unidades saturadas de personas y una caída de usuarios cercana al 20%. Dialogamos con pasajeros acerca de este crítico escenario y nos decían lo siguiente.
5: Y en mi vida afecta en que estudio y a veces llego tarde a clases. Tengo que levantarme mucho más temprano para viajar, para ver que, sumado a esto, el tráfico no me imposibilite llegar tarde. Terrible, la verdad, un sistema terrible. Paupérrimo.
6: Bueno, yo, por ejemplo, que viajo a la mañana, sí se me complica en cuanto a los horarios porque ahora tengo que salir mucho más temprano. Entonces, en ese sentido, sí. Y aumentó, creo que 5.000 y pico. Entonces, también como que afecta un poco el bolsillo porque yo viajo 3 veces a la semana, entonces ya es un monto de ida y vuelta.
7: Aumenta todo, ya sabemos, y viajamos como cerdos, o sea, en todos los servicios, trenes, colectivos, o no, gente, opine, por favor. Es así. Muy desconforme, no específicamente con este servicio, con varios servicios. Con urbano, hay que viajar en el tren Roca, viajamos como cerdo, hubo un accidente en 11, ¿no?
8: Y está aumentando, toda la semana están aumentando los colectivos y nada, se viaja dentro de todo ahora porque estamos más o menos temprano, pero después de horario tipo 5 se viaja bastante mal, mucha fila y nada, se viaja parado.

0: También, si no haces la fila de una hora, no se viaja bien.
1: El nuevo incremento en las tarifas del transporte público vuelve a encender la preocupación por el deterioro del poder adquisitivo en Argentina. Según un informe del Instituto Interdisciplinario de Economía Política de Buenos Aires, el transporte público es el componente que se lleva la mayor cantidad de dinero dentro de la canasta básica de servicios públicos. Y se estima que la población que se traslada en el AMBA destina entre el 10 y el 20% de sus ingresos tan solo a viajar para trabajar, un porcentaje que aumenta en los sectores de menores recursos. Mientras el gobierno se mantiene firme en su política de ajuste y justifica el aumento de transporte con el argumento de una suba de los precios en insumos y en servicios, o sea que los costos operativos aumentan y se trasladan a los usuarios, que enfrentan una fuerte caída de su poder adquisitivo.
2: Continuamos con más noticias en breve. En Honduras asciende a 20 el número de muertos por la masacre registrada este jueves en el departamento de Colón. Las autoridades atribuyen el ataque armado a disputas del narcotráfico por el control de una zona. Este episodio se suma a una serie de hechos violentos en distintos puntos del país. Se reporta que un enfrentamiento entre presuntos narcotraficantes y policías dejó 5 agentes muertos en la frontera norte. Por su parte, el presidente Nasri Asfura se ha solidarizado con las familias de las víctimas y ha anunciado el despliegue de fuerzas de seguridad en las localidades afectadas. Tulsi Gabbard anunció su renuncia como directora de Inteligencia Nacional de Estados Unidos. En su carta de dimisión alegó motivos familiares tras el diagnóstico de un raro cáncer óseo a su esposo. Además, agradeció a Donald Trump por la confianza y la oportunidad de liderar la comunidad de inteligencia durante el último año y medio. El mandatario confirmó su salida para el 30 de junio, elogió su trabajo y anunció que el subdirector principal de la Agencia Internacional Inteligencia Nacional, Aaron Lucas, asumirá el cargo de manera interina. En Ecuador, una plataforma ciudadana presentó ante la Asamblea Nacional un pedido de juicio político contra el presidente Daniel Noboa. Denuncian supuestos incumplimientos de su plan de gobierno y le atribuyen la responsabilidad del denominado caso Apagón. Se trata de un presunto delito de peculado en contratos eléctricos con la empresa estadounidense Progen durante la crisis energética del 2024. Esta jornada, la justicia dictó prisión preventiva contra 19 de los 21 procesados, incluido el exministro de Energía, Antonio Goncalves. Ahora hacemos una breve pausa.

0: Cuando hablamos de Baal en el siglo XXI, ¿hablamos acerca de una continuidad religiosa o hablamos de cómo pues se están explicando sobre todo la ambición desmedida, el capitalismo, etcétera, etcétera, etcétera?
1: Si no podemos tocar a las élites, quizás terminamos como quemando sus símbolos.
2: He conocido mucha gente con mucho poder que está involucrada en prácticas religiosas alternas, ¿no? O sea, digamos alternas todo lo que no es judeocristianismo.
3: Son más bien creencias instrumentalizadas para lograr objetivos como la expansión colonial imperialista del sionismo.
4: Más bien se fueron situando en otros ámbitos. Por ejemplo, algunos sociólogos e historiadores han hablado de que los símbolos patrios y todas las celebraciones que hay alrededor de eso, pues sería una religión civil, ¿no?
0: Bienvenidas y bienvenidos una vez más al Desfiladero. Muchísimas gracias por sintonizarnos, por acompañarnos, pero sobre todo por opinar con nosotros. El día de hoy tenemos un tema muy interesante como siempre. Hablaremos cómo se entrelaza la religiosidad con la política contemporánea, pero en Estados Unidos.
3: Sí, normalmente, antes que nada, felicidades a toda la familia del Instituto Politécnico Nacional, hoy que es su día, muchas, muchas felicidades y muchas gracias por todo el servicio a la patria que le brindan. Cuando se habla de religiosidad, normalmente se distingue en dos ramos. Uno es la religiosidad popular y para eso están los científicos sociales, los antropólogos, los sociólogos, etcétera. O cuando se habla de la religiosidad de las élites, entonces son los teólogos los que estudian los grandes dogmas de fe de las grandes religiones, pero nunca se habla de las prácticas religiosas de las élites que tendrían que preocuparle a la sociedad en su conjunto. Hoy hablamos de dos fenómenos específicos, el cristianismo sionista y las prácticas antihumanas de Jeffrey Epstein y toda la red de pederastia que estuvo impune durante tantos años en Occidente. ¿Nos acompañan?
5: El 11 de febrero de 2026, Irán quemó en público estatuas gigantescas de Baal, deidad adorada en el antiguo Oriente Medio. Ocurrió en una plaza de Teherán durante el aniversario de la Revolución Islámica. Lo llamaron protesta simbólica contra la corrupción moral de Occidente y contra el sionismo. Los medios iraníes dijeron que Baal simboliza hoy a esos enemigos. Mientras ardía la estatua, gritaron «Muerte a Israel y muerte a Estados Unidos». Algunas figuras llevaban el número 666 y referencias directas a Donald Trump. La línea dura iraní conectó esta quema con documentos de Jeffrey Epstein y redes criminales. Un dios de hace 3.000 años volvió a arder como enemigo político. Pero, ¿quién es Baal? Baal no era un demonio. Significa «señor». Era el dios cananeo de la tormenta, la lluvia y la guerra. Nació en Mesopotamia como Adad o Iskur, 2000 años antes de Cristo. Después, en la antigua ciudad de Ugarit, en la costa del Mediterráneo, se volvió rey de dioses. Venció a Yam, el mar, y a Mot, la muerte. Su mito lo pintaba como fuerza del orden frente al caos, como Zeus. Pero el profeta Elías venció a sus sacerdotes con fuego divino en el Monte Carmelo y pasó de dios de la fertilidad a Belcebú, señor de las moscas, príncipe del infierno. Las excavaciones muestran que Baal y Yahvé, el dios de Israel, en el Antiguo Testamento, fueron vecinos en templos antiguos de la región. Los dos eran dioses importantes para pueblos hermanos, no eran enemigos. Convertir a Baal en demonio fue una jugada política para que quedara un solo dios mandando. Hoy los iraníes hacen resurgir a Baal con historias que acusan a ciertas élites de practicar rituales oscuros. Y por ejemplo, el templo de la isla de Epstein que fue utilizado con esos fines, como un lugar para el aislamiento y el abuso, y no como un pabellón de música como se aseguraba. Algunos clérigos iraníes dudaron de quemar a Baal, temían despertar algo que no entendían. En redes se preguntan si la quema fue protesta, teatro político o ritual moderno. De dios de la lluvia a símbolo contra el sionismo, Baal cruzó 3.000 años y sigue ardiendo en 2026. Cuéntanos tu opinión en los comentarios y nos vemos a la próxima.
0: Pues muchísimas gracias por contextualizar también este programa y les voy a presentar a nuestros panelistas. El día de hoy nos acompaña Luis Rodrigo Lira, es doctorante en filosofía por la UNAM y licenciado en historia por la ENA, además de miembro del comité editorial de la revista Memoria del CEMOS. Bienvenido, Rodrigo.
6: Muchas gracias.
0: Está con nosotros también Kenny de Jesús, ha centrado su labor investigativa en el estudio y la recuperación de la tradición mágica sumeria, aplicando dicho conocimiento a la práctica ritual y a una reinterpretación académica de los mitos y enseñanzas de la antigua Mesopotamia. Bienvenido, Kenny.
7: Muchas gracias.
0: Y está con nosotros Gustavo Bravo Rubio, él es antropólogo social, especializado en antropología política, docente e investigador en la ENA y creador de Antropobooks, donde aborda las relaciones entre cultura, ideología y comunicación contemporánea. Bienvenido, Gustavo.
3: Pues bienvenidos. Comenzamos. Está muy interesante hoy el tema que queremos tratar porque estamos en la rayita también. Hace ratito hacía la distinción cuando hablamos de religiosidad popular, que se habla, o quienes la estudian, ¿no? Son antropólogos, científicos sociales, y cuando se intenta abordar el tema de las prácticas de religiosidad de las élites, normalmente a esas personas se les llama conspiranoicos. ¿Cuáles son los límites entre una posible teoría de conspiración y sí comprender cuáles son estas prácticas religiosas que están llevando a cabo las élites que tienen el poder en el mundo occidental?
2: Para mí, una de las diferencias principales es desde dónde lo abordas. No es lo mismo abordarlo desde una investigación académica, donde vas a tener un discernimiento entre diferentes corrientes y diferentes traducciones, porque aparte, hoy estamos hablando de Baal, ¿no? Y Baal tiene 3.000 años antes de Cristo, entonces pensemos que se ha interpretado a través de diferentes corrientes de pensamiento. Una de las corrientes de pensamiento que nos llega a nosotros a través de toda esta religiosidad es a través de Roma, a través de Grecia, que son pueblos enemigos, ¿no? Y que van a demonizar a través de los israelitas también, que son pueblos que se contraponen a estas creencias. Entonces, hay una frase que me gusta mucho que es: la historia la escriben los ganadores, ¿no? Siempre el pueblo que se va a sobreponer es el que va a contar la historia, y al final del día lo que nos llega a nosotros es esta interpretación de un pueblo que dominó a otro, ¿no? Entonces, creo que siempre es importante entender desde dónde se va a abordar, porque una cosa es abordarla desde lo académico y otra cosa es abordarla desde lo práctico. Una vez que tú te involucras con lo práctico, vas a encontrar más y más cosas que te van a llevar a caminos diferentes y te van a llevar a entendimientos diferentes. No es lo mismo que yo lea sobre Baal a que yo haga un ritual a Baal, porque evidentemente habrá sensaciones diferentes que no corresponderán con lo que me dijeron que tenía que sentir o con lo que me dijeron que tenía que pasar, y habrá resultados distintos. En el estudio mesopotámico sucede muchísimo, me pasa mucho con la idea de Pazuzu, por ejemplo, que es el demonio del exorcista, que la gente lo interpreta con esta connotación súper negativa de es el mal que posee una niña, y se genera este temor colectivo, cuando en realidad en la práctica real de la tradición sumeria era un protector, era una entidad que protegía a los niños y a las embarazadas, ¿no? Entonces con Baal pasa lo mismo. Pasa que en la tradición fenicia, que es de donde viene Baal, él es un dios principal que provee lluvia, y además estamos hablando de un pueblo agrícola. Entonces la lluvia y los sistemas. Exacto. Entonces era fundamental entender cómo poder controlar de cierta manera los ciclos de la lluvia, ¿no? ¿Y cómo lo controlas? Pues rezándole a un dios, dándole ofrendas, teniendo este contacto directo con una entidad superior a ti que es capaz de lograr esos cambios que tú como humano no puedes lograr.
0: Muy bien, Gustavo, justo dándole un poco de continuidad a lo que dice Kenny y también a lo que veíamos en el video. Cuando hablamos de Baal en el siglo XXI, ¿hablamos acerca de una continuidad religiosa o hablamos de cómo pues se están explicando sobre todo la ambición desmedida, el capitalismo, etcétera, etcétera, etcétera?
1: Pues yo creo que cuando hablamos como de estos elementos religiosos y más en lo contemporáneo y más aún en las élites, lo que yo identifico es puntualmente una especie de eclecticismo, es decir, que suelen combinar distintos elementos para darle sentido. Si bien es cierto que en muchas ocasiones se hace esta distinción de no caer en las teorías de conspiración y por otro lado también entender la religiosidad de las élites, que sin duda existe, creo que sí habría que distinguir muy puntualmente lo que se sabe hasta ahora y puntualmente la evidencia que hay, ¿no? Y sí es cierto lo que menciona en la cápsula sobre el tema del templo, ¿no? Quizás ahí, y evidentemente nos va a faltar siempre información, ¿no?, de cómo, si es que se realizaban en realidad cultos, cómo se hacían, qué se hacían, ¿no? Porque hasta donde yo tengo entendido, los documentos también mencionan estas palabras como Baal y demás, que muchas veces son como en muchas ocasiones sobreinterpretadas e incluso a veces este tema de lo de Baal ya venía antes de que se descubriera la evidencia. Entonces ahí habría que ver qué tanto es verdad, qué tanto hay un poco de sobreexplicación de estos temas. Pero además yo creo que en el caso puntual de lo que vemos es como un eclecticismo que generalmente las élites suelen hacer, pensándolo como a veces incluso exotismo, ¿no? Uh-huh. Pienso incluso en estos casos muy emblemáticos como el Museo Británico, ¿no? Donde pueden tener una recopilación de Egipto, pueden tener el penacho de Moctezuma, uh-huh, pueden tener un montón de elementos y muchas veces está ahí presente simplemente como eclecticismo religioso, donde no hay una clara como devoción a un sector, sino a veces incluso se utiliza como referentes estéticos, ¿no? Más que nada por demostrar como poder y jerarquía. Es difícil de alguna forma acceder a las prácticas rituales de las élites, porque si algo también ha caracterizado a las investigaciones antropológicas es que es más difícil. De hecho, la antropología de las élites es difícil porque entrar en esa esfera es muy complicado. ¿Cómo haces trabajo de campo en la isla de Epstein, ¿no? Pero lo que sabemos hoy en día es eso, que seguramente habrá eclecticismos que buscan reinterpretar e instrumentalizar para darle sentido a distintas prácticas sociales que en este caso hace la élite y por supuesto que viene acompañado de procesos de expansión, procesos de acumulación de riqueza y que esas deidades le sirven, ¿no? Uh-huh. Aunque no necesariamente, y yo creo que pocas veces les interesa la historia de esas deidades, ¿no?
3: Rodrigo, en este mismo orden de ideas de lo que plantea Gus, hay un concepto que si se mete uno a redes y tal, lo encuentras muy fagocitado por el tema de la superación personal, que es el de la profecía autocumplida, que en arroyo de superación personal significa algo que me parece no explica este fenómeno. De repente pareciera que el sionismo se ha aprovechado de un sector evangélico que cree fervientemente que para que llegue la segunda venida de Cristo necesita ocurrir el apocalipsis, entonces pues apoyemos a los promotores del apocalipsis, ¿no?, para acelerar el proceso. Ahí hay una profecía autocumplida, ellos mismos se han erigido como operadores del apocalipsis para facilitar la llegada de Cristo. ¿Cómo comprender qué tanto esas son dogmas de fe o, como dice o propone Gustavo, son más bien creencias instrumentalizadas para lograr objetivos como la expansión colonial imperialista del sionismo?
4: Mira, yo creo que primero habría que pensar el vínculo problemático de la relación entre religión y política, porque muchas veces creemos, y es digamos la forma en la que solemos contarnos la historia, que en la antigüedad pues no era posible distinguir entre la religión y la política. Después, en el siglo XVII, siglo XVIII, siglo XIX, comienzan los procesos de secularización, donde lo que se concebía como perteneciente al ámbito religioso va a empezar a retirarse a la vida privada, y entonces la esfera pública, después con la conformación de los estados-nación, van a ir tomando el control de estos espacios, ¿no? En México, pues, un ejemplo claro sería las leyes de reforma en el siglo XIX. Sin embargo, Uno también tendría que preguntarse si realmente desaparecieron los símbolos religiosos en este proceso que nos solemos contar, o más bien se fueron situando en otros ámbitos. Por ejemplo, algunos sociólogos e historiadores han hablado de que los símbolos patrios y todas las celebraciones que hay alrededor de eso, pues sería una religión civil, ¿no? Entonces, nosotros debemos preguntarnos: ¿secularización y laicismo para quién?, ¿no? Porque muchas veces nos dicen, bueno, la religiosidad popular no puede ser mencionada porque eso contravendría al Estado laico, ¿no? Pero justo encontramos en Estados Unidos, incluso en México, en distintos momentos de la historia, donde las cúpulas políticas, las cúpulas empresariales, están asociadas a cúpulas religiosas, ¿no? Entonces es selectivo ese laicismo, ¿no? Ahora, en el caso del sionismo y el cristianismo, yo consideraría que incluso el sionismo es producto de una cultura que se basa en el cristianismo, pero que ya no es el cristianismo y que es la cristiandad, ¿no? Va a retomar todos sus postulados, la idea de un Estado, ¿no? Eso es cristiano. Recordar que en el judaísmo antiguo lo que predomina es la idea del exilio, de la peregrinación, de que no podemos poseer la tierra, ¿no? Entonces, ahí hay un vínculo que habría que explorar, porque el origen del sionismo provendría del cristianismo. De hecho, su gran fundador, Theodor Herzl, pues era alguien completamente eurocéntrico e incorporado en estas lógicas, ¿no?
0: Parte de lo que mencionaban Kenny, sí, bueno, y que también mencionaba Gus, es que las élites en ocasiones adoptan estas estéticas, ¿no? Y es más para como un mecanismo de control social o de demostrar poder que o una excentricidad más que realmente si lleven a cabo rituales. ¿Crees que realmente, por ejemplo, esto que estaba en la isla de Epstein si era un espacio de rituales o simplemente es algo que se interpretó así, dado que se le asocia con Baal por lo que se dice que hacía, ¿no? Pero...
2: Mira, genuinamente yo creo que sí hay rituales involucrados. Dentro de mi camino espiritual y dentro de mi camino dentro de este ámbito, he conocido mucha gente con mucho poder que está involucrada en prácticas religiosas alternas, ¿no? O sea, digamos alternas todo lo que no es judeocristianismo. Al final del día el símbolo tiene un poder colectivo. O sea, cuando tú empiezas a darle poder a una imagen que además socialmente tiene cierta connotación o cierta carga energética, tú te puedes empezar a nutrir de esa colectividad. Y sí creo también que hay un tema de control y de manipulación de los símbolos fuertísimo, ¿no? O sea, lo veíamos con Hitler cuando voltea la suástica y cambia la connotación religiosa que tiene dentro del hinduismo, porque su sistema tiene esta carga energética que es fundamental para que su... ¿cómo decirlo? Su propaganda avance. Uh-huh. Entonces, yo genuinamente sí creo que hay involucrado un tema ritual, pero también creo que sí puedes tú tergiversar o manipular los símbolos para que te funcionen a ti, para tus propios uh-huh. medios. O sea, no es lo mismo que yo trabaje con Baal, con los principios de Baal, a que yo trabaje con Baal, con lo que a mí me conviene de Baal, uh-huh. y que yo entonces empiece a conectar con esas cosas y empiece a utilizar símbolos, uh-huh. Sistemas para obtener un beneficio propio o colectivo dentro de mi propio colectivo. O sea, sí creo que es ritual, pero sí creo que está manipulado para uso o para beneficio propio de las élites o de quien lo esté usando.
3: Okay. Reinterpretación de los rituales, instrumentalización de los símbolos y del dogma de fe, testimonios de víctimas que han dicho y han contado cómo es que se dan estos rituales. ¿Por qué tendría que ser importante? Ya decías lo difícil que es para un antropólogo ir a hacer trabajo de campo a la isla de Epstein o al rancho de Epstein ahí en Nuevo México. ¿Por qué tendría que ser importante para la sociedad saber sobre estas prácticas, sobre la posibilidad de la reinterpretación o la posibilidad de que lo estén usando de forma pragmática solo para generar toda una narrativa y toda una red de complicidad?
1: Yo creo que la importancia radica en entender cómo las élites operan a distintos niveles, ¿no? Creo que el económico es el más evidente, pero el simbólico a veces queda escondido o no es tan evidente, no es tan obvio. Y yo creo que ahora lo que vimos con la quema de Baal, por ejemplo, para mí sería una representación un poco de... no sé si llamarle también como un poco de catarsis colectiva, porque cuando no puedes tocar a las élites, pues tratas de tocar los símbolos. Y evidentemente Baal también viene de esta como raíz de que en su momento pasó de ser una deidad a ser considerado un demonio. Y eso siempre ha pasado en todas las culturas. Es decir, las culturas pueden retomar lo que se conoce en teoría antropológica como un chivo expiatorio, ¿no? Entonces hay una quema de ese de ese objeto, ¿no? También algo importante también a considerar es que aunque pensamos que Dios opera a un nivel metafísico, opera a un nivel más espiritual y más quizás menos tangible, lo cierto es que Dios también es objeto, ¿no? Uh-huh. Y ese objeto se materializa en rituales, en esfinges, en esculturas y demás. Entonces, cuando se está quemando ese objeto, no solamente es una protesta generalizada, como podría ser una que puede darse en cualquier momento de coyuntura política, sino más bien es tratar de quemar aquello que simboliza como el demonio, ¿no? Aquello que simboliza lo antagónico.
3: Lo antihumano, ¿no?
1: O lo antihumano, y en este caso eso nos refleja un poco de los miedos y preocupaciones de la población y que también nos hace hacernos preguntas, ¿no? Si no podemos tocar a las élites, quizás terminamos como quemando sus símbolos. Recordemos aquí en México, cuando estuvo el sexenio de Peña Nieto, se quemó una piñata de Peña Nieto, no fue una imagen emblemática. No puedes tocar a la élite, pero puedes tocar los símbolos. Y entonces yo creo que es importante que como población entendamos lo que está representando esa élite, porque al final del día quemas el símbolo porque estás en contra de lo que eso representa. Y ahí hay una lucha de poder y de símbolos que debemos entender, porque también hace falta cómo poder lograr pasar de solamente apuntar a un símbolo o a algo que pueda representar lo demoníaco y al mismo tiempo complejizar por qué esas élites no están siendo tocadas. O sea, se toca esa figura, pero no se está tocando a las élites,
3: ¿no? Y cómo frenarlas, ¿no?
1: Y cómo frenarlas también.
3: Sobre todo, creo.
0: Sí. Justo, Rodrigo, bueno, hablando más ampliamente ya no solo de Val, ¿crees que, por ejemplo, en Estados Unidos se está presenciando como el final de la separación de la iglesia y en el Estado, dado que, por ejemplo, en 2025 se impulsó una ley en Texas para poder poner los 10 mandamientos en todas las escuelas? O sea, ¿a qué se debe esto?
4: Yo creo que tiene que ver, y era un poco del sentido de mi participación y con lo que comentaban Kenny y Gustavo, creo que queda más que evidente, es más que una instrumentalización porque es más profundo, justo es lo que le da sentido a la comunidad, una identidad, pero además también cómo se conciben como los elegidos de la historia, los elegidos de Dios, los elegidos políticos para llevar... En algún momento decían que era civilización, otros momentos la religión evangélica, la democracia. El punto es posicionarse por encima y entonces llevar a cabo una operación política donde cualquier otra forma de concebir la realidad queda borrada, ¿no? Uh-huh. Eso es muy importante. Ahora, yo creo que en el caso de Estados Unidos, ahorita esto está muy latente y más intensificado. No perder de vista que siempre que hay un presidente electo tiene que jurar ante la Biblia, ¿no? O sea, ahí está siempre este matrimonio entre religión y política muy presente. Ahora, creo que también algo que es muy, muy relevante y no perder de vista, y lo decía Kenny, es desde dónde estamos contando la historia, ¿no? Porque incluso en una tradición como la cristiana, encontramos que muchas de las doctrinas e ideas que eran consideradas herejes, en otro momento van a ser acogidas, ¿no? Uh-huh. Y van a incluso terminar siendo de la ortodoxia, ¿no? Entonces, creo que ahí es donde hay que reconocer distintas voces. También hemos visto que el Papa actual ha sido muy crítico de lo que ha estado aconteciendo en Estados Unidos, de cómo está esta religión de dominación. Uh-huh. Y en el caso de las élites, también algo que me llama mucho la atención es que los rasgos del sistema hegemónico los incorporan dentro de su sistema de creencias, esto que decía Gustavo del eclecticismo, uh-huh. y entonces lo llevan como a una máxima expresión. Recuerdo el caso de Nexium con Rainier, cómo hicieron incluso de las propias creencias de la gente un negocio, ¿no? Y lo llevaron a un extremo brutal. Entonces esto también me parece relevante.
3: Muy bien, me llama mucho la atención. Normalmente ya hablábamos, ¿no? Cuando se habla de la religiosidad, de las prácticas religiosas de las élites, normalmente a la gente que analiza eso se le acusa de conspiranoica, pero también otro de los fenómenos cuando se habla sobre religiosidad en general es que se ve desde una lógica academicista simplemente, pero no desde el punto de enunciación de quienes practican las distintas ramas de la religiosidad. Por eso me llama mucho la atención lo que planteabas tú desde tu punto de enunciación como practicante sobre las energías y lo que implica esta posibilidad de que los rituales que están llevando a cabo sean reinterpretados para beneficio de las élites. En ese sentido, me gustaría preguntarte, ¿qué puede simbolizar, hasta en términos energéticos, el hecho de que se utilice la vida de niñas y niños como ya está acreditado uh-huh. con los casos de la red de Jeffrey Epstein?
2: Pues volvemos al tema de la interpretación mocha, por decirlo de alguna manera, o sea que sí, nos llegan pedazos, ¿no? Uh-huh. O sea, nosotros interpretamos a estas figuras desde oposición, y la oposición lo que hace es que demoniza y exalta. O sea, si nosotros vemos cómo veían los españoles al pueblo mexica o a los pueblos prehispánicos, eran aberraciones lo que contaban, ¿no? Entonces, al momento de contarlo, lo van a maximizar y lo van a llevar a este punto donde, ah, bueno, es que entonces el sacrificio es un espectáculo para el pueblo. Entonces, cuando tú tomas esta idea, no la investigas a fondo, no entiendes y no conectas, sino simplemente llevas el ritual a cabo, lo que va a pasar es que tú vas a utilizar, en la magia hay una ley que es la ley del intercambio equivalente. Siempre que tú tomas algo, uh-huh. lo tienes que pagar de alguna manera. Uh-huh. Entonces, la manera más fácil de pagarla es no pagarla tú, ¿no? O sea, evidentemente hay otros métodos, pero este es como una simplificación del ritual. Uh-huh. Adicional a esto, como nosotros no vivimos en esas épocas, muchos de los rituales vienen codificados porque no eran de acceso al pueblo, ¿no? Uh-huh. Si nosotros vemos sí. La brujería medieval, ajá. vamos a encontrar un montón de recetarios que dice que vas a poner cabellos de rana y en realidad eran hierbas, ¿no? Pero era este código. Entonces, esta sí es una manera de reinterpretación que además termina dándole poder. O sea, sí existe la idea del sí. sacrificio porque es el símbolo que ellos utilizan a medio de moneda para intercambiar con estas divinidades. Pensemos que las divinidades son energías colectivas creadas por el hombre que se alimentan de la fe de las personas. Entonces, uh-huh. si tú tomas un dios antiguo, que además eso es importante, no se toman dioses modernos o dioses que tienen una religión actual, porque evidentemente ellos van a estar mucho más adaptados a la actualidad, pero si tomas un dios antiguo al que nadie le reza y le empiezas a ofrecer algo, lo que le ofrezcas lo va a aceptar. Porque al final del día es su manera de prevalecer, okay. su manera de permanecer vigentes. Entonces, si tú le rezas a un dios prehispánico, no va a funcionar porque existe un pueblo mexica, un pueblo maya, que sigue practicando sus tradiciones de la manera más cercana a lo que ellos practicaban realmente. Pero si tú tomas un dios mesopotámico, un dios fenicio, que nadie conoce, lo puedes tergiversar a como tú quieras y el dios en la función de prevalecer vigente va a aceptar lo que tú le des.
0: También justo de lo que ahorita estás diciendo, Kenny, me queda muy claro, ¿no? Cómo es también la validación, ¿no? Porque si hablamos, por ejemplo, de santería, es brujería, no es una ajá. religión, ¿no? Y si hablamos claro. de no sé, del catolicismo y todo, eso sí es una eso religión, es válido, es algo que se puede hacer
3: del
0: y es bueno.
3: De Cristo, ¿no?
0: Y es bueno. Ajá. Bueno, pues vayamos a ver qué opinan allá afuera, vamos al Vox Populi.
3: ¿Estás enterado de la relación entre ciertos círculos de poder, élites y su adoración a Baal o otras deidades?
6: Sí, he escuchado que sí, técnicamente toda la gente que había dentro de la isla de Epstein es más que nada pues para adoración a ciertas deidades.
7: Sí, claro, y la verdad que es algo como muy preocupante. Es un descaro el hecho de que las propias élites lo hacen como si no hubiera ninguna clase de barreras, sino que es todo súper transparente a la luz de todos. La adoración a estas deidades todavía es más descarada, haciendo incluso estatuas. Por ejemplo, de Baphomet lo podemos encontrar en Estados Unidos.
8: Sí, un poco más o menos. Bueno, más que nada, creo que a veces lo vemos hasta en la actualidad cuando algunas de nuestras celebridades favoritas están dentro de algunas sectas. Creo que es más que nada porque quieren un sentido de espiritualidad. Supongo que lo que más quieren es sí justificar sus actos malévolos como dentro de una deidad o una religión.
9: No específicamente a la deidad que menciona, pero sí tenía algunas nociones, por ejemplo, del espiritismo o del ocultismo. Bueno, yo sabía que históricamente Madero pues tenía sesiones de espiritismo. Posteriormente, diferentes presidentes han acudido, por ejemplo, a chamanes para justamente observar o más o menos interpretar qué venía en su futuro y saber qué decisiones tomar, ¿no? ¿no? Pero también por ahí escuché, me contaron que pues gobernadores, representantes de gobierno, de instituciones federales también acudían a este tipo de prácticas. Siempre y cuando nadie salga afectado, considero que hay libertad de culto. Sin embargo, justo cuando ya se atenta contra el bienestar físico, mental y emocional de una persona, ya considero que ya es una transgresión, una violencia hacia las personas que están involucradas y hacia la misma que está haciendo la práctica, ¿no?
10: Sí, conozco un poco del tema. La verdad es que soy un poco fanática, entre comillas, de lo que es estar escuchando podcasts, sobre todo los archivos de Einstein, que pues ahorita es un tema que se está viendo mucho, ¿no? Sobre todo lo que he conocido de la política es que pues sí se rigen, ¿no? Creo que como todo mundo, con cierta superstición a veces de la lectura de cartas, creo que es una herramienta muy buena siempre y cuando la uses como un vehículo para decir puedo moverme por aquí, puedo hacer esto. Tomar una mala decisión solo por regirse por eso en lugar de otros ámbitos, yo creo que las élites son esa parte la que están perdiendo. ¿Hasta qué punto llega su poder? ¿Y en qué punto van a hacer tanto mal que a lo mejor lo han perdido? Y se les vaya a regresar todo.
11: Realmente es poco lo que sé, pero mi opinión respecto a eso es que yo creo que la gente necesita a veces apoyarse de algo que no comprendamos como para poder sentir que expande su poder. El tener acceso a este tipo de rituales o creencias te puede dar cierto poder y mucha gente lo ocupa justo para situaciones que a lo mejor no son tan éticas y abusan, ¿no? Y pueden incluso con este conocimiento llegar a manipular a las personas.
12: Sí creo que pasa, pero al mismo tiempo es una construcción y también creo que es como una forma de desviar la atención, como de que ellos son malos porque adoran a ciertas deidades, etcétera, etcétera, cuando realmente lo que los está corrompiendo es la cantidad asquerosa de dinero que tienen. Entonces, esto como de demonizar a ciertas deidades o a ciertos cultos como si fuera la causa de la maldad que hacen esas personas, ese culto, me parece que es como una forma de desviar que las personas lo están haciendo porque pueden y por la impunidad que tienen. Ya que otras personas quieran ocupar ciertas deidades, etcétera, etcétera, para cubrir las porquerías que hacen, eso ya es algo muy distinto.
3: Buenísimas las participaciones en el Vox Populi, como siempre nos ayudan a aterrizar mejor las ideas. Gus, una de las ideas justo que atraviesa las participaciones del Vox Populi y que creo que atraviesa la preocupación en general de la gente es el asunto de que ya estas prácticas empiezan a meterse con el pueblo, con las infancias sobre todo, y yo a propósito quise mezclar dos temas, el de los evangélicos sionistas y esta práctica religiosa de Jeffrey Epstein, porque hay un común denominador que es el sionismo. ¿Qué pasa con el sionismo que al parecer es quien está instrumentalizando estas distintas creencias, estas distintas religiosidades para justificar su expansionismo imperialista?
1: Sí, yo creo ahí que de alguna forma pensar que el sionismo, si bien es cierto que inicia, ¿no?, como una inicia en el contexto de la Segunda Guerra Mundial como una forma de protección del pueblo judío y demás, conforme fue pasando el tiempo, esa visión se fue degradando y se fue convirtiendo ya no solamente en un proteccionismo político, sino también una distinción radical entre nosotros y ellos, ¿no? Y esa distinción radical también juega en el terreno que el mismo pueblo judío que en su momento sufrió el holocausto, hay ciertos sectores de la élite, porque tampoco podríamos decir que todo el sector judío, por supuesto que no, sino más bien un sector de la élite.
3: Es sionista. El sionismo, no los judíos. ¿No?
1: Exacto, ¿no? Siempre, o sea, el sionismo instrumentalizado ya ha llevado a esa como distinción radical entre nosotros y ellos, empieza precisamente a repercutir en el cotidiano de las personas, porque ya no busca de alguna forma solamente la protección, sino también la destrucción de ese otro. Y al final del día, el mito religioso ayuda a justificar esa destrucción. Porque si tú eres como el pueblo elegido o el pueblo víctima y lo utilizas como instrumentalización para fundamentar el ataque a los demás, pues justamente ahí es donde se fortalece esa idea. Y cuando atentan contra las infancias, cuando atentan la élite particularmente, lo que hace es utilizar estos símbolos como una forma de instrumento político, como una forma de legitimación simbólica, ¿no? Aunque no lo tenga, ¿no? Porque al final del día todos los seres humanos buscamos de alguna forma darle sentido al mundo y uh-huh. crear estructuras simbólicas que nos ayuden a orientar nuestra acción uh-huh. del día a día. Y se pueden utilizar, en este caso, esos símbolos para legitimar esas prácticas. Entonces yo creo que aquí lo preocupante radica en eso, ¿no? En cómo, en esta necesidad espiritual que tenemos, se pueden utilizar ciertos símbolos para legitimar prácticas que en sí mismas serían, o que en sí mismas son antiéticas, ¿no? Claro. Que no son morales y que eso solamente es como una especie como de como salto lógico para lograr hacer esas prácticas y de alguna forma tener una menor repercusión ética en lo que están haciendo.
0: Sí, justo en este mismo sentido, vamos para allá igual, Rodrigo. Me gustaría sí preguntar, ¿no? O sea, Donald Trump ha designado a figuras de la teología de la prosperidad, que es en este caso a Paula White, en una oficina gubernamental, ¿no? ¿Esto qué nos dice acerca de todas las demás religiones que no tienen como esa cuotita de poder dentro, ¿no? Pues de esta estructura de Donald Trump.
4: Pues que quedan completamente excluidas y al final la religión que va a impulsarse va a ser aquella que sirva para mantener el statu quo y sobre todo llevarlo con destrucción a todos los demás territorios, ¿no? Y creo que ante eso, algo que no debemos de perder de vista es recuperar el tema del ateísmo, ¿no? Uh-huh. Pero no el ateísmo entendido como que nadie debe tener creencias religiosas, sino más bien en un sentido que a mí me gustaba mucho cómo lo recuperaba Enrique Dussel, ¿no? Él en un texto que se llama El ateísmo de los profetas de Israel y Marx, menciona o plantea la pregunta, ¿ateísmo de qué Dios? ¿De dioses dominadores? ¿De religiones intolerantes, excluyentes, discriminatorias? Y entonces, si uno es ateo de ese Dios, se abre la puerta a otro tipo de vivencias y otro tipo de experiencias, ¿no? Creo que en todas las religiones es posible encontrar elementos que promueven la dominación y elementos que promueven la liberación, la comunidad, uh-huh. la satisfacción de las necesidades básicas del ser humano, entendido en este sentido colectivo. Y eso yo creo que es lo que hay que estar insistiendo, ¿no? Un poco lo que yo planteaba al comienzo de mis participaciones era no comprarnos este cuento de que la religión solo está en la iglesia, de que la religión es lo hegemónico, uh-huh. sino, como decía Kenny, hay otras formas de experiencias religiosas que pueden dialogar, ¿no? Y justo algo que es muy, muy rico de los pueblos es cuando dialogan, y no tiene que ser que las compartan por historias biográficas, historias nacionales, uh-huh. pero tener esa capacidad de tejer puentes y en el fondo encontrar principios éticos comunes que yo creo que hay en todas las uh-huh. creencias religiosas, ¿no? Y se viven de distintas formas. Entonces yo creo que eso es algo que no debemos de perder de vista y denunciar este contubernio que hay entre religión y política y que permite comernos ciertas narrativas en términos políticos, en términos económicos, en términos incluso de cómo nos entendemos nuestra propia historia individual, que son las que le conviene a las élites, ¿no?
0: Y cuestionar, porque por algo son dogmáticas muchas religiones, ¿no? No puedo cuestionar.
3: Se nos fue volando el programa, les agradecemos un montón sus participaciones, ha estado muy interesante y les pedimos que nos regalen una conclusión breve para ya ir cerrando. Kenny, empezamos contigo.
2: Mira, yo creo genuinamente que la magia existe, sí. que la magia funciona y creo que el tema es desde dónde la usas. La magia es todo lo que tú tienes capacidad de hacer, entonces siempre vas a poder tú acercarte a cualquier tipo de icono o de símbolo con una búsqueda personal, como lo mencionaba, de esta idea de crecimiento personal, desarrollo personal o de beneficio. Entonces, creo que más allá de pensar en si le rezaban al diablo, el problema para mí es que no haya ningún juicio al respecto, no haya nadie detenido, no haya ninguna investigación. O sea, creo que no es que el culto sea, para mí al menos, una forma de distracción, pero sí creo que se ha desvirtuado mucho hacia esta cosa exótica, uh-huh. en vez de pensar en todos los nombres que aparecen en esas listas, todas las personas involucradas y por qué no está habiendo justicia respecto a todas las víctimas que ha habido de estas prácticas.
1: Sí, yo diría que habría que pensar el problema en dos niveles, ¿no? Por un lado, el nivel de las élites, ¿no? Que creo que este tipo de rituales, si los podemos llevar así, tienen de alguna forma una eficacia cultural, una eficacia simbólica que les sirve a ellos, ¿no? Y que precisamente poder creer en eso les ayuda a legitimar sus prácticas, y esa eficacia simbólica la empleamos todos, ¿no? Pero en este caso, el uso de símbolos ayuda a que quizá o probablemente se reduzca esta como asimetría moral, ¿no? Que les permita como operar desde esos marcos. Y la otra también a nivel colectivo y el análisis que podemos hacer es que al final del día, si bien a los antropólogos nos gusta decir que todo es cultura o que casi o prácticamente todo tiene una dimensión cultural, la vieja confiable, no debemos olvidar también que dentro donde hay cultura también hay anticultura para el otro grupo, ¿no? Y en este caso las élites asociadas a crímenes que están claramente documentados también se corre el riesgo de que, bueno, más bien se genera una anticultura que muchas veces puede coquetear entre la conspiración, pero no lo vería como algo negativo, sino más bien a veces tendemos a hacer estas como inferencias lógicas por la falta de información, pero porque sabemos que algo está pasando. Uh-huh. Y por otro lado, que ya no teoría de conspiración, sino más bien una demanda legítima, ¿no? Por lo que está ocurriendo. Y entonces, sin duda, en el mar de las discusiones públicas vamos a encontrar un poco de conspiración, un poco de realidad, y habría que matizar en esos dos puntos para que esa anticultura tampoco nos lleve a como simplemente como culpabilizar por completo a un grupo en específico, ¿no? Sino más bien a la estructura que viene detrás, porque creo que también el error podría caer en eso, en simplemente quemar a los demonios, ¿no? Uh-huh. Sin ver en realidad la estructura que subyace a esas personas que tienen esa capacidad de imponer el sentido común, esta capacidad de ser impunes sobre todo, ¿no? Claro. Entonces yo iría a esos dos niveles de análisis.
4: Coincido con lo que comentan mis compañeros, y creo que en este esfuerzo por no restringir o no quedarnos con la narrativa de la religión de las élites, es conveniente explorar y poner en la mesa siempre que toda religión se ha conformado por múltiples tradiciones, ¿no? Incluso las que pretenden ser más ortodoxas, y cómo esos símbolos se pueden ocupar también en el sentido contrario, ¿no? Es decir, dar la disputa simbólica, la disputa de todos estos mitos, ¿no? Entendido mito no en un sentido peyorativo, sino como aquello que le da un sentido, cohesión, esperanza a las personas. Y creo que ahí es donde podemos situar, que por ejemplo el compañero Kenny lo señalaba muy bien, ¿no? La figura de Baal ahora se está ocupando de una forma negativa, pero en realidad tiene que ver con tradiciones religiosas más antiguas que pues tenían un sentido positivo porque pues nosotros nos alimentamos de la tierra, ¿no? Y pues eso es como hasta de sentido común, si no cuidamos la tierra, pues nos estamos matando, ¿no? ¿Qué es lo que pasa con la crisis climática, ¿no? Entonces yo creo que un poco quitándonos estos lentes que no nos ayudan de la supuesta secularización y hay que retomar esos símbolos religiosos, poner que han sido conformados por múltiples grupos y cómo pueden servir para el beneficio de la comunidad, ¿no? Y permitiendo diálogos e intercambios que así se han enriquecido también las religiones, ¿no? Uh-huh. Y no solo el grupo que dice qué es verdadero, cuál es la forma correcta de organizarnos, cuál es el sistema económico que solo termina beneficiando a unos pocos, ¿no?
0: Muy bien. Pues muchísimas gracias por habernos acompañado en este desfiladero y gracias a nuestros panelistas.
2: Gracias.
0: Muchísimas gracias por habernos acompañado en este desfiladero y pues bueno, como vimos en este programa, no es una cuestión de que estemos en contra de las religiones o de la fe de las personas. Simplemente es ver cómo se instrumentalizan la fe y las religiones para crear pues algunos cultos con mucha opacidad. Sí. E impunidad.
3: A mí me parece que lo importante, siempre que hablemos de religiosidad, de las élites o religiosidad popular, es hacerlo con seriedad, con respeto, porque todos los dogmas de fe se tienen que respetar, pero en el caso de que haya víctimas, se tiene que escuchar antes que nada a las víctimas. Y en el caso de la red de pederastia de Jeffrey Epstein, no hay ninguna justificación que valga el hecho de haber instrumentalizado la violencia contra niñas, niños y mujeres, como lo hizo ese grupo, y tenemos que recordarlo, porque hasta ahora hay gente en el poder, como en el caso de los Estados Unidos, que son cómplices de esa red. Y a propósito del tema de la complicidad de Donald Trump con Jeffrey Epstein, vamos a hablar de otra red de complicidad de Donald Trump, es las próximas semanas, me refiero. Esta vez hablaremos del Honduras Gate, cómo es que el expresidente preso en Estados Unidos por narcotráfico, liberado por Donald Trump, Juan Orlando Hernández, ha construido una red para espiar y para construir narrativas en toda América Latina. Nos acompañan, nos vemos el próximo jueves. Muchas gracias por compartir nuestro contenido, por los comentarios y por sus reacciones.

0: presidenta Claudia Sheinbaum y la presidenta de la Comisión Europea, Ursula von der Leyen, firman hoy el Acuerdo Global Modernizado entre México y la Unión Europea. Integra comercio e inversión, diálogo político y cooperación. Hay colaboración en seguridad con Estados Unidos, pero sin subordinación. En su reunión en Palacio Nacional con el secretario de Seguridad estadounidense Mark Wayne Molin, la presidenta Claudia Sheinbaum le explicó que las operaciones conjuntas no están permitidas por nuestra Constitución. Morena presentó en la Cámara Baja una iniciativa para anular elecciones en caso de injerencia extranjera. La presidenta consideró positiva la propuesta. Mientras tanto, en Cuba, el pueblo de la isla rechaza la intromisión estadounidense. Miles de personas se congregaron desde muy temprano en la tribuna antiimperialista de La Habana en contra de las maniobras del gobierno de Trump para intervenir Cuba y su intento de juzgar al líder de la revolución, Raúl Castro. Y llegaron a México Violeta Núñez y Sol González, activistas de la flotilla Global Sumud, que fueron detenidas ilegalmente por parte de Israel en su intento por llevar ayuda humanitaria a Gaza. Denunciaron actos de maltrato físico y psicológico, así como diversas formas de tortura. Y en los deportes, la selección mexicana de fútbol inicia hoy la última recta de su preparación previo a su debut mundialista frente a Sudáfrica. Jugarán a las 8 de la noche en el estadio Cuauhtémoc en partido amistoso contra Ghana. Nos vamos a enlazar hasta allá para darle todos los detalles previos a este encuentro. Muy buenas tardes, bienvenidas y bienvenidos a 11 Noticias y a Radio IPN. A nombre de este equipo y de la titular de este espacio, Luisa Cantú, les saluda Estefanía Cuartino. Y ahora sí, arrancamos con la información. Colaboración con respeto y sin subordinación es el acuerdo que se reafirmó entre México y Estados Unidos. Así lo afirmó la presidenta Claudia Sheinbaum en su conferencia matutina, en la que además compartió detalles de la reunión con el secretario de Seguridad Nacional de Estados Unidos, Mark Wayne Molin, realizada ayer en Palacio Nacional. Vamos a escuchar qué dijo la mandataria.
1: Quedó muy claro que la colaboración entre Estados Unidos y México es eso, es colaboración. Es coordinación, que no hay subordinación y que es mejor para ambos países coordinarnos bien. Tenemos límites en la colaboración y la coordinación que tiene que ver justamente con la defensa de la soberanía.
0: Sheinbaum dijo que también le aclaró a Molin que las operaciones conjuntas en territorio mexicano no están permitidas, luego de la participación de agentes estadounidenses en una operación de seguridad en Chihuahua, con el visto bueno del gobierno estatal, lo que implica una violación a la ley de seguridad nacional. Así lo dijo.
1: Se lo dije ayer al secretario de Seguridad. Colaboramos, nos coordinamos, pero operaciones conjuntas en tierra, pues eso no nos lo permite nuestra Constitución. Tenemos que buscar otros mecanismos de colaboración, de coordinación. Y él lo entendió. Dijo, está bien, lo importante pues es que sigamos colaborando. Es cierto, lo importante es que sigamos colaborando y evitar malos entendidos.
0: Además, se acordó que ambos gobiernos tendrán reuniones bilaterales más frecuentes, por lo que la próxima reunión entre agencias de seguridad mexicanas y estadounidenses se realizará en junio.
1: De parte del secretario hubo un reconocimiento del trabajo que está haciendo México y yo le planteé que por qué no las reuniones que tenemos del entendimiento de seguridad pues se hacen más seguido, para que no haya malos entendidos y que se esté dando seguimiento a la colaboración.
0: Además, la presidenta confirmó que el próximo 27 de mayo arranca la ronda de negociaciones para la revisión del Tratado de Libre Comercio entre México, Canadá y Estados Unidos. Y bueno, siguiendo con la relación de nuestro país con otras naciones, se dio a conocer que México firmará un acuerdo de entendimiento en junio con Petrobras, la petrolera estatal de Brasil. El objetivo, informó la presidenta, es coadyuvar a Pemex con metodología para la explotación de aguas profundas.
1: Es en este momento la empresa más desarrollada del mundo en este tipo de exploraciones. Campos, por ejemplo, ya maduros. Campos maduros es aquellos campos que pues ya sale muy poco petróleo de ahí y para que salga más pues tendrías que meterle muchísimos recursos. Entonces ellos han desarrollado metodologías que en campos maduros visualizan a través de la exploración de, bajo distintos mecanismos, si de manera más profunda hay más petróleo ahí.
0: Y bueno, ahora vamos a más información económica importante. Adelante.
2: El INEGI confirmó que en el primer trimestre del año el Producto Interno Bruto creció con relación al mismo periodo del año pasado, aunque descendió respecto al trimestre previo. En su medición anual, el INEGI señaló que el PIB creció 0.4%, impulsado por el sector terciario de la economía, los servicios y la agricultura.
1: Aumentó el PIB de lo que esperaban, es poco, pero...
2: trimestre previo. En su medición anual, el INEGI señaló que el PIB creció 0.4%, impulsado por el sector terciario de la economía, los servicios y la agricultura.
1: Aumentó el PIB de lo que esperaban, es poco, pero aumentó.

0: Estuvo influido por la caída en electricidad de 17%, tomate verde de 18%, pepino 22% y algunos chiles. El índice de precios al consumidor de la canasta de consumo mínimo retrocedió 0.20% frente al trimestre anterior y avanzó 4.27% a tasa anual, lo que significa que los precios básicos comienzan a estabilizarse. Como medida para bajar la inflación, el gobierno federal firmará una nueva ronda del PASIC, Paquete contra la Inflación y la Carestía, la próxima semana, en esta ocasión con las centrales de abasto, para disminuir el precio del jitomate y evitar la especulación de este producto, y así evitar un aumento. Con información de Roberto Fuentes, 11 Noticias.
1: Y como parte de su visita a México, Ursula von der Leyen, presidenta de la Comisión Europea, visitó el Museo de Antropología e Historia. Ahí tuvo un encuentro con mujeres indígenas y bueno, en su cuenta de X, Ursula escribió que tuvo el privilegio de conocerlas y que le compartieron su conocimiento ancestral, artesanías y tradiciones con generosidad y orgullo. La presidenta de México, Claudia Sheinbaum, celebró la visita de von der Leyen al museo y la reunión con mujeres indígenas, ya que esos encuentros, dijo, abonan a la reivindicación de los pueblos originarios de México. Así lo dijo.
2: Yo agradezco mucho porque la verdad ha habido muy buena relación y un reconocimiento a México y al gobierno de México del trabajo que hemos venido realizando conjuntamente. Y miren, si México no está de moda, se reunió con mujeres de pueblos indígenas, pues por lo que ha significado el reconocimiento y la reivindicación de los pueblos. Entonces eso ya traspasó fronteras.
1: La presidenta Sheinbaum criticó que haya figuras de derecha que sigan rechazando sus raíces. Vamos a escuchar.
2: Porque en el fondo esconden mucho racismo.
1: Y bueno, en otra información, la presidenta Claudia Sheinbaum calificó como buena la iniciativa de reforma enviada por el diputado de Morena, Ricardo Monreal, a la Comisión Permanente para anular las elecciones en las que se demuestre que hubo algún tipo de intervención extranjera. Así lo dijo.
2: Fue iniciativa de él y me parece bien, la verdad. Creo que es una buena iniciativa, porque en México decidimos los mexicanos. O sea, lo que hace esa iniciativa es decir, a ver, si se demuestra que hay injerencia de otros países en las elecciones, pues que sea para el INE o para el tribunal un asunto de nulidad de la elección. Entonces, yo creo que está bien. Entonces, aquí decidimos nosotros.
1: La propuesta del diputado Monreal busca modificar el artículo 41 constitucional, así como leyes electorales secundarias.
3: De lo que se trata es hacer viable el principio de la prohibición de cualquier ente ajeno a México a intervenir, distorsionar o actuar ilegalmente en contra de candidatos o partidos en México. Los mexicanos son los únicos que deben de decidir el destino de su patria.
1: En la iniciativa se destaca la injerencia extranjera con financiamiento ilícito, propaganda, desinformación y manipulación digital sistémica, así como la intervención para favorecer o perjudicar candidaturas o autoridades, además de presión política, económica o mediática para alterar la voluntad popular. Y bueno, pues vamos con más información en materia electoral.
4: En Coahuila ya están listas las 60 urnas electrónicas del INE, que se usarán como prueba piloto vinculante en la elección del próximo 7 de junio para renovar el Congreso local. Estarán en 15 casillas especiales distribuidas en 10 municipios. También inició la distribución de paquetes electorales. Los camiones salieron de las bodegas del Instituto Electoral local rumbo a los distritos electorales. El Partido Acción Nacional acompañará la iniciativa de Morena de anular elecciones cuando haya injerencia extranjera, siempre y cuando se agregue la injerencia del crimen organizado en las mismas.
5: Les tomamos la palabra. Cuenten con nosotros para anular una elección con esa injerencia extranjera a favor, adelante. Si suman lo que llevamos 3 meses proponiendo, se anula una elección con injerencia del crimen organizado.
4: En Nuevo León, La Comisión Anticorrupción aprobó iniciar una investigación contra el

0: Gobernador Samuel García por irregularidades electorales en el proceso del 2024 y de omisión en la publicación de decretos aprobados por el Congreso local. Se solicitó información diversa a instancias del gobierno estatal, órganos electorales, la Suprema Corte de Justicia de la Nación y juzgados administrativos del Poder Judicial de la Federación. 11 Noticias, Rubén Fietal Nes.
1: Y en más información, atletas de pueblos originarios han puesto en alto el nombre de México en el mundo. Y además de haber conquistado importantes desafíos internacionales, son parte de México Imparable. Mi compañera Karen Ballesteros nos cuenta los detalles de este serial de carreras que tendrán una nueva parada en Chihuahua.

0: atletas mexicanas, mixtecas y rarámuris conquistaron la muralla china. Entre más de 1.400 corredores, ellas y ellos rompieron récords y colocaron a los pueblos originarios de México en el centro de la escena deportiva mundial. Miriam Morales, de origen mixteco, ganó el oro en el medio maratón en la muralla china y estableció una nueva marca en uno de los circuitos más exigentes del mundo. Balbina Morales, también mixteca, obtuvo la medalla de plata en esa carrera. El atleta rarámuri Antonio Ramírez logró el primer lugar en el maratón de 42 kilómetros. Mario Martínez se llevó la plata y Sabina Martínez, rarámuri, obtuvo el bronce en la misma distancia.
1: Nosotros nos sentimos muy orgullosos de poder trascender en el deporte, de poder llevar nuestra cultura al otro lado del mundo, de poder demostrar que los sueños sí se cumplen y de poder demostrarle a la juventud que luchen por sus sueños.
0: Las y los atletas fueron reconocidos por la presidenta Claudia Sheinbaum.
2: Eso permite la dignidad, construye la dignidad, nos permite reconocer nuestros orígenes y estar orgullosos de ellos. Y los pueblos de hoy, su grandeza, su riqueza en el deporte, en la cultura y el orgullo que debemos sentir los mexicanos, de los pueblos originarios.
0: Estos deportistas ganadores también son embajadores y embajadoras de México Imparable, una serie de carreras que fusionan el deporte y la identidad cultural. A la fecha se han realizado 3 carreras: Raíces de Agua en septiembre de 2025 en Chiapas, De Fuego en diciembre de ese año en la Ciudad de México y Tierra en Oaxaca en marzo de este año. La próxima de la serie es Raíces del Aire, que se llevará a cabo el domingo 7 de junio en las históricas montañas de la Sierra Tarahumara. 11 Noticias, Karen Ballesteros.
3: Y bueno, le cuento que en estos momentos la presidenta Claudia Sheinbaum y Ursula von der Leyen, que es la presidenta de la Unión Europea, están llevando a cabo la firma del Acuerdo Global Modernizado. Vamos con un fragmento a Palacio Nacional de lo que está sucediendo.
4: Señor Antonio Costa.
5: Signing for Mexico, the Constitutional President of the United Mexican States, Dr. Claudia Sheinbaum Pardo. Signing for the European Union, the President of the European Commission, Her Excellency, Madame Ursula von der Leyen, and as witness of honor, the President of the European Council, His Excellency, Mr. Antonio Costa.

0: De esta forma, concluimos el bloque de firmas y daremos paso al mensaje y a preguntas y respuestas.
1: Thus, we conclude the signing of the respective agreements and begin our press conference right now. Our press conference. Thank you.
0: Para dar inicio, hace uso de la palabra la presidenta de la Comisión Europea, excelentísima señora Ursula von der Leyen.
1: First, let us give the floor to the President of the European Commission, Her Excellency, Madam Ursula von der Leyen. You have the floor, Madam.
2: Thank you very much.
3: Y bueno, hace unos momentos, justamente para las personas que nos siguen en radio, la presidenta Claudia Sheinbaum con Ursula von der Leyen acaban de firmar. Más adelante le vamos a tener más información y nos vamos a enlazar hasta allá, a Palacio Nacional, con todos los detalles. Y ahora vamos a cambiar de tema porque nos vamos a los deportes con mi compañero Juan Pablo San Esteban, quien se encuentra en Puebla, donde esta noche México se enfrenta en un amistoso con la escuadra de Ghana. Muy buenas tardes, Juan Pablo, te escuchamos.
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5: El póster de la Copa Mundial FIFA 2026 muestra la identidad cultural de los tres países sedes. Un sombrero de mariachi, una hoja de maple y las estrellas azules, rojas y blancas reflejan una pasión compartida, el fútbol.
4: Todo está listo.
6: Muy buena tarde, Estefanía, te saludo con mucho gusto a ti y al auditorio de A las 2. Nos encontramos ya en la ciudad de Puebla, en el Estadio Cuauhtémoc, donde hoy en punto de las 8 de la noche México se enfrentará a Ghana en este antepenúltimo encuentro previo a la inauguración de la Copa del Mundo en el Estadio Azteca. Durante la semana estuvieron llegando jugadores procedentes de Europa, el caso de Edson Álvarez, Luis Chávez, César Montes. También muy importante, hoy anunció la Federación Mexicana de Fútbol y la selección que se incorpora al equipo Orbelín Pineda. Viene desde la ECA de Atenas, viene de ser campeón y bueno, alcanzó la concentración aquí en la ciudad de Puebla, así que bueno, ya estará listo para este 11 de junio. También pudimos platicar con algunos aficionados que bueno, se encuentran contentos por la llegada de la selección a su ciudad. Vamos a escuchar.
7: Pues es más por la afición, porque Ghana como tal, no siento que es un buen equipo. Y como tienen jugadores en Europa y todavía no los convocaron porque siguen jugando los torneos allá, así que es como la selección B.
8: No, claramente me emociona porque pues sería la primera vez que vendría a ver la selección. Anteriormente he venido a ver partidos de Liga MX, pero obviamente me emocionaría mucho ver a la selección, que pues tiene una plantilla muy prometedora para el Mundial.
6: Y bueno, pues comentar nada más que aquí ya se empieza a sentir la vibra mundialista. Boletos, podemos decir que el 90% del estadio va a estar a máxima capacidad. Una selección de Ghana que quizá no es la principal, pero bueno, puede asemejar a lo que va a presentar Sudáfrica. Aquí estaremos reportando y pues bueno, vamos con más información porque también otras selecciones están presentando a sus plantillas de forma muy original, muy creativa. Es el caso de la selección de Noruega, que fue el propio rey Harald V quien las presentó y presentó a sus convocados. Vamos a ver. Mientras que en África fueron los Leones de Teranga, los de Senegal, quienes presentaron también su plantilla llena de misticismo.
9: Moussa Niakate, Moustapha Mbow, Ilaï Camara, Mamadou Sarr.
6: También la selección de República Checa, rival de México en el grupo A, presenta esta plantilla. Uno de los rivales de México lo hizo recordando también con los futbolistas cuando eran pequeños. Y este viernes también fue el turno de la selección inglesa, que presentó a su escuadra al ritmo de los Beatles y su clásico Come Together. El llamado del director técnico Thomas Tuchel incluyó a jugadores como Jude Bellingham, y Marcus Rashford. Y bueno, Keylor Navas fue estrella en el partido de ida ayer en el Estadio Ciudad de los Deportes, donde los Pumas, bueno, sacaron un buen resultado, un empate a cero. Todo se definirá este domingo en el Estadio Ciudad Universitaria. Y bueno, ahí también la Rebel, la porra de los Pumas, tiene preparada una sorpresa especial para la afición y para la comunidad universitaria.
10: Inició la final de la Liga MX entre Cruz Azul y Pumas en el Estadio Ciudad de los Deportes. Y a pesar de que la porra de los Pumas, la Rebel, no pudo asistir por motivos de seguridad, ya se preparan para la vuelta en el Estadio Olímpico Universitario con un recibimiento para el equipo y la afición.
11: Vamos a cambiar la dinámica del mosaico y vamos a tratar de iluminar el pebetero. Todo el pebetero lo vamos a tratar de iluminar. Espero nos quede como lo planeamos, que casi siempre es así. La frase del domingo, perdón, es como decir, esto es lo que se hace aquí, ¿no? Esto es lo que somos y esto es lo que somos capaces de hacer y más. Entonces, la frase también está muy sencilla del domingo, pero tiene gran significado.
10: Lo que parecía empezar como una relación compleja entre la Rebel y el técnico Efraín Juárez se convirtió en una conexión de identidad especial.
11: Obviamente, cuando el equipo terminó mal, yo se lo dije a Efraín, oye, vamos, la gente está molesta con un par de jugadores, no dan, están muy cremosos un par de ellos, ¿qué onda? Se le va a cantar, la gente ve el fútbol, la gente vamos cada 8 días, cada 15 días a ver a nuestros Pumas y nos damos cuenta. Hoy con Efra pues estamos muy agradecidos y pues bueno, esperemos que él nos dé la octava y nos tendría un sabor especial esta final, pues porque es canterano, porque lo siente, porque le dio identidad al equipo.
10: La noche del domingo será especial y tras 15 años sin un título, la Rebel también rinde homenaje a la comunidad universitaria que espera celebrar el octavo título de liga de los Pumas de la UNAM.
11: Y también en agradecimiento pues a la UNAM, a nuestra casa de estudios, a los estudiantes, o sea, pensamos en todo, ¿no? A las autoridades de la UNAM, a los estudiantes, prepas, SHs, etcétera, y además porque es la canción que ahorita pues está pegando con nosotros, que la gente la está cantando a todo pulmón, que es la de vamos UNAM, vamos UNAM, tenías que salir campeón en este.
10: 11 Noticias, Juan Pablo San Esteban.
6: Bueno, en otra información también, hoy los guerreros de Oaxaca estrenan casa con la inauguración del estadio Yuba, construido sobre el histórico terreno del antiguo estadio Eduardo Vasconcelos, marcando una nueva etapa para el béisbol en la Liga Mexicana. El inmueble integra diseño con raíces mesoamericanas y tecnología de última generación, con capacidad para 8,000 aficionados. La inauguración se dará con el juego ante Conspiradores de Querétaro a las 8 de la noche. Siguiendo con temas de la Liga Mexicana de Béisbol, por primera vez en su historia, desde el Estadio Cuauhtémoc, donde hoy por la noche México enfrenta a Ghana, con imágenes de Eduardo Zamudio. Me despido, buena tarde, Juan Pablo San Esteban.
3: Y ahora es momento de la información cultural con Saraí Campeche.
12: Hola Saraí, adelante.
13: Aquí juntitas las dos, vámonos a conocer que el Programa Nacional de Cultura Infantil Alas y Raíces va a celebrar sus 30 añotes de aproximar a las infancias, a las adolescencias y juventudes, conviviendo también así de cerquita. Vamos a ver.
14: Nosotros seguimos apostando por lo presencial, seguimos apostando por la cercanía, seguimos apostando por el vínculo, y creo que eso es lo que funciona.
13: Será una gran fiesta que se vivirá en el Museo Nacional de la Estampa, con talleres y actividades, pero también en el Palacio de Bellas Artes.
14: Y durante todo el día tenemos toda una jornada cultural, ¿no? Desde las 10 de la mañana en el Museo del Palacio, con talleres, con presentaciones de narraciones, por ejemplo, que también los narradores y las narradoras han sido parte de Alas y Raíces desde el día cero.
13: Todo, una fiesta todo el día a partir de este sábado en la esquina de Juárez y Eje Central. Y en Morelia, Michoacán, se dio el banderazo de salida al Maratón Nacional de Lectura por la Paz en escuelas y plazas públicas de las 32 entidades de México.
12: quiero comentarles que este es un momento histórico, porque por primera vez muchos jóvenes salimos a las calles, a las plazas, a las escuelas, a leer, a escribir, a divertirnos, a soñar, a pensar que otro mundo es posible.
13: Este maratón sucederá una vez al mes y se contará con libros y la participación de autores del Fondo de Cultura Económica. ¿Y cuántas retas han jugado en un futbolito? ¿Sabían que fue creado en 1937 por Alejandro Finisterre para animar a las infancias afectadas por la Guerra Civil Española? Así también muchas otras innovaciones surgieron para brindar herramientas a personas con discapacidad y ayudaron a la sociedad entera. Esas historias se encuentran en Inventos que usamos a diario y que rompieron la barrera de la discapacidad, un libro de Bárbara Anderson.
15: Y también es una manera de reivindicar la condición de discapacidad, que muchas veces se relaciona con incapacidad para, cuando en realidad puede ser un gran impulsor de creatividad.
13: Historias con ilustraciones de Alejandra Saavedra.
15: Podemos ver cómo era la cara del inventor o la cara de la beneficiada o beneficiario de este invento. Y hay un plus que me parece que es importante, sobre todo para anclar a los chicos en el presente.
13: Mañana va a ser presentado en la librería Porrúa de Chapultepec a las 13 horas. Y ahora es viernes de Te Explico una Obra. Vamos a descubrirla.
16: Hola, mi nombre es Claudia Garay Molina, soy investigadora del Instituto de Investigaciones Estéticas de la UNAM y curadora de la muestra México, Ruta y Destino, que se presenta en el Museo Nacional de Arte, y estoy aquí para explicarte una obra. En este momento es el mural, como pueden ver, que está a mis espaldas, el mural que Miguel Covarrubias ideó en 1947 para el entonces Hotel del Prado, que hoy desgraciadamente no existe, ya que no sobrevivió al terremoto de 1985. Miguel Covarrubias plasmó en este mapa tanto las rutas de carretera, las rutas marítimas y también las rutas aéreas. Es algo muy importante ya para la década de 1940. Ustedes podrán ver, por ejemplo, en color rojo, ciertos itinerarios carreteros que son muy importantes, que desde la Ciudad de México te llevan a, por supuesto, destinos turísticos como Oaxaca, por ejemplo, o incluso Chiapas, Yucatán, ya en el sureste mexicano. Algo muy importante de este mapa es que reconoce la producción de cada uno de los estados y poblados de la República Mexicana. Por ejemplo, en el estado de Oaxaca, por supuesto, tenemos incluso el mezcal como ese gran producto del estado. Quienes visiten esta muestra realmente también serán los primeros en ver este maravilloso mural después de un proceso muy importante de restauración que se le hizo por parte de profesionales del Sencropam, y que bueno, afortunadamente tenemos ahora este mural para el deleite de todos los espectadores.
13: Ya arrancó la quinta edición de la Semana de Cine Polaco y está dedicada a un gran director. Veamos. El cine azaroso, metafísico y reflexivo de Krzysztof Kieslowski ocupará la pantalla de la Cineteca Nacional dentro de la Semana de Cine Polaco en un recorrido poco habitual.
17: Va a ser la primera vez en México. El decálogo también contiene dos películas para cine, No Amarás y No Matarás. Por supuesto, la película El Azar fue como mi iniciativa, porque es una película que siento que sin... Este filme no se puede hacer las presentaciones de Kieslowski. Y una parte importante para nosotros también fueron los documentales.
13: A propósito de esa revisión, llegó a México uno de sus grandes amigos y cómplice, el fotógrafo Piotr Jak.
18: Krzysztof me ha enseñado a contar las historias con las imágenes. Me ha enseñado a hablar sobre nosotros, de nosotros y de los demás en las imágenes. Fue alguien muy preciso en el diálogo de las imágenes.
13: Conmovido por poder hablar con Krzysztof, quien nos confió cómo solía trabajar con equipos en el que se habla con alemanes, suizos y polacos sin perder la cabeza, Piotr eligió una serie de fotografías para la muestra que se presenta en la Sala 3 de la Cineteca. Hasta el 31 de mayo, la quinta edición de la Semana de Cine Polaco con dedicatoria especial a Kieslowski
19: en su 30 aniversario luctuoso en Cineteca Nacional. Con imágenes de David Ramírez, 11 Noticias, Saraí Campech.
13: Estefanía, se acaban de anunciar los ganadores de la sección Una Cierta Mirada en el Festival de Cannes. En la categoría de Mejor Actriz fueron premiadas Marina de Tavira, Marín Navarro y María Ángel Villegas por la cinta Siempre Soy Tu Aníbal Materno, de la cineasta costarricense Valentina Maurel. Cerramos muy bien la semana.
3: Muchas gracias, Saraí. Es momento de hacer una pausa. Ya volvemos. Gracias por continuar aquí con nosotros y nosotras en 11 Noticias en A las 2. Vamos con más información porque le cuento que el día de hoy se definiría si obtendrían su libertad los agresores de María Elena Ríos, víctima de un ataque con ácido en 2019. Sin embargo, la audiencia fue suspendida luego de que el ministro presidente de la Suprema Corte de Justicia de la Nación, Hugo Aguilar, dijo que se reconsideraría la posibilidad de analizar los amparos con los que Vera Carrizal, el agresor intelectual, buscaba salir de la cárcel. Hay que recordar que el pasado 13 de mayo el máximo tribunal decidió no atraer el caso, por lo que ahora el asunto quedará detenido en el Poder Judicial de Oaxaca hasta que lo resuelva el Pleno de la Corte.
20: Ya se perdió la confianza, ya se perdió la confianza en las autoridades. Ya la perdimos muchísimas mujeres y nuestra fe ahorita para que mi proceso pueda continuar, no ya finiquitarse, para que pueda continuar, es necesario que estos amparos los vote la Suprema Corte de Justicia para que los atraiga y se los niegue a Juan Antonio Vera Carrizal.
3: La activista nuevamente hizo un llamado a la Fiscalía General de la República y la Suprema Corte de Justicia de la Nación para que atraigan su caso, asegurando que está dispuesta a repetir todo el proceso, pero ahora de manera federal, ya que asegura en Oaxaca no podrá tener justicia.
21: Estoy dispuesta a que se reponga desde el principio, como si hoy me hubieran atacado, como si fuera ese 9 de septiembre del 2019. Sé que va a ser cansado. Pero yo ya entendí que justicia para mí también representa justicia y posibilidades para todas.
3: Y llegó el momento de hablar de ciencia con Itzel Gómez Gurrola. Itzel, qué feliz que estés por acá.
22: Igualmente.
3: Adelante.
22: Muchas gracias, Estefanía. Y bueno, pues la Secretaría de Ciencia, Humanidades, Tecnología e Innovación realizó la segunda clase masiva, ahora de Historia de México, de manera virtual y presencial para niñas, niños y también adolescentes de secundaria. Vamos a conocer cómo fue que se vivió esta experiencia, la historia de Carlos Guevara.
23: ¿Quién dijo que el pasado es aburrido?

0: Así se vivió la clase masiva de historia.
1: Estas clases masivas, donde niños y niñas con sus maestros disfruten, pero sobre todo que disfruten estudiar.
0: El aula se vuelve un espacio lúdico donde confluyen artes escénicas, planeación didáctica y música para despertar el asombro de niños y jóvenes. Mateo, ¿te gustó la clase?
2: Muchísimo.
0: ¿Ya habías tenido una clase como esta?
2: No.
0: ¿Qué le vas a decir a tu maestro?
2: Lo que me enseñaron y que si lo podemos volver a repetir.
0: Porque la historia es un mapa vivo que nos enseña cómo llegamos a donde estamos y nos ayuda a decidir lo que queremos ser y a dónde ir. Es mirar el recorrido de nuestra identidad.
3: Me gustó para los niños, los jóvenes, de que sea pues una iniciativa y un amor también de aprender de la historia de México.
4: Me gustó una forma muy atractiva de que los alumnos conozcan, y sobre todo dividido en estas grandes fases, ¿no? Importancia para nuestro país.
0: La historia se vuelve una experiencia de vida y en clave secreta que descifra lo que somos. 11 Noticias, Carlos Guevara Casas.
5: ¿Recuerdan el caso de los astronautas que se quedaron más tiempo de lo previsto en la Estación Internacional por un problema técnico en la cápsula Starliner? La misión, que duraría una semana, se extendió a 9 meses. Uno de ellos, Butch Wilmore, el astronauta, dio una charla en el Instituto Politécnico Nacional y ahí platicó con nuestra compañera Ana Cristina Olvera de 11 Lab. Le comentó que si bien la nave Starliner es muy sofisticada, gracias a que su pericia como piloto y a los controles manuales, se pudieron hacer todas las maniobras. Estas son características que deben conservar las naves.
6: Tuvimos algunos problemas y la situación habría sido muy diferente si no hubiéramos contado con la capacidad de control manual. La capacidad de control manual trabajando con tierra y con todo lo que hicimos para llegar a la estación espacial de forma segura fue fundamental. Creo que ese es un ejemplo de lo que podría suceder en el futuro. También necesitamos esa capacidad.
5: Butch Wilmore también participó en la primera elaboración de una herramienta en el espacio con una impresora 3D. Destacó que esta práctica será cada vez más común de cara a una exploración espacial con destinos más lejanos y de larga duración, como el regreso a la Luna.
6: Si viajamos a esas grandes distancias, una vez que alcancemos esa capacidad, sabemos que las cosas se rompen. Es una realidad, se rompen en casa.
5: Brindó también un mensaje a la comunidad politécnica para que busquen la excelencia.
6: Si llegamos más allá de la Luna, a esos destinos lejanos, la fabricación, la impresión 3D, será una parte fundamental de todo esto. Tiene que ser muy robusta y estamos intentando desarrollar toda esa tecnología ahora.
5: Butch Wilmore participó en una actividad por el Día del Politécnico.
6: Saben, gran parte de lo que están aprendiendo y haciendo les permitirá en el futuro tener un impacto positivo para los demás y para la sociedad en general. Y eso no se puede lograr a menos que estén totalmente comprometidos.
5: Cambiamos ahora de tema. La Organización Mundial de la Salud elevó a máximo el nivel de riesgo de la epidemia del ébola en República Democrática del Congo.
6: La epidemia de ébola en la República Democrática del Congo se propaga rápidamente. Previamente, la Organización Mundial de la Salud había evaluado el riesgo como alto a niveles nacional y regional, y bajo a nivel mundial. Actualmente estamos revisando nuestra evaluación de riesgos para calificarlo de muy alto nivel, alto a nivel nacional, regional y bajo a nivel global.
5: Y hasta el momento se han confirmado 82 casos en el país africano, 7 de ellos mortales, 750 casos sospechosos y 177 muertes que aún continúan investigando. La OMS ya envió personal sanitario a Ituri, donde está el foco de la epidemia, pues ya se ha propagado a las provincias del norte y sur de Kivu. Recordemos que el ébola provoca una fiebre hemorrágica mortal que ha causado la muerte de más de 15.000 personas en los últimos años. Es menos contagioso que el coronavirus o el sarampión, y ante la falta de una vacuna y de un tratamiento autorizado contra la cepa responsable del brote actual, se intenta atajar su propagación con medidas de barreras y también detectando de manera inmediata los casos. Bueno, esta fue la información de 11 Lab, querida Estef.
7: Muchas gracias, Itzel. Muchas aquí gracias en 11 Lab le estamos dando mucho seguimiento a este tema y gracias.
5: Muchas gracias.
7: Y bueno, pues vamos a otro tema, porque ahora vamos a hablar de las más de 14 millones de mujeres mexicanas que viven en Estados Unidos. Ellas son trabajadoras, emprendedoras, que laboran día a día para forjar un patrimonio para sus familias. También aquí hay que ver la importancia que tienen ellas en la economía estadounidense. Vamos.
8: Las mujeres mexicanas que viven en Estados Unidos son motor de la economía de ese país. Cada año generan alrededor de 1.1 billones de dólares en ese mercado. La organización Latino Donor Collaborative Think Tank destaca que en la Unión Americana viven más de 22 millones de mujeres latinas. De ellas, más de 14 millones son mexicanas y más de la mitad trabajan.
9: Lo más importante es la intensidad con la que las mexicanas trabajan, ya vimos, con lo que las mexicanas emprenden. Aquí hay una gráfica que les compartiré en el futuro de cómo emprenden negocios y cómo las mexicanas se integran por su juventud constantemente cada año a esa fuerza de trabajo de 18 años. Esto es una tendencia. Las mexicanas no son el futuro del país, Estados Unidos, son el presente de este país.
8: Las mujeres mexicanas son propietarias de negocios.
9: Ellas no están pensando nada más en hacer negocio. Ellas no están pensando no nada más en el dinero. Claro que el dinero importa mucho y claro, las mexicanas también tienen ambición. Pero ellas están pensando en construir un patrimonio. Cuando ellas compran una casa y especialmente cuando están fundando un negocio, ellas están pensando en sus familias pasados, en sus congéneres y también en sus hijos. Ellas quieren dejarle algo a sus hijos porque para nosotros la familia es sumamente importante.
8: La situación que más las motiva para desarrollarse profesionalmente es la defensa de los derechos de las personas migrantes.
9: Porque hayas nacido allá o no, estás afectado por eso. No nada más por tu familia inmediata, sino por la percepción de lo que es una latina en Estados Unidos. La percepción es sumamente importante.
8: 11 Noticias, Karen Ballesteros.
7: Y ahora vámonos a la información internacional, que ya está aquí mi compañero Ediberto Martínez. Adelante, Edi, ¿qué nos traes en información?
10: Hola, ¿qué tal? ¿Cómo estás, Esteo? Muy buenas tardes, así es, comenzamos en Bolivia. La crisis social continúa escalando. Tras semanas de protestas, mineros, obreros y campesinos volvieron a tomar las calles de La Paz para exigir la renuncia del presidente Rodrigo Paz. Al momento, autoridades reportan 47 bloqueos carreteros. En tanto, la policía abrió una ruta en Cochabamba tras lanzar gases lacrimógenos y detener a 9 manifestantes. El gobierno boliviano acusa al expresidente Evo Morales de orquestar los disturbios, señalamientos que Estados Unidos secundó. Al respecto, la presidenta Claudia Sheinbaum defendió el principio de autodeterminación de los pueblos y recordó que Evo Morales ya había sido señalado en el pasado por Washington para impedir que llegara a la presidencia.
11: La primera vez que se postuló Evo Morales, lo acusaban, 2004 creo que fue, a ver, chécale cuándo fue, de que era, que estaba vinculado de una u otra manera al narcotráfico, por ser dirigente indígena de una zona de producción de coca, donde dice, Estados Unidos siempre ha usado el tema del narcotráfico como pretexto para injerencia.
10: Con respecto a Cuba, donde Estados Unidos mantiene una política de asedio económico que tiene a la población en vilo, la presidenta refrendó su respaldo a la isla y cuestionó las acusaciones contra el expresidente Raúl Castro, luego de que Estados Unidos anunciara un proceso judicial en contra del líder cubano.
11: ¿Qué sentido tiene que en este momento acusen a una persona por algo que ocurrió hace 30 años?
10: Y ahora nos vamos a Cuba porque desde muy temprana hora en La Habana, justo frente a la embajada de Estados Unidos, 250 mil personas se dieron cita para manifestar su rechazo al proceso judicial iniciado por el gobierno de Donald Trump contra el expresidente y general Raúl Castro.
12: ¡Vivan los nacidos!
13: ¡Dios, dejamos nacer!
12: ¡Nacimos para vencer!
10: A este evento acudieron el presidente Miguel Díaz-Canel y las máximas autoridades de Cuba.
14: Señor,
10: general Raúl Castro no acudió al acto. Sin embargo, envió un mensaje.
13: Dice que agradece de corazón la solidaridad de nuestro pueblo y de los amigos del mundo. Y que tengan la certeza de que mientras viva, seguirá marchando al frente de nuestro pueblo, defendiendo la revolución con el pueblo de tribu. ¡Viva Raúl!
14: ¡Viva! Ahora sí,
10: una de sus familiares, la hija de Raúl Castro, Mariela Castro Espín, se mostró firme ante la acusación de un tribunal en Miami contra su padre por el derribo de dos avionetas en 1996. Escuchemos.
15: Ay, nadie lo va a asegurar. Eso se lo puedo asegurar. A él ni a nadie. Aquí estamos preparados para morir al peñalismo.
10: Y esta mañana llegaron a nuestro país dos de las integrantes mexicanas de la flotilla Global Sumo. Fueron recibidas entre aplausos y abrazos. Ingrid Sánchez nos cuenta más detalles.
16: Dos mujeres mexicanas, Sol González y Violeta Núñez, pertenecientes a la flotilla Global Sumo, que decidieron arriesgar su integridad física y psicológica para entregar víveres y atención médica a las víctimas del genocidio israelí en la Franja de Gaza.
17: Estamos, como decía Violeta, literalmente rotos y rotas, y aún así nos levantamos, y así rotos seguimos resistiendo.
16: Hoy, ambas llegaron a México luego de ser detenidas de manera ilegal por el ejército israelí en aguas internacionales. Junto con cientos de activistas de distintas partes del mundo, fueron trasladadas a una cárcel militar israelí. Ahí, denuncian, los activistas sufrieron tortura física, psicológica y sexual. Uno de sus compañeros, Al-Mu'tasem Bela, resultó con varios huesos rotos.
18: En la Global Sumo Flotilla hay una gran preocupación. 50 compañeros y compañeras están hospitalizados. 35 de ellos tienen fracturas diversas. 5 personas fueron inyectadas de un líquido que no sabemos qué es. Hasta ayer había crecido el número de personas que habían sufrido una violencia sexual.
16: Por su parte, la presidenta Claudia Sheinbaum afirmó que se deben respetar los derechos humanos.
11: Y nuestra posición siempre es la defensa de los derechos humanos, donde sea, y particularmente con esta agresión que no tiene ninguna justificación.
16: La exigencia de la flotilla es clara: el fin del genocidio y justicia para Palestina.
17: Que se enjuicie a los criminales genocidas, porque sin justicia no hay paz. Cero tolerancia al sionismo, al colonialismo y al racismo. Que viva Palestina libre.
16: Con imágenes de Cristian Aguilar y José Navarro, 11 Noticias, Ingrid Sánchez.
10: Cerramos la sección con un recorrido por las sorprendentes vistas de diferentes partes del mundo. Al noreste de China, las montañas del paisaje árido parecieran unirse con un inusual arco iris doble. Conectamos hasta Nepal, donde un alpinista capturó impresionantes imágenes desde lo alto del monte Everest. A casi 9.000 metros de altura, podemos observar escaladores, banderas y un paisaje completamente nevado. Al final, aterrizamos en medio de una poderosa e intensa tormenta de arena en Irak, que cubrió la capital del país y otras provincias, llenando en el fondo de color naranja.
7: Y ahora es momento del entretenimiento con Sandra Sitle. Sandra, adelante, buenas tardes.
19: Muy buenas tardes, Estefanía, muchísimas gracias. Y pues es fin de semana, y si tienen planes para ir al cine, una recomendación es En la Zona Gris, una película de acción de Guy Ritchie. Acompáñenme hoy.
20: Henry Cavill y Jake Gyllenhaal son Sid y Bronco, agentes especiales expertos en manipulación y el combate. Este equipo trabaja encubierto en el punto donde se mezclan la moralidad y la inmoralidad, entre el blanco y el negro, prácticamente en la zona gris.
21: Trabajar con Jake ha sido un absoluto placer. Tiene un talento extraordinario y es muy divertido. Hablo en serio, es muy divertido trabajar con él. Es muy, muy bueno y hace que mi trabajo sea mucho más fácil.
22: Podemos confiar fácilmente el uno en el otro en una escena. Y en una película de Guy Ritchie hay mucha improvisación. Hay mucho descubrimiento en el momento. Hay muchos cambios de línea al instante.
20: El triángulo lo completa la actriz mexicana Eiza González, quien da vida a Rachel. Juntos deberán enfrentar una misión suicida: recuperar una fortuna millonaria robada por un despiadado tirano.
21: Ella es la jefa, y gracias a Dios por Eiza, porque ella le aporta una estética hermosa a esta película.
22: Ella es la esencia de esto. Es nuestra jefa y estamos ahí para cumplir sus órdenes y también para protegerla. Ella es como el cerebro y nosotros el músculo.
20: En la Zona Gris es la nueva película de Guy Ritchie, a quien sus protagonistas admiran por contar historias totalmente originales.
22: No solo porque hay muchas secuelas y cosas así, sino porque es muy difícil hacer algo original, encontrar un nuevo enfoque, hacerlo diferente, hacerlo de una forma única, con una voz propia. Quiero decir, eso es casi una imposibilidad hoy en día.
20: El elenco también incluye a Carlos Bardem y Rosamund Pike. En la Zona Gris ya está en la cartelera mexicana. 11 Noticias, Sandra Sitle.
1: Y Dua Lipa estrenó el disco que grabó en vivo durante sus 3 conciertos agotados en el Estadio GNP aquí en la Ciudad de México. Dua Lipa Live from México incluye las icónicas canciones como Levitating, Physical y Hallucinate. Sin embargo, hay solo una canción que no es de su catálogo. La cantante británica eligió Oye mi amor, que canta en español al lado de Fer de Maná.
2: Fue una canción que cruzó durísimo para muchas partes del mundo, mucha gente que habla y no español, que habla otros idiomas, pues la han abrazado como parte de su soundtrack de su vida. Es un orgullo para nosotros, para mí, para todos los mexicanos, poder compartir esta música mexicana latina con todos nuestros fans del mundo.
1: El disco ya está disponible en plataformas, mientras el video de la gira Radical Optimism en la Ciudad de México se puede ver gratis en el canal de Dua Lipa en YouTube. Mientras, Maná se prepara para ser parte de la inauguración del Mundial de Fútbol como la única banda de rock presente en el evento en medio de una larga lista de figuras internacionales. Además, encabezará el cartel del Ohana Festival en California al lado de Pearl Jam. Maná será la única banda de habla hispana en esta edición del festival fundado por Eddie Vedder. Stephen Colbert se despidió de su programa nocturno The Late Show.

0: A continuación, procederemos a la firma del Acuerdo Global Modernizado.
1: We now proceed to the signing of the Modernized Global Agreement.
0: Firma por México, la Presidenta Constitucional de los Estados Unidos Mexicanos, doctora Claudia Sheinbaum Pardo. Firma por Unión Europea, la Presidenta de la Comisión Europea, excelentísima señora Ursula von der Leyen.
1: Signing.
0: Y como testigo de honor, el Presidente del Consejo Europeo, excelentísimo señor Antonio Costa.
1: Signing for Mexico, the Constitutional President of the United Mexican States, Dr. Claudia Sheinbaum Pardo. Signing for the European Union, the President of the European Commission, Her Excellency, Madam Ursula von der Leyen. And as witness of honor, the President of the European Council, His Excellency, Mr. Antonio Costa.

0: De esta forma, concluimos el bloque de firmas y daremos paso al mensaje y a preguntas y respuestas.
1: Thus, we conclude the signing of the respective agreements and begin our press conference right now. Our press conference. Thank you.
0: Para dar inicio, hace uso de la palabra la presidenta de la Comisión Europea, excelentísima señora Ursula von der Leyen.
1: First, let us give the floor to the President of the European Commission, Her Excellency, Madam Ursula von der Leyen. You have the floor, Madam.
2: Thank you very much. President Sheinbaum,
3: muchas gracias, Presidenta Sheinbaum, querida Claudia. Muchísimas gracias por habernos acogido a mi buen amigo Antonio Costa y a mí en México. Es un privilegio estar aquí. Ayer tuve también el privilegio de compartir una muy enriquecedora experiencia con un grupo de mujeres indígenas en el Museo de Antropología. Su sabiduría, su fuerza, su liderazgo nos recuerdan poderosamente la riqueza y la resiliencia de los pueblos indígenas mexicanos. Me regalaron este hermoso objeto que será para mí un placer llevar en esta ocasión. Las comunidades han preservado su dignidad y su cultura a lo largo de las generaciones. Nuestra responsabilidad es escucharlas, acompañarlas con humildad y apoyarlas. Reforzar la igualdad de género es uno de los valores que comparten la Unión Europea y México, y hoy estamos firmando una declaración conjunta sobre comercio e igualdad de género para que este acuerdo modernizado beneficie a mujeres y hombres por igual. También lanzamos 6 nuevos proyectos con una financiación de 4 millones de euros, que equivalen a unos 80 millones de pesos, para combatir la violencia contra niñas y mujeres en México y darles el apoyo que merecen. Este acuerdo global que acabamos de firmar se inició en 1997 y es uno de los más ambiciosos que la Unión Europea haya jamás concluido. Es un acuerdo verdaderamente global desde el principio porque también cubre diálogo político, cooperación, inversiones y, naturalmente, comercio. Hoy elevamos este

0: amplia plataforma de nivel, y quiero dar las gracias al comisario Mario Šefčovič y a don Marcelo Ebrard por su trabajo y por la sabia guía que han dado a dicho trabajo. Tenemos ahora este fantástico acuerdo que refuerza el antiguo acuerdo global del que disponíamos, respetando nuestros valores comunes, nuestras prioridades comunes y nuestra visión del mundo. Nuestro acuerdo modernizado profundiza nuestra cooperación en derechos humanos, reafirma nuestro compromiso con el multilateralismo, con la paz y con la estabilidad mundial, y también destaca nuestra dedicación a la igualdad, la justicia y al empoderamiento de las personas. También respeta el Acuerdo de París para la protección de nuestro planeta. Así que este acuerdo refleja quiénes somos como socios. Somos ambiciosos, somos fiables, miramos al futuro y estamos comprometidos a cumplir ante nuestros pueblos, lo cual me lleva a nuestros compromisos comerciales. El objetivo aquí es muy sencillo: queremos crear más empleos y más valor a ambos lados del Atlántico. Con una rápida ratificación, los aranceles sobre prácticamente todas las exportaciones agrícolas de México a la Unión Europea desaparecerán. Imagínense las oportunidades que esto ofrece. Las empresas europeas, atraídas por el talento y el dinamismo de México, pues ya están dando, han creado 5 millones de empleos aquí, hay mucho más que vendrá. Los productores mexicanos se beneficiarán mucho porque este acuerdo fomenta las prácticas sostenibles y también protegerá las denominaciones geográficas del cacao y el tequila. Este nuevo acuerdo cubre áreas que el acuerdo original ni siquiera imaginaba: comercio digital, contratación pública. Para Europa será mucho más fácil invertir para prestar servicios y para establecer y para competir en contratos públicos en México. También tengo un mensaje para los agricultores mexicanos. La Unión Europea es un gran mercado de productos agroalimentarios y este acuerdo les abre oportunidades. Al eliminar los aranceles, esto puede ahorrar hasta 100 millones de euros al año a los exportadores, y también me han comentado en la reunión con los empresarios, las normas de protección de la calidad agroalimentaria quedan totalmente protegidas. Este acuerdo cubre también 568 denominaciones geográficas europeas: Gouda, Feta, Prosciutto di Parma, Tiroler Speck, lo que ustedes quieran. Querida Claudia, este acuerdo nos da grandes alas para volar muy alto y tenemos nuestro propio plan de inversiones. Es una agenda que coincide exactamente con su plan México. Este plan nuestro es el Global Gateway para la inversión. Global Gateway es la estrategia europea de inversión para el mundo, que va a movilizar 5.000 millones de euros, más de 100.000 millones de pesos en México, para nuevos proyectos de generación de electricidad eólica y solar, proyectos de movilidad limpia, con nuevos funiculares para la Ciudad de México. También vamos a invertir en sectores estratégicos: la industria farmacéutica, las redes digitales, la economía circular y nuestro proyecto insignia. Esta agenda global es dinámica, está diseñada para que evolucione. Hoy estamos lanzando nuevos diálogos en energía, sanidad y el ámbito digital. Por último, querría mencionar nuestro nuevo diálogo de alto nivel sobre seguridad y migración. En Europa y en Latinoamérica, estos son temas urgentes y complejos. Este diálogo nos permitirá abordarlos de forma amplia, reforzando la cooperación de las fuerzas de orden público para atacar las causas fundamentales. Querría concluir diciendo que la relación entre la Unión Europea y México siempre ha sido muy viva y muy dinámica. Está enraizada no solo en sus intereses comunes, sino también en una cultura compartida. Miles de ciudadanas y ciudadanos europeos encontraron refugio en este país durante las guerras que asolaron nuestro continente el siglo pasado. Estoy pensando en la herencia que han dejado artistas como Diego Rivera y Frida Kahlo, que obtuvieron inspiración de sus experiencias en Europa. Su espíritu nos acompaña de muchos modos durante esta visita y, naturalmente, compartimos una pasión por el fútbol, eso no se puede negar. Los aficionados al fútbol europeos esperan con mucho interés este Mundial de Fútbol del que ustedes serán coanfitriones. Así que espero que aprecien, espero que esta asociación nuestra llegue a nuevas alturas. Muchas gracias.
1: A continuación, hace uso de la voz el presidente del Consejo Europeo, excelentísimo señor Antonio Costa.
2: Now we give the floor to the president of the European Council, His Excellency Mr. Antonio Costa. You have the floor, sir.
3: Señora presidenta, doctora Claudia Chanban Pardo, querida Úrsula, muchas gracias por su cálida acogida esta octava cumbre entre la Unión Europea y los Estados Unidos de México. Un momento histórico que ha sido posible gracias a su liderazgo. Con su visión política, presidenta Chanbaum ha relanzado nuestras relaciones después de más de una década sin encuentros al máximo nivel. Y lo hacemos con una cumbre que llega cargada de buenas noticias. En la celebramos la fortaleza de nuestra asociación estratégica es su enorme potencial. La Unión Europea y México son aliados naturales. Somos socios fiables y amigos, comprometidos con una serie de valores comunes, a comenzar en la democracia y la defensa de los derechos humanos. El actual contexto geopolítico hace que nuestra asociación sea más importante que nunca. Y no partimos de cero. Sobre el fértil terreno de los profundos vínculos humanos, históricos y culturales que une a nuestros pueblos, a lo largo de los últimos 20 años, hemos construido una sólida asociación entre la Unión Europea y México. Y hoy, con la firma de la modernización del Acuerdo Global y del Acuerdo Interino de Libre Comercio entre la Unión Europea y México, nuestra relación va a pasar a un nuevo nivel de mayor madurez y ambición. En el nombre de los 27 Estados miembros de la Unión Europea, quiero felicitar a mis amigos Marcelo Ebrard y Maro Sefcovic por su excelente trabajo. Este acuerdo eliminará aranceles, impulsará el comercio y la inversión y creará prosperidad a ambas orillas del Atlántico, diversificando nuestras economías, reduciendo dependencias excesivas y reforzando, en definitiva, nuestra resiliencia. Pero aquí no hablamos únicamente de comercio. Este acuerdo es una auténtica declaración geopolítica. Este acuerdo es una demostración de nuestro compromiso con el comercio justo, la prosperidad compartida, la sostenibilidad y la cooperación basada en reglas. Con nuestro acuerdo global modernizado, estamos mejor preparados para afrontar juntos los desafíos de nuestro tiempo y nos vamos a permitir a profundizar nuestro diálogo político y la cooperación en áreas clave para nuestros ciudadanos, como son la seguridad, el medio ambiente, la transición verde y digital, la innovación y la defensa de los derechos humanos. Como ahora Como la presidenta von der Leyen la ha explicado, la Unión Europea va a respaldar el Plan México de su gobierno con nuestro programa de inversiones Global Gateway, generando beneficios concretos para el pueblo mexicano y demostrando que la Unión Europea es un socio fiable con el México, vaya a poder construir una economía más fuerte, más diversificada y más sostenible. Hoy también hemos hablado de cómo avanzar en áreas tan importantes como la seguridad y la lucha contra el crimen organizado. Una lucha en la que la Unión Europea apoya los grandes esfuerzos del gobierno mexicano en lo que su gobierno está alcanzando, y que debe hacerse siempre respetando la soberanía y la integridad territorial de los Estados en el marco del Estado de Derecho, esto quiere decir en base de la cooperación judicial y policial. Presidenta Sheinbaum, la Unión Europea comparte igualmente su fuerte compromiso con la acción climática. Tener una presidenta que no solo cree en la ciencia, pero que es también una científica, es una doble ventaja. Y también somos, como usted, defensores de los derechos humanos y de la igualdad de géneros. Queremos promoverlos conjuntamente en la Unión Europea y México y más allá. También mediante el trabajo conjunto en foros multilaterales como las Naciones Unidas. Hoy hemos reafirmado también la importancia de preservar un orden mundial basada en el derecho internacional y el multilateralismo, porque creemos firmemente en la necesidad de contar con unas Naciones Unidas fuertes e eficaces. Y defendemos igualmente principios como la primacía de la integridad territorial y de la soberanía. Juntos podemos impulsar una reforma para defender mejor las Naciones Unidas, para nunca dejar que sean reemplazadas por el vacío del caos internacional. También hemos abordado la evolución de la situación regional y global, incluida la situación en Oriente Próximo y la guerra de agresión rusa contra Ucrania. La Unión Europea seguirá reclamando el respeto al derecho internacional en todos los lugares y por igual. Valoramos el papel de México como socio constructivo en estos esfuerzos. En definitiva, amigos y amigas, hoy salimos de aquí con la satisfacción de haber cumplido. Esta cumbre y este acuerdo son hitos importantes. Ahora debemos traducir nuestros compromisos en acciones concretas y aprovechar todo el potencial que nos abren estos acuerdos. Ha llegado el momento de actuar. Presidenta Sheinbaum, muchas gracias por todo. Esperamos poder devolverle la hospitalidad muy pronto en Bruselas. Muchas gracias.
1: Estimado público, escuchemos el mensaje de la presidenta constitucional de los Estados Unidos Mexicanos, doctora Claudia Sheinbaum Pardo.
2: Dear audience, let us now listen to the constitutional president of the United Mexican States, Dr. Claudia Sheinbaum Pardo.
4: Úrsula von der Leyen, presidenta de la Comisión Europea. Úrsula, muchas gracias por tus palabras, por el rebozo que llevas puesto y por esta gran reunión que ha caracterizado la relación con la Unión Europea. Igual, Antonio Costa, presidente del Consejo Europeo, gracias por sus palabras. Ayer en el Senado, hoy aquí en Palacio Nacional, y siempre buscando la mejor relación de México con la Unión Europea y con todos los países del mundo. Saludo con respeto y afecto a las y los representantes de la Unión Europea que están hoy aquí, a las empresarias y empresarios, a las y los diplomáticos y a los medios de comunicación que nos acompañan. México recibe

0: la Unión Europea con la convicción de que vivimos un momento histórico en nuestra relación, un tiempo en el que nuestras naciones elegimos la cooperación y el bienestar compartido. México ha decidido mirar hacia el mundo entero con dignidad, con fortaleza, con confianza de que somos una nación que sabe quiénes somos y hacia dónde vamos. Nuestro país no solamente es una economía dinámica y sólida. México es una civilización milenaria, es la grandeza de sus pueblos, la fuerza de la diversidad de nuestra cultura, la creatividad de nuestra gente y la esperanza de millones de mujeres y hombres que todos los días construyen desarrollo y bienestar con su trabajo. Hoy México vive una transformación profunda basada en principios claros: prosperidad compartida, libertad, justicia social, democracia, soberanía y cooperación internacional. Porque creemos que el desarrollo económico tiene sentido cuando es sustentable y se traduce en bienestar para los pueblos. La Unión Europea ha demostrado al mundo que la cooperación para el desarrollo es viable. Naciones europeas construyeron un proyecto común basado en la integración económica, el diálogo político y la búsqueda de bienestar. Esto es un ejemplo para el mundo. El fortalecimiento del acuerdo global, los tres acuerdos que firmamos el día de hoy entre México y la Unión Europea, representan más que instrumentos de firma, que instrumentos comerciales. Representan la posibilidad de consolidar una relación estratégica basada en el respeto mutuo, la igualdad entre naciones y la confianza en un futuro común. Este acuerdo abre enormes oportunidades para ambas regiones. Permitirá ampliar el intercambio comercial con complementariedad, fortalecer nuestras cadenas productivas y generar nuevas inversiones que impulsen empleos dignos y bien remunerados. El fondo que la Unión Europea está disponiendo y el día de hoy anuncia para fortalecer el Plan México es una gran muestra de la cooperación para el desarrollo entre regiones y naciones, y se los agradecemos. México es un socio estratégico fundamental para Europa en sectores clave como energías limpias, electromovilidad, industria farmacéutica, agroindustria sostenible, movilidad, innovación científica, inteligencia artificial y diversas áreas de desarrollo tecnológico. Nuestra nación cuenta con ventajas extraordinarias: una ubicación geográfica privilegiada, infraestructura en expansión, estabilidad macroeconómica, una fuerza laboral joven y capacitada y una creciente capacidad industrial. Pero sobre todo, México cuenta con un pueblo creativo y trabajador, comprometido con la prosperidad compartida. Coincidimos en que el comercio no tiene la visión de beneficiar solamente a algunos. Queremos que llegue a todos lados, a las comunidades, a las cooperativas, a las y los productores del campo, a las y los jóvenes emprendedores, a las empresas y a quienes históricamente habían quedado excluidos del desarrollo. Asimismo, este entendimiento fortalece la cooperación en otras áreas: la cooperación educativa, científica, cultural y en los ámbitos ambientales. Abrirá nuevas posibilidades para estudiantes mexicanos, investigadores, investigadoras, universidades y centros tecnológicos. La relación entre México y la Unión Europea puede ser ejemplo de una forma de fortalecimiento económico con respeto a nuestras soberanías, una integración con rostro humano, con responsabilidad ambiental y con compromiso social. Vivimos tiempos complejos a nivel internacional, pero es precisamente en estos momentos cuando debemos actuar con más cooperación, más diálogo y más visión humanista. La prosperidad del futuro debe ser compartida o no será duradera. México está listo para seguir consolidándose como un puente entre regiones, culturas y economías. Un país abierto al mundo, orgulloso de sus raíces y seguro de su destino. Somos una nación libre, democrática y profundamente humanista. Y hoy reafirmamos ante el mundo y ante la Unión Europea nuestra voluntad de construir juntos una etapa nueva, fortalecida, de cooperación mucho más amplia, más profunda y más justa para nuestras sociedades. Muchas gracias.
1: Enseguida daremos paso a preguntas de los representantes de los medios de comunicación. Para dar inicio, cedemos la palabra a Arturo Ilizaliturri de la agencia AFP.
2: We'll now start taking questions from the media representatives. Let's begin with Mr. Arturo Ilizaliturri of AFP. You have the floor, sir. Where are you?
3: Buenos días. Mi pregunta tiene relación o es sobre la relación entre este acuerdo y los aranceles impuestos por Estados Unidos. Quisiera saber si con este acuerdo empresas europeas invertirán más en México para aprovechar que este país paga tasas arancelarias menores a las que paga la Unión Europea. Y en el caso particular de México, presidenta Sheinbaum, quisiera saber si este acuerdo tiene alguna implicación en las negociaciones con Estados Unidos para revisar el T-MEC.
0: Contesto primero. Como saben, estamos trabajando, negociando, hablando, platicando, dialogando en la revisión del Tratado Comercial con Estados Unidos. De hecho, la próxima semana tenemos la presencia de la representación de Estados Unidos en México para fortalecer y dar inicio a las conversaciones formales relacionadas con la revisión del tratado. Con Europa tenemos un tratado desde el año 2000, así que no son contradictorios, al revés, fortalecen a México y fortalecen a Europa y fortalecen también a Estados Unidos. La fortaleza de lo que estamos firmando hoy, la actualización, la modernización del tratado y del acuerdo global, pues tienen que ver con una visión de prosperidad compartida, de trabajo conjunto y de desarrollo conjunto. Y México, así como tiene una relación con Estados Unidos, tenemos una relación con la Unión Europea y queremos fortalecer ambas relaciones.
4: Sí, llevamos mucho tiempo comprometidos en esto. Si miran ustedes las cifras, hay más de 11.000 empresas europeas que están operando en México, creando más de 5 millones de empleos directos o indirectos. Europa es el segundo destino para las exportaciones mexicanas. Así que este acuerdo global basado, creemos que aumentará estas cifras aún más. No puedo, querida Claudia, sino subrayar lo que dice. Estas medidas, en mi opinión, son complementarias. Ayudarán a ambas partes a diversificar y a mejorar sus cadenas de suministro.
1: Continuamos con la siguiente pregunta, José Manuel Fuentes, de Sin Embargo.
2: Next question, Mr. José Manuel Fuentes, bueno, Sin Embargo.
5: Les quiero preguntar de cómo, en los últimos meses el mundo pues pasó abruptamente del multilateralismo pues ya a un tema de la desconfianza. ¿De qué manera este acuerdo y esta nueva relación podrá impulsar la multilateralidad a favor de las sociedades pues que sean más justas, saludables, unidas y responsables, que busquen el bienestar común?
0: De una visión de cooperación para el desarrollo. Esa siempre ha sido nuestra visión. Hay momentos en donde no hay acuerdos con otras naciones, pero eso no quiere decir que no sigamos trabajando por los principios que marca nuestra Constitución en primer lugar y que además defendemos con convicción, que es que cada nación, cada país tiene igual valor en el mundo entero

0: y que lo que debe guiarnos siempre es la construcción de la paz y una visión del desarrollo.
1: Vale, nosotros creemos que en este mundo multipolar es más importante que nunca reforzar las reglas, una orden internacional basada en reglas, y también reforzar las instituciones multilaterales. Porque solo en conjunto podemos responder a los retos globales, como el cambio climático. Solo en conjunto, en la base, en el derecho, podemos evitar el caos. Es por eso que este acuerdo hoy, esta cumbre hoy, el compromiso que tenemos al futuro, es un mensaje geopolítica muy potente. Quiere decir que vivimos en dos orillas diferentes del mismo océano, pero compartimos los valores y sobre todo la voluntad de trabajar en conjunto, de basar nuestra acción en la cooperación por el desarrollo y defender juntos un orden internacional basado en reglas y el multilateralismo de la Unión Europea. Y mira, solo aquí en el continente habíamos tenido al final del año pasado la cumbre con CELAC. La Comisión Europea ha firmado un acuerdo histórico con Mercosur. Ha firmado el año pasado con Chile también un acuerdo. Entonces, este es nuestro modo de estar en el mundo, encontrar socios leales, predecibles, e en conjunto suministrar estabilidad, predictibilidad, confianza, que son las bases para el desarrollo, la prosperidad y también por garantizar la paz.
2: Siguiente pregunta, Jacobo Sánchez de la agencia EFE.
3: Jacobo Sánchez of the EFE agency.
4: ¿Qué tal? Buenas tardes. Muchas gracias por el espacio. Yo quisiera preguntarles sobre los tiempos. ¿Qué son los siguientes pasos a nivel legislativo y cuándo serían los primeros momentos que veríamos los impactos tanto comerciales como económicos? Y dos, si se puede saber cuál es la cantidad de este fondo de inversiones que está impulsando la Unión Europea en México y cuándo podríamos empezar a ver este dinamismo. Muchas gracias.
5: Perdone, solo he oído parte de su pregunta. La segunda parte me parece que preguntaba por el tamaño de la inversión. Pues tenemos el Global Gateway, que es nuestro programa para infraestructuras fuera de la Unión Europea. Y en México tenemos pensado invertir 5.000 millones de euros, que equivalen a 100.000 millones de pesos. El acuerdo global abre grandísimas oportunidades para la inversión y también atrae al sector privado. Global Gateway intenta crear un entorno que atraiga al capital extranjero junto con el país asociado. Estos 100.000 millones de pesos es una inversión mínima, pero tendrá un efecto de palanca enorme.
0: Los acuerdos que se firman hoy permiten que avance de inmediato el fortalecimiento de las relaciones comerciales y las inversiones tanto de empresas mexicanas en Europa como de empresas de Europa, de países europeos, de la Unión Europea, como en México. Ahora, hay una parte que tiene que pasar necesariamente por el Senado y eso va a llevar, pues, yo creo que poco tiempo, porque realmente no creo que nadie esté en contra de este acuerdo que estamos firmando el día de hoy.
2: Última pregunta. Luisa Cantú, de Canal 11.
3: Last question, please, Luisa Cantú, of Channel 11.
6: Gracias. Buenas tardes, Presidenta, y a todas las personas presentes. En el tema geopolítico, mencionaban que esto no solo es un puente, sino también, que no solo es, perdón, una actualización de reglas, sino justamente un puente. Se mencionaron incluso algunos conflictos y la necesidad de reforzar instituciones históricas como las Naciones Unidas. Preguntarles en ese sentido qué significa social y políticamente este acuerdo y si hay pasos a seguir. Gracias.
0: Primero, en el tema comercial es muy importante decir que se trabajó muy cuidadosamente

0: para que el acuerdo sea complementario en nuestras economías. Es decir, no sustituye, sino al revés, complementa ambas economías. Y eso fortalece mucho la visión. Lo segundo es que no es esta visión de que de México salen materias primas para procesarse en otro lado, sino tiene una visión de aumentar el valor agregado en México, que es consecuente con el Plan México. Las inversiones tienen que ver con la producción en México y al mismo tiempo con facilitar la inversión de empresas mexicanas en Europa, que hay muchas que tienen mucha presencia en la Unión Europea. Entonces, una visión muy importante de avanzar en reducir aranceles, en algunos casos eliminarlos, pero con una visión de complementariedad, no de sustitución. Y esto fue bajado por la Unión Europea y por nuestro equipo en México, por la Secretaría de Economía. Lo segundo, en materia global de una visión política, pues es una visión política de construcción de paz. Lo diría en esos términos. Nuestra visión es que la construcción de la paz tiene que ver con el respeto a los derechos humanos, tiene que ver con la soberanía de los pueblos, tiene que ver con el respeto entre naciones y con una visión multilateral. Esta es una visión que compartimos Europa y comparte México. Y eso es lo que estamos poniendo al frente y es un ejemplo, pues, al mundo en general, de que podemos ponernos de acuerdo entre regiones, entre naciones, para la construcción de una paz duradera.
1: Vale, estamos tan cercanos que la presidenta ha hablado por todos nosotros. Gracias.
0: Gracias.
2: De esta manera concluye esta conferencia de prensa. Se despiden de ustedes la presidenta constitucional de los Estados Unidos Mexicanos, doctora Claudia Sheinbaum Pardo, el presidente del Consejo Europeo, excelentísimo señor Antonio Costa, y la presidenta de la Comisión Europea, excelentísima señora Ursula von der Leyen. Agradecemos a ustedes su amable asistencia, deseándoles que pasen una excelente tarde.
3: Thus we conclude this press conference, bidding you farewell, the constitutional president of the United Mexicans, Dr. Claudia Sheinbaum Pardo.
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6: El presidente iraní Masoud Pezeshkian dijo que Irán no tiene intención de ceder en las demandas que ha formulado a Estados Unidos con el objetivo de resolver el conflicto. Para hablar sobre todas estas cuestiones, estoy junto al analista internacional y periodista Pablo Jofre Leal. Pablo, bienvenido a Radio Sputnik. ¿Cómo estás?
7: Muy bien, Javier. Gracias por la llamada.
6: Muchísimas gracias a ti, Pablo, por haber aceptado la invitación. Dijo Pezeshkian, Pablo, no nos doblegaremos ante ningún poder ni sacrificaremos la dignidad de nuestro país por la conveniencia de nadie. Estamos llevando a cabo negociaciones con honor y no tenemos intención de ceder. En este contexto, el presidente de Estados Unidos, Donald Trump, dijo: Arabia Saudita, Qatar, Emiratos Árabes Unidos y algunos otros me preguntaron si podíamos aplazar los ataques contra Irán durante 2 o 3 días, un breve periodo de tiempo, porque creen que están muy cerca de llegar a un acuerdo y si podemos lograrlo de manera que no haya armas nucleares en manos de Irán, creo que si ellos quedan satisfechos, nosotros probablemente también lo estaremos. Parece haber muchas posibilidades de que lleguen a un acuerdo. Si podemos lograrlo sin bombardearlo, sin piedad, me alegraría mucho. Yo estaba a 1 hora de distancia. Estábamos listos para golpear muy fuerte. Habría estado ocurriendo ahora mismo. Está todo hecho. Los barcos, los buques, están todos cargados. Interpelado sobre cuántos días tiene Irán para sentarse a la mesa de negociaciones, aseguró que 2 o 3 días, quizás el viernes, el sábado, el domingo, tal vez principios de la semana que viene, un periodo de tiempo limitado. algo que obtuvo respuesta de parte del viceministro de Asuntos Jurídicos e Internacionales de la Cancillería iraní, Qasem Gharibabadi, quien escribió en su cuenta de X: Estados Unidos dice, hemos detenido temporalmente el ataque a Irán para darle una oportunidad a la negociación, pero al mismo tiempo habla de estar preparados para un ataque masivo en cualquier momento. Esto significa llamar oportunidad de paz a la amenaza. Irán, unido y con determinación, está listo para enfrentar cualquier agresión militar. Para nosotros, rendirse no tiene sentido. O venceremos o seremos mártires. Tal como dijo el mártir Rajab Beihi, somos una gran nación, inscriban nuestro nombre en la historia. Hemos elegido el rojo entre todos los colores y el martirio entre todas las muertes. Bueno, ¿qué nos comentas de todo esto, Pablo?
7: Es una muestra de lo que es Irán, ¿no? Irán es un país que hoy es referencia para el sur global, ¿no? Ese rojo que tú mencionas a partir de las declaraciones de este funcionario iraní simboliza no solo martirio, sino que vitalidad también. Es un color que amplía el concepto al martirio, entendiendo el martirio no el amor a la muerte, ¿eh? Como lo suelen clasificar los occidentales. El martirio es morir en función de objetivos sociales, de objetivos del país, de la patria. Por eso se habla del martirio, es decir, si la muerte frente al enfrentamiento contra Estados Unidos llega, eso se considera un honor. Es distinto al que muere por morir. No, no es un mercenario como aquellos que combaten a favor de Ucrania, ni es un morir por morir. Es un morir simbólico, potente, fuerte, dotado de enorme vitalidad. Por eso el rojo es martirio y vitalidad. Y yo te diría que acá Irán le está demostrando al mundo cómo se enfrenta al imperialismo. Le está demostrando al mundo qué se le responde al imperialismo frente a las mentiras. Porque el señor Donald Trump, el rey de los mitómanos, suele mencionar y hablar y decir que respeto mucho a la nación iraní, respeto a su pueblo, estamos a punto de alcanzar un acuerdo, pero si no llegamos a acuerdo ya tengo listos los barcos, tengo listos los militares, tengo listos los misiles, tengo listo todo lo que tenga que tener. O sea, él quiere negociar con el contrario teniendo una pistola en la sien, ¿no? O sea, o aceptas lo mío o no lo aceptas, perfecto, te mato. Entonces, acá, con claridad, cuando este personaje dice que Arabia Saudí, que Qatar, Emiratos Árabes Unidos, le pidieron si podían aplazar 2 o 3 días un periodo corto, porque creen que están muy cerca de lograr un acuerdo, Arabia Saudí no está negociando, Qatar no está negociando, Emiratos Árabes Unidos no está negociando, es Estados Unidos. Entonces, fíjate que es una mentira de cajón. No, lo que le están diciendo estas monarquías feudales del Golfo Pérsico es, sabe, señor Trump, tenga cuidado, ¿ah? Porque un ataque a Irán significa nuestra destrucción. Porque ya la guerra de junio del 2025 y la guerra de agresión a partir del 28 de febrero de este año mostró las capacidades misilísticas de Irán. Los ataques a las bases militares de Estados Unidos en estos países y en otros. Suma Kuwait, suma Irak, suma Jordania. Entonces, no es que estén negociando estos países, sino que le habrán advertido a Trump, oiga, mire, hay peligro para nosotros y eso significa refinería, centro energético, e incluso, o sea, quizás tú ya lo has leído, estimado Javier, pero Irán está pensando en otras ampliaciones de lo que significa la guerra contra Estados Unidos, contra el régimen israelí. No nos olvidemos que está Israel en esta ecuación. Irán ha dicho con claridad que está dispuesto a abrir nuevos frentes de guerra contra Estados Unidos. Y esos nuevos frentes podrían golpear el núcleo del capitalismo, el núcleo de la economía occidental. Estamos hablando de todo lo que significa los cables submarinos que están en el Golfo Pérsico, que es una idea que se está trabajando con mucha fuerza, con mucha vehemencia, sobre todo en los sectores que están dispuestos a ese martirio, que son mayoritarios en Irán, el Cuerpo Guardián de la Revolución Islámica, el ejército iraní. En general se está hablando de abrir otros frentes que significan más allá de los clásicos, ¿no? Y en ese sentido creo que escuchen a Irán, ¿eh? Más que escuchar a Trump, que escuchan a Irán, porque el que ha mentido permanentemente en estos años ha sido Donald Trump. Y cuando dice, podríamos haber atacado en un día, en dos días, o el sábado, o el domingo, el lunes, tal vez en junio, tal vez en julio, en agosto, podría ser múltiples fechas, porque es un personaje mitómano, ¿no? Pero además, la megalomanía lo lleva por caminos de desquiciamiento, porque alguien que dice que está a punto de lograr un acuerdo, pero al mismo tiempo dice, postergué el ataque por consideración a lo que me hablaron estos países, es que algo anda mal. Comúnmente se dice, hay un tornillo flojo por ahí, algo anda mal. Y ese anda mal y pone en riesgo al conjunto del planeta. O sea, hoy hay una guerra regional que puede ampliarse aún más a lo global, más allá de lo energético, más allá del petróleo, más allá del gas. Hoy, cuando se habla de los cables submarinos, de múltiples empresas, todas occidentales, estamos hablando entonces de la posibilidad cierta de riesgos económicos para Occidente. Así que en ese tanto y en ese intertanto, los cables subacuáticos de cuales se habla son la base de la economía digital moderna. Estamos hablando de sistemas de transferencia de dinero. Mira, se calcula que por el estrecho de Hormuz circulan transacciones financieras que superan los 10 billones de dólares. Y eso puede significar indudablemente un colapso de la economía internacional. E Irán está pensando en forma estratégica. Quiere tener participación incluso de esa circulación de cables submarinos, tal como lo tiene Egipto en el canal de Suez, por ejemplo. O sea, estamos hablando de visiones estratégicas contra la visión miope de un presidente estadounidense que está a puertas de elecciones de medio término y que necesita mostrar algo de éxito frente a los fracasos permanentes que ha tenido.
6: Exactamente, y a propósito de eso que hablas de fracaso justamente, Pablo, el presidente de Estados Unidos, Trump, defendió este martes su guerra contra Irán señalando que, aunque algunos la consideran impopular, la percepción cambia cuando comprenden que se trata de armas nucleares que podrían arrasar grandes ciudades en muy poco tiempo. No obstante, dijo no tener tiempo suficiente para explicarlo. Estoy demasiado ocupado llevándolo a cabo, agregó afirmando que, sea popular o no, tengo que hacerlo. ¿Qué nos dices de esas declaraciones?
7: Mira, yo diría que un pequeñín, un niño medianamente informado diría, pero ¿de qué habla, señor? ¿Qué está hablando usted? Nos habla de victoria militar, nos habla de control nuclear, nos habla de tregua y negociaciones, nos dice que está demasiado ocupado en llevar adelante y por tanto el uso de armas y ojalá las más destructivas posibles son un elemento de éxito. Es simplemente encontrar una persona, y la hemos definido con anterioridad, un narciso maligno, una persona cuyo narcisismo lo ciega, un narcisismo que es una patología peligrosa, porque el narciso maligno cree que todo lo que hace está bien y que el mundo debe rendirle pleitesía y que debe denominarlo el nuevo papa, un rey, que debe ser merecer el premio Nobel, todo lo que tú te puedas imaginar respecto, y cuando tienes súbditos que le palmotean la espalda y que sí consideran que una guerra contra Irán debería llegar incluso a niveles de guerra nuclear, es porque estamos mal, es porque el mundo debería reaccionar de una forma distinta a como está reaccionando, porque el mundo es el que está en peligro, principalmente Irán, pero el mundo también está en peligro. O sea, se han establecido múltiples negociaciones entre Estados Unidos e Irán. Y siempre, siempre, permanentemente, el que borra lo firmado con la mano y lo borra con el codo es Estados Unidos. Entonces, que defienda reiteradamente la guerra de Estados Unidos e Israel contra Irán, asegurando que las fuerzas estadounidenses ya obtuvieron una victoria militar decisiva, contradice incluso lo que los propios políticos y los medios de comunicación estadounidenses le han dicho respecto a esto. Usted nos ha dicho que ha vencido a Irán, pero resulta que Irán tiene sus misiles, controla el estrecho de Hormuz y ustedes no pueden controlarlo. ¿De qué nos habla? La mentira es patente, está ahí en los hechos. no está en una elucubración que te pueda dar yo, Javier. Está en los hechos. El que controla el estrecho de Hormuz hoy es Irán, no Estados Unidos. ¿Están los portaaviones en el Golfo Pérsico? No están. Están a 1,000 kilómetros. Entonces, se está negociando, incluso hoy Irán está negociando el paso por el estrecho de Hormuz de todos aquellos que quieran pasar bajo una nueva organización. Se ha reacomodado, se ha reorganizado la forma de administrar en forma conjunta el estrecho de Hormuz, porque Omán también tiene participación en ella. Entonces, la realidad te indica que lo que dice el mitómano es lo que dice, una mentira. La realidad indica que Irán está dispuesto a seguir la guerra, no ha pedido un cese al fuego, ha sido Estados Unidos e Israel. Las mediaciones han sido encaminadas y llevadas a cabo con negociaciones indirectas, tal como Irán lo ha sostenido. No se están discutiendo los puntos de Trump, se han discutido los puntos de Irán, así de claro y así de efectivo en todos los planos, en lo político, en lo diplomático y hasta en lo militar. El que se ve con fuerza y el que se ve con decisión no es Estados Unidos, es la República Islámica de Irán.
6: Bueno, acabas de decir justamente algo clave, ¿no? Que se están discutiendo los puntos de Irán y no los de Estados Unidos, ¿no? Hay que recordar que el pasado viernes 15 de mayo dijo Trump, refiriéndose al uranio enriquecido de Irán, ¿no? Dijo, creo que probablemente lo conseguiremos, pero si no lo conseguimos, entraremos, ¿no? Y hay que recordar también en este sentido que dentro de las condiciones que tiene Estados Unidos para llegar a un acuerdo es que Irán debe entregar 400 kilogramos de uranio a Estados Unidos. Pero ¿cuál es la respuesta de Irán? Según un medio de televisión iraní, Irán está dispuesto a entregar su uranio enriquecido a Rusia en lugar de Estados Unidos. Según el borrador actualizado del Acuerdo de Solución de Conflictos entre Teherán y Washington, el documento revisado por Irán afirma que la República Islámica está dispuesta a transferir el uranio enriquecido a Rusia en lugar de Estados Unidos bajo ciertas condiciones. Bueno, ¿qué significa esto, Pablo?
7: Significa que no hay respuesta positiva de Estados Unidos en su idea, ¿no? Uh-huh. O sea, efectivamente, lo que mencionas ha trascendido y se ha dado a conocer, pero que no es tampoco extraño, Javier, porque aquellos que conocen el acuerdo nuclear, el Plan Integral de Acción Conjunta que se firmó el año 2015, hablaba de incluso el traspaso de agua pesada, el traspaso de centrífugas, el traspaso de uranio enriquecido, que fueron parte.
8: Cuando hablamos de Baal en el siglo XXI, ¿hablamos acerca de una continuidad religiosa o hablamos de cómo pues se están explicando sobre todo?
5: El final de una larga noche se acerca. En el horizonte,
7: sobre todo los sectores que están dispuestos a ese martirio, que son más por ahí. Algo anda mal. Y ese anda mal pone en riesgo al conjunto del planeta. O sea, hoy hay una guerra regional que puede ampliarse aún más a lo global, más allá de lo energético, más allá del petróleo, más allá del gas. Hoy, cuando se habla de los cables submarinos, de múltiples empresas, todas occidentales, estamos hablando entonces de la posibilidad cierta de riesgos económicos para Occidente. Así que en ese tanto y en ese intertanto, los cables subacuáticos de cuales se habla son la base de la economía digital moderna. Estamos hablando de sistemas de transferencia de dinero. Mire, se calcula que por el estrecho de Hormuz circulan transacciones financieras que superan los 10 billones de dólares. Y eso puede significar indudablemente un colapso de la economía internacional. E Irán está pensando en forma estratégica, quiere tener participación incluso de esa circulación de cables submarinos, tal como lo tiene Egipto en el canal de Suez, por ejemplo. O sea, estamos hablando de visiones estratégicas contra la visión miope de un presidente estadounidense que está a puertas de elecciones de medio término y que necesita mostrar algo de éxito frente a los fracasos permanentes que ha tenido.
6: Exactamente, y a propósito de eso que hablas de fracaso justamente, Pablo, el presidente de Estados Unidos, Trump, defendió este martes su guerra contra Irán, señalando que, aunque algunos la consideran impopular, la percepción cambia cuando comprenden que se trata de armas nucleares que podrían arrasar grandes ciudades.

0: en muy poco tiempo. No obstante, dijo no tener tiempo suficiente para explicarlo. Estoy demasiado ocupado llevándolo a cabo, agregó afirmando que, sea popular o no, tengo que hacerlo. ¿Qué nos dices de esas declaraciones?
1: Mira, yo diría que un niño medianamente informado diría, pero ¿de qué habla, señor? ¿Qué está hablando usted? Nos habla de victoria militar, nos habla de control nuclear, nos habla de tregua y negociaciones, nos dice que está demasiado ocupado en llevar adelante y, por tanto, el uso de armas y ojalá las más destructivas posibles son un elemento de éxito. Es simplemente encontrar una persona, y la hemos definido con anterioridad, un narciso maligno, una persona cuyo narcisismo lo ciega. Un narcisismo que es una patología peligrosa, porque el narciso maligno cree que todo lo que hace está bien y que el mundo debe rendirle pleitesía y que debe denominarlo el nuevo papa, un rey, que debe ser merecer el premio Nobel, todo lo que tú te puedas imaginar respecto, y cuando tiene súbditos que le palmotean la espalda y que sí consideran que una guerra contra Irán debería llegar incluso a niveles de guerra nuclear, es porque estamos mal, es porque el mundo debería reaccionar de una forma distinta a como está reaccionando, porque el mundo es el que está en peligro, principalmente Irán, pero el mundo también está en peligro. O sea, se han establecido múltiples negociaciones entre Estados Unidos e Irán. Y siempre, siempre, permanentemente, el que borra lo firmado con la mano y lo borra con el codo es Estados Unidos. Entonces, que defienda reiteradamente la guerra de Estados Unidos e Israel contra Irán, asegurando que las fuerzas estadounidenses ya obtuvieron una victoria militar decisiva, contradice incluso lo que los propios políticos y los medios de comunicación estadounidenses le han dicho respecto a esto. Usted no ha dicho que ha vencido a Irán, pero resulta que Irán tiene sus misiles, controla el estrecho de Hormuz y ustedes no pueden controlarlo. ¿De qué nos habla? ¿Te fijas? O sea, la mentira es patente, está ahí, en los hechos. No está en una elucubración que te pueda dar yo, Javier. Está en los hechos. El que controla el estrecho de Hormuz hoy es Irán, no Estados Unidos. ¿Están los portaaviones en el Golfo Pérsico? No están. Están a 1.000 kilómetros. Entonces, se está negociando. Incluso hoy Irán está negociando el paso por el estrecho de Hormuz de todos aquellos que quieran pasar bajo una nueva organización. Se ha reacomodado, se ha reorganizado la forma de administrar en forma conjunta el estrecho de Hormuz, porque Omán también tiene participación en ella. Entonces, la realidad te indica que lo que dice el mitómano es lo que dice, una mentira. La realidad indica que Irán está dispuesto a seguir la guerra. No ha pedido un cese al fuego, ha sido Estados Unidos e Israel. Las mediaciones han sido encaminadas y llevadas a cabo con negociaciones indirectas, tal como Irán lo ha sostenido. No se están discutiendo los puntos de Trump, se han discutido los puntos de Irán, así de claro y así de efectivo en todos los planos, en lo político, en lo diplomático y hasta en lo militar. El que se ve con fuerza y el que se ve con decisión no es Estados Unidos, es la República Islámica de Irán.
0: Bueno, acabas de decir justamente algo clave, ¿no? Que se están discutiendo los puntos de Irán y no los de Estados Unidos, ¿no? Hay que recordar que el pasado viernes 15 de mayo dijo Trump, refiriéndose al uranio enriquecido de Irán, ¿no? Dijo, creo que probablemente lo conseguiremos, pero si no lo conseguimos, entraremos, ¿no? Y hay que recordar también en este sentido que dentro de las condiciones que tiene Estados Unidos para llegar a un acuerdo es que Irán debe entregar 400 kilogramos de uranio a Estados Unidos. Pero ¿cuál es la respuesta de Irán? Según un medio de televisión iraní, Irán está dispuesto a entregar su uranio enriquecido a Rusia en lugar de Estados Unidos. Según el borrador actualizado del Acuerdo de Solución de Conflictos entre Teherán y Washington, el documento revisado por Irán afirma que la República Islámica está dispuesta a transferir el uranio enriquecido a Rusia en lugar de Estados Unidos bajo ciertas condiciones. Bueno, ¿qué significa esto, Pablo?
1: Significa que no hay respuesta positiva de Estados Unidos en su idea, ¿no? Uh-huh. O sea, efectivamente lo que mencionas ha trascendido y se ha dado a conocer, pero que no es tampoco extraño, Javier. Porque aquellos que conocen el acuerdo nuclear, el Plan Integral de Acción Conjunta que se firmó el año 2015, hablaba de incluso el traspaso de agua pesada, el traspaso de centrífugas, el traspaso de uranio enriquecido. Porque aquellos que conocen el acuerdo nuclear, el Plan Integral de Acción Conjunta que se firmó el año 2015, hablaba de incluso el traspaso de agua pesada, el traspaso de centrífugas, el traspaso de uranio enriquecido, que fueron

0: La vigilancia técnica, las inspecciones de la Agencia Internacional de Energía Atómica, todos elementos que Irán cumplió y que estaba dispuesto a cumplir en el tema del uranio enriquecido. Pero el año 2018, Donald Trump, en su primera administración, se retira unilateralmente del acuerdo nuclear. Por tanto, Irán, al amparo de la resolución 2231 y al amparo del acuerdo nuclear, tenía todo el derecho de seguir entonces con el número de centrífugas, con el tema de agua pesada y enriquecer el uranio y, lógicamente, limitar las inspecciones de la Agencia Internacional. Así lo hizo Irán. Y, por tanto, vuelta a conversar en Viena, vuelta a conversar en Ginebra, y hoy llegamos exactamente a lo mismo que fue acordado hace 11 años, Javier. 11 años. Y a mí me parece positivo que Irán, si el punto de quiebre es los 440 kilos de uranio enriquecido al 60%, no al 90%, al 60%, porque con 90% se puede entonces generar la posibilidad de establecer el material necesario para un arma nuclear. Pero las demandas van más allá. Si no es solo el uranio enriquecido y las amenazas de Trump de entrar a Estados Unidos, perdón, a Irán y llevarse el uranio, son parte de un fantoche absoluto, ¿no? Absoluto. Ya lo intentó hace pocos meses cuando cayeron los helicópteros en la zona del desierto cerca de Isfahán, que
1: Básicamente.
0: la investigación iraní demostró que más bien no era el rescate del piloto del F-15E, era más bien la posibilidad de atacar Isfahán y tratar de apoderarse del uranio enriquecido. Fíjate la fantasía que llevaban a cabo. ¿Ah? Entonces, no es raro lo que está hablando hoy, pero los puntos específicos que Irán le ha presentado a Pakistán hablan del levantamiento del bloqueo naval y militar, el fin de la guerra en todos los frentes, no solo el iraní, en el Líbano también, la liberación de los activos congelados. Es decir, hay miles de millones de dólares que están congelados por Estados Unidos, como lo ha hecho con otros países. Compensaciones por daños de guerra. Reconocimiento de la soberanía compartida sobre el estrecho de Hormuz. Esos son los elementos centrales para Irán, no los que plantea Donald Trump, ¿no? En que dice, queremos el uranio y al mismo tiempo nos vamos a dar daños por compensación por daño. O sea, estamos en punto muerto si no hay un avance en aquellos puntos que Irán ha puesto sobre la mesa, que se los presentó a Pakistán y que reiteran los puntos anteriores. Eso es lo que se está discutiendo.
1: Muchas gracias, Pablo.
0: Muchas gracias a ti, Javier. Un gran abrazo.
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4: Documentar o para poder acreditar si sufrieron actos, tratos crueles, degradantes e inhumanos o actos de tortura. De acuerdo a los propios testimonios de ellas e incluso de las propias imágenes que se han dado a conocer por la forma de la detención, la forma del sometimiento que tuvieron ellas y ellos, los integrantes de la flotilla, se podrían acreditar desde, con las simples imágenes, actos de tortura, tanto tortura por posición como por tortura psicológica. Hubo actos de abuso sexual, la desnudez, ellas han reportado actos de desnudez. La desnudez forzada es un acto también, es un acto de violencia sexual y se considera un acto de tortura. Entonces, todo esto lo queremos documentar ahora que ya estén ellas acá. Poder acreditar técnicamente, digamos, todos estos sufrimientos, todo lo que pasaron, y a su vez poder integrar las denuncias correspondientes ante organismos internacionales. Principalmente hemos pensado en el Grupo de Trabajo sobre Detención Arbitraria de Naciones Unidas y el Comité contra la Tortura también de Naciones Unidas. Sería recurrir a las instancias a las instancias, digamos, de Naciones Unidas, porque es la esfera en la que también están sujetos el gobierno de Israel, las autoridades de Israel. Por eso tendría que ser a nivel internacional y no solo a nivel interamericano, como podría ser ocurrir en otros casos.

0: que en general la sociedad israelí se ha ido hacia el fascismo de manera mayoritaria. Entonces ellos están ese tipo está haciendo eso, y de hecho el comportamiento que tuvo la policía que estaba acosando con los navegantes no molesta a la sociedad israelí. Lo que molestó fue que lo grabara y lo difundiera al mundo, que lo mostrara al mundo. Todos los mensajes que hicieron para regañarlo, para criticar lo que hizo el primer ministro Netanyahu, que es el ministro de Exteriores, que es el embajador de Estados Unidos, y muchos otros, no fue el decir no debemos violar los derechos humanos. Eso le da absolutamente igual. Lo que hizo fue: ¿por qué nos expones? ¿Por qué nos exhibes ante el mundo? ¿Por qué nos avergüenzas ante el mundo? Ellos están perfectamente satisfechos con el trato que se dio. Les molestó grabarlo en video. Ellos quisieran ocultarlo, porque es un país que vive de ocultarse, es un país que vive de la violencia extrema, pero de una violencia que esconde. Entonces el endurecimiento, sí, pero sobre todo ganas de mostrar que con arrogancia la violencia que
1: queremos primero comentarles una situación que nos parece muy delicada. Además de haber sido secuestradas en aguas internacionales por las fuerzas de ocupación israelíes, después llevadas durante 3 días y 2 noches a un buque cárcel que es como un campo de concentración, fuimos llevadas a una cárcel y en esa cárcel fuimos torturadas. Ahorita hablaremos de las diferentes violencias que hemos vivido, pero queremos decirle que en la Global Community ya hay una gran preocupación. 50 compañeros y compañeras están hospitalizados. 35 de ellos tienen fracturas diversas, ya sea de costillas, de piernas, de hombros, de brazos, diversos tipos de fracturas. 5 personas fueron inyectadas de un líquido que no sabemos lo que es ese líquido. Y lo otro que nos parece sumamente grave es que hasta ayer había crecido el número de personas que habían sufrido una violencia sexual. Habíamos registrado 12 personas que habían sido violentadas sexualmente por Israel, y el día de ayer se actualizó la cifra, son 15 personas que han hecho esta denuncia. Lo que nos preguntamos es cuántas personas no han denunciado esta violencia sexual que se ha vivido por parte de Israel. Esas son algunas de las cifras que queremos comentarles. Nos esposaron y nos encadenaron los pies, y con las esposas en mano ocurrieron también varias fracturas de varias compañeras que también sufrieron esto, y a varias les estrangularon las manos de tal manera que no dejaban pasar la sangre. Esa también fue otra de las violencias que se vivieron y que también se están padeciendo ahorita de manera general.
2: Bueno, yo escribí algo en el avión porque luego se me olvida todo y no sé qué tan articulado está esto, pero lo voy a leer. Un poco largo. Hacemos estas acciones porque los gobiernos han fallado en aplicar las leyes internacionales y hacer de este mundo uno más justo. Hacemos esto porque como humanidad hemos normalizado la violencia y nos hemos permitido vivir en un mundo que a través de estructuras como el colonialismo, el racismo, el capitalismo y la violencia de género oprime a quienes deberían recibir cuidados como las niñas y los niños, y beneficia a los más poderosos y avariciosos. Nos hemos permitido un mundo regido por pederastas y criminales, y queremos que el genocidio en Gaza pare ya. Exigimos dejar de reconocer como Estado a un ente genocida. Resistimos a 2 intercepciones, al secuestro de nuestros compañeros Zahir y Tiago, y a otros más, y a la crueldad humana más perversa. Estamos, como como decía Violeta, literalmente rotos y rotas. Y aún así nos levantamos y así rotos seguimos resistiendo. No es momento de detenernos. Es Palestina, y quiero que quede muy claro, es Palestina, pero también es México y también es Latinoamérica, en donde las fuerzas de ocupación israelí entrenan policías y narcotraficantes también, a quienes se les compran, nuestros ejércitos compran armas, en donde se adueñan del agua y los recursos naturales. Y vendrán más flotillas y vendrán más acciones por parte de la Global Sumud. Lucharemos por la tierra, resistiremos los intentos trumpistas de invadir y apropiarse de Latinoamérica. Durante esta misión, lleve siempre en la mente y en el corazón a las familias, pero sobre todo a las madres de los desaparecidos, a las infancias tanto de Gaza como de México, a las mujeres que luchan todos los días en contra de la violencia sexual y de género. Nuestra tierra también la llevaba en el corazón, desde los olivos de Palestina hasta las ceibas de Chiapas. Los otros seres sintientes también iban en mi corazón, que también sufren la violencia, pero que también nos acompañaron en esta misión. Delfines, ballenas, tortugas, aves, gatos, perros. No debemos acostumbrarnos a la oscuridad. Desde la Global seguimos riendo, seguimos cantando, seguimos abrazando a pesar de la rabia, el miedo, la frustración y la tristeza. No es momento de detenernos. Hay que exigir romper relaciones con Israel. Dejar de reconocerles como un Estado democrático. Que se enjuicie a los criminales genocidas, porque sin justicia no hay paz. Cero tolerancia al sionismo, al colonialismo y al racismo. Que viva Palestina libre, que viva Latinoamérica libre.
3: ¡A romper, a romper! ¡Relación con Israel! ¡A romper, a romper! ¡Relación con Israel!
4: Recuerdo, no descansa los otros.

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2: El secretario del Tesoro de Estados Unidos, Scott Bessent, anunció que su país suspenderá durante 30 días las sanciones a los envíos de petróleo ruso cargados en buques para garantizar que los países más vulnerables tengan acceso a los recursos energéticos. Para hablar sobre esto y todo lo que está relacionado, estoy junto al doctor Miguel Jaimes, director del Diplomado Internacional de Geopolítica del Petróleo. Miguel, bienvenido a Radio Sputnik. ¿Cómo estás?
3: Buenos días, amigos de Radio Sputnik. Saludos desde Venezuela.
2: Muchísimas gracias, Miguel. Te agradezco además que hayas aceptado la invitación. Bueno, según escribió en la red social X, el secretario del Tesoro de Estados Unidos, Scott Bessent, dice: el Departamento del Tesoro de Estados Unidos está emitiendo una licencia general temporal de 30 días para brindar a las naciones más vulnerables la posibilidad de acceder temporalmente al petróleo ruso actualmente varado en el mar. Esta prórroga proporcionará mayor flexibilidad y trabajaremos con estas naciones para otorgarles licencias específicas según sea necesario. Esta licencia general ayudará a estabilizar el mercado físico del crudo y garantizará que el petróleo llegue a los países más vulnerables en materia energética. También ayudará a redirigir el suministro existente hacia los países más necesitados al reducir la capacidad de China para acumular petróleo con descuento. Esto, por supuesto, ocurre tras la visita de Donald Trump a China, precisamente, ¿no? Y sus reuniones que mantuvo con el presidente Xi Jinping. Vamos a hacer un poco de contexto, Miguel, con todo esto, porque el 12 de marzo, el Departamento del Tesoro de Estados Unidos levantó las sanciones sobre transacciones relacionadas con la venta de petróleo y productos derivados del petróleo rusos cargados en buques antes de esa fecha. El 19 de marzo actualizó la licencia añadiendo disposiciones que prohibían las transacciones que involucraran varias regiones de Rusia, así como Corea del Norte y Cuba. Dicha licencia expiró el 11 de abril. El 17 de abril, el Departamento del Tesoro de Estados Unidos emitió otra licencia que permitía hasta el 16 de mayo las transacciones para la venta del transporte y la descarga de petróleo y productos derivados del petróleo de origen ruso cargados en buques cisternas antes del 17 de abril, y ahora la extienden hasta junio. No, es decir, que evidentemente esto coincide con su agresión injustificada contra Irán que inició el 28 de febrero, coinciden estos meses precisamente con la crisis que está derivando por ese bloqueo parcial que hace Irán del Estrecho de Hormuz, porque el bloqueo es solo contra países que están atacándola o que son cómplices de los ataques, ¿no? Bueno, ahora Estados Unidos resulta que se preocupa por los países más vulnerables para que le llegue materia energética. No tiene nada que ver, por ejemplo, con que no cae el precio del petróleo, que el precio del crudo Brent ha superado los $112 por barril, por ejemplo, ¿no? Por otro lado, tenemos que también Estados Unidos ha acordado suspender las sanciones al petróleo iraní durante las negociaciones con Teherán. Según ha informado una fuente cercana al equipo negociador iraní, según la fuente, a diferencia de sus propuestas anteriores, Estados Unidos ha accedido en su nueva oferta a suspender las sanciones petroleras contra Irán durante el transcurso de las negociaciones. La fuente señaló que Teherán, por su parte, insiste en el levantamiento de todas las sanciones, mientras que Washington solo está dispuesto a suspender las sanciones del Tesoro estadounidense hasta que se alcance un acuerdo definitivo. Es decir, aquí tenemos una decisión en apariencia magnánima, ¿no? Preocupándose por quienes tienen problemas de suministro y bueno, y le voy a permitir a Irán que durante las conversaciones pueda vender petróleo. ¿Esto qué esconde detrás, Miguel? ¿Esconde realmente una suerte de magnanimidad de Estados Unidos o esconde una necesidad preocupante en el país norteamericano?
3: La política norteamericana, ¿no? Frente a los países en los cuales ellos han buscado tener conflictos, adelantos, atrasos, suspensiones, reinicios, ofertas, contraofertas, nuevas declaraciones, algo que parece ser una negociación de paz, pero exactamente los Estados Unidos no llevan ni el Nobel ni la delantera en torno a este tema. El precio del barril sobre los $110, así al menos lo destaca. Los precios del futuro Brent, que está sobre los 110,22 centavos en este inicio de la segunda parte del mes de mayo, y no hay ningún tipo de cualidad adecuada en torno a establecer un sector asegurador en los precios del crudo. Y mientras esto sucede con Rusia, con Irán pasa casi que lo mismo en esta narrativa, ¿no? Con Irán han acordado suspender las sanciones en plenas negociaciones en Pakistán, ¿no? Que se están llevando con los persas, casi con una agenda en relaciones internacionales desfigurada, sin ningún tipo de texto, con su oficina de control de activos extranjeros, la famosa OFAC, sin ningún tipo de objetivo definido, ¿no? Un juego realmente inusual en torno a sus sanciones. Las sanciones que coloca ahora renuncian a las mismas de manera temporal. Habría que estar allí en esta mesa de negociaciones, tanto de los persas como de Moscú, y ver que el levantamiento de todas estas medidas coercitivas que han sido impuestas ahora forman parte de un nuevo compromiso en estas conversaciones entre Estados Unidos y estas dos naciones, porque hay que nombrarlas dos, ¿no? En este acuerdo de mediación que Estados Unidos está llevando adelante con los portavoces de los ministerios de asuntos exteriores de ambas naciones, porque el tema de los derechos de cada país no puede estar sujeto, de los derechos que cada nación tiene, no puede estar sujeto a lo que los Estados Unidos esté imponiendo de manera locuaz en cada rueda de prensa que hace semanalmente sobre las discusiones en cada uno de estos países. Porque si usted se pone a ver cuál ha sido la narrativa en cada una de estas naciones, primero en Irán, el tema del uranio enriquecido, ¿no? Pero en el caso de Rusia, ¿cuál es la propuesta? ¿Cuál es el impedimento? Luego de revisar cada una de las propuestas enviadas para que ambos países puedan defenderse firmemente, entrar en una etapa y en un proceso de nuevas negociaciones, las cuales acerquen a cada una de estas delegaciones hacia propuestas que costen en varios puntos. ¿Cuál es la agenda que se pone en estas negociaciones para poner fin a la guerra y desarrollar nuevas medidas y fomentar la confianza por parte de estas naciones frente a los mensajes apurados, a las propuestas de mensajes que llegan con retardo, y otras que tumban las anteriores cada vez que se da una especie de negociación? O sea, hay que ver la agenda de modificaciones impertinentes que los Estados Unidos ha dado en cada salida, en cada negociación del conflicto, que ya hubiese tenido un término, no feliz, porque los años en la guerra, las hostilidades en los diferentes frentes, así se levanten estas sanciones y se desbloqueen activos y se indemnice incluso por algunos años, reconocer la soberanía, la paz por parte de Washington, o condicionar su influencia en toda la región, o transferir alguna propuesta con criterio de respeto, aunque sea obligatorio, sobre la territorialidad de estos países que han sido enormemente afectados, les permita una operatividad para seguir sus relaciones comerciales de colocación de petróleo y tener una compensación y un equilibrio fuerte tras conversaciones y mantener tranquilos los frentes de guerra en la región. Pues bueno, simplemente no se logran dar porque los Estados Unidos impiden, manipulan. No les importa absolutamente nada para tener una posición verificablemente decente hacia la paz o poner las cosas, o trata de poner cada una de las cosas de estos puntos en su lugar, ¿no? Los Estados Unidos han sido los interventores, los Estados Unidos llevan el récord de romper todas las leyes del equilibrio, todas las leyes de la configuración de conversaciones. Llevan el récord de un desastre, o sea, completamente desajustado, fuera de sí con este magistral presidente de la locura que es Donald Trump.
2: En este contexto de sanciones y demás, Miguel, tenemos, por ejemplo, que el rublo, es decir, la moneda rusa, se ha fortalecido frente al dólar en torno a un 12% desde principios de abril, lo que demuestra el mejor resultado en términos de este indicador entre todas las divisas a nivel mundial, según ha informado Bloomberg. Según el documento, el tipo de cambio del rublo frente al dólar ha caído a su nivel más bajo desde febrero de 2023. La agencia atribuyó esta situación a los altos precios de la energía en el contexto de la guerra entre Estados Unidos e Israel contra Irán. Y en este contexto tenemos de sanciones y demás también, Miguel, que la industria automovilística alemana se enfrenta a nuevas dificultades en el suministro de semiconductores debido a las sanciones de la Unión Europea contra Rusia. Según informó el diario Handelsblatt, que cita a directivos de empresas alemanas del sector, la situación se desencadenó por la decisión de Bruselas en abril de incluir a la empresa china Yangye en el vigésimo paquete de sanciones contra Rusia. La pérdida de este proveedor está teniendo un impacto significativo en la industria automotriz, declaró Dominik Zillner, director de Components at Service, proveedor de componentes. Explicó que Yangye fue la empresa que sustituyó parcialmente a otro fabricante de semiconductores, Nexperia, en el mercado europeo el otoño pasado, después de que este último sufriera dificultades debido a las acciones de las autoridades neerlandesas. Según la fuente de la publicación, los volúmenes de suministro de Nexperia a los clientes europeos aún no se han recuperado a niveles anteriores. Y en este contexto de decadencia que tiene la economía y la industria alemana, ha hecho unas declaraciones. El canciller Friedrich Merz dijo que Europa está dispuesta a sentarse a la mesa de negociaciones con Ucrania, Rusia y Estados Unidos. Hemos mantenido un diálogo profundo y continuo con nuestros socios europeos sobre nuestras vías comunes hacia una solución pacífica. Pero atención, porque pone una condición. Dijo que para empezar a dialogar con Rusia, primero deben cesar los combates. La pregunta es, Miguel, con todo este contexto, ¿está Alemania en posición de imponer condiciones a Rusia de negociaciones? Y por otro lado, tenemos unas declaraciones del primer ministro búlgaro, Rumen Radev, quien parece que está con los pies un poco más sobre la tierra, ¿no? Él dijo que Europa tiene necesidad de iniciar negociaciones con Rusia. Para nosotros da igual si hay un solo negociador o un equipo, eso no importa. Lo importante es que Europa logre un equilibrio entre los instrumentos militares, económicos y diplomáticos. Ha llegado el momento de la diplomacia porque una guerra de desgaste agota a todas las partes que le apoyan y participan tanto en el ámbito económico como el social. Es fundamental que estas negociaciones comiencen cuanto antes. Bueno, Aquí tenemos al primer ministro de Bulgaria con un poco más de realismo, tenemos a Merz intentando imponer condiciones con una economía y una sociedad destrozada prácticamente, y un rublo que se fortalece a causa también de las sanciones y de que implica también a los recursos energéticos. Miguel, ¿qué nos comentas de todo esto?
3: Todo realmente preparado para responder la especie del dilema de la política que los Estados Unidos, en la cual Estados Unidos está detrás de todos estos acuerdos. Solo que Washington no ve que se acaba el tiempo con sus socios. Por eso Alemania vuelve de nuevo a amenazar y a querer poner en marcha de una manera rápida el tiempo esencial cualquier nueva posición allí en el área. Sin embargo, también hay que considerar que Alemania está en medio de una fragilidad en estas nuevas negociaciones. Imponer, llevar adelante treguas, va a responsabilizar que sus negociaciones no tienen ningún tipo o no logra alcanzar algún tipo de acuerdo. Y allí en todo el área siempre se espera entonces a la respuesta del día siguiente.
2: Exacto.
3: Y en esa narrativa andan en cada ocasión que pueden repetir cada vez que se intenta llevar adelante un diálogo, aceptar cualquier tipo de acuerdo, simplemente después se retiran distintos porque no hay ningún tipo de acuerdo. O sea, cada una de estas palabras luego se vuelve polvo, se cierra un nuevo trato, y bueno, y al día siguiente, como que si no hubiese pasado nada el día anterior, pues tratan de seguir cualquier conversación. A veces hay que notar que nada de ninguna de estas conversaciones tiene ningún tipo de inteligencia, ni siquiera la artificial. Son a veces declaraciones del fin de semana, de los domingos por la tarde, y luego simplemente a la semana siguiente se señala de que eso fue la semana pasada. Y así todas estas super propuestas se van y se pierden, como estar en un mar agitado, ¿no? Que cualquier cosa que usted coloque allí de manera espectacular da una vuelta y se hunde y se va hacia quién sabe qué parte donde no se permite, más bien al contrario, se evita que cualquier plan, que cualquier comparecencia, cualquier protagonismo simplemente se acabe. Todo termina tambaleándose. No hay, y lo más lamentable de todo esto es que, bueno, no hay un plan que logre intensificar, ¿no? Si fuese el caso, si fuese necesario revertir, tener otro tipo de situación, reasignar una nueva agenda, y bueno, las cosas siguen quedando en el aire. Esa es la respuesta a la fórmula norteamericana. Esa es la respuesta a la fórmula también europea. Ese es el llamado de alerta que se hace. Eso es tratar de recuperar la confianza. Europa y muchos países rompen las leyes de la diplomacia y de los acuerdos.
2: Muchas gracias, Miguel.
3: Gracias a ustedes, amigos del mundo, y saludos desde Venezuela.
1: BRICS, G7, OPEP, FMI, Banco Mundial, Nuevo Banco de Desarrollo, Banco Central Europeo, tasas de interés, finanzas, sanciones, deuda, desdolarización, al contado.
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0: total inminente. Las últimas informaciones que llegan indican que Estados Unidos está a punto de dar su paso fatal contra la República Islámica de Irán. Todo se está acelerando en las últimas horas y hay que, lógicamente, poner sobre la mesa lo que está ocurriendo y, sobre todo, lo que puede ocurrir próximamente. Familia, empezamos con absolutamente todo.
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0: إسماعيل باغي, el portavoz del Ministerio de Asuntos Exteriores de Irán, que también ha sido nombrado recientemente Ismael Baghaei como el portavoz del equipo negociador iraní. Así ha sido nombrado por el presidente, por el director del grupo negociador iraní, por Ghalibaf. Decía, salía a escena hoy y decía alto y claro para todo el mundo: no podemos decir que hayamos llegado a un punto en el que el acuerdo con Estados Unidos esté cerca. En las últimas horas, las presiones hacia Irán habían sido muchas, muchísimas. Se estaba presionando a la República Islámica de todas las formas posibles para que cediese, para que firmase un acuerdo cercano a la rendición prácticamente. Todos esos puntos que se habían filtrado torticeramente tenían como objetivo, como insinuábamos, presionar a Irán para acordar un mal acuerdo, un mal pacto. Y por lo tanto, Irán ha salido rápidamente a escena, rápidamente entre comillas, y advierte que no está cercano un acuerdo con Estados Unidos, por más que los medios occidentales mientan, por más que los medios occidentales falseen la realidad. Por más que lo intenten, Irán no va a sucumbir a presiones. Y ha salido a escena Ismael Baghaei para advertir este extremo. No estamos cerca siquiera de un acuerdo con Estados Unidos, lo cual era obvio, lo cual ya lo decíamos aquí, pero ya sabéis que había mucha desinformación al respecto, había mucha presión hacia Irán para que firmase, como digo, un mal pacto. No, ese no es el caso, decía Baghaei. Las diferencias entre Irán y Estados Unidos son muy profundas y numerosas y no se resuelven fácilmente. Decía además Ismael Baghaei: no podemos asegurar que tras unas pocas visitas o conversaciones de semanas o meses llegaremos definitivamente a una conclusión, a un acuerdo con Estados Unidos. No simplemente es que un acuerdo con Estados Unidos no esté cercano, sino que incluso puede que en semanas o en meses por venir un acuerdo con Estados Unidos no esté al alcance de la mano. Fijaos, porque esto también es importante. No podemos asegurar, en palabras textuales de Ismael Baghaei, que tras unas pocas visitas o conversaciones de semanas o meses lleguemos definitivamente a una conclusión con Estados Unidos, ¿no? Todo se está acelerando. Estoy viendo incluso informaciones que llegan ahora de la parte estadounidense, que de medios estadounidenses, que advierten que un ataque contra Irán podría estar próximo. Ahora iremos a la información que está llegando en este mismo momento. Decía igualmente Ismael Baghaei, por seguir con la información del portavoz, lo siguiente: en lo que respecta al programa nuclear de Irán, somos miembros del Tratado de No Proliferación Nuclear y tenemos derecho al enriquecimiento nuclear. Y nuestra postura respecto a la reserva de uranio enriquecido también ha sido clara. Ya lo hemos comentado aquí, esta mañana concretamente, cuál es la postura de Irán en torno a la reserva de uranio altamente enriquecido que actualmente tiene Irán. No lo vamos a comentar por ser respetuosos con los que nos ven por la mañana. Decía además Ismael Baguey, los detalles relacionados con el programa nuclear no se están discutiendo con Estados Unidos en esta fase. Y desde luego no llegaremos a una solución si intentamos profundizar en los detalles de nuestra reserva de uranio enriquecido. Si nos enfocamos en nuestras diferencias, si nos enfocamos en una imposición del enemigo, no vamos a llegar a ningún término. El enfoque ahora está en poner fin a la guerra en todos los frentes y encontrar una solución a la situación en el estrecho de Hormuz. No estamos hablando del enriquecimiento de uranio más o el enriquecimiento de uranio menos. Poner fin a la guerra en todos los frentes y buscar que no haya incidentes en el estrecho de Hormuz. El tema nuclear, en lo que a nosotros respecta, no es actualmente un tema de discusión y puede ser discutido en algún momento en el futuro. El tema nuclear lo podemos discutir mañana, pasado, la semana que viene, el mes que viene, el año que viene, el lustro que viene, la década que viene, el siglo que viene, en algún momento futuro. Bueno, muy lógica esta posición de Irán. Los Estados Unidos no son nadie para presionarnos y lo discutiremos cuando se tenga que discutir. Me parece muy elocuente la respuesta de Baguey. Baguey, que es una figura que se está creciendo con el paso de los eventos, se está creciendo a pasos agigantados. Al fin y al cabo, es lo que conduce la práctica, al perfeccionamiento de las dotes de la portavocía y a tener, sobre todo, lo veo más cómodo. Al principio no es que fuese malo, ni mucho menos, pero estaba un poquito más tenso. Ahora lo estoy notando a Ismael Baguey más cómodo en sus labores de portavocía. Al principio, pues bueno, estaba más tenso, lógicamente. No tiene que ser grato, ni tiene que ser fácil llevar la portavocía del Ministerio de Exteriores en un periodo de guerra, pero ahora lo estoy notando más cómodo en las apreciaciones, lo estoy notando más cómodo en las apariciones públicas, y al principio estaba más rígido. Bueno, todo es ponerse en la vida, ¿eh? Hay ocasiones en las que la vida te sorprende con dificultades, con trabas, y a uno no le queda más remedio que sobreponerse, que adaptarse, que seguir para adelante. Así que bueno, yo me alegro que Ismael Baguey esté tomando más peso en las portavocías, en la opinión pública, también lo veo más ducho en los comentarios. Me alegro porque se necesitan grandes figuras. En la parte iraní se necesitan grandes figuras. Y me sorprendió un poco que fuese nombrado como portavoz del equipo negociador, pero viendo que se está creciendo, no me parece para nada descabellado. Declaraciones muy correctas, la de Ismael Baguey. No son declaraciones hostiles, no son declaraciones soeces. Y para adelante. Yo siempre animo a todo el mundo a que vaya para adelante, que ningún tropiezo sea impeditivo, que siempre sea un impulso el tropiezo. Es así, el tropiezo puede ser impulso, aunque al principio no lo veamos. Wall Street Journal también advierte sobre el tema de una posible guerra venidera. Wall Street Journal advierte, información de última hora, amigos. Los intermediarios, Qatar y Pakistán principalmente, se esfuerzan para alcanzar un acuerdo provisional entre Irán y los Estados Unidos para evitar nuevos ataques estadounidenses e israelíes contra Irán, que advierten los funcionarios consultados podrían ocurrir en cuestión de días. Fijaos porque es llamativo. Son los Estados Unidos y los israelíes los que amenazan con atacar. Son los que van a lanzar la primera piedra, como dice aquel. Irán no llega a un acuerdo con Estados Unidos, Estados Unidos no llega a un acuerdo con Irán, pero la República Islámica no amenaza con iniciar hostilidades. La República Islámica, que no fue la que prolongó el alto el fuego, fue Estados Unidos, fue Donald Trump el que impuso un alto el fuego y la República Islámica lo respeta, pero es Estados Unidos e Israel los que amenazan con volver a las hostilidades. Las iniciaron ellos y las reanudarán ellos son, bajo cualquier prisma, la parte agresora de esta contienda. Yo creo que no hay ninguna duda, Irán no está dispuesta a rendirse, pero no amenaza con atacar, no amenaza con volver a las hostilidades. Es Estados Unidos e Israel los que lo hacen. Vamos a atacar la infraestructura energética. Lindsey Graham lo decía también en Fox News recientemente. Tenemos que bombardear toda la infraestructura energética de Irán hasta que nos cansemos, hasta que Irán se rinda, lo cual constituye un crimen de guerra, pero en Fox News ya no tienen ni ese miramiento. Antes había más pulcritud, incluso los medios de desinformación occidentales tapaban un poquito más sus vergüenzas, sus maldades, sus intenciones maléficas. Antes se ocultaba todo. Pero ahora ya tienes a un senador estadounidense por Carolina del Sur, concretamente el gorrino Lindsey Graham, que a bombo y platillo llama a cometer crímenes de guerra. Hemos tomado por normal cosas que no son normales. Pero que no es que no sean normales, sino que son aberraciones. Son cuestiones aberrantes. Que salga un senador estadounidense a bombo y platillo, en prime time, en una de las televisiones de mayor tirada de Estados Unidos, a abogar por cometer crímenes de guerra y que a nadie se le caiga la cara de vergüenza en dicho plató, en dicha televisión, es para llorar, es para pensar y reflexionar sobre la deriva de Estados Unidos, sobre la deriva de Occidente. Porque antes, fijaos, antes Estados Unidos siempre ha sido malo, Estados Unidos siempre ha sido malo, siempre ha sido lo peor, Estados Unidos, siempre, siempre. Desde que Estados Unidos está en la faz de la Tierra... Está...